0: de baremos y de establecimientos de cómo se desarrollan las guardias del año 2017. Desde entonces no se habían tocado. En el 2025 se hace un aumento lineal de los baremos de un 7%, pero lineal, que conlleva pues en alguna subir un euro, ¿no? Dos. No, esto no era un aumento bien. Todo está bien, pero no era lo que se buscaba y lo que se está negociando durante largo tiempo. Han sido unos años de mucha negociación y estos últimos con mucha intensidad, además de muchos cambios que ha habido dentro de la Dirección General de la Consejería, pero finalmente, pues todos sentados y todos hablando, se ha conseguido llegar a algo que todavía no es nuestra satisfacción plena de ninguna manera, pero sí ha avanzado. Sí, se van a actualizar. Hoy la consejera doña Mar Vaquero ha dado una rueda de prensa indicando que se van a aprobar las dos órdenes. Las dos órdenes que ellos hacen referencia es, por un lado, el cambio en las guardias, aumentando los abogados de guardia en penal general uno más, también para en los casos de asistencias a victimarios de violencia de género, porque para víctimas hay más, pero para el victimario solo había uno. Uh-huh. Si tenemos que asistir a 10 victimarios en un día es una barbaridad.
1: Claro.
0: Y también para situaciones extremas, que hay acontecimientos dentro de las ciudades o dentro de los pueblos, por fiestas o lo que sea, también se ha cubierto la posibilidad de solicitar uno más si nos vemos pues por un acontecimiento puntual desbordados. Hemos conseguido eso y también que se varíe cómo se cobra. Y en eso igualar a todo el territorio, a los partidos judiciales también, porque Aragón... y en este caso yo puedo hablar de Zaragoza, tenemos los partidos judiciales que hay mucha distancia para acudir a los cuarteles de la Guardia Civil ya a donde está el detenido, y también en la propia Zaragoza, que abarca en algunos, por ejemplo, en violencia de género llegamos hasta Caspe. Uh-huh. Y en los demás tenemos un amplio territorio. Entonces lo que se ha buscado pues que se compense mejor al abogado, se le abone lo que corresponde dentro de lo que pues son las negociaciones, que por supuesto nosotros todavía nos consideramos que son insuficientes, pero se ha dado un paso adelante porque se va a atender bien por estar a disposición, pero después por los detenidos que uno asista, cambiarán las cantidades a cobrar. E igualmente los baremos. Se han incluido baremos que estamos realizando actividades ya desde, bueno, con la nueva ley han entrado los MAS, que son la mediación y el intento extrajudicial de arreglar determinados asuntos, y resulta que lo tienes que hacer desde el turno de oficio. Para eso hay que realizarlo a través de algún medio que a veces conlleva una inversión, y no los teníamos ni baremados ni pagados, y si han tenido que estar desarrollando. Tenemos muchas cuestiones previas que consideramos fundamental, la intervención del abogado, y no se estaba pudiendo cubrir por el turno de oficio, ejecuciones, muchas actividades, la orden de protección de las víctimas se estaba realizando porque, hombre, es imprescindible. Uh-huh. Y sin embargo no se nos estaba abonando un baremo por intervenir en esa orden, que es fundamental. Por lo tanto, se ha conseguido pues actualizar los baremos, elevarlos en una cantidad que, por supuesto, siempre son insuficientes, porque todavía no llegamos a la realidad de lo que cuesta hacer ese trabajo, pero por lo menos es un paso, y se agradece también. Uh-huh. Que nos hayan permitido esta negociación y que se comprometan ellos también a dar el paso. Ha sido muy importante y fundamental.
1: Uh-huh. Sí, ahora, para que se hagan una idea, se invierte por ciudadano 3,35 euros en este asunto de justicia gratuita. Elena, puede que este sea uno de los motivos por el descenso de abogados inscritos en el turno de oficio.
0: Hombre,
1: y un goteo.
0: Sí, es verdad que están bajando. Yo cuando empecé a ser responsable de esta área dentro del colegio, éramos más abogados de los que somos en la actualidad. ¿Qué ocurre? La población envejece, también los abogados del turno de oficio. Tenemos compañeros en partidos judiciales y en Zaragoza que todavía se mantienen en el turno de oficio porque hay mucho de vocación, pero también nos ajustemos a la realidad. Con la vocación no solo tenemos que sacar esto adelante, se tiene que abonar al abogado justamente el trabajo que realiza, porque son profesionales, voluntarios, hoy por hoy, porque de momento todavía lo podemos cubrir, pero si esto sigue así, va a llegar un momento que va a tener que ser obligatorio el turno de oficio, porque es un derecho constitucional que hay que cubrirlo. Y sin embargo, si no hay abogados, pues es un problema muy grave. Entonces, ¿qué ocurre? Si no se le abona el trabajo justamente al letrado, no se animan. Ya de mala exigencia, en la actualidad tienes que ser 3 años profesional, y estamos hablando de jóvenes abogados que hacen un grado, un máster de casi 2 años y luego 3 años para entrar al turno oficio. Cuando llegan ya no tienen ganas, y además si tienen un poco aliciente, todavía menos. Y también hay menos colegiados en la actualidad, la población ha bajado, con lo cual también hay menos abogados que se colegian. Todo esto nos conlleva a la situación actual. Si ponemos alicientes, siempre favoreceremos más que puedan entrar a una a un servicio que es muy bonito, pero es sacrificado. Entonces, si no te compensan nada y solo genera conflicto, angustia y ansiedad, pues entonces no merece la pena realizar este trabajo, porque no se le puede atender al cliente en buenas condiciones. Y es lo que tenemos que hacer.
1: Claro.
0: Y bueno, no solo tirar de la vocación.
1: Incluso, por lo que nos ha contado, casi pagar por trabajar en algunos casos, el autobús,
0: sí, porque
1: o la gasolina.
0: Claro, tienes que hacer un desplazamiento y lo que te pagan cero, pues no sé en cuánto está ahora, pero bueno, puedes hacer un desplazamiento y por ese desplazamiento te dan 3 euros. Hombre, pues es que no llega la gasolina con los precios que se ha puesto. Es el problema que existe, que era lo que oficialmente se pagaba, quiero decir, tanto por kilometraje, pero claro, eso no cubre la cuestión. Luego, si tienes que hacer un MAF, si tienes que mandar un burofax al contrario, ¿quién lo paga? Si no te lo paga nadie, y el cliente no puede, porque es justicia gratuita. Entonces, estamos ante situaciones que bien que se hacen, porque bueno, los compañeros intentan por todos los medios, y es verdad que se realiza con mucha profesionalidad y con muchas ganas, pero claro, ya poner dinero, pues ya llega un momento que esto no es justo y no es apropiado.
1: Bueno, nos ha quedado claro que la vocación, solo la vocación, no da de comer,
0: no,
1: de momento, no se puede pagar con vocación en el supermercado, pero vamos a terminar, cuéntenos esa parte más bonita de pertenecer al turno de oficio y de esta profesión.
0: Pues el pertenecer al turno de oficio conlleva conocer al derecho puro y duro. Es estar en la primera línea, en el primer momento, cuando vas pues a atender a detenidos, alguien que no te conoce, le tienes que explicar sus derechos, le tienes que explicar la situación en la que se encuentra, porque bueno, sí, evidentemente un delincuente pues ha podido cometer el delito que sea, y evidentemente también tiene derecho a estar bien defendido, pero también hay personas que en una determinada circunstancia se han visto metidos en un lío y no entienden nada. Las víctimas que no saben muy bien si esto es violencia, no es violencia, porque le ha dicho una amiga, esto ya no puede continuar así. Tener un profesional que te asesore, que te diga, sí, no, esto es mejor que lo veas así, que sí, que pruebas, ayudarte a preparar todo, o una agresión sexual, acompañar a la víctima en un momento tan dramático en su vida. Yo siempre digo que en el turno de oficio se conoce a las personas en su peor momento de su vida, pero para eso está un abogado, para asistirlo, acompañarlo y defender los derechos y aconsejarle lo que se debe o no debe hacer, que para eso somos profesionales. Entonces tiene unas grandes satisfacciones personales, pues cuando las cosas salen todas bien es una gran satisfacción. Y en todo caso, cumplir ese servicio que sabes que estás ayudando a alguien en el peor momento de su vida es muy positivo, y hay que animar al personal y a los abogados jóvenes a apuntarse al turno de oficio, porque es apasionante y es una manera de conocer el derecho a pie de calle y el derecho puro y duro.
1: Con ese mensaje nos vamos a quedar. Elena Sanz, diputada delegada de turno de oficio del Colegio de Abogados de Zaragoza. Gracias por haber hablado con nosotros.
0: Muchísimas gracias a ustedes. Un abrazo. Adiós.
1: Pues lo han escuchado, Aragón es la comunidad autónoma en la que menos se invierte en justicia gratuita, una media de 3,35 euros por ciudadano, pero las asistencias de justicia gratuita se han incrementado respecto al año anterior en nuestra comunidad en torno a un 7%.

Qué bonita esta canción de The House Martins, que hablan de construir, ya sea con palos, ladrillos o rocas. Build es el título de esta canción y fíjense, hablábamos con los abogados sobre el turno de oficio y precisamente esta profesión ayuda a construir un mundo mejor.

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1: ¿Qué ocurrió en la historia un 15 de julio? Arrancamos las efemérides del 15 de julio en 1606, momento en el que se produjo el nacimiento de Rembrandt. Este pintor y grabador neerlandés está considerado por la historia del arte como uno de los mayores maestros barrocos de la pintura y el grabado, y el artista más importante de la historia de los Países Bajos. Manejaba magistralmente los tonos oscuros, como se puede apreciar en algunas de sus obras más conocidas, La Ronda de Noche o Lección de Anatomía. El 15 de julio, pero de 1729, Manuel de Roda y Arrieta obtuvo su doctorado en leyes. Este logro marcó un hito en su vida, ya que se convirtió en un destacado jurista y académico aragonés. Manuel de Roda y Arrieta fue un defensor ilustrado de la separación de la Iglesia y el Estado, y se le atribuye el impulso de la expulsión de los jesuitas en 1767. Su doctorado en leyes no solo destacó su dedicación y excelencia en el campo del derecho, sino que también contribuyó al desarrollo intelectual y educativo de Aragón durante ese periodo. Tal día como hoy de 1738 se fundó en Madrid la Real Academia de Medicina. Esta institución se formó con la idea de crear una tertulia entre médicos, cirujanos y farmacéuticos. Estos se reunían y conversaban sobre el adelantamiento y cultivo de las facultades médica, quirúrgica y farmacéutica. El 15 de julio de 1799 se descubrió la Piedra Rosetta. Esta maravilla fue desenterrada por un oficial del ejército de Napoleón, Pierre-François Xavier Bouchard, cuando los franceses trataban de conquistar Egipto y cerrar a los británicos el camino a la India. Habían sacado a la luz el jeroglífico más importante de la historia de Egipto, que ha servido para descifrar innumerables escritos de las épocas faraónicas. Este mismo día de 1864, Alfred Nobel patentó la nitroglicerina como explosivo. Más tarde patentó la dinamita. Sintiéndose culpable por el daño causado por sus invenciones, en su testamento dejó escrito que parte de su fortuna se dedicase a la creación de los conocidos premios Nobel, con los que reconocer a todas aquellas personas que destacasen en diferentes campos de la ciencia, la literatura, las artes y también en el trabajo a favor de la paz mundial. En el calendario de días internacionales destacamos que en 2014 la Asamblea General de la ONU proclamó el 15 de julio como el Día Mundial de las Habilidades de la Juventud. Con la celebración de este día se trata de empoderar a los jóvenes para que sean influyentes en el mundo, comenzando en sus propias comunidades para el logro de sus objetivos de vida. Sin los jóvenes será imposible conseguir sociedades justas y sostenibles. En nuestra efeméride musical estamos de cumpleaños. Tal día como hoy nació Marky Ramone, baterista estadounidense de la banda de Ramones. Por cierto, mucha gente cree que los Ramones eran hermanos, como su propia marca artística hacía pensar, pero eran amigos que decidieron ponerse el mismo apellido, inspirados por el nombre que usaba Paul McCartney cuando se registraba en los hoteles para que no le reconocieran, que era Paul Ramone. Les proponemos escuchar hoy alguno de los éxitos de esta banda de punk rock estadounidense, como Pet Sematary, I Wanna Be Your Boyfriend, I Wanna Be Sedated o Hey Ho, Let's Go.
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0: Llega el verano y muchos de nosotros cogemos la maleta y nos vamos al pueblo. Un momento lleno de ilusión porque es la casa de nuestros padres o de nuestros abuelos, donde crecimos, donde pasamos sin duda nuestras mejores infancias y no pensamos que vaya a ser un problema. Javier Tomás, gerente de Hogar Más Vida, bienvenido.
1: Muchas gracias, Pilar. Hola a todos los oyentes y espectadores.
0: Cuéntanos porque, claro, nadie se espera que en la casa del pueblo, que es un lugar seguro para nosotros, nos pueda ocurrir algún problema.
1: Pues sí, es verdad, como bien decías, bueno, pues llegadas estas fechas y como hablamos habitualmente, este tiempo atrás hemos estado hablando de la seguridad en las diferentes habitaciones o en los diferentes entornos de nuestro hogar, llega el momento pues que nos vamos a esa segunda vivienda, a esos lugares de vacaciones y nos encontramos pues que tenemos una serie de problemas, ¿no? Igual que hacemos cuando hacemos un viaje, que revisamos el coche, pues es una de las cuestiones que tendríamos que tener en cuenta también, ¿no? En ocasiones cuando vamos y decimos, bueno, ya, como solamente vamos unos días, ya lo miraremos, ya lo arreglaremos, ya veremos a ver. Y claro, después llega la cruel realidad de que nos encontramos que después de unos meses la realidad es otra, ¿no? Nos encontramos ahí una serie de problemas que tenemos que intervenir.
0: Uh-huh. Bueno, a quien dice casa del pueblo, pues dice también eso, una segunda residencia o un sitio donde vamos fines de semana o vacaciones. Y a diferencia de nosotros, los accidentes no miran el calendario para saber, ahora no puedo ocurrir.
1: Efectivamente, los accidentes ocurren porque son accidentes. Entonces, para la única solución que de momento yo creo que existe para evitarlos es prevenir, ¿no? Es prevenir. Entonces, lo que hablamos, si nosotros siempre decimos lo mismo, ¿no? Que intentamos recomendamos que intenten invertir unos minutos en revisar esa vivienda, ¿no? En revisar, bueno, pues toda la parte interior, si hay butano, pues el ver si hay olores o cómo, si hay algún tipo de problema en el butano por el tema de los tubos o de los quemadores. En el caso de la electricidad lo mismo, ¿no? Intentar comprobar que no existe ningún tipo de enchufe roto o ningún tipo de problema de humedades, que normalmente después de mucho tiempo cerrado, pues el tema de las humedades es un riesgo importante, ¿verdad? Entonces, el abrir las ventanas y ventilar, que eso ya normalmente lo hacemos todos, ¿verdad? Pero bueno, más que el abrir las ventanas y ventilar por el tema de los olores, es por el caso del butano, para evitar cualquier concentración de gas que pudiera existir, ¿verdad? Y bueno, pues lo mismo nos ocurriría en el exterior. Todos estos elementos que han estado metálicos, de madera, que han estado en el exterior, claro, ha pasado el invierno, además este año ha sido muy lluvioso. Todos esos materiales, o bien por el óxido o bien por el tiempo, se pudren, se desgastan, se rompen, pasamanos que pueden estar muy deteriorados y sin darnos cuenta vamos a apoyarnos y puede provocar alguna caída. En fin, los diferentes elementos que podamos tener dentro de la vivienda y que, bueno, pues que el paso del tiempo nos hace que se vayan deteriorando, es que pues es normal. Uh-huh. Y que hay que echarle un vistacico de cuando en cuando, hay que dar un repaso.
0: Claro, porque nos da la sensación, yo creo que nos da la sensación de que dejas todo cerrado, ¿no? Todas las ventanas, todas las puertas, que cierras la casa y que va a quedarse así, como paralizada en el tiempo, que no van a pasar los meses por ella, pero nada que ver, claro.
1: No tiene nada que ver. El problema sigue estando ahí. Yo recuerdo alguna vez que me ha ocurrido decir, bueno, pues ya lo arreglaremos, ¿no? Ya lo miraremos el próximo día cuando vengamos, pero el próximo día sigue estando ahí, no ha venido nadie a repararlo. Claro, hay que tener en cuenta también que en muchas ocasiones nuestros domicilios, pues eso, hace 15 años subíamos las escaleras como galgos y bueno, pues ahora desgraciadamente necesitamos agarrarnos algún barandao o teníamos la vista que nos permitía ver de manera muy natural y muy sencilla pues cualquier movimiento dentro de las habitaciones. Bueno, pues ese tipo de cosas que con el tiempo ya no es el deterioro de la casa, sino digamos que es un poco nuestra forma de que la casa se tiene que adaptar a nosotros, ¿no? Y eso también tenemos que vigilarlo un poco, ¿no? Esos pequeños cambios que nos van a ayudar a facilitar ese desplazarnos seguros por esa segunda residencia.
0: Claro, como hemos dicho en otras ocasiones, la casa no cambia, cambiamos nosotros, ¿no? Y tenemos también cambiamos en el sentido de que igual ahora ya no se contempla esas grandes reformas, sino que se está abogando por las adaptaciones, como hablamos aquí a menudo.
1: Pues sí, porque lo que hablamos siempre, ¿no? En muchos casos existe la gran, bueno, pues la gran contradicción que pensamos que el vivir bien y el intentar aplicar soluciones en casa es caro. Y siempre decimos lo mismo, no es una cuestión de dinero, es una cuestión de hacer las cosas con el criterio de las personas que la van a utilizar. Desde Hogar Más Vida, lo que nosotros intentamos hacer siempre es eso, ¿no? Asesorar e intentar ver la fórmula que mejor se adapte a esa persona, a su situación y a su entorno. Lo que intentamos es acompañarle, ofrecerle soluciones para que elijan. Nosotros a lo mejor simplemente es eliminar una alfombra y no es necesario cambiar una cocina. También depende de la patología de la persona. Hay personas que tienen problemas de movilidad, otros que tienen otro tipo de problemática y que no necesitan grandes inversiones, ¿no? En el pasado, pues lo que hablábamos antes, ¿no? Había un concepto muy introducido en la sociedad que pensábamos que eso, pues que cualquier reforma es enormemente cara. Y no tiene por qué, no es necesario cambiar una bañera que normalmente suele haber en las casas, las viviendas de pueblo que llevan muchos años construidas, si no tenemos un problema de movilidad excesivo, sino a lo mejor simplemente colocar una barra de apoyo para evitar esa caída, o poner unas alfombrillas antideslizantes, o poner algún tipo de seguridad para poder movernos sin riesgo de caída. O sea, tampoco es necesario hacer grandes obras, ¿no? Pero sí que es verdad que lo que hay que intentar es aportar esas soluciones. Por eso nosotros siempre decimos lo mismo, ¿no? Vamos a hacernos un autoexamen de cuál es nuestra situación. Nosotros somos los que mejor conocemos nuestra casa, ¿no? O nuestro entorno, dónde vamos a estar. Y a partir de ahí, pues vamos a ver cuál es esa realidad, si realmente conocemos cómo tenemos las escaleras, si necesitamos poner una barandilla, si necesitamos darle más iluminación, si necesitamos poner algún tipo de cinta para evitar el deslizamiento en los peldaños, porque podemos resbalar, porque el suelo no es, es un suelo un poquito regularcillo y puede provocar ese deslizamiento, si hay humedades, pues lo mismo. Entonces, pues bueno, pues el aportar esas soluciones más específicas en cada persona y lo que te digo, nos conocemos a nosotros y somos honestos y conocemos nuestra realidad del espacio donde nos vamos a mover. Entonces, a partir de ahí, pues podemos ir aportando esas soluciones.
0: Claro, independientemente de cualquier patología, algo que es, bueno, pues por fortuna, es que todos nos vamos a hacer mayores, ¿no? O sea, todos vamos a envejecer y quizá vamos a ser más vulnerables a ese tipo de problemas que comentabas. Claro, cuando se vive en un pequeño municipio, hay veces que no se sabe a quién acudir, ¿no? Uno puede conocer, puede, pues eso, quitar esa alfombra con la que siempre me tropiezo, pero cuando hay que profundizar un poco, ver otro tipo de soluciones, ¿a quién podemos acudir?
1: Pues eso es un tema muy importante. Desgraciadamente, hace unos años en la mayoría de poblaciones siempre teníamos un profesional, siempre había un profesional en el pueblo, pues un electricista, un carpintero, un fontanero, siempre había algún profesional que era el que se encargaba de esas reparaciones que teníamos en nuestros domicilios y que cuando bien o bien vivíamos allí en el pueblo o en el entorno donde estuviéramos o bien íbamos el fin de semana o los periodos vacacionales, siempre podíamos apoyarnos en él, ¿no? Desgraciadamente, pues bueno, eso ha ido con la jubilación de estos profesionales, ha ido desapareciendo. Cada vez existen menos pueblos que realmente tengan ese servicio, ¿no? Por eso desde ADAINE, desde la Asociación de Adaptación Integral de Entornos, en colaboración con, bueno, nosotros colaborando con ellos, hemos propuesto un plan precisamente para que los ayuntamientos colaboren en dar ese servicio a los municipios para que las personas puedan tener servicios de profesionales de primera nivel y poder ser atendidos en todos los órdenes, tanto electricidad, fontanería, carpintería, albañilería, bueno, pues en el que necesiten, ¿no? Sin quitar precio a los profesionales que hayan en el entorno, ¿no? Ni muchísimo menos, no es un quítate tú que me pongo yo, no. Es intentar aportar soluciones cuando no existen, ¿no? Y sobre todo el reducir, pues de alguna manera, lo que incrementa los costes, ¿no? Cuando una empresa se tiene que desplazar, pues desde la capital, desde algún pueblo lejano, que claro, el coste de los desplazamientos es lo que supone el incremento en las facturas, ya no en el servicio, que el servicio es prácticamente lo mismo te cuesta que venga uno de fuera que otro, si te cuesta una hora un trabajo, pues es una hora, pero claro, a lo mejor son tres de desplazamiento y no sale ni rentable para el profesional ni rentable para el propietario, ¿no? Uh-huh. Entonces, desde ADAINE y Hogar Más Vida, en colaboración con los ayuntamientos y centros sociales y comarcas, vamos a intentar el aportar este servicio, ¿no? Este servicio de ayuda para todos, en el cual, pues bueno, de alguna manera podamos digamos, el colaborar para que todas estas personas puedan tener servicios de primera, entre comillas, y que sean económicos, ¿no? Que puedan tener cubierto cualquier necesidad en un momento dado.
0: Claro, porque hay veces que uno ni siquiera sabe lo que necesita, ¿no?
1: Claro.
0: Tengo un problema con estas luces o con este baño, pero luego, quién sabe.
1: Es que además, como bien dices, ya no solamente a nivel de Hogar Más Vida, el tema de la asesoría o el acompañamiento a la hora de una movilidad o una discapacidad o una limitación de cualquier tipo, sino a la hora del día a día. A la hora del día a día, pues es que nos estamos encontrando continuamente con ese mismo problema, que tenemos unos enchufes rotos y salvo que tengamos un vecino manitas o un hijo o alguien que nos pueda colaborar de alguna manera, echarnos una mano, pues tenemos ahí una bomba de relojería, ¿no? Uh-huh. Y lo mismo nos ocurre con otro tipo de cosas. Entonces, esas pequeñas reparaciones, pues se podrían hacer de esta manera intentando aportar ese servicio de calidad, pues con un coste lo más mínimo posible para las personas, ¿no?
0: Uh-huh. ¿Por qué son tan importantes los ayuntamientos, que los has mencionado, porque son clave en este engranaje?
1: Yo creo que a nivel local, a nivel de municipio, sobre todo cuanto más pequeño, pues más todavía, la persona del alcalde o de los concejales, etcétera, tienen un trato directo con las personas, conocen perfectamente quién vive, cuáles son sus circunstancias familiares, cuál es su entorno, quién está, quién no está, y desgraciadamente o por suerte, no lo sé, depende a quién se lo preguntes, tiene un trato directo a la hora de cualquier problema. Y yo recuerdo perfectamente en mi pueblo que todos los problemas van a parar al alcalde o al alguacil. O sea, directamente. Ahí no hay un 010, no hay un 0X, no. Van directamente a la persona responsable del municipio, que es quien realmente tiene ese trato directo y quien realmente conoce a sus convecinos, ¿no? Entonces, es lo que le digo. Por eso nosotros intentamos apoyarnos con todas estas entidades sociales, todas las instituciones, porque son quien conocen realmente la problemática, quien realmente tratan con los vecinos y quien conocen de primera mano qué necesidades tienen cada uno de ellos y cómo poder colaborar.
0: Uh-huh. Vamos a contar, que siempre nos gusta personalizar, uh-huh, para comprender mejor las situaciones, el caso de Antonio.
1: Uh-huh. Pues lo mismo, el caso de Antonio es un señor que vino a nuestra oficina y tenía un problema y se iba a marchar de vacaciones al pueblo, ¿no? Y iba a ir con los nietos, su mujer y su madre, que tenía sobre 90 años, 80 y tantos, me parece que tenía, 86 años creo que tenía. Y claro, lo que nos decía era que no buscaba, que quería hacer algo para intentar proteger a su madre el tiempo que estuviera allí, pero que claro, que no quería invertir muchísimo dinero, porque lógicamente iban a estar poco tiempo y que pues a ver qué soluciones podía haber, ¿no? Y entonces a partir de ahí, como decíamos, intentamos hacerle un autoexamen, ¿no? Y le dijimos, bueno, pues ¿cómo es tu baño? ¿Hay ducha? ¿Hay bañera? ¿Cómo está iluminado el pasillo? ¿Cómo son las puertas? ¿La instalación eléctrica pues la has renovado alguna vez? ¿Ha habido algún tipo de modificación? ¿O siguen siendo de estas que todavía eran de cuando estábamos a 125, que los cables salen todavía, son vintage? Son vintage, pero vamos, que tienen un peligro que es peor que una bomba. Pero si tiene algún tipo de protección a nivel de eléctrica, si tiene pues pasamanos en las escaleras, cuál es la movilidad que tiene esta persona. Y entonces, pues bueno, pues a partir de ahí es cuando realmente empezamos a aportarle soluciones, bueno, de manera que pudiéramos de alguna manera cubrir las necesidades mínimas, ¿no? Esas necesidades vitales. Entonces llegamos a la conclusión que de momento, de manera provisional, pues podríamos ir aportándole unas barras de apoyo, tanto para la bañera, como para un trozo de escalera, como para a la hora de subir unos escalones en la entrada de la vivienda y tal. Y bueno, pues con eso precisamente y un detector de humo y poquito más, pues lo podríamos tener solucionado. En este caso se lo colocaba a su hijo, que iba a ir un día, y bueno, pues nos llamó emocionado y contento, pues eso, de que realmente había conseguido pues solventar de manera muy, muy básica y muy económica, pues lo más básico, ¿no? Que es el evitar que se caiga, porque cuando uno es joven, una caída es un golpe, pero cuando una persona es mayor, esa caída puede generar un trastorno importante. El otro día hablábamos de las caídas y del miedo, ¿no? Pues hablamos de eso, una caída en una persona con una edad avanzada puede suponer una rotura, puede suponer un accidente que conlleve mucho tiempo de ingreso o mucho tiempo de hospitalización. Lo que en una persona más joven es una moradura o una pequeña inflamación, pues en el caso ya más específico de personas mayores es un trastorno importantísimo que con pequeñas soluciones podemos intentar evitar, ¿no? Y por eso Antonio nos llamaba pues riéndose, cuando me llamó me dice, jolín, hemos tenido una suerte y tal, porque se lo colocó su hijo, y después, a continuación, ya con más tiempo, ya le hicimos el baño, la bañera, etcétera, etcétera.
0: Uh-huh. Javier, has mencionado que además iba con sus nietos, porque uh-huh. a veces estas mejoras que pues mejoran la accesibilidad es para todos, en ese caso para su madre, una señora mayor, pero en el futuro para él mismo, y sí. luego también pues hacer más fácil la convivencia intergeneracional.
1: Sí, no, efectivamente, date cuenta que cuando mejoramos la situación de la persona y la movilidad, mejoramos que todos podamos compartir el espacio de mejor manera, ¿no? Intentamos, pues eso, que estemos todos inclusivos, ¿no? Digamos, que sea lo más inclusivo posible para que todos podamos compartir los espacios y convivir, que es lo realmente importante, no dejar a nadie a un lado del sofá, ni a un lado de la mesa, ni no porque tenga cualquier patología, sino al revés. Vamos a intentar que todos compartamos el espacio junto, ¿no? Que la abuela pueda jugar con las cartas con los nietos, o el abuelo, o la bisabuela en este caso.
0: Oye, además la importancia también de que esas mejoras hacen que la gente vuelva a las casas, que con la situación de despoblación que tenemos en los pueblos aragoneses, mantener una casa abierta es mantener un pueblo vivo en muchas ocasiones, y eso siempre es bueno. Un último mensaje para pues los alcaldes o los trabajadores sociales de los pueblos, o para sumarse a este interesante proyecto.
1: Yo creo que es precisamente lo que acabas de comentar. Realmente el mantener una puerta abierta es vida para un pueblo. El mantener unos servicios es que las personas puedan permanecer más tiempo. Yo siempre pongo un ejemplo. En vez de ir una semana, poder estar 3 meses de verano, porque sabes que si pasa cualquier cosa, tienes servicios que te atiendan. O sea, cualquier beneficio que hagamos, cualquier pequeño gesto que hagamos en beneficio de mantener la población, y sobre todo mantenerla estable y segura, vamos, no tiene precio. Estamos hablando y se nos llena la boca de grandes proyectos y de grandes... No, que con cositas muy sencillas en el día a día podemos conseguir que las personas permanezcamos en nuestros pueblos, permanezcamos más tiempo y más seguros. Eso es lo realmente importante.
0: Pues interesantísima esa propuesta, para que en caso de necesitar algún tipo de profesional de pues la carpintería, la albañilería, fontanería, electricistas, se puede hacer y hacer nuestras casas del pueblo o segundas residencias más seguras. Javier Tomás, gerente de Hogar Más Vida, gracias por haber estado hoy con nosotros.
1: Muchísimas gracias a vosotros, como siempre, y desde aquí lanzo el guante a todos los ayuntamientos y entidades, bueno, pues para poder hablar sobre este tema e intentar aportar esas soluciones a todas las personas que viven en nuestro entorno rural.
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0: Hablamos ahora de la última hora de la actualidad, como siempre, con Vicente Alcaide. Buenos días, Vicente.
7: Buenos días, Pilar.
0: Un día muy ocupado con ese debate del estado de la ciudad.
7: Poquito más de hora y media ha sido el discurso de Natalia Chueca, donde, por supuesto, ha hecho balance del último año, balance de los últimos 3 años, y sobre todo, luego te contaré la parte de todoanuncios.com, porque cada área ha tenido un anuncio. Te destacaré los que a mi juicio son más destacados.
0: Sí, porque si no tenemos que cancelar lo que nos queda de programa y hablar solo de esto.
7: Por supuesto, triunfalista todo su discurso, aunque ha llegado a decir al principio que alguna vez ha podido equivocarse. Sí. Sí, sí, Pilar.
0: Cuando se vuelva a poner un 8.5, se lo recordaremos.
7: Exactamente, ¿eh? Pero ha sido un momento. Por cierto, prácticamente lo que vamos a escuchar ahora es el cierre, la conclusión de lo que ella denomina la Zaragoza que había antes y la Zaragoza de ahora. La transformación de Zaragoza. Vamos a escuchar.
8: Hoy Zaragoza tiene más árboles, más vivienda, más espacios recuperados, más actividad económica, más empleo, más oportunidades para los jóvenes y un escudo social más robusto para quienes lo necesitan. Es una ciudad que vuelve a atraer talento, que genera confianza para invertir, que acoge grandes acontecimientos culturales y deportivos y que despierta interés dentro y fuera de nuestras fronteras. En definitiva, Zaragoza ocupa ahora el lugar que merece en el mapa nacional e internacional.
0: El lugar que merece en el mapa nacional e internacional.
7: Sí, sí. Todo muy mundial, ya todo, estamos.
0: Claro, hombre.
7: Zaragoza ha recuperado con Natalia Chueca, ha pasado, ha dicho, de la resignación a la ambición y a la transformación. Por cierto, ha habido un eslogan que ha repetido dos o tres veces, ese eslogan, ¿eh? A ver qué te parece, Pilar. Ha hablado de la Zaragoza de los 15 minutos.
0: Porque ir a cualquier sitio cuesta 15 minutos.
7: Sí, ya sabes que esto viene de lejos, se quiere que las ciudades estén a 15 minutos de muchas cosas, pero yo no sé si es que se refería a lo que hay que esperar en, la, en las marquesinas del autobús, porque es más de 15 minutos, claro. Yo no sé si en el marketing le han dicho sí. Que eso del eslogan de los 15 minutos igual no funcionaba.
0: Igual le escribieron el discurso antes de que comenzara a poner Zaragoza patas arriba.
7: Es posible. Bueno, venga, de todoanuncios.com.
0: Hoy un momento antes de esos anuncios. Es que lo de más árboles.
7: Sí.
0: En el bosque de los zaragozanos, allá que dan sombra, por supuesto, hasta la plaza, hasta César Augusto, que es donde hacen falta.
7: Que, por cierto, hay casi más arbustos que árboles en el bosque de los zaragozanos.
0: Más vivienda y oportunidades para jóvenes, el escudo social.
7: Sí, sí, sí.
0: No sé, aquí hablamos con muchos barrios que no estarían de acuerdo en nada de lo que ha dicho.
7: De la otra realidad, y eso que ella ha dicho, que todas esas áreas, ha destacado vivienda, seguridad, limpieza, zonas verdes, es que escucha cada semana en la calle a los zaragozanos. Eso ha dicho. No sé, bueno.
0: Bueno, cuéntanos esos anuncios. Venga.
7: Te traigo tres, sobre todo de todoanuncios.com.
0: Venga.
7: El ayuntamiento va a encargar un estudio a la Universidad de Zaragoza para diseñar el transporte de alta capacidad hasta Arcosur y la línea este-oeste de Licia-San José. Esto se produce, y aquí viene lo importante, pocas semanas después de que Tatiana Gaudés negara taxativamente la posibilidad de la segunda línea del tranvía. Y ahora se encarga un estudio de la Universidad de Zaragoza, que me parece muy bien que le encarguen un estudio, para ver qué posibilidades hay, pero también de esa línea, la línea este-oeste. Bueno, aquí ha habido contradicciones, Tatiana Gaudés ha dicho que no, pero yo recuerdo que la alcaldesa anteriormente dijo, hombre, descartada no está. Pues este es el primero de los anuncios.
0: Según los expertos, tendrían que haberla hecho al terminar la primera. Pero
7: exactamente.
0: Bueno.
7: Si pensabas que con la reforma del Huerva ya habíamos alcanzado el cénit, estabas equivocada,
0: sí.
7: Porque se va a plantear, se va a proyectar la renovación del Canal Imperial de Aragón en un tramo de 93.000 metros cuadrados entre la Avenida San José y el Colegio de Santa Ana, 17 millones de euros de inversión, es decir, más ambicioso que la reforma del Huerva.
0: Pues eso me parece muy bien, si se hace.
7: Claro, claro, ahí si está, se hace, ahí está la clave.
0: Si se hace. Se hace bien, porque claro, la reforma del Huerva, que es verdad que era necesaria y que se está invirtiendo mucho, expertos naturalistas han comentado, ¿no? Y han comentado en estos micrófonos que no se estaba haciendo pues de la mano más favorecedora para la madre naturaleza, sino que el río sigue encajado con esos diques. Y bueno, que lo de renaturalización, con todo lo que están plantando en cuadritos perfectos, pues deja mucho que desear.
7: Pues ahora, turno para el Canal Imperial de Aragón. Bueno, ahora, ya veremos cuándo, ya veremos cuándo, ¿eh? Este no sé si te interesa a ti, Pilar. No sé.
0: A ver.
7: Tú dime.
0: Dime.
7: Cheque bebé. Va a haber un cheque bebé.
0: No, ya no.
7: Ya no te interesa. Llega, para ti llega tarde, ¿verdad?
0: Sí.
7: Llega tarde.
0: Sí.
7: Pues ha hablado de la natalidad. Y que va a poner en marcha el año que viene un cheque bebé que se canjeará en las farmacias, 300 euros o 400 si es un bebé con discapacidad. Requisito, residencia en España. Esto no sé si tendrá que ver con la prioridad nacional. No, que eso es de Vox. Y más de 5 años empadronados para acceder a ese cheque bebé.
0: Pues eso también me parece muy bien si se lleva a cabo.
7: Te está pareciendo bien todo, ¿eh?
0: Hombre.
7: Todos los anuncios. Todos los anuncios. Venga, y te doy otro de propina.
0: Venga.
7: Se va a crear el Conservatorio Municipal Profesional de Música. Se impartirá en el cuartel de Palafox. La alcaldesa lo ha dejado claro, quiere reforzar el talento joven.
0: Pues eso también me parece muy bien, claro que sí. Claro sí. Que sí, guapa, pero ¿esto cuándo
7: si
0: lo van a hacer?
7: El papel lo aguanta todo.
0: Si la reeligen al año que viene.
7: Ya sabes que de estos anuncios, alguno ha dicho en 2027, pero muchos no están concretados, ni fechas, ni nada. ¿Sabes? Porque todo esto en los 10 meses que le quedan... es difícil.
0: Hombre.
7: Claro, ya confiarán que va a continuar el mandato.
0: Es optimista.
7: Sí,
0: es 8 y medio.
7: Es 8 y medio.
0: Claro,
7: bueno. Y bueno, esta tarde continúa, 4 y media, será lo más interesante lo que le van a decir los grupos de la oposición, en el mismo día que el Partido Socialista en el Ayuntamiento ha ido al juzgado para presentar un recurso porque no tienen información del spa de Ranillas. Y por lo tanto, dijo Lola Ranera, como marca el artículo 23 de la Constitución, cuando no nos dan información y hay oscurantismo, hay que ir al juzgado para que, a través del juzgado, les den los expedientes. Se ha vuelto a preguntar Lola Ranera a quién está protegiendo Natalia Chueca con este asunto.
0: Esa transparencia, ¿no?, que parece que falta en este asunto. Bueno, seguiremos muy pendientes de la actualidad y mañana contaremos lo que ocurre esta tarde en ese debate del estado de la ciudad. Gracias, Vicente Alcaide.
7: A ti.

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0: Hoy en nuestro 15 de Sol vamos a celebrar buenas noticias con la Asociación Dona Médula Aragón. Hablamos con su presidente, Ignacio Turrubia. Ignacio, bienvenido.
1: Hola, buenos días.
0: Vamos a hablar de la conclusión de la primera campaña Medulizar. Hablamos cuando la pusisteis en marcha en colaboración con la Universidad de Zaragoza. Recuérdanos en qué consistía este Medulizar.
1: Pues Medulizar para nosotros lo estamos viviendo como un auténtico regalo. Un regalo porque hemos podido, a través de la campaña de fundraising de la Universidad de Zaragoza, recaudar fondos que van directos a investigación en unos tipos de cáncer hematológicos que hoy por hoy, pues bueno, no tienen cura. Y tenemos muchas esperanzas de que, bueno, de que esto funcione, salga adelante, y ya hemos sido capaces de recaudar el dinero suficiente. El primer tramo eran casi 30.000 euros, 29.000 y pico, y ya estamos por los 28.000, o sea, 27.900, no sé qué, y ya se ha contratado a una persona, una investigadora, insultantemente joven, porque tiene 24 años, pero lleva 3 años investigando, y bueno, este sería su tercer año. Y entonces estamos, de verdad, es un regalo total el poder saber que con nuestro esfuerzo y con todas esas movidas que hemos hecho por todo Aragón, eso ha ido directamente a intentar salvar la vida de alguien a través de la investigación.
0: Claro, durante todo el curso escolar, podríamos decir, se han ido haciendo pues conciertos, actividades gastronómicas, culturales, para recaudar fondos precisamente para este fin, para poder contratar a un investigador.
1: Exacto, exacto. Y bueno, aquí hemos tenido la suerte de compartir contigo en estos micrófonos las diferentes experiencias gastronómicas que hemos tenido, porque ha habido catas, ha habido risotto solidario, pizza solidaria en el restaurante Principale, ha habido cestas de Navidad en Monrollo, en Cuarte de Huerva, en no solo tornillos.com, en ERCO, ha habido, pues bueno, concierto de la Orquesta Sinfónica Universitaria de Zaragoza en el Conservatorio Superior de Música de Aragón. Ha habido concierto en la Iglesia de San Pablo de una banda de tambores y cornetas, también en el auditorio de la Cartuja, de una agrupación musical, en fin, seguro que me estoy dejando cosas, pero es que hemos tenido un curso, pues bueno, pues como muy intenso, ¿no? Y gracias a esa intensidad y a ese recorrer Aragón, pues bueno, pues ahora podemos decir que ya está contratada.
0: Claro, hay muchas enfermedades en el mundo, sabemos que también hay algunas sobre las que, pues por la prevalencia que tienen, no se investiga, no se investiga tanto. En este caso, nos has contado que es para ciertos tipos de cáncer hematológico para los que en la actualidad pues no existe esa investigación.
1: Exacto. A ver, digamos un poco, entramos dentro de las enfermedades raras. Y se denominan raras porque el índice de personas afectadas pues es muy bajo. Claro, es muy bajo, pero como me dijeron a mí cuando tuve mi leucemia, si te toca para bien es el 100%, si te toca para mal es el 100%. Entonces, esas personas también necesitan tener esa esperanza de poder seguir avanzando con su vida. Hoy por hoy, pues ahí yo no voy a entrar en técnicamente cuál es el síndrome mieloproliferativo, que es el que no tiene cura, porque no, realmente no estoy formado para esto, ¿no? Pero sí que conocemos que hay una serie de patologías muy concretas que las grandes farmacéuticas, pues bueno, investigan poco. Investigan poco porque, lógicamente, el cáncer son muchas enfermedades muy, muy diversas, muy diferentes, y no podemos llegar a todo. Entonces, esas pequeñas que afectan a menos gente, pues se quedan siempre un poco ahí como el hermano pequeño que no sabemos nada de él. En este caso, grupo de investigación obesidad y cáncer del Instituto Sanitario de Aragón, pues bueno, está específicamente trabajando en eso. Y bueno, la idea, la esperanza que nos decía la investigadora que ya está contratada, la esperanza es llegar a desarrollar un tratamiento de inmunología capaz de ayudar a las personas que tienen este tipo de patologías y que además no tienen posibilidad de un trasplante de médula. Porque claro, nosotros desde Dona Médula Aragón siempre hemos potenciado la donación de médula, Pero claro, hay personas que por su estado, por la enfermedad que tienen, por el momento que están viviendo, no son candidatas a ese trasplante de médula. Entonces no tienen ninguna otra opción de recuperación. Y en este caso ella va a hacer foco en eso, en conseguir un tratamiento de inmunología directo para que esas personas que no son candidatas a trasplante puedan seguir adelante. Por lo tanto, es una maravilla.
0: Qué puerta, ¿no? Para a la esperanza, para todo el mundo, porque nunca sabes si te va a tocar a ti, además.
1: Claro, claro. Es que al final nosotros, creo que lo conoces porque alguna vez lo hemos comentado y te lo hemos dejado, tenemos una revista que es Una Esperanza Compartida. Y el título de Una Esperanza Compartida está muy claro. O sea, nosotros todos los que formamos Dona Médula Aragón, que desde aquí quiero agradecer todo el esfuerzo que se ha hecho para conseguir toda esa financiación, porque siempre, o sea, todos han puesto su granito de arena. Todo ese equipo trabaja con una esperanza compartida de que alguien siga viviendo. Y ese alguien seguramente nosotros no lo vamos a conocer nunca, pero esa es la esperanza, de que generemos suficiente investigación, en este caso, para una nueva terapia que pueda llegar a salvar esa vida. Y eso es maravilloso.
0: Uh-huh. Ahora en verano se paraliza este calendario de actividades, pero ya estáis trabajando en las de septiembre.
1: Sí, claro, esto es un no parar. Yo siempre digo que los hospitales no cierran, ¿no? Entonces, Dona Médula Aragón tampoco. Nosotros seguimos de momento con la atención a paciente martes y miércoles por la mañana, de 10 a 1. Hay que coger cita previa a través del teléfono, que aparece en todas las webs de Dona Médula Aragón. ¿Y por qué? Pues porque el hospital sigue abierto. Y como sigue abierto, las necesidades de los pacientes siguen estando ahí. Entonces, nosotros vamos a plantear ya, aunque suene un poco a cachondeo, pero esta tarde tenemos una reunión de planificación para empezar septiembre, pues con los equipos cada uno en su línea y en su historia, ¿no? Y, por ejemplo, recuerdo que creo que es la tercera semana de septiembre, si no recuerdo mal, va ahí prevista una andada con los amigos del Camino de Santiago, como hicimos el año pasado a la Cartuja, pues este año está hilvanándose a Mozalbarba. Ya lo publicaremos, uh-huh. Lo haremos, pero en principio está previsto que sea por ahí. En ese mismo mes de octubre, el tercer sábado, será la jornada de un médula, junto a la unidad militar de emergencias, que ahora está tan atareada apagando los fuegos de Monroyo y por diferentes partes de Aragón, pues esperemos que... El año pasado no se pudo celebrar esta jornada porque la unidad venía de apagar un incendio y venía pues muy mal, ¿no? Pero esperemos que este año nos respete el fuego y que también pues ellos van a hacer su campaña, un médula, en la cual este año nos han avanzado, que va a ser una carrera impresionante desde el Parque del Agua, pasando por la Plaza del Pilar, el Soto, en fin, ya os iremos informando porque va a ser todo un espectáculo. ¿Tenemos más cosas? Pues sí, seguramente en septiembre habrá una andada carrera al Moncayo, en la cual uno de nuestros principales, Sergio Muro, que ya es conocido
0: en esta cadena también,
1: y en Aragón, como imparable ante la leucemia, pues bueno, se ha propuesto una vez más hacer ese reto. El año pasado creo que terminó los 22 kilómetros, creo que fueron, y este año pues va a hacer lo mismo, pero con alguna otra cosa más que no nos ha querido desvelar de momento. Bueno, pues estaremos ahí y seguimos, porque no se acaba en septiembre. En octubre tendremos algo más, pero en noviembre ya estamos preparando un concierto para Santa Cecilia, que va a ser un certamen de bandas de tambores y cornetas. Bueno, lo anunciaremos todo.
0: Sí, claro, claro. Madre mía.
1: Esto es un no parar.
0: No paráis. Ignacio, este verano, si nosotros queremos ser donantes, que lo hemos hablado más de una vez, es importantísimo porque podemos salvar vidas, o sea, tenemos la capacidad de salvar una vida. ¿Qué es lo que podemos hacer? ¿Qué tenemos que tener en cuenta?
1: A ver, pues lo primero que tenemos que tener en cuenta es que la sangre no se puede fabricar. que la única factoría capaz de fabricarla es el cuerpo humano. Por lo tanto, tenemos la oportunidad. Vienen vacaciones. No, es que me voy de vacaciones en agosto y me voy al pueblo. Bueno, pues en el pueblo posiblemente también va a ir una unidad. Podemos donar sangre en múltiples pueblos de Aragón. En múltiples, yo no me lo sé de memoria, pero vamos, hay muchísimos que durante todo el verano las unidades del Banco de Sangre y Tejidos de Aragón van a pasar y van a ir a sacar sangre. Y ahí nos podemos inscribir como donantes de médula. Ah, ¿en el pueblo? Sí, en el pueblo no hay ningún problema. Si tú eres mayor de 18 años, menor de 40, te puedes inscribir como donante de médula. En todos los equipos va un facultativo, un médico, que es el que te va a ver si con el consentimiento informado que tú has rellenado tienes la posibilidad de inscribirte como donante. Si hay algo que te lo incapacite por algún motivo, el médico te va a decir que no puedes y te va a excluir a lo mejor de donar sangre y a lo mejor de donar médula, no lo sé. Cada uno es un caso particular. Pero en general, casi todos los donantes de sangre que son menores de 40 años se pueden inscribir como donantes de médula.
0: Que además,
1: y lo puedes hacer en cualquier sitio.
0: Y inscribirte como donante no significa tampoco que vayas a llegar a donar médula.
1: Tampoco, porque cuando me inscribo, ¿qué sucede? En realidad yo lo que hago es firmar un consentimiento como que consiento que mis datos estén en un registro, me van a sacar dos tubitos, me van a sacar nuestro DNI celular, para entendernos, y eso va a ir al registro. En el caso de que haya una persona compatible, pues me van a llamar y me van a decir, oye, Pilar, usted está inscrita en un proceso de donación de médula, ¿desea continuar? Porque por lo que sea, me han podido pasar 2 años y tú dices, sí. Entonces, lo primero que vamos a hacer es un contraanálisis, vamos a ver que los datos que tenemos, como Pilar, pito, pues son los tuyos y ese DNI celular es el tuyo. Y que en este tiempo que ha pasado no has desarrollado ninguna enfermedad que te incapacite para poder donar. A partir de ahí es todo ok. Te dicen, mira, hemos encontrado una compatibilidad muy alta con una persona de Alemania. No te van a decir mucho más, varón o mujer, pero mediana edad, no te van a decir mucho más. Y tu donación tiene que ser por el método habitualmente, mayoritariamente, casi por encima del 95%, de una extracción directa desde la vía del brazo.
0: Es como si donáramos, o sea, sangre, pero un poquito más de rato.
1: Exacto. Técnicamente es una aféresis que todos los días los donantes en el banco de sangre, en los hospitales, se hace constantemente para sacar plasma, para sacar plaquetas y para donar médula. Por la misma vía del brazo vamos a donar. Vamos a estar un periodo de 4 horas más o menos. Y hay personas que me dicen, oye, pero 4 horas es mucho tiempo. Y hombre, sí, 4 horas y lo 4 horas de tu tiempo donando sangre. Si lo comparamos con 4 años de vida o con 40 años de vida de la persona que le estás dando tus células, bueno, pues cada uno que lo valore, ¿no? Uh-huh. Y ya está, y terminas eso y te vas a comer a tu casa. O sea, no te dan ni de comer, nada. Cuando donas sangre, normalmente te dan un refrigerio. Y aquí sí que te van a dar un refrigerio, pero a comer te vas a tu casa. Y ya está. Uh-huh. Esa es la donación. A partir de ahí, cuando te han dicho, oye, tu donación tiene que ser así, si tú dices que sí, es cuando a la otra persona, que está en Alemania, hemos dicho, le van a decir, mira, hay una donante española que quiere donar, o sea, que puede donar y es compatible contigo. Es una mujer, mediana edad, no le van a decir que es locutora de radio,
0: nada.
1: No le van a decir nada más. Simplemente eso. Y a partir de ahí la van a condicionar. Uh-huh. Es decir, le van a poner quimio y radio para dejarla a cero, lo que se denomina anaplasia medular, y el día cero van a llevar tus células y la van a rescatar. Ya estaría.
0: Qué precioso, porque se puede salvar, de hecho, una vida. Antes de despedirnos, Ignacio, porque este límite de edad, te preguntaba yo fuera de micrófonos, es por un motivo claro, el de rejuvenecer, porque claro, tú te inscribes igual hasta 40 años como máximo, pero puede que te llamen con 43, con 45, eso cuando te inscribes en el registro, pero cuando se trata de donar a un familiar, ahí es que me has contado una historia muy bonita y quiero que la compartas también con nuestros oyentes.
1: Pues cuando es para un familiar no hay límite de edad ni por abajo ni por arriba. Es decir, un niño con 14, con 13 años puede donar médula a su hermanito sin ningún problema, y una mamá de 73 años, como fue el caso, la donante, la hija, Chus, que si nos está oyendo desde aquí un recuerdo y un abrazo, es de la asociación, y su madre con 73 años le donó en Santander, concretamente, donó médula para que su hija siguiera viviendo. Dos veces en la vida.
0: Le ha dado la vida dos veces a su hija. Pues con esta historia nos vamos a quedar. Hay más información, ya lo has dicho, en la página web, en las redes sociales, tanto de cómo donar médula como de esas actividades que enseguida vais a retomar. Ignacio Torrubia, presidente de la Asociación Dona Médula Aragón, muchísimas gracias por haber hablado hoy con nosotros.
1: Muchas gracias a ti por este verano hablar también de donación de médula.
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0: Les invito ahora a hacer un viaje muy especial para conocer diferentes rincones de Aragón, pero rincones donde se han sucedido diferentes rodajes cinematográficos gracias al Instituto Geográfico de Aragón, que ha elaborado un mapa recogiendo estas localizaciones. Hablamos con Fernando López, director del Instituto Geográfico de Aragón, el IGEAR. Buenos días, Fernando.
1: Hola, muy buenos días.
0: Bueno, cuéntenos, ¿cómo se les ocurrió esta idea de este mapa tan, tan cinematográfico?
1: Bueno, pues la verdad es que preparando una exposición de cartografía antigua, pensamos que también era interesante reflejar lo que ocurre en el territorio en el siglo XXI. Y uno de los temas que se puso encima de la mesa fue hacer este mapa titulado Aragón de película, en el que, bueno, intentamos recopilar desde 1899 hasta prácticamente 2020 pues las ubicaciones y las películas que se habían realizado en Aragón, ¿no? Y salió un mapa pues muy interesante, que luego además ha tenido continuidad en el sentido de que, bueno, pues desde el Gobierno de Aragón, a través de Aragón Exterior y la página de Aragón Film, la comisión que favorece el que se puedan buscar ubicaciones idóneas para hacer películas en Aragón, pues bueno, es un tema que visto en un mapa pues resulta de alto interés. Esa fue un poco toda la finalidad, ¿no?
0: Además, si uno ve el mapa, se puede sorprender, porque la verdad que sobre todo en el norte, ¿no?, en Huesca y en Zaragoza, muchísima actividad cinematográfica.
1: Efectivamente, se ve, bueno, hay una cierta concentración, como es lógico, en torno a Zaragoza. Pero bueno, los paisajes buscados sobre todo en la zona del Prepirineo y en el Pirineo Aragonés pues son lógicamente muy buscados para la filmación de películas, pues porque pueden representar muchos paisajes que no solo están relacionados con Aragón, sino que simulan otros paisajes mucho más al norte de nuestro país. Pero bueno, también vemos como hacia la zona de Moncayo, hacia la zona de la comarca de La Aranda, pues también tenemos y de Calatayud, una cierta predilección por buscar ubicaciones idóneas para películas, pero lo cierto es que hay una concentración de Zaragoza hacia el norte muy significativa, ¿no? De ahí que haya un alto interés también en que se muestren los paisajes y las posibilidades de filmación en la provincia de Teruel, en las que hay pueblos que, bueno, pues como La Fresneda, que ha sido utilizado en algunas películas, pues porque están muy bien conservados para reproducir pues películas de principios del siglo XX, de la guerra civil, etcétera, ¿no? Entonces, bueno, hay que pensar que pensando en vuestra llamada, en el año 2024, recopilaba los últimos datos así disponibles, ha habido 32 rodajes de películas en nuestra comunidad autónoma y que han generado un impacto de más de 10 millones de euros, es decir, que es un tema como para dedicarle la suficiente atención, ¿no?
0: Claro, porque tenemos que pensar que un rodaje, bueno, pues toma su tiempo, se desplaza no solo los actores a los que vemos en pantalla, sino que tiene todo un equipo técnico detrás, incluso algunas superproducciones, ¿verdad? En estos últimos años han llegado a tierras aragonesas.
1: Sí, claro, lógicamente todo empieza, no soy un especialista lógicamente en el tema de la cartografía, sí, en el del cine no tanto, pero lógicamente empieza con una comisión de aposentamiento, una comisión de localización que va buscando tanto los edificios como las localizaciones, y todo eso genera economía. Luego vienen los equipos completos, luego se necesita mano de obra artesana, de modistas, de costureras, de diseñadores, de escenarios, es decir, genera toda una economía durante el tiempo de rodaje muy importante, no es solo el momento concreto del rodaje, ¿no? Y bueno, pues hemos tenido, como bien decía, algunas superproducciones, pues que tanto en el Palacio de la Aljafería como en el Castillo de Loarre, pues han sido sitios muy paradigmáticos para el rodaje de películas de superproducción, ¿no?
0: Bueno, y luego, como nos decía, la magia del cine luego ya se encarga de convertir esa exuberancia del Pirineo o esa estepa en lugares incluso de otro planeta, además de otros países.
1: Efectivamente, ¿no? Esa es la grandeza, ¿no?, de nuestro territorio, ¿no?, que tenemos esa diversidad tanto climática como de vegetativa que nos permite recrear paisajes que podrían estar en cualquier parte del mundo, desde el ámbito más desértico hasta los bosques más densos que pudiéramos tener en el en el norte de Europa, ¿no? Y luego tenemos una particularidad muy sustancial desde el punto de vista geográfico, ¿no? Que es de lo que más entiendo, y es que, claro, nuestro tiempo atmosférico pues permite largos periodos de filmación sin grandes contratiempos de tiempo, ¿no? Tenemos muchos días despejados, muchos días de sol, en el que permite que los rodajes, claro, pues puedan dilatarse en el tiempo sin dificultades climáticas, ¿no? Esto también es un valor añadido para elegir nuestro territorio para filmar.
0: Claro, es lo que hay que, como nos decía, que se está también poniendo en valor con esa comisión de Aragón Film y con Aragón Exterior para atraer todavía más rodajes aquí. Además, ustedes han recogido, bueno, desde grandes clásicos como Salida de Misa de 12 del Pilar de Zaragoza o Nobleza Baturra, hasta títulos más modernos, e incluso ya gente les está comentando, ¿no?, otras localizaciones donde también han tenido lugares distintos rodajes.
1: Sí, ya la verdad es que se ponen en comunicación con nosotros y nos dicen, pues bueno, aquí a lo mejor no habéis tenido noticias, no habéis visto esta película, no está en la base de datos. Bueno, pues ahora realmente con las búsquedas en internet es relativamente fácil, pero efectivamente ahí no está recogido, por ejemplo, una actividad que es muy importante en Aragón y que bueno, pues que habría que recoger porque hay mucha gente dedicada a la filmación de cortometrajes, ¿no? Uh-huh. El tema de los cortometrajes, pues hay mucha producción en nuestro territorio y sería un tema interesante también de poder recopilar y ver un poco dónde se están haciendo todas esas producciones, ¿no? Y luego también toda la parte de documentales, que es otra parte también que se podría representar cartográficamente, de documentales de naturaleza, que no siempre están relacionados con los grandes espacios naturales protegidos, sino con otros espacios pues más abiertos, pues como Monegros, que tiene una gran riqueza de biodiversidad, pues mucho más, con mucha más diversidad y variedad que la que pueda tener un bosque homogéneo del Pirineo, ¿no? Aunque a todos nos gusta lo verde, pero realmente Monegros tiene una atracción en biodiversidad muy importante para cortometrajes científicos, documentales, etcétera, ¿no? Y eso, la verdad es que también deja su, bueno, pues no un porcentaje tan grande de economía, como decía, de estos 32 rodajes que ha habido en el año 24, pero sí que va dejando un pozo y una economía interesante, ¿no?
0: Y también para como herramienta de difusión, de divulgación, ¿no?, de esa riqueza que tenemos en nuestro territorio.
1: Indudablemente, una de las constataciones cuando indagas un poco en estas cuestiones y hablas con algunos guionistas o con algún director de cine sobre estas cuestiones, pues al final también se convierten en auténticos embajadores del conocimiento del territorio de Aragón. Es decir, que claro, esto, el boca a boca funciona, pues he estado rodando allí, pues hay facilidad, hay espacio, hay territorio, la gente es amable, hay infraestructuras que lo hacen posible, y también en el mundo del cine pues empieza a moverse la idea de que Aragón es un territorio de cine, no solo por tradición histórica, sino porque tiene una variedad de paisajes y unas facilidades y unas infraestructuras que permiten que no sea demasiado complicado el tener que rodar en este territorio, ¿no? Y esto puede ser, lógicamente, una manera de aportar y de generar economía para nuestro territorio, ¿no?
0: Claro, con esa variedad paisajística y también de las propias poblaciones, ¿no? Podríamos decir que se puede rodar cualquier género, presente, pasado, incluso futuro, en tierras aragonesas, sin abusar de los efectos especiales.
1: Yo creo que sí, y siendo respetuoso evidentemente con tanto con el espacio natural como con el patrimonio cultural, que esto sí que ellos me consta que cuando se autorizan rodajes siempre se es especialmente cuidadoso con ese tema, podemos reproducir desde el medievo hasta paisajes absolutamente desérticos o en momentos de invierno pues poder rodar lugares con grandes nevadas y paisajes de la estepa rusa, si quisiéramos, ¿no? Es decir, que realmente no nuestra variedad paisajística en el territorio aragonés da posibilidades, sin utilizar demasiada inteligencia artificial o ninguna, para trasladarnos mentalmente en una película a cualquier paisaje que tengamos en el planeta, ¿no?
0: Claro, estos contrastes, lo cierto es que nos ponen en común con otros territorios muy alejados, en kilómetros del nuestro, con el que podríamos pensar que no tenemos, que no compartimos nada, y compartimos paisaje.
1: Sí, evidentemente. Nosotros, que también el Instituto Geográfico, una de sus competencias es realizar los mapas de paisaje de nuestro territorio, efectivamente tenemos muchos elementos en común con otros muchos territorios, ¿no? La mayoría de nuestros colegas profesionales se sorprenden que efectivamente en un territorio como Aragón, que es extenso con sus 47.000 kilómetros cuadrados, pero realmente tenemos prácticamente representación de todo tipo de climatología y tenemos representación de una buena parte de la biodiversidad de la latitud que nos corresponde. Evidentemente no tenemos paisajes tropicales, ni tenemos vegetación tropical, sí, ni fauna, pero de nuestra latitud, del Ecuador hacia el norte, la verdad es que tenemos casi representación de casi todo.
0: Hasta linces tenemos ahora, o sea que...
1: Sí, bueno, bien, alguno entra y luego ya la supervivencia no es demasiado larga. Uh-huh. Esto es una complicación, ¿no? La reintroducción de especies siempre tiene estos inicios complicados, pero bueno, hasta linces tenemos ya otra vez recuperando.
0: Uh-huh. Para los que no somos geógrafos o geólogos, sí, o no trabajamos habitualmente con mapas, el verlo así representado también es una herramienta potente, ¿no? Para darnos cuenta de todo lo que se hace y de todo el potencial que tenemos en Aragón.
1: Efectivamente, nosotros los geógrafos siempre decimos que nos ocupamos de muchas cosas, muchas más de las que tradicionalmente se piensan. La profesión ha cambiado notablemente desde el punto de vista tecnológico, pero tenemos una cosa que sí que permanecemos en común con una profesión que tiene más de 2.000 años de historia, y es que los geógrafos, nuestro lenguaje habitual de comunicación son los mapas. Entonces, claro, representar nuestro territorio puede ser una representación pues física de sus curvas de nivel, de sus poblaciones, pero también hay una variedad muy importante para comunicarse con la ciudadanía, que son los mapas temáticos, donde uh-huh. se coge un tema y se representa sobre el territorio adecuadamente, ¿no? Y es una manera de comunicación y de poner en valor determinadas cuestiones y temáticas de fácil entendimiento por parte de la ciudadanía, que a nosotros nos resulta de una muy útil para poner, como digo, en conocimiento de la ciudadanía determinadas cuestiones y factores, ¿no? Entonces, estos mapas temáticos, que es como los llamamos profesionalmente, abren una puerta a que la gente se acerque a una información y la vea ubicada sobre el territorio, ¿no? Los mapas tienen un factor de atracción importantísimo, incluso sobre la gente que está más lejana a esto o que piensa que está más lejana. Cuando hacemos exposiciones de mapa es inmediato y es una reacción hipernatural que la gente, bueno, a ver este pueblo y tal, y lógicamente lo segundo que hace es ir a buscar dónde está su pueblo, ¿no?
0: Claro.
1: Pues yo estoy seguro que en este mapa de Aragón de película, pues la gente habrá visto que sin su pueblo se ha rodado alguna película, ¿no? Bueno, pues es una manera de incentivar que se active un poco en el cerebro el tema de la visión geoespacial. Uh-huh. Y que uno recupere esos valores que vamos perdiendo, ¿no? Que la propia ciencia nos está indicando que con las consultas por Google y las soluciones por Google y llevar el mapa en el móvil están haciendo que perdamos una serie de funcionalidades de visión geoespacial, pues porque se nos da hecho y el cerebro es un músculo vago que si no lo entrenas, pues acaba siendo más vago todavía. Uh-huh. Entonces, bueno, estas cosas hay que intentar fomentarlas.
0: Qué interesante, ¿no? Porque yo aún recuerdo de niña cuando salíamos de viaje y mi padre conducía y ella desplegaba, claro, esa guía que llevábamos en la guantera. Yo, exacto, la verdad es que sería incapaz ahora mismo de enfrentarme a todas esas carreteras, números, desvíos. Vamos, no creo que llegase yo a mi destino.
1: Claro, pero aquello obligaba a estar atento, lo cual quería decir que mantenías ahí activo tu cerebro y a tener una capacidad espacial de decir, bueno, este es el desvío que tengo que coger, mira el letrero, esto es la Nacional 2, la 3, la 4. Hoy día, pues bueno, el navegador te va hablando, desvío a la derecha, y ciegamente, y luego pasan cosas como a las turistas alemanas de hace unos años, que siguiendo el navegador pues se metieron en las escaleras del interior del casco urbano de Alquézar. Uh-huh. Se lo decía el navegador y no dudaron de lo que decía el navegador. Allí se metieron en las escaleras de Alquézar, ¿no? Bueno, pues perdemos esas capacidades, ¿no?
0: Bueno, eso además de la capacidad geoespacial, el sentido común, ¿eh? También
1: sí, es el menos común de los sentidos.
0: Fernando, para terminar, hablando de los mapas, ¿no? Porque eso de poner sobre el mapa estos territorios cinematográficos, pero también, como nos decía, otros aspectos, la densidad de población, las cuencas hidrográficas o, tristemente de actualidad, la probabilidad de incendios.
1: Sí, la verdad es que en el instituto somos un servicio transversal a todo el gobierno de Aragón e incluso prestamos servicio para toda la ciudadanía, es decir, tenemos obligación de poner a disposición de toda la ciudadanía la información geográfica que se produce en el gobierno de Aragón o en otras administraciones, y son informaciones muy importantes de uso público. De hecho, la Ley de Información Geográfica valora la información geográfica como una información pública y de valor público. Entonces, como bien dices, la traslación al mapa de esta información de alto interés es para nosotros una preocupación muy importante, a lo que dedicamos todos nuestros esfuerzos por hacerlo lo mejor posible, claro.
0: Pues animamos a todos nuestros oyentes a consultar ese mapa Aragón de película, a buscar si aparece su pueblo o a contribuir, a comunicarse con ustedes para decirles, oiga, que aquí en mi pueblo también se rodó. Fernando López, director del Instituto Geográfico de Aragón, muchas gracias por haber hablado hoy con nosotros.
1: Muchas gracias a vosotros, un placer.

0: Adiós.
1: Hasta aquí mi tiempo con ustedes. Ha sido un placer, como siempre, estar haciéndoles compañía y les invito a que sigan con nosotros aquí en Ebro FM, donde tenemos la mejor programación. Soy Pilar Sopesens y solo me queda desearles que pasen un feliz resto del día.
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0: Hola, ¿qué tal están? Saludos, bienvenidos a esta tertulia política aquí en esta sintonía. En este miércoles 15 de julio de 2026 vamos a comentar toda la actualidad aragonesa, trufada de cuestiones nacionales, seguro, como casi siempre, con nuestros invitados de hoy. Susana Cobos, diputada del Partido Popular, buenos días.
1: Muy buenos días.
0: Juan Buidal, diputado de Vox, buenos días.
2: Buenos días.
0: Pero hay que comenzar hablando de fútbol, evidentemente. Bueno, de algo más, el fútbol es el deporte que más trasciende, ¿verdad?, la parcela deportiva. España se mete por segunda vez en su historia en una final de una Copa del Mundo tras derrotar ayer a Francia por 2-0. ¿Cómo vivieron el partido, Susana?
1: Pues yo lo comentaba en broma antes de empezar esta tertulia, pero es cierto que me he puesto hoy un vestido rojo en honor a la selección española. A mí me gusta mucho el deporte en general. Yo practico piragüismo, que quiero recordar que es el deporte que más medallas olímpicas tiene de España.
0: Y que solo nos acordamos cada 4 años.
1: Efectivamente, pero tenemos grandes deportistas y además hay alguna aragonesa que destaca, que algún día hablaremos de ella. Y yo me pongo muy nerviosa con los partidos de fútbol, pero muy nerviosa. Y ayer, pues en mi tónica habitual, hubo momentos que estuve haciendo zapping. Vi como que más seguido los últimos minutos, con mucho nerviosismo, pero muy contenta y muy feliz que España esté en la final. Y ahora, pues a por ellos, ¿no? Que es el grito de la selección.
0: A por la segunda estrella.
1: A por la segunda estrella, a ver quién nos toca.
0: 16 años después.
1: Que toque quien nos toque. Yo estoy convencida que España va a hacer un grandísimo papel. Y
0: le iba a preguntar si tenía alguna preferencia, ¿no? De Argentina.
1: Me da igual.
0: A ver cómo lo vivió Juan Vidal.
2: Pues yo estaba bastante confiado. Yo pensaba que España, por el tipo de juego que está haciendo durante todo el Mundial, tenía muchas posibilidades, porque Francia es un equipo de estrellas. La verdad es que es impresionante el plantel que tienen, pero como equipo España superaba en juego totalmente. Y la verdad es que ayer yo creo que incluso superó esas expectativas, haciendo una defensa fantástica y llenándonos a todos los españoles de alegría y de orgullo, porque la verdad es que un partido precioso, con un dominio desde el principio hasta el final. Al final los franceses estaban totalmente noqueados, no sabían ni por dónde les caía el juego, e intentando hacer alguna jugada individual, pero la verdad es que fue un juego constante desde el principio hasta el final, que se veía que España era el dominante en todos los aspectos, ¿no?
0: ¿Alguna preferencia para la final?
2: Bueno, yo creo que por juego quizá pues Inglaterra puede ser fuerte, pero por no sé si por interés ya para rematar la jugada, que sea Argentina, ¿no? El actual campeón del mundo.
0: Sí, yo me voy a mojar ahí. Yo prefiero que sea Argentina. Sería lo que llaman la finalísima, que no se pudo celebrar en su día, campeón de América, campeón de Europa, que es España, también campeón del mundo vigente, que es Argentina. Yo creo que Argentina, aunque estoy de acuerdo con lo que han expresado, yo creo que España está demostrando en todo el Mundial que casi le da igual el equipo que tenga enfrente, y esa es la mejor garantía, ¿no?, de la seguridad y la confianza que tienen los de Luis de la Fuente. Pero yo prefiero que sea Argentina, ¿eh? Sería una final además hispana.
1: Bueno, lo veremos en breve, ¿no? Lo vamos a saber en breve esta noche.
0: Se conocerá quién es el segundo finalista, y el domingo pues la final. La final, como siempre, ¿no?, se paralizará el país. Y vamos a cambiar de tercio, porque en condiciones normales, ahora todos los digitales, lógicamente las portadas las acapara la selección española. Por cierto, a mí me gusta decir España, la selección española. Ya saben que a veces hay algunos que utilizan eufemismos, la selección, sí, claro, la roja. No, ha ganado la selección española o España. Digo que en condiciones normales, algunos medios, otros igual lo escondían más. Hoy la noticia con la que nosotros abrimos esta actualidad política es la condena a David Sánchez, al hermano de Pedro Sánchez. 9 años de inhabilitación para empleo público por prevaricación administrativa de él y de otros. De hecho, Miguel Ángel Gallardo, el expresidente de la Diputación de Badajoz, 18 años de inhabilitación, el que fuera líder de los socialistas extremeños, 377 páginas donde se acredita por parte del juez de la Audiencia Provincial de Badajoz ese delito de prevaricación administrativa para ese cargo que ocupó David Sánchez, aunque no ha quedado suficientemente acreditado, y así se explica en la sentencia, el tráfico de influencias, pero sí la prevaricación. ya voy a terminar mi introducción porque me imagino que han estado atentos a la reacción, de nuevo, furibunda, porque ha sido furibunda del gobierno, hablando de lawfare y criticando abiertamente esta sentencia, que no es definitiva, evidentemente, porque cabe recurso. ¿Cómo lo valoran, Susana?
1: Bueno, pues varios hechos a analizar, ¿no? Como bien has dicho, por unanimidad, tres magistrados han condenado por primera vez en la España democrática al hermano de un presidente del gobierno. Y esto es un hecho gravísimo, por prevaricación administrativa, pero lo han condenado. Lo han condenado y la sentencia, como tú bien dices, en 377 folios, 300 más o menos, acredita que se creó ex profeso una plaza que no existía y que no era necesaria, y en eso hace hincapié la sentencia, que va por interés propio y no por el interés general, la creación de esa plaza, para el hermano del presidente del gobierno. Que es cierto que en esos momentos no era el presidente del gobierno, y por eso los tres magistrados consideran que no ha habido un delito de tráfico de influencias. Por eso. Pero lo que está claro y queda totalmente demostrado en casi 400 páginas es que existió ese delito de prevaricación administrativa y que David Sánchez fue cooperador necesario para ella. Se le ha condenado a él, se le ha condenado a Gallardo a 18 años, al doble de inhabilitación, pero también se han condenado al resto de las personas, con lo cual no es que se esté persiguiendo a una persona en concreto por ser el hermano del presidente del gobierno, no. Se está persiguiendo un delito que lo ha cometido el hermano del presidente del gobierno. Y clama al cielo, por eso España es que no es inconcebible que en un país democrático el presidente del gobierno ni asuma responsabilidades ni dé explicaciones. En cualquier otro país democrático del mundo, en cualquiera, el presidente del gobierno habría ya dimitido. Habría dimitido. Por lo menos habría dado explicaciones. Y no salirse por la tangente o salir en masa, como están saliendo todos sus secuaces, porque yo ya no los voy a llamar de otra manera, a hablar de lawfare y de que la justicia en este país está al servicio de unos pocos y para derribar un gobierno democrático. No, la justicia en este país está para defender a todo el mundo. La justicia en este país está precisamente para que aquellos delitos que se demuestran que son ciertos no queden impunes. Y eso es lo que está pasando. Entonces, el Partido Socialista está cruzando ya todos los límites habidos y por haber para intentar defender algo que es indefendible. ¿Que es cierto que cabe recurso?
0: Sí.
1: Bueno,
0: sí,
1: pues, claro. Pues sí, que cabe recurso. Pero de momento lo que hay son casi 400 páginas acreditando un hecho. Y es que se creó de propio una plaza para el hermano del presidente del gobierno.
0: Voy a leerles lo que dijo, cómo no, Óscar Puente, y cómo no, en X, reaccionando sobre esta condena. Esta época se estudiará en los libros de historia como aquella en la que se tensaron las costuras de nuestras instituciones más esenciales con la única finalidad de derribar a un gobierno ante la incapacidad de hacerlo por las urnas. Señor Vidal.
2: Bueno, tal vez es que se lo creen, pero vamos, o sea, hay una experiencia tan extensa en el PSOE unido a temas de este tipo de prevaricación, sobre todo. Ya recordamos los famosos casos de Alfonso Guerra y su hermano. Aunque en aquellos casos todavía tenían la prudencia de que el hermano por lo menos iba a trabajar al puesto que le habían creado, ¿no? Aquí ya es que ni siquiera sabe este hombre dónde estaba el puesto de trabajo, en qué consistía. No sabía nada de ese tema. Entonces, eso es la sensación que te crea, por una parte, evidentemente satisfacción de que se haya hecho la condena en este sentido, en cuanto a la sentencia. 9 años de inhabilitación demuestran que efectivamente hubo un delito, como queda constatado en todo el pliego de la sentencia. Por otra parte, te queda la frustración de decir, bueno, ha habido evidentemente un tráfico de influencias, porque a esta persona le crearon el puesto por ser el hermanísimo de Sánchez. Entonces, evidentemente hubo un tráfico de influencias, hubo una situación de malversación de fondos. ¿Por qué? Porque este hombre estuvo cobrando durante años un puesto que ni siquiera iba a trabajar, no sabía ni en qué consistía. O sea, una situación totalmente que se sale fuera de la ley y por eso pues no se le ha condenado. Porque había expirado el plazo, porque se había ya pasado el plazo. Y evidentemente por una serie de circunstancias, pero aquí lo que demuestra también es que la Fiscalía miró hacia otro lado en una situación totalmente directiva. Y ahí tenemos un problema. Tenemos un problema que parece que tenemos instituciones que todo el mundo creemos que son independientes y a la hora de la verdad no son independientes. Me gustaría pensar que si cualquiera de nosotros comete una situación de este tipo, también nos iban a tratar con tanta benevolencia y con tanta mano izquierda, ¿no? O sea, llega un momento que al final uno se pregunta si todos los ciudadanos somos iguales o no ante la ley, porque es que es un caso descarado. O sea, todos hemos oído las declaraciones de este hombre cuando fue a declarar delante del juez y no sabía ni en qué consistía el puesto de trabajo por el que había estado viviendo, y encima tuvo la desfachatez de irse a vivir a Portugal para ahorrarse una serie de impuestos. O sea, es una cosa que clama al cielo en todos los aspectos. Por otra parte, efectivamente, es un dato histórico que se haya producido la condena y que se esté demostrando que lo que está gobernando España ahora mismo es una mafia de delincuentes que están compinchados para delinquir. Eso ya es una cosa que ya está constatada. Aparte de eso, son unos incompetentes, porque es que encima lo poco que gestionan lo gestionan fatal. Y ese es el problema que tenemos los españoles. Nos tenemos que dar cuenta que tenemos que tomar partido para que las cosas cambien. Para que cambien las cosas en España hay que empezar a decidir qué es lo que nos conviene a los españoles. Si seguir apoyando a partidos que defienden, como en este caso que han salido todos los ministros a defender un caso que es que es vergonzoso para en cuanto a España, y cualquier otro gobierno habría ya dimitido y convocado elecciones, y estos siguen y siguen y siguen con una desfachatez total y se creen que son impunes. Entonces los españoles tenemos que decir basta, basta, y echarlos fuera y dejar de votar a partidos de izquierda, porque es que además nos acabamos de enterar que se ha pedido suplicatorio para un diputado de Sumar también por temas de prevaricación en ayuntamientos. Entonces, ¿hacia dónde vamos? Toda la izquierda, y toda la izquierda apoyando cuando condenan al hermano de Sánchez. Es una cosa que es vergonzosa.
1: Tengo que decir una cosa, sí. No toda la izquierda, Podemos, precisamente fue quien destapó este caso.
2: Sí, pero ahora sí. Han reculado, ahora están otra vez diciendo que
1: bueno,
2: sí, que
1: bueno, jueces, ayer, que no, sé no, pero ayer precisamente con este caso no estuvo, estuvieron, pues eso, diciendo que ellos habían sido los que habían denunciado precisamente este caso. Entonces, en fin, pero vamos, independientemente de, sí que me gustaría remarcar una cosa, una cuestión que ha comentado Juan, y es la fiscalía. Todos sabemos las palabras de Pedro Sánchez, dijo, ¿y la fiscalía quién la nombra? Pues eso es lo que ha intentado hacer la fiscalía en este caso con el hermano de Pedro Sánchez, con David Sánchez, que ha sido bochornoso, todo el mundo del entorno jurídico lo dice, toda la judicatura, y bueno, y al final es de agradecer que los jueces demuestren que realmente es un poder independiente y que en este caso, pues basándose en hechos, pues han condenado por lo que creían que tenían que condenar y que han considerado probado. O sea, y ya está, o sea, es que no hay más. Y luego otra cuestión, y esto ya no sé ni cómo calificarlo, porque la verdad es que se te cae la cara de vergüenza. No solo que el hermano de Pedro Sánchez se comprase una casa en Portugal, efectivamente, para evadir impuestos y demás, es que ahora el hermano de Pedro Sánchez está en la Moncloa y le hemos comprado un piano entre todos los españoles para que tenga ahí su espacio para poder componer y poder seguir ensayando. Entonces, ya no vive en Portugal, ahora vive en la Moncloa.
0: Sí.
1: ¿Qué le vamos a hacer?
0: No sé si quiere añadir, Juan, algo más. Vamos a cambiar de asunto, de este tema de la condena a David Sánchez, porque quiero hablar de... Vamos a hablar de dependencia. Primero, porque es algo muy importante, no se me olvida el trasfondo, pero segundo, por todo lo que ha pasado esta semana a nivel legislativo en Madrid, Congreso de los Diputados, que voy a resumir brevemente. En unas comisiones previas a la votación de ayer en el Congreso para reformar aspectos de la ley de dependencia, también de la discapacidad, el Partido Socialista y aquí en Aragón, el delegado del Gobierno, Fernando Beltrán, criticaba mucho al Partido Popular porque lo que se pretendía, entre otras cuestiones de fondo también importantes, era blindar el hecho de que el 50% lo aporte siempre el Estado y el 50% las comunidades autónomas. Les criticaba el señor Beltrán todo lo que pedía el PP y ahora han votado en contra en una comisión. Tanto PP como Vox lo que aducían es que no había memoria económica y que no hay presupuestos, como

0: hacer nada con respecto a la dependencia, que las comunidades autónomas teníamos que seguir aportando el 75% de ese sistema, que no llegábamos, que no llegaban los dineros del presupuesto, no llegaban los dineros de Estado, precisamente porque estábamos con unos presupuestos prorrogados. Pero ayer vimos que no. Ayer vimos que mentían una vez más, porque sí que era posible, ya que ayer se produjo efectivamente esta votación. Hemos facilitado con la abstención, hemos facilitado que efectivamente se siga adelante esta modificación, pero seguimos criticando lo mismo. Este Real Decreto no es una memoria económica que sustente absolutamente nada, ya lo hemos dicho por activa y por pasiva. Es mentira los de los 6.200 millones que se dicen, solo queda acreditada lo que es la parte del 2026. Uh-huh. No es una reforma estructural, que es lo que necesita la ley de dependencia, porque vamos a seguir dependiendo de los presupuestos generales del Estado. Ayer ya vimos el paso que ocurrió, no tiene apoyo el Partido Socialista para sacar adelante los presupuestos generales del Estado. Pero bueno, en el Senado podemos reformar esta ley de dependencia.
1: Ahora tiene que ir a la Cámara Alta.
0: Y intentar mejorarla para efectivamente garantizar que esos derechos de papel sean derechos de verdad, que es lo que aquí en Aragón hemos estado haciendo, que los derechos de papel se conviertan en derechos reales y que redunden en nuestro caso los aragoneses. Simplemente lo hemos facilitado, pero la crítica de fondo sigue. Ni está garantizado y efectivamente mintieron. O mintieron en su día o mienten ahora. Veremos a ver si podemos mejorar entre todos la ley, porque al final los que son los beneficiarios son todas las personas dependientes, y por responsabilidad y por ellos el Partido Popular ha facilitado esa votación. Pero que no nos engañen, porque esto lo han sacado en un momento dado en el que todos sabemos por lo que lo han sacado. Y no es por conceder derechos, porque si no lo hubiesen hecho con anterioridad, sino para intentar tapar todos los casos de corrupción que en estos momentos el Partido Socialista tiene más imputados que diputados. Y eso es un dato a tener en cuenta.
1: Para Vox, Juan.
2: Nosotros consideramos que, bueno, en principio parece que es una medida que podría ser, bueno, encauzar la medida para que fuera más positiva, pero sabemos la realidad es que este gobierno todo lo que hace es de cara al público, son medidas de propaganda. El hecho de que no haya un presupuesto detrás de este tipo de leyes para cubrir ya no solo los gastos futuros, sino que también la deuda acumulada, tenemos que tener en cuenta que en Aragón ya tenemos una deuda de 1.200 millones en esta partida. Entonces, resulta que no hay forma de cubrir eso en base a las propuestas estas que se están diciendo. Primero tienen que poner un sistema de financiación adecuado, y eso se tiene que blindar en base a una ley independiente del gobierno que haya en cada momento. Aragón ha demostrado durante toda la última legislatura y lo que se está haciendo en esta, que es posible hacer mejoras. Somos una de las comunidades que menos días necesita para tramitar una solicitud de ayudas. Hemos pasado de unas cantidades que la media nacional son 314 días, en diciembre eran 140, y ahora ya estamos en una situación de 117 días, de las más bajas de España, y no estamos contentos con eso. Queremos seguir insistiendo, pero con las medidas que está proponiendo el gobierno no se va a conseguir. Ellos quieren todavía un sistema más centralizado, y en ese aspecto nosotros no estamos de acuerdo. Estamos demostrando que se puede hacer desde las autonomías unas mejoras ostensibles para que los que verdaderamente vulnerables lo puedan recibir. Lo que no se puede hacer es hacer una ley de cara a la propaganda prometiendo el oro y el moro, y luego resulta que luego no hay dinero para cumplir esas medidas. Lo vimos con la ley de Lela, que es que aprobaron una serie de medidas, todo el mundo estaba muy contento, y luego al aplicarlas, pues se le pasaron la pelota a las comunidades autónomas, sin ningún tipo de presupuesto detrás. Ya estamos acostumbrados a este tipo de engaños por parte del gobierno de la PSOE. Entonces, lo que proponemos es eso, es que se haga una ley robusta que asegure el presupuesto para poder cumplir la demanda y cumplir las necesidades de la gente que verdaderamente necesita ese tipo de ayudas. Pero no se puede hacer unas promesas, que es que yo creo que es la situación más cruel que puedas tener. Es tan malo no tener una ley para dar ayudas como de prometer todas las ayudas del mundo y luego no poderlas cumplir porque no hay presupuesto. Eso es la situación más cruel, porque creas unas expectativas a la gente que verdaderamente está desesperada. Y luego les dices que, bueno, no hay presupuesto, o como no me aprueban el presupuesto, pues os fastidia. O sea, eso no se puede considerar. Esa situación es inadmisible.
1: El papel dice ahora, ya lo veremos,

0: serían 146 millones de euros adicionales para Aragón para este 2026 y hasta alcanzar 338 millones para el próximo año.
1: Sí, pero sin presupuestos.
0: Claro, claro, por eso digo que el papel es lo que dice actualmente, ¿eh? Por cierto, también les quería comentar que Beltrán, que está muy activo últimamente, el delegado del Gobierno de Aragón, calificaba como bulo que las comunidades autónomas afirman que el Estado tenía una deuda en dependencia cuando hasta ahora no era una obligación.
1: Bueno, pero es que el delegado del Gobierno de Aragón no estamos acostumbrados a este tipo de declaraciones. Al final todas acaban cayendo por su propio peso cuando se demuestran los hechos, con lo cual es una más. Es pues un acólito más de Pedro Sánchez, ¿no? Que intenta defender sus políticas sin ningún tipo de dato. Luego al final los hechos nos acaban dando la razón. Bueno, pues nada.
0: ¿Quiere añadir algo más, Juan, sobre la dependencia?
2: No, es una declaración más. Estamos de acuerdo que el gobierno está formado por mamporreros, gente que cuando hay algún problema que se les presenta delante, pues salen todos en estampida para atacar a todo el mundo, para justificar cosas injustificables. La situación lo saben perfectamente las personas que necesitan ese tipo de ayuda. Lo saben porque es que lo viven a día a día, la angustia que tienen de no poder llegar, de no poder mantener a sus familiares, a sus seres queridos. Entonces, es que además que yo creo que todo el mundo lo ha vivido. Ha tenido algún familiar que ha llegado a una edad o lo que sea que necesita esa ayuda, que entre la familia, el resto de la familia no lo pueden mantener todas las necesidades que tienen. Y vemos que al final lo que te promete el gobierno son patrañas. Y es inadmisible porque es que sería mejor que te dijera, mire, no hay nada y ya te buscas la vida, pero que encima te estén prometiendo cosas y que luego a la hora de la verdad lo vayan posponiendo hasta que al final te desesperas, bueno, pues o esa persona muere, fallece porque ya no hay manera de soportarlo, pues eso es lo más injusto que hay. Y eso es lo que está haciendo el gobierno. ¿Qué soluciones tienen? Pues sacan a personas como este y diciéndoles que bueno, que es que fíjate, que sí que vamos a dar ayudas, que sí que estamos prometiendo no sé qué y no sé cuánto. Y resulta que a lo largo de la verdad es todo falso.
0: Cambiamos de tema. De la dependencia pasamos a las infraestructuras de Aragón. Lo comentábamos en otros programas cuando se conoció, precisamente lo anunció Fernando Beltrán, que el Ministerio de Transportes rescindía el contrato con la UTE que tendría que haber terminado la variante de Sabiñánigo, la A23, queda un 2% de las obras, esto hay que remarcarlo, y llevaban 7 meses de parón, bueno, por un conflicto entre la UTE y el Ministerio, que para nosotros no es lo más importante. Parón de 7 meses, ahora se rescinde el contrato, se ha enviado además, aparte de las declaraciones del presidente Azcón, una carta al señor Puente, para que actúe con diligencia. Le proponía Azcón o bien que se encargue Traxa, la empresa pública, o bien que haga una licitación de emergencia. Lo que es evidente, no es una opinión, es un hecho, es que los serrableses, los orcenses y todos los aragoneses, pues estamos esperando de nuevo, y llueve sobre mojado, que se terminen autovías como esta, que queda un 2% para esta variante de Sabiñánigo. Susana.
1: Claro, tú decías, estamos esperando infraestructuras que se terminen, pero no solo esta, es que hay tantas que podríamos estar hablando todo el programa de la cantidad de obras que la Administración General del Estado tiene pendientes
0: con
1: Aragón. Es que es vergonzoso.
0: Queda un 2%.
1: Solo. Es vergonzoso. Y luego encima nos ha tocado el ministro Puente, Óscar Puente, que se dedica más a contestar en Twitter con tweets ofensivos para todo lo que salga de las declaraciones del Partido Popular y de Vox. Voy a incluirlos también a ellos. Sí. Y es lo único que hace, es lo único que está haciendo, contestar en Twitter. Porque luego, en vez de gestionar y efectivamente poner soluciones encima de la mesa para ese 2% que nos queda con más de 40 meses de retraso que lleva a la finalización de esta obra, tiene la cara dura de solo estar contestando en Twitter, pero de gestionar y de poner soluciones encima de la mesa, ni una. Y ya basta, o sea, ya basta. Es que los aragoneses estamos hartos de los insultos del ministro Puente y de todos los retrasos que conlleva en todas las infraestructuras que dependen de su ministerio. Y este es el último caso que hemos conocido. Bueno, nosotros le hemos puesto encima de la mesa soluciones. Oiga, ya se lo ha dicho el presidente del gobierno, ¿por qué no hace una contratación usted de emergencia? Contrate a Traxa, porque cuando le interesa, bien que tiran de Traxa para otras cuestiones. Pues mire, para esto, que lleva un retraso considerable de más de 40 meses, que queda un 2%, hagan algo. Y no se dedique solo a insultarnos, No se dedique solo a paralizar las obras. Haga algo, gestione, que para eso le pagamos a los españoles, no para que nos insulten en Twitter. Entonces es uno de los escándalos más, una de las infraestructuras pendientes de Aragón más que hay y que no vemos solución.
0: No consta, ¿no?, que haya respondido a día de hoy.
1: De momento no, y no sé si lo hará en Twitter y dirá que es un bulo o es algo así, no sé. Igual por Twitter contesta al consejero López, no sé.
0: Juan.
2: Efectivamente, es una más de este gobierno de Sánchez. Es increíble que precisamente una de las fortalezas que habíamos tenido siempre en España era el nivel de infraestructuras que nos daba pues una solidez en cuanto a económica y social. Desde que está este gobierno no se ha hecho apenas ninguna inversión en infraestructuras, se han abandonado obras que estaban en marcha y este es un claro ejemplo. Estoy de acuerdo con Susana porque evidentemente esto es aplicable a toda esta situación, es aplicable a una infinidad de infraestructuras que tenemos en Aragón. Seguimos teniendo, perdón, las peores carreteras de España, pero es que en este caso encima además estaba involucrada una empresa que es Aldesa, que está ahora investigada por el tema de las investigaciones de Zapatero. O sea, es que es todo una mezcla. Se apenas se invierte en infraestructuras. Tenemos a los aves circulando a 140 por hora, máximas velocidades, cuando realmente es la mitad de la velocidad a la que debería ir de crucero. Esto es una demostración de la incapacidad, de la ineptitud de este gobierno, que es una panda de, aparte de que están dedicados a robar, se dedican a son unas personas que son incapaces de desempeñar los papeles que tienen que desempeñar. Esta variante es muy grave porque afecta a muchísima sí. gente. Los que pasamos por ahí regularmente lo vemos, las colas que se forman los fines de semana.
0: Más todavía en periodo vacacional. Con la nieve en invierno.
2: Hace que la gente incluso pueda decir, bueno, pues mira, me voy a cambiar los horarios o intento buscarme cualquier situación para no ir o para no tener que pasar. Afecta también al transporte de material incluso peligroso que pasa por ahí, con lo cual generas peligros adicionales. Es una barbaridad. Y lo que decimos, bueno, un 2% de lo que se necesitaría para inversión. No cabe que un gobierno con responsabilidad dijera, pues oye, pues por materia de urgencia vamos a dedicar una partida a una empresa que inmediatamente se ponga a trabajar allí y en 7 meses termina aquello. No, es que es imposible, o sea, son incapaces, se dedican a lo que decíamos antes, al tuiteo, a poner verde a la oposición, a culpar de todo a la ultraderecha. Es una cosa tan ridícula y tan infantil que yo de verdad que lo único que no entiendo es cómo los españoles no reaccionamos todos a una y echamos de una vez a la izquierda y nos damos un plazo de aunque sea 10 años, de decir, vamos a descansar 10 años de la PSOE. Vamos a decir, 10 años para España, por favor, vamos a vivir tranquilos durante 10 años, volvemos a entrar, luego que vuelvan otra vez a robar y tal, pero por lo menos dejarnos respirar una temporada.
1: Hombre,
2: es que no puede ser.
1: Que no vuelvan a robar, por favor.
2: No, es que volverán, es que están educados en eso, lo tienen en la vena, va a ser inevitable, pero por lo menos, oye, dejarnos en paz durante 10 años, es que es imposible.
0: Decía en el tuit Oscar Puente que no pueden desbancar a este gobierno en las urnas, el problema es que no ponen las urnas.
1: Claro, claro.
0: Se le podría decir al ministro, esto es en evidencia también, claro. Por terminar, nos queda un minuto, pero es que esto solo es una parte de la 23, es que quedan otros tramos por terminar,
2: sí, claro.
0: Por no hablar, pero sí que habría que hablar, aunque nos quede un minuto, de la 68, que el tramo entre el Burgo y Fuentes de Ebro, que son 12 kilómetros a lo de memoria, tenía que haber estado terminado hace 4 años. Y además acumula un sobrecoste del 38%. Y estamos en 2026. Es decir, se prevé que termine en 2027. La A68.
1: Sí, pero estamos hablando de carreteras, pero que estamos hablando también de las infraestructuras pendientes del Pacto del Agua. O sea, es que
0: sí.
1: hay tantas cosas
0: por las
1: que hablar.
0: Nos daría para un programa entero.
1: Sí, bueno, para uno o para varios.
2: MotoGP ahora va a ser un desastre. Vienen 100.000 personas y van a estar todos colapsados en la A68, creando una imagen fatal de España. Y nada más.
0: Pues nos vamos, gracias. Tenemos que hacer un programa solo de infraestructuras, que daría para mucho. Gracias, Susana Cobos, gracias Juan Vidal.
1: Muchas
0: y a
1: gracias.
0: Ustedes, gracias por su atención. Se quedan con la mejor programación. Hasta mañana.
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Muy buenas, sean bienvenidos y bienvenidas. Llegamos ya a mitad de semana y estamos aquí un día más en este 15 de julio de 2026, miércoles. Un día más hablando de deporte de 1:30 a 2:30 con toda la actualidad deportiva de Aragón, de España y del mundo, porque se está jugando un mundial y ayer España jugaba su semifinal mundialista ante Francia. Hablaremos de todo ello y mucho más aquí en la 105.2 en Ebro FM. Soy Adrián Oiz y comenzamos.

0: ¿Qué es eso que se oye? Esa sintonía todo el día en la cabeza, ¿eh? No se me va. ¿A qué me recordará? Muy buenas, Cuco Barrachina. Muy buenas, queridos oyentes. Somos finalistas del Mundial.
1: Muy buenos días, García.
2: Absolutamente espectacular lo que está consiguiendo esta selección, este equipo y este entrenador, que ha convertido, bueno, a todos en cracks mundiales. Bueno, a Cucurella lo ha convertido en el mejor lateral de la historia de la selección. Muy buenas, Cuco Barrachina.
3: Cucurella ya ha sido Cucurella desde hace años, antes de que estuviera De la Fuente en la selección española. Pero escucha, pero estoy de acuerdo que, a pesar de que no me gusta De la Fuente, no me gusta, porque ya tengo que, bueno, yo creo que no me gusta desde el primer partido, insisto, saca a Dani Olmos, lo deja fuera y mete a Gaby, que ya no ha vuelto a jugar, evidentemente. Mete a Ferran, dices, no sé, tío, creo que ha gestionado mal, por ejemplo, el caso de Borja Iglesias, que ha habido partidos en los cuales no ha podido dar algún minuto más. No me gusta el entrenador, pero me encanta esta selección.
2: Pues Cuco, vamos con el Zaragoza rápido, tenemos 5 minutos solo, ¿eh? Nos hemos comido el tiempo, luego hablaremos muy mucho de la selección y al final también otra vez del Real Zaragoza. Nueva propiedad y Ander Herrera, son las dos novedades enormes que se daban en el día de ayer. La primera, muy muy sorprendente, es la nueva propiedad. ¿Qué info tenemos o qué te ha podido llegar o qué opinas sobre esta nueva propiedad que llega?
3: Yo la información que me llegó ayer es que Jorge Mas en que se había planteado salir también.
2: Por ahora no se ha dado, por ahora solo se ha dado la incorporación A.Gain, se llama el fondo.
3: Sí, ayer cuando, bueno, pues como es normal, estuvimos hablando en un montón de grupos de WhatsApp y en uno de ellos, uno lo dijo, pues yo la información que tenía era esta, que Jorge Mas sale también. No me dijo salía, me dijo sale también. No sé lo que pasará. Sé que a los proveedores les han dicho que cobrar, bueno, los han emplazado al viernes, entiendo que, o bien porque llega el dinero de Alex Gómez, o porque esta gente va a meter pasta ya, pero bueno, sigo, casi, bueno, no, casi no, 24 horas después, Adrián, me sigo manteniendo en que creo que va a ser buena la llegada de esta nueva propiedad, creo que va a ser buena.
2: A mí lo que más me gusta es que ahora hay un dueño. Hay varios, correcto, sí, pero en cuanto a poder de verdad, hay uno, correcto, que supera por muchísimo en porcentaje accionarial al resto.
3: Y te digo una cosa, habla castellano y escribe en castellano en los tweets y muy bien, y muy bien. A mí, fíjate, estuve ayer entrando en redes sociales en la del chico este guatemalteco, creo que es, ¿no?
2: Sí, su CEO, ¿no? El CEO de la organización, sí, de Rondo, sí, que es la que lleva las inversiones deportivas.
3: Y oye, escucha, y se le ve que, joder, tienen el Leeds también y tienen otros equipos y se le ve como participativo en todos, ¿no? No como Jorge Mas, que es participativo en el Inter de Miami y el Real Zaragoza para él ni existe. Pero al margen de esto, están dando sus primeros pinitos desde hace poquitos años en el tema de inversiones en equipos de fútbol. Tal y como te dije ayer, esta operación se lleva fraguando muchísimo tiempo, esto no es flor de un día. Han estado mucho por Zaragoza. Incluso a mí me dijeron ayer que habían visto a Force en estos días atrás con un par de americanos, pero que pensaban que era de la propiedad antigua. Y no, resulta que ya estaban por aquí. Pues bueno, bienvenidos sean. No sé, bueno, sí que puedo intuir, no sé, pero puedo intuir de la mano de quien vienen. En este caso no vienen de la mano de Force, no tengo la más mínima duda de que no. Y creo que vienen más de la mano de Gil Marín.
2: De la mano de Gil Marín, pero ¿saldría la parte atlética y dejaría tener influencia?
3: Sí, sí, sí. ¿Pero por qué te digo de la mano de Gil Marín? Porque este es un fondo que ya ha trabajado con Gil Marín, de manera que quien ha vendido aquí es Gil Marín, ¿vale? Entonces yo creo que Gil Marín ha hecho su jugada de venderle a esta gente. Pues digo que vienen de la mano de, igual que fue los americanos anteriores, vinieron de la mano de Forcén, que fue quien los buscó, pues al final Gil Marín quería vender sus participaciones, pues por lo que fuera, Jorge Mas y Force no se las podían comprar, pues se la ha buscado un vendedor y se lo ha vendido a esta gente. Bueno, creo que ha hecho una venta dejando el club en buenas manos. De buenas manos no me refiero a la de Force, ¿eh? Y la de Jorge Masino en este grupo inversor. Al final, yo mi desconfianza con los anteriores fue absoluta desde primer día porque llevaban de la mano de Force. A mí todo lo que ahora sea que no llegue de su mano me parece que es que es mejor.
2: El otro tema para el que quedan 2 minutos y medio para que nos expliques es el de Ander Herrera.
3: Bueno, Ander Herrera, al final tú, Adrián, me dijiste hace cosa de una semana o dos, el culebrón que para nosotros no existe. Es cierto, nosotros contamos ya absolutamente todo. El día 10 de junio contamos todo, dijimos que estaba hecho, que ya estaba, que no había más. A mí lo que me extraña, lo que me extrañó a mí y a mi pareja, no le gusta el fútbol, le da igual, bueno, si le gusta es que le da igual. Y ayer, antes de ayer, me mandó una noticia que ponía: Ander Herrera se va a reunir con la propiedad para...
2: Sí, para acordar el fichaje.
3: Sí, y con la propiedad. Y entonces, claro, al día siguiente, o a los 2 días, está aquí Ander y ya está acordado. Pero, claro, ¿con qué propiedad se reunió hace 2 días?
2: Con la nueva.
3: Era de los anteriores, ¿sabes? Entonces, al final...
2: Con las anteriores se publicó.
3: Los medios de comunicación han creado un culebrón donde no lo había. Desde el 10 de junio estaba todo pactado, acordado, cerrado y sellado. No podía venir Ander antes por un tema fiscal de Argentina. Punto final. O sea, esto está cerrado desde hace muchísimo tiempo. Bueno, muchísimo, exactamente. Mira, yo te lo conté el día 10 de junio.
2: El 6 de junio, Lalo se vio con Ander, tengo yo información.
3: No, esto no es cierto. Lalo.
2: Sí, será cierto, lo que pasa es que será antes. No, o
3: no,
2: lo que quieras,
3: no, no, no, escúchame.
2: El 6 yo sé que se vieron.
3: No, vale. Se vio la semana anterior al 6, porque Ander...
2: Coño, ¿y no se pudieron ver el 6 también?
3: No, porque Ander estaba en Argentina el 6.
2: ¿Seguro? ¿De junio?
3: El 6 es viernes, sí, el 6.
2: ¿Y cómo firma el 10? Siento.
3: El 6 es el sábado, si no me equivoco, el 8 fue
2: el
3: lunes.
2: No, era entre semana. Era entre semana.
3: Pues estoy diciendo que el 6 no puede ser.
2: Era el lunes.
3: Pues igual. El lunes es 8, si no me equivoco.
2: Ah, pues sería el lunes 8.
3: Es, no, porque es cuando Ander habla con Boca y está en Argentina. Y es cuando Ander habla con su
2: entrenador
3: de Boca, y es cuando los dos deciden que, bueno, pues que se rescinde el contrato unilateralmente y ya está, y que no hay ningún problema y que ya está, y que se va. Eso es el día 8 de junio. Pero Ander estuvo en Zaragoza, Quique comió con Ander, por eso te digo que sé las fechas perfectas, porque habló con Quique todos los días. Quique comió con Ander, con Lalo y con algunos más en la finca, bueno, el chaleco en la finca que tiene Ander aquí.
2: ¿Y qué fue, la primera semana de junio?
3: Sí. Sí, porque Ander estuvo... Yo creo que no sé si fue la última de mayo y a lo
2: si
3: mejor
2: el 6 ya
3: junio,
2: no estaba.
3: El 6 no estaba.
2: Y era sábado.
3: Argentina.
2: Bueno, que es una chorrada. Sábado, ¿qué más da ahora que caigo? Si
3: sí, no, pero que la historia es esa, ¿no? Que, o sea, sí que estuvo reunido con...
2: La historia es que un mes llevaba hecho.
3: No, más de un mes. Estamos a día. ¿Qué día es hoy?
2: Sí, pues a 15. Pues sí, un mes y una semana.
3: Yo que mínimo. El día, exactamente el día 8 de junio, Ander rescinde su contrato con Boca. Pero Ander ya había hablado con Lalo. Claro que había hablado ya con Lalo. Es más, se viene en Zaragoza, se viene en casa de Ander, está Néstor, está Quique, hay varias personas más porque hace Ander una comida. Pero claro que estaba pactado ya, estaba todo hecho y estaba todo cerrado. O sea, el culebrón no ha sido tal en ningún momento.
2: Pues Cuco, mañana te sigo preguntando porque se nos acaba el tiempo, tenemos que escuchar a Luis de la Fuente, me parece muy importante y darle el valor en un día como hoy a lo que ha conseguido la selección española, que es el equipo de todos. Viva España, Cuco, viva el Zaragoza y viva Cuarte de Huerva.
3: La segunda final en la historia para España, que hemos jugado una y la hemos ganado.
2: Sí, sí.
3: Juguemos dos y ganemos la también.
2: Ojalá. Cuco, un abrazo fuerte, aupa.
3: Te espero en Cuarte para ver la final.
2: Eso es. Iré, lo he llevado 2 veces. Aupa.

0: España ha conseguido volver a hacer historia y lo ha conseguido bajo el mandato de un hombre irrepetible. Un hombre que está a un partido de convertirse en el entrenador más laureado de la historia de la selección española. Si consiguiera ganar la final del Mundial, Don Luis de la Fuente hubiese conseguido una Nations League, una Eurocopa y un Mundial. Estaríamos hablando del entrenador más exitoso de la historia de España. Estamos hablando de un hito irrepetible, de algo increíble y que además lo ha conseguido con unos jugadores muy buenos, fantásticos, pero creo que todos estaremos de acuerdo en que no son la selección mundial que teníamos en 2010, en la cual la superioridad con el resto de equipos era abismal. Creo que con un equipo, con unos jugadores de un nivel parejo, incluso en algunos casos un nivel individual menor que sus rivales, pone el trabajo en equipo encima de la mesa y se comporta como el mejor equipo del mundo. Pone las individualidades al servicio del grupo y hace lo que hizo en la noche de ayer. Ayer España hizo historia, ayer España elimina con una solvencia tremenda a una Francia muy, muy peligrosa. Un equipo con un ataque demoledor en el que cualquier jugador de medio campo para arriba tiene la calidad individual para resolver un partido. Pues bueno, todos, absolutamente todos los jugadores franceses fueron anulados por el capitán general de los ejércitos, por Don Luis de la Fuente. Vamos a escuchar al entrenador que nos ha llevado de nuevo a una final del Mundial 16 años después. Ahora España espera a Argentina o Inglaterra en Nueva York. Ahí podemos convertirnos por segunda vez en campeones del mundo. Podemos conseguir la segunda estrella. Escuchamos lo que fue anoche la rueda de prensa de Don Luis de la Fuente, finalista del Mundial.
1: Le iba a preguntar por el partido que, en nuestra opinión, ha sido probablemente el partido más redondo desde que usted es, por el rival, por el escenario y por todo, desde que usted es seleccionador nacional. Pero como acabamos de contar en el larguero que ha recibido usted una llamada muy especial, la del primero de los españoles, me gustaría saber qué le ha dicho el rey de España y cómo le ha felicitado a usted y a todo el equipo. Gracias.
2: Buenas noches, Antonio. Pues es un motivo de un gran orgullo para nosotros el que nuestro rey nos llame, se ocupe, se preocupe, se interese y nos anime constantemente. Es el mayor de los orgullos y para nosotros también el ser artífices de la alegría de un país entregado en la calle, con una generación de futbolistas excepcional, con una actitud que tiene una actitud encomiable, en fin, que son ejemplo de muchos valores. Pues para nosotros es un gran orgullo, insisto, ver a un país unido, entregado a una causa común, así que vamos a disfrutarlo. Queda otro paso más, obviamente siempre es el más difícil. Hay que mejorar y en eso estamos.
0: Antonio. Muchas gracias. Le preguntaban a Don Luis si, en base a unas declaraciones que hizo hace unos días en las que decía que todo estaba planeado y todo estaba saliendo según el plan, que si esperaba esta supremacía futbolística ante Francia, ser tan superiores, jugar tan bien. Anularlos también, muy importante. No vimos a Francia, no salieron a jugar. Sí, tuvieron alguna ocasión, son un grandísimo equipo. Tiene a Mbappé, ¿vale? Uno de los mejores jugadores del mundo, el mejor jugador probablemente de la historia de los mundiales. Máximo goleador, se va a convertir seguro. Y es un tipo que en los mundiales es terrorífico. No hizo nada. Pero nada, ¿eh? O sea, anulado completamente. Parecía el delantero de tu pueblo. Eso es mérito del míster. ¿Qué opina el míster?
2: Antonio, yo me sorprendo de verdad constantemente de lo que es capaz de hacer este equipo. Es que se mejora en la versión de un partido a otro, de un compromiso a otro, de una competición a otra. Es que el margen de mejora, por eso os comento en muchas ocasiones, es infinito. Y lo demuestran cada vez, pero lo importante es poner en valor esos valores. Esto no es gratis, esto no es casualidad, esto es talento. Trabajo, sacrificio, esfuerzo, superación, etcétera, etcétera, etcétera. Esto no viene gratis. Y en esto que comentábamos, en este trabajo que teníamos previsto, obviamente sabíamos que teníamos que ir mejorando poco a poco. No se trataba, claro que nos hubiera gustado ganar el primer partido, porque además estaríamos ahora a punto de superar otra marca más. Pero era un proceso en el que estaba todo planificado para llegar a los momentos clave de la mejor manera posible. y ahora mismo creo que estamos en un momento fantástico. Los jugadores están además con un subidón excepcional, pero también en lo futbolístico y en lo físico el equipo ahora está a un nivel muy, muy, muy alto. Iván, a estas aquí. Alturas de temporada es muy difícil.
3: Iván, aquí.
4: ¿Qué tal, Luis? Iván Martín de Oquí Diario. Enhorabuena y gracias. Acabas de decir en la televisión que es un orgullo ser español. Yo te quería preguntar, ¿qué le dirías ahora a todos esos españoles que están en la calle celebrando un martes, ya miércoles, en España, esa clasificación para la final del Mundial?
2: Pues darles las gracias porque sentimos el apoyo, a pesar de que vivimos en nuestra burbuja. Al final nos llega, obviamente nos llega información de nuestras familias, de nuestros amigos, y nos llega, insisto, esa información viendo a un país entregado en la calle, sintiéndose orgulloso de la selección, de un grupo de jóvenes maravillosos, con un talento, como reiteraba antes, como comentaba anteriormente, perdón. Entonces, para mí me hace sentirme muy orgulloso ver y muy feliz ver a la gente, a nosotros, a todo el grupo de que componemos esta expedición, ver a la gente a un país feliz. No hay mayor felicidad que ver a alguien feliz. Y eso es lo que a nosotros nos motiva, nos pone a dar energía. Y lo que quiero decirles es que sigan animándonos, que sigan empujándonos, que necesitamos ese ánimo, porque ahora lo que viene es todavía más difícil. Y estamos deseando ya jugar la final. Gracias.
0: Le empezaban a nombrar a jugadores de Francia de nivel mundial, diciéndole es que a todos estos hemos anulado. Y el propio Luis de la Fuente interrumpía al periodista y contestaba.
5: Olise.
2: Mira, Eduardo, nosotros antes del partido hemos hablado, que ahora me lo han repetido algunos compañeros, pero nuestro mensaje era que hoy nos enfrentábamos quizás a una de las mejores selecciones del mundo, pero se encontraban enfrente con el mejor equipo del mundo. Esa es la mejor manera de desactivar cualquier propuesta futbolística, en este caso hablamos de fútbol, del rival. Pero además, con orden, con equilibrio, con sacrificio, con esfuerzo, con un talento futbolístico descomunal, interpretando muy bien las fases del juego. Siempre he dicho que para mí el futbolista español es el mejor futbolista del mundo, precisamente esa interpretación del fútbol, sabe cómo comportarse en ataque, en la fase ofensiva, en la fase defensiva. Eso es un gran logro del fútbol español, de los entrenadores españoles, de los equipos, de los clubes españoles. Pongamos en valor lo que tenemos en España, y hoy ha sido un claro ejemplo. Pero vamos, que vuelvo a decir, y otro claro ejemplo es que este equipo, a pesar de que estamos felices, no nos conformamos con esto. Vamos a ir a pelear, obviamente, como corresponde, y sabéis que es así, para intentar conseguir este campeonato del mundo, que es un logro de unas dimensiones excepcionales.
0: Le preguntaban a Luis de la Fuente por la concentración de la selección española también con sus familias, cosa que antes era impensable, no se hacía este nuevo método, y también por la salud y el bienestar de la Mindia Mal cara a la final. Lo necesitamos.
2: Bueno, yo creo que lo más importante primero es saber elegir los compañeros de viaje. Si te equivocas en la elección de los compañeros de viaje, puedes tener problemas en el viaje. Nosotros en eso hemos puesto mucho interés siempre. Sabemos que este grupo de trabajo, no solo los futbolistas, sino todos los que componemos la expedición, trabajamos con un objetivo común, trabajamos con la misma mira, y somos gente normal, generosa, que queremos, insisto, buscar el bien común antes que el bien particular. Así se hace un viaje mucho mejor. Y nunca he visto un comportamiento tan ejemplar en el terreno de juego como este equipo. No lo había visto nunca fuera. Después, insisto, de como tú bien apuntas, 47 días, si no me equivoco, juntos. Ni un problema. Pero vuelvo a decir, lo más importante es saber elegir con quién vas de viaje. Y nosotros tenemos a los mejores acompañantes. No, la Min no tiene nada, que yo sepa, he hablado con los médicos ahora. Y Pedro Porro parece que es una sobrecarga también, pero vamos a valorar mañana.
0: Le preguntaban por las declaraciones de Deschamps, del seleccionador de Francia, en las que decía que el árbitro no tenía nivel para pitar esta semifinal. Quien no tuvo nivel fue Francia para estar en ella.
2: Es que, cada uno, cuando no nos salen bien los resultados, pues siempre podemos buscar alguna excusa. Yo, desde luego, hemos pasado nosotros también momentos difíciles con el arbitraje. A veces nos ha recordado por momentos al partido con Uruguay, y ahí yo creo que la permisividad arbitral tiene que ver. Yo creo que hay que controlar siempre los partidos y que no se te vaya de la mano. Pero desde luego si es así como dice Ledesan, lo hemos sufrido ambos. No creo que para nada que haya sido todo lo contrario. De hecho, nos han anulado un gol y alguna situación muy ajustada, sobre todo en alguna acción de fuera de juego. Pero bueno, yo ahora mismo no estoy para pensar en el árbitro. Lo que sí me gustaría es que, obviamente, todos mejoremos, tanto los arbitrajes como el VAR, como nosotros, como todo lo que componemos esta fiesta del fútbol, que seamos un poquito mejor todo cada día. Y poco más.
3: Hola, Luis. Buenas noches, Edu Castelao, del Mundo. Es una noche muy emocional, obviamente, pero me gustaría que me contaras cuál ha sido el mensaje futbolístico a los chicos antes de salir al campo, porque todos dábamos por hecho que había que ser muy seguro en el pase, no tener pérdidas, pero España, lejos de hacer solo eso, ha ido hacia arriba, ha metido pases entre líneas, se ha dado la vuelta, ha encarado, o sea, le ha hecho daño a Francia. ¿Cuál ha sido el mensaje táctico, hasta donde puedas contar, de una noche como la de hoy? Gracias.
2: Mira, nosotros no teníamos duda que, siendo nosotros mismos, íbamos a hacerle mucho daño a Francia. Buscar los espacios, superar la primera línea de presión, buscar jugadores que se posicionaban perfectamente detrás de esos primeros jugadores que saltaban a presionar. Conocíamos muy bien a Francia, conocíamos muy bien su potencial, pero también teníamos la manera de desactivarlo y de contrarrestarlo. Y los jugadores han interpretado de manera genial todo el planteamiento, en gran mérito de ellos, que luego en el campo, por mucho que tú les digas una cosa, si no son capaces de descubrir esos espacios, de generarlos, de aprovecharlos y de además tener el pie que tienen, pues de nada vale el papelito y la flecha, vale poco. La importancia es que este equipo interpreta perfectamente todas las secuencias del juego. Y bueno, y eso yo creo que es lo más trascendente. Pero hay un detalle que creo que lo he repetido antes, Edu. El mensaje quedaba claro. Este equipo es un equipo muy comprometido. Hemos dicho que, y lo he comentado, y tiene mucho más calado de lo que seguro, en lo reiterativo que sea, le daréis más importancia. El mensaje era que nos enfrentábamos a una de las mejores selecciones del mundo, pero que enfrente tenían al mejor equipo del mundo. Eso es clave. Este es un equipo. Y eso, pues con un equipo es imparable. Y ese es el sentimiento que tenemos ahora mismo.
0: ¿Le importa el rival? Estamos esperando a Argentina o Inglaterra. ¿Tiene alguna preferencia? ¿Ve alguna dificultad mayor en uno que en otro?
2: No, es que ayer hablábamos de que esta final España-Francia podía ser este partido una final anticipada, pero de igual manera creo que comenté yo también que el partido Argentina-Inglaterra es otra final anticipada. No en vano nos encontramos, sabéis el detalle, conocéis las cuatro mejores selecciones del ranking FIFA. No ha pasado nunca eso en la historia. Demuestra el potencial futbolístico que hay en este Mundial. Y créeme, ahora mismo no estamos para preferencias, nos da igual, cada uno con sus peculiaridades. Obviamente no es lo mismo el fútbol de Argentina que el fútbol de Inglaterra, no es lo mismo el fútbol europeo que el fútbol sudamericano. Yo tengo mucha ilusión por enfrentarnos a Argentina por la amistad que tengo con Lionel Scaloni, pero respeto muchísimo el potencial futbolístico que tiene Inglaterra, que en mi opinión también, antes de venir aquí al Mundial, creo que cité a Inglaterra como una de las auténticas candidatas. Va a ser un partido muy disputado de dos grandes selecciones también, pero les esperamos a ambas a que le toque con los brazos abiertos.
0: Vamos con una pausa rapidísima y seguimos escuchando al seleccionador español, a don Luis de la Fuente, finalista. Continuamos escuchando al seleccionador español don Luis de la Fuente, que hablaba a continuación de los cambios que ha notado, experimentado y disfrutado desde que llegó al banquillo de la selección española, además en una crisis institucional y política muy grande, a ahora que todo es un remanso de paz, que hemos ganado la Eurocopa, una Nations League, que ahora estamos en la final del Mundial. ¿Cómo valora todo este tiempo el seleccionador?
2: Mira, David, hoy ha sido un momento muy emocionante, muy emotivo, obviamente, estar donde estamos y disfrutarlo con esta generación de futbolistas, especialmente con algunos que nos hemos fundido en un gran abrazo, porque hemos recordado precisamente esa etapa, allá de esa generación de mi primer año en el 2013 en Lituania, que fue el europeo en Lituania, que nos eliminó Francia en semifinales. No queda ningún jugador aquí, pero sí de la siguiente generación, que es la que ganamos el campeonato dos años después, el campeonato de Europa. Nos hemos fundido en un abrazo y nos hemos dicho, ¿quién nos iba a decir que allá por el año 2015 11 años después, nos íbamos a encontrar en la final del Campeonato del Mundo, después de haber tenido un recorrido como hemos tenido, ¿no? Pues eso, insisto, es todavía más emocionante. Me hace sentirme un privilegiado, orgulloso de ellos, de estos jugadores, como de otros que se han ido incorporando luego, más tarde, más tardíos. Pero en cualquier caso, entenderéis que es un honor, un orgullo para mí llegar donde hemos llegado con una base de jugadores excepcional, pues bueno, que nos une esos lazos que digo que va más allá de lo puramente futbolístico. En este vestuario hay mucho más que seleccionador, entrenador, cuerpo técnico, jugadores, no. Ahí hay personas que tenemos otros vínculos, que esos vínculos son muy difíciles de batir y que nos dan mucha energía y fortaleza en cualquier momento de dificultad.
0: ¿El vestuario estaba celebrando? España celebró, pero ¿y los chicos, los jugadores, celebraron mucho en el vestuario?
2: Yo soy un gran admirador de don Luis Aragonés, cómo no. Es un referente también, igual, y hoy tengo palabras, yo tengo esta palabra de recuerdo y de afecto para don Luis Aragonés y, por supuesto, para don Vicente del Bosque, mi referente como seleccionador, y Iñaki Sáez, permitidmelo. Pero he de decirte una cosa, yo no, es que no me van a mí esas frases hechas muy literarias y muy periodísticas. Las finales son para ganarlas. Las finales, que no. Yo no, es que no soy de esa pasta. Yo creo que la final es para jugarla. Es muy difícil llegar a una final, muy difícil. ¿Cómo no vas a estar orgulloso y feliz de estar en una final? De poder disputarla, eso es lo más importante. Luego, si la ganas o no, solo va a ganar uno. Entonces, para mí, hay frases de verdad que no van con mi forma de vida, con mi filosofía de vida. Yo soy una persona que valoro mucho el recorrido, el trayecto, la dificultad, lo difícil que es estar en esos sitios. Y creo que muchos de los futbolistas que tenemos ahí en el vestuario también. Y eso nos hace, insisto, ser pues muy fuertes ante la adversidad, ante la dificultad y poner en valor lo que uno consigue, que es muy difícil. Muy difícil estar aquí, como estamos, de la manera que se ha hecho, el recorrido que llevamos, muy difícil. Por eso yo pongo en valor el logro de estar en disposición de conseguir algo. Eso es un éxito. Hacerlo o no, pues bueno, eso puede ser la guinda. Así que ahora mismo estamos felices, felices.
5: Luis.
0: Le preguntaban por Dani Olmo, uno de los hombres más importantes de esta selección. ¿Cómo juega este chico siempre que se pone la camiseta de su país? Vamos a escuchar la respuesta y los elogios de Luis de la Fuente.
2: Dani es que es un futbolista genial, excepcional en su demarcación, es muy versátil, puede jugar en diferentes posiciones, quizás la verdaderamente donde más puede desarrollar su potencial futbolístico es jugando ahí como entre líneas de media punta. Pero yo creo que el crecimiento de Dani Olmo va vinculado al crecimiento del equipo, no al revés. Dani Olmo es mejor jugador cuando tiene a estos futbolistas al lado y le hacen jugar tan bien como lo hace él. Él y otros tantos futbolistas. Aquí lo importante es el equipo. Y así lo entienden ellos. No es que yo lo esté diciendo aquí yo ahora. Así lo entienden ellos, lo entendemos todos. Entonces, pongo en valor a Dani Olmo, pero pongo en valor el trabajo del equipo para que destaque tanto Dani Olmo, porque es así. Es un genio futbolísticamente en esa demarcación.
0: Le preguntaban por nuestro capitán, por el capitán de la selección española. ¿Qué torneo está haciendo cuando ya no daban un duro por él? ¿Cómo juega? ¿Qué listo es? ¿Cómo me gusta? Rodri, el mediocentro, es sin duda uno de los hombres de esta selección. Habla de él su entrenador, Luis de la Fuente.
2: Yo ya he dicho hace tiempo que cuestionar a Rodrigo me parecía un insulto a la inteligencia. Y no ha hecho más que el tiempo darnos la razón. Es un grandísimo futbolista, está hecho de ideal, es una figura ideal para esta idea futbolística, que yo siempre les digo a los futbolistas. Esta idea, este modelo, está hecho a medida de este grupo de futbolistas. ¿Pero por qué? Porque tenemos un conocimiento de lo que pueden ofrecer y lo que pueden hacer para mejorar esta idea como no tiene nadie. El mérito es de los futbolistas y el mérito que nos corresponde es elegir a los futbolistas para que encajen en este modelo, en esta idea. Y Rodrigo es ese eje, esa figura posicional que hace todo bien. en la fase, interpreta el juego ofensivo de manera fantástica, juega muy pocos toques, tiene una, da pases que superan líneas con una facilidad fantástica y luego posicionalmente da equilibrio al equipo, recupera no sé cuántos balones, defensivamente es una figura importantísima para nuestro esquema. Pues es una suerte tener este tipo de futbolista, otro más, pero por eso digo que esta gran selección está compuesta de este gran equipo está compuesto de grandes individualidades, pero todas trabajan para el beneficio del equipo.
5: Gracias, Luis. Gracias, Peca.
2: Sí, gracias.
0: Y qué maravilla y qué placer es que juegue la selección española a los mandos de este hombre. Pero qué maravilla y qué placer también es el Departamento de Comunicación de la Real Federación Española de Fútbol. Un departamento de comunicación con un nivel espectacular. Ya sabéis que yo a veces aquí critico algunas cosas de algunos departamentos de comunicación, alguna forma de trabajar. He trabajado en uno de ellos, en el deporte profesional y sus cosas. La selección española tiene un departamento de comunicación espectacular. Gente ultra capacitada. Capacitada por encima de su misión. O sea, increíble. Enhorabuena. ¿Y por qué digo esto? Porque gracias a esto vais a poder escuchar ahora un montón de reacciones y de testimonios y de declaraciones de los futbolistas nada más acabar el partido. Y hay que empezar por el MVP. Vaya partido hizo. Qué golazo marcó. Qué bueno es nuestro lateral, Pedro Porro. Escuchémosle.

0: que toda España está muy, muy ilusionada. Veníamos, sabíamos que este partido era un partido importante para nosotros y la verdad, pues poder dedicarle la victoria a todos ellos que seguramente nos han empujado desde España, ¿no?
1: Hola Pedro, ¿qué tal? Guillén Asquero por aquí para Diario Así As Televisión. Te decía ayer que parase a Cristiano, que parase a Doku, que a ver si podías, si querías parar a Olise, a Mbappé. No solo has parado a todos, has metido un golazo que se va a recordar para siempre en la historia de España. ¿Eres consciente?
0: No, la verdad que no. Siendo sincero, no, pero bueno, es mi trabajo. Mi trabajo es dar lo mejor por España, por el equipo, pero yo creo que hoy no es por mi gol, es el trabajo que hizo todos, diría los 26, porque es muy importante, tanto los que están en casa como los que están aquí, nuestra familia. Yo creo que el empuje de todos ha sido muy importante y ahora pues enfocarnos en la final, ¿no? Muy feliz porque dejamos la portería a cero, sabíamos que era un partido importante en ese aspecto. Yo creo que principalmente teníamos que fortalecer la defensa, porque sabemos que Francia pues, bueno, tiene muy, muy buenos jugadores y la verdad que muy feliz porque, como he dicho antes, todo el equipo estuvo muy, muy bien, tanto defensivamente como atacando, y la verdad que esto es de todos, ¿no? Muchas gracias, ¿no? Obviamente que ya a este punto que llegas en esta Copa del Mundo, cualquier selección son las mejores del mundo. Seguramente que mañana sea también una gran semifinal y bueno, desearle lo mejor a los dos. Nosotros ahora la verdad enfocarnos en recuperar y venga quien venga, porque son dos buenas selecciones y, como he dicho, desearle lo mejor y nos vemos en la final, ¿no?

0: Bueno, pues la clave ha estado en eso, lo que he dicho anteriormente. Sabíamos que uno de los puntos que no podía venir bien es tener nosotros el balón, contrarrestar los puntos fuertes de los jugadores de arriba que tenían ellos. Y bueno, ha sido un partido muy completo en ese aspecto y la verdad, pues muy feliz. Te diría que sí, pero porque creo en mí mismo. Yo no tengo que demostrar nada a nadie. Sé lo que vengo trabajando con humildad desde bien chiquitito. Obviamente que no me imaginaba ni en mis mejores sueños hacer este mundial que estoy haciendo, pero también es gracias a mis compañeros, gracias al míster, ¿no? por la confianza que me ha dado desde el minuto uno, no en esta Copa del Mundo, sino también desde que debuté con él en la sub-21, y la verdad que bueno, muy, muy feliz por eso, ¿no?
1: Pedro, aquí, ¿qué tal? Juan Fesán del Chiringuito. Perdona que estoy afónico, seguramente de haber celebrado tu gol. Quiero saber de quién te has acordado cuando has metido ese gol. ¿Quién ha sido la persona o quién se te ha venido a la cabeza en el momento en el que has hecho ese gol?
0: Bueno, la verdad es que mi hijo, ¿no? Mi hijo que no ha podido venir hoy porque está malillo con fiebre. Ha sido un momento, una mezcla de emociones porque no ha podido estar aquí y justo su papi mete un gol y la verdad que poder dedicárselo a él y seguramente que mañana esté un poquito mejor, ¿no?
2: Ganamos a Francia 36 partidos sin perder. Este equipo es invencible.

0: Continuamos hablando de deporte, de fútbol, y volvemos con el Real Zaragoza, en este caso con un colaborador VIP, Sergio Herranz, que también le voy a preguntar, por supuesto, por el tema que más estamos tratando hoy, pese a todas las novedades zaragocistas. Creo que un cambio de propiedad en un club deportivamente ha de ser menos interesante o menos, ¿cómo decirlo?, importante que la posible consecución de un Mundial. Y soy súper zaragocista a muerte y me da bastante igual el Mundial. O sea, si no se gana, yo abrazo a los jugadores igual y les doy la enhorabuena igual. No pasa absolutamente nada. Y si hubieran caído en primera ronda, también me caerían bien y no tendría nada en su contra. Sin embargo, es algo muy importante. El cambio de propiedad en el Real Zaragoza también, el fichaje de Ander Herrera también. Para hablar de todo esto tenemos gente tan buena como Sergio Herranz. Muy buenas, Sergio.
1: Buenos días, Adrián, ¿qué tal? ¿Cómo estamos?
0: Pues maravillado por lo que vi anoche, agradecido a los jugadores de la selección española, pero sobre todo agradecido a su entrenador, a Luis de la Fuente, con el cual fui muy injusto cuando se incorporó. Más que nada pensé que era un enchufado de Rubiales para seguir apoyando un poco su lucha política en ese momento y su polémica. Me equivoqué, desde luego. Nunca he estado tan agradecido de haberme equivocado y tan agradecido con un entrenador. Tremendo lo de este hombre y lo de este equipo.
1: Pues sí, tienes toda la razón. Y bueno, lo que estamos viendo, lo que está consiguiendo esta generación de futbolistas, esta selección, se pone más en valor. Si como nosotros, pues ya vamos cumpliendo años y hemos visto muchísimos, casi toda nuestra infancia y adolescencia, la sequía de una selección española que no conseguía afianzarse entre las grandes, que siempre estaba por nombre entre las favoritas, pero que no conseguía ganar un título. Y hemos visto, pasamos de ganar Eurocopas, Mundiales, Nations League, lo que digas, y encima, pues sometiendo ayer a la selección francesa, la poderosa selección francesa, con unos nombres de primera fila, con un Balón de Oro entre sus jugadores, a minimizarla tanto y a hacerla tan poco ofensiva, tan limitada, que parecía algo irracional. Hay que reconocer el mérito de los jugadores, el mérito de Luis de la Fuente. Hay que dar la enhorabuena. Y si se consigue el título, será espectacular. Y si no, pues igualmente aplaudirle, porque esto es algo que yo pensaba que no íbamos a ver.
0: Yo también. Yo pensaba que no íbamos a verlo ya hasta que yo fuera un señor mayor, sinceramente. Pero es que los niños hoy no valoran la dificultad de esto. No lo ponen en valor. Yo me crié con una España que lo primero que te decían es que olvídate de pasar de cuartos. Ese es el techo, ese es el techo. Cuartos, que sería ahora un fracaso. Pues pasar de cuartos para nosotros era algo imposible, absolutamente imposible. Veías a Italia, Francia, Inglaterra, Brasil, Argentina, los veías como superhombres, la realidad, como absolutamente superiores, pero superiores a un nivel, ¿cómo decirlo? Nosotros humanos y ellos estrellas.
1: Sí, pero luego da igual que tú hubieras jugado una buena primera fase de grupos, que porque luego, a la hora de la verdad, el equipo que competía eran esos que has nombrado. Esa Italia que te eliminan en el 94, cualquier selección alemana que te ponía en apuros. Entonces era muy difícil llegar a eso. Te eliminaba a Bélgica, me acuerdo, en el Mundial del 86, en Italia 90 creo que fue Yugoslavia. Entonces, quiero decir que
0: Corea del Norte en 2002.
1: Corea, sí, pero eso fue más...
0: un robo escandaloso, sí.
1: A partir del 94 me acuerdo que empezaste a tener ya selecciones potentes que verdaderamente no te creías que no pudieses pasar, que creías que podías aspirar a algo más. Pero sí, el punto de inflexión fue la Eurocopa del 2008, posteriormente pues el Mundial. Hubo un cambio de actitud. Hay una generación que ha crecido pensando que esto es lo normal, que estamos llamados a tirar esa puerta y por qué no. Está bien que crezcan sin ese complejo.
0: Claro.
1: Los que venimos del pasado...
0: Iniesta lo que hizo fue quitarle el complejo a todos los demás españoles que vinieran detrás. Es la realidad.
1: El punto de inflexión creo que fue la tanda de penaltis con Italia en 2008, cuando se pasa esa tanda de penaltis, que todos estábamos en la televisión pensando que nos íbamos a ir fuera y no, pasarlos de ronda, y efectivamente luego creo que fueron Rusia
0: y
1: Alemania.
0: Es Mundial, no Eurocopa, que es mucho más fuerte lo de Iniesta. O sea, el punto de inflexión es ese, pero cuando te lo crees de verdad es cuando ves la estrella en el pecho. Ahí es donde dices, bueno, vamos a... Ahora ya podemos sentarnos a hablar en la misma mesa, una mesa muy pequeñita en la que estamos muy pocos. Es así.
1: Y ayer lo estaba viendo, estoy por la zona de Castellón.
0: Y no solo ganar, es como ganas. O sea, parecían un equipo de palurdos, sinceramente. Claro. Parecían, había ratos que parecían tonticos los de Francia.
1: Ayer yo creo que hay dos tipos de españoles viendo el partido. Uno somos los que ya somos mayores, que estás jugando contra Francia, que sabes que en cualquier momento te la pueden liar, y temiendo y viendo el marcador. Y luego está la generación joven, la que dice, vamos a meter el tercero y el cuarto, ¿no? Porque son optimistas en ese sentido, no han crecido con esa
0: pero,
1: marca.
0: Pero es que tú ves el partido y...
1: A mí me parece espectacular,
0: Yo digo que parecían tonticos porque cuando querían, cuando queríamos, venían. Cuando no queríamos, se iban. Es que hacíamos, el equipo hizo en equipo lo que quiso, sí, con el equipo rival. Hay una jugada que he retuiteado, además, si alguien quiere verla, @AdrianOiz, uh-huh, la ha subido Ibai Llanos. Es una jugada del gol de Porro. Se tiran 2 minutos, pero jugando como el que está jugando, un poco, ¿cómo decirlo? Una pachanga de un entrenamiento. Te la paso a ti, el central recortando, se la pasa al portero, el portero te recorta, se la pasa al lateral. Pero ves cómo, desde la panorámica alta, todos los jugadores de Francia se van acercando y se van descolocando mogollón. Y al final te aparece el lateral derecho y te vacuna.
1: Ya, pero es que a Francia ninguna selección la había jugado así. Ninguna selección juega así. España sí que te esconde la pelota, te marea, te aburre, te desespera. Si no tienes fallos en pases obvios, pues bueno, el peligro era la salida en velocidad de Francia, por supuesto. Pero yo contaba en el optimismo, digo, es que yo creo que si se desesperan, yo creo que si no encuentran balón, al final se van a volver locos, y efectivamente así pasó.
0: Sí, sí, totalmente, vamos, espectacular. Nada, vamos a hablar del Real Zaragoza, un Real Zaragoza que ha cambiado de propiedad y que tiene ahora a Ander Herrera en sus filas. Empieza por el tema que más rabia te dé, fíjate lo que te digo.
1: Pues el cambio de propiedad, porque Ander Herrera más o menos era esperado, pero sabíamos que podía haber cambios en el accionariado. Se rumoreaba que podía implicar la salida de los hombres fuertes provenientes del Atlético de Madrid, pero nadie se esperaba la llegada de Ed Gein a este club. Entonces, ahora ya toca discernir si va a ser efectivamente un punto de inflexión, si va a ser una propiedad que se va a tomar en serio el ascender, el potenciarlo, el que le dé unos réditos económicos que le permita venderlo. Me imagino que esa será su intención. O si vamos a hacer más de lo mismo, simplemente un lavado de cara, cambiamos los nombres porque nos interesa, un cambio de cromos, dame unas acciones de este club que yo te doy esto, ya lo que puedas, y a ver qué pasa. ¿Es interesante? Sí. ¿Era necesario? Yo, en mi opinión, sí. Necesario el cambio de cara, pero tiene que haber una dirección deportiva, una dirección general, con las herramientas y el músculo económico, que hasta ahora no se ha demostrado, y que le permitan hacer bien las cosas. Y a partir de ahí, pues nos ilusionaremos o no. Yo todavía estoy con el interrogante, la duda y...

0: en deportivo, pues quiero hechos, no quiero palabras, es lo que trato de decirte. Yo quiero ya hechos, no tengo tiempo. El famoso hay que darle tiempo para que se habitúen, no, o sea, para ciertas cosas no hace falta tiempo. Si tú me dices que vas a meter dinero para que haya 3 millones más para fichajes, para eso no hace falta tiempo, para eso solo hace falta sacar la chequera. Pues es lo que quiero, gente comprometida, gente que me demuestre que está aquí porque quiere también un beneficio económico, por supuesto, pero que quiere hacer algo con este club, potenciarlo y subirlo y ascenderlo.
1: Es ojalá un sueño idílico que todavía no hemos alcanzado, y mira que ha habido oportunidades. El tema Ander va un poco de la mano, ¿crees?
0: A ver, conforme pasen los meses, tendremos más información al respecto. Parece demasiada casualidad que salga un fondo de inversión, venga otro. He leído, porque no tienes la certeza de que César podía estar vinculado a este fondo. Sabemos que César con Ander hace años trató de entrar a la propiedad. Todas esas informaciones y esos rumores, no lo sé, pero parece muy demasiada casualidad que se haya esperado a la presentación de Ander con el cambio de propiedad. Y rara vez hay tantas casualidades. Mi opinión al respecto de que el movimiento de Ander pudiera implicar posteriores pasos a la propiedad, yo sé que todo el mundo no está de acuerdo, pero prefiero tener alguien que creo que tiene espíritu zaragocista e intención de efectivamente hacer algo con este club, que gente que no. Yo sé que esto es muy polémico, que la gente discute mucho, que la gente está cansada de Ander, que ha habido en redes sociales está el zaragocismo muy dividido. Lo mismo, el tiempo pondrá a cada uno en su sitio. Es un hecho que Ander está aquí, que va a jugar esta temporada y muy posiblemente que vaya a estar ligado a la propiedad o en un futuro. Veremos si eso es positivo o no. Hasta ahora hemos ido muy mal. Todo el mundo pide zaragocismo. Otra cosa es que el zaragocismo que haya venido, te guste o no, tú estés en contra de Ander o no hayas entendido los movimientos a lo largo de los años. Podría explicarlo, pero tampoco creo que vaya a dar demasiado detalle.
1: A veces son cosas del fútbol, ¿eh? Tampoco es que a veces no subyacen unas tramas enormes, pero sí que fue un caso, sobre todo la última vez, que pudo venir muy polémico. Mucha gente ya se le cayó a mucha gente, y bueno, ahora está llegando con 36 para 37 años, firma por una temporada, va a hacer 37 en cuanto acabe la empiece la competición. Futbolísticamente, ¿crees que nos va a ayudar?
0: Yo creo que para Primera Federación y ciertos minutos, no tengo que vaya a jugar todos los partidos los 90 minutos, yo creo que sí, la calidad futbolística de sobra. La calidad futbolística de sobra. Dime un centrocampista que haya tenido calidad de Ander Herrera en los últimos años. Yo creo que no te va a salir ninguno. Otra cosa es cómo lo rodees y cómo lo acompañes. Pues esa duda la tienes porque viene con un historial de muchas lesiones. Pero claro, viene de jugar en la primera división argentina, y yo me imagino que será más potente que la Primera Federación Española. Vamos, que si puede servir de ayuda, yo creo que sí, estoy convencido que sí.
1: Es una liga complicada la Primera División Argentina. No sé si más o menos potente, lo que sé es que es muy complicada. Los equipos están súper estáticos, pocos huecos, un fútbol muy lento. Es verdad, es un fútbol muy lento. Para alguien mayor no es un mal fútbol. Si tú te mantienes en forma, puedes hacer buenos partidos. Boca tampoco está en su mejor momento, no me parece para hacer balance. El caso es que si cogemos a Ander Herrera, si puede estar sano y puede correr mínimamente, tiene calidad de sobra, lógicamente, para jugar en Primera Ref. Como bien dices, habrá que saber acompañarle. ¿Cómo ves los acompañamientos hasta ahora? Los nuevos fichajes y el nuevo equipo que está haciendo la Lorantegui.
0: Pues me parece la mayoría de los casos melones por abrir. Gente que ha estado en Primera Federación, como Jardí, que apunta en buenas maneras, pero que tampoco ha sido un destacar espectacular. Gente que viene rebotada de otras ligas y de la segunda división, que no han hecho unos grandes números, pero claro, no es lo mismo jugar en segunda división que jugar en Primera Federación. Bajas un escalón y se te supone que vas a poder rendir más. Gente muy joven que todavía no ha explotado en el Real Zaragoza o que tiene todo por demostrar. Entonces, no has fichado lo que otras veces hemos hablado, destacados de Primera Federación que te hayan ya demostrado 2-3 temporadas en esa categoría que pueden ser de ayuda. No, hasta ahora creo que conjuntar este equipo pues va a ser la gran obra de Ibai de aquí a septiembre. Me hacen falta fichajes, como creo que a todos, para terminar de conjuntar esto, reforzar el centro de la defensa y reforzar el ataque, tanto delantero centro como delantero tipo, creo que lo nombrabas tú ayer, Simeone o Luis Suárez. fuerte a la espalda, que se pueda gestionar el mismo balones,

0: pues a ver qué ocurre con este Real Zaragoza. Y Ibai Gómez yo también pienso que es el mayor reto que tiene. ¿Te preocupa el tema de edad de Escudero, Ander Herrera, Ibai Gómez, incluso Lalo, que también es jovencico, que se pueda difuminar un poco el liderazgo de cada uno? No sé si no me entiendes.
1: No, la edad per se no me parece un problema. La edad, si viene acompañada en el tema deportivo por un buen rendimiento físico y no tiene... Hablamos de Cristiano Ronaldo, que tú fuera de serie, ¿no? Pero con 41 años ha jugado un mundial. Si la persona se cuida, si la persona entrena, si la persona tiene unos cuidados fuera del fútbol, puede rendir. En cuanto al liderazgo, por ser jóvenes, no, tampoco... Yo creo que si cada uno tiene...
0: Porque por ser joven Ibai, se lo coma Ander, por ejemplo, y sea Ander más el jefe que Ibai, por ponerte un ejemplo.
1: Yo creo que Ander, espero, tiene muy claro la figura que tiene que ser dentro del vestuario y la figura que va a ser, me imagino que junto con Francho, de cara a la afición. Ibai tiene otra tarea, que ya es dentro del vestuario, de cara a... Cada uno tiene que tener una labor, igual que Lalo en la función deportiva o el director general que venga. Si tienen delimitadas sus funciones y no se pisan en esas áreas, yo creo que no tiene que haber un problema. La juventud a veces ha sido un acicate. Te puedo nombrar a Alejandro Magno, que fue general a una edad muy temprana.
0: Sí, y Mozart tocaba muy bien la música, pero no me parece comparar a Alejandro Magno Mozart con Ibai Gómez muy adecuado.
1: A lo mejor me he venido arriba, pero...
0: Igual un poco, solo un poco.
1: Hombre, como era jefe y general de los ejércitos, pues igual que Ibai, ¿no? Y te quiero decir, yo creo que cada uno tiene que hacer su función y creo que si la labor la tienen clara y están comprometidos con esta causa, yo creo que lo pueden llevar a buen puerto. Ahora, esta travesía, si el año pasado decíamos que podía ser duro, y fíjate si lo fue, Primera Federación va a ser... esto es un camino de espinas, pero de narices. Y si nos pensamos que va a ser fácil, ojalá. Pero vamos, yo creo que esta categoría, a los que no la hemos visto más que de refilón un poquito, nos va a sorprender bastante. Así que el que se la encuentre de nuevo, pues enhorabuena.
0: Pues a disfrutar, la verdad.
1: Pero con chupito.
0: Pues nada, Sergio Herranz, te mando un abrazo muy fuerte. Muchas gracias por este ratito de radio.
1: Un abrazo, Adrián. Agua Zaragoza.

Hasta aquí llega el programa de hoy. Ha sido un placer acompañarte. He sido Adrián Oiz y de 1:30 a 2:30 te he traído toda la actualidad deportiva de Aragón, de España y del mundo mundial. Jugaba ayer contra Francia la selección española, de eso hemos hablado y de muchas cosas más, de toda la actualidad deportiva aragonesa. Me despido hasta mañana a las 9:30 y hasta la 1:30. Primero café con goles y luego los deportes. No te lo pierdas y que pases un fantástico día. Muchísimas gracias.

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0: Buenos días, bienvenidos y bienvenidas una mañana más a Ebro FM, a Antena Aragón, a Café con Goles. Estamos a 15 de julio, miércoles de 2026, y se han sucedido una serie de acontecimientos históricos, hitos para el zaragocismo, todos en el mismo día. Increíble lo que sucedió ayer de repente, con ese pistoletazo de salida inesperadísimo para todo el mundo, que era el cambio de propiedad. Tenemos nuevos dueños. El Real Zaragoza ha sido vendido. Alucinante. De un momento a otro ha cambiado la propiedad. Veremos cómo se reparten las funciones adquiridas por la nueva propiedad. Se quedan Jorge Mas y Forcén con un porcentaje, y se queda la mayoría de las acciones un grupo inversor. El grupo inversor A.Gain. Again. Otra vez. Se llamarían. A.Gain. Ese es el nuevo grupo inversor propietario del Real Zaragoza, cuyo responsable, digamos, o propietario es el, o máximo representante, es el señor Aitkenheat. Joder, qué difícil va a ser esto. Aitkenheat. Su hijo Bobby Aitkenheat, ha estado ya en Zaragoza y ha visitado las instalaciones, o como lo queráis llamar, de la ciudad deportiva, así como oficinas y diferentes ámbitos del club. El señor Bobby ya nos ha visitado, nuestro nuevo dueño, y es todo muy alucinante. Muy alucinante, porque veremos a ver cómo se reparten. También todo cobra sentido porque, a su vez, hoy es el día del regreso de Ander Herrera. Ayer se anunciaba el regreso al Real Zaragoza de Ander Herrera, junto a este cambio de propiedad. Seguramente dos asuntos que van íntimamente hilados, puesto que Ander no vino principalmente por una parte de la propiedad que ahora ya no seguirá. Así que todo cobraría sentido. Tenemos nueva propiedad, tenemos nuevo mediocentro. Ander Herrera ha vuelto al Real Zaragoza. Y son muchísimos temas. Además, la selección española jugó semifinales del Mundial en el día de ayer y ganó. No solo ganó, le pegó un meneo tremendo a Francia, que son ahora mismo, a día de hoy, nuestros hijos. La verdad, cada vez que les enganchamos, los bailamos. Un equipo que le tenemos pilladísima la medida. Así que a casita Francia, esperaremos a Argentina o Inglaterra. Pues nada, casi nada. España en la final de un Mundial, como si esto ocurriera todos los días. Ander Herrera vuelve al Real Zaragoza, como si esto ocurriera todos los días. Y además, cambiamos de propietarios. Que esto, la verdad, que últimamente ocurre más. Si os fijáis, la verdad que ha pasado más eso que lo de las finales del Mundial. Pero es verdad que no pasa todos los días. Y yo me quedé alucinando, mirando al horizonte, diciendo, uy, un tsunami me acaba de pasar por encima. ¿Cómo afronto esto mañana? Y pensé, Adrián, muy fácil. Preséntalesle mensajitos y vete a casa. Muy buenas, Alejandro.
1: Muy buenos días, Adrián.
0: Muy buenas, Quique Castro.
2: Muy buenos días a todos.
0: Nos han arrollado. Ha venido aquí un tsunami informativo de actualidad, noticias, sucesos, cambios.
1: Yo creo que estamos todos todavía en shock, Adrián. Ayer por la mañana, de repente, a través de redes sociales, se suelta el bombazo, un poco maquillado, de la venta del Real Zaragoza. A los 40 minutos se hace oficial la vuelta de Ander Herrera, y por la noche España arrolla a Francia y estamos en la final del Mundial.
0: Me faltó un parte médico.
1: No sé muy bien cómo sentirme ahora mismo, no lo sé.
2: Sí, la verdad es que cuesta asimilar todo un poco, ¿no? Podía haber sido los hechos un poco más escalonados, porque la verdad es que no da tiempo todavía a digerirlos, ¿no? Nos levantamos hoy por la mañana, finalistas del Mundial. Creo que no somos conscientes todavía de lo que estamos viviendo. Hay mucha gente que se ha ido en este mundo si ver a España, a su selección, en una final. Bueno, y nosotros hemos tenido la oportunidad ya de la segunda. Y bueno, sobre el Real Zaragoza, pues la verdad es que me explota un poco la cabeza, ¿no? Cuando hacías la introducción y hablabas de Hackenheim, su hijo Bobby y los dueños del Real Zaragoza, la verdad es que son un poco todo muy contraste, ¿no? Por un lado, la alegría de la final del Mundial, y por otro, pues el volver al barro y hablar de nuestro Real Zaragoza, que realmente es lo que nos interesa. Yo llevo hoy la camiseta del Real Zaragoza, no como todo el mundo que va hoy con la de la selección. Me parece muy bien, ¿eh?, que todo el mundo lleve la camiseta de la selección, pero yo la llevo todo el año. Y bueno, pues veremos a ver con el regreso de Ander. A mí la verdad es que, si te soy sincero, Adrián, para mí tampoco me ilusionó demasiado. Yo tengo un poco de indiferencia, así que creo que es un jugador que espero que venga a sumar, y no dudo de que lo pueda hacer, pero creo que viene tarde. Creo que 3 años antes hubiera sido futbolísticamente mejor para el equipo, pero aún así prefiero que venga él a otros fichajes que no conozcamos o que han venido en los años anteriores. Así que bueno, por una parte muy ilusionado por España y con el Real Zaragoza con muchas dudas y con mucho miedo.
0: Es una incertidumbre muy grande. Es total. Una incertidumbre muy grande de ver qué va a pasar, quiénes son estos señores, cómo actúan, ya tienen inversiones en otros clubs, tienen un fondo, ¿cómo se llamaba? ¿Rondo o algo así? Algo así era Rondo, creo que era. Un fondo, digamos, deportivo, para un fondo de inversión deportivo en el cual ya tienen inversiones en varios clubs. Uno de ellos creo que es el Atlético. Y bueno, sustituirán también a esa parte, a la parte atlética, con mayor porcentaje. También es algo a destacar. Los que entran como nuevos propietarios van a tener un porcentaje muy grande del club bajo sus manos o su control o su propiedad. En teoría esta gente reestructurará y pondrá a gente de su cuerda dentro del equipo, del club. Al menos así han actuado en algunos clubs que han intervenido. Veremos, a ver, no sé qué sensación os da. A ver, cuando estos compraron el club, siempre fue con intención de vender. Lo que a mí me sorprende es que haya sido en primera ref como de un día a otro. Que hayan tenido esa facilidad. O esa facilidad para buscarle el, ¿cómo decirlo?, la rentabilidad económica cara a futuro, que sea una inversión positiva, siendo que estamos en primera ref, más lejos todavía del fútbol de élite.
1: Sí, yo creo, Adrián, antes de seguir con lo que estabas comentando, lanzar un poco una reflexión, y es que qué mal lo han tenido que hacer los anteriores dueños, qué mal la mella que nos han tenido que producir para que el Zaragoza, descendiendo a primera ref y en la situación en la que estamos, no estemos contentos de, sea quien sea, que compre el club. O sea, cualquier club, haciendo la peor temporada de su historia, cualquier afición de cualquier club, estaría feliz cuando se produce la venta a cualquier fondo de inversión o a cualquier otro propietario. Y fijaos lo mal que han tenido que hacer, que estamos con una incertidumbre total y no he visto felicidad en ningún aspecto. Justo al contrario, más incertidumbre, venimos de una época con mucho oscurantismo, así que muchas preguntas al aire. Yo creo que a partir de hoy empezaremos a atar cabos. Para mí, por ejemplo, no es casualidad que a los 40 minutos de anunciar la venta del club se oficialice Ander Herrera, y la tercera o cuarta foto que suben a continuación en redes sociales es Ander Herrera saludando a la nueva propiedad. Casi seguro que están viniendo de la mano. Imagino que luego lo comentaremos más en detalle.
2: Sí, yo creo que en esa parte ya está aclarada. Pero bueno, en el tema del cambio de propiedad, la incertidumbre es total en la afición, imagino, sobre todo por un motivo, porque no son zaragocistas. Entonces venimos de donde venimos. Cuestión de negocio, coger al equipo, comprar o invertir en primera red. Bueno, todo lo que tiene que venir a partir de ahora siempre es positivo, ¿no?
0: Pero es que esto de no son zaragocistas en el año 2026, yo ya no lo entiendo.
2: Pero bueno, ayer fue un poco de contrastes,
0: ¿cuántos
2: ¿no?
0: ¿Cuántos años llevamos esperando zaragocistas?
2: Sí, sí, 15. Sí, sí.
0: ¿Forcén es zaragocista? Es de aquí, ¿no? ¿Es mejor lo de aquí que lo de fuera? En este sentido no creo que...
2: Bueno, pero es que da la sensación que el Zaragoza es un juguete roto que va pasando de mano en mano, que se intenta rentabilizar de muchas maneras, pero para el beneficio de ellos, y que el tema deportivo siempre es secundario, que es lo que a nosotros nos importa y nos duele. Entonces ayer el contraste de la nueva propiedad y de Ander Herrera, ¿no? Entonces, por eso yo creo que choca un poco la cabeza, y el miedo es de dónde venimos, porque independientemente de dónde sean, lo que dices tú, lo que nosotros buscamos es que el Real Zaragoza suba a primera división. Yo no dudo de que puedan ser buenos gestores y que lleven al Zaragoza al ascenso, pero hoy en día creo que tenemos que ser conscientes de dónde venimos, de lo que hemos vivido, y la verdad es que optimismo. La verdad es que poco, y más pues sabiendo que tienen inversiones en Atlético Madrid, de donde hemos venido, que es todo muy raro, y solo el tiempo le dará la razón a ellos, lo único.
0: A mí me cuadra más un club con un único propietario claro que con 5 o 6, que para echar un entrenador te tires 2 semanas. Y estos también vi que uno de sus CEOs hablaba de que no son presidencialistas, sino que crean juntas de profesionales, de colaboración, bueno, que eso luego muchas veces acaba por el uno por el otro la casa sin barrer, pero no sé, veo una propiedad más clara. Ahora el dueño es este, el señor Bobby.
2: Bobby, que tiene nombre de el padre, perro, ¿no?
0: El padre de Bobby. No empecemos con los perros.
2: No, hombre, que la carrera de perros salchicha quizás está más cerca.
0: Está pendiente. Claro. Está pendiente todavía, habrá que decírselo. No lo sé. En la situación que estamos, a mí me sorprendió mucho la venta. Sí que es verdad que había muchos consejeros que llevaban tiempo desentendiéndose a todas luces del club. Igual estos están más implicados y al final, mira, mientras pongan pasta, al final es la clave de todo, que pongan pasta. Me imagino que donde ven rentabilidad es más en el nuevo estadio y su concesión.
1: Sí, aquí Adrián, muchas incógnitas. Ayer, ojeando un poco la página web y viendo las inversiones que tienen en el ámbito deportivo, tenía una pequeña participación en Atlético Madrid y me parece que era otro equipo colombiano.
2: En el, sí, Deportivo de Cali.
1: Si no estoy equivocado. Entonces, veremos un poco, a ver, cómo se van desenvolviendo y cómo vienen los acontecimientos en los próximos días. Y creo que hoy, no sé si van a hacer alguna rueda de prensa o algo más oficial. Hoy me parece que sí. Ayer anunciaron que hoy harían, lo anunciaron en redes sociales, que hoy darían más información acerca de estos nuevos dueños del Real Zaragoza, que imagino que también vendrán ya con un nuevo director general de su cuerda. Y luego, con lo que comentabas, Adrián, perdón, Quique, yo creo que una de las cosas que ha pecado mucho el Zaragoza con la antigua propiedad ha sido, efectivamente, que había 18.000 dueños y para tomar cualquier decisión, véase cambiar el entrenador, cambiar el director deportivo, etc., siempre íbamos tarde. Así que más vale un general malo que dos buenos y esperemos que, por lo menos esta vez, en ese aspecto, el Real Zaragoza mejore, porque los tiempos normalmente eran siempre tarde y mal.
0: Yo no espero hoy ninguna información por parte del club, al menos a modo de rueda de prensa o tal. No sé si sacarán algún tipo de comunicado, pero por lo demás no espero nada hoy. No, no se anunció.
1: No se anunció ayer, me parece que
0: en los próximos días que iban a facilitar información, pero que iban a salir a hablar hoy, no. No sé quién les va a preguntar, porque creo que de la prensa aragonesa no sabemos mucho inglés. Espero que me hagan con traductor. Mientras buscan uno, vamos a ir con una pequeña pausa y afrontamos el tema probablemente más gordo, el de Ander Herrera. Continuamos en Café con Goles en Ebro FM. Ander Herrera, nuevo jugador del Real Zaragoza. El Real Zaragoza publicaba ayer un emotivo vídeo en el que anunciaba el regreso del hijo pródigo de Ander Herrera. Ahí tenemos imágenes del propio vídeo publicado por el club en redes sociales. Un vídeo que he dicho que es emotivo, pero he de confesar que no en mi caso. Primeramente voy a exponer mi opinión y ya os dejo. Mi opinión es muy personal, lógicamente, como la de todos en este tema. Si me ciño a la opinión, bueno, una opinión personal y profesional al mismo tiempo. Ha venido, está aquí, a mí no me emociona, a mí no me ilusiona, no me cambia el día. Y a la vez le deseo lo mejor, como a cualquier otro jugador. Toda la suerte del mundo. Siempre he sabido que es zaragocista, siempre he sabido que cuando no vino no fue un tema económico, no fue un tema de antizaragocismo ni de ser una rata, como se le ha llamado mucho. Son temas de fútbol, cosas que pasan, cada uno tendrá su opinión, su visión de las cosas, sus discrepancias, pero a mí lo único que me importa es que juegue bien. Que primero que juegue, que pueda, que esté sano. Le deseo la mayor de las suertes en el tema de la salud, la mayor, toda, que no sufra una mínima lesión, que esté súper sano y pueda disfrutar de esta etapa, como a todos los jugadores. Pero no le deseo más ni me cambia el día porque sea Ander. Y dices, ¿por qué? Porque está resentido, enfadado con él. ¿Qué va? En mi caso, para nada. Se ha generado un desgaste durante 15 años... por el cual ahora llega este fichaje que me tendría que ilusionar a muerte y me llega estando en primera red, después de que se me hayan reído durante muchas temporadas y aquí no haya habido ningún salvador para tirar de nosotros, ¿no? Para sacarnos del agua mientras nos ahogábamos. Llega en una situación con el club totalmente de capa caída en el peor momento de su historia y para mí no es que sea bajarse al barro, es que este barro yo no lo tenía que estar pisando, por así decirlo. Por tanto, tengo sentimientos muy indiferentes. Veo el vídeo súper emotivo y a mí no me despierta nada. De hecho, digo más, estoy harto de estos vídeos. ¿Por qué? Porque ya llega un punto de que todo tiene su vídeo, todo tiene su parte emotiva y luego llega el verano siguiente y te sale X jugador o su padre diciendo que en Zaragoza era muy infeliz. Ya estoy cansado de zaragocismos de red social. Yo solo quiero ganar el domingo. Para ganar el domingo necesito jugadores que, aparte de ser más o menos zaragocistas, simplemente estén sanos y en forma. Una vez en ese punto, Para mí, Ander Herrera es un fichaje diferencial. Si él está sano, es un fichaje diferencial, es un fútbol diferencial, es una calidad, una inteligencia, un liderazgo totalmente diferenciales. Está viniendo de Boca Juniors. Ni Boca Juniors está en su mejor momento, ni Ander Herrera, perfecto. Es Boca Juniors. Respeto máximo. Respeto máximo. Manchester United, PSG, ha conocido un fútbol que nosotros, bueno, que el mejor, el siguiente mejor no ha olido en nuestra plantilla. Así que futbolísticamente sí estoy muy contento por el fichaje del jugador. Pero pongo el aspecto emotivo totalmente a un lado. Le deseo toda la suerte física, toda la salud. No le recrimino nada. No tengo nada que recriminarle. No considero que Ander Herrera le deba nada al zaragocismo. Sinceramente lo digo. Nada. Al igual que el zaragocismo, nada a Ander. Le deseo la mayor de las suertes. Y estoy convencidísimo, pero convencidísimo, ¿eh?, que si hay discrepancias con él, con su figura, van a durar más o menos un partido, máximo dos. Estoy convencido. Bienvenido a su casa, porque él es zaragocista. Bienvenido, Ander Herrera. ¿Chicos?
1: Sí, pues Adrián, yo un poco parecido a ti. En mi opinión personal, si Ander Herrera sí, Ander Herrera no, no diría un sí rotundo, porque es verdad que su vuelta no genera una ilusión como, por ejemplo, pudo ser la vuelta de Cani Zapater. Pero desde luego que desde mi punto de vista, Ander Herrera es un sí. Ander Herrera, además de que va a aportar mucho futbolísticamente, a pesar de que probablemente físicamente no esté al 100%, va a subir mucho también el nivel de la plantilla. Creo que también es un paso en el sentido de lo que es la propia institución. Creo que la llegada de Ander Herrera no solamente va a afectar al ámbito deportivo, sino también a la forma de cómo se van a empezar a gestionar el club desde dentro, en la parcela menos deportiva. Y creo que eso es algo que también veníamos sufriendo y va a ser importante.
0: Ojo, para mí, lo que estás diciendo es terrible, horrible, ¿eh? Para mí, un jugador de fútbol no tiene que estar para parcelas deportivas, ni institucionales, ni club, tiene que jugar a fútbol.
1: Sí, en eso estoy
0: punto,
1: de acuerdo.
0: Para mí, punto final. O sea, es que no viene a ser el director general él. Viene a jugar a fútbol. En el momento que venga otra cosa, pues dejará de ser futbolista.
1: Sí, pero...
0: porque el futbolista deja de ser futbolista en el momento que piensa en dejar de serlo.
1: Yo, Adrián, creo que él viene a aportar como futbolista, pero también quería asegurarse, él es muy zaragocista, que el Real Zaragoza estuviese en buenas manos. No iba a venir a...
0: Pero es que Ander Herrera no es nadie para decidir qué son buenas manos.
1: No, pero yo creo que en el Zaragoza estaba un poco náufrago de una figura o de algún portavoz, representante, llámelo como quieras. El Zaragoza, la gestión
0: de
1: Zaragoza...
0: Pero es que Ander Herrera no es portavoz.
1: No, no, desde luego que no.
0: Es futbolista, ¿no?
1: Estoy totalmente de acuerdo. Claro. Pero algo tenía que cambiar. Y yo creo que en ese aspecto Ander nos va a venir muy bien. Porque el Zaragoza cada vez estaba peor gestionado.
0: Yo en todos los equipos que he jugado... no he visto jamás que la figura de amigo de entrenador, enlace con la directiva, poder y jugador salga bien y sea productiva y buena. Yo quiero que se dedique a jugar. Solo tiene para mí dos misiones en la vida ahora mismo. Estar sano y jugar a fútbol. Lo demás, tío, Alejandro, a mí no me parece positivo que un jugador venga y que puedas estar pensando, bueno, ahora va a mandar más que... Es que eso para el entrenador, por ejemplo, el domingo...
1: No, pero yo no
0: ¿Lo deja en el banquillo o lo pone?
1: Yo no pienso que vaya a mandar, perdón, Kiki, ahora
0: te dejas... No, ¿cómo que perdón?
1: Yo no...
2: Estoy escuchando muy atentamente...
1: Yo no pienso que vaya a mandar. Yo creo que Ander se ha encargado de que las cosas cambien en este club. Es una figura importante. A ver, no nos engañemos. En redes sociales Ander Herrera tiene muchísimo más impacto que las propias redes sociales del Real Zaragoza.
2: Es que o sea, tiene estás más... diciendo que a la propiedad ha venido también parte gracias a Ander.
1: No, no gracias a Ander... Obviamente seguro que ha habido contactos, porque no es casualidad que a los 40 minutos de anunciar la venta ya les esté dando las manos en una foto, pero también aquí estamos pendientes de una explicación. Yo creo que Ander Herrera ha dividido, no al zaragocismo, pero sí algunas opiniones, por falta de explicación. En teoría, la propiedad que tuvo desavenencias con Ander Herrera ahora está fuera. Igual ahora sí que es más posible recibir las explicaciones que todos esperábamos y pensábamos que no se iba a producir. Porque claro, ¿cómo vas a ir en contra de la propia
2: fuera,
1: propiedad?
2: Fuera, fuera no están, ¿eh?
1: ¿Eh?
2: Fuera, fuera no están.
1: A priori con Gil Marín y el Círculo Atlético Madrid, en teoría eso se van a marchar, pues lo que entran. Veremos. Pero yo creo que Ander Herrera se ha encargado de volver y que el Zaragoza institucionalmente mejore. Porque, en una palabra muy clara, era lamentable. Era lamentable.
2: Sí, yo es un fichaje que, bueno, estoy un poco en cuerda con vosotros. A mí no me quita la incertidumbre y el miedo institucional y deportivo que se nos presenta esta temporada. Creo, sinceramente y objetivamente, que es un jugador que al 60% es mejor que cualquier tuercebotas que hemos tenido este año en el mediocampo. Es un fichaje futbolísticamente diferencial. Pero sí que es verdad que creo que viene de una temporada donde ha estado lastrada por las lesiones. Y veo muy complicado que esté 100% al físicamente para cumplir una temporada que nos ayude de verdad a ser artífice como jugador principal del ascenso. En eso me da, no dudo de su zaragocismo, yo creo que es muy zaragocista. No creo que no viniera cuando tuvo que venir la próxima vez por antizaragocismo, como ha dicho Adrián, estoy completamente de acuerdo. Pero lo que he dicho, no me quita ese miedo, no me quita incertidumbre, no me sobra. Yo creo que Ander, si está aquí, también quiero pensar que creo porque él cree que puede aportar y se ve bien, pero sí que es verdad que ahora está en sus manos todo. Y es verdad que si es ese jugador diferencial que todos queremos que sea, pues será un dios, pero si juega 4 partidos o es un nuevo Paulino este año, pues será un villano. Y él tiene todo en su mano, espero que él sí ha venido es porque cree que puede aportar, como he dicho, pero no me ilusiona ni creo que porque venga él, el Zaragoza vaya a ser mejor.
1: Yo creo que si le respetan las lesiones vamos a alucinar, recordemos que estamos en primera red.
2: Sí, pero
1: o sea, llevamos siempre un jugador como Ander Herrera con la calidad que tiene, la forma de ver el fútbol.
2: Yo recuerdo una entrevista antes de salir de Boca que se hizo pública, que dijo como que él quería formarse en su ciudad porque quería venir aquí por su mujer y sus hijos, pero que él quería volver a Boca como entrenador o como parte, y eso lo dijo. Entonces, no sé, eso también cuando lo escuché también me dejó tocado, ¿no? Entonces, yo quiero que aporte, que me suba a primera división o a segunda y luego que haga lo que quiera. Pero a mí dudas me deja.
1: Yo creo que eso es una de las cosas que más le persiguen a Ander desde el principio. Él tiene una forma de ser y una forma de hablar, habla quizás demasiado en público, nunca se quiere cerrar puertas, siempre que quiere quedar bien, y eso al final muchas veces repercute negativamente.
2: Pero no puedes quedar bien con todo. Y efectivamente. Dicho una cosa antes, creo que nos merecemos explicaciones, porque de lo que pasó la anterior vez no supimos absolutamente nada y él quedó muy mal. Con lo cual, si quiere resarcirse, tiene la oportunidad de hablar, no sé hasta qué punto pueda hablar o no, pero
1: en eso totalmente de acuerdo.
2: Está en su mano, tanto futbolísticamente como institucionalmente como socialmente en la ciudad.
0: Seguramente algo dirá. Yo no sé hasta qué punto es interesante. Me interesa más lo que pase a partir de ahora con Ander Herrera, con su figura y con lo que pueda aportar en el césped. No, es que no quiero gente que me aporte fuera del césped. Es que no quiero, es que quiero que me aporten dentro del césped.
2: ¿Dentro y fuera?
0: No, dentro.
2: Porque en el vestuario también es dentro, ¿eh?
0: Fuera que se vayan a casa. Sí, pero fuera sí. Con que no resten me vale.
2: Vale.
0: No, pero necesito que sumen, pero ni sean líderes, pero ni tiren del carro.
2: Tenemos ahora mismo el ejemplo de la selección española. ¿Cómo es un equipo? Y eso es lo que tenemos que intentar de conseguir, un equipo. O sea, no Ander que sea la referencia y el dios, no, que sean todos, que sumen. Y que esté Ander dentro, como ha estado Rodri. Que Rodri en el primer partido estuvo muy mal y se le cuestionó y el entrenador dijo no.
0: Es que me parece surrealista comparar.
2: Pero me refiero a
0: eso. Comparar las selecciones españolas con esto.
2: Es el capitán y tiene que estar. Pues Ander, pues yo pienso que dentro del vestuario, que lo que pasa dentro del vestuario, por supuesto que afecta fuera también. Y el ambiente que pueda haber en el vestuario luego se plasma en el terreno de juego también. Luego también lo futbolístico también es lo que más influye, pero yo creo que en ese sentido también nos puede aportar mucho, yo sí que lo veo.
1: Pero mira, Adrián, por ejemplo, el año pasado salieron declaraciones, no sé si fue después de un partido, una rueda de prensa, Francho, hablando que él iba a pedir explicaciones a la propiedad, qué estaba pasando últimamente con el Real Zaragoza, que no podía ser, que cada vez iba más en declive. Yo creo que también es importante tener una figura en el vestuario que apriete a veces un poco las tuercas a los que mandan. Sobre todo cuando la gestión está siendo tan nefasta durante tantos años. En ese aspecto, Francho,
0: yo es que no sé quién es un jugador para apretarle las tuercas a un jefe, a un dueño de un club, que no sé quién es. No sé quién es un jugador. ¿Cómo lo veríais en otro club? Iros al ejemplo del Madrid. Tiene que ir Mbappé a apretarle las tuercas a Florentino. Al día siguiente Mbappé está trabajando en el McDonald's de mi barrio. Un jugador tiene que jugar a fútbol. Es el mejor liderazgo que puedes transmitir. Todo lo que saques de ahí. Yo soy un jugador de 20 años y veo que el líder de 37 manda más que el entrenador de 37 o que el director deportivo, y digo, uy, mala plaza esta. Por ponerte un ejemplo. O sea, me estáis dando mucho argumento de fuera del campo, cuando creo que habría que defender mucho más su figura de dentro del campo.
1: A ver, es que dentro del campo, si físicamente está bien, no va a haber ninguna duda respecto a Ander Herrera, al menos mi opinión personal. Si físicamente está bien...
2: Es lo que no va a subir de categoría y es lo que se va a plasmar en el terreno de juego. Hombre, cómo juegue, por supuesto. Pero, por ejemplo, yo la sensación que tenía cuando estaba Zapatero aquí, que quieras que no, era un jugador que sabías que...
0: Es incomparable.
2: Ya sé que es incomparable.
0: Es incomparable.
2: Pero quiero volver a sentirlo, ¿no? Y hasta ahora, desde que se fue Alberto, no he sentido nada. Ni con Francho, ni ahora con Ander Herrera. Y eso, pues en el fondo a la afición, también a mí me duele. También, que no haya en el vestuario alguien que dé un poco de voz. No digo que apriete las tuercas. ¿A quién la vas a apretar este año si no había nadie? Pero sí que tiene que haber una referencia, un capitán y un representante también de los jugadores que ponga las cosas claras y que hable con quien tenga que hablar. Igual que en las empresas. Yo pienso que sí, que tiene que haber alguien. No sé si va a ser este año Ander, puede ser, por toda la experiencia que tiene, por todo lo que representa. Pero para mí sí que es importante una figura así como la que fue Alberto, aunque no sea comparable. Es mi opinión.
0: Vamos con una pequeña pausa y enseguida volvemos. Continuamos en Café con Goles. 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Al igual que no exijo o pido a Ander Herrera más que lo necesario, o sea, estar sano y poder jugar, porque confío plenamente en su fútbol, me parece súper equivocado convertirle en el salvador. Aquí cada cierto tiempo llega alguien a salvarnos. Pasa el tiempo y nadie nos ha salvado. Lo único que vemos es que se salvan ellos, si acaso, a veces ni eso. Convertirlo en el salvador, en el que tiene que ser el líder. Pero ¿por qué? ¿Por qué ahora Ander tiene que ser más líder de Francho cuando Francho lleva media década comiéndose esto y el otro acaba de llegar?
1: A ver, Adrián, en mi opinión, Francho tiene muchas virtudes, pero la de liderazgo en el vestuario creo que no es uno de sus puntos más fuertes. Yo creo que a pesar de llevar ya muchos años en el barro y en situaciones complicadas en el Real Zaragoza, creo que dentro del vestuario no ha sido una figura, digamos, que haya conseguido convencer y hacerse respetar lo suficiente, como por ejemplo la figura que va a tener Ander Herrera, ya solo por jerarquía. Yo no considero a Ander Herrera un salvador. De hecho, a mí si me preguntan si prefiero a Lalo o a Ander Herrera y tengo que elegir uno de los dos para este año, me quedo antes con Lalo. Creo que Lalo...
0: Joder, para no considerar un salvador, poco menos que has dicho que la nueva propiedad la ha traído él y la ha puesto él y que no. Gracias a él han cambiado las cosas.
1: No, yo he dicho...
0: que has dicho más o menos
1: sí,
0: eso.
1: Sí, pero yo he dicho que ha venido exigiendo un cambio, porque realmente
2: ¿te
1: hacía
2: pagado,
1: falta.
2: ¿Te ha pagado por hablar?
1: No, me ha pagado, no me ha pagado.
0: O sea, ¿y por qué a mí no?
1: Yo no le estoy defendiendo. Yo creo que lo que ha hecho se tenía que generar. ¿Será positivo o negativo? No lo sabemos.
0: Pero a ver, ¿lo que ha hecho quién?
1: Ander Herrera ha venido...
0: ¡Y ya está! ¡Ha venido!
1: Sí.
0: ¿Pero qué más ha hecho?
1: Hombre...
0: ¿Qué ha hecho?
1: Si ya no vino la otra vez por problemas con la propiedad, y ahora ha venido, y justo el mismo día de la presentación hay un cambio de propiedad, yo creo que todos nos alegramos de que esta propiedad salga. Estábamos hasta las narices de ellos.
0: Pero no la ha echado Ander.
1: No la ha echado.
2: La propiedad no se ha ido porque viene Ander.
0: Claro, no se vende porque Ander lo haya dictado.
1: No, efectivamente no, pero...
2: Otra cosa es que Ander supiera que iban a cambiar de propiedad, pero, y ha venido por eso.
1: Pero yo creo que algo también ha influido. Veremos en los próximos días...
0: O no.
1: ...cómo se acontece todo y si tienes más información.
0: ¿Tú comprarías o venderías un club porque lo dijeron futbolistas?
1: No, desde luego que no.
0: Digo, ¿tú sabes el dinero que tengo yo, chaval?
1: No, desde luego que no.
0: Yo personalmente no, pero si fuera el señor Aitkinhead, madre mía, Bobby.
2: Bobby mejor.
0: Bobby mola, ¿eh? Si fuera Bobby, el jefe Bobby, pues diría, pero chaval, ¿qué me estás contando? Te puedo poner a lavarme el coche ahora si quiero, con cierta razón además. O sea, los fondos de inversión esto mueven un capital... Uf.
2: Ya... Yo
0: mareante, creo que es la palabra.
2: Con lo que decías, Adrián, yo creo que no es que se le elija un líder y el salvador, pero sí que es verdad que, como has dicho al principio, analizando el fichaje futbolísticamente, creo que tiene las aptitudes y las herramientas para ser un líder futbolístico en el campo. O sea, yo creo...
0: Vale, pero primero tiene que subir una escalera. Sí. En esa escalera, el primer escalón es estar sano, el segundo es jugar, el tercero es jugar 90 minutos. El cuarto es jugar 2-3 partidos seguidos. Todo eso hasta llegar a ser un líder de un vestuario. Lo que no puede ser es un líder político. Tú tienes que ser un líder futbolístico, no político. Eso es a lo que voy. Porque generas un conflicto de vestuario de club si sí, solo eres político.
2: Que llegas aquí ahora después de todo lo que hemos pasado y te vienes de jefe.
0: Y te pueden decir, ¿tú qué has hecho para ser el jefe aquí? No, yo en el PSG, ya. ¿Pero qué has hecho aquí? No, a eso voy. Tiene que ser un líder futbolístico y tiene todas las herramientas. Y yo estoy seguro de que lo será. Pero al igual que no le he hecho nada en cara, creo que no es justo responsabilizarle o hacerle o condecorarle con un cambio ahora que vaya gracias a él. O ahora es el nuevo líder, ya tenemos líder, ya podemos estar tranquilos. Bueno, primero que demuestre su liderazgo, luego que le sigan. Y ya le seguimos.
2: Pero
0: todos.
2: Yo creo que ese es ahora mismo, yo creo que el sentir que puede haber en la afición, ¿eh? Yo creo que ahora nadie o mucha gente no lo tratamos como un líder. Yo creo que lo tiene que demostrar primero. Yo creo que va a ser muy exigido y creo que va a tener todos los ojos puestos en él desde el primer partido. Y yo creo que se le va a exigir mucho más que incluso a otros jugadores. Primero, porque tiene las aptitudes y las cualidades para hacerlo. Y segundo, por todo lo que viene en el pasado. Entonces, compararlo futbolísticamente con Francho, no hay comparación. Francho...
0: Pero tampoco sería justo ahora exigirle que futbolísticamente... Es que es a lo que voy. Ahora pues... es el Salvador, tiene que ser... No, porque yo... tiene un gran currículum, tiene 37 palos. O los va a hacer. Exigirle que sea el mejor, yo creo que tiene que ser un acompañante más, un jugador más, naturalizar un poco más. Lo que pasa es que sí que es verdad que dentro del club, a ver, da la sensación de que va a ser el capo.
2: Claro, pero si en su día hace 3 años no vino, que es cuando en teoría estaba en su futbolísticamente mejor, ahora si vienes, pues demuéstralo, que puedes ayudar al equipo, ¿sabes? Eso es lo que te quiero decir, que no es que se le exija más por cómo ha venido, sino por todo lo que ha pasado en el pasado. Entonces yo creo que sí que va a tener un nivel más de exigencia por parte de
0: la afición. O sea, una exigencia que digamos que sería utilizada a modo de disculpa para la afición, ¿no?
2: Sí, yo creo que...
0: O sea, si cumples con estos... puntos de exigencia altos, ya has demostrado de verdad.
2: En su día,
0: te has ganado la gente.
2: En su día, cuando no vino, yo creo que la afición sí estaba ilusionada con que iba a venir.
0: Yo estaba, para mí fue un desamor.
2: Porque yo creo que.
0: Por eso ahora estoy así.
2: Por eso ahora le exigimos que ahora que vienes y ahora que quieres jugar en primera red, pues si no quisiste venir hace 3 años y vienes ahora, demuestra.
0: Y el año pasado fue. No quiso venir, lo que pasó.
1: Sí, justo antes del
0: Es que la cosa es que encima has descendido.
2: Claro.
0: Y te quedas con la cara de joder, te necesitábamos. Necesitamos entonces. No, ahora bajo al barro, ya, pero es que yo no quería estar por en este ahora, barro. Quería que me hubieras sacado de este barro
2: ahora
0: antes.
2: Tienes que demostrar el doble. Para mí, yo creo que el nivel de exigencia, y él lo creo que lo sabe,
0: Por no, eso... yo estoy seguro. Sí. Ander nos da a todos 1000 vueltas en saberse todo esto.
2: No, hombre, desde luego.
0: Se va 100 pasos por delante.
1: Pero yo sinceramente creo que aunque deportivamente cumpla y ascendamos, va a haber gente que no le va a perdonar.
0: No, sobre y todo... su derecho están.
1: Sobre todo si
0: fútbol,
1: no da
0: es fútbol.
1: Claro, sobre todo si no da las explicaciones.
2: Si hace los
1: esperamos.
2: 5 primeros partidos un partidazo y es el MVP de los partidos, yo creo que aquí le perdonamos todo.
1: Yo veo gente muy quemada,
2: Es que pero el Zaragoza está por encima de todo.
1: Eso desde luego.
2: Entonces,
1: eso desde luego.
2: Si a mí Ander me asciende en un año y es un pilar fundamental en el terreno de juego, olé tus cojones, así de claro. Y viva Ander y
0: claro.
2: De hecho, a partir de hoy, que ya es jugador de mi equipo, a muerte con él.
0: Claro, yo creo que está muy bien que se debata, discrepe, critique, insulte, que no se insulte, pero se critique, quería decir, en estas fechas. Ahora muy bien, ahora hay que desahogarse con Ander. En el momento que empiece la fiesta, la realidad...
2: Hombre, y desde que se presentó ayer, yo creo que...
0: A muerte con él, es uno más de nosotros. En el momento que el árbitro le pite 2 faltas, voy a criticar al árbitro a muerte, porque ha tocado a mi niño.
1: Y él...
0: eso va a ser así.
1: Y él sabe que va a ser el foco. Si se lesiona, todo el mundo contra él. Si se dan mal los resultados, todo el mundo contra él. Si vamos mal económicamente o la gestión de todos contra él...
0: Pues es que no me parece justo.
1: Pero va a ser así, Adrián.
0: No, puede ser.
1: Va a ser así.
0: Pues a mí la vida no es justo.
1: Va a ser así.
2: A mí sí me parece justo. Porque todo en la vida tiene consecuencias. Y todas las decisiones, al final, pues también hay que pagarlas. Y yo creo que...
0: Pero puede llevarnos a un camino oscuro el responsabilidad, el olvidarte de que tiene 37 palos. Y un historial.
2: Pues que no venga.
0: Todo esto que estáis diciendo puede ocurrir. Pues tú ya lo fichas sabiendo que puede ocurrir todo esto. Luego le vas a echar en cara. Estás lesionado. Te puede decir el coño.
2: Claro. Pues a
0: ver. Había una gran probabilidad.
2: En su día igual no te hubieras lesionado. Ahora sí. Me refiero que va a tener menos margen de error que otros fichajes de adaptación. Y eso yo creo que es justo. Yo creo que es justo. Y creo que la afición tenemos derecho a exigírselo. Por lo que nos hizo. Independientemente de que no fuera culpa suya, porque yo de eso no tengo ni idea, pero por lo menos exigirlo sí, porque lo has dicho tú, Adrián, nos hizo daño y nos dolió que no viniera cuando estábamos ilusionados. Pues ahora que nos ilusione, pero él.
1: Yo en eso estoy de acuerdo. Por mucho que he hablado del institucional, de todo lo que viene con Ander, donde primero hay que exigir y lo más importante es en lo deportivo. Como en lo deportivo no cumpla, él ya sabe que va a ser el jugador más criticado de toda la plantilla.
2: Y encima viene en un momento en el que la paciencia la tenemos abajo del todo. O sea, y con todo, y yo creo que es comprensible. No, no solo Ander, todos los jugadores que hayan venido este año saben que la exigencia va a ser máxima. Y a mí no me vale un empate el primer día con el Antequera, por mucho que digan. Si empezamos con esa mentalidad, mal vamos.
0: Rival duro en Antequera, extremos muy rápidos. Vas a empezar así ya, ¿eh? Joder, el Bayern de Antequera, a ver cómo le metemos mano a estos.
2: Hay que jugar como España para ganarle.
0: No sé. Es muy interesante todo este debate. Vamos a leer mensajitos y a ver vuestras opiniones.
2: Interesante y sobre todo que son comprensibles todas las opiniones.
0: Sí, claro, o sea, siempre que, y cuando a mí me parecía mal, por ejemplo, rata. No sé, chico.
2: Porque al final no me
0: parece para eso.
2: Todos tenemos el mismo sentimiento y el mismo fin, que es ascender.
0: Y él es zaragocista, yo no tengo ninguna duda sobre eso.
1: Te aseguro.
0: Ninguna. Decía Alfonso Argón, no sé qué te ha hecho Ander.
2: Otra vez.
0: ¿Y yo qué he hecho? ¿Puedo opinar en un programa de opinión? ¿Qué he dicho de Ander yo hoy? ¿Qué me ha hecho? A mí nada. ¿Yo qué te he hecho a ti? Francho, gracias, ¿qué hizo Ander? Se están pegando un programa los dos, que ojito, ahora os critican a vosotros, joder. Encima siempre es gente como que no es muy habitual, ¿eh? Cuando son mensajes sueltos. Zaragoza Power, si Ander juega este año más de 30 partidos y subimos a segunda, será adiós. Si no, ya veremos lo que pasa. Y estoy un poco en ese punto. EAF, las casualidades no existen en el fútbol. Y Ander llega de la mano de esta propiedad y con un plan de carrera dentro del club, tanto a nivel deportivo, ejecutivo, como accionarial. Y si no, al tiempo. ¿Pensáis en eso? Que solo quiero que venga a jugar a fútbol, es que juega muy bien a fútbol.
1: Yo espero creer que no. Igual que he dicho que desde mi punto de vista era positivo tener un cambio y que Ander ha ayudado en eso, yo espero también, Adrián, en eso estoy de acuerdo contigo, que Ander no se convierta en un capo, que luego vaya a ser parte de la propiedad del... Yo espero que no, porque eso no nos va a llevar a buen puerto. Mi opinión.
2: A mí me da igual quién mande. Me da igual si Ander, cuando el año que viene dentro de dos, está dentro del organigrama. No critico a Ander. Para mí Ander ahora mismo es mi niño y es muy jugador. Lo que quiero es que el Real Zaragoza gane partidos y el Real Zaragoza está por encima de todos. Y lo tiene que demostrar. Y las decisiones que ha tomado tienen sus consecuencias. Y ahora que se le exija más, viene dado por algo, no porque sea Ander, por todo lo que ha pasado anteriormente. Así que a mí me da igual con qué intención haya venido, si luego en el campo lo demuestra.
0: Arthur Deportista, Forcén sigue, más sigue, Cuartero pulula por ahí. Decía, con todo esto que cambia, Forcén, vete ya. Antonio, buenos días, lo primero, ya estamos en la final. España aborda la excelencia, totalmente. Segundo, hablabais de centrales con salida de balón o no, hay que tener centrales como antes. Luis Martínez Salas, con el cambio accionarial procede una nueva junta de accionistas para informar de las novedades. Hombre, estaría muy bien que vinieran... Que nos dieran las mayores explicaciones posibles. Luego lo que ocurra o el calendario que tengan de anuncios, no sé cómo irá. Ahora vamos a vivir, yo creo, un auténtico tsunami de novedades. Falta camiseta, falta campaña de abonados, nueva propiedad, ha vuelto a Ander.
2: Ahora vienen las palabras, que es lo que no sabemos muy bien, que cada año las hemos escuchado, pero nosotros queremos hechos.
0: Ofende Rodríguez, jolín, nos quejamos de todo, si vienen porque vienen, si no vienen porque no vienen, si venden mal, si no venden mal, joe, muy fácil, si tienes en un chat a 400 personas y durante la semana 30 opiniones, va a haber opiniones de todo tipo, va a haber gente que se queje, va a haber gente que se alegre, cada tema habrá diferentes puntos de vista, dice, uy, para detrás, Carlos, creo que ha habido un intercambio de venta de acciones, ya que los nuevos inversores como los anteriores tenían capacidad económica. En Atlético de Madrid y Lens. A ver si va a ser un cambio de cromos. No parece, ¿no? Un cambio de propiedad a todas luces. Javier S. Ander se le ficha para jugar a fútbol. Para motivadores en el vestuario y hay profesionales, psicólogos y demás. Y ya veremos si está más en la enfermería, el gimnasio o en el césped, jugando partidos. Decía Fernando, los que se han ido, si alguien se ha ido, lo ha hecho sin pedir perdón. Los nuevos no se van a disculpar por algo que ellos no hicieron. Sí, tiene sentido, tal cual. Daniel Pinamonti, hola, qué pereza me da Ander Herrera, cómo tiene que estar físicamente para solo firmar una temporada. Se ha fichado por nosotros es porque ya no lo quiere nadie, que se vuelva a Boca. No creo que sea así tampoco, yo creo que sí, que es mejor que firme un año. ¿Cómo te vas a comprometer a más con esa edad? ¿Para qué? Si es mejor firmar un año y luego decir, oye, que nos sentamos a hablar. ¿Estás bien? Sí. ¿Te encuentras bien? Sí. ¿Te gusto? Sí. ¿Para adelante otro añito más o dos? O... Pero con esta, ¿para qué vas a firmar más de un año? Si al final es comprometerte en vacío, porque no es un asunto de voluntad. La retirada suele ser una cuestión física que te llega y tú no esperas. Tengas un año o cinco de contrato. Vamos con la última pausa y enseguida volvemos. Vamos con más comentarios, como el de Nacho Ascaso. ¿Pensáis que no han anunciado un nuevo director general y la campaña de abonados por el cambio de propiedad? Sí. Sí, yo creo que es por eso. Yo creo que sí. Es lógico también que no lo hayan hecho. Ahora es que se va a acelerar todo. Yo creo que estará todo preparado igualmente, ¿eh? No hace una nueva propiedad, no se encarga de una campaña de abonados. Eso lo iban los de marketing y ya tendrán el trabajo hecho hace días. Tendrán que darle el visto bueno, supongo. Luis Martín, desde el Campello Alicante, siempre Real Zaragoza. Alfonso, te has ganado que no te lea más. RZ Cantona, de acuerdo con todo, Adrián, no siempre es así. Así tiene que ser. Sobre todo en lo de los vídeos de pacotilla para ablandar corazones y anestesiarnos. No me conmovió ni un poco solo. Es que ya cuando llevas vistos en dos años 15, por ejemplo, hicieron uno muy chulo de Liso. ¿Qué tal Liso? ¿Dónde está jugando? Es que esto del fútbol profesional, los sentimientos, eso son un poco, pues eso, quedan bien para los likes, pero luego realmente el fútbol profesional, ese río, ese cauce te lleva a donde te lleva de forma inevitable. Vamos a ver, decía Mayen Fans Hooligans. Me gusta el nombre. Buenos días, zaragocistas de corazón. Ander, no, lo primero, no está para jugar mucho, y mucho menos en primera ref con los campos, y este ha venido por el negocio. Con Lalo ha llegado la locura. Bournemouth y la nueva propiedad no ha hecho nada todavía, pero dudo que lo hagan peor. Desde Agapito no se han hecho las cosas bien en nuestro Real Zaragoza y parece un momento clave todavía el mercado. Veremos. Eso también es cierto. A mí no es que yo esté preocupado o desconfíe de la nueva propiedad. Simplemente incertidumbre, curiosidad, a ver qué pasa. Venimos de un punto que creo que peor, es muy difícil que lo hagan.
1: Sí, pero yo es lo que decía antes, Adrián. ¿Qué daño nos ha hecho esta última propiedad? Que en cualquier circunstancia todos nos alegraríamos de que por fin cambian los dueños, y sin embargo estamos totalmente expectantes y con incertidumbre.
2: Claro, pues es que es el típico instinto de supervivencia, sí, ¿no? Sí, que sí tiene el ser humano. Pues de todo lo que venimos, pues cómo no vas a dudar, cómo no te va a dar miedo. ¿Dónde estamos? En primera ref, si era impensable esto hace 3 o 4 años, es que es normal. Tienes que confiar porque no te queda otra. Pero primero lo tienen que demostrar, por eso he dicho antes lo de las palabras. Ahora veremos muchas palabras, muchas declaraciones, todo muy bonito, pero yo lo que quiero es un buen equipo y un ascenso, no me queda otra.
0: Decía Fabio Pérez, cambiamos de dueños, cosa algo importante, y solo tenemos un comunicado de unas pocas líneas, es alucinante. Sí, es verdad que igual el método podría haber sido otro método de explicación, pero creo que en los próximos días planificarán otra hoja de ruta, y eso espero por otra parte. Decía Farra Chucho, no necesitamos a nadie que pida cambio y que nos represente, necesitamos ganas y que venga a jugar a fútbol y que demuestre que tenga ganas. Decía José González, Ander ha venido porque ha cambiado la nueva propiedad, si no, no hubiera venido. A ver, decía The Slippery, ojalá esta nueva propiedad apueste fuerte por el zaragocismo y nos saquen del pozo. Ander ha venido a darse un garbeo, a UPA Zaragoza. Pedro, buenos días. Más vale un dedo de Ander que Liso y Badar juntos. Decía la bruja Berti. Buenos días. Entiendo entonces la explotación de la nueva Romareda pasará mayoritariamente a este grupo inversor, ¿no? Si es así, mejor. Yo lo que pienso, ¿no? Porque si no, ¿qué rentabilidad tiene esta fiesta? Digo yo, ¿no?
2: Es que eso sí que me genera dudas.
0: Pero eso va aparte, claro. Eso habrá que retratarlo, me imagino. O negociarlo entre ellos. O si se vende la... No sé cómo funcionará
2: eso. No saldrá perdiendo ninguno, creo yo.
0: Ya sabrán cómo hacerlo ya, sí. Lo tendrán todo controlado.
1: A ver, es lo que ya has dicho, Adrián, esta propiedad que teníamos era evidente que compraron el Zaragoza para venderlo más adelante. Yo creo que no se esperaban bajar a primera red y bueno, ahora igual les ha llegado una oferta que beneficia a todas partes y han seguido adelante. Pero veremos, incertidumbre total.
0: Decía Pibe, se habla mucho del tipo de jugador que hace falta, pero sabemos a qué vamos a jugar. ¿Tenéis alguna idea de cómo va a intentar jugar Ibai? Buah, yo creo que va a buscar dominar muchísimo, ¿eh? Por los jugadores que estamos...
2: Sí, el perfil de jugador...
0: Tener el balón, como sí. Sin balón yo creo que va a ser un equipo que va a sufrir más que con él, en teoría. Creo que vamos a buscar el buen trato de balón, ¿qué pensáis?
1: Sí, inclusive con la llegada de Escudero o con la posible entrada de Francho en el lateral derecho, creo que se busca tener más control de balón. A ver, el centro del campo sí que tendremos un perfil más destructor, pero tanto Ander como Yameli son jugadores para tener el balón. De hecho, cuando no lo tienen, sufren bastante.
2: Sí, yo, a ver, las incorporaciones que ha habido internacionales no las controlo mucho, pero sí que es verdad que lo que conocemos de aquí, Jardí, Yameli... Ander, son jugadores de toque, Escudero, entonces yo creo que Ibai, por lo que ha demostrado el perfil de tipo de entrenador que es, ya en el Andorra, pues con un juego muy atractivo, y ya no es tan importante el ganar partidos para él, sino también el cómo, ¿no? Yo creo que el Real Zaragoza va a ser protagonista y yo creo que va a ser el rival a batir en este grupo, no tengo ninguna duda.
0: ¿Y por ahora qué sensaciones está dejando la conformación de la nueva plantilla?
1: Bueno, yo estoy contento, creo que las incorporaciones están siendo positivas, pero todavía faltan las guindas, que para mí son uno o dos muy buenos centrales y el delantero centro diferencial. Yo creo que eso es lo que va a marcar la temporada sobre todo.
2: Sobre todo en línea defensiva tienen que ser dos centrales, sobre todo en primera ref, con ese juego aéreo, ese balón parado que decide tantos partidos, creo que tiene que ser fundamental y sobre todo, pues como dices Alejandro, completamente de acuerdo, el killer, ¿no? Que si ya se habla de Jesús de Miguel o veremos quién viene, pero sí que es verdad que detrás del killer parece que se está armando buen equipo en segunda línea y bueno, hasta ahora bastante contento, creo que los... Puede ser, se va a formar buen equipo, pero es verdad que falta todavía acabarlo. Pero aún así empezamos el lunes ya.
1: Con los rumores que están sonando, Quique, con lo que decías, ahí me da un poco de miedo porque están sonando todos centrales con buen trato de balón, pero un poco bajitos. Y en primera ref, los balones parados y la altura es muy importante.
0: Me hace mucha gracia lo de la salida de balón y luego ves a España cuántos goles lleva encajados. A ver si va a ser por la salida de balón o porque defienden como animales la por Cubarsí.
1: Hombre, pero está...
0: Porque Cubarsí la saca muy bien, pero no veas cómo va el corte, ¿eh?
1: Sí, pero estamos comparando unos jugadores que no tienen nada que ver.
0: No, nada. Aquí el buen trato de balón es intentar no caerse. Con eso ya, con que no se la des al del otro color, estamos yo creo conforme, ¿no? Yo lo firmaba, vamos.
2: Aquí los soles son con tres pases seguidos. En la Roma, ¿eh?
1: Sí, pero me sorprende que no tengamos uno o dos centrales de 1,90 m, por ejemplo. Para lo que viene a ser la
0: categoría. Por ahora.
1: Veremos. A ver. Lo que está sonando, ya sabemos que luego Lalo nos anunciará un fichaje que nadie esperaba y nadie tenía en cuenta, como está pasando en los últimos días.
0: Peg, no sabemos lo que tenemos con Ander. Es una gozada tenerlo de vuelta y sumando para el Zaragoza, ya veréis. Por otra parte, decía, a ver que me lo he dejado por aquí. Cristina Guerrero decía: Richard Lee es un actor y ahora también parte del Real Zaragoza. Se parecen, ¿o qué? Al bueno de Bobby. Al bueno de Bobby, nuestro nuevo. Jefe. Antonio Gallego, tratáis a Ander como si fuera un mindundi en el mundo del fútbol, no solo futbolísticamente, hago para el Real Zaragoza siempre. Pues yo creo que no le menosprecio
2: de su llegada al Real Zaragoza.
0: Yo no intento opino. Tratarlo como a un jugador, yo sé que cuesta, ¿eh? Y que es Ander, ya, para mí es un coñazo esto, increíble. Pero yo intento tratarlo como a un jugador más, a un compañero más, y analizar como un compañero más. Por eso me parece también. Que creo que no le deben nada a nadie. Creo que no le deben nada a nadie. Quizá ni una explicación, si la explicación sabe darla con los pies.
2: Es lo que te he dicho, es que ahora él es quizá el que tiene que hablar. Y no, aparte de las explicaciones que crea oportuno, tiene que hablar en el campo. Y eso es lo que nos va a hacer luego tener la idea sobre él.
0: ¿Tú necesitas tanto una explicación de lo que pasó?

0: necesaria, pero creo que a nivel de afición sí, porque hay mucha gente que le dolió mucho. Bueno,
1: ve lo que está claro y lo vemos en los mensajes, hay mucho contraste de opiniones.
0: Claro, a mí el único miedo que me da es que la explicación sea inclusive peor que la no explicación, porque como lo que dice Quique, igual hay cosas que no puede decir. Por la propiedad.
2: Digo, sí, que puede haber que la explicación luego es darla, pero luego nos tiene que gustar, ¿no?
0: Efectivamente. Entonces, a ver, la situación es muy complicada. Yo ya he dicho que por mucho que de explicación o no deportivamente funcione bien, hay gente que nunca se va a reconciliar con Ander Herrera en el zaragocismo. Pero bueno.
1: Lo que pasa que, claro, el oscurantismo que existe en todo el Real Zaragoza, pues mucha gente piensa que no viene solo por venir a jugar al fútbol. Entonces, utilizar al Real Zaragoza para tu propio beneficio y que encima sea un jugador que te ha hecho lo que te ha hecho en el pasado, no, que no te ha hecho nada, simplemente no ha venido, pero no sabemos por qué, cuando lo necesitábamos, pues eso yo creo que el no saber las cosas, pues siempre la mente humana por inercia tiende a ir al
2: negativo. Igual que no, al igual que pienso que no hay nada que recriminarle, creo que tampoco no entiendo que un jugador venga y ya se esté asociando a que cuando se retire luego va a quedarse de. Es justo lo que no quiero en este equipo. Gente que esté pensando en el año que viene.
1: Pero es lo que piensa mucho.
2: Solo que piensa en el domingo.
1: Claro, pero es que eso, la incertidumbre y el no hablar las cosas claras es lo que le hace a la gente pensar eso. Y en la situación en la que estamos, pues es más fácil dudar de todo. Porque hemos estado solos. Nos han abandonado todos. Hemos estado solos. Entonces estamos hartos, estamos ya hasta el gorro. Entonces llega un momento ya que ahora venga un tío y que te venga de Salvador, no, que ahora vienes, pues demuéstralo en el campo. Subirnos a segunda y entonces serás nuestro Salvador.
2: Pues queridos amigos y amigas, esto ha sido el programa de hoy. España intentará ganar una final. Buenos días, decía Ana Sergievna. Saludos desde Alquézar, de donde sale la nueva propiedad. El que se comía las uvas en Zaragoza también se va de una vez. No, ¿a quién te refieres? Raúl Cubero, buenos días. Una cosa que me ronda por la cabeza y no es pequeña. Si tenemos dinero para gastar y somos todos, y somos de los que más o los que más dinero tenemos, ¿a qué esperamos? ¿A fichar gol? Bueno, queda todo el verano todavía. Bueno, todo el verano. Pon que lo ficha, tienes un mes para fichar gol. Hay tiempo. Bueno, España jugará la final del Mundial, a ver contra Inglaterra o Argentina. Lo veremos esta noche. Va a ser Argentina porque van a pegar otro robo. Luego nos robarán a nosotros. Miedo me da, pero bueno, yo mando un saludo rápido antes de dejaros a vosotros que saludéis rápido a Adrián Perales y a Lucas. Lucas vendrá el viernes, lo conocí ayer, es oscense, zaragocista, vendrá el viernes a conocer el programa. Muchas gracias, chicos.
1: Yo quiero mandar un saludo muy grande a un matrimonio que nos ve, que se llama Izaskun y Gonzalo. Ella es compañera mía en el Miguel Servet. Y bueno, la anterior vez que me pidió el saludo, pues no me acordé de apuntar, no me acordaba el nombre, así que se lo mando hoy. Así que un abrazo muy fuerte a los dos y gracias por vernos.
0: Bueno, y un saludo muy rápido a mi peña, Matracos del León, que hicimos la inauguración el sábado pasado. También a mi mujer y a mi hijo de 3 meses, que ya es zaragocista, otro más. Así que eso es todo.
2: Muy bien, enhorabuena. Ojo, no estuvo Fernando López, ¿no? Justo se libró, mira. Por las fechas se libró de la inauguración de tu peña.
0: Se libró.
2: Se libró justo. Muchas gracias por estar aquí, chicos. Muchas gracias a vosotros por estar al otro lado, a UPA, nuestro Real Zaragoza.

0: Hola, ¿qué tal están? Bienvenidos a este Aragón a Debate, donde vamos a comentar toda la actualidad con nuestros invitados de hoy. María José Coll, buenas tardes.
1: Buenas tardes.
0: José Ramón González, buenas tardes.
2: Buenas tardes, Vicente.
0: Y hoy el fútbol acapara todas las portadas, es verdad.
1: Mi tema favorito.
0: ¿Eh?
1: Mi tema favorito.
0: Sí. ¿Es tu tema favorito? Sí. ¿Pero lo dices de verdad o con cierta ironía?
1: No. Con toda la ironía.
0: Ah, con toda la ironía del mundo.
1: Sí.
0: Bueno, ¿cómo vivisteis el partido de ayer? Porque yo aclaro, ¿eh? Aclaro. A veces

0: Tendemos a pensar, cuando vemos los índices de audiencia, que todo el mundo está pendiente de los partidos de España, por cierto. Es que a mí eso de la selección y la roja no me gusta, de la selección española. Pero hay de todo, ¿eh? Yo tengo amigos que no ven los partidos. Otros los quieren ver, pero se ponen tan nerviosos que prefieren no verlos. No sé cuál es vuestro caso.
1: Yo soy de las que no los veo.
0: Ya, tú no los ves.
1: No.
0: Pero verás la final.
1: No, hombre, si me junto con gente,
0: ah, vale,
1: y tengo alguien al lado para hablar de otra cosa que no sea fútbol y para hablar.
0: Pues, o sea, que si por ti fuera, ni la final venías.
1: La última, la otra vez que ganó.
0: La de Sudáfrica de 2010.
1: No lo vi.
0: No lo vi.
1: Estaba de viaje.
0: Por
1: y
0: eso
1: no lo vi.
0: Refrendas mi tesis de que hay somos 50 millones y hay para todo, ¿no? Y
1: no, quiero que gane, ¿eh? Quiero
0: no,
1: que gane.
0: Eso, sí, okay. pero que no, que pero, no eres futbolera, vamos. No. ¿Y José Ramón?
2: No, yo soy futbolero, he seguido el Mundial todo lo que he podido porque los horarios, como se desarrollan en Canadá, Estados Unidos o México, han sido complicados y lo hemos visto y lo hemos disfrutado en familia. Hoy veremos la otra semifinal y veremos el tercer cuarto puesto el sábado y la final el domingo.
0: Ajá, ¿ves?
1: ¿Tantos hay?
0: ¿Cómo que tantos?
2: 104 partidos.
0: ¿Son 104? No, solo quedan 3, llevamos 101.
2: Solo quedan 3
0: partidos.
1: Ah, yo creí que solo quedaba uno. Es que
0: no, queda la
2: semifinal de
0: la semifinal, Argentina-Inglaterra, que no sé qué prefieres.
2: Yo prefiero jugar contra Inglaterra a la final. Así es la Premier contra la Liga Española.
0: Yo prefiero que sea Argentina.
1: Ah, yo también.
0: Que sea Argentina. Bueno. No por
2: con mayor gloria la victoria, ¿no?
0: No, final hispana, la finalísima, que no se pudo celebrar. Campeón de América, campeón de Europa. Bueno, no sé. Lo que pasa es que Argentina jugaría con 12 esa final. Eso no me gusta tanto.
2: Con más de 12, ¿eh?
0: María José se queda...
2: Hoy le ha puesto un árbitro con el que nunca ha perdido el equipo.
0: Se queda sorprendida María José por lo de 12. Sí. Hombre, es que el presidente de la FIFA, Infantino, vamos a decirlo suavemente, tiene muchas simpatías por Argentina y por Messi, especialmente.
1: Bueno, y por Trump. Tenía
2: que haberse eliminado
0: también,
2: por Egipto.
0: Y por Trump.
2: Días,
0: también.
2: Pero bueno,
0: en fin. Pero bueno,
2: no ha jugado contra ninguna selección de nivel. O sea, Argentina le han hecho una alfombra roja para llegar a la final, está claro.
0: Pero yo quería aún... ahondar.
2: Pero mejor equipo es el inglés, mejor liga es la inglesa. Yo creo que para el fútbol, Premier contra Liga Española es un partidazo.
0: Bueno, quería ahondar en lo que se comenta cada 4 años. Y es verdad. Sentimiento en general, lo que veis, lo que percibís. Futbolístico, España, selección o sentimiento de país.
1: A ver,
0: porque solo vemos banderas cada 4 años.
1: No, no, ayer se mezclaba un poco la historia. Yo estaba en la calle y me marchaba para casa cuando ya había terminado el partido. Había ambiente en la calle y la verdad es que lo pensé, se mezclaba un poco un sentimiento y otro sentimiento.
0: Yo creo que hay más sentimiento futbolístico que de país
1: yo ayer percibía a pie de calle, percibía que no, que la cosa estaba como muy mezclado y no me parecía mal. Algo nos tiene que unir en este país, ¿no?
0: Ah, eso estoy de acuerdo, pero solo lo consigue el fútbol.
1: Bueno, pues ya está.
0: El fútbol masculino. Quiero decir, la trascendencia es... hay una diferencia enorme. Las chicas ganaron un mundial femenino, pero no tiene la misma... y antes que España ganara en Sudáfrica en fútbol masculino, hemos ganado en baloncesto, hemos ganado en balonmano, la repercusión no es la misma. A ver, José Ramón.
2: Pues yo creo que hay que diferenciar dos cuestiones claras. Desde luego, el concepto de España es un concepto que ha sido negado, obviado y vituperado en todos los que venimos de la transición y hemos estudiado en la LOCSE. Hay muchísima gente que es incapaz de decir la palabra España, le salen sarpullidos. Algún amigo mío, yo soy europeo, digo, sí, pero ¿dónde eres? ¿De Albania?
0: Sí.
2: O sea, es una cuestión.
0: Pero pasa con lo que decía, con cómo se nombra a la selección, que muchos prefieren decir la selección o la roja, por no decir España.
2: Lo que hay que ver es que, evidentemente, yo creo que María José está en lo cierto. Yo salí del despacho aquí en Independencia y había ya una muchachada que iba, riadas de muchachadas que iban hacia la Plaza del Pilar para ver el partido. Y yo creo que es distinto a la gente joven de los que venimos de la transición y hemos estudiado con la LOCSE, en la que hemos tenido una inmersión lingüística y cultural que nos impide utilizar la palabra España y todos los sinónimos. Entonces, pues yo creo que eso se diferencia. Yo creo que la gente joven sí que tiene ese sentimiento. Y luego, pues cuando ves el Mundial, ves cómo, claro, podemos entrar si queréis, igual me adelanto lo que tenía pensado Vicente, el tema de Mariano Rajoy. Tienes 11 futbolistas que tendrán el origen que tengan de excolonias o de partidos de inmigración cantando la Marsellesa y que sienten los colores de Francia. Lo cual también estás viendo en otros países. Tienes el país de Inglaterra, en el que tienes también descendientes de herencia, de inmigración, sí. Y tienes otros países en los que se está viendo el tema de la inmigración, como por ejemplo Suiza, que es un país actualmente heterogéneo, en el que este verano estuvimos por allí y es que hay de todos sitios, porque suizos realmente eran muy poquitos y se ha ido llenando de gente. Entonces se ve cómo se sienten los colores con esos himnos. El problema que tenemos nosotros es el problema histórico de la guerra civil, que aún no hemos superado. El concepto España, no tenemos un himno para cantar, eso es un tema para nota.
1: No me sigue el lololo. No,
0: el lolololo.
2: Sí. Y eso es lo que hay. Pero yo creo que la gente joven lo vive de otra manera. La gente joven sí que se siente orgullosa de estar en España. Y por decirla para España, llevar una bandera de España no le pena nada. Otro, sin embargo, eso es un pecado.
0: Claro.
2: O sea,
0: pues quiero hablar, antes de Rajoy, quiero hablar de esos otros. Quiero hablar de esos otros, porque no es que quiera hablar demasiado. De esos otros que no se van a alegrar si España va al Mundial. Y lo manifiestan claramente. Yo creo que esto no pasa en ningún país del mundo, ¿eh? Y estoy hablando.
2: En ninguno.
0: De la izquierda del PSOE.
1: Oye, perdona, el otro día...
0: La mayoría...
1: No, el otro día...
0: Y los independentistas catalanes y
1: vascos. No, el otro día salió Rufián y iba con España.
0: Rufián es caso aparte, perdona. Que es del español.
1: Rufián...
0: No.
1: A ver, Rufián es español, estaba Rufián, que no bien, estaba... Bien. Estaba
0: pero es una excepción, ¿eh?
1: A ver, no, yo, la, estaban los del PNV también, o sea...
0: No, ¿has escuchado lo que dijo ayer Aitor Esteban? Que no es en Radio Euskadi. Le preguntan, usted, ayer, antes del partido, ¿con quién va esta noche? Dice, ya lo sabéis, con la selección de Euskadi. Y eso que aún dijo que no iba con Francia. Dijo que no le gustaba ni España pero ni Francia, bueno, porque no les dejaban tener una selección.
1: Pero
0: no,
1: eso
0: no.
1: En Radio Macuto.
0: No, pero te lo dicen igual.
1: Yo
0: no, María,
1: estoy hablando.
0: José,
1: yo vi en una cadena
0: Aitor Esteban
1: nacional.
0: Y el Endacari Prada les lo dijo antes del Mundial.
1: Yo vi ellos una no cadena van, no van nacional España, y salía. Rufián.
0: Rufián. Pero es que es caso aparte para todo.
2: Pero Rufián, yo creo que no es caso.
0: Pero en general, manejo de los independentistas catalanes y vascos.
2: Hay países que tienen mucha tensión territorial.
1: Y Pachi López también.
2: El tema de Bélgica, por ejemplo. Bélgica es un país, es un estado colchón inventado, sí. En el cual conviven dos comunidades que son culturalmente distintas, la flamenca y la balona, se llevan entre ellos a matar. Los gobiernos, de hecho, sí. La época de mayor crecimiento de Bélgica fue cuando una temporada que estuvieron 2 años y pico sin tener gobierno, porque como no había políticos que pudiesen mangonear los presupuestos, el país iba solo con lo que había y fue fenomenal. Pero tú vas a Bélgica y todos cantan el himno y todos se sienten con independencia de que sean flacos y balones.
0: A eso voy.
2: También ha habido algún momento en el que aún una parte de Alemania, sobre todo con la reunificación de las dos Alemanias, Italia, y desde luego fuera de España no pasa en ningún sitio, no, o sea, no, fuera no de Europa, quiero decir. No. Entonces, es un problema educacional del frentismo, de la educación de la transición y de la educación de la LOCSE, que tiene esa losa que nos permite poder disfrutar de un país. Que ha habido gente que se ha apoderado del nombre de España, que ha hecho lo que sea, que ha ganado unos, qué tal, qué dictadores, qué tal, todo lo que quieras. Pero estamos en el siglo XXI, o sea, y yo creo que actualmente, y vuelvo a insistir, la muchachada, los jóvenes, por decirlo de alguna manera, pues no tienen esos complejos. Como no lo tienen los 11 futbolistas de Francia que te cantan la Marsellesa y provienen o de las colonias de ultramar o son fruto de inmigración y se sienten franceses.
1: Y son franceses. No es que se sientan, es que son franceses. A ver, pero perdona.
2: A ver, también son franceses.
1: No, vamos a ponernos en plan Rajoy. Franceses.
2: No, María José, pero estoy hablando del otro tema. También son españoles. Rufián, los de Esquerra, los de tal, son todos españoles. Tienen el DNI español,
0: Aitor Esteban,
2: el pasaporte español.
0: Sí, aunque no quieran
2: serlo. Y ellos cuando se juntan hablan en español, cuando tienen que hablar vascos y catalanes.
1: O se tienen que entender.
2: Es un poco la historia. Entonces, claro. Lo patético de todo esto, la palabra es patético, es que todavía haya unos soberanistas e independentistas racistas a más no poder, que son contrarios a cualquier democracia y cualquier sistema general en la que todos somos iguales,
0: sí.
2: Cualquier tema igualitario, estén apoyados gobiernos de presuntamente progresismo amparando estas políticas soberanistas, independentistas y racistas. No me entra en la cabeza, sin entrar a valorar que algunos de ellos han empujado las armas y han matado a personas por pensar distinto que ellos. Y ha habido mucha gente...
1: A ver, pero nos estamos yendo un poco del fútbol.
0: A ver. No.
2: Nos estamos yendo en absoluto, María José. Estamos hablando de sentimiento de España.
0: María José, sentimiento de país.
1: Yo no llevaría el partido de ayer a ese extremo.
0: No me refiero.
2: ¿Estamos hablando del sentimiento de España o del sentimiento de selección?
0: Estamos hablando de sentimiento de país.
1: Bueno, pues ayer yo percibí que había sentimiento de país.
0: Pero que sí que lo hay, claro que lo hay.
1: A mediodía, cuando estaba viendo las noticias...
2: sobre los que no lo sienten. Pues bueno,
1: los políticos de izquierdas y de derechas estaban todos diciendo que
0: María José, María José, una pregunta.
2: Estamos hablando de los que no lo sienten y los que han hablado en que van con otras elecciones, que en las redes sociales apoyan a otros partidos. Y yo he dado mi opinión sobre ellos, ni
0: menos. A ver, al margen del fútbol, María José, hay gente en este país, en el País Vasco, no todos, y en Cataluña, ¿que odian a España? ¿Sí o no?
1: Sí, sí.
0: Pues ya está. A eso es a lo que me refería.
1: Pero perdona, pero que es una minoría.
0: Hombre, en el conjunto,
1: minoría
0: en el de España,
1: que yo creo que es que es no se merece, como en su día pasaba con ETA. Lo que no se les puede es hacer publicidad a este tipo de personajes, porque son unos personajes. ¿Qué quieren? ¿Que pierda España? ¿Eso les va a poner contentos? Pues chico, pues ya está. O sea, yo es que creo que no tiene más recorrido.
2: La educación de la transición, además, queda clara la diferencia.
1: Y además,
2: de
1: es que no quiero darle más recorrido a este tipo de tema, porque
0: María
1: me parece...
2: Vamos a taparlo para que no salga.
0: María José...
1: No, taparlo no.
0: María José, cuando he introducido esto he dicho, no quiero que se prolongue mucho, precisamente por eso.
1: Es que me
0: pero tampoco podemos ponernos una venda en los ojos.
2: ¿Cuál es el problema de lo que he dicho, María José?
1: No tengo una venda.
2: ¿Cuál es el problema de lo que he dicho? Que he dicho que hay una minoría de que son nacionalistas vascos y catalanes, que tienen ideas independentistas, soberanistas y racistas.
1: Has hablado de una generación de la LOGSE, y lo siento, pero en eso no estoy de acuerdo.
2: Y que en el siglo XXI todavía haya partidos que van de progresistas y los tengan en gobiernos con esa política que hay.
1: No es una generación de la LOGSE la que piensa eso.
2: Ahora estás cambiando lo anterior.
0: A ver, estaba hablando ahora de los vascos. Vamos a cambiar de tema. Bueno, de Rajoy ya ni hablamos, ¿no?
1: Me parece un gilipollas, con perdón. O sea, y ya está. Y ha soltado una gilipollez.
2: Ya sabéis mi opinión sobre Rajoy.
0: Y no ha rectificado.
1: No ha rectificado encima. Eso también me parece ridículo. O sea, pero es que me parece indigno. Yo, sinceramente, vamos.
0: Es que además no es lo mismo que lo haga Pepe Pérez, que un expresidente del gobierno, ahora que estamos con otro expresidente por otros temas,
1: que se mete a escribir de fútbol y a decir
0: que casi
1: tonterías.
0: Provoca un conflicto diplomático con Francia. Por decir algo que además es falso. Él dijo, es que tiene mucha calidad, pero sin franceses. No, si son franceses todos. La selección de Francia, solo tres no han nacido en Francia, pero son franceses, evidentemente.
1: Es que
0: pero
1: si bueno, no pueden formar parte de la selección.
2: Ahí podríamos entrar en el ámbito jurídico entre la diferencia del jus soli y el jus sanguini. Es decir, ¿cómo tienes la nacionalidad? ¿Por nacimiento o por territorio? Pues ahí tienes a Marruecos, que ha jugado con 11 jugadores que no han nacido en Marruecos porque aplican el jus sanguini, con lo cual son nacionales suyos con independencia de donde estén, que es lo mismo que hace Putin con el tema de Rusia. El jus sanguini, es decir, tú eres de origen ruso, da igual dónde estés, y por esa área de influencia ese territorio pertenece a la Gran Rusia. Es lo mismo.
0: De todas maneras, cerramos el asunto. De todas maneras, lo que es una evidencia es que el fútbol y la política están entremezclados, siempre. Porque en este país mezclamos la política... No, pero es la realidad. Ya. Se mezcla con absolutamente todo. Bueno, el domingo la final. Que María José, habrá que mandarle un WhatsApp para decirle el
1: para resultado. Recordármelo.
0: No, o para...
1: No.
0: Ah, que la verás.
2: Si gana España se enterará, y si pierde también.
1: Sí.
0: Aunque no sea por
1: aunque
0: más solo, que por los gritos solo, de los vecinos.
1: Efectivamente. Sea por los vecinos, ¿no?
0: Tú si notas silencio, mal asunto.
1: Mal asunto.
2: Totalmente de acuerdo.
0: Es verdad, ¿eh?
2: Somos un país que tenemos que manifestarnos
1: En voz alta. Que el domingo lo veré y además voy a tener el gusto de tener en casa a gente que entiende y que sabe de fútbol.
2: ¿Y no has visto a los noruegos? ¿No has visto los noruegos?
1: Los que reman. Vaya tontería más
0: pues
1: grande.
0: Fíjate, pero es muy gracioso.
2: Fíjate tú lo que estamos hablando. Fíjate lo que estamos hablando. Un país, hablando de las leyendas negras de otros países, un país que salía a conquistar el territorio matando y quemando y todo lo demás para llevarse luego el botín y que están orgullosos. Es increíble. Y sin embargo, en otros sitios, pues tenemos que estar escondiendo la cabeza por cosas que han hecho nuestros antepasados.
0: Ahora sí que cambio de tema.
1: Sí.
0: El otro que quedó algo opacado, es verdad. La sentencia de la Audiencia Provincial de Badajoz al hermanísimo David Sánchez, 9 años de inhabilitación para empleo público a él y a todos los demás, bueno, a Gallardo 18. Le han caído 18. Le han doblado 377 páginas. Lo digo por lo que ya sabéis, que ha salido el gobierno, Óscar Puente, a decir lo que ya sabíamos que iban a decir, donde, y aquí tenemos a José Ramón, donde queda acreditado esa prevaricación. Y, ¿verdad?, lo que dice la sentencia es que no han podido probar el tráfico de influencias. Por supuesto, ya sabemos que es una audiencia provincial y que cabe recurrir. Venga, José Ramón, ilústranos.
2: Bueno, yo creo que la sentencia pues responde, no me la he leído entera porque es un liado con juicios y tal, pero me la leeré. Y efectivamente lo que declara probado y con bastante documentación es que efectivamente hubo una connivencia entre lo que serían los miembros que estaban en ese momento de la Junta de Extremadura para crear un puesto de la nada y para atribuírselo a una persona. Y aquí hago un inciso. Eso se ha visto muchísimas veces en España. Y podríamos decir cantidad de puestos en los que, por ejemplo, el DAO de la Guardia Civil, en el que hay un concurso oposición-mérito y en un momento determinado la última prueba consiste en una entrevista personal que casualmente favorece a un candidato de otro candidato. Entonces, procedimientos judiciales abiertos, que lo vengo diciendo muchísimos, y en Aragón también hemos tenido. Dicho lo cual, evidentemente, se crea esa plaza. Luego, además, también hay que entender que yo creo que no lo ha hecho bien el abogado del hermano de Pedro Sánchez, porque podía haber ilustrado a su cliente de que podía por lo menos haber disimulado y haber manifestado que conocía cuál era su lugar de trabajo, lo que estaba haciendo, porque la sensación que hemos tenido los que hemos leído, hemos estado viendo las declaraciones fuera, es que eran pues, es que ni siquiera iba a trabajar, que también tenemos en España muchos sitios de esos, tenemos muchos, y cada vez que hay una remodelación en alguna administración aparecen puestos de gente que no va a trabajar, también lo tenemos, de todos los partidos políticos. Entonces, evidentemente yo creo que ahí eso, la condena está claro. Evidentemente es responsable quien tenía la responsabilidad administrativa política mayor, que es el antiguo presidente de la Junta, Gallardo, que lo han condenado a 18 años en función del escalafón jurídico. Y el tráfico de influencias, por muy a pesar que le pene a la acusación particular, pues claro, poder acreditar que eso ha sido por una llamada telefónica o por gestiones hechas por el PSOE o por el presidente actual es muy difícil.
0: Pero es que no era presidente Sánchez. Evidentemente, cuando se adjudica.
2: Bueno, pues, hablo del PSOE, he dicho el PSOE.
0: Ya. Ah, correcto. Perdón, que igual me expresaba, la influencia me refería, de Pedro Sánchez,
2: claro,
0: entonces.
2: Claro, yo me refería al PSOE, no era presidente del PSOE, quería decir, no presidente de España. Sí. Entonces, es decir, que en un momento determinado el presidente de un partido político a una comunidad autónoma donde gobierna su partido político ha gestionado influencias para que.
0: Enchufa, vamos, lo que es
2: a su hermano. Pues eso no se ha podido acreditar, queda en el aire, y yo creo que la sentencia es muy, muy teórica, o sea, muy práctica, y yo creo que evidentemente, teórica quería decir, muy técnica, perdón. Con lo cual, la condena es así. Luego, evidentemente, he visto gente que ha contestado sin habérsela leído, tal cual ha salido ya con la lección aprendida, pues yo creo que no vale.
0: Pero es que tenían el argumentario ya de antes, el lawfare, la conspiración judeo-masónica.
2: Jurídicamente queda acreditado que se crea una plaza, que se vulnera el derecho de todas las demás personas que participaron en esa plaza, cosa que en España pasa muchísimas veces. Mirad la cantidad de noticias que hay de exámenes en los cuales están ya las preguntas comunicadas a determinados opositores con anterioridad. Y entonces eso se ha quedado acreditado y evidentemente pues haya habido esa condena penal, que no deja de ser un tema de inhabilitación para ejercicio de cargos y temas demás de la administración, que yo creo que al señor Sánchez no le afectará. No, al señor Gallardo no. Pues evidentemente pues ya no puede ser, puede ser, porque esta sentencia no firme, ahí cabe recurso. Habrá que ver la posibilidad en su momento de que pueda presentarse a unas listas, ya se presentó estando imputado, pero evidentemente si está inhabilitado no podrá luego tomar posesión del cargo si eventualmente el Partido Socialista, el fuese candidato,
1: caso,
2: lo ganase.
1: En cualquier pero caso, bueno, este estamos. Señor Gallardo no ha trabajado nunca, a lo mejor resulta que es por primera vez ahora tiene que trabajar fuera de la administración.
2: Si entramos en eso, hay una cantidad de gente que no ha trabajado.
1: Y luego también, ver, yo pienso José. Una cosa, es decir, no se ha acreditado que Pedro Sánchez haya sido. Y yo viendo a Gallardo, le veo y digo, usted tiene una pinta de ser un pelota y para quedar bien con el jefe. Le ha dicho, yo te preocupes de tu hermano.
2: Claro,
1: yo,
2: pero es una presunción.
1: Te soluciono
0: esto. Claro, pero es una presunción.
1: A ver, claro. Pero es que tiene pinta de eso. O sea, no sé, el aspecto suyo es de ahora voy a hacer la pelota al jefe y ya verás a dónde llego yo.
2: Pero eso, por desgracia, en España está muy habituado con los cargos de libre designación.
1: Pero claro, acreditar que ha sido el presidente del gobierno o el candidato
0: o quienes fueren.
1: O el presidente del partido el que ha pedido esa plaza para su hermano, era muy complicado.
2: Pero últimamente hay bastantes noticias de esas en Comunidad Valenciana y en algunas otras más, en las que ha habido filtración de las preguntas de los exámenes.
1: Así, en Renfe, por ejemplo, han anulado pocos, las de Renfe y las oposiciones, las últimas, las han anulado.
2: Eso es. Y incluso algunas personas que tienen cierto rango muy cercano de familia con algunos de los que están tomando las decisiones, pues han salido los primeros.
0: Pero este es el hermano del actual presidente del gobierno, por eso tiene...
2: Pero eso no significa jurídicamente.
0: No, jurídicamente no, pero socialmente sí. Eso no tiene nada
1: que ver. Socialmente sí.
2: Y bueno, pero ahí entraríamos,
0: política y socialmente,
2: ahí entraríamos
0: sí,
2: en ética, en lo de que la mujer de esa no solo tiene que ser honrada, sino parecerlo. Eso es ética. Pero en cuanto a derecho, acreditar que esa persona, presidente del Partido Socialista, ha influenciado a uno de los varones para que nombre a su hermano...
0: Pero la corrupción moral también es muy grave.
2: ¿Cómo?
0: La corrupción moral. Hablaba de la ética también.
1: Pero para tener corrupción moral, primero hay que tener moral. Bueno. Y cuando uno no tiene moral, le da lo mismo corromperse que no, porque no hay criterio.
2: Pero esa comparativa que hemos hecho siempre con los países anglosajones, entre europeos y escandinavos, en relación con la política española, es que prácticamente el 95%, igual estoy exagerando, de políticos que están ostentando cargos tenían que haber dimitido por cosas que en otros países tienen su gravedad. Y eso es lo que tenemos. Y no vamos a entrar en más, pues, porque no dormiríamos hoy contando las cosas que hay por ahí.
1: A mí ayer me llamó mucho la atención, y lo quería comentar, cuando el presidente Sánchez hablaba con el ministro de Asuntos Exteriores francés en presencia de la mujer de Macron y le estaba comentando, lo digo porque salía lo que estaba diciendo en letras escritas debajo de las declaraciones y lo podías leer. Me estaba diciendo qué vergüenza he pasado, les pido perdón, qué vergüenza me ha dado lo que ha hecho el vicepresidente, el antiguo presidente, el expresidente del gobierno. Y yo pensaba, ¿y no te da vergüenza todo lo que lo demás?
0: O sea, no, no.
1: Es que me parecía mentira expresara de esa manera. Es decir, le daba vergüenza lo que había escrito Rajoy. Y no le da vergüenza la sentencia.
0: Sí, pero
1: que acaba
0: claro,
1: de salir.
0: Pero no se aplica. No,
2: claro.
0: Esto es la paja y la viga.
2: Efectivamente, claro. Como una vez tiene razón, evidentemente, pero... como presidente en ejercicio, tiene que decirlo, y además es que es así, nos da vergüenza a todos. Otra cosa es que él no haya aplicado esos parámetros. Pero es que Pedro Sánchez, y no lo digo yo, que lo dice la hemeroteca, tiene la facultad de decir unas cosas y luego hacer las contrarias. O decir las contrarias una mañana y por la tarde. Con lo cual yo creo que no sorprende a nadie. Es un tema que ya
1: Eso viene al caso de lo que el criterio moral que habla Vicente.
2: Pero que en España no hay criterio moral con la política. Los políticos ahora mismo no aplican, no tienen criterios morales para el desempeño de sus funciones.
0: Estamos ya al cabo de la calle de muchas cosas, porque esta reacción de Pedro Sánchez, si la frase de Rajoy la hubiera pronunciado Zapatero, pues no le daría ninguna vergüenza. Claro, si es de los míos, no me da vergüenza.
2: Ahí entramos
0: si es
2: en el debate de trinchera. En el debate de trinchera.
0: Por eso digo que esto ya satura. Estamos saturados.
2: Según que dice una cosa y otra. Pero nosotros los que tenemos que tener un poco de criterio,
0: si son de los míos.
2: Estamos a la sociedad civil, tenemos que decir las cosas, lo haga uno o lo haga otro. Más Rajoy. Y en este caso Pedro Sánchez tenía razón, evidentemente cuando lo pones a analizar y a comparar con lo que ha hecho él, dices, no tienes más que reírte de él, pero bueno, es lo que hay.
0: ¿Os dais cuenta vosotros que tenéis...
2: Pero la gente le sigue votando, que esto lo
0: que tenéis memoria, ¿os dais cuenta de que se acercan mucho a lo que decía Franco de la conspiración judeo-masónica? Y hace tiempo que se acercan, ¿eh?
1: Lo mencionan así porque no tengo la reminiscencia,
0: pero es parecido. Es que está hablando que
1: ahora le dicen un nombre muy...
0: No, ahora no es judío masónico, le llaman loafer porque son muy modernos.
2: Esta mañana estaba tomando un café y estaba puesta la 1 en el bar y estaba el chico este que es presentador, Jesús Cintora, ¿puede ser?
0: Cintora puede ser,
2: ahí hablando, haciendo una estadística de que está muy preocupado el Ministerio de Justicia del Gobierno porque se está dando cuenta de que los casos con jurado condenan mucho más y que el juez Peinado estaba buscando la condena de Begoña Gómez y de todo lo demás, haciéndolo pasar por el jurado, y se quedaba tan pancho. Digo, ¿y qué? ¿Nos cargamos el jurado entonces? Una institución que es básica de la democracia popular, nos la cargamos también, solo cuando no nos gusta. Pues señores, eso es lo que tenemos. Ningún criterio jurídico, ni ningún criterio democrático. Es que son voceros, son opinión sincronizada al mando de quien les paga, y es que no tiene nombre esto.
0: ¿Queréis añadir algo? Paso a otro tema. Sí. Venga, debate sobre el estado de la ciudad en Zaragoza. No el debate.
2: Tiene de horas, ¿no? Dicen.
0: Sí, claro. Sí. Porque el discurso de la alcaldesa, que ha durado un poco más de hora y media y que he podido seguir en su totalidad, pues no hace falta que os diga la transformación, Zaragoza mejora, que ha cumplido ya el 90% de su programa electoral y que aún quedan 10 meses de mandato de Natalia Chueca. Pero ya sabéis que estos discursos se aprovechan para hacer anuncios.
1: Ya.
0: Como la web milanuncios.com. Pues ha hecho muchos. Yo destaco en el tiempo que nos queda, este, que llama la atención y que ya está acaparando portadas. El ayuntamiento, ha dicho Chueca, va a encargar un estudio a la universidad para diseñar el transporte de alta capacidad hasta Arco Sur y la línea este-oeste. ¿Por qué llama la atención? Porque, aunque es verdad que ha habido contradicción entre palabras de Chueca y de su consejera Gaudés en los últimos meses, entre descartamos la línea 2, no, dijo la alcaldesa, no está descartada, ahora queda claro que no la descartan, porque van a encargar un estudio, que a mí me parece bien, a la universidad, para ver, a medio plazo ha dicho, cuáles son las opciones de transporte de alta capacidad. Que, por cierto, en Arcosur, porque lo están estudiando ya, no sería solo el tranvía. Están estudiando otras posibilidades. La línea este-oeste sería la segunda línea del tranvía. ¿Qué os parece?
1: A mí me parece que esta señora peca un poco de grandilocuente, de sus...
0: Pensaba obras, que ibas a decir de soberbia.
1: Sus obras faraónicas.
0: Uno de los pecados capitales.
1: No lo sé.
0: Un 8,5. No, se calificó bueno, con un 8,5.
1: Sí, sí, pero a mí me parece que es un poco delirante en este punto. Lo que está pasando en esta ciudad con esta señora es el delirio llevado a su ejecución. Aquí no se puede vivir en este momento, o sea, no se puede soportar el nivel ni de ruidos, ni de molestias, ni de inconvenientes para los comerciantes.
0: Pero sabes lo que dice ella,
1: ni
0: ¿no?
1: Para
0: que,
1: los bares.
0: Que paciencia, decir, que todo tendrá un final maravilloso.
1: Es que ella no puede
0: antes
1: pedir,
0: de las elecciones del
1: ella 17. No puede pedir paciencia. Ya. A unos ciudadanos que pagan religiosamente sus impuestos, incluso los de circulación de los coches, para que ya no haya aparcamientos pago, para que no haya zonas donde no puedan entrar los coches o si entran los coches.
0: O los taxis, todo, ¿cómo está el autobús?
1: A mí me parece que es una señora que está llevando el delirio propio a la realidad de la vida cotidiana de los zaragozanos. Y lo siento, pero creo que debía parar y pensar un poco en las consecuencias, no para ella ni para su partido, que es lo único que piensa,
0: para
1: sino para la ciudad y la vida en esta ciudad, las consecuencias que está teniendo lo que está haciendo. A mí me parece que se tiene que parar y pensar y reflexionar, pero me parece que esto es mi deseo.
0: No está en ello, no está en ello.
1: No.
0: José Ramón. Esto del... Bueno, María José ha ido por el balance general. Puedes ir por lo que quieras, por lo del tranvía o por el balance
2: satisfactorio. A ver, coincido con María José. Yo creo que la señora que ocupa el puesto de alcaldesa es una persona que viene del ámbito de marketing. En el mismo se desarrolla y lo que hace siempre es comunicación, mucha presencia y mucha foto. Pregúntale a la calle, o sea, bajamos ahora y preguntamos a cuatro jubilados que pasen por la calle, te van a coincidir con María José, igual son hasta más fuertes de cómo está el estado
0: de
2: la ciudad.
0: Sí, sí, seguro.
2: Y lo que he oído en alguna conversación cuando ha salido esto, de personas de la calle que no tienen, o sea, que no sé ni quiénes son, pero ahí lo hemos estado oyendo, dice, pues aquí alguno va a hacer un pelotazo, ¿qué pasa? ¿Estos que van a poner el tranvía? ¿Quién lo va a hacer? ¿Quién lo va a gestionar? Han hablado ciertos nombres que no voy a decir, vinculados a la política del PP actual, y es lo que la gente se queda con ello. Evidentemente, pues yo creo que efectivamente el tema del transporte es un tema que tiene que realizarse en condiciones. Yo no sé si la universidad es la más adecuada para hacerlo. Yo creía que teníamos un ayuntamiento y que había técnicos competentes y que había un departamento de servicio público en movilidad. Creo. Entonces no sé qué es, para qué los tenemos. Creo yo. Entonces es un poquito lo que me sorprende del anuncio, cuando lo que tendría que hacer ella como política... Bueno, lo que tiene que hacer ya como alcaldesa, que no política, es ofrecer una propuesta concreta, apoyada en sus técnicos, y de hacer una oferta o dos ofertas. Hago esto, y ponerlo sobre la mesa, ¿no? El echarlo a un tercero a la universidad, pues bueno, eso no hace más que ganar tiempo, darle un factor tercero que igual trata de legitimar alguna cosa que no conviene que salga a la luz pública, y eso es lo que hay. Pero de fondo, como dice María José, el desarrollo como alcaldesa pues está dejando mucho que desear. Eso sí, fotos muchas.
0: Fotos muchas, nos queda menos de un minuto. Es que ha repetido varias veces este eslogan, que no se lo ha inventado ella, la ciudad de los 15 minutos. Esto ya en Europa se habla de los 15 minutos, porque es a 15 minutos tengo un colegio, tengo un centro de salud, etcétera, etcétera. Ha hablado de la ciudad de los 15 minutos.
2: Eso lo hemos dicho todos hace tiempo.
0: No, pero
2: en 15 minutos se llega a cualquier sitio.
0: Pero ¿sabes cuál es la ciudad de los 15 minutos? José Ramón, lo comentaba antes de entrar con María José. Lo mínimo que hay que esperar para que venga el autobús.
1: Lo mínimo.
0: Lo mínimo.
1: Pero ahora, en invierno. En invierno, claro. En los meses de julio
0: ahora
1: más.
0: Ahora mismo, más.
1: Más.
0: 20, 25.
2: Pero es que el sistema de transporte urbano autobús en Zaragoza, que era estupendo, quedó totalmente tocado cuando se creó el tema del tranvía. Que en el condicionado de citación obligaba a no pasar por esas zonas tranvías para tener, y encima les pagamos si no llegan a determinada cobertura y determinadas ganancias. Rarísimo lo del tranvía en un estado democrático de un país occidental, pues hubiera puesto más de una dimisión.
0: Gracias José Ramón, gracias María José, gracias a todos ustedes por su atención, se quedan con la mejor programación, hasta mañana.
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0: Muy buenos días, ¿qué tal están? Bienvenidos a este Tiempo para la Información de Aragón, aquí en Ebro FM. Es jueves, es 16 de julio de 2026 y, como siempre, echamos un vistazo al tiempo. Previsión de la Agencia Estatal de Meteorología.
1: Buenos días en Aragón. Hoy las temperaturas máximas se espera que vayan en descenso, aunque todavía continuarán con valores altos en la ribera del Ebro, donde pueden llegar a alcanzar 39 grados. Allí está activo hoy el aviso naranja de nivel de peligro. Hoy se esperan máximas de 36 grados en Huesca, de 38 en Teruel y de 39 en Zaragoza. En cuanto a los cielos, tendremos intervalos de nubes con tormentas en el Pirineo y con probabilidad de que sean localmente fuertes en el resto. No se descartan de tipo aislado y también estaremos pendientes a la reducción de la visibilidad en el sistema ibérico turolense por polvo en suspensión. En el Valle del Ebro, el viento va a soplar de noroeste, de flojo a moderado, girando por la tarde a sureste. En el sistema ibérico será flojo de suroeste con intervalos moderados y en el resto soplará de flojo a moderado de sureste. Es una información de AM.
0: De momento 26 grados en el centro de Zaragoza, cielo cubierto ahora mismo en la capital aragonesa. Y gran preocupación por el nuevo incendio que se declaraba ayer en las Cinco Villas, en los alrededores del término municipal de Orés. Ahora mismo, de los 7 incendios, y cuidado porque se nos acaba de informar de otro en Peña Montañesa, en Huesca, pero de los 7 incendios primeros de esta temporada estival es el que más preocupa. De hecho, ayer el consejero Roberto Bermúdez de Castro, después del CECOPI, del último CECOPI de la tarde, hablaba de que este es un incendio que tiene un amplio potencial de destrucción.
2: Nos encontramos ante uno de los incendios forestales de Aragón con mayor potencial de crecimiento y mayor potencial de destrucción de una zona muy importante de nuestra comunidad, ¿no? Hemos tenido que lanzar dos S-Alert para evacuar una serie de municipios y lanzaremos los que sean necesarios para seguir alertando la población civil, ¿no? A día de hoy, y quiero agradecer a la alcaldesa de Ejea de los Caballeros, a Teresa Ladrero, que ha puesto a disposición del 112 todos los medios que tenía disponibles en el Ayuntamiento de Ejea de los Caballeros.
0: De hecho, ya se han evacuado 4 municipios: Asín, Orés, Luesia y Malpica de Arba. Y el Gobierno de Aragón sigue con atención a Biel, a Fuencalderas y Uncastillo, que están en prevención. La verdad es que durante la noche han trabajado 170 efectivos del Gobierno de Aragón, del Gobierno de España, con una unidad de la UME, y también de la Diputación de Zaragoza, para tratar de seguir controlando un incendio que hasta ahora podría haber consumido, quemado ya 1.000 hectáreas. Fíjense en lo que ha dicho el jefe de intervención de bomberos de la Diputación de Zaragoza, Alfonso Roy. Asegura que se vivieron ayer momentos de mucha tensión. En Orés, dijo, el acceso fue imposible, no logramos encontrar un sitio seguro. En Asín tuvimos que retroceder y salir, concluía Roy. Hace mucho tiempo que no había visto algo así, pero hemos podido salir todos sanos y salvos. El Gobierno de Aragón, por tanto, ha activado el Plan Especial de Protección Civil, situación operativa 2, nivel 2, con cortes, evidentemente, en carreteras, la que une Luesia y Asín, también entre Asín y Orés. El puesto de mando avanzado se ha instalado en la localidad de Farasdués. Bermúdez de Castro indicaba que ayer, de nuevo por el viento y por la extrema sequedad y las altas temperaturas, provocaron un comportamiento muy errático del fuego durante toda la jornada. Insistía en que su prioridad es proteger a las personas. De hecho, hubo que evacuar a unos ancianos de una residencia de Orés que llegaron a Zaragoza, mientras que, como ha dicho también el consejero en el corte que hemos escuchado, desde Ejea de los Caballeros rápidamente se habilitó el albergue y el pabellón para acoger a todas esas personas evacuadas. Veremos en el CECOPI que se va a celebrar esta mañana qué novedades hay de un incendio que, insisto, ahora preocupa y mucho al Gobierno de Aragón y a los miembros de los equipos de extinción. Seguiremos muy atentos a este incendio, pero vamos a hablar de otros asuntos. Hablamos de justicia, con dos noticias. Una, la que ayer anunciaba la vicepresidenta Mar Vaquero, y es que la próxima semana se van a firmar las órdenes para incrementar de forma sustancial las retribuciones que perciben abogados y procuradores por su labor en el turno de oficio. El incremento medio, un 35%. Aragón destinará más de 7,1 millones de euros anuales a la justicia gratuita. Mar Vaquero.
3: Bueno, como decíamos, lo que pretendemos también con esta reforma, además de actualizar después de años, llegar a un punto también de actualización óptimo, como decía el director general, es una subida histórica, teniendo en cuenta que desde 2017 apenas se habían tocado estos baremos y que consiga, ¿no?, a una cuestión que no es solamente económica para los abogados y procuradores. La justicia gratuita, el turno de oficio, es vocacional, es un fuerte compromiso con la justicia, con el ciudadano.
0: La vicepresidenta subrayaba que el turno de oficio constituye uno de los pilares del Estado de Derecho. Garantiza que cualquier ciudadano pueda ejercer su derecho a la defensa con independencia de su capacidad económica. Las órdenes abordan tanto la actualización de esos baremos como la reorganización del sistema de guardias y han sido elaboradas en permanente diálogo con los colegios de abogados de Aragón, cuyas aportaciones han servido para adaptar la regulación a las necesidades reales que tiene el servicio. Y esta semana les hablábamos del enfado monumental del Gobierno de Aragón con el Ministerio que preside Félix Bolaños por el recorte sufrido en la comunidad en la asignación de plazas judiciales, reducidas de 11 a 7. Ayer, en la rueda de prensa, se le volvió a preguntar a Mar Vaquero por este asunto. De hecho, lo van a tratar próximamente también en una comisión entre el Poder Judicial en Aragón y el propio Gobierno.
3: Tengo que decir que también el próximo martes tenemos comisión mixta, Gobierno de Aragón, jueces, donde ambas partes, con el Tribunal Superior de Justicia, hemos querido incorporar también este tema al orden del día porque es grave, es muy grave que el ministro Bolaños haya tenido este agravio sin ningún tipo de explicación con Aragón.
0: No entiende el Gobierno de Aragón los criterios que ha escogido el Ministerio de Presidencia, Justicia y Relaciones con las Cortes para producir este recorte en las plazas judiciales en nuestra comunidad autónoma, porque una comunidad que mantiene elevados niveles de eficiencia judicial y con importante carga de trabajo, no es comprensible que sea la única que vea reducida de forma tan drástica la dotación inicialmente prevista. Y vamos ahora con otra polémica, porque ayer la reacción, lo van a escuchar enseguida, de Aragón Teruel Existe fue demoledora. Consideran que el gobierno les está tomando el pelo, o nos está tomando el pelo, a turolenses y aragoneses con el corredor Cantábrico Mediterráneo. Y es que este martes el Ministerio difundía una nota de prensa, Ministerio de Transportes de Óscar Puente, sobre la exposición pública del estudio informativo del corredor en el tramo Sagunto-Teruel. Si se confirmara dicho contenido, supondría un cambio radical respecto al proyecto que se había comprometido para la provincia de Teruel. Tomás Guitarte.
4: Y lo que es exigible es que nos pongamos al día. Y ponerse al día significa no esperar otros 80 años para tener alta velocidad o para tener alta capacidad de uso mixto. Significa, obviamente, hacer el esfuerzo para hacerlo. Y no entendemos cómo tanta España y tanta historia, y al final hay una buena parte de España que se deja abandonada, que se la convierte en territorio de sacrificio, en la que no se invierte en infraestructuras y, sin embargo, se le lleva toda la porquería de plantas de biogás, de energías renovables.
0: Hay que recordar que el tramo Sagunto-Teruel ya dejó de estar considerado como una infraestructura de alta velocidad para pasar a clasificarse como línea convencional y fue a instancias de la eurodiputada socialista Isabel García. Una decisión, apuntaba Guitarte, premeditada en pro de la conexión exclusiva por Tarragona y por Lérida. Apuntaba Guitarte que no tiene sentido que el estudio entre Teruel y Zaragoza tenga doble vía y el de Teruel a Sagunto vaya a ser con vía única. Además, insistían que el principal argumento para rechazar el corredor siempre fue su coste, entre 3.600 y 4.000 millones de euros, debido a las variantes necesarias en los puertos de Escandón y Ragudo. Pero recordaba que otras infraestructuras ferroviarias del Estado se han realizado con inversiones mayores para actuaciones de menor trascendencia vertebradora de la red, como sería este corredor. En el plano político tenemos dos noticias hoy. Una, la reacción del Partido Popular en las Cortes de Aragón ante la unión de Puyalón de Cuchas a Chunta Aragonesista. Ayer la portavoz adjunta del PP en las Cortes, Elena Ayué, acusaba al líder de Chunta, Jorge Pueyo, de someter a su formación al nacionalismo radical de extrema izquierda, que es lo que defiende Puyalón de Cuchas, con quien han firmado un acuerdo de integración.
5: Ese acuerdo pone blanco sobre negro la nueva realidad de la Chunta Aragonesista del señor Pueyo. El señor Pueyo ha decidido llevar a Chunta Aragonesista por la vía más radical del nacionalismo. Esa facción que se integra ahora en Xunta Aragonesista, hay que recordar que apuesta por la independencia y por la soberanía nacional de Aragón.
0: Ayue recordaba que Puyalón ha ido en coalición con Bildu, apoyando a la extrema izquierda abertzale y violenta. Decía Elena Ayue que el giro radical que el señor Pueyo quiere dar a Chale lleva a abrazar a los herederos de ETA precisamente la misma semana en que se conmemora el aniversario del asesinato de Miguel Ángel Blanco. Y la segunda noticia de carácter político. Vox lleva la ley de nietos ante los servicios jurídicos de sus gobiernos autonómicos por posible invasión de competencias. Así que los tres vicepresidentes que tiene Vox en las comunidades, Carlos Pollán en Castilla y León, Óscar Fernández en Extremadura y Alejandro Nolasco en Aragón, han solicitado de forma coordinada un informe de sus respectivos gobiernos, un informe jurídico para evaluar esa posible invasión de competencias de la ley de nietos. Ese informe deberá determinar si se invaden y qué instrumentos legales asisten a los gobiernos autonómicos para defender los intereses de los ciudadanos frente a lo que, sin duda, según Vox, se ha diseñado como una maniobra de ingeniería electoral al servicio de un presidente del gobierno que pretende perpetuar su presencia en el poder. Dejamos el asunto más político y hablamos de centros de datos. Amazon da un paso más y grande para la implantación de su centro de datos en la Cartuja Baja. El Instituto Aragonés de Gestión Ambiental, el INAGA, ha aprobado la autorización ambiental para esta infraestructura que van a construir en el polígono Empresarium. Albergará 7 edificios principales de almacenamiento de datos, 2 subestaciones eléctricas y una planta fotovoltaica para autoconsumo flotante sobre el agua. Se prevé que se creen 210 puestos de trabajo directos. Ocupará más de 167.000 metros cuadrados. El centro deberá operar con un 100% de energía renovable para el año 2030. Y respecto al agua, que siempre preocupa, el suministro provendrá del Canal Imperial de Aragón con un caudal máximo autorizado cada año de 204.000 metros cúbicos. El proyecto ya solo queda pendiente de la aprobación definitiva del PIGA para comenzar su fase de construcción. Y hablamos ahora en economía y en trabajo de que la prevención de riesgos laborales es una de las prioridades que tiene el Gobierno de Aragón. Así lo afirmaba Eva Valle, la consejera de Economía, Competitividad y Empleo. Asistía a un encuentro en el que compartía espacio con patronal y sindicatos. Valle se refería como figuras clave para poder reducir así la siniestralidad. La consejera incidía en el crecimiento de la red aragonesa de empresas saludables, que ha pasado de 54 en 2023 a más de 120 ya en esta convocatoria. Además, los datos de inspección de trabajo se presentaron y sobre todo en las actuaciones en materia de temperaturas extremas. En junio de este año se han realizado 445 actuaciones, de las cuales 247 incidieron en requerimientos para corregir diversas deficiencias. Hasta aquí las noticias de Aragón. Vamos a la publicidad y volvemos enseguida con todo lo que tiene que ver con Zaragoza y el debate sobre el estado de la ciudad.
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0: tiempo de hablar de ese debate sobre el estado de la ciudad que comenzaba ayer por la mañana a las 10 con el discurso de Natalia Chueca. Un poquito más de hora y media destinó la alcaldesa a desgranar, por un lado, todo lo hecho no solo en el último año, sino en los tres que lleva de mandato y sobre todo en publicar pues 1000 anuncios, 1000anuncios.com. Ese podría ser el resumen de todo lo que dijo Natalia Chueca. Proyectos, ahora les contaremos los más interesantes, los más destacados y claro, las reacciones, porque por la tarde tuvo lugar esa intervención de los grupos políticos con las réplicas de la alcaldesa. En realidad, nada nuevo bajo el sol, salvo, claro, esos anuncios, algunos novedosos, que veremos si soportan el paso del tiempo y del papel. Porque quedan 10 meses para las elecciones municipales de mayo de 2027. De hecho, parecía que la alcaldesa, en todo su discurso, estaba ya en su primer mitin de campaña electoral. Y como escucharán enseguida, encontró la oposición de la oposición, valga la redundancia, pues de todos, de PSOE y CEC, por supuesto, pero también de Vox, de sus socios, que dejaron claro que solo son de presupuestos. Chueca empezó hablando de que Zaragoza mejora, ha hablado de eslóganes, que está mejor que en 2023, que es la ciudad de los 15 minutos y que ella escucha a los vecinos cada semana. Más zonas verdes, más movilidad, más limpieza, más seguridad y más vivienda. Estos fueron los ítems que destacó porque se lo están pidiendo los zaragozanos en la calle. Y el balance que hacía al terminar su discurso era que habíamos pasado de la Zaragoza de la resignación a la Zaragoza de la ambición.
9: Hoy Zaragoza tiene más árboles, más vivienda, más espacios recuperados, más actividad económica, más empleo, más oportunidades para los jóvenes y un escudo social más robusto para quienes lo necesitan. Es una ciudad que vuelve a atraer talento, que genera confianza para invertir, que acoge grandes acontecimientos culturales y deportivos y que despierta interés dentro y fuera de nuestras fronteras. En definitiva, Zaragoza ocupa ahora el lugar que merece en el mapa nacional e internacional.
0: Autobombo. Cuando decía que nada nuevo bajo el sol es lo que viene haciendo durante prácticamente todo su mandato, aunque ha ido increchendo esto de considerar a Zaragoza ya no solo como lo mejor de España, sino casi como lo mejor del mundo. Y vamos a los anuncios. Uno, por la importancia que podría tener, y hablamos en condicional, es que el ayuntamiento, dijo Chueca, va a encargar un estudio a la Universidad de Zaragoza para que les informe de cómo diseñar el transporte de alta capacidad, por un lado hasta Arcosur, y por otro la línea este-oeste, lo que supondría evidentemente en este segundo caso la segunda línea del tranvía. Natalia Chueca.
9: Quiero que los pasos que demos sean firmes y sé además que cuento con el compromiso del Gobierno de Aragón. Por eso les anuncio que inminentemente vamos a contratar a la Universidad de Zaragoza para que realice el estudio que va a definir los próximos corredores del transporte público de alta capacidad, tanto la ampliación de la línea Arcosur como el eje este-oeste entre el barrio Delicias y San José.
0: Pues esto es lo que dijo la alcaldesa. Recientemente la consejera Tatiana Gaudés descartaba la segunda línea del tranvía. Es verdad que matizaba, al menos como se había pretendido hacer por los socialistas. La alcaldesa, anteriormente, no descartaba del todo la segunda línea del tranvía. Ah, y por cierto, en cuanto a la llegada de nuevas unidades del tranvía, lo hará, pero en 2028. Esas dos nuevas unidades llegarán en ese año para reforzar el servicio en los tramos horarios con más usuarios, en las horas punta. Y también, en cuestión de zonas verdes y rehabilitación o reforma de espacios únicos en Zaragoza, si lo habíamos visto casi todo con el Huerva, ahora le lleva el turno al Canal Imperial. Así explicaba Natalia Chueca la inversión que va a realizar en un tramo del Canal Imperial.
9: Les anuncio que los servicios municipales ya están redactando el proyecto que va a renovar integralmente el entorno de esta histórica infraestructura entre la Avenida San José y el Colegio Santa Ana, entre los barrios de San José, La Paz y El Cabezo Cortado. Vamos a intervenir más de 93.000 metros cuadrados, esos son 10.000 metros cuadrados más que en el río Huerva. Vamos a invertir 17 millones de euros para mejorar todo el entorno.
0: 17 millones de euros en ese tramo Avenida San José, Colegio Santa Ana del Canal Imperial. Anunció también que se va a crear el Conservatorio Municipal Profesional de Música en el cuartel de Palafox, un cheque bebé para el año que viene, a canjear en farmacias 300 euros o 400 para bebés que tengan discapacidad. Habrá que estar empadronado durante al menos 5 años en Zaragoza y tener residencia en nuestro país. Y también habló de vivienda, de más vivienda protegida, por ejemplo, en Arcosur y Santa Isabel. Sería muy extenso hablar de todos esos anuncios de la alcaldesa. Vamos a las reacciones. Partido Socialista. El Partido Socialista se puso absolutamente enfrente. Criticó todo lo que había dicho la alcaldesa, a la que acusó de nuevo de considerar la ciudad como una especie de monopolio. La dificultad para acceder a una vivienda asequible, el deterioro de los barrios, el retroceso en general de todos los servicios públicos. Y como la alcaldesa hablaba de la ciudad de los 15 minutos, Lola Ranera habló en realidad de la ciudad de los 40 y no hablaba de música.
10: Yo creo que no ha entendido lo que significa en Zaragoza. El problema fundamental que hay en Zaragoza, que no es que sea necesario la ciudad de los 15 minutos, es que en la actualidad, la realidad, es que la gente está esperando 40 minutos a que llegue el autobús a 40 grados. Por lo tanto, estamos en la Zaragoza real de los 40. 40 minutos esperando el autobús y 40 grados de calor en las calles de nuestra ciudad.
0: Por su parte, Vox volvió a dejar claro, su portavoz Eva Torres, que son socios de presupuestos, solo, que no son socios de gobierno. Exigen un cambio de rumbo en la recta final del mandato. Dicen que la alcaldesa, Zaragoza, ha desaprovechado una oportunidad histórica, pese a haber contado con más de 1.000 millones de euros anuales durante toda la legislatura, y que siguen hablando desde Vox de la falta de limpieza, del abandono de los barrios, de la inseguridad y de los problemas de movilidad. Acusan a Chueca de que ha priorizado los megaproyectos y la imagen frente a la resolución de los problemas de los zaragozanos.
11: El debate que acabamos de escuchar ha sido una ocasión desaprovechada y un discurso luminoso alejado de las necesidades reales de los zaragozanos. Esperábamos un ejercicio de rendición de cuentas, autocrítica y explicación de los problemas reales de Zaragoza. Sin embargo, la alcaldesa de la ciudad de Zaragoza ha preferido instalarse en la autocomplacencia y presentar nuevamente una ciudad imaginaria que demasiados zaragozanos no reconocen cuando salen a la calle.
0: Y claro, de manera antagónica, Zaragoza en Común y su portavoz Elena Tomás acusaba a la alcaldesa de haber elegido el negocio antes que los barrios y de gobernar solo para unos pocos, para sus amigos.
12: Natalia Chueca ha decidido gobernar para unos pocos, favorecer intereses privados, mientras ha empeorado la vivienda. Hemos visto cómo en los últimos 3 años el precio de la vivienda ha subido. Ha empeorado también el transporte público, también los servicios municipales y, en general, las condiciones de vida de la mayoría social. El problema de este gobierno no ha sido nunca la falta de presupuestos ni de recursos, sino todo lo contrario.
0: Hasta aquí nuestro informativo matinal. Sigan informados en diarioaragones.com. En unos minutos, tertulia con diputados de la Diputación Provincial de Zaragoza.

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3: ¿Qué ocurrió en la historia un 16 de julio? Arrancamos nuestras efemérides en el 16 de julio de 1661, cuando el Banco Central de Suecia emitió el primer papel moneda en Europa. Hoy en día está a punto de ser el primer país en dejar de usar efectivo. Ya desde 2010, tan solo el 39% de la población utilizaba el efectivo de forma habitual para sus pagos. 10 años más tarde, en 2020, esa cifra había caído hasta el 9% y hoy se estima que menos del 5% de la población maneja monedas o billetes. Tal día como hoy,

0: De un destacado escritor, poeta y político aragonés. Miguel Labordeta dejó un importante legado cultural y político en la región, siendo reconocido como una figura influyente en la cultura aragonesa del siglo XX. Además de su propio mérito, Miguel Labordeta es recordado también por ser el hermano de José Antonio Labordeta, otra figura emblemática de nuestra cultura. 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Este mismo día de 1935 se instaló el primer parquímetro de la historia. Fue en la ciudad de Oklahoma, en Estados Unidos. Este aparato fue inventado por un ingeniero local que ganó el concurso de prototipo de parquímetros en 1933 y fue bautizado con el nombre Black Mary. El 16 de julio de 1964 nació el ciclista Miguel Indurain, un mito del deporte español que en la década de los 90 logró ganar el Tour de Francia 5 años consecutivos y el Giro de Italia en 2. Ni qué decir tiene que el país entero se pegaba horas pegados a la pantalla siguiendo las hazañas de este gran deportista, que también añadió a su palmarés los títulos de campeón del mundo y olímpico en la modalidad de contrarreloj, además de muchos otros premios. En el calendario de días internacionales vemos que el 16 de julio se celebra el Día Mundial de la Serpiente. Su objetivo primordial es crear conciencia del valor de una especie animal que ha sido y es tan temida por las personas, pero que sin embargo nos llama la atención y la curiosidad de todos los apasionados por descubrir los misterios y la magia que encierra esta enigmática y exótica criatura. De todas maneras, por muy atraídos que se sientan, ándense con cuidado si se encuentran con alguna. Para cerrar la sección, hoy recordamos a la gran Celia Cruz, quien falleció el 16 de julio de 2003 a los 78 años. Esta cantante cubana de música tropical, apodada la reina de la salsa y la guarachera de Cuba, es ampliamente considerada como una de las artistas latinas más populares e importantes del siglo XX y todo un icono de la música latina. Especialista en elevar el ánimo y sacar una sonrisa con su trabajo, algunos de sus éxitos más conocidos son Kimbara, La Negra tiene tumbao o La vida es un carnaval. Así que, como ella diría, ¡azúcar!
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0: Hola, ¿qué tal? Saludos, bienvenidos a este tiempo de tertulia política. Hoy vamos a comentar asuntos relacionados con la Diputación de Zaragoza, con miembros de la Diputación que hoy nos acompañan, a quienes ya paso a saludar. Pablo Blanquet, del Partido Popular, ¿qué tal? Buenos días.
1: Hola, muy buenos días.
0: ¿Cómo se lleva tanto calor?
1: Bueno, pues lo sobrellevamos con mucha piscina e intentando sobrellevarlo como se puede.
0: Es curioso porque la última vez que tuvimos tertulia de diputación empecé igual, pensando, buscando que igual en los pueblos hay un poquito menos de calor que en la ciudad. Yo creo que se marcha antes por la noche porque en la ciudad...

0: vamos, es que abres la ventana a las 2 de la mañana y sigue habiendo muchísimo calor. Sí. No sé si en Pina pasa eso.
1: Bueno, sí que es cierto que al estar al lado del río parece que refresca un poco más, pero los días de calor lo sufrimos igual.
0: Sí, sí, sí. Y Carlos Rodrigo, de Vox, ¿qué tal? Buenos días.
2: Buenos días.
0: ¿Y en La Muela? Pues hombre, hay más altitud.
2: Tenemos más altura, normalmente tenemos 2, 3, 4 grados menos que en Zaragoza, pero también estamos sufriendo la calor. No se puede dormir por las noches.
0: Exacto, exacto. Bueno, la verdad es que siempre en este programa, lógicamente, acabamos de tener un informativo, seguimos informando. Y la actualidad de estos días, por desgracia, en Aragón nos lleva a los incendios forestales. En estos momentos, tengo que actualizar la información, desde que comenzó la temporada estival ya son 8 incendios, pero el que preocupa y mucho ahora mismo es el que se declaraba ayer en el término municipal de Orés, en las 5 villas. De hecho, ya tuvieron que ser ayer evacuados los municipios de Orés, Asín, Luesia y Malpica de Arba. Una residencia de ancianos de Orés fueron trasladados rápidamente a Zaragoza y también Ejea de los Caballeros acogió a buena parte de estos evacuados, tanto en el albergue como en su pabellón. Los medios del Gobierno de Aragón, del Ministerio, de la Diputación de Zaragoza, por supuesto la UME, han estado trabajando durante toda la noche con los drones, sobre todo 170 efectivos. Estaremos pendientes del CECOPI, que se reunirá ahora, para conocer los últimos detalles de este incendio. Ayer Bermúdez de Castro ya dijo que de todos los que se han declarado hasta ahora, este es el que tiene más potencial de crecimiento y de destrucción. Por lo tanto, estamos hablando de un incendio complicadísimo. Como siempre, elevadas temperaturas, muy poca humedad y el viento, que es lo que más preocupa, hace, decía ayer Bermúdez de Castro, que estemos ayer por la tarde ante un incendio errático, que no se sabía muy bien hacia dónde iba a ir. Provincia de Zaragoza, bueno, nos daría igual que fuera en otro punto de Aragón, ¿no? Pero ustedes que viven en municipios, siempre el verano, ¿verdad? Los incendios forestales, los bomberos de la DPZ trabajando a destajo también estos días.
1: Sí, bueno, contra la naturaleza es muy complicado luchar, ¿no? Sí que se pueden hacer medidas para paliar o para intentar que estos incendios no se produzcan, como el mantenimiento de las sierras o de los bosques y de los montes, pero sí que es cierto que con estas temperaturas y con las condiciones actuales es complicado actuar. Lo que sí que se debe de dotar es a los profesionales, a los bomberos, de medios suficientes para que puedan realizar su trabajo de forma correcta. Y sin ir más lejos, este último pleno de la Diputación Provincial de Zaragoza se debatió este asunto, ¿no? Si los bomberos de Diputación Provincial de Zaragoza contaban con los medios materiales suficientes para poder hacer frente a estos incendios. La realidad nos dice, y yo creo que aquí coincidirá el compañero, en que no, que la Diputación Provincial de Zaragoza no está poniendo los suficientes medios para dotar a estos profesionales que se juegan la vida, recordemos, durante todos los incendios, para que hagan su trabajo de forma correcta. Estamos ante camiones y vehículos anticuados, con fallos mecánicos que se producen demasiado a menudo, más de lo que deberían, con plantillas cortas que no se dotan en las vacantes que se producen año tras año. Al final, Diputación Provincia de Zaragoza cuenta con pocos servicios y con los que cuenta debería de cuidarlos un poco mejor, porque como decimos, cada vez estos incendios son más frecuentes, se producen en lugares alejados de estos centros de bomberos y por lo tanto deben de contar con los medios materiales suficientes para que en cuanto lleguen puedan extinguir estos incendios, por supuesto para evitar daños materiales, pero sobre todo para evitar daños humanos que se puedan producir en estos municipios. Se hablaba de los centros de bomberos, de las estaciones de bomberos del Burgo, que lleva cerrada mucho tiempo, yo creo que no se llegó a abrir, sí. Pues bueno, sería una buena medida ponerla en marcha para todos estos municipios que estamos en el entorno del Burgo, como por ejemplo Pina, pudiese contar con ese servicio, porque es que si no, tenemos que contar con el de Caspe, que si está en otro servicio, tienen que venir o de la Almunia o de Gea, con lo cual los tiempos de respuesta son bastante, bastante extensos y en muchas ocasiones media hora, una hora es la diferencia entre poder sofocar el incendio de forma rápida o que produzca esos daños de los que hablamos.
0: Carlos.
2: Sí, pues aquí nos enfrentamos a dos problemas por la irresponsabilidad de las políticas de la izquierda. Uno de ellos es pues que, claro, no, sus políticas climáticas pues no dejan a las personas que entienden del cuidado de los...
0: Más cerca del micrófono, Carlos.
2: A las personas que entienden del cuidado de los montes, como son las personas que viven en los pueblos, los ganaderos, los agricultores, pues no los pueden cuidar, no los pueden limpiar, no puede ir el ganado a comer las hierbas, entonces al final pues se amontona el combustible que decimos, cuando salta la chispa, pues ¿qué ocurre? Pues que el incendio es exagerado, es muy grande. Y el segundo problema es el que ha comentado Pablo, que los bomberos de la DPZ están muy mal de plantilla, muy mal de medios, y esto lo que me causa es una preocupación muy grande, porque precisamente... a final de año Vox pedimos que se añadieran 5 millones de euros al presupuesto de la DPZ para mejorar esas condiciones que les están pidiendo los propios bomberos. Y no quisieron el gobierno de izquierdas. Y este pleno anterior pues hemos llevado una moción en la que volvemos a pedir más recursos económicos para los bomberos, porque ellos los piden, los reclaman. No hacen más que escribir reclamaciones, son ellos los que están con vehículos de más de 30 años, de más de 20 toneladas y que se están quedando sin frenos cuando salen a apagar un fuego. Ya ha pasado en el último mes 3 veces, que no ha ocurrido una desgracia porque Dios no ha querido, que no se ha estrellado el camión, que el bombero no ha tenido un accidente o que ha podido golpear un vehículo o atropellar a un peatón que hubiera por la carretera. Gracias a Dios, es que nos enfrentamos... A que nos están aportando los recursos económicos que se necesitan.
0: Este debate es muy importante y muy interesante, ¿eh? Se repite todos los veranos, decía Pablo, y es verdad, cada vez asistimos seguramente a incendios más frecuentes, yo no sé si más intensos, pero sí con mayor frecuencia, ¿no? Pero el tema de la limpieza, cuando se habla, o estos días escuchamos a cualquier gente del campo, agricultores, ganaderos, sobre todo los que llevan toda la vida, coinciden en lo mismo. Y es que ahora no podemos prácticamente tocar nada, claro, del monte.
2: Claro.
0: Es que crece, después además de un invierno húmedo, esa vegetación que es maleza, que no sirve para nada, que es combustible después para los incendios.
1: Uh-huh. Bueno, en Pina lo sabemos, sufrimos mucho esto, ¿no? Ya no solo en los montes, sino en las riberas del Ebro. Recientemente queríamos desbrozar una pequeña zona para hacer una zona de pesca en una poza que hay allí al lado del río. Y no veas la de trámites que nos ha costado con Confederación Hidrográfica del Ebro quitar unas cañas. O sea, es algo surrealista que para realizar una limpieza que la sufragamos nosotros, la pagamos desde el ayuntamiento, haya que hacer memorias, proyectos, estudios, 4 o 5 requerimientos. Bueno, al final es algo surrealista, que yo creo que el problema es que en estos despachos de la izquierda están muy alejados de la realidad. Yo les aconsejaría que viniesen a los pueblos y viesen la realidad y preguntasen a los ganaderos, sobre todo de extensivo, de ganadería ovina de extensivo, si son capaces de limpiar esto, y se sorprenderían cómo de forma natural, con rebaños de ovejas, en Pina hay unos cuantos, se pueden limpiar estas arboledas. En Pina tenemos una chopera que se podría limpiar muy fácilmente, las riberas del Ebro, con medidas totalmente naturales. Es que no estás haciendo nada contra la naturaleza, al final estás metiendo unos animales para que coman unas hierbas y evitar esta forma los incendios. Como digo, dentro de las islas del río también tenemos muchos problemas para retirar ramas secas, árboles caídos, en fin, al final, como digo, yo creo que el problema es que todas estas personas están muy alejadas de la realidad y deberían de visitar más los pueblos y verse de frente con los problemas de la gente para tratar de solucionarlos de forma correcta.
0: Esta semana hemos conocido un estudio muy interesante que habla de que en las últimas décadas cómo ha caído la cabaña ovina en Aragón. Las explotaciones de ovejas, que es verdad que antiguamente el ganado también servía para pastar, para limpiar eso que ahora no se puede limpiar. Es decir, son múltiples factores los que intervienen en, no ya las causas, sino después la extinción de los incendios forestales, Carlos. Lo digo porque también introduzco otro elemento. Ya saben que el presidente Sánchez lo cifra todo al cambio climático.
2: Sí, es lo de siempre, las políticas de la izquierda pues echan la culpa al cambio climático, pero la culpa la tienen las políticas de la izquierda, que son los que no nos dejan limpiar los montes, no nos dejan crear cortafuegos, son los que no apoyan a la ganadería, a la agricultura, a la despoblación, se dedican a desviar fondos hacia otros asuntos impropios o se dedican a sacarlo fuera de España a lugares donde no sabemos dónde van y tenemos manera de controlar. Y el dinero que debería ir aquí a España, por ejemplo, como estamos con el tema de los incendios, pues a cuidar los montes y a evitar los incendios, pues se va para otro sitio. Y los técnicos coinciden que se podría evitar, que es una decisión política y que costaría la inversión mucho menos dedicar tiempo y dinero a la limpieza para evitar esos incendios que lo que se gasta luego en apagarlos, que es como 4 o 5 veces superior.
0: Uh-huh. Voy a terminar este apartado porque vamos a otros temas enseguida, pero evidentemente la actualidad está marcada por este incendio en las 5 villas, con las declaraciones de ayer de Alfonso Roy, el jefe de intervención de los bomberos de la Diputación de Zaragoza. Decía que se habían vivido momentos de mucha tensión. Estaban los bomberos de la DPZ en uno de los flancos del incendio, pero enseguida tuvieron que enviar dotaciones a Asín y a Orés. En Orés, decía Alfonso Roy, el acceso fue imposible, ya que no pudimos encontrar un sitio seguro. Y en Asín, aunque logramos posicionarnos, tuvimos que retroceder y salir. Hace mucho tiempo concluía que no había visto algo así, pero hemos podido salir todos sanos y salvos. Me llaman mucho la atención. Cuando se dice que estos bomberos se juegan la vida, no es una exageración. Es la realidad.
1: Sí, sí.
0: Se vienen momentos muy, muy difíciles.
2: Y más cuando van pocos bomberos, con pocos medios, y tarde y mal. Que al final tenemos que pedir ayuda pues a los bomberos del Ayuntamiento de Zaragoza, del Gobierno de Aragón o de otras comunidades. El parque de bomberos de la DPZ está en una situación crítica y es la realidad, aunque lo quieran ocultar.
0: Sí que es verdad que en estos incendios, en todos los que llevamos, y así se ha manifestado por distintas autoridades, hay buena coordinación, Gobierno de Aragón, diputaciones, sea la de Zaragoza, la de Huesca o la de Teruel, Ministerio, el Miteco, y también comunidades autónomas. En este de Orés, Navarra y La Rioja enseguida han aportado también medios para luchar contra las llamas. Vamos a otras llamas metafóricas. Lo venimos comentando en los informativos de esta casa, en programas de esta casa. Está escalando todavía esa confrontación institucional, y yo subrayo siempre, porque son dos instituciones, DPZ y Ayuntamiento de Zaragoza. Lo último, por el convenio de los barrios rurales, del que hemos hablado con ustedes aquí en más de una ocasión. La concejal delegada de barrios rurales, Paloma Espinosa, fue muy dura esta semana, mostrando además, mostrando papeles, mostrando documentos de las certificaciones del convenio con la DPZ y acusando de mentir a Juan Antonio Sánchez Quero. ¿Qué está pasando para que todo esto esté escalando entre DPZ y Ayuntamiento?
1: Bueno, yo creo que el Partido Socialista todavía no ha asumido que ya no gobierna en el Ayuntamiento de Zaragoza y que le quedan muchos años para gobernar, ¿no? Yo creo que es una cuestión política, es una cuestión de intentar hacer daño al Ayuntamiento de Zaragoza desde Diputación Provincial por vía de estos convenios, de estas subvenciones. Paloma Espinosa lo dejó muy claro, ¿no? Justificó con papeles la ejecución de las obras, y solamente aquellas obras que no habían sido ingresado la cantidad económica por parte de Diputación Provincial de Zaragoza fueron las que se quedaron sin ejecutar. Y buena muestra de ello, de que esto es una estrategia política, es la reunión que mantuvo sí. Diputación Provincial de Zaragoza con los alcaldes de los barrios rurales, con lo que coincido que es un acto de total deslealtad institucional entre administraciones, un acto para confrontar, para calentar la campaña electoral del próximo año. Y yo creo que esto es mucho más sencillo, ¿no? Si hay voluntad, las cosas se pueden hacer. El Ayuntamiento de Zaragoza está haciendo buena gala de su gestión y de la ejecución de todo el presupuesto que tiene, así que repito, esto es una la intención de Diputación Provincial de Zaragoza es intentar confrontar con el Ayuntamiento, pero lo triste es que lo están sufriendo los vecinos de los barrios rurales, ¿no? Que se están quedando sin estas obras y que se están quedando sin estos servicios tan fundamentales para ellos, que por culpa de Sánchez Quero no van a poder recibir, aunque espero que, y así creo, ¿no?, que el Ayuntamiento de Zaragoza se va a poner manos a la obra para solucionarlo.
0: Sentó muy mal, por poner en contexto a la audiencia, en el Ayuntamiento, esa reunión que tuvo Teresa Ladrero, vicepresidenta de la DPZ, con los alcaldes de los barrios rurales este martes, si no recuerdo mal, fue esa reunión que sentó muy mal en el Ayuntamiento de Zaragoza, porque decía Paloma Espinosa y Alfonso Mendoza que no están hablando con la alcaldesa, que no hablan con la propia Paloma o Alfonso, y sin embargo convocaban a los barrios rurales a una reunión. ¿Cómo lo ven desde Vox, Carlos?
2: Sí, desde Vox lo vemos que es una estrategia clara de los gobiernos de izquierda de la DPZ que quieren tumbar el Ayuntamiento de Zaragoza. Lo que quieren es, digamos, recoger ese voto que tendría que ir, digamos, al PP o a Vox, a la derecha. De los barrios rurales lo quiere coger la izquierda. Para esto, pues, se está haciendo de forma intencionada, porque hay muchas soluciones y no las quieren poner. Sí que es cierto de que la DPZ, pues, no ha entregado los últimos 4 millones del convenio al Ayuntamiento, porque dice que no los ha invertido. Uh-huh. Y le va a reclamar ahora 2 millones que también dice que no ha invertido y ya los ha entregado. Cosa que ha sido, pues, oye, pues al final las administraciones son lentas, pues cuesta hacer las tramitaciones y no ha sido por una mala intención, digamos, más que por problemas administrativos. Entonces, cuando ocurre esto, lo que no puede hacer la DPZ es castigar a los ciudadanos. Tiene que llegar a hacer un convenio con el Ayuntamiento, de otra manera. De manera que si el Ayuntamiento no puede ejecutar esas obras por problemas administrativos, que sea la propia DPZ la que ejecute los proyectos, la que pida los permisos de obras al Ayuntamiento, la que ejecute las obras y que luego, por convenio, pues entregue las obras al Ayuntamiento. El caso es que tienen que llegar sí o sí las inversiones a los barrios rurales. No se puede utilizar el dinero de los barrios rurales para una estrategia electoral para ir contra el Ayuntamiento de Zaragoza. Y más y cuando solamente se están entregando 4 millones al año, que nosotros ya les hemos propuesto muchas veces que se tendrían que incrementar hasta 10 millones. Entonces, la solución es muy clara, es voluntad política.
0: El tema de los barrios rurales, que hemos hablado aquí, y yo creo que tocará seguir hablando porque es preocupante, y el tema, claro, de los pliegos de la Plaza de Toros, porque aquí también ha habido escalada. Les voy a preguntar ahora el minuto y resultado de cómo está el tema. Pero lo último, hace una semana, el señor Sánchez Quero acusó a la alcaldesa de que brindaba con champán cuando se conocía la decisión del TACPA de anular esos pliegos, de paralizarlos, y la alcaldesa, que le contestaba también muy airada, diciéndole que ella brindaría cuando Sánchez Quero dejara la Diputación de Zaragoza. Así estamos, Pablo.
1: Sí, yo creo que estamos asistiendo al ocaso de la Diputación, de la gestión del Partido Socialista en la Diputación Provincia de Zaragoza. Desgraciadamente, ese ocaso lo estamos sufriendo todos los habitantes de la provincia, ¿no? En el último pleno, yo creo que de forma muy desacertada, y plenos atrás ya ha comenzado señalando a empresas, aficionados, sí, como culpables del resultado de los acuerdos del TACPA.
0: Los antitaurinos,
1: así los define decía Sánchez Quero. Sí. Pero es que lo más grave es que en el último pleno ya señaló incluso al presidente del TACPA, hablando de él en unos términos pues que yo creo que no son muy apropiados, y que la independencia judicial debe de respetarse, esta famosa división de poderes, aunque el TACPA, pues bueno, es un órgano, al final es un órgano judicial también, sí, debe de respetarse, y es muy peligroso cuando los políticos entran a valorar la parcialidad o no de determinados órganos judiciales. Aunque bueno, en el caso del Partido Socialista y de Pedro Sánchez estamos acostumbrados, ¿no?, a escuchar eso de órganos políticos, pero yo creo que en el último pleno se sobrepasó un límite por el presidente de la Diputación Provincial de Zaragoza, un tanto peligroso. Y bueno, al final, como he comenzado esta intervención, pues estamos ante el ocaso, ¿no? Es muy triste que una institución como la Diputación Provincial de Zaragoza, con la cantidad de funcionarios que cuenta, de medios, de recursos, el presidente de la Diputación no sea capaz de sacar adelante unos pliegos. Desde el año pasado por estas fechas, yo recuerdo que aquí en esta misma casa comenzamos a hablar ya de estos pliegos, sí, que este año finalizaban, que se debía de trabajar con tiempo. El compañero del Partido Socialista, que hoy no está, nos decía que sí, que se estaba trabajando, que no había problema. Hemos ido viendo cómo se han desencadenado los acontecimientos. En primer lugar, la Feria de San Jorge se iba a celebrar, no había ningún problema. Recordemos que no se pudo celebrar porque el TACPA, el tribunal, tiró abajo la licitación. se les advirtió de que no era una licitación correcta, que debían empezar desde cero mediante un contrato de concesión de servicios. Hicieron caso omiso a este acuerdo del TACPA y posteriormente del TSJ, que lo ratificó, y continuaron con un contrato de arrendamiento, un contrato simple patrimonial, que de nuevo el TACPA, como es lógico, les ha vuelto a decir que no es correcto, que no es acorde a la legalidad. Así que yo creo que al final debería de escuchar a Natalia Chueca, la alcaldesa de Zaragoza, ceder la Plaza de Toros al Ayuntamiento de Zaragoza, y que si él no es capaz de gestionar esta instalación, que se la ceda al Ayuntamiento de Zaragoza, que seguro que lo es.
0: La pregunta que todos nos hacemos, 16 de julio ya, si depende de la DPZ, claro, y no hay otra fórmula, ¿habrá toros para el Pilar, Pablo?
1: Bueno, pues todos esperamos que sí, ¿no? La cosa, siendo realistas, pinta muy mal.
0: Queda muy poco
1: la
0: tiempo.
1: La cosa pinta muy mal, porque hay que hacer un nuevo pliego, hay que hacer un pliego de un contrato de concesión de servicios, y si no han sido capaces de hacerlo en 6 meses o 7, pues es muy probable que no sean capaces de hacerlo hasta antes de Fiesta del Pilar. Por eso me reafirmo, ¿no? Que sean sensatos, que piensen por una vez en los zaragozanos y que cedan la instalación al Ayuntamiento de Zaragoza para que haya toros y vaquillas.
0: No parece que estén por la labor de ceder la plaza.
2: Sí, va a ser difícil de que haya toros para las Fiestas del Pilar. Va a ser muy difícil, porque ya le pregunté en el último pleno a Sánchez Quero, y ya comunicó que no iba a ceder, que él tenía la razón y que iba a recurrir, y que daba igual el tiempo que costara recurrir o que costara pues que llegara la contestación, pero que el caso es que no le importa la feria y no quiere poner solución. Y esto obedece pues a dos circunstancias: la una es la ideológica y la otra pues es electoral. La ideológica es porque está gobernando un gobierno de izquierdas y comunista, la DPZ, que está poniendo toda clase de trabas para que no salga adelante. Trabas en el sentido de cobrar 200.000 euros al año de alquiler, pedir más de 3.000 entradas gratis todos los años, intentar poner precios a las entradas, intentar controlar el número de eventos, muchas trabas. Y luego el tema electoral pues viene, pues que le quiere echar toda la culpa al Ayuntamiento de Zaragoza, en el sentido de que dice que el Partido Popular y los empresarios pues quieren paralizar todo para que no haya toros, y no es así. Al final todo esto obedece a unas reclamaciones legales que la justicia ha dado la razón y que Sánchez Quero pues las tiene que cumplir, y no hay nada más, hay que dejarse de tácticas. Hay soluciones para que haya toros, que podrían pasar por una gestión directa de la Diputación, que puede hacerse. Podrían ser por apoyar a los toros, por poner dinero y no cobrar. Hay muchas soluciones.
0: Estamos hablando, esto a nivel de calle, ¿no? Que sería difícilmente imaginable unas Fiestas del Pilar sin festejos taurinos. No solo toros, sino vaquillas, claro, que tienen también un arraigo popular enorme, ¿eh? Pero veremos, porque insisto, es que queda poco tiempo. Tendrían que sacar otro pliego, aprobarse, presentar los carteles, etcétera.
1: Y ya no solo para los vecinos de la ciudad de Zaragoza, que por supuesto,
0: sino
1: para todos los habitantes de la provincia, que estamos deseando que lleguen la Fiesta del Pilar, para ir a ver la cuadrilla de roscaderos de nuestro pueblo, y de alguna forma es el escaparate, ¿no?, de estos jóvenes que sacan el roscadero, que hacen recortes, que lo están esperando esta fecha, la tiene apuntada en el calendario durante todo el año, y es muy triste que por una mala gestión, y como decía el compañero Carlos también, no hay que olvidar que sus socios de gobierno, y aquí lo han dicho, son profundamente antitaurinos, lo cual, si lo dijesen en los pueblos, pues quizás no tendrían representación, o tendrían mucha menos de la que tienen, porque es una fiesta muy arraigada en las tradiciones de nuestros pueblos, de nuestra provincia, y que yo creo que debemos de respetar. No olvidemos tampoco el impacto que va a ser para la hostelería de la zona. O sea, va a ser algo desastroso para todos los bares que están en el entorno de la Plaza de Toros, hoteles, taxistas, transporte en general. Pues bueno, va a ser algo muy grave.
0: No sé si quiere añadir, Carlos.
2: Sí, bueno, para terminar, sí, como bien has dicho, pues al final es la intención final del gobierno social comunista que hay en la Diputación, que es que no haya toros ni eventos taurinos en la Feria del Pilar, y solamente pues para cabrear a la ciudadanía de Zaragoza y de toda la provincia en contra del Ayuntamiento de Zaragoza. Ahora mismo lo que se está buscando es la táctica electoral y los votos del año que viene, no se busca otra cosa.
0: Nos quedan dos asuntos. Y 6 minutos. No, hay tiempo. Y un apéndice que les he prometido antes a Pablo y a Carlos. Carlos, la DPZ acaba de anunciar que va a poner la partida que el gobierno de Aragón, en la consejería que tiene Vox de Alejandro Nolasco, había quitado para esa cátedra de cooperación al desarrollo con la Universidad de Zaragoza. además han arremetido contra Azcón y contra ustedes por retirar esa aportación del Gobierno de Aragón de 30.000 euros.
2: Sí, pues otra irresponsabilidad de la izquierda, que pues bueno, esa es la diferencia que hay entre la izquierda y el comunismo, que hay en la DPZ y en todas las instituciones, y Vox. Vox está entrando en las instituciones, está haciendo auditorías, está viendo dónde va el dinero, y lo que está haciendo pues es destinarlo a lo que cree que es más importante para la ciudadanía, para España, para los españoles, para las personas legales que hay en España. Ese dinero Alejandro Nolasco lo está destinando a residencias. Claro, no quiere que se vaya al exterior, quiere que se vaya a residencias. También está destinando dinero para los enfermos de ELA. Pero es lo que decimos, es la diferencia entre un gobierno comunista y socialista de un gobierno de Vox, que ellos lo que pretenden siempre es inflarnos a impuestos, saquearnos y después una parte importante de ese dinero desviarlo hacia ideología, hacia chiringuitos, hacia el exterior, al final pues para mantenimiento de partidos, de estructuras, de personas, y todo esto lo vemos años después cuando los juzgados ya investigan, sacan todo y lo podemos ver todos en los medios de comunicación, toda la trama mafiosa de estos gobiernos socialcomunistas.
0: Pablo.
1: Bueno, pues al final es una decisión política, ¿no? Sí. Igual que unas instituciones destinan el dinero a unas asociaciones, pues desde el Gobierno de Aragón se destina a otras cosas. Al final los recursos son finitos, ¿no? Los recursos de las administraciones son limitados y hay que decidir dónde se destinan. Hemos hablado de mejorar el servicio de incendios, pero podríamos hablar de mejorar servicios tan fundamentales como el de suministro de agua potable, que podría hacer Diputación Provincia de Zaragoza con ese dinero. Al final, como digo, son decisiones políticas que, pues bueno, cada administración decide destinarlas a un tema y así es.
0: Nos queda tiempo para hablar de dos fiestas. Una, con mucho arraigo ya, la fiesta que se celebra por el compromiso de Caspe, que hay una propuesta, ¿verdad?, para que sea declarada fiesta de interés turístico nacional.
1: Así es. Bueno, en el último pleno presentamos desde el Partido Popular una moción para que Diputación Provincia de Zaragoza apostase por esta declaración y afirmase esta declaración. Y he de decir que es la primera moción que presentamos, o la segunda quizás en toda la legislatura del Partido Popular, que se aprueba por unanimidad, ¿no? Siempre se rechazan por parte de la izquierda, pero en este caso, pues bueno, parece ser que están de acuerdo con que esta fiesta, como dices, tan arraigada. Recordemos que se recuperó en los años 80 por los vecinos de Caspe y que poco a poco el ayuntamiento ha ido incrementando los recursos en ella, y esta última legislatura con el gobierno municipal del Partido Popular, con Ana Jarque, la alcaldesa, a la cabeza, ha decidido darle un impulso a esta solicitud de declaración de fiesta de interés turístico nacional mediante la promoción. El gobierno de Aragón ha participado también aportando recursos a la promoción en medios nacionales y bueno, con inversiones y con difusión que yo creo que todos los caspolinos merecen estar muy orgullosos. Recordemos que fue un acontecimiento histórico y muy simbólico, ¿no? En la Edad Media, cuando todos los conflictos se resolvían con guerras, en esta pequeña ciudad de la provincia de Zaragoza se llegó a un acuerdo entre los representantes de Cataluña, Valencia y Aragón, y se eligió un rey, algo que se estudia en muchas universidades en otros países, ¿no? De cómo en la Edad Media las leyes se impusieron a las armas. Y podemos estar muy orgullosos de ello.
0: Brevemente, Carlos.
2: Sí, brevemente. Nosotros pues hemos apoyado la moción que presentó el Partido Popular. Apoyamos la cultura, el patrimonio, las tradiciones, y esta recreación histórica pues nos parece muy importante. La hemos seguido desde hace años. Hemos acudido a las invitaciones que nos ha hecho la propia alcaldesa y nuestro grupo municipal. Nos parece que está muy bien trabajada, muy bien explicada, y nos hace pues un poco saber lo que fue nuestra historia, porque nos ayuda a vivir el presente.
0: Y hablando de presente y de otra fiesta que ya se está produciendo, hablo del Mundial, y ojalá que el domingo culmine. ¿Cómo se está viviendo en Pina y en La Muela?
1: Bueno, pues la verdad es que en Pina con mucha emoción, ¿no? Hemos preparado ya para el domingo una pantalla gigante a la que esperamos que todo el pueblo vaya a ver allí el partido, y se monte un ambiente muy, muy entretenido, ¿no? Yo creo que vamos a ganar, no quiero lanzar las campanas al vuelo, pero tenemos un gran equipo y yo creo que con esta selección se puede ir al final del mundo. Vamos.
0: O sea que ya pantalla gigante.
1: Pantalla gigante y buen ambiente.
0: ¿Y en La Muela, Carlos?
2: Pues en La Muela ya vamos a ir a por la cuarta pantalla gigante, donde nos juntamos cerca de 400 vecinos, que lo vivimos con mucha emoción, que nos gusta mucho el fútbol y que animamos a la selección. Tiene un equipo muy bueno, lo está haciendo muy bien y se merece ganar el Mundial.
0: La finalísima, España-Argentina, el domingo. Gracias a los dos, Pablo Blanquet, Carlos Rodrigo. Y a ustedes, gracias por su atención. Siguen con la mejor programación. Hasta mañana.
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0: Buenos días, bienvenidos, bienvenidas una mañana más a Ebro FM, Antena Aragón, a Café con Goles. Jugaremos la final del Mundial ante la selección argentina. España contra Messi. Jugaremos este fin de semana, un momento muy importante para la selección española y para todos los amantes del fútbol. Por otra parte, en nuestro micromundo o macromundo, según cómo se mire, en lo más importante para nosotros, que es el zaragocismo, y es un día histórico. En esta misma mañana, en el transcurso de este programa, comenzará la presentación de la nueva propiedad del Real Zaragoza, A.Gain, ese fondo de inversor. Conoceremos al que será seguramente el CEO, conoceremos al enviado especial del propietario, que presumiblemente es su hijo Bobby. No sé si hablará él o no, no es castellano parlante, así que veremos a ver qué ocurre. Se presenta la nueva propiedad y se presenta a su vez en el mismo pack a Ander Herrera. Hoy es la presentación de Ander Herrera, no sé si lo han anunciado como tal, pero bueno, una presentación, una rueda de prensa, es lo que se realizará en el día de hoy, al menos así lo tenemos planeado todos nosotros, los medios. Ese mensaje se nos mandó. Había una convocatoria para medios para la mañana de hoy, para conocer a A.Gain como accionista mayoritario y la presentación de Ander Herrera como jugador. Será en la mañana de hoy. Durante este programa comenzará este acto. Un día súper importante, claro. Una nueva propiedad, millones de incógnitas, porque esto ha sucedido. Bueno, para ellos no habrá sido rápido, pero para nosotros sí, y sucede a mitad de julio, después de descender de categoría. Hay que conocer cuáles serán los planes de proyecto y cómo se ha dado esta venta, quién sale, quién entra, cómo se va a reajustar el club con la nueva propiedad, que ya digo, son unos inversores de alto capital, con una parte de su ejecutiva de inversión, digamos, en el deporte. En esa parte ya tienen inversiones en clubs, sería en este caso una gran inversión porque se harían con la mayor parte de la propiedad, con un porcentaje muy alto de acciones, así que veremos. A su vez, Ander Herrera, un tema que quería decir que me es totalmente insoportable. Pobre Ander, no por él, porque no es culpa suya, bueno, pobre tampoco, ya me entendéis, no es culpa suya, pero es algo agotador, ¿eh? Se habla muchas veces de toxicidad, es salir este tema y ahí se ve la verdadera toxicidad. Da igual lo que se opine, da absolutamente igual. Si tú dices que es un fichaje fantástico y te hace ilusión, te llamarán traidor al zaragocismo o palmero y ya estás con tus amiguitos. Si muestras indiferencia o lo quieres analizar como un fichaje más, también te van a criticar. Y si no te gusta, ya ni te cuento. Da igual lo que se haga. Este jugador aquí polariza, y no polariza por culpa suya, ¿eh? Eso cada uno somos dueños de nuestra opinión, de nuestra palabra y de nuestros acaloramientos. Quizá el fichaje de Jaume Jardí no te suscita nada, el fichaje de Ander Herrera suscita cosas que a mí me dan muchísima pereza. Y repito, no por él, son cosas ajenas al fútbol, es meterme a las redes sociales y ver todo insultos, barbaridades. Cuando si te gusta bien y si no, pues con pasar de él, yo creo que es el mayor desapego que puedes hacer. Vienes al programa, sabes qué opines, lo que opines, qué opinas con muchísima pereza, porque prefieres hablar de cualquier otro jugador. Sabes que te vas a encontrar comentarios que dices, pues vale, este es el primer día además que ve esto y además pues no le va a gustar, porque nada le va a gustar con este jugador. Espero que todo eso se difumine con el paso de los días y de los partidos. Porque ayer Ander decía, en una entrevista que da al propio club, no ha dado todavía rueda de prensa, será luego, en una entrevista que da al propio club, sus primeras palabras decía que le había dicho a Ibai que como si lo quiere llevar viajando por toda España y no sacarle. Y los comentarios eran como, pues claro, claro, prepotente, pues claro, pues eres uno más, tal. Yo creo que las cosas que se hacen con buena intención, como puede ser ese comentario, tampoco hace falta atacarlas. Se puede atacar lo que está mal, pero las buenas intenciones, aunque sean expresadas de forma equívoca, creo que no hace falta. Creo que ahora la afición está castigando mucho a Ander Herrera en estos días, digamos, en sus comentarios, en sus opiniones, y con el paso de los días eso se pasará, sobre todo con el paso de los partidos y si tiene salud y juega. Pero sí que veo cierto aire revanchista o de vendetta en el cual con su llegada, como que antes de que empiece, se le quiere castigar y luego ya darle la oportunidad. No entro a valorar eso, cada uno es absolutamente libre de tener la opinión y el sentimiento futbolístico con cualquier jugador o equipo que desee. Lo que sí que voy a entrar es en la presentación de nuestros grandes tertulianos, hoy de blanco. Bisús y Blasco, David, muy buenas.
1: ¿Qué tal, Adrián? Buenos días.
0: Muy buenas, Nacho, ¿qué tal?
2: Buenos e intensos días, Adrián.
0: Qué claritos os veo, qué blancos impolutos. Angelicales, quizá.
1: Estamos abrazando una final, cambio de propietarios, es un día de luz.
0: Una semana que esperábamos novedades, totalmente, lo llevamos diciendo un mes, de hecho, que esta semana habría novedades, mediados de julio, pero incluso podríamos decir que es el récord de las novedades y de la importancia de las mismas, David. No solo es que haya novedades, es que son de gran calado.
1: Que se junten tres noticias como la vuelta de Ander, el cambio de propiedad y sobre todo el entrar en, el llegar a una final mundial en un mismo día, pues desde luego sí que son tres cosas que para nosotros son bien importantes, ¿no? Y simplemente, pues entrando en el tema Ander, que he visto que por aquí los que han ido pasando, pues todos han dejado ahí su opinión. A mí la verdad es que no me genera nada en estos momentos, me genera algo de indiferencia. Ilusión, hay pocos jugadores que me harían ilusión que llegasen a Zaragoza. Posiblemente uno sería Rodri, que está jugando con España en la final del Mundial, ¿sabes? Todo lo demás, jugadores de segunda división, de primera, gente que ya viene pues con 30 y tantos años. No sé si ilusión es la palabra, no sé si es que es mi edad, si es que ya son tantos años.
0: ¿Tienes?
1: De 30 y 38. Pero claro, ya te estás acercando a los 40, ya no eres un joven, ya tienes la mente en otro sitio, ¿no? Entonces no sé si es que también estamos curados de espanto de todo lo que nos ha ido pasando y tal, pero ahora mismo ya mostrar ilusión por un jugador no, pero mostrar enfado tampoco. Yo creo que de Ander pasa como con Lamin, se habla demasiado, tanto para bien como para mal. Yo creo que Ander, en primera ref, a nada que la salud le respete, tendrá posibilidad de hacer buen juego, creo que sí, porque al final él lo que tiene que aportar es pausa, no una super velocidad e intensidad constante, pero va a depender de su estado físico, así que veremos. Y respecto al cambio de propietarios, pues bueno, de momento no tengo nada con lo que valorar, más que porque hasta que no hablen, hasta que no sepamos algo de ellos, a priori no me gusta el mundo de los fondos de inversión, en la compra de clubes y demás. Me gustan más las compras un poco más personales, en las que parece que hay un apellido claro que quiere al equipo y lo representa, ¿no? Pues véase un Solans y demás. Eso creo que para el mundo del fútbol es mejor, pero el mundo actual es así.
2: Sí, está claro que ha cambiado muchísimo el mundo del fútbol actualmente y eso que comentas es complicado. De hecho, aquí ya se intentó con la fundación, tampoco ha funcionado. Entonces ahora, pues yo creo que esto, no sé si será bueno o malo, el tiempo lo dirá, ¿no? Pero son unos totales desconocidos para nosotros y yo creo que la parte más positiva, con lo que yo me quedo, es que va a clarificar muchísimo la situación de la sociedad, ¿no? Y hasta ahora había muchísimas ramas para ponerse de acuerdo, para tomar una decisión. Y ahora simplemente va a haber, digamos que dos bloques. Por un lado, los nuevos propietarios que entran ahora. Por otro, el bloque de Jorge Mas y Juan Forcén. Entonces yo creo que se clarifica todo un poco y las cosas se tomarán las decisiones de forma más rápida. No tendrán que pasar por tantos sitios como hasta ahora. Y lo más importante, van a desaparecer figuras con un pasado reciente bastante oscuro en el Real Zaragoza. Y ya que, Adrián, me vas a preguntar de quién hablo, pues sí, hablo de Mariano Aguilar, que es una persona que yo creo que ha hecho mucho mal a la entidad en los últimos años y que ha tomado decisiones absolutamente erróneas que nos han llevado al punto en el que estamos ahora mismo.
0: Conoceremos un poco los primeros pasos de este proyecto, de esta nueva organización. Ahora mismo estamos absolutamente en pañales, no conocemos nada. Sí tienen experiencia en el mundo del deporte, si han gestionado algún club. Creo que era Defensa y Justicia, uno que habían llevado en Sudamérica.
2: No, ellos como grupo han llevado al Deportivo Cali, al Leeds United y luego tienen una pequeñísima participación del Atlético de Madrid. Defensa y Justicia es donde fue CEO el que aparentemente va a ser nuevo CEO. Director general del Real Zaragoza.
0: Vale. Sí, buen currículum, ¿eh? El de ese escogido sí es él. No vamos a anticipar, ya veremos y hablaremos de ello cuando toque. Me parece que el tema, aparte del mundialista, que es muy agradable y tal, bueno, estamos en un programa más autonómico, aunque nos alegramos mucho. El tema que se come todo es Ander Herrera. Se come propiedad, se come mundial, para nosotros, se come absolutamente todo. Es el tema que más polariza, que más suscita y que más está más caldente está, quizá.
2: Pero fíjate, a mí, sin embargo, la sensación que me da es que el timing que han utilizado para todo lo que ha sucedido, todo lo que sucedió ayer, incluso hoy que comienza también las pruebas médicas de los jugadores, ha llevado a que nos olvidemos un poco de Ander Herrera. Yo creo que la llegada de Ander Herrera era la noticia del verano y la han metido el mismo día de una noticia superior todavía, como es el cambio de propiedad, y no es que haya pasado desapercibido, porque de hecho el propio club en sus redes sociales le ha dado mucha importancia a la llegada de Ander, con vídeo preparado y tal, pero sí que ha hecho que no se le dé tanta importancia, que no sea tan llamativo, ¿no? A mí ese timing me ha sorprendido un poco.
0: Pero yo más que por el timing, creo que es que por el desgaste en el tema Ander. Por la gente está harta.
2: Sí.
0: Hay mucha gente que no, pero hay gente como yo que sí.
2: Yo creo que un poco hartos estamos todos desde hace años ya del tema de Ander Herrera, ¿no? Es que es una cosa que no viene de ahora, no es reciente. Y yo la verdad es que también tengo ganas de escuchar a Ander en la rueda de prensa de presentación para ver qué es lo que cuenta, porque alguna pregunta incómoda va a tener también. Y vamos a ver cómo la responde y si nos convence, pues un poco sobre todo de por qué hace 2 años pasó lo que pasó y terminó por no venir al Real Zaragoza, que yo creo que es la pregunta que se hace todo el mundo.
0: A mí ahora sí que me parece coherente que venga. Yo notaba una incoherencia en no haber venido por parte de la propiedad y ahora venir. Si esa parte de la propiedad sale, sí encuentro coherencia a su llegada.
1: Por buscar una posible explicación. No sé, a nosotros nos ha sorprendido el hecho de que de un día para otro tengamos nuevos propietarios, ¿no? Pero a lo mejor es la razón por la que no estaba habiendo tantas novedades como quizás pensábamos que habría después de acabar la temporada. Me imagino que las negociaciones vendrán de un tiempo a esta parte, a lo mejor pues que no se ha nombrado director general, presidente y todas estas cosas, tenía mucho que ver con el cambio de propietarios, y quién sabe si han sido los nuevos propietarios los que de alguna manera han estado en conversaciones con el propio Ander. Es que a través de Lalo, creo, quiero decir. No lo sé, al final, para mí es que lo de Ander, ya digo, está sobredimensionado el tema. O sea, no deja de ser un jugador con pasado zaragocista. Es verdad que ha habido momentos de ilusión porque creíamos que iba a dar un buen nivel y todos nos veíamos, o todos queríamos pensar que su llegada podía suponer pues un cambio radical que nos permitiese soñar con el ascenso y demás. Acaba llegando en primera ref, más mayor, más... Pues bueno, pues es cuando viene. A partir de aquí, por mi parte, simplemente es un jugador más de la plantilla, es un jugador al que le he visto jugar bien al fútbol y por tanto espero o creo que puede o tiene potencial para llegar a dar buen nivel de fútbol, pero como ya hemos comentado en otras ocasiones, va a depender de su estado físico y de su salud. Para mí la mejor noticia posible sería que dentro de un año nos sentamos aquí y digamos, Ander ha jugado 34 partidos, porque si Ander ha jugado 34 partidos, creo que el Zaragoza estará en segunda división o estará muy cerca de estarlo. Si cuando estemos aquí dentro de un año decimos que Ander ha jugado 16 partidos, pues el Zaragoza muy probablemente habrá hecho una temporada regulera, salvo que haya conformado pues un equipo muy notable, ¿no?, alrededor y sea lo que lleve el liderazgo del equipo. Pero no hay mucho más, o sea, no...
0: Sobre todo que tenga salud, Nacho.
2: Sí, es así, es un poco lo que decías, David, que lo que va a marcar el fichaje de Ander es su estado físico y si de verdad puede jugar partidos, porque lo que creo que todos tenemos claro que es un jugador que técnicamente y por experiencia está muy por encima de la categoría y en ese sentido puede ayudar mucho al Real Zaragoza, una persona que conoce la ciudad, que es de aquí, que conoce el club. En ese sentido no hay nada que objetar, lo único vamos a ver cómo llega físicamente. Yo por partir una lanza en favor de Ander, que lógicamente, como dices tú, pues toda opinión es polémica en este sentido y hay gente que piensa de un modo y gente que piensa de un modo radicalmente opuesto. Yo creo que la solución fácil para Ander era retirarse. Era, acabo en Argentina, tengo mi dinero, muchísimo dinero, que ha ganado durante muchos años en equipos muy importantes. Pues mira, si la familia quiere venir a Zaragoza, me vengo a Zaragoza, me estoy aquí preparando para ser entrenador, que parece que es lo que él quiere hacer en un futuro, y ya está, y me olvido de todo. Pero bueno, él ha decidido seguir, ha decidido venir al Zaragoza, ha decidido jugar y echar una mano, o por lo menos intentarlo, y yo creo que eso es algo que le honra, o sea, porque yo he visto comentarios por ahí en plan de, no, es que viene ahora que no tiene donde caerse muerto. No, Ander no tiene por qué venir aquí, o sea, él no tiene ninguna necesidad.
0: Que lo enfoca desde el punto de vista de que viene ahora, porque así luego puede vivir, una vez se retire del club, toda su vida.
2: Pero yo creo que
0: dices ahí, o
2: yo creo eso lo podía hacer exactamente igual sin jugar, y el bajar al barro de jugar es una decisión suya porque le apetece, que además las personas de su entorno yo creo que no están muy contentas con su propia decisión, pero él lo ha querido así. Entonces bueno, pues yo por mi parte en ese sentido, chapó. Que luego va a aprovecharse igual de ello, pues lo que dice, siguiendo en la estructura del club o incluso poniendo dinero, que es otra de las opciones que se barajan, entrando en el accionariado, aunque sea con una pequeña parte. Bueno, eso ya es otro asunto, pero ciñéndonos al tema deportivo, Yo creo que me parece bien que Ander venga a jugar este año y yo creo que puede aportar siempre y cuando el físico le acompañe.
0: A mí no me gustaría que Ander planificara más a futuro de este año, ni planificara su retirada. Supongo que es lo que haríamos todos, ¿no? Pero me gustaría mucho que solamente pudiera estar centrado en estar sano y poder jugar. Sin más, como cualquier otro futbolista. Creo que no digo ninguna salvajada, además, cuando digo esto. Parece que sea raro el decir eso, ¿no? Parece que como... Oye, Sander Herrera, dicen, bueno, directamente ya él nos tiene que llevar a la élite. Si cogemos el caso más próximo que podría ser el de Santi Cazorla no ha ascendido al Oviedo. Santi Cazorla era un peón más en el ascenso del Oviedo. Lo ascendió más Alemão, por ejemplo. O fue más relevante. Hay jugadores que fueron más relevantes. Pero ha sido un buen acompañante durante estos años, un buen líder, saliendo desde el banquillo cuando tocaba, un buen organizador de juego para mantener la pelota, ha encontrado su sitio táctico. Ahora, porque venga Ander, no va a meter 10 goles, 10 asistencias.
2: No, pero es que ahí nos equivocamos. Ahí nos equivocamos totalmente.
0: No es ese jugador.
1: Ander, si pensamos, no es Messi, ¿sabes? No, claro. Que no está viniendo Messi.
2: Claro.
1: Sí, viene sí. Ander Herrera. Entonces, pues, hay diferencias, claro, sí, sí.
2: Y que por muy buen jugador que sea, por mucha calidad que tenga, y si está físicamente muy bien, tampoco nos va a ascender él solo. O sea, él tiene que ser claro. Una pieza importante que te dé algo que otros equipos no tienen, que es esa experiencia y esa calidad. Pero Ander por sí solo, evidentemente, no nos va a subir.
1: Desde luego, lo de idolatrar, mesianizar a cualquier persona a la que le ponemos el San Benito de este va a ser el que nos lleve.
0: Sí, es que eso voy. Víctor Fernández.
1: El zaragocismo. De verdad, es Zapater, la Libia me recuerda a una época en la que estabas tan ausente de referencia que cualquier cosa te parecía un dios. Pues en el Real Zaragoza llevamos unas temporadas en las que cualquier figura la ponemos ya es el cordero de Dios, es el no sé qué, es el tal. A todos los directores deportivos, por pelanas que hayan resultado ser, les hemos estado haciendo aquí una de loas durante todo el verano que ha sido pasmoso, ¿no? Entonces, Ander no es el Mesías. Ander es un jugador que espero que aporte algo al Real Zaragoza. Si él tiene intenciones de permanecer en estructuras deportivas y demás a posteriori, pues puede tener las intenciones que quiera. Yo también las tengo, pero también el mundo del fútbol es muy perro. Tú llegas a... Te retiras, te ponen a entrenar en el filial y pierdes 30 partidos y te vas a tu casa. ¿Sabes cómo te quiero decir? O eres el director general y bajas a segunda ref, o no subes en 3 años y probablemente también acabas fuera. O sea, él puede hacer los planes que quiera a largo plazo, pero decir que va a tener un futuro en el Real Zaragoza solo porque pasa por venir a jugar a primera ref, me parece que es inconexo, ¿no? Ander tiene el suficiente pasado zaragocista y trayectoria en el mundo del fútbol como y recursos, posiblemente como para que si está interesado en acabar en la estructura del Real Zaragoza, de alguna forma pueda intentar hacerlo, no necesariamente viniendo a jugar. Creo que lo de venir a jugar pues tiene que ver con la situación y, oye, si Ander viene, resulta que el Zaragoza hace una buena temporada, devolvemos al equipo a segunda división, ha sido un jugador importante, pues a lo mejor acaba con esa satisfacción, ¿no? Ese orgullo al final de la temporada en el que dice, mira, bueno, pues hemos ayudado, hemos participado, pero poco más, ¿no?
0: Oye, hay jugadores que les gusta mucho el fútbol y ser profesionales y hay otros que no. Así de fácil. Hay jugadores que no les gusta el fútbol, no les gusta ser profesionales. Yo, Ander Herrera, no sé la de veces que me lo he cruzado en Zaragoza y no vive en Zaragoza. Pero el tío, cada vez que viene, se cascará 7 horas de bici, porque algo así debe hacer para que me lo cruce yo que vivo en la otra punta de la ciudad. 7 horas de bici y 7 corriendo. Yo lo he visto muchas veces corriendo y en bici, sin vivir aquí. Tenía una semana de vacaciones, estaba aquí y está en forma, hace deporte, siempre está a tonos, muy profesional. Uh-huh. Que venimos de unos veteranos que no estaban a ese nivel de profesionalidad y de compromiso. Y Ander Herrera no estaba vistiendo la camiseta del Zaragoza, era profesional y comprometido con su club, el que tocara. Hemos tenido otro tipo de profesional.
2: Estamos muy mal acostumbrados.
0: Muy mal
2: a ese tipo de profesionales o lo que sean, sí, sí. Pero yo, de todos modos, estoy ahí contigo, David. Yo creo que tampoco hay que anticiparse a las cosas, ¿no? Ahora mismo Ander está aquí, tiene que ayudar este año y luego el año que viene Dios dirá si es entrenador, si está fuera del Zaragoza o si hace como Santi Cazorla y resulta que se pega 3 temporadas hasta los 40, 41 años. Nunca se sabe. De momento vamos con este año que bastante tenemos y luego pues Dios dirá en un futuro.
0: Y vamos con publicidad, por supuesto que sí.
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0: Vamos con el con la segunda parte del programa y con los comentarios, con el canal de YouTube de Antena Aragón, Café con Goles. Ahí estamos, 250 personas en un momentico de verano, tremendo. Más luego, aparte la gente que lo escucháis en radio y en televisión, de esas no tengo datos, pero os mando un abrazo igualmente. Que lo estás oyendo en radio, en la playa, ponnos desde qué playa nos escuchas, en la montaña también, en el trabajo, pues en qué trabajo. Soy panadero y os escucho desde El Obrador. Mucha ilusión. ¿Desde qué ciudad o pueblo? Vamos a leer algún mensajito antes de seguir con algún tema para ir dosificándolos. Como el de José Antonio Cortés. Sigo estando disponible para presidente. En caso de estar interesados, póngase en contacto con Adriano. Es mi representante y les dirá cómo ponerse en contacto conmigo. Gracias. Pues nada, ya lo sabéis. Sí. Ahora me llama el presidente del Terrassa. Oye, que es de la Peña Zaragocista Cataluña, el bueno de José Antonio Cortés. Fernando Sogro, buenos días. ¿Cómo queda ahora la situación de Bazdar? Porque en principio lo compró la propiedad anterior y ahora lo tiene que vender la nueva. ¿Para quién? Hay mucho que explicar aquí. Es una buena pregunta, pero aunque lo pague la propiedad, lo ficha el club. Lo ficha el Real Zaragoza. Ahora no lo pueden poner a descargar camiones en sus empresas. Sigue siendo jugador del Zaragoza. Y me imagino que en la compraventa del club irá contemplada la posibilidad de lo que ocurre con las inversiones a los jugadores. Pero esto, aunque lo haya pagado la propiedad, pues bueno, ahora no lo van a poner a limpiar mesas en sus establecimientos, ¿no?
1: Pero es que es un poco raro, porque si lo ha pagado la propiedad de los derechos federativos, la titularidad al menos debería de ser de un fondo privado. Entonces no sería jugador del Real Zaragoza. Es decir, si lo compras... Pero
2: eso no puede ser así.
1: Claro. Por tanto, lo tiene que comprar realmente el Real Zaragoza. Y para que lo compre, lo fiche el Real Zaragoza, el dinero sale del Real Zaragoza. Es decir, aunque lo hayan puesto, porque digas, lo ponen los propietarios, pero para eso tendría que haber una ampliación de capital o tendría que haber algo. Al final, un socio no puede ingresar dinero en una sociedad sin una acción previa, ¿no? O sea, ¿de quién es realmente Bazdar? Yo entiendo que es del Real Zaragoza y, por tanto, pues los nuevos propietarios son también propietarios de los derechos federativos de los jugadores del Real Zaragoza y, por tanto, pues ahora tendrán que hacer con él lo que consideren.
0: Ojalá se haya un comunicado oficial, Tecnocasa. Bazdar ahora pasará a vender propiedades para la empresa no sé qué. Lo pagan ellos y te lo... Es que sería como una cesión de una empresa a un club de fútbol, ¿no? Realmente es lo que se hace con este tipo de...
2: Sí, no sé exactamente qué tipo de fórmula hablan empleados, si es un préstamo... Luego también es que hay muchas aristas allí, porque yo no sé...
0: Pero no tiene ningún...

0: habrá otro trámite paralelo, ¿no?
1: No, ahí porque, sí que no cambia nada.
0: Claro. ¿Por ahora?
1: No, ni ahora ni nunca.
0: Entonces, ¿qué sentido tiene la venta del club? ¿Qué ganas? O sea, ¿qué ganas comprándolo si no puedes gestionar el estadio?
1: Porque la Sociedad Nueva Romareda…
2: Sí que lo gestiona.
1: Claro, está participada por el Real Zaragoza. Eso es lo que estoy independientemente diciendo. De quién sea el dueño del Real Zaragoza. Quiero decir, Nueva Romareda no cambia nada.
2: O sea,
0: lo he expresado mal, pero era lo que estaba
2: diciendo. Bueno, sí. Al final…
1: lo has expresado mal.
0: Lo habré expresado mal, pero era lo que quería decir.
2: Es sencillo. El titulado del derecho de explotación de la Nueva Romareda es el Real Zaragoza. Por tanto, los propietarios del Real Zaragoza serán quienes estén gestionando el estadio de fútbol a través de su condición de ser propietarios o directivos del Real Zaragoza, ¿no? Es un poco el resumen. La participación dentro de la Sociedad Nueva Romareda no varía. Está Real Zaragoza, DGA y Ayuntamiento.
0: Uh-huh. Importante anotar los nuevos propietarios. Carreritas de perro salchicha, importante. O sea, hay que poner buenos primeros pasos.
2: A mí lo que me ha sorprendido de los nuevos propietarios es que leía el guatemalteco. Y unos nombres de ingleses todos.
0: El guatemalteco es.
2: ¿Quién es el guatemalteco? El
0: supuesto CEO sería guatemalteco.
2: No sé, yo veía los nombres y no me cuadraban.
0: Creo que es guatemalteco.
1: Y lo menos viene de Argentina.
2: Y he visto en el periódico que hablaban de un posible director general argentino. Que el aspecto. Luego será muy diferente, ¿eh? Pero el aspecto era de haber salido de la misma academia de corte y confección que Fernando.
0: Se ponía todo el mundo pulseritas 2.0.
1: Es que si tú entras en la página
2: web. Es que yo he tenido un shock. Digo, ostras, sí. Se han equivocado de fotografía en el periódico, pero no, era otra persona.
1: Sí. O sea, habéis entrado en la página web de la empresa matriz, que es IDE, no sé cómo se llama exactamente, la empresa matriz, que parece casi un casting de modelos. O sea, todos unas fotos perfectas, todos bien vestidos, guapísimos.
2: Es curioso.
0: Estoy muy a favor de eso. Un club de guapos es lo que necesitamos.
2: Es curioso, sí, sí.
0: Un club que atraiga, claro que sí, hemos cambiado completamente. Este es el Real Zaragoza 2.0 de la 2026, moderno, un club de inteligencia artificial y tremendo atractivo. Ya como gane algún partido, eso va a ser la leche. Pues a ver, es que esto es todo un poco hablar por hablar, porque en un ratito nos van a disipar todas las dudas desde el propio club, o eso esperamos, que nos comuniquen cómo va a ser el nuevo organigrama que se va a reforzar y cómo van a trabajar. Mientras no haya tampoco movimiento en la dirección deportiva, que no lo habrá, el transcurso de los hechos deportivos, fichajes, ventas, tiene que seguir igual. No cambia con la nueva propiedad nada el verano, ¿no? En ese sentido.
2: Pues lo que yo no sé hasta qué punto es si puede cambiar.
0: Te quedan 4 o 5 fichajes de hacer, ¿eh? No
2: sí, claro, pero si. La estructura nueva del Deportivo del Real Zaragoza, los nuevos fichajes, venían ya pensando en la nueva propiedad o en la anterior. Quiero decir, al final también los presupuestos, la forma de organizar, estructurar gastos, ingresos, a lo mejor varía al haber un cambio de propietarios. Igual varía un poco.
0: ¿Hablas desde el punto de vista de la planificación del Lalo o del jugador?
2: De la del Lalo. Tal vez tengas unas instrucciones y un presupuesto determinado para...
0: Seguro que conocía el presupuesto con el cambio de propiedad.
2: Eso es lo que yo...
0: Y si no conoces,
2: lo
0: que intuimos, que no hay cambio presupuestario.
2: Lo que intuimos. Pero si no, podría darse el caso de que hubiera nuevas directrices o nuevas formas de proceder, de trabajar, de mercados, de cosas que, de alguna forma, pues supusiesen alguna variación, ¿no? Respecto a lo que queda.
0: En varios gremios.
2: En fichajes.
0: Hay gremios que se vende la empresa, hay un fondo de inversión, la compra un martes, el miércoles tú vas a trabajar, ha cambiado todo y no ha cambiado nada. Y que en 30 años una empresa, yo qué sé, metalúrgica o siderúrgica, tiene 20 propiedades distintas y no se ha enterado Manolo que lleva 20 años en la empresa. Ni le repercute.
2: Ya.
0: Puede ser ese tipo de propiedad o puede ser más, ¿cómo decirlo?, influyente o más participativa.
2: Esperemos que se note.
1: Yo creo que a nivel de trabajadores no van a notar nada, por lo menos de momento, que Lalo va a seguir con el plan que ya tenía marcado, que no va a haber cambios ni de forma de trabajo ni presupuestarios. La plantilla está, no voy a decir prácticamente cerrada, pero sí que prácticamente definida, a falta de pues eso, 3-4 fichajes más que puedan venir, y ahí sí que me da la sensación de que no se va a notar absolutamente nada. De hecho, el cambio de propiedad se ha producido esta semana, se sabía que iba a producirse un cambio de propiedad, pero nadie teníamos ni idea de por dónde iban los tiros, y como dices tú, Adrián, ni siquiera dentro del club lo sabían. Es decir, esto yo creo que nos ha pillado por sorpresa absolutamente a todos, el que sea este grupo y que sea sobre todo en este momento, cuando se produce.
0: Me ha pillado muy de sorpresa. Yo sí esperaba durante el verano un pequeño cambio accionarial o cuando llegáramos a la junta de invierno, pero no un cambio de accionarial tan grueso.
1: No, eso yo creo que no lo esperábamos absolutamente nadie. Y de hecho es que yo creo que dentro de que las negociaciones obviamente tenían que llevar ya tiempo, porque si no, no se habría producido ahora, el propio Real Zaragoza estaba trabajando en otro escenario, porque tú sabes perfectamente, lo hablábamos la semana pasada, que eran Juan Forcén y Mariano Aguilar quienes estaban buscando

0: de un director general, lo cual choca con el hecho de que llegue ahora una propiedad que va a tener mayoría absoluta de acciones y va a traer su propio director general. Entonces el Zaragoza estaba trabajando en dos escenarios, claramente, y al final pues este ha salido adelante y yo creo que es un cambio que es tan grande que nos ha sorprendido y a mí particularmente, positivamente, pues por la cantidad de gente que nos quitamos de en medio con este cambio, que luego a futuro ya veremos si es bueno o malo para la entidad.
1: ¿A ti qué sensación te da el cambio? A Nacho se la da muy buena. ¿O buena?
2: A mí de momento me produce incertidumbre. También tengo algo de expectación por ver qué pasa, ¿no? A priori cambiar la estructura del capital social del Real Zaragoza actual me parece buena noticia porque con la actual estábamos yendo a cada vez peor. Pero eso tampoco garantiza que por el hecho de tener una nueva vayas a ir necesariamente mejor. De primeras quiero pensar que sí, que algo cambia. El hecho de tener un propietario mayoritario, claro, es probable que facilite la toma de decisiones, pero también el propietario mayoritario pues no deja de ser un fondo de inversión en el que tendrán pues a sus respectivos consejeros, etcétera, etcétera, etcétera, y que representan también pues a un montón de decenas de miles, seguramente, de miles o de cientos de inversores, no lo sé, a los que también tienen que rendir cuentas. Es decir, tampoco es ese propietario personalista en que toma la decisión y la responsabilidad es suya y él se tiene que decir a sí mismo que mal lo has hecho, porque no se debe a nadie. En este caso no, estamos en las estructuras de los fondos de inversión y tal, todo eso lo complica bastante. Y en estas organizaciones también, normalmente, pues tú tienes un capital, tienes una inversión planificada y si no sale, pues luego ves lo que haces, ¿no? Y te desentiendes y te vas o vendes, lo que sea. Vamos a ver, ojalá sea el principio de algo nuevo y bueno, pero tampoco hay ninguna razón, por mi parte, para pensar que este cambio supone ya por fin el antes y un después para bien en el Real Zaragoza. No.
1: Vamos con una pequeña pausa y enseguida volvemos.
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1: A mí realmente el cambio de propiedad sí me inspira buenas sensaciones. Sí me inspira buenas sensaciones. Me parece que es el momento perfecto. El momento idóneo, acabas de bajar. Es difícil que lo hagan peor. Es muy difícil hacerlo peor. ¿Lo pueden lograr? Si insisten, sí. Pero es realmente difícil hacerlo peor que los anteriores. No dejas años muertos, rollo, bueno, os dejamos un hito en primera red y si subís os compramos. Ya lo estás comprando desde la base para crecer, para sentar unas bases, un proyecto. A ver si la palabra proyecto empieza a tener sentido de verdad en Zaragoza. No sé, me parece que era el momento adecuado. Me parece muy bien que se haya vendido el club. Que ahora puede ser un agapito yanqui. Perfecto. Es un riesgo que hay que correr. Estamos en segunda red y con estos no íbamos a ningún lado. Lo único que han hecho es debilitar el club. Y mientras por un lado parecía que ingresaban, por el otro nos han desgastado. Nos han quitado todos los activos deportivos más la categoría. Eso vale mucho más dinero del que han invertido. Por tanto, estábamos bastante fastidiados. A mí el momento sí me parece perfecto.
2: es que es cuando suelen pasar estas cosas. O cuando, o sea, cuando tú entras en segunda división, hay dos momentos en los que puedes cambiar de propiedad normalmente. Si bajas o si subes. Si subes porque le sacas una plusvalía. Y si bajas, pues porque a lo mejor has entrado con un escenario económico. Bajas y te ves obligado casi a vender en función pues de las normas que tengas en tu portfolio, en tu fondo de inversión. Es decir, es que con este tipo de sociedades hay veces que a lo mejor se prohíben invertir en determinados escenarios o mantener capitales sociales en primera red.
8: Perdona, Visus, a veces pasa. El último cambio de propiedad fue un 24 de mayo, 24 de mayo de 2022.
2: No, pero el 24 de mayo del 22.
8: Se firmó.
2: Bueno, aquí lo único, pues si hubiese sido a lo mejor un mes antes, ¿no? Al día siguiente de acabar la liga, por aquello de haber hecho todo el verano y toda la planificación ya conforme a los propietarios confirmados, a los nuevos propietarios confirmados. Pero como decís e intuimos, es probable que todo se haya estado trabajando ya conforme a unas directrices preestablecidas por ellos y que durante este último mes, por decir algo, pues simplemente han estado limando temas contractuales y demás.
0: Sí, que lo que hablábamos, que nunca se sabe cómo puede salir, que al final es un fondo de inversión con cero arraigo en Zaragoza, pero eso, esa misma descripción de un fondo de inversión dice que quieren ganar dinero, vienen aquí a ganar dinero, lo cual debería ser bueno también para la propia entidad. Lo cogen en un momento bueno para ellos porque lo habrán comprado barato, entre comillas, un equipo que acaba de descender, que tiene todo por hacer y tienen oportunidad de ganar dinero. Eso te indica también que el Real Zaragoza sigue teniendo unos activos y un interés importante. Es un equipo que quieras que no, siempre tiene una masa social importante detrás, que es la cuarta ciudad de España, y además pues tiene un estadio que está a punto de construirse, que ya este verano han hecho las pruebas de los conciertos en el Ibercaja Estadio y han visto que han funcionado y que a partir de ahí pues tienen otra vía para ganar dinero, que es el estadio, que es esa sociedad de la que hablábamos antes, Nueva Romareda, de la que el Real Zaragoza va a tener una participación y de la que, por tanto, ellos se pueden aprovechar explotándola a todos los niveles, a nivel de espectáculos, hostelero, etcétera, etcétera. Y bueno, pues ellos ahí han visto la opción de entrar en el Zaragoza, de ganar dinero aquí, y espero que eso sea bueno para ellos y bueno para nosotros, porque si ellos ganan dinero, significa que al Zaragoza le va bien.
2: Eso es.
8: El tema de los conciertos en los estadios para amortizar la construcción de los mismos es un poco falaz.
2: No creo que permita amortizar la construcción.
8: Ni en 200 años de conciertos de Itana,
2: ni de
8: te
2: coña.
8: Pagas el estadio. Pero
0: de momento estamos hablando de una concesión de 75 años. Bueno.
8: 75 años, pero puedes hacer dos conciertos al año, máximo.
2: ¿Y cuánto pagarán por concierto?
8: Porque eso estaba buscando en Google.
2: Porque al final...
8: Máximo por 20.000 esto, y es una barbaridad, medio millón de euros, pero no puede ser.
2: Y aún así me parece
8: eso será de un Bernabéu.
0: No claro. sé, yo no
8: por
0: sé.
8: Por el nuestro que serán 100.000. Por ahí, 100, 150.
2: ¿Que te pueden entrar 25.000, 30.000 espectadores? ¿Que 3 euros de cada espectador se vayan a pagar el estadio por el espectáculo?
0: No, pero al final significa darle movimiento al estadio, que si tienes hostelería alrededor, pues también te dé para ganar dinero. Es ir sumando.
2: Sí, no, sí, está claro. O sea, al final, desde luego, por la explotación del estadio, el Real Zaragoza generará más ingresos de los que venía generando.
8: A lo que voy es que es muchísimo más rentable para el estadio un ascenso a primera división.
2: Hombre.
8: ¿Que un concierto de Aitana?
0: Hombre, por supuesto.
8: Con todo respeto a Aitana, ¿eh?
2: Me encanta. Pues claro.
8: Me encanta y nos va a hacer ganar el Mundial esta chica. Es increíble.
2: Para el fútbol, para todo. O sea, para el fútbol, para Zaragoza y volver a Primera División no tiene nada que ver con cualquier otra propuesta que intentemos inventar.
8: Alquilar un estadio en España para unas 20.000 personas cuesta entre 30.000 y 60.000 euros por día de evento en recintos gestionados por entidades públicas o municipales. En estadios de fútbol de primera línea operados por grandes clubes, los costes fijos y variables para macro conciertos superan los 100.000 euros diarios. Diarios.
2: Claro, claro, pero...
8: Pues eso, hasta 200 millones de euros. Hay que hacer muchísimos conciertos, ¿eh? Bueno, tenemos que poner a cantar a toda plantilla, vamos, cada fin de semana, no solo al portero. Pero se dice mucho eso de, bueno, que se harán conciertos. ¿Está contento Florentino con el tema de los conciertos y la amortización de los estadios?
2: Sí.
8: José González, buenos días. Yo sigo manteniendo que debemos quedarnos con Badar y Seydou, salvo que lleguen ofertas interesantes. Claro, José, si yo, por ejemplo, por nivel, pero es que se quieren quedar, esa tiene que ser tu pregunta, ¿se quieren quedar ellos? Si la respuesta es negativa, ¿tú te quedarías dos jugadores que no se quieren quedar necesitando ganar la liga y con cantos de sirena de otros sitios? ¿Qué haríais vosotros?
2: Yo no me los quedaría.
8: Pero ya no solo estos dos casos, cualquier caso de opción de traspaso.
2: Para mí no hay ningún jugador de este Real Zaragoza que si no se quiere quedar, hiciera yo un esfuerzo o lo obligase a quedarse, la verdad, ¿eh? No hay ninguno. Al final, el Zaragoza yo creo que es consciente de que por quien más puede sacar tal vez sea por Liso y tratará de tensar un poco y de sacar algunos miles o cientos de miles de euros más por él, pero para de contar. Todos los demás no tienen valor y para el Real Zaragoza, pues el que se quiera marchar, que se marche.
1: Saidu yo creo que un par de kilos podría sacar.
2: Sí, a lo mejor sí, pero bueno, a mí Saidu, pues no lo sé, o sea, realmente parecía o tiene potencial de... Parece que tiene cualidades de poder ser futbolista, pero tampoco ha demostrado grandes cosas en la segunda parte de la temporada, ¿no? Entonces, bueno, pues si está bien y si no, pues también, ¿no?
0: Sí, sí, a mí desde luego, en el caso de Saidu, pues no me sobra si se queda, pero desde luego si pueden sacar 2 millones, 2,5 millones, me parece que estará bien vendido también, como cualquier otro jugador, igual que el caso de Alex Gómez, que me parece fantásticamente vendido. Dios dirá si dentro de 6 años es el central titular del Manchester City, pero ahora mismo yo creo que tenía que salir sí o sí. Y en el caso de Bazdar y Liso, pues más evidente todavía, dos jugadores que no quieren estar aquí, en el caso de Liso porque ha estado en primera división, en el caso de Bazdar porque ha ido al Mundial. Y que además el nivel, sobre todo de Bazdar, pues no ha demostrado absolutamente nada. Yo desde luego, si hay oferta, cualquier jugador debería marcharse.
1: Lo que duele es que, según dijo Lalo, los traspasos no repercutirán en el presupuesto para hacer el equipo. Cuando 1,5 millones por Gómez te puede parecer poco, pero en nuestro contexto es un dineral. Porque los jugadores no cobran lo mismo de media en primera ref que en segunda. Por tanto, 1,5 millones en segunda te puede parecer poquito. En primera ref es el presupuesto, es la mitad del presupuesto de algunas plantillas, 1,5 millones, literal. Hay plantillas de, bueno, muchas plantillas de 2, 3, 4 millones, muchas, la mayoría. Lo raro es que superen eso, como el Zaragoza.
2: A mí la única forma que, lo único que se me ocurre en ese tema en concreto de la gestión del dinero para los nuevos fichajes y demás, es que el Real Zaragoza pues sea consciente del presupuesto que quiere tener. O sea, no es el que tienes, sino el que quieres tener. Vamos a tener 4 millones de euros, que con esto somos el mejor presupuesto de toda la liga. 4 millones. Y luego todos los movimientos económicos son para tratar de cuadrar finalmente ese presupuesto, ¿no? Pero con un presupuesto preestablecido, que al final tenga seguridad en lo que tienes que hacer y gestionar y que no dependa de la volatilidad del mercado, que digas, ostras, ahora de repente somos millonarios, ahora somos pobres.
1: Pero si puedo tener 4,5, ¿por qué tener 4?
2: No, está claro, está claro. Pues.
0: Sí. Y además, fíjate que solo había previsión de gastar dinero en un jugador, que era en Diego Foll y en pagar su cláusula de salida del Sabadell. Al final no se ha dado, con lo cual ese dinero también está dentro de las arcas del club, no se ha gastado.
1: A mí, por ejemplo, todo lo que desembolsen en un delantero me va a parecer bien.
2: Si luego,
1: sabe jugar a fútbol, claro. Es importante ese detalle, ¿eh? Sin ambakis. Mayen Fans Hooligans, buenos días, zaragocistas de corazón. De momento, hacer una pausa en el trabajo para escuchar Café con Goles. Grandes. Carlos Muela, si creemos que nuestro Real no nos puede sorprender más, espera, que yo creo que aún falta algo peor. José Benito contra Argentina. Tenemos poco que hacer. El presidente argentino es argentino. Trump a favor de... Trump va a favor de Argentina y es la despedida de Messi, a jubilar a Messi, es lo que tenemos que hacer.
2: Pero también pueden hacer...
1: Fácil no va a ser, desde
2: luego. De la foto aquella de Messi dándole un baño a Lamin, también se puede hacer una foto muy icónica. Hay una fotografía de cuando Lamin nació, que por una campaña de UNICEF se puso muy de moda. Bueno, pues que el partido del Mundial, la final, sea un Messi-Lamin, que es como un cambio generacional. Es como
1: ¿Qué va a hacer Lamin? ¿Le va a poner un barreño a Messi ahora?
2: Pues no lo sé, a lo mejor sí.
1: Leo, no te vayas, que tengo que bañarte, espera un momento.
2: No, pero que esas fotos... Es como muy icónico, ¿no? O sea, al final acaba siendo como un relevo generacional de España campeona y tal, pues esa foto volverá a coger portadas y sin al tiempo.
1: Decía Luis Martínez, en la presentación de Ander, si estuviera le preguntaría si puede contar qué pasó la vez que no entró en el club, pero ya cansa tanto partidario o detractor. Real Zaragoza. Opino un poco igual, ¿eh? Es que a mí me da mal el partidario y el detractor. Yo estoy un poco en medio, que no sé, lo vivo un poco... Este fichaje con, no sé si indiferencia o agotamiento, de decir, vale, pues ya has venido, venga, ya está, se acabó el tema, paz, a jugar.
0: Yo creo que la pregunta se la van a hacer, ¿eh?
1: ¿Seguro? ¿Qué creéis que va a responder?
0: ¿David?
2: Solo se mojará un poco si ha tenido algo que ver con el cambio de... No sé, tú imagínate que conocía también a alguien, ha participado de convencer a estos tipos para que vengan a Real Zaragoza o algo así, me lo invento, no tengo ni idea, ¿eh? En ese caso creo que sí que a lo mejor puede decir algo. Si no... Lo normal es que sea, pues, muy correcto, muy diplomático, que escurra el bulto y a seguir. Que es lo que creo que va a pasar.
1: Veremos,
2: Tú hiciste un speech un día, hablando como si fueses Ander en la presentación. Te compro el relato. Lo hiciste muy bien. Yo creo que es lo que vamos a escuchar dentro de un rato, si es que habla hoy.
1: Sí, porque a mí me está viniendo muy bien, pero vaya tardones. Empezaba esto a las 10. Estáis haciendo lo que tenéis que hacer, estáis con quien tenéis que estar, en Café con Goles, en La Aragonesa, en Ebro FM. Decía Nico, yo con que juegue 30 partidos lo firmo, aunque muchos sean saliendo desde el banquillo, porque seguro que no empeora el equipo. Estos tres años Tony Moya lo empeoraba cuando era suplente. Tienes toda la razón y estoy completamente de acuerdo. Yo no miro, no, para mí no tiene que jugar todos los días 90 minutos, tiene que encontrar su rol, que puede ser igual 10 partidos de titular y luego 10 de suplente, porque el equipo esté muy bien, nos pongamos por delante y entonces saquemos un tipo a tener el balón. ¿Lo veis así?
0: Sí, sí, yo sí. Totalmente lo que hablábamos antes. No se trata de tener aquí a Messi que te resuelva los partidos, sino un jugador que sepa qué es lo que puede dar al equipo, lo que puede mejorar al equipo y tenerlo para ello. Si son los 15 minutos finales, los 15 minutos finales, si son los iniciales, los iniciales, pero un jugador que contribuya y que aporte al equipo.
1: Además, ahora con 5 cambios tiene muchísima más importancia la gente que te sale del banquillo.
2: Para mí es más importante el número total de partidos que juegue que el hecho de que sea titular los 90 minutos o no. Y lo digo porque si juegas 32 partidos significará que no has tenido lesiones importantes en toda la temporada y además significará que estás contando para el entrenador, por lo que estarás aportando seguramente cosas, tanto si eres de titular como de suplente, ¿no? Pero si participas es que no te lesionas y estás rindiendo.
8: Decía Ligorra lo de Ander en Red Estela, ¿eh? Yo espero de corazón que no se le siga castigando así, está en su casa y no deberían sentenciar sin saber realmente lo que pasó.
1: Yo sé lo que va a pasar, que nos vamos a publicidad, enseguida volvemos.
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1: Ha comenzado la presentación, pero nadie quiere ir. Todo el mundo quiere ver Café con Goles. En unos instantes la tendréis. Al mediodía podréis escucharla a la una en Los Deportes. En la 105.2, Ebro FM, tendremos Los Deportes y escucharemos a Ander Herrera. A ver si habló Luis de la Fuente también. No. Creo que me faltaba escuchar a Rodri, de la selección española, que también estamos poniendo alguna cosita. Ya que, joder, es súper histórico. He dedicado poco tiempo a eso, pero es que me parece hasta injusto. Es que, claro, es nuestro equipo y no. O sea, sé... Nuestra frontera llega en Aragón, todo lo demás parece que no existe.
2: Bueno, para hablar de la final y hablando algo del Zaragoza...
1: Pero es que es la final del Mundial. Creo que todo el mundo entenderá que dediquemos 5 minutitos a hablar del Mundial y de lo Dios que es Cucurella.
2: A Simeone y Borja Iglesias en la final del Mundial.
1: Flipa, sí.
2: Y Luis Suárez cayó en un cuartos o en octavos. Quiere decir
1: Simeone
2: que...
1: y Borja Iglesias. Seguramente jugará Juliano.
2: Juliano sí, y Borja, y Borja no. Pero
1: que no juegue, bueno, Borja, que no juegue.
2: En estos años de miseria tenemos a 3 jugadores que han estado en los octavos de final y 2 en la final del Mundial. Y eso es curioso.
0: Bueno, y debemos de ser el único equipo de primera ref que tiene un jugador actual en el Mundial, por mucho que haya jugado 10 minutos.
1: Visto así.
2: Tremendo, tremendo.
1: Claro, visto así. Es cierto. ¿Cucurella es el mejor lateral de la historia de España? Si ganamos este partido.
2: Yo Cucurella es un jugador del que recuerdo haberme reído, porque en el partido, me acuerdo, a Aleix Febas corriendo con la pelota, Cucurella persiguiéndole detrás, último partido de liga, ganamos al Barça B, nos pusimos terceros, o sea, nos pusimos segundos o algo así, ganábamos terceros, ganábamos el factor campo. Pero yo me acuerdo de Cucurella con el pelo hacia atrás, corriendo detrás de Aleix en aquella carrera y que no lo cogía. Y mi padre y yo nos reímos durante mucho tiempo de Cucurella. Luego llegó la Eurocopa, que dije, ¿pero este qué hace aquí? Y ahora se ha convertido en un puto, vamos, o sea, es mi menudo jefe de tío. O sea, es...
1: No sé si es mejor ya que Jordi Alba con su participación.
2: Es una pasada.
1: Yo estoy muy enamorado. Macho, defiende muy bien.
2: Es una salvajada.
0: Sí, yo, hombre, tampoco puedes poner igual, son dos momentos históricos diferentes, ¿no? Pero sí, a mí particularmente, comparando, sí que me gusta más Cucurella.
1: Es que me parece más fácil jugar en esa selección que en esta de lateral izquierdo, así rollo, si eres Jordi Alba.
0: Sí.
1: Que en esta que defiende, ataca, está en todos lados.
0: A mí además me transmite más Cucurella, ¿no? Como persona que...
1: Sí. ¡Hombre, a ver!
0: Sí.
1: A ver... Como persona, no se puede comparar Jordi Alba con Cucurella. Ahí no hay debate.
0: No vamos a sacar trapos sucios.
1: No. Sí. El otro era inaguantable. Este tío es majísimo.
2: Es que este tío es majo, es que es gracioso, es que no sé, tiene todo.
1: Mira, el pelo de Krusty el payaso y luego te defiende como Maldini.
2: Menudo jefe, tío.
1: Impresionante. Los defensas que, aparte de saber sacar el balón, por lo que sea, defienden.
2: Y lo que tiene jugar al fútbol con centro del campo, que yo pensaba que estaba prohibido. Yo pensaba que lo habían prohibido. Como cambian tanto las normas, digo...
1: Lo de Dani Olmo es una auténtica barbaridad.
2: Y Rodríguez, capitán general, es Blas de Lezo. O sea, con él no se pierden batallas, tío.
0: No, a mí me ha sorprendido el nivel de Rodri, de cómo ha ido evolucionando después de la lesión y en qué estado ha llegado al Mundial. Es espectacular.
1: Es que son un poco perros los futbolistas, ¿eh?
2: Eso sí, algo sí, se lesionan sí. De más, ¿no?
1: Messi lleva 2 años sin tirar un sprint, pero oye, lo ves con una Argentina y dices, madre de Dios, se están reservando. Hay muchos jugadores y Rodri se habrá reservado. Esta temporada con el City no ha estado para tanto. Lo ves ahora, parece que nunca se haya lesionado.
0: Sí, increíble. Una barbaridad, los metros que cubre, cómo llega a todas las ayudas, es impresionante.
1: O con balón es buenísimo. Sí, no.
0: Es un jugador buenísimo con y sin balón.
1: Oyarzabal no es peor que Cruyff. No es peor futbolista que Cruyff. Oyarzabal. No digo que sea mejor, no es peor. No es peor. ¿Cuántos goles lleva? 5-6 lleva el tipo, ¿eh?
0: Sí, sí.
1: Cuidado. Impresionante. Porque además en 2010, joder, es que eso era la selección mundial. No era España la selección española, era la mundial. Tú pillas 11 jugadores, solo metes Cristiano y Messi, el resto era la selección mundial. Estos no son tan buenos, a priori.
0: No, pero yo creo que eso es una virtud también, ¿eh? Porque no tenemos un Mbappé, no tenemos un Haaland, no tenemos un Messi, pero yo creo que lo bueno de España es el bloque que tiene, que es absolutamente, entre comillas, insuperable. O sea, como equipo, es sin duda el mejor del mundial, gane o pierda, ¿eh?
1: Es que Francia, que había barrido a todos, por cierto... De Champs, qué suerte ha tenido de pillar la generación que ha tenido, porque llega a pillar un poco peor, ese tío no gana un mundial ni loco. O sea, ¿cómo sales con 2 mediocentros contra España?
2: Ya, es una locura.
1: Que te van a barrer jugando partidos largos. El baño fue espectacular.
2: Es que lo que parece España es un club jugando contra selecciones. Porque
1: sí, tal cual.
2: La forma de jugar parece una forma trabajada, donde todos se reconocen. Mucha triangulación, división.
1: Sacas al suplente. El suplente sabe perfectamente lo que diga. Bueno, lo de Merino es otro que es criminal. Sacar a un tío, cada vez que lo saques te llega como un tren desde atrás. Increíble. ¿Cómo mola hablar de fútbol? Ojalá tener en esta ciudad.
2: Y el sufrimiento es
1: fútbol.
2: Diferente.
1: No existe el sufrimiento, solo disfrute.
0: Sí, claro. Eso es lo bueno. Sí, dije yo desde el inicio del Mundial, voy a estar 104 partidos para disfrutar. Ya vale de sufrir lo que hemos sufrido con el Zaragoza por eso mismo, porque no sufres.
2: Me preguntaban, el otro día lo has pasado muy mal, muchos nervios, y le digo, a ver, hombre, tienes tensión por aquello de que quieres que termine por ganar, ¿no? Digo, pero claro, nerviosismo era, pues... Tener que ganar 10 partidos faltando 14, por ejemplo, y sabiendo que tus jugadores no defendían una y no metían una. Eso es sí que son nervios. Eso es
1: un poco como el equipo de colegio de tu hijo, que si pierde te da igual y si gana pues te alegras un montón. Claro. Lord de Moliser decía en el chat, es que no es tan llamativo el regreso de Ander Herrera. ¿Quién es? ¿El Capitán América? ¿Leo Messi? ¿José González? La táctica del Real Zaragoza debe ser como Argentina. Cambiando la figura de Messi por Ander, pues yo pienso totalmente lo contrario. Ligorra, buenos días, cafegoleros. Si es verdad que el Tenerife debe al Real Zaragoza por el traspaso de Michael Mesa, ¿por qué no se negocia por el delantero? ¿Ni el gol van a pagar? ¿No os da que pensar todo esto? ¿No se suele meter, doblar en los clubes, en las negociaciones, influir negociaciones de una temporada en otra, de un jugador en otro, porque luego te lo pueden cobrar a ti, te puede pasar a ti el día de mañana. Se suele llevar de forma independiente. Una cosa es una operación y otra otra.
0: Y luego una pregunta al respecto de eso. ¿Vale 200.000 euros Jesús de Miguel?
1: ¿Valen los jugadores lo que quieras pagar por ellos? ¿Para ti lo vale?
0: Para mí no.
2: Yo no compro sin saber lo que compro. Pero, o sea, yo no sé quién es Jesús de Miguel para saber si vale 200.000, un millón o vale dos chicles. No tengo ni idea. No.
1: Es que es difícil. Para mí no vale nada. Entiéndaseme. Pero en nuestro contexto, igual para fichar un delantero necesitas pagar algo.
0: Sí, pero yo no sé si ese es el delantero que vale 200.000 euros. Es que 200.000 euros en primera ref es muchísimo dinero. Y yo creo que Jesús de Miguel, que no hizo mala temporada el año pasado, que la empezó muy bien y la acabó muy mal, tampoco es un jugador que a mí ahora pensándolo me diga, este tío nos garantiza 16 goles, que no los ha metido además.
1: Sí, sí, o sea, a mí tampoco, se está poniendo como muy, muy goleador. Claro, y pues,
0: yo, bueno, yo el otro día decía una cosa que digo, esto va a sonar a perogrullada y lo es, pero creo que también es verdad. Y es que nosotros no necesitamos un delantero que el año pasado haya metido goles. Nosotros lo que necesitamos es un delantero que en el contexto de equipo que hagamos este año los meta. Sí, sí. Y a mí, que de Miguel haya metido, creo que fueron 12 el año pasado, no me garantiza que los vaya a meter este año porque no me parece para nada un jugador diferencial. Un jugador que lo ha hecho bien en primera red varias temporadas, sí, pero tampoco me parece un jugador de 200.000 euros.
1: Me parece un jugador bueno para tener la plantilla si tienes otro más diferencial.
0: Claro, pero para ello yo creo que esa es la figura de Edu Espiau y el diferencial ya, tiene que ser otro, no de Miguel.
1: Ya, yo también. Guido Baroli, nuevo director general del Real Zaragoza.
2: Ese.
1: Guido Baroli es el chico del que estábamos hablando. A ver cuánta gente le ha puesto pulseritas 2.0 en los comentarios. Venga, que estamos animados. Lleva un minuto la publicación. No, todavía no hay respuestas. Guido Baroli. ¿Es joven? ¿Qué tendrá? No, 40 años.
2: 39.
1: Baroli es un ejecutivo especializado en la gestión integral de organizaciones deportivas con experiencia en dirección general, planificación estratégica, gestión financiera, desarrollo comercial y operaciones vinculadas al fútbol profesional. No dice nada de tazas de Mr. Wonderful ni carreras de perro salchicha. Decepción absoluta. Bueno, lo iremos conociendo. Te ponen un poco su currículum. Podéis verlo en la página web del Real Zaragoza. Os voy a dejar con la presentación del bueno de Guido Baroli, nuestro nuevo director general, y no solo con eso, sino también la presentación de Ander Herrera y las diferentes novedades que traiga el grupo A.Gain. Nacho Bonilla, muchísimas gracias.
0: Un placer, como siempre, hasta luego.
1: Querido David Bisús y Blasco, muchísimas gracias por venir de nuevo a Café con Goles.
2: A ti, Adrián.
1: De la edad de nuestro director general nuevo.
2: Mala cosa, cuando empezamos a tener la edad de los que mandan, de los que se de los que se retiran, el entrenador ya tiene un año menos que tú, mala cosa.
1: Sí, empiezas a decir, ¿qué jóvenes son?
2: Sí.
1: Igual no ese es el problema. Muchas gracias, chicos, muchas gracias a todos los que estáis en el chat de YouTube, a todos los que habéis escrito, como Raúl Cubero, que nos escribía, buenos días desde Berlín. El Real Zaragoza ha cambiado de manos, pero sigue uno que llevaba mucho tiempo quemando el club. Te refieres a Forcén. José Borruey, camino a Bratislava, escuchando el programa. Oye, pasadlo muy bien. Pasadlo muy bien todos. Aupa, nuestro Real Zaragoza.
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Muy buenos días a todos. Hoy es jueves 16 de julio. Soy Pilar Sopesens y quiero dar la bienvenida a todos los que ahora se unen a nosotros aquí en Esto es Aragón, en Ebro FM. Saludamos también a los que lo hacen después por la tarde, por la noche y sin rencor ni envidia. También a los que lo hacen desde la piscina, desde la playa, la montaña o un país lejano. Porque les recuerdo que nos pueden sintonizar en cualquier momento y desde cualquier parte del mundo a través de www.diarioaragones.com. El fuego no da tregua en Aragón. El incendio originado ayer en Orés, en las cinco villas, ha cogido una gran dimensión esta noche y ya afecta a más de 5.000 hectáreas. Para que se hagan una idea, que esto es muy abstracto, una hectárea es un campo de fútbol, así que se habrían quemado hasta el momento el espacio equivalente a 5.000 campos de fútbol. Fuentes de la DGA han explicado que hay muchos medios desplegados, apoyo de otras comunidades autónomas, máxima coordinación con la UME, la Unidad Militar de Emergencias, y cuatro pueblos han tenido que ser desalojados: Orés, Asín, Luesia y Malpica de Arba. Tras la reunión del CECOPI esta mañana, el consejero interior del Ejecutivo Autonómico, Roberto Bermúdez de Castro, ha informado que nos encontramos en un momento crítico y que el incendio tiene un gran potencial destructor y están prevenidos por si hubiera que mandar una alerta a la zona de un castillo. Bermúdez de Castro ha contado también que la situación más extrema se ha vivido en Asín, donde los profesionales que trabajan en las labores de extinción han sido cercados por el fuego y han tenido que salir rápidamente, afortunadamente, sin que haya que lamentar daños personales. Las condiciones meteorológicas van a complicar la situación a partir de las 11, porque se esperan rachas de viento sur de unos 30 kilómetros por hora. Vicente Alcaide nos dará la última hora de este terrible incendio en nuestro tiempo para la actualidad.

0: Esto está ocurriendo en las cinco villas y en el Pirineo Oscense. Dos incendios siguen activos. Fueron provocados ayer por sendos rayos. El fuego en la localidad altoaragonesa de Castanesa no amenaza a ningún pueblo ni a ningún área habitada porque se ha originado, al igual que el de Peña Montañesa, a gran altitud. Vamos a conocer lo que nos depara la jornada de hoy, que parece que el tiempo de momento nos ha dado un respiro. Lo hacemos de la mano de la Agencia Estatal de Meteorología.
1: Buenos días en Aragón. Hoy las temperaturas máximas se espera que vayan en descenso, aunque todavía continuarán con valores altos en la ribera del Ebro, donde pueden llegar a alcanzar 39 grados. Allí está activo hoy el aviso naranja de nivel de peligro. Hoy se esperan máximas de 36 grados en Huesca, de 38 en Teruel y de 39 en Zaragoza. En cuanto a los cielos, tendremos intervalos de nubes con tormentas en el Pirineo y con probabilidad de que sean localmente fuertes. En el resto no se descartan de tipo aislado y también estaremos pendientes a la reducción de la visibilidad en el sistema ibérico turolense por polvo en suspensión. En el Valle del Ebro el viento va a soplar de noroeste, de flojo a moderado, girando por la tarde a sureste. En el sistema ibérico será flojo de suroeste con intervalos moderados y en el resto soplará de flojo a moderado de sureste. Es una información de AEMET.
0: En el programa de hoy vamos a hablar de cómo conservar correctamente los alimentos. Ya saben que en estas fechas que tenemos ahora tanto calor es muy importante seguir esas pautas para evitar cualquier problema alimentario. Además, seguiremos hablando de comida con nuestro gastrónomo, que nos va a venir a hablar de marisco, algunos consejos de economía y las tarjetas revolving y un proyecto mano a mano, se llama, de la Fundación Asociación Bienestar Emocional. Esos son algunos de los temas que hemos preparado para este jueves, pero como siempre vamos a comenzar hablando de agua.
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4: El 99% de la materia del sistema solar se encuentra en el Sol. 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Un 71% de la corteza terrestre está cubierto de agua. El agua es el principal componente del cuerpo humano. 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

0: El Ayuntamiento de Tarazona ha inaugurado recientemente la Senda Novella en el Parque Natural del Moncayo. Un homenaje al astrónomo Eduardo Novella, pero ¿cuál es la relación de este científico con Tarazona, con el Moncayo? ¿Y qué es lo que ha llevado a ponerle su nombre a este camino? Lo descubrimos con Pablo Escribano, concejal de Turismo del Ayuntamiento de Tarazona. Buenos días, Pablo.
1: Hola, muy buenos días, Lea. Muchísimas gracias.
0: Bueno, cuéntenos, porque ¿quién es Eduardo Novella y por qué se le ha puesto su nombre a una senda en el Parque Natural del Moncayo?
1: Bueno, Eduardo Novella fue uno de los astrónomos que vinieron a nuestra ciudad en 1860, ya hace 166 años, y vinieron precisamente a observar un eclipse que tuvo una gran importancia a nivel mundial. En aquella época allí vinieron diferentes astrónomos de toda Europa para comprobar esas protuberancias que hace el Sol, esas llamas que hacen el Sol cuando se forma un eclipse, ya que querían comprobar si esas llamas eran un efecto óptico, las producía la Luna o las producía el Sol. Y por ello, pues entre otros, vinieron allí en la delegación española dirigiendo esa expedición, estuvo Eduardo Novella, que era ese astrónomo de la Real Observatorio de Madrid, que dirigió la expedición española y que mandó construir la senda que hoy perdura todavía en nuestros días, que es esa senda que sube a la cima y que todos conocemos, ¿no? Todas las personas que han podido tener la oportunidad de subir a la cima del sistema ibérico, a nuestro querido Moncayo, pues este es el precursor Eduardo Novella, la persona que mandó construir para subir todos los equipos, todos los telescopios, y para estaba previsto, ¿no?, la observación desde allí, desde el Moncayo, porque era un lugar privilegiado para observar el eclipse. Y bueno, hemos querido rendirle este homenaje a Eduardo por todo lo que hizo en su día por el Moncayo, por cada zona, por su entorno y también, ¿no?, por la astronomía. Y era ese homenaje que le queríamos rendir al señor Novella.
0: Uh-huh. Bueno, claro, el momento ideal, ¿no? Poco antes de ese eclipse total, que además desde Tarazona también se va a poder disfrutar perfectamente.
1: Sí, así es. Bueno, estamos preparando un gran número de actividades en torno a ese eclipse que tenemos, que tendrá lugar, ¿no?, ese 12 de agosto, y que Aragón y Tarazona pues va a ser un lugar privilegiado con ese minuto y medio aproximadamente de observación, de eclipse total. Y lo que hemos querido hacer desde el Ayuntamiento, no limitarnos únicamente, ¿no?, a esa observación de ese eclipse, que no volveremos a ver algo, uh-huh, algo igual seguramente en nuestra vida. Daos cuenta que un eclipse viene a rondar una media en un mismo lugar para observarse un eclipse total entre 350 y 400 años. Aquí en Tarazona pues somos unos privilegiados, porque hace 106 años ya tuvimos uno. Uh-huh. Entonces, bueno, para que quede, ¿no?, en la conciencia y en el recuerdo de todas las personas de nuestra ciudad, de todos los que quieran visitar cada zona durante estos días, pues bueno, ya veníamos trabajando desde hace meses con la presentación de toda la programación del eclipse, que precisamente nos acompañó el señor Bachiller, presidente del Real Observatorio de Madrid, y que es el director, el coordinador de los tres eclipses a nivel nacional que va a haber este año 2026, 2027 y 2028 en Tarazona. Tenemos hasta un libro que cuenta, ¿no?, esa historia que bajo el sol de eclipsado del Moncayo, que ha sido escrito por Miguel Ángel Santa Cecilia, que es una persona, ¿no?, que le tenemos que agradecer todo esto que hemos hecho en Tarazona porque es un historiador de nuestra ciudad, y lleva muchísimo tiempo informándose y recabando información respecto a ese eclipse que ocurrió en 1860 y nos dio, ¿no?, el empujón que necesitábamos para hacer todas estas actividades. Hoy precisamente se inaugura también la Universidad de Verano durante jueves 16 y viernes 17 con diferentes conferencias de importantes personalidades del mundo de la astrofísica. Pues vamos a tener a Gerardo Capobianco, un experto en eclipses y en la observación de la corona solar, o también la doña Ana Belén Griñón, que es astrofísica y también experta en la física solar. Mañana presentaremos la exposición del eclipse que nos va a llevar desde ese eclipse en 1860 a este eclipse que tendremos el 12 de agosto. Una infinidad, ¿no?, de actividades, conferencias, y por supuesto vamos a tener ese día clave, que es ese 12 de agosto, con una observación multitudinaria en un lugar emblemático, y no va a haber mejor estampa que a los pies de la catedral, de nuestra catedral de Santa María de la Huerta, con ese skyline de la ciudad de fondo, la Torre de la Magdalena, Palacio Episcopal, todo el casco histórico, y que va a quedar, ¿no?, en esa perspectiva, que vamos a poder ver ese eclipse con ese privilegiado fondo de pantalla, con esa gran historia que tenemos monumental en nuestra ciudad. Y después, para celebrar, ¿no?, y que esto no termine aquí, una vez termine ese eclipse, en torno a las 9:30, vamos a tener también un concierto. Y bueno, pues yo creo que hemos preparado una gran programación para que esto sea para el recuerdo, ¿no?, de toda nuestra ciudad.
0: Uh-huh. Claro, qué maravilla también tener la posibilidad, obviamente con la riqueza patrimonial de Tarazona, de poder hacer esa unión, ¿no?, de ciencia, divulgación, patrimonio natural, por ejemplo con esta senda, o bueno, con el eclipse, que no deja de ser un evento de la naturaleza, y todo en ese marco incomparable, ¿no? Es como el paquete completo.
1: Claro, es lo que hemos querido hacer, ¿no? Al final, todas estas actividades que desarrollamos desde el área de turismo es para potenciar nuestra ciudad, y es lo que hemos querido hacer, ¿no? Ligar todo ello, la astronomía, la naturaleza, la cultura, la tradición, también nuestro patrimonio, para que más personas conozcan nuestra ciudad y que sigan conociendo nuestro patrimonio. Y bueno, pues ya en 1860 vinieron grandes personalidades para ver ese eclipse: Foucault, Le Verrier, grandes personalidades de la astrofísica, y hace poquito, pues bueno, vino otra gran personalidad como el señor Bachiller a inaugurar estas jornadas, o el propio señor Capobianco, ahora mismo en la Universidad de Verano, en fin. Yo creo que hemos hecho un grandísimo trabajo desde el ayuntamiento, desde el área de turismo, para seguir, ¿no?, promocionando nuestra ciudad más allá de nuestra comunidad autónoma.
0: Uh-huh. También llama la atención, ¿no?, y lo bien que se hicieron ya las cosas en 1860, que aún perdura esa senda que seguro que muchos de nuestros oyentes conocen y que ahora lleva ese nombre, Eduardo Novella, con relación, pues, de nuevo a esta unión, ¿no?, de ciencia, naturaleza y patrimonio.
1: Sí, así es. Bueno, pues ahora, cuando vean el cartelito, cuando vayan a ascender a la cumbre, tienen que parar, ¿no?, un poco ese tiempo en el que van a ascender a la cumbre para conocer el por qué, ¿no?, recibe esa senda, ese nombre, esa senda, la senda Novella, también un carácter divulgativo, educativo, ¿no?, lo que estamos haciendo. Y bueno, pues todo tiene un porqué, y esa senda está ahí y existe todavía porque el bueno del señor Novella lo quiso así.
0: Uh-huh. Bueno, pues un placer y muchas gracias por habernos contado todas esas actividades que están preparando en torno al eclipse del próximo 12 de agosto. Pablo Escribano, concejal de turismo del Ayuntamiento de Tarazona, gracias por haber hablado con nosotros.
1: Muchas gracias a ustedes, invitados todos los oyentes a visitar Tarazona, no únicamente el 12 de agosto, sino siempre que lo deseen. Serán bienvenidos. Muchísimas gracias.

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El 20% restante se encuentra bajo tierra o en forma de vapor de agua atmosférico. 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

0: Un estudio que ha sido publicado en la prestigiosa revista científica Agricultural Systems analiza la pérdida, el declive estructural del ovino de carne en Aragón. Hablamos con una de las investigadoras de este estudio, Alicia Prat Benjamú, investigadora del grupo SISEC, Sistemas Socioecológicos Agrarios del IA2, perteneciente al CITA, el Centro de Investigación y Tecnología Agroalimentaria de Aragón. Buenos días, Alicia.
1: Hola, buenos días.
0: Bueno, cuéntenos, porque lleva décadas nuestra comunidad perdiendo tanto explotaciones como ovejas, como animales.
1: Bueno, pues esta pregunta la abordamos en nuestro estudio porque nos parecía muy interesante entender cuáles son los factores que han causado ese declive. Al ser un sistema muy complejo, como cualquier otro sistema ganadero, estos factores son múltiples. Entonces, nuestro estudio lo que ha revelado, aunque mucha gente pues ya nos lo podíamos imaginar, es que los factores principales son los factores económicos y los sociales. Considerando, por ejemplo, que la calidad de vida de los ganaderos o el atractivo de las zonas rurales, teniendo en cuenta pues la población que hay en el medio rural, son unos factores determinantes para que haya habido un declive en la pérdida de cabezas y de explotaciones en Aragón.
0: Claro, como en muchos sectores relacionados además con el campo, bueno, con el sector primario, falta relevo generacional, ¿verdad?
1: Así es, el relevo generacional es una eterna crítica del sector, no solo de este, sino también de otros sectores agrarios. Y en nuestro caso lo hemos abordado específicamente y hemos visto pues que algunos de los factores más importantes que dificultan el relevo generacional son la calidad de vida de esos jóvenes que quieren trabajar menos y asemejarse a otros sectores de la sociedad, pues como la industria o otro tipo de sectores. Entonces, por eso cada vez la gente joven quiere trabajar menos en el campo, aunque los salarios realmente son más altos que en otros sectores.
0: Claro, pero la gente ahora quizá valora más pues eso, hacer de 8 a 3, ¿no? Y te vas a tu casa y te olvidas. Y aquí que hablamos mucho con agricultores y ganaderos, ya nos dicen que no hay vacaciones, que vives eso. Por y para, en este caso, para los animales.
1: Eso es, este es otro de los puntos que nos gusta destacar de nuestro estudio, y es que no todo es el dinero. Entonces, muchas veces se apoya mucho la rentabilidad de los ganaderos, que es muy importante porque obviamente todos necesitamos poder vivir de nuestro trabajo, pero también existiría, o sea, sería bastante interesante apoyar otro tipo de servicios, quizá desde un punto de vista más social, que ayudaran a los ganaderos y a sus familias a poder instalarse en el medio rural y a, quién sabe, poder tener vacaciones, tener algún tipo de ayuda en ese sentido.
0: ¿Cómo han llevado a cabo ustedes este estudio? ¿Cuál ha sido el método de trabajo?
1: Bueno, nosotros en este estudio lo que hemos utilizado es una metodología que se llama dinámica de sistemas. Esta metodología hay que entenderla como si quisiéramos, por ejemplo, construir una red. Nosotros tenemos todas las cuerdas y queremos construir una red que va a ser nuestro sistema ovino de Aragón. Entonces, para tejer esa red, nosotros tenemos que ir haciendo nudos. Esos nudos van a ser la relación entre diferentes componentes del sistema. Por ejemplo, una variable o uno de esos nudos que es fácil de entender sería la rentabilidad. Pues nosotros consideramos todos los costes, consideramos todos los ingresos y hacemos una operación matemática que puede ser más o menos compleja para calcularlo. Cuando tenemos toda esa red tejida, en este caso hemos incluido todos o los factores, la mayoría de los factores económicos, sociales, ambientales y también los factores de explotación, pues entonces podemos empezar a entender cómo funciona todo ese sistema en conjunto y podemos empezar a desgranar los aspectos que nos parecen más interesantes.
0: Veo que han manejado más de 150 variables, o sea, más de 150 nudos, por seguir con ese símil.
1: Eso es, sí, la verdad es que es un modelo bastante completo, o lo hemos hecho todo lo completo que hemos podido. Esas 150 variables hay que entender que pueden utilizarse, o sea, pueden calcularse de dos formas. Algunas las hemos extraído de fuentes de datos oficiales, hemos considerado toda la variabilidad que hemos podido y yendo al menor nivel posible, o sea, en la medida de lo posible siempre hemos usado datos de explotaciones aragonesas, datos reales tomados durante décadas en algunos casos, y también hemos usado fuentes oficiales. Y luego hay otras variables que se nos han calculado en el propio modelo, pero nosotros hemos supervisado que tengan sentido y que estén dentro de unos límites esperables. Así que es un modelo bastante complejo que ha costado pues me atrevería a decir años, uh-huh, realizar, y está trabajado para que se acerque bastante a lo que son las condiciones reales del sistema de Aragón.
0: Uh-huh. Claro, entiendo, este modelo, una vez construido, podría exportarse a otros sectores o a otros países, porque en el estudio han participado investigadores también de otras universidades, incluso de Noruega.
1: Eso es, este estudio lo hemos hecho en colaboración con la Universidad de Noruega, de la Universidad de Bergen concretamente. Allí son expertos en la utilización de este tipo de modelos, y yo personalmente me fui allí mismo, a Bergen, y ellos me ayudaron a mejorarlo. Entonces, este modelo, una vez construido, puede tener diferentes aplicaciones. Podría adaptarse a otro tipo de sistemas a nivel aragonés, y también podría utilizarse para otros sistemas de vino mediterráneo, otras partes del mundo. Y lo más interesante es que podría seguir utilizándose para explorar cómo funciona el sistema ovino de Aragón, porque lo hemos utilizado para entender algunas cosas del pasado, pero podría utilizarse para entender aspectos del futuro.
0: Uh-huh. Claro, este análisis tan profundo, este modelo, ¿para qué se puede aplicar luego? Es una herramienta muy útil.
1: Este tipo de modelos se utiliza normalmente para entender cómo se podrían modificar ciertos aspectos del sistema y simular que su

0: relacionadas con el campo, con el territorio. Por cierto, otra variable que también está presente, que han tenido en cuenta, es la política agraria común, la PAC. ¿Qué relación existe entre el sector ovino y la PAC?
1: Bueno, pues como la mayoría de los oyentes pueden saber ya, la política agraria común, en el caso del sector ovino en Aragón, es fundamental para sostener su rentabilidad, dado que ahora mismo los costes no se ven cubiertos con los ingresos del cordero. Entonces, lo que hemos visto en este modelo es que la PAC ha contribuido a mantener este sistema a lo largo de los años, pero especialmente hemos visto un punto clave a partir del 2013. Vemos que a partir del 2013, considerando que esto es un dato aproximado y no es puramente exacto, la PAC ha cobrado un valor todavía más importante. Y ahora mismo, según nuestro modelo, los datos que tenemos, etcétera, podríamos decir que los ganaderos de ovino no podrían sobrevivir sin la PAC, lo cual es un aspecto, bueno, a tener en cuenta. Puede ser más o menos positivo según se valore, pero actualmente es fundamental.
0: Ahora que han publicado en esta revista científica Agricultural Systems y que entiendo que está finalizado y analizado ese periodo de tiempo que nos ha dicho, ¿cuál es el siguiente paso para el modelo, que por cierto se llama SHIPS-S, si no me equivoco?
1: Sí, le hemos puesto el nombre SHIPS-S, haciendo referencia a SHIP, que es oveja en inglés, Socioecological Systems, que son sistemas socioecológicos, porque al final el ovino, pues eso tiene muchos componentes ecológicos y sociales y es un modelo complejo. El siguiente paso, pues sería hacer proyecciones de futuro, valorar diferentes escenarios que nos interesaran y probar qué es lo que sucedería. Y eso, este modelo pues tendría gran utilidad si, por ejemplo, se quisiese implantar una política concreta de apoyo al sector ovino, podríamos intentar encajarla en nuestro modelo a ver qué es lo que sucedería antes de que realmente se ponga en práctica.
0: Interesantísimo y además muy importante porque realmente es uno de los pilares de nuestro territorio y es bueno pues triste y también ver, por ejemplo, que se pierden ovejas, ¿no? Ahora con los incendios nos estamos acordando mucho de ellas, de las que no están y que no se han comido, por ejemplo, todo ese matorral que, como usted nos decía, cumplen muchos papeles, no solo el económico, aquí en nuestro territorio. Muchísimas gracias, Alicia Prat Benjamú, investigadora del grupo SISEC, Sistemas Socioecológicos Agrarios de Liados, perteneciente al CITA, al Centro de Investigación y Tecnología Agroalimentaria de Aragón, por haber hablado hoy con nosotros.
1: Gracias a vosotros.
0: Hacemos ahora una pequeñísima pausa. Pueden sacar la carita por la ventana, hoy que corre un poquito más de fresco, o tomarse un café, pero no se vayan muy lejos. Regresamos enseguida con muchos temas interesantes que compartir con ustedes en este jueves 16 de julio.

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0: Continuamos en este jueves 16 de julio. España ya tiene rival para la final del Mundial. Se enfrentará a Argentina. La albiceleste venció ayer a los ingleses, que se adelantaron en el marcador y se pensaban que lo tenía todo hecho, pero en el minuto 85 les empataron y en el 92 los argentinos sentenciaron. Si recuerdan, se había planeado una finalísima, el campeón de Europa, que es España, contra el campeón de América, que es Argentina, el pasado marzo, pero se canceló por la guerra entre Irán y Estados Unidos. Bueno, pues finalmente va a tener lugar ese encuentro, será el domingo. En Zaragoza se están organizando varios planes para disfrutar de la final, que seguro será muy reñida y podría darle a la roja su segunda estrella. Y antes del domingo, otro plan muy apetecible para este fin de semana, porque mañana se estrena La Odisea de Christopher Nolan y con él la locura que siempre acompaña a los que esperan cada estreno del británico estadounidense, director, entre otras películas, de la trilogía de Batman, El Caballero Oscuro, Oppenheimer o Interstellar. Aunque la película llega con polémica por varios aspectos, por el reparto, que incluye a Lupita Nyong'o como Elena de Troya, que es negra y según los puristas expertos en Homero e historia griega no hubiera sido posible. También han criticado que hay algunos anacronismos como cascos con plumas o armaduras, pero lo que podemos asegurar es que será un espectáculo audiovisual. Como curiosidad, Nolan ha utilizado unos 600 kilómetros de cinta de película IMAX, un formato más grande, para rodar y ha querido hacerlo todo a la antigua usanza, sin abusar de los efectos especiales. Zaragoza, por cierto, será una de las pocas ciudades de España donde podrá verse tanto en ese formato IMAX como en 70 milímetros. En el programa de hoy vamos a hablar de temas muy útiles, por ejemplo, cómo conservar correctamente los alimentos y evitar infecciones alimentarias. Ya saben que no deberíamos compartir cuchillo de la carne cruda y las verduras, hay que lavar ciertos alimentos, otros no, cuidado con los huevos, con el pollo. Bueno, en unos minutos vamos a conocer todas esas recomendaciones. Otros consejitos vamos a recibir, en este caso para nuestro bolsillo. Hablaremos con el Banco de España de esas famosas tarjetas revolving, los intereses y lo que en realidad cuesta saldar una deuda. Y nuestro gastrónomo va a venir a abrirnos el apetito porque con él vamos a hablar de marisco. ¿Cuál es su favorito? ¿El centollo? ¿El pulpo? ¿Las navajas? Bueno, van abriendo boca y si no han pensado menú, espérense porque nuestro gastrónomo Agustín Gómez seguro que les inspira. Esos son algunos de los temas que hemos preparado para este jueves 16 de julio. Vamos con nuestra noticia de portada.
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0: Acaba de iniciarse el proceso de escolarización fuera de plazo y FAPAR, la Federación de Asociaciones de Padres y Madres de Alumnado de Aragón, está denunciando el caos que han detectado. Hoy hablamos con Nieves Burón, secretaria técnica de FAPAR. Buenos días, Nieves.
1: Hola, buenos días.
0: Bueno, ¿qué es lo que está ocurriendo con este proceso que simplemente acaba de empezar, aunque ya lo advertían ustedes hace unos días que hablábamos con vosotros?
1: Sí, bueno, nosotros ya habíamos denunciado la preocupación de los sucesivos retrasos que se habían ido sucediendo en el inicio del fuera de plazo, porque veíamos que algo estaba pasando, aunque información directamente tampoco teníamos. Nos hablaban de problemas informáticos, los problemas informáticos que ya se habían empezado a dar en el proceso ordinario del bachillerato y de la formación profesional. En cualquier caso, todos esos problemas, o la mayoría de los problemas, han continuado. Aparte de los problemas técnicos y de la herramienta, la plataforma, ayer funcionó muy mal, no dejaba hacer tramitaciones, nos hemos encontrado con un cambio de sistema, un cambio bueno que ya se había hecho en el proceso ordinario, en el que se ha vuelto todo mucho más complejo para la ciudadanía y sobre todo para la ciudadanía que participa en un fuera de plazo, que en un porcentaje muy elevado, ciudadanía que acaba de llegar a la ciudad y que se va a escolarizar por primera vez y que en muchos casos tienen pues circunstancias muy particulares y dificultades que les conlleva tener que hacer toda una tramitación online con la complejidad que se le ha dado. En este momento, para poder hacer una tramitación, hay que estar registrado en la página del Departamento de Educación. Y ese registro ya de por sí obliga a hacer una serie de escaneos, de altas, de creación de correos, en fin, complejo, insisto, para el perfil de personas, sobre todo de las que estamos a las que estamos hablando. Pero es que ni siquiera nosotros como organización que estamos ayudando siempre a las personas que tienen más dificultades, ni siquiera estamos pudiendo hacer y terminar de completar esos registros. Yo estoy ahora saliendo del Servicio Provincial de Educación, donde he ido a pedir explicaciones de qué está ocurriendo y qué solución le damos a estas familias que ni siquiera pueden registrarse. Y bueno, la explicación que me dan es que se ha habilitado o se continúa, pero yo creo que no se ha informado nada más que desde el propio servicio provincial, acudiendo al propio servicio provincial, se ha habilitado en el centro de adultos de la calle Castellote, se ha habilitado ahí, creo que han puesto un número de personas para que con cita previa las familias que no estén registradas en la página web y tengan dificultades para poder ejecutar el registro acudan allí con la cita previa. Hay que pedir cita previa escaneando un código que está puesto en el servicio provincial, que ese es otro problema añadido, y allí le darán el registro y creo que en último caso, yo voy a comprobarlo ahora personalmente, ayudarán también en toda la tramitación, porque la primera dificultad es el registro y la segunda es acceder a poder solicitar la plaza.
0: Claro, hay que pensar que, bueno, pues muchas de estas personas son migrantes que quizá ni siquiera hablan nuestro idioma, también pues gente que acaba de llegar a las ciudades y pueblos de Aragón, quien se ha cambiado una de residencia, que ya tendrá bastante problema con todo lo que es su vida, como para que además este proceso se le complique. En fin, que muchas causas, como nos has dicho al principio, pueden llevar a tener que solicitar plaza fuera de plazo. Entendemos que no va a ser una vida fácil como para además estarse preocupando de tanta burocracia y tan complicado que, bueno, pues ni siquiera
1: muy
0: vosotros.
1: Complicado. Muy complicado porque luego además cuando ya se haya conseguido, ya esto ya lo sabíamos y ya estaba antes, cuando se ha conseguido hacer la tramitación y que se adjudique una plaza, luego viene la segunda parte, hay que hacer la matrícula en internet. Esto ya estaba, esto no es nuevo, pero realmente no deja de ser un problema para todas aquellas familias que no se manejan con estas herramientas. Vamos a ver cuánto tiempo dura la ayuda que ahora nos dicen que se ha puesto en este centro de adultos Juan José Lorente de la calle Castellote. porque yo creo que esto tendría que estar, si no de forma permanente, desde luego haberlo difundido a la gente, o al menos a las organizaciones, que es otra crítica que yo he trasladado en el servicio provincial, por lo menos a las organizaciones que formamos parte de la Comisión de Garantías de Escolarización, para que como mínimo podamos informar también a las llamadas que tenemos y a los ciudadanos que se acercan a nuestra sede y a las que no podemos ayudar porque nos es imposible ayudarlas. No se puede escanear un documento, no nos deja el sistema. Hemos estado 2 horas hoy por la mañana, ayer estuvimos toda la mañana con distintos intentos, imposible, y es de una frustración y de una impotencia. Pero además no nos olvidemos de que estamos mareando a la gente, que es que hay gente que está haciendo 3, 4, 5 viajes para pedir una plaza escolar, que es un derecho fundamental. Nosotros ya dijimos en su momento que todas las mejoras que se quieran hacer son bienvenidas, pero que no pueden perder el horizonte de pensar que detrás de todas esas gestiones hay personas. Y si deshumanizamos el proceso, estamos poniendo obstáculos a un derecho fundamental, en este caso, como es el de la escolarización. Uh-huh. La brecha digital es una brecha que está aquí y que tenemos que seguir avanzando y tenemos que seguir ayudando a la gente, pero se nos tienen que dar también herramientas para poder hacerlo. Y en este momento hemos sentido que ni siquiera, en este caso nosotros como organización, las hemos tenido. De ahí nuestra frustración, nuestra denuncia, y bueno, vamos a ver si el inicio del curso garantiza que todas aquellas personas que están participando o que van a participar en el fuera de plazo tienen su plaza escolar el día que empiece el curso escolar. Esta evolución la vamos a tener que seguir vigilando durante todo el verano, porque esto acaba de empezar.
0: Claro, y además en agosto sabemos que lo que ocurre, ¿no? Que parece que todo se cierra, todo lo institucional se congela. Claro, este proceso, cualquiera que nos esté oyendo y haya tenido que hacer un trámite por internet, ya sea pagar un impuesto, alguna operación bancaria o institucional, sabe que es complicado, el idioma a veces es enrevesado, sobre todo si no lo hablas, pero además también se requiere un DNI o un NIE, que estas personas pues muchas no lo tienen, y luego además eso, escaneados, disponer de esos conocimientos informáticos también.
1: Escaneados, selfies, realmente suena un poco a broma. Yo ayer cuando estábamos intentando seguir todos los pasos, yo decía, no puede ser real, esto es surrealista, es que no puede ser verdad. Bueno, pues sí, es verdad. La gente tiene que escanearse sus documentos, tiene que hacerse un selfie para identificarse, y tiene que funcionar el sistema, que es que encima ahora no está funcionando. Quiero decir, aparte de toda la complejidad, es que, por eso decíamos, bueno, es complejo, hay que seguir una serie de procedimientos, pero al final lo conseguimos, ¿vale? Sí. Todo lo que es nuevo también cuesta adaptarse. Yo he barajado todas las perspectivas y todo, pensando, digo, bueno, tenemos que acostumbrarnos a este nuevo sistema. Pero es que hoy, ya más relajada que ayer, por el primer impacto de uh-huh. todas las transformaciones que se habían producido, me he vuelto a encontrar con problemas similares. Algunos se han corregido, otros no se han corregido. Y estar 2 horas intentando hacer un escaneo de un NIE sin conseguirlo, es muy frustrante, muy frustrante. Entonces, dices a la gente, bueno, vienen a tu sede, vamos a ver si mañana podemos, al día siguiente no podemos, venimos al servicio provincial, no, del servicio provincial ahora tenemos que ir a otro sitio. Esto realmente lo estábamos comentando ahora, es da una imagen muy triste y muy lamentable de la atención al ciudadano. Y es que estamos hablando, vuelvo a decirlo, de un derecho fundamental que es el de la educación.
0: Claro, es que me está recordando esto a Asterix y las 12 pruebas, cuando van a por el formulario A38 y los llevan de un piso a otro. Nieves, otro problema que se añade a todo esto es que hay errores en las vacantes de los centros. Uno se piensa que tiene plaza en un colegio.
1: Sí. Bueno, no es que piense que tenga. Ayer, además, nos lo confirmaron, porque, claro, cuando conseguíamos en algún caso que alguna familia ya estaba registrada y conseguíamos entrar a hacer el procedimiento de un cambio, nos encontrábamos con que, el término para nosotros es que están capados los centros, es decir, no sabíamos por qué aparecían solamente unos poquitos centros y, además, casi todos ellos concertados en el caso de secundaria. Y claro, luego nos dijeron, bueno, es que solo es donde hay vacantes, pero ha habido un problema y el sistema no está recogiendo todas las vacantes que hay. Eso genera una inseguridad. A mí me genera una inseguridad tremenda. Vas haciendo las cosas completamente a ciegas. Y estos procesos tienen que dar certezas, no pueden dar incertidumbres. Hoy eso parece que está subsanado, porque desde luego aparecen más centros. Yo quiero creer que están ahí. Pero tampoco tengo una forma de comprobarlo, porque ahora las vacantes no se van a publicar para toda la ciudadanía, solamente se van a publicar para quien esté haciendo una tramitación, y entonces es el interesado, se supone, y es el que tiene que ver si tiene plaza o no tiene plaza. Pero tampoco se sabe cuántas plazas hay. Se sabe que hay una plaza. Tú estás, te sale en tu desplegable, te sale que en este sitio hay vacantes, bueno, pues hay vacantes, pero no sabes cuántas hay. No es que te pueda interesar más o menos saber, pero a lo mejor sí que te interesa saber si tienes más opciones o quieres pedir otro centro. Con lo cual ahora solamente deja hacer la solicitud de un centro, no hay otras opciones, y luego, bueno, no nos olvidemos. Esto en cuanto a las vacantes, pero en cuanto a toda la tramitación de las casuísticas especiales que no tienen que ver con las situaciones excepcionales que recoge la normativa y que contemplan la posibilidad de hacer un fuera de plazo, ¿vale? Que son que no tengas plaza escolar, que te hayas cambiado de tu domicilio a más de 4 kilómetros, que es una distancia importantísima, sí, para las familias. Tenemos un montón de familias desplazadas y muy alejadas de su entorno, pero muy alejadas, que en tanto en procesos ordinarios como en fueras de plazo, luego lo único que están intentando es acercarse a su domicilio un poco. Es imposible. Tenemos familias con hermanos separados, tenemos, bueno, de verdad que por más que la buena voluntad que se nos manifiesta, la buena intención, algo en el proceso de escolarización no está funcionando.
0: Pues estaremos pendientes, esperamos que todas esas familias en septiembre tengan esas plazas escolares. Como decíamos, la educación es un derecho fundamental y que llegue al máximo número de personas que lo necesitan. La información sobre pedir cita previa en ese centro Juan José Lorente en la calle Castellote.
1: En este momento, perdóname que te corte, eso me parece fundamental porque es con lo que yo me salgo del servicio provincial ahora, de que todas aquellas familias que estén teniendo problemas para acceder a la aplicación, para solicitar un cambio de plaza escolar o tengan que solicitar por primera vez una plaza escolar en este fuera de plazo, que soliciten una cita previa en el centro Juan José Lorente. Y ahí nos han dicho que se va a resolver, se le van a ayudar en toda la tramitación y resolver los problemas. Ya te digo que yo voy ahora camino del centro con una familia para comprobarlo in situ y dar fe de que realmente es así.
0: Bueno, pues en principio con eso nos quedamos. Si cambia algo, lo comunicaremos. Muchísimas gracias, Nieves Burón, Secretaría Técnica de FAPAR, por haber hablado con nosotros.
1: Gracias a vosotras por estar pendientes siempre de la educación en Aragón. Gracias.

Hace unos años salió un disco de la familia Simpson, de los Simpson, de los dibujitos animados, las personas amarillas, y cantaban, entre otros temas, este School Day, día de escuela.

0: En febrero del 90, me chivan que salió este disco de Los Simpson y me ha hecho recordar, que quizá ustedes conozcan esta curiosidad, pero la voz del gamberro Bart Simpson, del hijo mayor, era de una mujer, tanto en la versión original como también en los doblajes en castellano. Y con esta música tan rockera les voy a contar ahora lo que ocurría en la historia un 16 de julio en nuestras efemérides.
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0: ¿Qué ocurrió en la historia un 16 de julio? Arrancamos nuestras efemérides en el 16 de julio de 1661, cuando el Banco Central de Suecia emitió el primer papel moneda en Europa. Hoy en día está a punto de ser el primer país en dejar de usar efectivo. Ya desde 2010, tan solo el 39% de la población utilizaba el efectivo de forma habitual para sus pagos. 10 años más tarde, en 2020, esa cifra había caído hasta el 9% y hoy se estima que menos del 5% de la población maneja monedas o billetes. Tal día como hoy, de 1790, se fundó la ciudad de Washington, D.C., una ciudad diferente al resto, ya que no pertenece a ninguno de los estados de la Unión, sino que depende directamente del gobierno federal. En ella se encuentran las tres ramas del gobierno del país, así como la sede del Banco Federal, el Fondo Monetario Internacional, entre otras instituciones nacionales e internacionales. El 16 de julio de 1921 nació Miguel Labordeta en Zaragoza. Esta fecha conmemora el nacimiento de un destacado escritor, poeta y político aragonés. Miguel Labordeta dejó un importante legado cultural y político en la región, siendo reconocido como una figura influyente en la cultura aragonesa del siglo XX. Además de su propio mérito, Miguel Labordeta es recordado también por ser el hermano de José Antonio Labordeta, otra figura emblemática de nuestra cultura. The house. Este mismo día de 1935 se instaló el primer parquímetro de la historia. Fue en la ciudad de Oklahoma, en Estados Unidos. Este aparato fue inventado por un ingeniero local que ganó el concurso de prototipo de parquímetros en 1933 y fue bautizado con el nombre Black Mary. El 16 de julio de 1964 nació el ciclista Miguel Indurain, un mito del deporte español que en la década de los 90 logró ganar el Tour de Francia 5 años consecutivos y el Giro de Italia en 2. Ni qué decir tiene que el país entero se pegaba horas pegados a la pantalla siguiendo las hazañas de este gran deportista, que también añadió a su palmarés los títulos de campeón del mundo y olímpico en la modalidad de contrarreloj, además de muchos otros premios. En el calendario de días internacionales vemos que el 16 de julio se celebra el Día Mundial de la Serpiente. Su objetivo primordial es crear conciencia del valor de una especie animal que ha sido y es tan temida por las personas, pero que sin embargo nos llama la atención y la curiosidad de todos los apasionados por descubrir los misterios y la magia que encierra esta enigmática y exótica criatura. De todas maneras, por muy atraídos que se sientan, ándense con cuidado si se encuentran con alguna. Para cerrar la sección, hoy recordamos a la gran Celia Cruz, quien falleció el 16 de julio de 2003 a los 78 años. Esta cantante cubana de música tropical, apodada la reina de la salsa y la guarachera de Cuba, es ampliamente considerada como una de las artistas latinas más populares e importantes del siglo XX y todo un icono de la música latina. Especialista en elevar el ánimo y sacar una sonrisa con su trabajo, algunos de sus éxitos más conocidos son Kimbara, La Negra tiene tumbao o La Vida es un Carnaval. Así que, como ella diría, ¡azúcar!

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6: ¿Son de ustedes de los que acumulan muchos botes abiertos en la nevera o que no lava o en exceso quizá lava las verduras y otros alimentos? Nuestra cocina está llena de posibles peligros que está en nuestra mano manejar y controlar para evitar que nos cause algún problema de salud. Para analizarlos y saber lo que tenemos que hacer, nos acompaña hoy Diego García Gonzalo, catedrático de Tecnología de los Alimentos en la Universidad de Zaragoza. Buenos días, Diego.
7: Hola, buenos días.
6: Bueno, pues seguridad alimentaria, un tema muy importante y que a veces no tenemos en cuenta.
7: Sí, yo creo que sí que somos bastante conscientes de la seguridad alimentaria, pero parece que es un problema de otros, ¿no? Que lo que tiene que llegar a nuestras manos es ya seguro y al final la última etapa de la seguridad alimentaria termina en nuestra casa. Y sí que a veces pues bajamos un poco la guardia porque decimos todo es seguro, es verdad que la cadena alimentaria es segura, pero ya descuidamos muchas veces nuestros hábitos, pues porque siempre lo hemos hecho así y nos cuesta mucho cambiarlos, pero sí que son extremos que tenemos que tener en cuenta.
6: Claro, porque, a ver, algo tan simple como la tabla de cortar, por ejemplo. Madera sí, madera no, plástico, porque ya hemos oído de todo, que la madera es porosa y puede acumular bacterias, pero el plástico lo cortamos y estamos incorporando plástico a la comida. ¿Cuál es la realidad y cuál es la mejor opción?
7: Sí, el problema de los materiales de las tablas de cortar es sobre todo las bacterias se pueden depositar ahí, pueden crecer, forman biopelículas y son luego muy difíciles de eliminar. Sí que hay materiales mejores que otros, pues probablemente ciertos plásticos son mejores que otros, o una tabla de acero inoxidable, o de cristal, mejor que la madera, pero al final lo más importante es limpiar bien nuestras tablas de cortar, no dejarlas durante mucho tiempo para que las bacterias puedan crecer ahí. Entonces, si nosotros cortamos, limpiamos con agua caliente, bien de detergente, el material de la tabla no debería ser tan importante. Puedes tener la mejor tabla del mundo, que si la tienes sucia, pues va a ser peligrosa.
6: La limpieza, un punto muy importante. Vamos a hablar, hace poco hablábamos del pollo, porque había una noticia de pollo con unas bacterias en el supermercado. En principio nosotros estamos seguros como consumidores, el pollo no tiene bacterias, pero en casa, ¿cómo tenemos que tratar esa carne en concreto?
7: Sí, pues toda la carne cruda que entre en nuestra casa, debemos intentar que no toque alimentos o no esté cerca de alimentos que vayamos a consumir crudos. Y además, pues esa carne pues tenemos que cocinarla convenientemente. Hay gente que la carne pues le gusta al punto, le gusta que esté por dentro pues un poquito rosada, pero bueno, hay que asumir que en ese caso estamos asumiendo un cierto riesgo de contaminación de bacterias. No es muy elevado, pero bueno, pues puede darse el caso. Entonces tenemos que cocinar bien los alimentos, que no queden, que no veamos la carne rosada, que esté bien cocinada. Y luego pues está esa otra costumbre de lavar la carne antes de cocinarla. En principio per se no es una mala costumbre lavar la carne. El problema es que cuando lavamos la carne, las microgotitas de agua salpican desde esa superficie de la carne, se esparcen por toda nuestra cocina y llegan a contaminar otros alimentos que podamos consumir crudos. Uh-huh. Entonces, bueno, si no consumiéramos alimentos crudos y nuestra cocina estuviera totalmente aislada, bueno, pues lavarlos la carne, pues tampoco está mal. Tampoco tiene un gran efecto de eliminación de bacterias, ya que el último paso tiene que ser siempre un buen cocinado.
6: Claro, hablando de lavar, algo que sí que es que acostumbramos a lavar son las verduras, ¿no? O los alimentos que vamos a consumir en crudo. Eso sí que lo tenemos que hacer. ¿Y solo con agua del grifo vale? ¿Hay que hacer algo más?
7: El lavado, obviamente, de las verduras y de las frutas, pues es siempre muy, muy recomendable, especialmente para eliminar pues restos de tierra que puedan quedar depositados o algún fertilizante o algún compuesto que hayan añadido durante el cultivo de esa fruta y verdura. También hay que señalar que los fertilizantes que se utilizan o pesticidas son también seguros a las dosis recomendadas, pero bueno, si lo eliminamos no está de más. Lo que no vamos a actuar mucho es sobre las bacterias. O sea, podemos eliminar cierta cantidad de bacterias de nuestras frutas y verduras, pero no totalmente. Entonces tenemos que ser conscientes que aunque lo lavemos, van a quedar ahí bacterias y esa fruta o verdura crudas pues pueden contaminar, pueden ser fuente de microorganismos para otros alimentos. Pero sí, frutas y verduras vamos a lavarlas siempre con agua, preferentemente pues agua caliente. En nuestro laboratorio hemos hecho experimentos de descontaminaciones de frutas y hortalizas para ver el efecto, por ejemplo, del hipoclorito, de la lejía o de otros desinfectantes comerciales que venden, sí, que aseguran eliminar un buen porcentaje de bacterias. Es verdad que eliminan un buen porcentaje de bacterias, pero siempre quedan bacterias. O sea, nunca vamos a conseguir eliminarlas totalmente. Por tanto, hay que tratar también luego nuestro alimento como un alimento que tiene bacterias. Da igual que lo haremos con agua normal o con agua con lejía.
6: Bueno, que también decir que esas bacterias no son malas para nuestro organismo, ¿no? O sea, hay unas que sí, pero otras no.
7: Sí, no hay. Realmente entre todas las especies de microorganismos que se conocen a nivel mundial, las patógenas para el humano son un número muy pequeño, es un porcentaje muy, muy bajo. Las bacterias en nuestro entorno no solamente hay patógenas, sino que también hay bacterias que son muy beneficiosas para nuestra salud. Pues todas aquellas que forman parte de la microbiota intestinal, especialmente aquellas que se encargan de degradar fibra y que producen ciertos compuestos que benefician a nuestra salud. Dentro de la teoría general de la higiene, pues se recomienda pues sí, que nuestro alimento esté libre de patógenos, pero que no sean alimentos estériles. Es siempre muy adecuado que haya cierta cantidad de bacterias para seguir repoblando nuestra microbiota intestinal.
6: Uh-huh. Ahora que suben las temperaturas y estamos cocinando en casa, ¿vamos a dejar la comida hecha de mañana? ¿O vamos a dejar la comida hecha para irnos a la piscina? ¿Qué tenemos que hacer con esa comida que dejamos hecha? Depende del tipo de comida, ¿no? Pero si es algo que está cocinado, ¿qué hacemos? ¿Lo metemos a la nevera? ¿Se puede quedar fuera? ¿Cuánto rato? ¿Sí? ¿No?
7: Sí, yo creo que esta recomendación no es solamente para el verano, sino para todo el año. Realmente en nuestra casa la variación de temperatura entre invierno y verano pues puede variar en 10 grados, que bueno, es importante, pero tampoco es una diferencia exagerada. Como norma general, pues podemos cocinar los alimentos. Y si no los vamos a consumir en el momento, deberíamos meterlos en la nevera. ¿Problema que tiene de meter el alimento caliente en la nevera? Pues que puede calentar otros alimentos que están alrededor y alcanzar temperaturas en las que puedan crecer los microorganismos. Los microorganismos prefieren crecer a temperaturas altas que a temperaturas bajas. Por tanto, tenemos que intentar que nuestro alimento alcance temperaturas bajas lo antes posible. Así que cocinamos, podemos dejar un poquito en la encimera por dar un tiempo, pues una hora, dos horas como mucho, y ya meter en el refrigerador o incluso preferentemente en el congelador. También se minimiza, o también hay que tener especialmente cuidado si luego ese alimento lo vamos a consumir crudo. porque si lo vamos a consumir crudo, las bacterias que estén ahí y se pueden haber multiplicado, las vamos a ingerir y nos pueden causar un problema. Si ese alimento posteriormente, después de sacarlo del refrigerador, le vamos a dar un calentón, un calentón de estos que vemos que sale el vaporcito de nuestro arroz o de la pasta, pues a esas temperaturas ya conseguimos eliminar bastantes bacterias que puedan haber crecido. Pero no podemos confiar en ese calentamiento. Entonces, bueno, tenemos que conservar esas pautas y extremarlas en el caso que vayamos a consumir el alimento en crudo.
6: De hecho, bueno, hace un tiempo leí una noticia de una persona que había consumido pasta hecha el día anterior y había fallecido, pero creo que no la había dejado fuera de la nevera y había, claro, nacido ahí algo que...
7: Sí, fue además un caso, además no fue en España, creo que fue en Bélgica, creo que era un estudiante de Bélgica. Probablemente en aquel caso pues se cocinó la pasta, se dejó encima de la encimera, luego probablemente la calentó, pero no lo suficiente como para poder inactivar las bacterias que ahí se habían multiplicado en esa pasta, y es lo que le provocó la enfermedad. También para que te provoque enfermedad no solamente hace falta la ingestión del patógeno, sino una predisposición previa o una disminución de defensas. Muchas veces son casos multifactoriales.
6: Claro. Ha mencionado usted también el congelador. ¿El pescado debemos congelarlo siempre o ya confiamos en la pescadería, en el barco de pesca, que todo viene en orden?
7: La congelación del pescado está indicada especialmente para evitar los casos de anisakis. Anisakis es un parásito que se encuentra en los pescados que conseguimos matarlo cuando lo congelamos. Sin embargo, en el caso de las bacterias, aunque las congelemos, no las vamos a matar. Las bacterias pues van a dejar de crecer, pero van a estar ahí presentes. Entonces, un pescado que nosotros vayamos a consumir crudo, pues deberíamos congelarlo, porque si no, esas larvas, si están vivas, pueden infestarnos a nosotros. Es verdad que aunque congelemos y matemos el anisakis, esas bacterias que puedan estar presentes en ese pescado crudo las vamos a ingerir. Si el pescado no lo vamos a consumir crudo, lo vamos a cocinar convenientemente. También hay gente que le gusta el pescado que no esté muy bien cocinado, pues en esos casos que el pescado no está bien cocinado también debería congelarse. Si hacemos el pescado y lo congelamos bien, lo acabamos de comprar fresco, el pescado fresco pues tiene un valor nutricional y sensorial pues muy elevado, no es necesario que lo congelemos siempre y cuando lo cocinemos bien. ¿Y cuál es el punto de cocción del pescado? Pues cuando vemos que se separan bien las fibras con el tenedor. Eso sería pues una pequeña regla mnemotécnica para ver que el pescado está bien cocinado.
6: Claro, claro. Hemos hablado ya de los materiales de las tablas, por ejemplo, y también de que la carne cruda no debe entrar en contacto con unos alimentos que vayamos a consumir crudos. Estoy pensando, encimera de la cocina, tabla, estamos preparando una ensalada a la que vamos a añadir, por ejemplo, pollo, y tenemos pues la lechuga, la cebolla, o sea, los vegetales crudos. Claro, esa tabla, ese cuchillo, no hay que usar el mismo sin haberlo lavado de unas cosas a otras, ¿verdad? Eso es muy importante.
7: Sí, por supuesto. La norma o extremar la limpieza y las precauciones es siempre muy adecuado, aunque luego vayas a cocinar el alimento y puedas añadir otra barrera más para evitar la presencia de bacterias. Siempre, como comentábamos antes, la limpieza, la higiene, pues tenemos que extremarla, limpiar la tabla, limpiar el cuchillo, agua caliente, jabón y también pues lavarnos las manos. Uh-huh. Que también a veces pues parece que si lavas la tabla ya está. Es verdad que al lavar la tabla pues bueno, pues también te vas limpiando un poco las manos, pero siempre pues intentar que cuando tocamos un alimento crudo lavarnos las manos e intentar coger esos hábitos. Al claro. Final es coger el hábito y al final pues lo harás sin darte cuenta.
6: Uh-huh. Y ha mencionado también que no todas las bacterias son malas, algunas de las que más conocemos o más más oímos hablar también en el verano es la salmonela, el E. coli o listeria, sí, también, ¿verdad? Sí. ¿Esas serían algunas de las más peligrosas?
7: Sí, esas son algunas de las que mayores casos producen de brotes de alimentarios. También hay otras como Campylobacter, que también provoca muchos casos, pero esa no es tan habitual en nuestros hogares, ya que requiere condiciones de ausencia de oxígeno para multiplicarse. Sin embargo, pues Salmonella, Listeria, E. coli sí que pueden crecer en nuestro ambiente. De hecho, Listeria es especialmente peligrosa porque es incluso capaz de crecer a temperaturas de refrigeración, que Salmonella y E. coli les cuesta un poco más, pero Listeria se puede multiplicar a temperaturas de 4 grados, por tanto es muy importante evitar su presencia en nuestros alimentos. Listeria, o un foco importante de Listeria, pueden ser quesos hechos con leche no pasteurizada, quesos frescos que están hechos con leche cruda, ahí sí que puede haber Listeria. Los quesos comerciales de España, todos están obligados a hacerlo con leche pasteurizada, pero si alguien hace la leche, o sea, o hace su queso propio con su leche cruda, pues bueno, pues que sepamos que puede haber un problema de Listeria con ese queso fresco.
6: Entonces, un resumen. Cocinar las carnes y los pescados, cocinarlos bien, que no quede nada rosita ni medio crudo. Los alimentos que vayamos a consumir en crudo, lavarlos con agua, aunque a veces las bacterias no se eliminan con eso, es más tema de suciedad. En cuanto cocinemos algo, bajar la temperatura, congelador o nevera, y mucha limpieza, ¿no? Eso sería lo ideal para evitar cualquier problema.
7: Sí, yo creo que bueno, esos mensajes son los principales, y poco lo que englobaría todo es que la seguridad alimentaria pues termina en nuestra casa, y que nosotros somos muy responsables de lo que estamos haciendo con los alimentos. Hay un gran esfuerzo en toda la cadena alimentaria para que los alimentos que llegan a nosotros sean lo más seguros posible. La seguridad absoluta no existe, el 100% en biología pues no es imposible de alcanzar. Entonces, bueno, pues tenemos que intentar evitar más problemas, ¿no? O sea, los alimentos pueden llegar con alguna bacteria, bueno, pues nosotros somos responsables que ese problema no llegue a más. Entonces,
6: pues Diego García Gonzalo, catedrático de Tecnología de los Alimentos de la Universidad de Zaragoza, muchas gracias por haber estado hoy con nosotros.
7: Muchas gracias por vosotros, por darnos este espacio y poder informar al consumidor.
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0: Faltan 4 minutos para las 12 del mediodía en este jueves 16 de julio y hablamos con la policía local para conocer cómo está la ciudad. Álvaro Núñez, portavoz de la Policía Local de Zaragoza, buenos días.
1: ¿Qué tal? Muy buenos días. Pues en centro ciudad, normalidad en cuanto al tráfico se refiere. Destacar principalmente en cuanto a obras el inicio de las mismas en calle Armas con una duración de una semana y que consistirán en la canalización eléctrica de la misma. En cuanto a su afección al tráfico, se cruzará la calzada por fases, garantizando en todo momento el paso del tráfico rodado. En relación también a esta reforma que se está cometiendo en Avenida Valencia, ya conocida, y para realizar la conexión de tubería, desde hoy hasta el día 1 de diciembre se ocupará en la calle Desiderio Escosura parte del estacionamiento con el fin de garantizar la circulación de vehículos. Si bien en estos momentos estamos atendiendo varios siniestros viales, concretamente uno en Avenida Ranillas y otro en San Ignacio de Loyola. Además, en entradas ciudad estamos regulando tráfico en carretera Logroño a la altura del Colegio Alemán. En cuanto a la campaña de alcohol y drogas, reiteramos durante la semana esa campaña que tendrá la duración hasta el domingo y desde Policía Local recordamos que la única tasa al volante es 0,0. En cuanto además a esa campaña, sobre todo, recordamos que la euforia no nos deje llevar el domingo y que la gente se contenga y deje el vehículo aparcado en casa utilizando sobre todo otras formas de movilidad.
0: Eso es, precaución siempre al volante y ni una gota de alcohol ni otras sustancias que puedan alterar nuestras capacidades como conductores. Muchas gracias, Álvaro Núñez, portavoz de la Policía Local de Zaragoza, y hasta mañana.

0: Más de 4.500 hectáreas son en los últimos datos que ha facilitado el Gobierno de Aragón en el CECOPI de esta mañana. Hay que recordar que los vecinos de la comarca de las Cinco Villas evidentemente están evocando estos días lo que pasó en 2015. Entonces se quemaron 13.500 hectáreas en esta comarca zaragozana. Hay cuatro poblaciones que han sido evacuadas, recordamos, Asín, Orés, Luesia y Malpica de Arba. De hecho, los vecinos de Asín, como es lógico, están muy preocupados, están muchos de ellos en el pabellón polideportivo de Gea de los Caballeros. Y el momento crítico se vivió esta noche cuando efectivamente, Pilar, bomberos tanto del Gobierno de Aragón como de otras instituciones pasaron un momento de mucha tensión en la localidad de Asín. Uh-huh. De hecho, algunos de los coches, ha indicado el consejero Benúdez de Castro, tuvieron afecciones por, evidentemente, esas altísimas temperaturas. Y hay 10 viviendas afectadas. Por eso la gran preocupación de los vecinos de Asín, que no saben ahora mismo si su vivienda es una de las afectadas. Residencias de mayores de estas localidades, tanto de Orés como de Luesia, ya están desde ayer en Zaragoza, en una residencia del barrio de la Almozara. Mucha tensión también para estas personas mayores, estos ancianos que fueron los primeros en ser evacuados. Preocupa evidentemente el viento, porque viene un viento del sur de más de 30 kilómetros por hora que por la noche, según la EMET, girará a noroeste. Todos estos cambios del viento evidentemente perjudican las labores de extinción, y en prevención están localidades como un castillo, 600 habitantes, Biota, por si efectivamente ese giro del incendio les pudiera afectar. Uh-huh. Y ha dicho Bermúdez de Castro que están preparado el S-Alert, bien para confinar o bien para evacuar. De momento no hay más noticias. El presidente Jorge Azcón acaba de estar en el puesto de mando avanzado de Faras Dués y ahora mismo se desplaza hasta Gea de los Caballeros para estar con esas personas que están evacuadas en el pabellón polideportivo de la capital de las Cinco Villas.
1: Pues seguiremos muy de cerca lo que ocurre, cómo evoluciona este terrible incendio que está asolando en estos momentos, destruyendo las Cinco Villas y también de sus habitantes. Como decíamos, mucha incertidumbre, temor. De momento, lo bueno es que no ha habido que lamentar ningún daño personal.
0: Personal no, pero evidentemente preocupa mucho. El consejero ha hablado de momentos críticos y mucha complejidad, y que costará muchos días, ya ha anunciado, controlar el fuego en esta zona.
1: Pues esperamos que lo controlen cuanto antes.
0: Te hablo ahora del debate sobre el estado de la ciudad, que ayer, la verdad, no nos dejó muchas sorpresas. Ya te comenté los 1.000 anuncios. Uh-huh. ¿Y cuáles fueron las reacciones de los grupos? Pues las esperadas. Lola Ranera, portavoz del Partido Socialista, confrontación total con el discurso de Natalia Chueca. Volvió a hablar de que, a su juicio, hay problemas de movilidad, problemas con los barrios, de que evidentemente la ciudad no está, como dice Natalia Chueca, problemas con los servicios públicos y la movilidad. Aprovechó Lola Ranera lo de la ciudad de los 15 minutos para decirle a la alcaldesa que no, que es la ciudad de los 40. Dijo, los 40 minutos esperando el autobús a 40 como mínimo grados de temperatura. Vox le volvió a recordar a Chueca que nosotros somos socios de presupuestos, no socios de gobierno. Le dijo que habían perdido una oportunidad con el presupuesto mayor de la historia y que le exigían un cambio de rumbo en lo que queda de mandato. Ten en cuenta que es verdad, estamos ya casi en precampaña electoral. Uh-huh. Y fíjate que quedan 10 meses, pero a partir de ahora Vox se va a ir separando cada vez más del Partido Popular. Y Zaragoza en Común, bueno, antagónico, hablando de que gobierna solo para sus amigos y para unos pocos. Ahora mismo comienza la última fase del debate, se votan las propuestas de resolución de cada grupo.
1: Bueno.
0: Y mañana en nuestra tertulia política, pues no se lo pierdan, claro. Será el balance del debate sobre el estado de la ciudad.
1: Pues que no se lo pierda nadie. Tenemos más noticias.
0: Dos, de manera más breve, te cuento. La residencia Los Jardines de Andorra acaba de anunciar el vicepresidente Nolasco que va a pasar de 31 a 50 usuarios. Se va a ampliar. Estaba burocráticamente, ¿verdad?, atascada esta ampliación, y ya tienen el informe favorable del Instituto Aragonés de Servicios Sociales, por lo tanto será una realidad. Ah, por cierto, la conferencia sectorial de infancia en Madrid ya anunció en Olasco que no van a ir ni en Aragón, ni en Castilla León, ni en Extremadura. Es decir, las consejerías, claro, que dependen de Vox no van a acudir a esa conferencia sectorial de infancia de Madrid.
1: Vale.
0: Y te traigo una noticia que no es sorprendente, que la esperábamos. El Tribunal de Justicia de la Unión Europea

0: ha validado la ley de amnistía. Otro balón de oxígeno para Sánchez, Pilar, uh-huh, entre el Mundial. Y esto, pues no se habla tanto de que hoy, por ejemplo, está declarando la directora de la Guardia Civil. La verdad es que después del informe del abogado, si recuerdas, normalmente el informe del abogado de la Unión Europea no lo contradice el tribunal. Dicen que ha servido para la reconciliación y que no afecta al derecho europeo. Ha sido recibida la noticia con jolgorio por parte de Oriol Junqueras, pero... ¿esto allana la vuelta de Puigdemont? Sí. ¿Cuándo se puede producir? No antes de octubre, seguramente, porque para ello tendrían que ocurrir dos cosas. Que el Supremo retirara la orden de detención y que el Constitucional, que es quien lo decidirá, decidiera efectivamente que esos recursos de amparo salieran adelante. Veremos a Puigdemont en España, seguro. Seguramente hablan de octubre, pero igual antes de final de año lo vemos de nuevo en España. De nuevo, y no sé si definitivamente. Bueno, al menos en Cataluña.
1: Bueno, seguro.
0: Que sigue siendo España.
1: Bueno, eso es que no se nos olvide.
0: Que no se nos olvide.
1: Y selección española. Oye, aunque no sea viernes, te voy a lanzar yo una cosita así simpática.
0: ¿Ya? ¿La porra ya o todavía?
1: No, todavía no. Hablando del Mundial, ahora que estamos ahí mencionando temas futboleros,
0: sí.
1: En 6 países se van a jugar los partidos, se sabía, ahora se ha reconfirmado, porque además en 3 continentes.
0: Sí.
1: ¿Tú crees que en Zaragoza será sede?
0: Sí.
1: Sí.
0: Sí, será sede Zaragoza. Fíjate que la intención de Infantino y sus secuaces es que el Mundial 2030 tenga 64 equipos. Esa es la intención. Este ha tenido 48. Quieren avanzar a 64 equipos. Y efectivamente, si quieres lo explico en un minuto, hay 6 sedes porque España-Portugal, luego España permitió que Marruecos se añadiera, y como es el centenario
1: del primer Mundial que se celebró en Uruguay.
0: Porque había un proyecto sudamericano de acoger y como no lo eligió la FIFA, dijeron, venga, pues Uruguay, Argentina y Paraguay tendrán el partido inaugural en Montevideo. Y el primer partido de cada de estas elecciones se hará también en América. Después se tendrán que venir todos para aquí.
1: Eso te iba a decir, menudo jet lag.
0: 6 países.
1: Bueno, pues...
0: un auténtico follón.
1: Bueno, ahora lo que más nos importa es el incendio,
0: el
1: partido del domingo, pero en lo que a la actualidad aragonesa se refiere, a ese incendio en las 5 villas, del que seguiremos muy pendientes.
0: No, eso es, con diferencia, lo más preocupante, lo más importante, el incendio.
1: Muchas gracias, Vicente Alcaide.
0: A ti.

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7: Quince de sol. 15 minutos para la solidaridad.

0: Hoy en nuestro 15 de Sol vamos a conocer mejor el proyecto Mano a Mano de la Asociación Bienestar Emocional y para eso nos acompaña Estela Millán, fundadora de esta asociación. Estela, bienvenida.
1: Muy bien, muchas gracias, Pilar.
0: Hablamos de este asunto porque acabáis de firmar un convenio con la Fundación CAI que va a permitir pues, impulsar este proyecto.
1: Sí, así es. Llevamos ya, de hecho, varios meses desarrollando el proyecto allí mismo en el Centro Joaquín Roncal. Todos los días alrededor de 40 personas van a aprender el idioma español. Y bueno, la peculiaridad nuestra, digamos, es el acompañamiento que hacemos además del aprendizaje del idioma.
0: Claro, de ahí el nombre, ¿no? De es mano a mano porque es mucho más que aprender un idioma.
1: Sí, efectivamente. O sea, al final nosotros además estamos aprendiendo que, bueno, es que son culturas tan diferentes. Damos por hecho que saben tantas cosas nuestras y no tienen casi información de lo que aquí se hace, que eso nos llama muchísimo la atención. Claro, cuando empezamos creemos que vienen sabiendo lo que se hace en España, lo que se hace en Europa, pero no. No es así, de hecho incluso entre países hay muchísima diferencia de sus costumbres, de su cultura y bueno, hemos ido evolucionando en el proyecto, avanzando, aprendiendo de ellos, pues introduciendo también nuevas herramientas para que les facilitemos de alguna manera su estancia inicial, sobre todo aquí en Zaragoza, que es lo que nos toca en España, porque a veces se marchan a otras ciudades, ¿no? Y el más que español es por todo lo que ello implica, claro, todo ese acompañamiento.
0: ¿De qué países estamos hablando, sobre todo, que la gente que se incorpora a este proyecto, de dónde viene?
1: Nos sonríe porque es que justamente esta mañana hemos ido de visita a un museo y me han dicho, ¿de cuántos países? Y es que hemos contado como 10, ¿no? Bueno, Guinea, Senegal, Mali, Ghana, Marruecos, Argelia, bueno, un montón de países. Sí que es verdad que hay países en los que tenemos más, pero bueno, Senegal, Gambia, por ejemplo, tenemos mucho, Marruecos, Argelia, pero bueno, luego nos sorprende Uganda, Costa de Marfil, es que países que a lo mejor no piensas que van a venir aquí y de repente, pues sí, acaban aquí dentro de programas de acompañamiento, de protección internacional. Entonces, bueno, sí que son de varios países de África.
0: Claro, cuando uno sale de su país y además por causas, bueno, pues como puede ser una guerra, claramente problemas económicos, en busca de un futuro mejor, y llega solo, sin hablar un idioma, sin comprender muchas veces la cultura, ¿no? Lo que hablábamos antes. Eso tiene que ser un shock emocional para cualquier persona.
1: Sí, aunque entre nosotros hablamos que, claro, después de algunos viajes tan complicados que han tenido algunas personas, dicen, bueno, pues igual esto no está tan mal, ¿no? Una vez que ya han pasado ese primer trago de ese viaje, de esa travesía horrorosa en la que muchísimas personas se quedan, no llegan a España, y luego llega aquí que de repente nos damos cuenta hasta en la forma de vestir. O sea, que a veces les ves, no, nunca llevas zapatillas, es que es verdad, es que nunca llevan zapatillas, o sea, o no llevaban zapatillas, no llevaban un calzado apropiado, ¿no? Pues mucha chancla, o en su país andaban descalzos, entonces, bueno, estamos viendo que es esa como reeducación hacia algo que nunca han vivido, pues el tema de una ducha interior en una casa, pues en alguna ocasión también nos lo han comentado, ¿no? Que, pues bueno, cómo se abre este grifo, ¿no? Una alfombra para el baño, cosas que son como muy esenciales para nosotros y que nos van enseñando que lo que es lógico para ti en el día a día, pues para allí no lo es, ¿no? Y efectivamente vienen porque allí no podrían seguir estando.
0: Claro, este programa busca esa integración, ¿no? Ese primer paso, no solo por el idioma, sino porque pues a veces ciertos comportamientos que a nosotros nos parecen extraños de su cultura, para ellos es normal.
1: Pues sí, así es. Y es que es verdad que incluso lo hablamos entre nosotros, que somos un montón de voluntarios, somos más de 50 voluntarios vinculados a este proyecto, que es un montón de personas que están sensibilizadas también. Muchos, pues no somos profesores, pero bueno, hemos aprendido... nos vamos, pues claro, buscando herramientas oficiales, creando algunas específicas para ellos también, porque vamos aprendiendo y creciendo con los chicos y chicas, ¿no? Nos lo van enseñando y luego pues nos lo vamos comentando, oye, que mira, en este país esto, bueno, pues el tema también de la puntualidad, también hemos hablado mucho del tema de la puntualidad, pues hay países que no existe esa medición del tiempo, ¿no? No existe, o de la distancia. Yo sé que estaba muy lejos, pero no me digas cuántos, que no sé, porque no se mide, ¿no? Entonces, claro, cosas para nosotras que son como súper del día a día, ¿no? Muy importantes, allí no lo son. Entonces, es esa reeducación de lo más esencial. Oye, quedamos a las 9, vienes a las 9, no a las 9 y media o las 10, no, a las 9. Y entonces, bueno, pues parece que lo hagan, incluso nosotros podemos pensar, es que no lo respetan, pero no tiene nada que ver, es que no lo hacían antes. Y hay que educarles, ¿no? Uh-huh. Y en eso estamos también. Ahora, ya que hay tanto acceso a móvil y todos tienen uh-huh. acceso a móvil, pues intentamos que se utilice también para bien, ¿no? Para aprender esa introducción a lo que es la cultura.
0: ¿Cómo lo estáis haciendo? ¿Cómo es el método que empleáis? ¿Cuántas veces os reunís? ¿Cómo se desarrollan esos encuentros?
1: Pues mira, las clases son todos los días, de lunes a viernes. Ahora hemos cambiado a un horario de verano a la mañana. Pero habitualmente son por la tarde y, como te decía, somos un montón de personas, más de 50 voluntarios, y vamos alrededor de 10, 12 voluntarios cada día, porque hay una dificultad en la enseñanza del idioma, ¿no? Que es los niveles. Uno viene que no ha estado alfabetizado, o sea, no sabe nada de alfabetización porque no ha ido nunca a la escuela. La prioridad no era estudiar, la prioridad era trabajar, ir a por agua, ayudar a la familia. Si eres el mayor ya te ocupas de casi todo, ¿no? Entonces los niveles son muy diferentes. Intentamos con todo el amor del mundo unificarlos por niveles, el que no sabe absolutamente nada, el que sabe un poquito, el que sabe un poco más. Entonces, a los que necesitan un poquito más de apoyo tienen un apoyo individual, con máximo una, dos personas, uh-huh. un profesor está máximo uno o dos personas, y el resto vamos en grupos. Pues con los que tienen un poquito más de nivel ya podemos avanzar, ya podemos hablar de verbos, ya podemos hablar de gramática, ya podemos hablar de cosas que nos viene genial a nosotros para repasar un poco lo que es el lenguaje, ¿no? Porque has visto que no todos los españoles hablamos bien. Uh-huh. Entonces, bueno, pues nos sirve también es una ayuda mutua. Entonces, un poco, ese es el método. Lo primero de todo es una entrevista personal, ver el nivel del idioma que tienen. Ya solamente si te saben decir el nombre, saben ponerlo y tal, ya es un avance, aunque no lo creas. Y si no saben ni siquiera escribir su nombre, empezamos pues como si fueran niños de 3 años, uh-huh. alfabetización, y así varias semanas. Entonces, bueno, ahora que ha llegado el tema de la regularización, tanto bombo que se está dando, los que tienen más nivel de español van a poder acceder a un mejor puesto de trabajo. Y los que no, pues van a acceder a puestos de trabajo en los que no se habla español.
0: Claro.
1: O sea, no se habla.
0: No se habla.
1: Directamente, claro. Son trabajos mecánicos, ¿no? O sea.
0: Uh-huh. Claro, es que cuando lo estabas contando, ¿no? De que os había venido bien a vosotros incluso para repasar, es como tener un hijo en primaria.
1: Sí, exacto, y les ayudamos.
0: O en tercero de infantil, cuando sí, te repasas sí, sí. todas
1: Tal
0: esas
1: cual.
0: Estructuras sí, y sí, también sí. la ortografía.
1: Sí, total. Ahí estamos creando incluso fichas un poco más personalizadas a las necesidades, pero bueno, la M con la A, ma. Mame, mi, momu, aprendemos lo más básico, ¿no? Para uh-huh. luego ir avanzando en las personas que tienen ya un poquito más de nivel, y entonces tenemos una fase 2 del proyecto que es ya un bienestar emocional. O sea, ya empezamos, ya se puede hablar un poco de esa trayectoria, de ese viaje, de ese duelo migratorio, ya me puedes contar, ya puedes expresarte un poquito más. Entonces son como diferentes fases que uh-huh. vamos incorporando en función ya también, bueno, pues pasan unos meses evidentemente en el que la persona ya se puede expresar. Ya puede expresar lo que siente, aunque no sepa todas las palabras, pero ya sabe que lo ha pasado muy mal, que pues bueno, pues que son experiencias que algunos han elegido y otros no las han elegido.
0: Claro. Uh-huh. Además, por lo que he leído también, se enfoca a todo muy práctico, ¿no? Sí. Las conversaciones para practicar, pues es hacer la compra, claro, o trámites en un banco, o sea, claro, cosas que luego ellos van, sí, a poder utilizar, van a tener que utilizar.
1: Claro, es que no podemos perdernos, perdón que no salía la palabra, en que aprendan cosas que a lo mejor no van a utilizar de momento, si lo más esencial, entras a una tienda, buenos días, o entras a un autobús, buenos días, buenas tardes, hola, ¿qué tal? El no pasa nada, lo saben, lo han aprendido bien, no pasa nada, no pasa nada. Entonces, luego ya, conforme vamos avanzando en lo primero y esencial, pues en sus necesidades. Pues, por ejemplo, el otro día un chico, te pongo un ejemplo que ha pasado un par de días, tenía una prueba de acceso a un curso sobre fontanería, pues él estuvo reforzando todo ese vocabulario en temas que a lo mejor a otros no les interesa. Entonces, sí que esa peculiaridad, sí, y eso, ese trato tan especial de intentar adaptarnos a lo que la persona está necesitando y no a lo que nosotros creemos que tienen que aprender.
0: Claro.
1: No, nos enseñan ellos mismos, ¿no?, cuál es su necesidad.
0: Uh-huh. Ahora, uh-huh, que mencionas esto de nos enseñan, en este tipo de situaciones yo me imagino que también es un intercambio, ¿no?
1: Total.
0: Has mencionado más de 50 voluntarios, sí, que es una cifra muy
1: grande,
0: alta,
1: muy
0: en este tipo de proyectos. Uh-huh. ¿Qué estáis aprendiendo vosotros, los voluntarios?
1: Pues mira, para nosotros, bueno, aparte del mano a mano, tenemos otros más proyectos en bienestar emocional, o sea que 50 están vinculados a este proyecto, pero bueno, si hablas con cualquier voluntario, voluntaria, te van a decir lo mismo, es mucho más lo que recibo que lo que doy, ¿no? Es una... Yo siempre he pensado que es una forma de conocer el amor que no lo podemos conocer en ninguna otra relación de nuestra vida. Es un dar de verdad sin esperar nada a cambio. Y a lo mejor lo que recibes es esa sonrisa, esa gratitud, es ese que han conseguido el trabajo y vienen y te lo dicen. Es como esos avances que van teniendo, para nosotros personalmente y egoístamente tal vez, es una gratificación muy grande, ¿no? Porque sabes que estás ayudando a que esa persona empiece una vida con un poquito más de dignidad, ¿no?, de la que ha tenido en los últimos meses o incluso en los últimos años. Entonces, cualquier voluntario que preguntes, hay personas que dicen, no, yo solo puedo una vez a la semana, y a lo mejor te dicen, mira, no, voy a ir más, porque es que ya empiezas un vínculo con la persona, empiezas a conocer sus necesidades, ¿cómo vas a mirar para otro lado? Es que es imposible. Estamos hablando de personas absolutamente vulnerables, en muchos casos solas, porque en otros están con otras entidades que les acompañan, que trabajamos coordinadas con ellas, ¿no? Pero en muchos casos tenemos un montón de personas que no están en ningún programa, por tanto están solas aquí. Entonces, bueno, a nosotros es que esto nos conmueve mucho, porque podemos imaginar, ¿no?, si tuviéramos que ir a un país en el que es una cultura diferente, una lengua diferente, y no, pues imagino que estaríamos como ellos, un poquito perdidos.
0: Claro, eso te iba a decir, que a la sociedad a veces siento que nos falta un poco de empatía, ¿no?, de, uh-huh, de ponernos en el lugar del otro. Si yo ahora me tuviera que ir a Senegal o a Gambia, sí, aprender el idioma y también esas costumbres, ¿no?,
1: sí,
0: tan importante,
1: total,
0: desde cómo vestirme, calzar.
1: Sí,
0: sí, tiene que ser complicadísimo.
1: Es muy complicado. Y ellos por lo menos tienen ese ímpetu de querer mejorar su vida, pero no por ellos, la mayoría de las veces es por su familia, que eso todavía es como mucho más entrañable, ¿no? Mira, déjame contarte una pequeña anécdota, que estamos yendo a algunos coles, hemos ido a algunos coles a dar charlas, a contar ese viaje, a contar esa travesía. Este curso hemos ido a varios colegios con una sensibilidad muy grande, nos han acogido también los chicos en edades muy complicadas, pues yo creo que además es importante que con 14, 15 años veas que vienen, o sea, no escuches otros discursos, ¿no?, sino escucha a una persona que está sufriendo, ¿no?, y que tú preguntes en un colegio, ¿no?, ¿vosotros creéis que España es un país racista?, y que los críos te dicen, sí, sí, sí. Entonces, claro, ellos mismos se dan cuenta de que siempre miramos como un poco mal, ¿no?, que hemos, aunque parezca que no, que los acogemos, sí, nos acogemos a todos, sí, pero luego el día a día no es tan fácil. Ellos siempre dicen, yo siempre voy a ser diferente, aunque tenga mi NIE, aunque tenga mis papeles, siempre voy a ser de fuera, siempre, uh-huh, siempre se va a notar,
0: claro,
1: que no soy de aquí, aunque haya chicos que ya han nacido en,
0: sí,
1: España, ¿no?
0: Sí, eso
1: no,
0: te iba,
1: no,
0: a decir,
1: se va a notar,
0: ¿no? Y en un futuro, no sé si salía hace poco una estadística, pero vamos, no sé si era un 25% o más de la población aragonesa que tiene, bueno, pues raíces.
1: Ya un arraigo, sí, sí, sí, sí, uh-huh, y que vamos a ir viendo cómo va evolucionando, como ha pasado en otros países. es lo que hay, es lo que tenemos.
0: Estela, has mencionado que 50 voluntarios están relacionados con este proyecto, pero en Bienestar Emocional tenéis más proyectos, además de mano a mano, todos relacionados, eso sí, con el bienestar emocional, con la inclusión, enfocados en gente vulnerable, ¿verdad?
1: Sí, sí, sí. Tenemos luego otro proyecto muy importante, bueno, todos son importantes, no digo al número de personas, que es el Illusions, que es un que ya vinimos también aquí hace un año, me parece, con personas con discapacidad intelectual. Es un equipo de fútbol que también hacemos más que fútbol, hacemos pues todo empieza por el sueño de Jorge, que quería jugar al fútbol como su hermano y nunca había podido jugar. Entonces, bueno, ese proyecto se desarrolla en San Juan de Mozarrifar. Tenemos ya 27, 28 personas que además estábamos en la Liga DI, que somos unos de los impulsores, ¿no?, que tuvieran una liga, ¿no? También hablamos de dignificar la vida de las personas, al final me da igual. Si yo quiero que tengan oportunidades o que tengamos oportunidades, pues todos de la misma manera. Y luego también muy importante, proyecto en hospitales, en colegios, bueno, pues todo relacionado sí con el bienestar emocional y cada uno pues en una línea diferente.
0: ¿Dónde podemos encontrar más información si alguien nos está escuchando y dice, le ha conmovido esta historia de voluntariado y de este proyecto mano a mano? ¿Dónde se puede encontrar más información sobre vosotros, este proyecto y todo lo relacionado con bienestar emocional?
1: Qué bien, pues mira, nuestra web es Bienestar Emocional para Todos. No sé si se puede decir que acabamos de activar un Bizum, no sé si se puede decir.
0: Sí,
1: bueno,
0: sí.
1: Pues porque estamos también apoyando una vivienda para ahora tenemos ya 6 personas viviendo ahí, que se está pagando gracias a los donativos de un montón de personas. Entonces el Bizum 13246. 13246, que bueno, pues que aunque sea muy poquito, las entidades pequeñas a veces decimos que con poco para nosotros es mucho, ¿no? Y es un apoyo para también, se estaban quedando en la calle, no teníamos previsto tener una vivienda y bueno, pues también vamos creciendo en cuanto hace 10 años no teníamos ni siquiera en el horizonte tener un proyecto de estas características y bueno, pues también hemos ido cambiando, creciendo y bueno, haciendo posible y adaptándonos a las necesidades que ahora tienen.
0: Pues con esa información nos vamos a quedar. Estela Millán, fundadora de la asociación Bienestar Emocional, muchas gracias por haber estado hoy con nosotros.
1: Muchas gracias a ti también, Pilar.

0: Y ahora vamos a aplaudir todos bien fuerte con esta música para que no se oiga el ruido de nuestras tripas. Agustín Gómez, nuestro gastrónomo, bienvenido.
1: ¿Qué tal, Pilar? Buenos días.
0: Bueno, bienvenido y yo ya dispuesta a babear, a pasar hambre, porque sí, cada vez que vienes, la verdad, venga, a ver, ¿de qué vamos a hablar hoy? A ver.
1: Bueno, pues Pilar, en nada, ya llegan esas vacaciones, ¿no?, que estamos deseando. Y como siempre yo digo y recomiendo, allá donde vayas disfruta de su gastronomía, porque ya sabes que nunca vas a saber si volverás por allí. Uh-huh. Entonces es tiempo de disfrutar, Pilar, pues de algún que otro caprichito, por ejemplo, comiendo buen marisco. Venga. Vamos a conocerlos hoy con datos y curiosidades.
0: Pues hoy nos sumergimos en el mar para probar sus delicias, porque, claro, es distinto, de todas formas, el pescado del marisco.
1: Sí, la diferencia básica, vamos a explicarla, ¿de acuerdo? El pescado y los mariscos, su diferencia es que los pescados son vertebrados, cuentan con una estructura ósea, lo que conocemos como espinas, en el cuerpo, ¿de acuerdo? Los mariscos, por su parte, son invertebrados y también se dividen estos en distintos grupos según el tipo. Están los moluscos, protegidos por una concha, y también los crustáceos, que poseen una especie de caparazón externo.
0: Vamos a poner algunos ejemplos.
1: Empezamos con esos crustáceos más populares, que pueden ser las gambas, langostinos o camarones, cigalas, centollos, cangrejos, los percebes y, por otro lado, los bogavantes o langostas.
0: Vale, estos son los que tienen ese caparazón,
1: claro,
0: que les protege y que luego se rechupetea. Y luego tenemos a los moluscos. ¿Cuáles serían así los más famosos?
1: Pues esos por excelencia son los mejillones, las almejas, berberechos, las ostras, navajas, vieiras, pulpos, calamares y sepias.
0: O sea, también hay algunos que no tienen concha, algunos moluscos.
1: Claro, claro, es que ahí surge la duda, ¿no? ¿Por qué hemos citado a los pulpos, los calamares y las sepias? Pues que son cefalópodos que se caracterizan por tener también los tentáculos unidos directamente a la cabeza. Eso sí que lo sabía, ¿no?
0: Sí, sí, claro. Vale. Cefalópodo significa eso, ¿no? Eso. De podo es pie en griego y cefa cabeza, pues
1: correcto,
0: cabeza-pie.
1: Menos mala que te tengo a ti para estas aclaraciones.
0: Correcto.
1: El pulpo, ya sabes que posee 8 brazos provistos de ventosas y carece de concha externa o interna, ¿de acuerdo? Pero la sepia también tiene esos 8 brazos cortos y 2 tentáculos más largos. Eso sí que si has comprado una sepia,
0: sí,
1: pues lo habrás visto. Y en este caso, pues fíjate lo curioso, que posee una concha interna calcificada y dura. En este caso se le conoce como jibia o hueso de sepia, que le sirve en este caso de flotador.
0: Uh-huh, sí, sí, de eso también lo he visto.
1: Eso también lo has...
0: Yo no lo limpio, o sea, yo he visto...
1: ¿Lo has visto? ¿Cómo
0: lo he
1: se
0: visto
1: limpia?
0: ¿Cómo se limpia?
1: Correcto.
0: Yo
1: correcto.
0: No la he limpiado,
1: sí,
0: pero...
1: Sí, normalmente vienen limpias también. Y por otro lado tenemos el calamar. El calamar, al igual que la sepia, Pilar, pues tiene 8 brazos y 2 tentáculos más largos. Sin embargo, su estructura es más alargada y tubular, como bien sabemos, y su concha interna está reducida pues simplemente a una lámina transparente o flexible, que a esta se le denomina la pluma o caña.
0: Sí.
1: Eso. Esa igual te la has encontrado,
0: sí,
1: más.
0: Sí,
1: ¿verdad?
0: Sí, la pluma sí. ¿Y se usaba para escribir o no?
1: No.
0: No. Vale, no sé.
1: Que yo sepa,
0: con la tinta del calamar,
1: bueno,
0: con la pluma de una gallina. Bueno. Vamos a hablar de algunos mariscos. Nos centramos hoy en los mariscos más populares de nuestro país.
1: Bueno, ya si saliéramos a la calle con el micrófono y preguntáramos, ¿no?, por este tema, pues la gente asocia determinados mariscos muy comúnmente, ¿no?, a ciertas regiones, uh-huh, o zonas de nuestra España, ¿no? En Galicia pues vamos a encontrar esos percebes, mejillones, navajas y centollos por excelencia.
0: Sí.
1: En la zona de Andalucía, pues vamos a encontrar, por ejemplo, las gambas de Huelva, las coquinas o los camarones. Y en Cataluña, pues podemos encontrar cigalas, gambas de Palamós, mejillones del Delta o langostas.
0: Uh-huh. Y en Galicia el pulpo también, pulpo,
1: sí,
0: gallego.
1: Claro, claro.
0: Ese es...
1: Pero no todo el pulpo es gallego.
0: Ya, ya, ya.
1: Porque hay mucho pulpo que viene también de Marruecos, ¿vale? Uh-huh. Y muy bueno también, pero evidentemente todo el pulpo no puede ser de Galicia.
0: Claro, además que con el cambio en las temperaturas del agua se han ido moviendo los pulpos.
1: Ya
0: por
1: veremos
0: ahí,
1: a ver qué pasa.
0: Sí.
1: Ya veremos a ver qué pasa. Desde este año pasado y este en concreto, esas temperaturas del mar van a cambiar muchas cosas.
0: Y están afectando, ¿no?, a todo esto.
1: Mucho, afectan muchísimo.
0: Uh-huh. Oye, si los tomamos en casa, vamos a hablar de algo que pues todo el mundo lo tiene que tener en cuenta, ¿cómo es los tiempos de cocción, cómo se prepara este marisco. Sí.
1: Claro, a ver, evidentemente el marisco también lo podemos conseguir en las pescaderías o en grandes superficies y hacérnoslo en nuestra propia casa, ¿no? Siempre lo que tenemos que recomendar es que la olla donde se vaya a cocer este marisco tiene que ser lo suficientemente amplia para que quepa todo holgadamente. ¿Vale? O sea, no porque tengamos mucha cantidad, lo metemos en la primera olla que cogemos a mano y ahí se va a cocer. No, preferentemente holgado, ¿de acuerdo?
0: Que quepa bien.
1: Luego viene la otra duda, la cantidad de sal. Podemos escuchar por ahí que se recomienda cocer el marisco en agua salada, agua de mar, pero claro, eso lo tenemos difícil y lo más aproximado equivaldría como si se cociera pues en ese agua de mar aproximadamente entre 60 y 70 gramos de sal por litro de agua.
0: O sea, muy, muy salado.
1: Muy salado. Muy salado. Muy salado.
0: Vale.
1: Eso lo podemos conseguir, ¿vale?
0: Sí.
1: Hombre, tampoco hace falta que tengamos que estar ahí con la báscula midiendo pues un puñado.
0: Bueno, yo sí que lo haría, ¿ves?
1: Sí, pero una vez que le cojas la medida, pues ya está.
0: Vale.
1: Más cosas a tener en cuenta. Ojo, si el marisco lo compramos y está vivo, ¿de acuerdo? Debe ponerse siempre a cocer en agua fría, dejando que llegue a hervir y en el momento en que empezara a contar el tiempo de cocción en ese momento,
0: vale.
1: Desde que empieza a volver a hervir.
0: Qué, ¿vale? Tortura, pobre. ¿Sabes que sufren? Las gambas, bueno, y los langos, sí. los bogavantes, los centollos, todo eso.
1: Todo ser vivo sufre.
0: Eso es, pues cuando empieza a hervir, imagínate tú que estás en una olla
1: ahora
0: y no
1: mismo,
0: puedes salir.
1: Ahora mismo en
0: ahora
1: Zaragoza.
0: Estamos en una olla de la que no podemos salir y que se va calentando y calentando más, hasta que morimos.
1: Claro, pues todo, bueno, ser vivo pues sufre. Sí, no, vale. Le podemos preguntar cuánto, pero no. Bueno.
0: Si está ya muerto o congelado.
1: Claro, claro. En cambio, si compramos ese marisco ya congelado o muerto, pues se va a echar directamente en agua hirviendo, se va a contar el tiempo de cocción desde que vuelva otra vez a empezar a hervir.
0: Claro,
1: ¿de acuerdo?
0: Cuando está frío.
1: Entonces voy a darte unos datos muy sencillos de alguno de estos mariscos, ¿de acuerdo? Un buey mediano, pues tarda unos 18 minutos. Una centolla mediana, pues unos 15 minutos. Una cigala mediana, un minuto y medio, dos minutos. Las gambas, poquito, ¿de acuerdo? Un minuto. Una langosta mediana, unos 20 minutos. El bogavante mediano también, unos 20 minutos. Y una nécora pequeña, unos 5 minutos.
0: Uh-huh. Hoy has mencionado unos cuantos crustáceos famosas y que son primos. Esto del centollo, el buey de mar, la nécora. ¿Cuáles,
1: claro,
0: serían las diferencias?
1: Claro. Es que estos tres crustáceos pilar, que son de los más apreciados también, tienen unas diferencias claras, ¿no? Porque a lo mejor no sabemos muy bien de qué están cuando lo nombran, ¿eh? Una vez que los veamos, a lo mejor sí que vemos, uh-huh, la diferencia. Entonces, pues mira, el centollo destaca por su forma de araña, ¿de acuerdo? Ya sabes que es más voluminoso, tiene esas patas más alargadas en forma de araña, ¿de acuerdo? En este caso tiene una carne fina. El buey destaca por el caparazón, que es más ovalado, y en este caso también el buey de mar tiene la carne más compacta. Y por el otro lado tenemos a la nécora, que es de menor tamaño y textura pues más aterciopelada y potente de sabor.
0: ¿Y quién le pondría buey de mar de nombre? ¡Qué despiste! Mira, siempre que hablamos de esto, un saludo a Conchita, a mi suegra, que le gustan mucho las nécoras, que siempre compra por Navidad.
1: Bueno, pues para que veas, eso son épocas, ¿eh? Sí que es verdad que quizás tenemos la época de Navidad un poco más asociada, ¿no?, al marisco,
0: uh-huh,
1: pero no quita para que en esta época o durante todo el año podamos comprar y disfrutar de marisco.
0: Que,
1: ¿eh?,
0: con mesura
1: y escucha,
0: es muy sano.
1: Y más económico que en épocas más,
0: claro,
1: en tendencia, ¿eh?
0: Claro,
1: eso también,
0: claro,
1: lo tenemos que saber.
0: Sí. Oye, ¿a ti cuáles son tus favoritos de estos que hemos estado hablando?
1: Bueno, yo mi favorito es el pulpo.
0: Vale, yo también.
1: ¿Vale? Es el pulpo, sí que es,
0: si
1: de lo que más me gusta.
0: Un pulpo. Lo aceptamos.
1: Aceptamos si nos quieren mandar desde Galicia o pulpo, lo aceptamos. Aquí aceptamos siempre de todo. Hago mucha sepia, me gusta mucho la sepia también. Pues sepia o salteada con ajito y perejil y aceite, pues, uh-huh, es lo típico también en esta época de verano. ¿Quién no come unos calamares? Pues evidentemente, ¿no? O rabas de calamar, que también lo vamos a citar ahora. Y por otro lado, pues también, oye, esos langostinos a la plancha o cocidos, pues es lo habitual, ¿no? Y luego ya, pues saliéndose de lo extraordinario, pues en algún momento en concreto o algo especial, pues alguno de estos otros.
0: A mí...
1: Pero yo por el pulpo mato.
0: Hoy. A mí también me gusta mucho el pulpo y de crustáceos, fíjate que no soy muy fan, ¿eh? Gambas, cangrejos, los percebes, eso no le veo.
1: Yo, mi favorito son las navajas, me gustan mucho.
0: Las navajas sí que me gustan.
1: Y los mejillones, ¿eh? Los mejillones es un productazo.
0: Es que esos son moluscos, te estaba diciendo crustáceos.
1: Ay, perdón, que no. Sí, es verdad.
0: Moluscos, ¿sabes qué me gusta mucho a mí? Los berberechos, frescos,
1: sí,
0: al vapor.
1: Claro. Claro, sí, son delicados. Y cuando te toca uno gordito, dices, ¡ay, qué gordito me ha tocado este!
0: Con
1: ¿no?
0: un chorrito de limón.
1: Pero unos mejillones simplemente hervidos con ese chorrito de limón, un poquito de laurel cocido y eso, maravilloso. Pero yo los hago con cebollita, tomate frito y picantitos y eso rico, rico.
0: A mí no
1: rico.
0: Me gusta el mejillón. Las ostras sí, si alguien.
1: Hombre, también. Tú eres más morruda entonces.
0: Oye, fíjate, nunca me habían atraído y la vez que digo, venga, las voy a probar, pues... Mal, porque ahora me gustan. Claro,
1: y podríamos hablar también de los efectos afrodisíacos, ¿eh? Que eso nos daría para otro programa.
0: Eso lo guardamos, lo apuntamos en las ideas de próximos programas. Ahora sí que nos ibas a contar algunas curiosidades de estos animales.
1: Sí, seguro que conocemos algunas de ellas, pero también nos sirven para diferenciar, ¿eh? Por ejemplo, la primera que te traigo son los mejillones. Sabemos que hay mejillones macho y hembra, pero ojo, ¿cómo se diferencian por el color? No lo sabías, ¿a que no? Pues mira, los mejillones son de color naranja, pero habrás notado que hay dos tonos distintos de color naranja. Los que son más claros, es decir, como si estuvieran pálidos, ¿vale? Esos son los machos. Y los que son de un anaranjado más potente, esas son los mejillones hembra.
0: Ah, mira.
1: ¿Eh? ¿Qué te ha parecido?
0: Increíble.
1: ¿Ahora te gustarán más los mejillones?
0: No realmente. Es que la textura que tienen no me gusta. Es como demasiado fuerte para ser blanda y como un poco chiclosa, al menos bueno, lo que yo...
1: ¿Y en escabeche tampoco, en lata? O sea, cuando,
0: nada. ¿Ah? Bueno. No mejillones.
1: Bueno, pues no.
0: Manden pulpos.
1: Anti-mejillones. Bueno. hablando de lo que más no...
0: Una vez me disfracé de mejillón. Pues anda, con mis amigas.
1: Tiene narices. Igual viene de ahí la... ¿eh?
0: Puede ser, la fobia.
1: Lo he cogido a manía. Bueno, hablando del pulpo, ya sabes que es un animal bastante inteligente. Lo hemos podido ver incluso por televisión.
0: Sí, el pulpo pol.
1: El pulpo pol, de acuerdo, que pues lo teníamos ahí. Ya sabes también que son maestros del camuflaje y en este caso tienen tres corazones. Es el mayor de todos los invertebrados y se ha demostrado, como decimos, que es un animal inteligente con memoria a largo y corto plazo y con una capacidad hasta de resolver problemas. Uh-huh. Por ejemplo, abrir botes.
0: Sí, yo recomiendo un documental que hay que se llama El pulpo, mi maestro o algo así. Mi maestro el pulpo. Es increíble la relación que desarrolla un pulpo con un humano. Y bueno, yo conozco gente que ha dejado de comer pulpo después de ver ese documental. Sí. Porque, bueno, y hace poco también leí una noticia que decían unos científicos que si el hombre se extinguiera, no sería un primate el nuevo, digamos, rey del mundo, sino que serían los pulpos los que gobernarían.
1: Fíjate, con tantos tentáculos.
0: ¿Cómo te quedas?
1: Y eso que ahora hay mucho humano con muchos tentáculos, ¿eh?
0: También.
1: En todos los sentidos. Que parecen pulpos.
0: Es verdad. Bueno.
1: Por ejemplo, esta la sabemos todos, las conchas de la vieira y su simbología, ¿no? Esta concha de la vieira, ya sabes que es el símbolo de los peregrinos que recorren el Camino de Santiago. Uh-huh. Y estaba asociada pues mucho con la buena suerte e incluso con la fertilidad. Se usaba también para beber de las fuentes, se usaba como un pequeño platillo, ¿no? Para beber.
0: Muy práctico. Bueno, es que concha... Uh-huh. En algunos países se usa para la palabra para referirse al aparato de la mujer.
1: También, exacto, o sea, correcto.
0: Tiene sentido lo de la fertilidad.
1: Sí, eso es.
0: Venga,
1: más. Otra importante, mira, este igual no la sabías, la diferencia que hay entre raba y calamar.
0: No.
1: ¿A que no la sabías?
0: No.
1: Pues te la cuento. La única diferencia entre la raba y el calamar es la forma en que se cortan. La raba es alargada y estrecha, normalmente, ¿vale? Y el calamar se corta en forma de anillas.
0: Mira que yo no sabía esto, pensaba que era algo de la calidad, o sea, que era mejor el calamar que la raba o algo así.
1: Bueno, es que si nos metemos con la pota de por medio, ¿vale? Pero
0: sí, qué si feo, es ¿verdad? Llamarse si es... pota. Es que de verdad, ¿quién pone nombre a estas cosas?
1: Depende
0: de
1: lo que asocies luego el nombre de pota también.
0: Bueno, pues a potar, no sé.
1: Claro, por eso. Por eso es feo. Pero sí, realmente es el calamar, pero cortado de diferente manera,
0: vale.
1: Pilar.
0: Me lo apunto en mi cerebro.
1: Apúntatelo.
0: Sí. ¿Qué más?
1: Los bogavantes, por ejemplo, tienen dos pinzas, pero de distinto tamaño. Una de ellas es una pinza fina que les sirve para cortar y otra gruesa para triturar, ¿vale? Y que sepas que si pierden alguna en un accidente o incluso con la muda, pues este caparazón se regenera.
0: Ah, oh, mira, vuelven a salirles las pinzas para, claro, que no se puedan quedar sin comer.
1: Eso es.
0: El bogavante también me gusta. En mi boda servimos bogavante termidor, que era mitad preparado frío y mitad caliente.
1: Mira.
0: Sí, mira, me acuerdo ahora.
1: De eso ya hace años, ¿eh?
0: Hombre, 15. ¿Qué más me cuentas?
1: Por último, hay que saber diferenciar las hembras del centollo. ¿Por qué? Ya sabemos que también son más sabrosas que los machos, ya de por sí, ¿vale? Uh-huh. Pero se distinguen por la lengüeta que tienen en la parte posterior del caparazón. Que si es triangular y estrecha, pues son machos, y si es redondeada y amplia, son hembras.
0: Yo estoy visto gente elegir los bichos en la pescadería.
1: Claro,
0: ¿eh?
1: Claro.
0: Sí, sí.
1: Claro.
0: O que le dicen, ponme hembras, ponme hembras.
1: O sea, ya de por sí, el centollo sabemos que es más de un sabor más intenso, más rico, pero claro, si vamos buscando hembras, pues las tenemos que saber elegir, dándole la vuelta y mirando ese lengüeta que tiene en la parte de atrás.
0: Bueno, pues por todo lo que nos has contado, es una buena época para comer marisco, ahora
1: claro,
0: no está tan caro.
1: Hombre.
0: Disfrutar del verano, estos platillos hay refrescantes.
1: Eso es, hay que seguir comiendo marisco de vez en cuando, ya sea en casa para darnos ese capricho, o en estas vacaciones, pues Pilar, disfrutando de aquellos lugares que lo podamos encontrar fresco y con sabor.
0: Bueno, pues ya saben que nuestro gastrónomo, GastroTuber en las redes sociales, puede responder todas sus dudas, sugerencias, nos pueden contar cómo preparan ustedes los mejillones, enviarnos un pulpo, lo que surja. Muchas gracias, Agustín Gómez.

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0: ¿Han oído ustedes hablar de las tarjetas revolving? Seguramente sí, y no para bien. Pues para salir de dudas sobre este asunto, hoy nos acompañan Nieves Tolosa, auxiliar de caja de Banco de España en Zaragoza. Bienvenida.
1: Muchas gracias, Pilar.
0: Y también está con nosotros Ana García, también auxiliar de caja de Banco de España. Bienvenida.
2: Hola, muchas gracias.
0: Ana, empezamos contigo. ¿Qué es esto de el revolving o tarjetas revolving?
2: Pues bueno, lo primero que habría que aclarar es que revolving, más que un tipo de tarjeta, en realidad es una modalidad de crédito. Lo que pasa es que las entidades suelen comercializar este tipo de crédito revolving a los particulares a través de una tarjeta. Entonces, lo principal de esta tarjeta revolving es que permite aplazar el pago en cuotas mensuales. Y estas cuotas suelen ser pequeñas, que ese es el problema, y se renuevan automáticamente. Por eso se llama revolving, porque en lo que el titular de la tarjeta paga cada mes de cuota, vuelve a estar disponible como crédito. Es decir, es como una línea de crédito permanente.
0: Bueno, luego entraremos a matizar eso de las de por qué son pequeñas las cuotas y por qué pueden ser problemático este hecho.
2: Pues el problema de estas cuotas tan pequeñas es que generan la sensación de que la tarjeta es muy cómoda y fácil de pagar, pero en realidad no es así, porque si la cuota es muy pequeña, lo que estamos en realidad estamos pagando, sí que estamos pagando los intereses, pero estamos amortizando muy poco capital. Es decir, estamos disminuyendo muy poco nuestra deuda, con lo cual, por tanto, se va a alargar durante más tiempo del que quizá teníamos previsto o es prudente, ¿no? Un ejemplo muy gráfico para explicar esto es que es como subir una escalera mecánica en sentido contrario. Es decir, que sí, avanzas, pero muy despacio. Y el esfuerzo que haces, el coste final, es mucho más de lo que esperabas. Por tanto, por esto, hay que valorar bien cuando nos ofertan este tipo de producto. Uh-huh. Que, bueno, que es verdad que suelen ofertarlo cuando eres titular de una tarjeta de crédito normal. Muchas veces nos ofertan, sí, cambiar a modalidad revolving. Pues bueno, puede ser interesante, pero siempre analizando si lo necesitamos de verdad y qué condiciones nos están ofertando. Sobre todo la TAE, que siempre nombramos, hay que analizar y pensarlo con calma. Uh-huh. No decidir en el momento pues, que nos llaman a ofrecérnoslo, no hay que decidir en ese momento. Siempre tomarnos nuestro tiempo para analizarlo antes de contratar.
0: Uh-huh. Claro, con una tarjeta de crédito normal, tú tienes que, lo que gastas, pagar un mínimo de eso que has gastado al finalizar el mes, ¿no? Y esto lo que te ofrece por contra es pagar siempre 25 euros.
2: Eso es.
0: Pero que en esos 25 euros estamos pagando más interés que amortizar la deuda.
2: Claro, eso es. Depende de la cuota que elijamos, que generalmente nos dejan elegir. Pues si la cuota es muy baja, pues claro, pagamos intereses, pero quizá no estamos amortizando cuota. Uh-huh. Estamos generando que la deuda se alargue durante mucho tiempo, ¿eh?
0: Ana, dices que nos pueden llamar del banco y proponérnoslo. ¿Qué nos tiene que decir? ¿Qué información nos tienen que dar antes de que nosotros digamos que sí?
2: Pues la normativa exige que tanto la información como la publicidad sea muy clara. Entonces, las entidades deben explicarnos los riesgos, el tipo de interés y todas las condiciones. Incluido también, nos pueden dar unas simulaciones de cómo va a evolucionar esta deuda según la cuota que elijamos. Porque es fundamental que el consumidor tenga toda la información.

0: información necesaria para poder decidir lo que más le convenga. Para esto, bueno, el Banco de España tiene para esto una herramienta muy interesante, que es un simulador de tarjeta revolving, de cuota y de plazos, que está en el portal del cliente bancario, que ya creo que ya lo conoce casi todo el mundo, que es, bueno, recuerdo, es clientebancario.bde.es.
1: Pues sí, porque sí. Ahí tenéis un montón de herramientas,
0: sí,
1: además.
0: Sí, sí, simuladores de todo tipo, información. Vamos, siempre lo recomendamos porque accesible al público en general y muy interesante.
1: Aunque son cuotas pequeñas, nos puede ocurrir que no podamos hacer frente a una de ellas, ¿no? Pues estamos al descubierto, sí. Por ejemplo. ¿Qué ocurre si no la podemos pagar?
0: Pues en ese caso se aplicarían intereses de demora, que suelen ser muy altos y pueden hacer que nuestra deuda crezca muy rápidamente. También, además, el impago puede afectar, bueno, puede no, seguro que va a afectar al historial crediticio del cliente, pues luego dificultando futuros préstamos con esa entidad o con otras. Por eso lo que se recomienda es que en el momento en que sepamos, nos demos cuenta que no vamos a poder afrontar un pago, hablar con nuestro banco, porque siempre al hablar con nuestro banco vamos a poder buscar una solución con ellos, que puede ser o ajustar la cuota o negociar, renegociar la deuda. Siempre hablar con ellos en cuanto seamos conscientes de lo que el problema que tenemos.
1: En cuanto a lo de hablar con el banco, nos habéis contado en otras ocasiones que siempre que se va a modificar las condiciones de algún producto bancario, nos tienen que avisar, aunque a menudo nos mandan ese mensajito por la aplicación, no sé cuántos lo leemos. Pero en este caso del revolving, ¿nos pueden cambiar el banco de manera unilateral esas condiciones?
0: Pues bueno, pueden cambiarnos las condiciones, pero siempre tienen que avisar con una antelación mínima de por lo menos 2 meses, avisarnos de las modificaciones que quieren hacer, y entonces el cliente tiene derecho a rechazarlo o cancelarlo.
1: Nieves, bueno, es un producto que, por lo que nos ha contado hasta ahora Ana y por esas noticias que hemos podido ver a lo largo de los años, como que no es muy apetecible para el consumidor. ¿Qué controles existen para protegernos?
2: Bueno, pues ahora el Banco de España exige que la cuota cubra tanto intereses como parte de la deuda, para evitar que la deuda se prolongue indefinidamente. Y además también se requiere a las entidades que se realice una evaluación previa de solvencia del cliente antes de concederle el préstamo. Ahora digamos que es un producto más transparente y más sostenible.
1: Por lo que nos dices, antes se le daba a cualquiera sin ver si cuánto se puede llegar a prolongar la deuda de una tarjeta revolving.
2: Bueno, antes, si metes en el portal del cliente bancario los datos de una cuota revolving, podría salir que la deuda es perpetua.
1: ¿Toda tu vida pagando?
2: Os invito a que realicéis una simulación.
1: Madre mía.
2: Sí, sí.
1: ¿Ha habido cambios, ha habido modificaciones recientes en las leyes que competen a este tipo de sistema?
2: Pues sí, como decía Ana anteriormente, pues sobre todo se ha focalizado en más transparencia y más claridad para el consumidor. Por ejemplo, en la información precontractual que se da al cliente, se exige que se exprese de manera literal el término revolving, y además que se indique la modalidad de pago y si lo puede cambiar tanto la entidad como el cliente. Además, debe informarse periódicamente al cliente sobre la disposición del saldo de manera mínimamente trimestral. Y de todas formas, si el cliente quiere saber pues la deuda que tiene pendiente o la cuota o el cuadro de amortización, puede pedirlo y la entidad está obligada a suministrarlo en el plazo de 5 días hábiles.
1: Claro, normalmente nos fiamos, ¿no?, de nuestro banco, pues tenemos ahí la hipoteca o la nómina, o sea, diferentes productos. Cuando nos ofrecen este tipo de tarjeta, que por lo que nos habéis dicho no es como muy recomendable, ¿qué tenemos que tener en cuenta? ¿Qué consejos darías para alguien que esté pensando en contratar este tipo de crédito?
2: Pues sobre todo, pues lo que decimos siempre, pues muchísima información, leernos el contrato, preguntar todas las dudas que tengamos, pues realizar simulaciones de cuota para saber un poco a qué atenernos. Y además, lo que comentaba antes Ana, pues evitar cuotas excesivamente bajas porque alargan muchísimo la deuda. Y sobre todo comparar con otros productos financieros, porque podemos comparar estas tarjetas revolving pues con un crédito personal que puede tener intereses más competitivos. Y sobre todo, pues lo que insistimos siempre, fijarnos en la TAE, que va a ser el dato clave para poder comparar.
1: ¿Vosotras en el banco atendéis a mucha gente que tiene una de estas tarjetas y tiene dudas o se arrepiente o se lo está pensando?
2: Bueno, pues esto es como todo, es un arma de doble filo, pues puede ser útil en algunas ocasiones, pero si no se usa adecuadamente, pues, pues podemos tener problemas en un futuro.
1: Claro, yo entiendo que igual hay gente que las contrata pues porque es una compra que se sale de su presupuesto, pero que tampoco es muy elevada, con eso, claro, pagar una cuota baja es un, ¿no? nos llama, pero hay que tener en cuenta, como habéis dicho, lo que estamos pagando cuando estamos pagando mensualmente, que eso se va casi todo para los intereses y poco a la amortización.
2: Exactamente.
1: Tenemos hoy un buen consejo también, Nieves.
2: Pues hoy está dedicado a la titularidad de las cuentas bancarias. Cuando abrimos una cuenta con varios titulares, tendemos a pensar que la propiedad de los fondos corresponde automáticamente a todos los titulares y de manera proporcional. Y realmente cuando abrimos una cuenta, pues no se tiene en cuenta, valga la redundancia, cuál es la propiedad de los fondos. Realmente lo que se nos va a pedir que decidamos es cómo se van a disponer de los fondos, que puede ser de manera solidaria o de manera mancomunada. De manera solidaria, pues significa que cualquiera de los titulares puede disponer libremente de los fondos sin necesidad de que se lo autorice el resto de titulares. Y de manera mancomunada, pues siempre vamos a necesitar la firma de otro o de otros titulares, dependiendo de lo que se haya pactado en el contrato, para realizar cualquier transacción. En el caso de que en el contrato no se especifique nada, se nos aplicará por defecto el régimen mancomunado. Siempre se puede cambiar de modalidad. Si tenemos la modalidad mancomunada, pues la podemos cambiar a solidaria, siempre que estén todos los titulares de acuerdo, evidentemente.
1: Claro, estoy pensando pues una cuenta solidaria pues con tu pareja o con tu hermano.
2: Exactamente.
1: ¿No?
2: Normalmente las cuentas solidarias se abren pues con personas de confianza, pues con familiares o así.
1: Y las mancomunadas son más, pues un AMPA, por ejemplo, estoy pensando por experiencia propia, teníamos una cuenta mancomunada que necesitas,
2: claro,
1: esos permisos, esas firmas para poder hacer cualquier tipo de...
2: O para empresas grandes también.
1: ¿Cuánta gente puede llegar a ser titular de una cuenta? ¿O no hay un límite?
2: Pues la verdad es que no sé si hay...
0: La verdad que no tengo conocimiento, yo tampoco.
1: No sé, me ha surgido ahora al pensar en que todas las partes tienen que estar de acuerdo, que suena como a mucha gente.
2: Sí,
1: digo, pues
2: sí,
1: no sé si habrá.
2: Sí que lo habrá, sí que lo habrá.
1: O no, claro. Y luego, además, tarjetas y cosas, eso sí que sea, sí que está limitado, ¿no?
0: Claro.
1: Cosas de los bancos. Nieves, nos decías que sí que eso se puede cambiar en cualquier momento, ¿no?
2: Sí.
1: O sea, tenemos que acudir a nuestro banco, solicitarlo y ahí ya nos informan de...
2: Sí, al realizar el contrato de apertura se nos va a preguntar pues qué tipo de disponibilidad queremos para los fondos, pero lo que os comentaba, que en un momento dado pues podemos cambiar el régimen de disposición de fondos.
1: Pues información siempre útil cuando venís a visitarnos desde el Banco de España, porque lo de las tarjetas revolving, que además ha protagonizado también titulares de personas que no se daban cuenta, ¿no?, de lo que estaba ocurriendo y que luego se encuentran, como decía Nieves, una deuda perpetua, impagable, o que no habían estado amortizando nada de la deuda, sino todo intereses. Madre mía. Hay que estar a mil ojos y leer siempre la letra pequeña, que nos lo decís, pero a veces se nos olvida. Ana García, auxiliar de caja del Banco de España en Zaragoza, muchas gracias.
0: A vosotros.
1: Nieves Tolosa, también auxiliar de caja de Banco de España en Zaragoza, gracias por haber estado hoy con nosotros.
2: Pues muchas gracias a ti.
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Hoy vamos a rebobinar hasta el año 2010, cuando esa canción del verano no solo triunfaba en nuestro país, sino que convirtió cualquier pista de baile del planeta en una fiesta. Hablamos de Danza Kuduro, de Don Omar y Lucenzo. Daba igual que estuvieras en un chiringuito de Cádiz, en una verbena de pueblo o en una discoteca de Cancún. En cuanto sonaban los primeros acordes, todo el mundo sabía lo que venía después. La mano arriba, ahí empezaba la magia. Porque seamos sinceros, si uno analiza la coreografía con calma, tiene poco sentido. La mano arriba, cintura sola, da media vuelta. Si das media vuelta te quedas mirando hacia el otro lado con el brazo levantado y bailando solo como una farola. Pero daba igual. En cuanto llegaba el mítico hoy, hoy, hoy, la lógica desaparecía y la pista entera se movía al unísono. Durante 3 minutos y 10 segundos exactamente, cientos de desconocidos parecían estar perfectamente coordinados. Un logro que probablemente no conseguimos en el resto del año. Detrás de aquel fenómeno estaba William Omar Landrón Rivera, más conocido como Don Omar, una de las grandes leyendas del reggaetón. El artista puertorriqueño llevaba años acumulando éxitos y había estado cerca de firmar la canción del verano en 2003 con Dale Don Dale, pero entonces apareció Papi Chulo y le arrebató el trono. 7 años después tendría su revancha. Lo curioso es que Danza Kuduro estuvo a punto de no existir. La canción, compuesta por el cantante luso-francés Lucenzo, había sido enviada a varios artistas de la música urbana y todos la rechazaron. Nadie la entendía, les parecía demasiado extraño eso de Kuduro, hasta que una amiga en común consiguió que llegara a Don Omar. Él mismo ha contado que, estando en la barbería, recibió la maqueta, escuchó el tema, llamó inmediatamente a su productor y le dijo: «Tienes que oír esto». Su respuesta fue tan contundente que le pidió dejar al barbero plantado y meterse directamente en el estudio. Allí grabaron la canción en apenas 30 minutos. A veces los grandes éxitos nacen así, casi sin pensarlo. Y es que Danza Kuduro era diferente, fusionaba el reggaetón con el kuduro, un ritmo nacido en Angola que mezcla influencias africanas, latinas y electrónicas y que es muy famoso también en Portugal. A esa combinación le añadía un acordeón, un estribillo imposible de olvidar y otro ingrediente infalible en cualquier canción del verano. Un señor que de repente grita cosas como «toma, toma» o «sexy» sin que nadie sepa muy bien por qué, pero que funciona de maravilla. El éxito fue inmediato. La canción permaneció 58 semanas en las listas de éxitos internacionales y supuso un antes y un después en la carrera de Don Omar, tanto que fue elegida para formar parte de la banda sonora de Fast and Furious 5, llevando el tema a una audiencia todavía mayor y consolidándolo como uno de los grandes himnos de la música urbana mundial. El propio Don Omar ha reconocido que fue la canción que le cambió la vida, no solo porque le abrió las puertas de Hollywood, sino porque marcó el momento en que el reggaetón dejó de ser un fenómeno casi exclusivo de Latinoamérica para comenzar su conquista definitiva del mercado internacional. Lo que pocos imaginaban entonces es que aquel género, que durante años tuvo tantos detractores como seguidores, acabaría dominando las listas de reproducción de más de medio planeta. Más de 15 años después, Don Omar sigue en activo y continúa siendo uno de los artistas más respetados de la música urbana. Pero, por muchos éxitos que haya firmado, pocos han alcanzado el impacto de Danza Kuduro. Hay canciones del verano que logran convertir una pista llena de desconocidos en un único grupo de amigos durante 3 minutos. Y es que basta con que alguien diga «la mano arriba» para que todos sepamos exactamente qué hacer después, aunque visto con calma, siga sin tener demasiado sentido.

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1: Llegamos ya al final del programa. Si no han podido acompañarnos puntuales desde las 10:30, no se preocupen, que yo les hago un resumen de lo que hemos hablado en este jueves 16 de julio.
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1: Comenzábamos hablando de esa senda Novella en el Parque Natural del Moncayo, un homenaje al astrónomo Eduardo Novella, que fue allí a observar un eclipse, y nos contaban también desde Tarazona todo lo que están preparando en relación a ese evento astronómico que tendrá lugar el 12 de agosto. También hemos conocido un interesante estudio que nos da la información para saber por qué hay menos ovejas en Aragón. Menos carne ovina, menos explotaciones y menos animales. La calidad de vida juega un papel importantísimo. Desde FAPAR denuncian que hay un gran caos en el fuera de plazo de la escolarización y recuerdan, muy importante, que para todo el que tenga problemas hay que pedir cita previa en el centro Juan José Lorente en la calle Castellote. También hemos hablado de cómo conservar correctamente los alimentos, evitar infecciones alimentarias, que en estas fechas es muy importante. De alimentos, precisamente, hemos hablado con nuestro gastrónomo, en concreto de marisco, que a todos se nos hace la boca agua. Y desde el Banco de España nos han dado valiosos consejos para evitar endeudarnos con las tarjetas Revolving. También hemos dado voz a ese interesante proyecto Mano a Mano de la Asociación Bienestar Emocional, que no solo enseña el castellano, sino también esos usos y costumbres de nuestro país. Mañana más será a partir de las 10:30 aquí, en Esto es Aragón, en Ebro FM. Soy Pilar Sopesens y solo me queda desearles que vayan por la sombra, beban mucha agua, se cubran la cabeza, usan crema solar, eviten comidas copiosas, etcétera, etcétera, en estos días, aunque parece que hoy el tiempo nos da un respiro. Que disfruten del resto del día.

Muy buenas, sean bienvenidos y bienvenidas a este 16 de julio de 2026, a este jueves veraniego en el cual hace muchísimo calor y en el cual somos finalistas del Mundial. Estamos hablando mucho en estos días porque es algo muy especial para todos, pero también hablamos del deporte aragonés como siempre hacemos y por supuesto de la actualidad de nuestro Real Zaragoza. Un Real Zaragoza que ha cambiado de propiedad y que está viviendo unos momentos muy muy importantes. Se reorganiza el club para empezar la nueva temporada. Hoy pasan reconocimiento médico los jugadores de la plantilla y el día 20 comienza la pretemporada del Real Zaragoza. Nosotros sí que comenzamos aquí en Ebro FM. Ya mismo, soy Adriano y empezamos.

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1: Listos y preparados un día más para hablar de lo que más nos gusta, de lo que nos apasiona, de lo que nos hace felices, de todo el deporte aragonés y de toda la actualidad de nuestro Real Zaragoza. Nueva propiedad, nuevos propietarios. A.Gain es el nombre del fondo de inversión que se hará cargo a partir de ahora de más del 70% de las acciones de nuestro Real Zaragoza. Claramente son los nuevos propietarios a todos los efectos y un único mando, pues la diferencia de masa accionarial con sus compañeros accionistas es notablemente más alta. Así que vamos a conocer este proyecto y a sus partícipes. Es un día histórico muy importante y aparte, también lo sabéis, España-Argentina en la final del Mundial es el partido que viviremos este fin de semana. Lo viviremos, lo animaremos y lo disfrutaremos todos juntos buscando una victoria. De nuevo, la segunda estrella, que sería algo espectacular. Mientras tanto, y no, vivimos la realidad zaragocista que por otra parte tanto nos gusta y apasiona. Y vamos a escuchar a Bobby. Me encanta. Bobby es nuestro nuevo dueño. Bobby Aitkenheat. No es nada fácil de pronunciar Aitkenheat y seguramente lo esté pronunciando mal, pues es Spanglish. Pero vamos a escuchar al nuevo propietario del club, que ya os digo, salía con la camiseta de entrenamiento puesta, el polo de entrenamiento del Real Zaragoza, como un técnico más del club. Un zaragocista más. ¿Qué nos cuenta? Lo escuchamos, lo conocemos. Este es el nuevo dueño del Real Zaragoza, que a su vez presentará al nuevo director general, el señor Guido.
2: ¿Me escucháis? ¿Sí? Bueno, primero que todo, buenos días. Es un gusto estar aquí con ustedes y muchas gracias por acompañarnos. Inicio con un mensaje de solidaridad para las familias aragonesas que están sufriendo el tema de los incendios. Y bueno, como club y como Again y como nuevos miembros de Aragón, pues estamos con esas familias. Sigo agradeciendo a todos en el club. Ha sido realmente un gusto trabajar con todos desde que hemos llegado y estamos felices de la oportunidad, muy ilusionados y muy agradecidos con el trato, con el recibimiento que hemos tenido y con muchísimas ganas de juntos construir algo muy especial. Del lado de Again, como hemos comentado, estamos comprando la propiedad que es la LLC americana. Y luego pues habrá una ampliación de capital de alrededor de 22 millones de euros, donde quedaremos con propiedad alrededor del 60% del club. Con Juan y Jorge como socios del otro 40% con nosotros. Y la verdad, con mucha ilusión de seguir trabajando con Juan y Jorge en lo que se ha logrado hasta la fecha. Para nosotros, nosotros somos una plataforma de inversión, como hemos publicado. Somos un grupo muy emprendedor, un grupo muy tirado para adelante, un grupo que invierte su propio capital y tiene el respaldo de muchas familias y grupos detrás que nos permiten invertir en proyectos únicos como este. Estamos realmente muy ilusionados con la oportunidad. Tenemos un fondo que ha invertido en la industria, que ha invertido en posiciones muy, muy pequeñas y minoritarias en otros clubes y que luego de muchos años de estudio y muchos años de tesis y muchos años de perseguir realmente al Zaragoza, pues hemos logrado aterrizar aquí como nuestro proyecto más importante, como un sueño hecho realidad y con un compromiso absoluto. Agrego que estamos con ilusión total de hacer algo diferente, de hacer algo muy de largo plazo, de trabajar muy duro de la mano de todos ustedes, de toda la comunidad de Zaragoza, para llevar el club de vuelta a donde merece estar, para hacer un proyecto de muy largo plazo que impacte de manera muy, muy positiva en la sociedad, en todos los chicos y chicas que jueguen al fútbol y que sueñen con jugar de nuevo en el Zaragoza como ha sido en la historia. Invertiremos en academia, invertiremos en juventud, construiremos a largo plazo, que es lo más importante. No tomamos atajos, no pensamos solo en la siguiente victoria o en el siguiente ciclo. Es realmente un proyecto, lo vemos como un proyecto de vida. Y estamos para hacer todo lo posible para lograr que el Zaragoza esté donde merece estar. Nos sentimos muy afortunados e ilusionados con el grupo humano que está detrás del proyecto. Creo que hemos conseguido un grupo único que tiene todas las virtudes y todas las capacidades de lograr el objetivo, desde la propiedad actual hasta obviamente la inclusión de Lalo y todo el proyecto deportivo que ya se está trabajando, la infraestructura, el estadio y todo lo que está por venir. Y obviamente el proyecto futbolístico que ilusiona mucho, que hay mucha gente, obviamente, como Ander y demás, que han hecho un esfuerzo importante y un sacrificio por estar aquí, y que somos un grupo de personas y de jugadores y de directivos que estamos aquí por mucho más que una temporada, que ganar, que subir. Estamos aquí por un proyecto que merece la pena dedicarle muchísimo y llevarlo de vuelta a su gloria, y que sea un proyecto en el que todo Zaragoza pueda estar muy orgulloso por muchas décadas por venir. Gracias de nuevo y bueno, estaremos, ojalá nos veremos mucho, a mí y al resto del equipo. Nos gusta pensar que hay un capital relativamente internacional, pero un compromiso y una dedicación totalmente local, y así lo verán. Muchas gracias.
3: Creo que antes de nada tienes que dar una noticia, un nuevo nombramiento que te acompañará para subir al estado junto a ti.
2: Por supuesto, hablaba de gente que ha hecho sacrificios por estar aquí y que tiene un compromiso absoluto, y tenemos la fortuna realmente de contar con Guido Baroli como nuevo director general. Nos acompaña hoy, es una persona que respetamos y queremos mucho de hace años por su trayectoria profesional y en el fútbol, y desde que bueno, estamos nosotros invirtiendo hemos tomado su consejo y seguido su trayectoria, y estamos realmente felices y agradecidos de que hayas aceptado el cargo con el compromiso que lo hayas aceptado, Guido. O sea que por favor, si puedes pasar a acompañarme.
3: Guido, por favor,
2: sí. Gracias, muchas gracias.
3: Bueno, Guido, bienvenido a Zaragoza, al Real Zaragoza, a tu nueva casa. Me imagino que habrán sido horas muy intensas. Cuéntanos cómo te sientes al respecto.
4: Se escucha, ¿no? Sí. Bueno, en primer lugar, buen día a todos. Gracias por estar acá. Gracias Bobby, gracias Juan, gracias resto de consejo y accionistas por confiar en mí y por darme esta responsabilidad que es asumir este cargo. Yo con total compromiso y conciencia de lo que es este cargo y lo que es este club. Vengo con total respeto de la historia de la institución, de la identidad que tiene el club y de lo que representa el club, no únicamente para la ciudad, sino para Aragón en su conjunto. Y vengo muy ilusionado en que podamos desarrollar un modelo de gestión en donde tengamos cimientos claros para lograr sostenibilidad, lograr crecimiento y lograr el rendimiento deportivo que el club amerita, ¿no? Venimos muy conscientes de la necesidad de acercar a la institución, a la identidad del club, de volvernos a las raíces. Venimos viendo el trabajo de Lalo y estamos muy, muy de acuerdo en ese traer raíces aragonesas a la institución, y esa es la visión que tenemos, ¿no? Acercarnos un poco a la gente de nuevo, que creemos que eso en nuestro análisis es un poco lo primordial que tenemos que hacer, y decirles que tenemos total responsabilidad en poder representarlos a ustedes de la parcela deportiva dentro del campo de juego y el resto de la institución, que sea un orgullo no solo dentro del campo de juego, sino fuera del campo de juego.
1: La primera pregunta que se realizaba a la nueva propiedad era ¿por qué ahora? ¿Cómo es que han escogido este momento?
2: Porque hasta ahora hemos tenido la oportunidad realmente de entrar. Ha sido, desde que iniciamos realmente en el mundo del fútbol, Zaragoza ha sido un sueño, una ilusión. Habíamos tocado la puerta y pues no habíamos podido entrar a apoyar. Y creo que el momento del descenso pues nos da la oportunidad de tocar la puerta de nuevo y con mucho más fuerza y con un plan muy, muy claro que se trabajó por mucho tiempo y pues por eso creo que ahora se logra un grupo sólido de muchos para lograr ahora sí un crecimiento fuerte en el club.
1: Preguntaban por los nuevos cambios en el personal de gestión, como por ejemplo la presidencia.
2: Gracias, Miguel. Si quieres, inicio yo y luego te paso. Sí, hay un cambio, como se ha anunciado en la presidencia. Nuestra intención es tener una presidencia aragonesa y estamos trabajando en ello. En términos de la operación diaria, pues los recursos de AGEN estarán muy dedicados y sobre todo, bajo el liderazgo de Guido, que ya está empezando su mudanza hacia la ciudad y demás. Nos apalancaremos de todo lo mejor que tengamos en el club hoy por hoy.
4: Sí, completando un poco las palabras de Bobby, tuvimos la oportunidad de hacer un recorrido bastante rápido pero exhaustivo de los recursos humanos del club y nos encontramos con una capacidad de profesionales muy, muy buena. Obviamente que desembarco nuestro, algunas cosas tendrán nuestros matices y nuestra impronta, pero en líneas generales estamos muy contentos con lo que nos encontramos. Creemos que están todas las bases dadas para que el club tenga crecimiento. Creemos que van a haber mucha presencia nuestra, o sea, de hecho vamos a estar acá todos los días, o sea, van a haber caras nuestras todos los días acá. Seguramente en ese tiempo nos vamos a ser más seguidos, vamos a generar una relación con todos ustedes, pero venimos con la intención de las cosas en las cuales están dentro de nuestro plan, como por ejemplo la parcela deportiva que está en líneas generales conceptualmente con el mismo plan que nosotros desembarcamos, continuarlo, y las cosas que tienen que tener nuestra impronta, obviamente que haremos cambios, pero eso no implica directamente con esto que te estoy diciendo, cambios en la estructura de personas, ¿no? Creemos mucho en los procesos, creemos mucho en ser racionales en la toma de decisiones y en líneas generales en nuestra experiencia que tenemos en fútbol es lo que falta en general en los clubes, no estoy hablando específicamente de Zaragoza, tener procesos decisorios con una metodología, etcétera y demás, que es lo que vamos a implementar, ¿no? Tener líneas decisorias muy claras, con responsables muy claros, que eso también es otra de las cosas que creemos en nuestro análisis que tiene que haber, personas con cara visible, responsables de las decisiones, para bien y para mal, y es la manera en la cual tenemos de gestionar y de liderar.
1: Hay una plantilla, un director deportivo y hay una línea continuista. ¿Van a continuar con Lalo? ¿Les parece bien el trabajo realizado o lo han supervisado?
4: En primer lugar, justo hoy a la tarde tenemos una reunión más de trabajo con Lalo respecto a eso. No hay ningún tipo de dudas que el objetivo deportivo está claro cuál es. Y tampoco, yo por lo menos no tengo dudas de que va a ser difícil igual. Con esto no quiero decir que no se dé, con esto quiero decir que el objetivo está claro y que vamos a tener que pelear por eso y que va a ser difícil, por lo que representa el nivel de club que tenemos de Zaragoza en la categoría en la cual está. Eso por un lado. Por otro lado, lo que nosotros creemos es que en ese marco de decisiones racionales que hablábamos y demás, que no quiero decir que no las haya, que vamos a continuar con esa línea, tenemos que ser eficientes también, porque creemos que el objetivo se tiene que lograr de una cierta forma, en cierto modo, pero claramente que lo que primordial acá que está es el objetivo que tenemos que lograr. En el transcurso de eso, yendo a tu pregunta específica, estamos en este desembarco ajustando, entendiendo presupuesto, etcétera, y demás, que hicimos un trabajo muy, muy grande, y a partir de ese análisis definitivo que lo tendremos en estos días, porque ya venimos trabajando mucho, sobre todo esta última semana fue un trabajo muy, muy duro que hicimos, entenderemos en qué situación estamos y sí hay un compromiso total de poner todos los recursos de ahora el nombre AGEN, ahora de AGEN y del club en pos del objetivo, o sea, eso está 100% claro.
1: ¿Va a haber algún cambio accionarial más en esta propiedad? ¿Algún propietario más que pueda salir o van a adquirir mayor número de acciones, si acaso?
2: Es como explicaba al principio, la compra es del vehículo de la LLC americana, que hoy es alrededor del 75% del club. Luego habrá una ampliación de capital que diluirá un poco esa posición alrededor del 60%. Con temas por finalizar. No hay ningún cambio en los contratos actuales del club con el estadio u otros.
1: ¿Qué creen que es lo primero que va a notar el zaragocismo en la llegada de la nueva propiedad? ¿Qué es lo primero que van a cambiar?
2: Creo que notarán mucho compromiso, mucho trabajo, presencia, liderazgo, y eso se va a ir notando en distintas acciones, que algunas están ya pensadas, otras las estamos trabajando, pero un compromiso absoluto por hacer las cosas con total dedicación, institucionalidad, profesionalismo, mucho, mucho trabajo. Nos gusta decir que somos los que más trabajamos, punto. Y yo creo que eso se irá notando en muchas acciones. Vamos a ser de nuevo lo más emprendedores que podemos, eso es nuestra naturaleza, pensamos fuera de la caja, haremos cosas distintas, nos acercaremos mucho a la afición y a la comunidad de toda forma posible, y tenemos algunas ideas claras. Yo creo que el acercamiento y el compromiso será claro y visible desde el principio.
4: Sí, y para complementar, y más allá del que está respondiendo, que es siendo argentino y no siendo local y no siendo de raíces acá, que está súper claro eso y no hace falta que lo aclare, sí, lo que creo que van a notar es continuar esa línea de reconstrucción de identidad. Eso es para nosotros la línea principal que tenemos que ejecutar, por lo cual, un poco lo que dijo hoy, se está trabajando en un presidente con raíces aragonesas, se va a continuar, bueno, Lalo es local, figura como under, pero el resto de jugadores también con identidad propia local y demás. Eso es lo primero que se va a notar, yo creo, lo tenemos muy claro que viene por ahí. Y después, por otro lado, somos súper conscientes en la situación en la cual está el club, somos súper conscientes en lo dolido que están los aficionados y la falta de credibilidad por ahí que tiene el aficionado en la situación en la cual estamos. No pretendemos que se vayan de esta conferencia creyendo en nosotros, pero sí lo que pretendemos por lo menos es que vengan con un manto de duda y nos dejen ganarnos esa credibilidad en relación a las decisiones que tomemos, ¿no? Sí, lo que estamos convencidos es que las decisiones que vamos a tomar van a ser racionales, y a partir de la construcción de las decisiones racionales sostenidas en el tiempo es cómo se logran los objetivos y cómo se logra que el club vuelva a estar en el lugar que merece y logra tener un raíces de crecimiento sostenible, ¿no?
1: El nuevo director general habla de la campaña de abonados.
4: Sí, relacionada a la campaña de abonados, estamos listos para salir mañana. Era un poco parte de este proceso. Entiendo que la gente tenía una expectativa de que ya estemos con esa campaña en marcha, pero bueno, era un poco en esa situación de cambios y generales que se están dando, que por eso es el retraso. Estamos en condiciones de salir mañana. La equipación, próximamente estamos para salir. Ya está todo dado también para salir, por lo cual esas dos noticias que por ahí sabemos que la gente estaba esperando, están al caer, la campaña Bonos mañana, de nuevo. Y en relación a la ciudad deportiva tuvimos la oportunidad de estar, hacer un relevamiento, de hecho parte de las reuniones que tenemos a la tarde va un poco a entender necesidades puntuales, más allá de lo que vimos y lo que vimos el estado en la cual está, etcétera y demás. Y parte del proyecto, cuando hablamos de proyecto futuro y de raíces, identidad, obviamente que está trazado por la cantera, ¿está bien? Y obviamente que entendemos que básicamente esto es como una fábrica, ¿no? Si tenés una fábrica en malas condiciones o que podría estar mejor, obviamente que tomamos nota y entendemos que evidentemente hay algo por hacer ahí. No tenemos nada para comunicar hoy en el sentido de que queremos ser muy precisos, y esto creo que va a tener la trazabilidad de para el futuro, que es que cuando comentemos algo va a estar en una etapa, o anunciemos algo, va a estar en una etapa de un estudio y una posibilidad fáctica, no solo digamos técnica, sino también económica, financiera, por lo cual es parte un poco de lo que hablábamos antes, del proceso de terminar de pulir y llegar a detalle de escenarios futuros que puedan darse para entender cómo es ese paso en el cual vamos a seguir. Pero sí, sin lugar a dudas, creemos que obviamente hay que invertir ahí, ¿no? No puedo decirlo cuándo, cómo y demás, porque estamos en lo que hablamos de prudencia y de racionalidad, ¿no?
2: Yo creo, Edu, ahí me gustaría complementar que primero todavía faltan ciertos hitos en el proceso, faltan ciertas aprobaciones, o sea, estamos en el proceso de cerrar la transacción por completo. Entonces hay que tener un poco de paciencia con que los procesos tienen que darse. Segundo, si creemos completamente que para un proyecto de largo plazo, de impacto por muchas décadas, el tema de cantera, academia, chicos y chicas, es algo, tiene que ser parte de los pilares fundamentales del proyecto y del club, y sin duda estaremos invirtiendo en las instalaciones. Pero como decía Guido, pedimos ahí un poco de la paciencia del caso en que aterrizamos, cerramos los procesos que hay que cerrar, hacemos los estudios que hay que hacer para dichas inversiones, pero sin duda vendrán. Y aprovecho ahí para el mismo mensaje, tal vez un poco de paciencia, de que de verdad es un proyecto sólido, con muchas bases, con muchas personas claves en todos los puestos para hacer algo largo y duradero, pero todo lo que merece la pena y es de valor permanente, pues toma su tiempo, y pues ojalá tengamos el apoyo de la comunidad y de Zaragoza para apoyarnos con un poco de paciencia en lo que se pueden ir dando las cosas en tiempos razonables.
1: Son conscientes de todo el trabajo que tienen que hacer para devolver al Real Zaragoza el sitio que merece. Las cosas están muy mal en este club ahora mismo. Es el peor momento en 90 años de historia.
2: Pues respetuosamente estar en desacuerdo con algunos de tus comentarios. Yo creo que han pasado cosas relevantes en los últimos años. El proyecto del estadio no es menor. Es un proyecto de comunidad, de que es algo que necesita el club, que está muy encaminado. Hay temas institucionales fuertes que ha habido mucho progreso en los últimos años. Se ha hecho una limpia de la estructura de capital, había una deuda muy grande antes. O sea, yo creo que es injusto hablar así de fuerte del pasado. Aquí nos encontramos con bases sólidas para poder crecer, como las que estoy mencionando. El proyecto deportivo está ya encaminado con Lalo, y estamos, la verdad, que con mucha ilusión lo que hemos podido compartir y el trabajo que se está haciendo. O sea que yo creo que hay muchas bases que ya están, y nosotros venimos a sumar lo que quizás hacía falta, y otros vienen a sumar lo que hacía falta para darle a lo que existe, lo que hacía falta para pegar ese brinco, y con ese nuevo equipo incluyendo algunos de los que ya estaban, etcétera, entrar en una nueva etapa mucho más, yo diría, positiva, con mucha ilusión y con mucha gente que está totalmente dedicada y comprometida para hacer, para dar esos siguientes pasos. Entonces, entendemos que han sido años duros futbolísticamente, pero bueno, las cosas toman su tiempo, pero están todas las bases para que logremos los objetivos lo más rápido posible.
1: Pues señoras y señores, acaban de conocer a Punto Gain, acaban de conocer a Bobby, acaban de conocer a Guido. Estos son nuestros nuevos propietarios, dueños y señores. Esta es la nueva propiedad del Real Zaragoza que, aunque no tiene ningún tipo de raíz aragonesa, esperemos pueda solucionar el desaguisado en el que nos ha metido la anterior propiedad.
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1: Pues ya hemos escuchado a la nueva propiedad del Real Zaragoza. Cambiamos de tercio antes de pasar con Sociedad Deportiva Huesca y el resto del deporte aragonés, puesto que nos enfrentaremos a Argentina, eliminamos a Francia y nos enfrentamos a Argentina en el Mundial. En el día de ayer la selección argentina conseguía vencer a una Inglaterra que en los últimos minutos perdía el partido completamente sola. Se encerraba atrás sin ningún tipo de motivación.

0: partidazos. O sea, la primera parte no se jugó absolutamente nada en este fútbol de parones y anuncios publicitarios. Al final gana Argentina, que será un rival muy difícil, seguro, porque son muy competitivos y porque tienen a Messi y a los árbitros. Muy buenas, Cuco.
1: Muy buenos días, Adrián. Mira que ayer estuvimos hablando y hablamos de Tuchel, el entrenador de Inglaterra, que nosotros coincidíamos en que no nos gusta ni ver.
0: No somos oportunistas, no. La verdad que lo pusimos a caldo antes de que la liara.
1: Fíjate que no solemos hablar del Mundial. Y ayer creo que fue la primera vez que hablamos algo del Mundial. Pero, madre del amor, hermoso, qué entrenador que tiene Inglaterra. Madre del amor, hermoso. No sé si continuará o no, pero desde luego un auténtico despropósito. El planteamiento de Tuchel en la segunda parte, que no tenía por qué meterse atrás como se metió, que metió su equipo y luego ya no tuvo solución, fue un cagón, porque la primera parte, además, y tiene razón, que fue una primera parte malísima, soporífera, pero una Inglaterra que remata 5 veces, creo que fue, en todo el partido. Y que cuando se pone con el 1-0, se dedica a, como solía decir, como siempre me decía Néstor Pérez, si sales con el pañal lo acabas manchando. Joder, que si lo mancho.
0: Es que lo... no, una selección como Inglaterra no puede jugar como si fuera Togo. O sea, así de fácil. Lo explicaba muy bien Michael Owen, acertado plenamente en su análisis. Para mí, cuando España le enchufa el primero a Francia, lo que hace es buscar el segundo. Porque sabes que a estos niveles, cualquier pequeño cambio de actitud o de mentalidad, el rival va a tener media oportunidad y te va a hacer 2 goles. Es así. Y es un resultado muy engañoso, una victoria mínima. Por tanto, tienes que ir a por más. No puede ser tan cagón. Y es que no se puede escribir de otro modo.
1: Fue una auténtica barbaridad.
0: Pues la diferencia entre tener un buen entrenador y uno malo, el entrenador de España, es que ninguno nos imaginamos que España cogiera y se encerrara por meter un gol. Al revés, sabemos que no lo haría jamás España.
1: No, pero además escuchar contra una Argentina, que si algo tiene, mira, Argentina podrá gustar más, podrá gustar menos, pero si algo tienes, que compite.
0: Lo único que tienes es corazón, no les tienes que dejar que latan. No les, si tiene un latido, tienes que acabar con ese latido, porque se van a agarrar a él.
1: Scaloni le pega un baño a Tuchel brutal, porque Scaloni lo que hace ayer es meter a Messi, lo tira más a banda derecha, no lo pone tan cerca.
0: Y mete otro punta, sí.
1: Correcto, mete a Simeone, que también te mete mucho más carácter, y vamos, desborda por completo Argentina. Fíjate que Messi ayer creo que no remató entre los 3 palos ni una sola vez.
0: Sí, hasta que hizo no hizo mucha cosa, el problema es que cuando haga te va a destrozar Messi. Si tú le dejas a Argentina que Messi reciba 20 metros de tu área, pues perfecto. Te mete 2 delanteros el rival con Julián y con Lautaro, uno u otro te la va a enchufar, porque ese tío, la asistencia va a llegar, la asistencia va a llegar.
1: Pero sobre todo encima, Adrián, si tú, viendo cómo está, o sea, viendo que tienes enfrente a Messi, tú a Argentina no le puedes dejar todo el balón y encerrarte, porque
0: claro, no te puedes acular.
1: Te lo van a meter. O sea, de una manera u otra, si les dejas que se aproximen mucho a tu área y que estén jugando todo el rato ahí, al final, una de estas, creo que algo así como 18, 19 de disparos en la segunda parte por parte de Argentina.
0: De hecho, yo creo que lo que hace bien Francia contra Argentina en ese mítico 4-3 de semis, no, de la final del Mundial, o 5-3, no me acuerdo ni cómo quedó, que ganó la final, la que ganó Argentina. Francia realmente va al ataque. Por eso se vuelve una locura el partido, porque los dos van a muerte con necesidad de marcar, marca uno, marca el otro, remonta, aparece Mbappé y tal, y ves un partidazo porque los dos van al ataque, pero bajo ningún concepto piensan en encerrarse. Que conste que Francia, me pasa un poco como con Inglaterra, pienso que han llegado muy lejos para el entrenador que tienen.
1: Sí, bueno...
0: Pero en todas competiciones, porque hay entrenador más malo también de Champs.
1: Sí, pero yo te voy a decir una cosa, para mí Tuchel es el peor de todos.
0: Para mí también, de internacional. Pero no sobre todo porque... A mí me parece una persona... Es el típico la típica persona que yo no pondría a cargo de un equipo de trabajo, o sea, el que fuera. Porque cuando llega el momento clave, siempre va a querer acaparar el protagonismo. No tenía nada que tocar. Si es que era dejar el equipo como estaba, preguntar, chavales, ¿hay alguno cansado? Sí, yo, mister, venga, pues descansa. Y ya está. Y él mismo quiere afanar protagonismo, ir de inventor del fútbol y hacer, venga, que cambio esto, meto un central, pues toma.
1: Sí, pero escúchame, además, lo mejor de todo son sus declaraciones en el postpartido, que dice que no se arrepiente de nada y que lo han hecho todo bien.
0: Porque que tiene un ego gigantesco.
1: Claro, es que, joder, te acaban de eliminar y decir que lo has hecho todo bien, joder. De una Argentina, que ojito, que vuelve a remontar el partido en los últimos 10 minutos, como ha estado haciendo todo este Mundial, ¿eh?
0: Sí, para más no dan, no te da para mandar 90 minutos a Argentina, pero... Tiene esos ramalazos de intensidad, de potencia, es un equipo difícil, es Argentina, siempre van a competir, desde luego.
1: Sí, tío, mira, ayer lo hablábamos, que decíamos, a ver, ¿a quién prefieres para la final? Y yo te decía, futbolísticamente, Inglaterra, pero creo que tenemos más posibilidades con Argentina. Sigo pensando que somos el

0: mejor equipo de este mundial.
1: De largo, sí.
0: Sí, te iba a decir de largo, pero me he callado porque yo no sé a qué peque aquí ahora de exceso de optimismo.
1: De todos modos, España tiene que salvar el fútbol, ¿eh?
0: Explícame.
1: Todos deberían ir con España. Todas las selecciones del planeta Tierra deberían ir con España, si son listas. A estos no va a haber quien los aguante, como ganen dos mundiales seguidos. Y encima no son una selección para ganar dos mundiales, las cosas como son. Uno es medio regalado con 7 penaltis y el otro también tiene muchísimos asteriscos. El paso de los años difumina esos asteriscos. Nadie se acordará y pensarán que fue la leche. Y no, la selección argentina no es la leche.
0: El Mundial de Argentina no es para ganarlo ni de coña.
1: Ni de coña. ¿Lo pueden ganar? No, perfecto, sí. Pero seguramente con otros arbitrajes ni estarían jugando las semis.
0: Te digo que
1: probablemente. Y se han enfrentado a equipos de pueblo.
0: Te digo que Argentina no merece, para mí no merece ni siquiera estar haber jugado una semifinal. Después del Mundial que ha hecho, ¿vale? Y tengo muchos amigos argentinos, muchísimo cariño a Argentina, pero futbolísticamente, hostia, a mí me ha dejado muchas dudas.
1: Claro, no me apetece escuchar un relato eterno de esta gente.
0: Ahora venimos, o sea, que se nos planteen en la final estos con un subidón de narices.
1: Y claro, y te puedes meter cuatro, claro, en una final de Mundial puede pasar cualquier cosa. También considero que España le puede enchufar 4 o 5 a Argentina, y no lo digo en broma, no me sorprendería nada golearles, nada. Estoy seguro de que Argentina no nos va a golear a nosotros, pero a mí no me sorprendería golearles a ellos.
0: Tampoco te sorprendería si ellos nos meten 3.
1: Uf, mucho más. Mucho más. Sí, sí, yo veo clarísima favorita España, fíjate lo que te digo.
0: Sí, ¿tú crees?
1: Sí. Lo único, Argentina sí que considero que tiene, a día de hoy, mejores centrales que España, y mira que España ha defendido bien, pero son mucho más contundentes, no hacen prisioneros.
0: A un solo partido, tío, claro, puede pasar cualquier cosa.
1: A 40 partidos me parecen mucho mejor los centrales de España, pero a uno, con esa motivación, con... No, es una finalista de Mundial. Fácil no iba a ser. Cuco, te mando un abrazo muy fuerte, que tengo que seguir con Huesca y con el Deporte de Aragonés.
0: Un fortísimo abrazo, Adrián.
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1: Mañana escucharemos a Ander Herrera, pues ha hablado largo y tendido y me parece casi digno de un programa especial. Casi media hora de Ander Herrera, en la cual cuenta muchas cosas y quizá sea para ponerle el énfasis necesario. Ya hemos escuchado lo que es la nueva dirección general, la nueva propiedad del Real Zaragoza. Nos vamos a Huesca, porque ahí tienen nuevo fichaje y toca escuchar lo que es el nuevo fichaje de la Sociedad Deportiva Huesca. Quique Fornos era presentado con el conjunto alto aragonés.
4: ¿Qué tal? Buenos días a todos. Gracias por venir. Estamos aquí para presentar a Quique Fornos con nosotros, una de nuestras primeras incorporaciones que hicimos durante este mercado. Quique es uno de los jugadores, digamos, de la categoría de referentes a nivel de partidos y a nivel de ascensos. Y bueno, es verdad que antes hablábamos y ya hemos hablado tiempo que no viene de un gran año de haber participado en demasía, pero bueno, viene sabiendo lo que tiene que hacer para poder ayudarnos, para poder conseguir el objetivo que es el que todos ya sabemos y hemos hablado, y no por repetirlo va a ser más fácil conseguirlo, sino que tenemos que hacer bien las cosas, armar bien la plantilla, y en esa idea pues firmamos a Quique por eso, por su madurez, por su experiencia, por su saber hacer y por lo que nos puede dar a nivel competitivo durante la competición. Y luego pues el ser capaz de ser un líder dentro del equipo y ayudarnos a conseguir los objetivos. Entonces nada, le paso la palabra a él y
5: nada, un placer estar aquí, buenos días a todos, encantado. Y nada, ya es lo que hablé también con Javi, para mí pues es un orgullo estar aquí, con ganas de resarcirme y de sacar esa mala espina que tengo del año pasado. Y con ganas de volver a hacer un gran año y buscar el objetivo que todos queremos.
1: ¿Cómo es que se ha decidido por jugar en la Sociedad Deportiva Huesca? ¿Tenía más opciones?
5: Bueno, al final fue una oportunidad que era muy, muy difícil rechazar, ¿no? Al final las instalaciones que tiene este club, cómo lo cuida, cómo, ¿no? el día a día, ¿no? Lo bien que se te puede trabajar aquí con las instalaciones, con la gente, como me explicaba Javi, ese club familia que te intenta hacer todo más fácil, que te intenta ayudar, yo creo que es de valorar y ya te digo, yo lo hablábamos al principio de verano y fue algo rápido y sencillo con Javi, al que le estoy agradecido.
1: ¿Qué va a aportar al equipo Quique Fornos en el terreno de juego?
5: Pues me considero un chico muy trabajador, un chico que nunca se va a dar por vencido, que va a intentar dar el máximo, que la gente se sienta orgullosa de lo que somos, de lo que vamos a armar este año, que puede ser muy bonito. Y ya digo, yo creo que sobre todo me definiría como una persona muy trabajador y muy, muy, muy exigente conmigo mismo y con mis compañeros.
1: El año pasado jugó bastante, al menos, mejor dicho, tuvo muy poquitas bajas o lesiones. ¿Cómo se encuentra físicamente?
5: No, la verdad que me encuentro muy bien. Al final, el año pasado creo que me perdí únicamente dos jornadas, así que físicamente estoy muy bien, estoy con ganas de quitarme esa espina, de volver a entrenar, de ponerme las botas, de intentar ser importante, de ayudar a mis compañeros, de ayudar al club a seguir creciendo y ojalá volver a tocar ese fútbol profesional, que es lo que todos buscamos.
1: Pues ya hemos conocido un poquito del nuevo fichaje Quique Fornos, Sociedad Deportiva Huesca. Nos vamos ahora con Jesús Arroyo.
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0: Y vamos ahora a cambiar de tercio, un día con muchísimas noticias muy importantes, un día histórico para el zaragocismo, pero es que no solo de fútbol y de mundiales vive el hombre, tenemos muchísimos deportes, el hombre y la mujer, ¿eh? No empecemos. ¡Jesús, muy buenas!
1: ¿Qué tal? Buenas tardes, Adrián, y a todos los maños de todo el mundo mundial que nos escuchan. Bueno, en este caso la mejor programación deportiva de toda la radio Aragón.
0: Claro, llega el verano, llega el Mundial de Fútbol y también llega la barra y la bola aragonesa, por ejemplo, que en verano están más activos.
1: Sí, bueno, pero ahí están, ahora empiezan, por ejemplo, es más importante, ha habido un receso, ha habido tiro de barra en el monasterio de Veruela, están los clubes barraides deportes tradicionales de Zaragoza, la Federación, Aguarón, el Club de Casetas, bueno, están todos que han participado en diversas competiciones, el tiro de bola, que el otro día nombramos en Calatorao, donde la pareja payo-gitana, así se denomina, la pareja payo-gitana aragonesa, maña aragonesa, pues ganó a una pareja de Cuenca, donde la Diputación Provincial de Cuenca también está mimando todos estos deportes tradicionales, que tienen que ver también en cuanto a su forma con la barra o con el tiro de bola. Bueno, la barra castellana se tira de una manera, porque se tira con impulso, mientras que la barra aragonesa se tira con los pies topando, que topan en una barra de madera, en una especie de viga de madera, y no se pueden mover los pies. Bueno, diferencias en cuanto al tiro, pero parecido, porque al fin y al cabo toda la península ibérica pues araba, tenía estos trozos de arado que luego servían para demostrar quién tenía más fuerza, etcétera. Ahora tenemos pendiente la carrera, en este caso una de las más antiguas seguro de España, que tiene una tradición de más de 500 años,
0: wow,
1: como es la carrera de la espada de Perdiguera, que parece ser y es que el día 1 de agosto se va a dar otra vez en la localidad monegrina Maño Zaragozana de Perdiguera. Ya ves que ahora utilizo lo de Maño por no decir aragonesa de. Entonces digo Maño Zaragozana de Perdiguera. Me siguen diciendo algún conocido amigo de Huesca y ya alguno de Teruel.
0: Amigo y futuro pesado, ex amigo, como sigas así.
1: No, ya saben lo que soy yo, ya saben que por las retranqueras ondas no nos faltará nunca, o sea que faltaría más. Entonces, bueno, pues lo importante es que Perdiguera va a continuar o va a empezar otra vez con esa tradición de más de 500 años, con esa carrera de la espada. Se están preparando en un escenario magnífico el día 14 de agosto, pues la carrera de pollos, la tradicional al estilo del país, como la titulaba una publicación escrita de aquí, de Zaragoza, de Aragón, hace muchísimos tiempos. Carrera tradicional al estilo del país, pues también en la Cartuja, este barrio zaragozano, donde nació uno de los mejores corredores de todos los tiempos que ha habido en Aragón en la década de los 40, como fue Victoriano Alejandro Pérez, alias el Cartujano, que fue campeón de España de maratón varias veces, y entonces también se va a producir en ese marco estupendo del antiguo monasterio, utilizando la placita y las calles adyacentes, pues bueno, la Cartuja, el 14 de agosto, también va a haber carrera tradicional aragonesa. Bueno, y ahora ya, pues podemos empezar o por esta miscelánea tutti frutti de deportes varios, que muy pocas veces, pese a que nosotros sí que todas las semanas estamos muy atentos a nombrarlos, pues nos dan éxitos pues a toda la comunidad autónoma. Y podemos empezar, pues podemos hablar, fíjate, de un campeón del mundo, nada más y nada menos de tiro con arco, como es Andrés Temiño, que con su pareja femenina, que son ya campeones del mundo de tiro con arco, pues han ganado pues el Open Internacional Copa del Mundo, que se celebró en Madrid, por encima de las parejas, ojo, aquí no falta nadie, o sea, hablamos de Madrid, pero podría haber sido Estocolmo o Nueva York, ganándole a la pareja china, a la pareja coreana y a la pareja italiana. Ten en cuenta que, como sabemos, a veces incluso el tiro con arco, por lo que hemos visto en países como China, Japón y Corea, es casi una tradición religiosa. Toda esa aplicación del método Zen, etcétera, etcétera, que provoca que muchísima gente la practique, bueno, con devoción, ya te digo, fanatismo religioso. Bueno, pues ahí tenemos a un aragonés, Andrés Temiño, que ha vuelto a demostrar que por algo es campeón del mundo de tiro con arco.
0: Un crack, y tener campeones del mundo en Aragón, pues siempre llena de orgullo. Nunca es fácil, yo a veces lo pienso muchas veces, porque por ejemplo ahora se está jugando el Mundial y dice, joder, no hay ni un solo aragonés ni de casualidad.
1: Bueno, sí que tienes a uno, ¿eh? En el staff de...
0: ¿En el cuerpo técnico?
1: Sí, en el cuerpo técnico tienes el de Podactiva.
0: Ah, ¿en serio? Además sí, lo conozco, sí, hasta muchas veces con él.
1: Pues ya sabes que son dos hermanos. Pues si te fijas en las imágenes, cuando se saludan después de ganar España, siempre aparece, es que ahora no me acuerdo cómo se llama uno de los hermanos.
0: Ver, está bien que haya una persona encargada en pies, pero prefiero que sea una persona cuyos pies metan goles.
1: Ahí tenemos a nuestro representante. Ten en cuenta que si España y yo, vamos, no te puedes imaginar lo que me alegro.
0: ¿Te refieres al chico este de barba? Que es el que estaba en el Casademón.
1: Sí, pues luego te mandaré la foto y el nombre. Vale, porque perfecto. Son dos hermanos, además es que yo para los nombres soy fatal, si ya, no igual, los leo. Entonces conozco a uno porque estuvo también de ATS, fíjate, hace casi 30 años en el Hospital Provincial, hasta que empezó a hacerse podólogo, etcétera. Pero vamos, son dos hermanos y luego te lo mando para que lo tengas en cuenta, porque además siempre en su palmarés y España...
0: Víctor Alfaro y Javier Alfaro son.
1: Ah, pues eso, pues el más alto y delgado. Me parece que es Diego. Bueno, igual da, uno de los Alfaros. Además, vale, el otro día en la victoria ante Francia era, pues eso, uno de los que por supuesto se abrazaba con el entrenador, porque está todo el staff ahí en el banquillo. Conocemos a grandes, en este caso, que nadie se apoye en el apelativo epíteto de segundos en equipos nacionales que son medallas olímpicas. Tenemos al ínclito y gran salsa de todas las mayonesas, Paco Vinaburo, que ha sido medalla olímpica en varias y campeón del mundo de baloncesto, con aquella selección de Díaz Miguel, con los EPI, etcétera, etcétera. O sea que, bueno, hay grandes... Oye, sin ir más lejos, el concejal de deportes, que también es alza en todas las mayonesas, precisamente, nada más, Félix Brocate, también como representante de la selección aragonesa, de la selección española en Olimpiadas, también tiene medalla.
0: Que era delegado.
1: Delegado, y Caamaño, el hijo del presidente de la federación, que es delegado de la selección española de balonmano, también es medalla en Campeonato del Mundo y Olimpiadas. Como te cuento, tenemos una serie de personas de relacionadas con el deporte que en su segunda faceta de delegados o de miembros del staff técnico también son campeones del mundo y medallas en Olimpiadas. O sea que bueno, pues ojalá hubiera...
0: O sea, Juan Caamaño, mi Juan, es el delegado de la selección española de balonmano.
1: Sí. Afirmativo cambio.
0: Yo hablo todas las semanas con él, macho, soy lo peor.
1: Afirmativo cambio, hombre, pero puedes preguntar. Además, es una de las personas que, en este caso, aparte de por la afición que tiene al balonmano, que le viene del padre, si te fijas, es que se parece al padre en todo, en lo físico.
0: El padre, que es el presidente de la Federación Aragonesa.
1: Afirmativo, efectivamente.
0: Claro, pues hablo con los dos, pero no me... Yo es que, de verdad,
1: sí, no, hombre,
0: estoy en este mundo porque tiene que haber de todo, Jesús. Y conozco, bueno, es que es verdad que son muchos deportes. Al final uno ya...
1: No, hombre, por eso tienes a personas como yo y como todos que, que nos vamos enterando o conocemos, porque desde hace muchísimos años, teniendo ya para 67, pues llevo en el mundo del deporte desde el punto de vista de especialista en mis cosas, en las que yo practico, pero por supuesto muy atento, sobre todo a todo lo que nos hace tribu, como maños.
0: Pues tenemos al delegado de la selección española en el Contazara Zaragoza. Vamos con más deporte, atletismo, ciclismo, cositas.
1: Venga, vamos allá. Vamos a ver, Carlos Magallón, el famoso altero que nada más y nada menos que en el Campeonato del Mundo Sub-17 que se ha celebrado en Hispanoamérica, de Brasil, Chile o Argentina, se ha quedado séptimo en su clasificación de ese Mundial Sub-17. Carlos Magallón, natural de Alcañiz.
0: Buena promesa.
1: Bueno, ahora, hombre, una promesa total. Séptimo en el Campeonato del Mundo. Luego tenemos más cosas. Tenemos, por ejemplo, el Campeonato de España, nos acercamos y vamos encaminados al Campeonato de España Absoluto de Atletismo, que será el fin de semana que viene. Este no, al que viene. Pues bueno, en el Sub-23 hemos tenido 6 medallas, nada más y nada menos que 2 oros, 2 platas y 2 bronces, con lo cual, pues bueno, el atletismo aragonés, todo es muy duro, entrenar, no tener ninguna compensación económica más que el material y poco más, pero seguimos dando la talla en ese campeonato, en esos campeonatos de España de diferentes categorías. Bueno, ya veremos a ver qué hacemos en el de España absoluto con algún representante. O sea, seguimos. Ahora ya tenemos, fíjate, joder, muy importante, la natación, además del deporte veraniego como tal, ¿eh? Irene Fiércoles, nada más y nada menos que ha conseguido 4 medallas en el Europeo Junior de natación, con lo cual, pues estupendo que esta moza, esta nadadora aragonesa, pues haya conseguido, esté también ahí en el foco principal de la natación española.
0: ¿Cuántos años tiene? ¿Sabes?
1: Pues mira, si es junior, 17. Pasan de juvenil a junior, para luego promesa, estará entre los 17, 18, 19, 20. O sea que las categorías junior, es una pregunta que me hace.
0: Depende también del deporte,
1: ¿sabes? Porque ya ves el atletismo, sus 14, sus 18, sus 10, sí. 10, sus 23 promesas, absoluto. Entonces miraremos la próxima vez, cuando digamos una categoría, la miraremos perfectamente. Bueno, ya hemos nombrado, como hemos visto, pues todas estas actividades, esta miscelánea del deporte aragonés, de la que siempre además tenemos noticias y de éxito. Y ahora ya pues vamos con la parte relacionada también con esta época del año, que es pues, por ejemplo, la montaña. La montaña, bueno, pues tenemos esa gran prueba, la Neto Grand Trail Poset, esa gran prueba institucional, digo institucional porque desde el primer momento todos los medios institucionales al servicio de la publicidad y de proyectar un territorio pues están a favor de esta prueba, cuando hablo de toda esa, bueno, de las cadenas públicas de información, públicas aragonesas, de las institucionales, etcétera, etcétera, y de, siempre digo lo mismo. La semana pasada anularon una de las pruebas más importantes en cuanto a tradición del trail aragonés, como fue la de Boca del Infierno, por las condiciones meteorológicas y sobre todo por esa alerta plus que venía reflejada en cuanto a la posibilidad de incendios. Mi pregunta es que no es reflexión ni opinión, menos mal que las instituciones que apoyan de tal manera a esta gran prueba del trail español como es la Neto Poset no se han visto en la dinámica de pensar en suspenderla, como de hecho suspendieron Boca del Infierno. Las presiones meteorológicas son de 3 o 4 grados menos que la semana pasada, pero las condiciones del territorio lo tendrán muy en cuenta, porque ya lo estamos viendo por la cantidad y la virulencia de los incendios que ahora mismo están en Aragón.
0: Claro, pero se suspende únicamente por incendios, ¿no? No por la seguridad del deportista. El deportista está capacitado para aguantar esa climatología adversa. Pero el monte le estás dando materia prima para que se queme, ¿no?
1: Esperemos que no, porque claro, eso es una fórmula. El grado de humedad, el viento que pueda haber, la temperatura. Son diferentes.
0: Estaríamos hablando variantes. De incendio natural, en este caso.
1: Sí, incendio natural, pero también, como pasó este fin de semana pasado, y además voy a hacer aquí un pequeño apéndice, si te acuerdas, el jueves dije que no entendía cómo desde el lunes habían suspendido la prueba de Boca del Infierno, cuando a viernes las pistas del Pirineo Aragonés estaban abiertas para todo tipo de vehículo. Motor de trail, todoterrenos transformer, coches particulares para llegar. ¿Te acuerdas que lo dijimos? Pues
0: sí,
1: fíjate,
0: sí. Me acuerdo.
1: Fíjate en casualidad que dije que no lo entendía. Mi opinión personal es que vamos, ni lo entiendo ni lo entenderé. ¿Cómo habían anulado la prueba desde el lunes cuando las condiciones climáticas y todo iba a desembocar en una alerta plus? Y sin embargo, jueves y viernes, sí, con un calor extremo y en alerta que tenía que ser ya plus, dejaban que circularan, porque bueno, yo entré en las pistas sobre todo del Sobral, pista acceso a vehículos, bueno, El jueves nosotros dijimos que era una barbaridad suspender una prueba de trail que va por el monte sin casi apoyo de vehículos y sin embargo que los vehículos pudieran andar. Bueno, igual alguien nos escuchó del gobierno de Aragón. También te digo, todas las normas que dependen de los grados de alarma están ya totalmente distribuidas por prohibición. Si la alerta es roja, cualquier tipo de actividad deportiva, que tenga que ver con, queda anulado. Con lo cual, pues me alegro que tengan la suerte de que una de las variantes de este fin de semana es que baja la temperatura en el Pirineo, baja la temperatura en todo Aragón, pero en el Pirineo, haga que este fin de semana, pese al peligro, porque toda la zona boscosa, todo el suelo, toda esa lámina vegetal sigue siendo una gran, un gran barril de pólvora, pues haga que no anulen semejante prueba como la Neto Trail posee. Mi pregunta es si esto hubiese podido variar en algún momento, porque son miles de personas, son casi 2.500 personas las que se van a concentrar en Benasque este fin de semana, a que es una pasada, es una de las pruebas más bonitas y principales del trail español. Con lo cual, bueno,
0: cancelar algo no nunca es nada. La solución, claro.
1: Pero claro, pero díselo a los de Boca del Infierno, ¿no me entiendes? Mientras las pistas estaban abiertas.
0: Suele haber siempre motivos adyacentes a lo que nos cuenten.
1: Que vamos, es lo que tiene que hacer, Además ya sábado y domingo se encontró la alarma plus, o sea, la roja plus turbo intercooler con doble salida y tubo de escape, claro, en la que no se podía ya ni circular. Parece que nos oyeron el jueves en cuanto a que no entendíamos y ya dijeron, esto hay que cerrarlo, claro, hay que cerrar las pistas. Cerrar las pistas es como cerrar el Pirineo. Este fin de semana, como sí, todos, claro. Pues yo he sido partícipe, testigo. Pues, por ejemplo, tuve esa Pineta, de Pineta a los Llanos de la Larry, todo parque nacional. Bueno, yo hice los Ibones de la Munia, luego estuvimos ahí 8 o 9 horas andando, pero claro, en las pozas de la Larry, y esto lo digo por la profusión, no de agentes de la naturaleza, que no son tantos, que están en el fondo del Valle de Pineta, pero bueno, todos esos lugareños y trabajadores de una empresa como Sarga, que es pública, pues que yo creo que tendrían que dividirse, porque vamos, no te puedes bañar, por ejemplo, en una poza de un parque nacional. Bueno, pues había una poza que además se ve desde lejos en los Llanos de la Larry, que parecía salón, con perros sueltos. Perros sueltos me refiero no porque el perro tenga el caldaculpa, sino porque hay vacas y en un parque nacional no se puede tener ninguna mascota suelta, tiene que ir con el dueño para que no moleste, pues sí, a las marmotas, a las vacas, a los caballos, etcétera, etcétera. Entonces, claro, esto implica que luego, y ahora viene la parte magra de la noticia, pues que fíjate que desde junio, nada más y nada menos, llevemos 103 rescates y 5 muertos en el Pirineo Aragón. De ellos, casi nada, vamos a batir récord. De ellos, claro, nos hacen, como decimos siempre, ojo, nadie está libre hasta andando por una calle de Zaragoza de torcerte un tobillo o de pisar mal un bordillo y tener un esguince o como pasa, que hay gente que se cae, abuelicos que se caen, en fin, etcétera. Pero claro, que estemos hablando de que de estos 103 rescates, nada más y nada menos, 21 sea por agotamiento.
0: Ya, eso es normal. Tres golpes de calor. No te ha pasado nada más que ha sido un irresponsable.
1: Vale. Mira, estamos entre 21, 30, 33, 36 de los rescates no tienen que ver con lesiones, sino con mala planificación de la actividad.
0: Eso lo traducimos a dinero y es mucho. Jesús, te voy a tener que despedir. Que
1: venga, ahora pues.
0: Voy justo. Te mando un abrazo muy, bien, muy fuerte.
1: Estupendo. Igualmente. Hasta luego, Adrián.
0: Hasta luego.

Hasta aquí llega el programa de hoy. Ha sido un placer acompañarte. He sido Adrián Oiz y de 1:30 a 2:30 te he traído toda la actualidad deportiva de Aragón, de España y del mundo mundial. Jugaba ayer contra Francia la selección española, de eso hemos hablado y de muchas cosas más, de toda la actualidad deportiva aragonesa. Me despido hasta mañana a las 9:30 y hasta la 1:30. Primero café con goles y luego los deportes. No te lo pierdas y que pases un fantástico día. Muchísimas gracias.

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0: ¿Qué tal están? Buenas tardes, bienvenidos a este tiempo de información de Aragón, aquí en el mediodía de este jueves 16 de julio de 2026. Noticias en nuestra comunidad marcadas, evidentemente, por el incendio forestal que se declaraba ayer en las Cinco Villas. Ya les venimos comentando estos días que la temporada estival está siendo absolutamente terrible para Aragón, pero ahora nos enfrentamos al incendio que tiene un mayor potencial de crecimiento y de destrucción. Roberto Bermúdez de Castro, consejero de Interior del Ejecutivo Autonómico.
1: Durante esta noche hemos pasado momentos muy complejos, donde bomberos de la Brigada de Infoar, de la UME y la Diputación Provincial de Zaragoza han sido cercados por el fuego. Han tenido que salir rápidamente porque el fuego les llegaba. Incluso algunos de sus vehículos tienen daños importantes por carga térmica, decimos que el fuego les ha tocado. Y tenemos ahí 10 viviendas afectadas por fuego, 3 de ellas más afectadas y una de ellas gravemente afectadas con fuego en su interior y con graves daños materiales.
0: Miles y miles de hectáreas que se están quemando y, por supuesto, la prioridad, como ha vuelto a repetir Bermúdez de Castro, también el presidente Azcón, como no puede ser de otra manera, es la seguridad de las personas. Localidades evacuadas. Muchos de esos evacuados en Ejea de los Caballeros, en el pabellón polideportivo. Evidentemente una situación de mucha tensión, de mucha preocupación. Se han vivido momentos especialmente críticos en Asín, de peligro para los propios bomberos que trabajaban en la extinción del fuego. Se vieron cercados en un momento determinado, de hecho sufrieron daños sus vehículos. Como decimos, situaciones muy difíciles. Se está trabajando con aproximadamente 400 efectivos, tanto del Gobierno de Aragón, del Miteco, de la Diputación de Zaragoza y también la cooperación, la colaboración, en este caso, de unidades que vienen de comunidades como Navarra, La Rioja, Castilla y León y Comunidad Valenciana. Momento crítico para este incendio, como decimos, que afecta a toda esta zona de las Cinco Villas. En el recuerdo, seguramente, para estos vecinos, lo que ocurrió en 2015 en este incendio terrible también que consumió, que quemó 13.500 hectáreas. Así que también, por supuesto, afecciones en las carreteras que están cortadas, pero sobre todo lo que preocupa, como siempre, la seguridad de las personas, los núcleos de población, pendientes de que puedan ser incluso confinados o evacuados, dependiendo de la evolución. Y la evolución es incierta, porque hoy se espera por la tarde viento de sur, con rachas importantes de 30 kilómetros por hora, pero es que, según la EMET, a últimas horas del día, ese viento va a cambiar, va a rolar al componente norte. Esto, evidentemente, es terrible para las labores de extinción. En fin, se está trabajando y veremos, ha dicho Bermúdez de Castro, que costará días, al final, controlar, estabilizar, controlar y extinguir este incendio. Mientras llegan ya las primeras críticas, en este caso el sindicato CESIF denuncia la falta de personal en la plantilla de bomberos de la Diputación de Teruel, mala gestión y exceso horarios, con jornadas de más de 24 horas de servicio ininterrumpidos. Se refieren principalmente al incendio declarado hace unos días en la localidad de Peñarroya de Tastavins. De hecho, hubo un accidente el 13 de julio por la mañana cuando dos bomberos de la Diputación sufrieron ese percance en la carretera nacional 211 a la altura de Los Olmos. Allí volcó su camión cuando regresaban de ese incendio y se dirigían al parque de Montalbán. Según CESIF, es inadmisible que la plantilla se vea obligada a realizar estas jornadas extenuantes de más de 24 horas. La plantilla de bomberos de la Diputación de Teruel tiene actualmente 114 bomberos, de los que 5 están de baja y 5 plazas están vacantes. CESIF exige la ampliación de la plantilla hasta alcanzar las dotaciones mínimas exigidas por el decreto de 2014 del Gobierno de Aragón.

0: Hablamos ahora de la residencia de mayores de Andorra. El pasado 23 de junio fue visitada por el vicepresidente Alejandro Nolasco. Ya anunció que iban a acelerar los trámites para la ampliación de la misma. Pues bien, el Instituto Aragonés de Servicios Sociales ha emitido ya el informe favorable para que pueda ampliarse esta residencia, los jardines de la localidad turolense, de 31 a 50 usuarios. Alejandro Nolasco.
1: Y es que el personal inspector del IES acaba de emitir esta misma semana el informe favorable de la ampliación de la capacidad de la residencia de mayores Los Jardines de Andorra. Se ha terminado por cumplir la normativa de incendios de la residencia y de ese modo hemos dado luz verde en el IES. Esta situación llevaba atascada desde el 2023, porque es cierto que las obras acabaron en agosto de ese mismo año.
0: El vicepresidente ha aludido a la realidad demográfica de Aragón, con más de 300.000 personas con más de 65 años, algo especialmente notable en la provincia de Teruel. Una de cada cuatro personas que vive allí tiene más de 65 años. Dicen que desde su consejería quieren disponer de unos servicios sociales justos con los de casa, con los que más han contribuido y con quienes han estado trabajando toda su vida. Se ha referido Alejandro Nolasco también a la conferencia sectorial de infancia convocada por el Ministerio, y ha dejado muy claro que tanto el Gobierno de Aragón, en la consejería que depende de Vox, como en otros gobiernos, como Castilla, León y Extremadura, no van a acudir.
1: Los consejeros de Vox, tanto en Extremadura como en Castilla y León, y nosotros hemos decidido no ir porque ya hemos dicho que nos parece un fraude. Esta misma comisión fue la que nos hizo salir de los gobiernos en el año 2024. O sea, nosotros no vamos a participar de las imposiciones de Sánchez, no vamos a participar de esa extorsión de bueno, te damos dinero para que sigas manteniendo a inmigrantes ilegales y te repartimos lo que nos dé la gana, ¿no?

0: Y hoy es un día importante para las donaciones de sangre y de tejidos en Aragón, con una nueva unidad móvil, en este caso para donar plasma. Así lo destacaba, es un avance muy significativo, el consejero de Sanidad, Ángel Sanz.
1: Porque nos va a permitir aumentar el número de donaciones y con ello garantizar el abastecimiento de plasma de todos los hospitales, en particular de los hospitales de la comunidad autónoma. Esto es un avance decisivo. Esperamos con esto pues llegar a un volumen de plasma anual en torno a los 12.000 litros de plasma, una cifra que es un avance respecto a las donaciones que teníamos hasta ahora, ¿no?
0: Y de hecho, Rosa Plantagenet, de este Banco de Sangre y Tejidos de Aragón, destacaba especialmente por qué es tan importante la necesidad de plasma.
2: Nosotros tenemos en la sangre un componente que tiene agua, aparte de los hematíes y las plaquetas, y ese agua tiene unas proteínas que son esenciales para la fabricación de unos medicamentos que no se pueden fabricar, tienen que obtenerse a través del plasma. Y esos medicamentos, dan a unas enfermedades o se suministran a unas enfermedades que son las inmunodeficiencias congénitas y adquiridas.
0: El debate sobre el estado de la ciudad en el Ayuntamiento de Zaragoza tiene, podríamos decir, dos componentes. El componente político. A 10 meses, además, este debate de las elecciones municipales que se celebrarán en la primavera de 2027. Componente político donde tanto la alcaldesa y el Partido Popular como los grupos de la oposición, PSOE, Zaragoza en Común y Vox, que es socio solo de presupuestos pero no de gobierno, exponen aquí, por un lado, la alcaldesa, el balance de su gestión, de su mandato, los anuncios, luego entraremos en ellos. Y la oposición, como es lógico, critica el discurso en la forma y en el fondo de la alcaldesa, con matices, que ahora también les vamos a contar. Decía que tiene un componente político y luego, es cierto, tiene un componente mediático que, de alguna manera, nosotros, los medios de comunicación, tenemos que contarles lo que allí se dice, aunque la relevancia que después tenga, más allá de esos anuncios, si al final se concretan, es poca. Es decir, es un debate hecho a medida, muy tasado, a medida y a imitación del debate sobre el estado de la comunidad y del debate sobre el estado de la nación. Si salimos a la calle y preguntamos a los ciudadanos si se han enterado siquiera que hay un debate sobre el estado de la ciudad, pues seguramente muchos no lo harán. Pero nuestro deber es informarles, por ejemplo, de que la alcaldesa que se autocalificó con un 8,5, pues dedicó buena parte de su discurso al autobombo. Es verdad que parecía un primer mitin de la campaña electoral. Natalia Chueca cree que Zaragoza ha mejorado, y ha mejorado mucho desde 2023. El 90% de su programa ya está realizado, pero dice que queda mucho por hacer, por eso hizo esa especie de milanuncios.com. Vamos a ponerles este corte que demuestra el balance que hace Chueca de que hemos pasado de la Zaragoza de la resignación a la Zaragoza de la ambición.
3: Hoy Zaragoza tiene más árboles, más vivienda, más espacios recuperados, más actividad económica, más empleo, más oportunidades para los jóvenes y un escudo social más robusto para quienes lo necesitan. Es una ciudad que vuelve a atraer talento, que genera confianza para invertir, que acoge grandes acontecimientos culturales y deportivos y que despierta interés dentro y fuera de nuestras fronteras. En definitiva, Zaragoza ocupa ahora el lugar que merece en el mapa nacional e internacional.
0: Insiste mucho Natalia Chueca en muchas cuestiones, en muchas áreas de su gobierno, en decir que ahora Zaragoza ya es un referente no solo español, sino europeo e incluso en algunos aspectos mundial. Es, de alguna manera, la hipérbole, una hipérbole que no comparten ninguno de los grupos municipales. En cuanto a anuncios, bueno, vamos a detallar alguno de ellos. El que más nos llama poderosamente la atención es el que tiene que ver con la movilidad. La movilidad es lo que casi siempre más preocupa a los zaragozanos. Así lo dicen los distintos barómetros. La movilidad, sobre todo, autobús y tranvía. Claro, el tranvía. Hay y se está estudiando una propuesta para que llegue hasta Arcosur o bien un tranvía o bien otro sistema de alta capacidad. Eso se verá. Pero sorprende que ahora lo que se quiera es encargar un estudio a la Universidad de Zaragoza no solo para esa prolongación hasta Arcosur, sino también para la línea este-oeste. Es decir, eso sería la segunda línea del tranvía.
3: Quiero que los pasos que demos sean firmes y sé, además, que cuento con el compromiso del Gobierno de Aragón. Por eso les anuncio que inminentemente vamos a contratar a la Universidad de Zaragoza para que realice el estudio que va a definir los próximos corredores del transporte público de alta capacidad, tanto la ampliación de la línea Arcosur como el eje este-oeste entre el barrio Delicias y San José.
0: Hemos asistido, las últimas semanas, casi meses, a explicaciones de Tatiana Gaudés, la consejera del ramo. No puede ser la línea 2 del tranvía, al menos dijo que no podía ser tal como se hizo la primera, acusando a los socialistas de que, ya saben, luego la deuda del tranvía. Esto es lo que seguramente se deduce de aquellas palabras. La alcaldesa anteriormente no había descartado totalmente la segunda línea del tranvía y ahora queda claro que por lo menos lo van a estudiar. Porque Natalia Chueca habla de la ciudad de los 800.000 habitantes y es consciente, dijo, que a medio plazo se van a necesitar pues esas conexiones que ahora mismo no tiene la ciudad. Está claro que por el sur la ciudad crece y crecerá mucho más y que también ese eje este-oeste pues actualmente preocupa. Y más porque los zaragozanos están muy preocupados por el funcionamiento de sus líneas de autobús. Otro ejemplo de anuncio, el Huerva. El Huerva es el proyecto sin duda más ambicioso y necesario, es verdad, que ha afrontado la ciudad gracias sobre todo a esos fondos europeos. Ahora se pone la vista en el Canal Imperial de Aragón, en un tramo en concreto, entre la Avenida San José y el Colegio de Santa Ana.
3: Les anuncio que los servicios municipales ya están redactando el proyecto que va a renovar integralmente el entorno de esta histórica infraestructura entre la Avenida San José y el Colegio Santa Ana, entre los barrios de San José, La Paz y El Cabezo Cortado. Vamos a intervenir más de 93.000 metros cuadrados, esos son 10.000 metros cuadrados más que en el río Huerva. Vamos a invertir 17 millones de euros para mejorar todo el entorno.
0: Pero hubo más anuncios, prácticamente uno como mínimo por cada área. De hecho, Natalia Chueca anunció que la multinacional Epower Electric implantará en Zaragoza una fábrica de sistemas de conversión y creará empleo, que se creará el Conservatorio Municipal Profesional de Música en el cuartel de Palafox. También viviendas, rehabilitación de 149 viviendas en la Magdalena y nuevas viviendas de protección oficial en Arcosur y en Santa Isabel. El cheque bebé también acapara titulares. Un cheque bebé que entraría en 2027, 300 euros por cada bebé, 400 si ese bebé, ese niño tiene discapacidad, con requisitos, pues estar y tener residencia en España y al menos 5 años de empadronamiento en la capital aragonesa. Así que ese fue el repaso general que hizo la alcaldesa. Y luego vino, lógicamente, la opinión de los grupos. Comenzamos por el Partido Socialista. Confrontación total. Nada nuevo bajo el sol. El PSOE a diario está criticando frontalmente la gestión de Chueca, que gobierna para unos pocos, que parece el Monopoly, que no defiende los intereses de la capital aragonesa, que se alinea con las políticas del Partido Popular, que es la portavoz de Feijóo. Hablan los socialistas de desigualdades, de dificultad para acceder a una vivienda asequible, del deterioro de los barrios. Zaragoza no se vende, se defiende, volvió a decir Lola Ranera. Y por cierto, ya que la alcaldesa sacó ayer el eslogan de la ciudad de los 15 minutos, esto de la ciudad de los 15 minutos tiene que ver con, bueno, diversos estudios que afirman que las ciudades, las grandes ciudades del presente y del futuro, tienen que tener a 15 minutos pues un colegio, un centro de salud, equipamientos, una zona verde. Parece ser que ese es el objetivo de la alcaldesa, pero claro, aprovechaba Lola Ranera para decir que de 15 minutos nada, que son 40, y no precisamente a lo que se refería Chueca.
4: Yo creo que no ha entendido lo que significa en Zaragoza. El problema fundamental que hay en Zaragoza, que no es que sea necesario la ciudad de los 15 minutos, es que en la actualidad, la realidad, es que la gente está esperando 40 minutos a que llegue el autobús a 40 grados. Por lo tanto, estamos en la Zaragoza real de los 40. 40 minutos esperando el autobús y 40 grados de calor en las calles de nuestra ciudad.
0: Vox, Eva Torres, su portavoz, volvió a dejar claro que son socios de presupuestos, no de gobierno. Quieren un cambio de rumbo en la recta final del mandato. Que ha desaprovechado, dijo Eva Torres, una oportunidad histórica a Zaragoza por contar con más de 1.000 millones de euros anuales. Hablan de abandono de los barrios, de inseguridad, de problemas de movilidad, que el gobierno ha priorizado los megaproyectos, la imagen, frente a la resolución de los problemas cotidianos de los zaragozanos.
5: El debate que acabamos de escuchar ha sido una ocasión desaprovechada y un discurso luminoso alejado de las necesidades reales de los zaragozanos. Esperábamos un ejercicio de rendición de cuentas, autocrítica y explicación de los problemas reales de Zaragoza. Sin embargo, la alcaldesa de la ciudad de Zaragoza ha preferido instalarse en la autocomplacencia y presentar nuevamente una ciudad imaginaria que demasiados zaragozanos no reconocen cuando salen a la calle.
0: ¿Y qué decir de Zaragoza en Común? Están las antípodas, claro, del gobierno del Partido Popular, y lo volvió a refrendar su portavoz, Elena Tomás.
6: Natalia Choca ha decidido gobernar para unos pocos, favorecer intereses privados, mientras ha empeorado la vivienda. Hemos visto cómo en los últimos 3 años el precio de la vivienda ha subido. Ha empeorado también el transporte público, también los servicios municipales y, en general, las condiciones de vida de la mayoría social. El problema de este gobierno no ha sido nunca la falta de presupuestos ni de recursos, sino todo lo contrario.
0: Y esta es la conclusión del debate sobre el estado de la ciudad, más allá de esas propuestas de resolución y de que luego todo se agostiza, ¿verdad?, ya que se celebra este debate en pleno mes de julio. A partir de septiembre, cuando vuelva el curso, ya la mirada de todos estará solo en las elecciones municipales de mayo de 2027. Y recuerden que la información volverá mañana, 8:30, aquí, puntuales en Ebro FM. Más información siempre en diarioaragonés.com. Que pasen una buena tarde y no pasen mucho calor, pero ya llevamos muchos días seguidos, semanas continuadas de calor, muchas veces extremo, en Zaragoza y en toda la comunidad.

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0: Hola, ¿qué tal? Saludos, bienvenidos a este tiempo de tertulia política. Hoy vamos a comentar asuntos relacionados con la Diputación de Zaragoza, con miembros de la Diputación que hoy nos acompañan, a quienes ya paso a saludar. Pablo Blanquet, del Partido Popular, ¿qué tal? Buenos días.
1: Hola, muy buenos días.
0: ¿Cómo se lleva tanto calor?
1: Bueno, pues lo sobrellevamos con mucha piscina e intentando sobrellevarla como se puede.
0: Es curioso porque la última vez que tuvimos tertulia de diputación empecé igual, pensando, buscando que igual en los pueblos hay un poquito menos de calor que en la ciudad. Yo creo que se marcha antes por la noche, que porque en la ciudad, vamos, es que abres la ventana a las 2 de la mañana y sigue habiendo muchísimo calor. Sí. No sé si en Pina pasa eso.
1: Bueno, sí que es cierto que al estar al lado del río parece que refresca un poco más, pero los días de calor lo sufrimos.
0: Igual, ¿no? Igual, sí, igual. Sí, sí. Y Carlos Rodrigo, de Vox, ¿qué tal? Buenos días.
2: Buenos días.
0: ¿Y en La Muela? Pues hombre, hay más
2: en
0: altitud.
2: La Muela tenemos más altura, normalmente tenemos 2, 3, 4 grados menos que sí. En Zaragoza, pero también estamos sufriendo la calor. No se puede dormir por las noches.
0: Exacto, exacto. Bueno, la verdad es que siempre en este programa, lógicamente, acabamos de tener un informativo, seguimos informando. Y la actualidad de estos días, por desgracia, en Aragón nos lleva a los incendios forestales, ¿eh? En estos momentos, tengo que actualizar la información, desde que comenzó la temporada estival ya son 8 incendios, pero el que preocupa y mucho ahora mismo es el que se declaraba ayer en el término municipal de Orés, en las 5 villas. De hecho, ya tuvieron que ser ayer evacuados los municipios de Orés, Asín, Luesia y Malpica de Arba. Una residencia de ancianos de Orés fueron trasladados rápidamente a Zaragoza y también Ejea de los Caballeros acogió a buena parte de estos evacuados, tanto en el albergue como en su pabellón. Los medios del Gobierno de Aragón, del Ministerio, de la Diputación de Zaragoza, por supuesto la UME, han estado trabajando durante toda la noche con los drones, sobre todo 170 efectivos. Estaremos pendientes del CECOPI, que se reunirá ahora, para conocer los últimos detalles de este incendio. Ayer Bermúdez de Castro ya dijo que de todos los que se han declarado hasta ahora, este es el que tiene más potencial de crecimiento y de destrucción. Por lo tanto, estamos hablando de un incendio complicadísimo. Como siempre, elevadas temperaturas, muy poca humedad y el viento, que es lo que más preocupa, hace, decía ayer Bermúdez de Castro, que estemos ayer por la tarde ante un incendio errático, que no se sabía muy bien hacia dónde iba a ir. Provincia de Zaragoza, bueno, nos daría igual que fuera en otro punto de Aragón, ¿no? Pero ustedes que viven en municipios, siempre el verano, ¿verdad? Los incendios forestales, los bomberos de la DPZ trabajando a destajo también estos días.
1: Sí, bueno, contra la naturaleza es muy complicado luchar, ¿no? Sí que se pueden hacer medidas para paliar o para intentar que estos incendios no se produzcan, como el mantenimiento de las sierras o de los bosques y de los montes, pero sí que es cierto que con estas temperaturas y con las condiciones actuales es complicado actuar. Lo que sí que se debe de dotar es a los profesionales, a los bomberos, de medios suficientes para que puedan realizar su trabajo de forma correcta. Y sin ir más lejos, este último pleno de la Diputación Provincial de Zaragoza se debatió este asunto, ¿no? Si los bomberos de Diputación Provincial de Zaragoza contaban con los medios materiales suficientes para poder hacer frente a estos incendios. La realidad nos dice, y yo creo que aquí coincidirá el compañero, en que no, que la Diputación Provincial de Zaragoza no está poniendo los suficientes medios para dotar a estos profesionales que se juegan la vida, recordemos, durante todos los incendios, para que hagan su trabajo de forma correcta. Estamos ante camiones y vehículos anticuados, con fallos mecánicos que se producen demasiado a menudo, más de lo que deberían, con plantillas

0: de los centros de bomberos, de las estaciones de bomberos del Burgo, que lleva cerrada mucho tiempo, yo creo que no se llegó a abrir. Pues bueno, sería una buena medida ponerla en marcha para todos estos municipios que estamos en el entorno del Burgo, como por ejemplo Pina, pudiese contar con ese servicio, porque es que si no, tenemos que contar con el de Caspe, que si está en otro servicio, tienen que venir o de la Almunia o de Gea, con lo cual los tiempos de respuesta son bastante extensos y en muchas ocasiones media hora, una hora es la diferencia entre poder sofocar el incendio de forma rápida o que produzca esos daños de los que hablamos. Carlos.
1: Sí, pues aquí nos enfrentamos a dos problemas por la irresponsabilidad de las políticas de la izquierda. Uno de ellos es pues que, claro, sus políticas climáticas pues no dejan a las personas que entienden del cuidado de los...
2: Más cerca del micrófono, Carlos.
1: A las
2: Más.
1: personas que entienden del cuidado de los montes, como son las personas que viven en los pueblos, los ganaderos, los agricultores, pues no los pueden cuidar, no los pueden limpiar, no puede el ganado a comer las hierbas. Entonces al final pues se amontona el combustible que decimos, cuando salta la chispa, pues ¿qué ocurre? Pues que el incendio es exagerado, es muy grande. Y el segundo problema es el que ha comentado Pablo, que los bomberos de la DPZ están muy mal de plantilla, muy mal de medios, y esto lo que me causa es una preocupación muy grande, porque precisamente... A final de año, Vox pedimos que se añadieran 5 millones de euros al presupuesto de la DPZ para mejorar esas condiciones que les están pidiendo los propios bomberos, y no quisieron el gobierno de izquierdas. Y este pleno anterior, pues hemos llevado una moción en la que volvemos a pedir más recursos económicos para los bomberos, porque ellos los piden, los reclaman. No hacen más que escribir reclamaciones, son ellos los que están con vehículos de más de 30 años, de más de 20 toneladas, y que se están quedando sin frenos cuando salen a apagar un fuego. Ya ha pasado en el último mes 3 veces, que no ha ocurrido una desgracia porque Dios no ha querido, que no se ha estrellado el camión, que el bombero no ha tenido un accidente, o que ha podido golpear un vehículo o atropellar a un peatón que hubiera por la carretera. Gracias a Dios. Es que nos enfrentamos a que nos están aportando los recursos económicos que se necesitan.
2: Este debate es muy importante y muy interesante, ¿eh? Se repite todos los veranos, decía Pablo, y es verdad, cada vez asistimos seguramente a incendios más frecuentes, yo no sé si más intensos, pero sí con mayor frecuencia, ¿no? Pero el tema de la limpieza, cuando se habla o estos días escuchamos a cualquier gente del campo, agricultores, ganaderos, sobre todo los que llevan toda la vida, coinciden en lo mismo. Y es que ahora no podemos prácticamente tocar nada
1: Claro,
2: del monte.
1: claro.
2: Es que crece, después además de un invierno húmedo, esa vegetación que es maleza, que no sirve para nada, que es combustible después para los incendios.
0: Bueno, en Pina lo sabemos, sufrimos mucho esto, ¿no? Ya no solo en los montes, sino en las riberas del Ebro. Recientemente queríamos desbrozar una pequeña zona para hacer una zona de pesca en una poza que hay allí al lado del río. Y no veas la de trámites que nos ha costado con Confederación Hidrográfica del Ebro quitar unas cañas. O sea, es algo surrealista que para realizar una limpieza que la sufragamos nosotros, la pagamos desde el ayuntamiento. Haya que hacer memorias, proyectos, estudios, cuatro o cinco requerimientos. Bueno, al final es algo surrealista, que yo creo que el problema es que en estos despachos de la izquierda están muy alejados de la realidad. Yo les aconsejaría que viniesen a los pueblos y viesen la realidad y preguntasen a los ganaderos, sobre todo de extensivo, de ganadería ovina de extensivo, si son capaces de limpiar esto y se sorprenderían cómo de forma natural con rebaños de ovejas, en Pina hay unos cuantos, se pueden limpiar estas arboledas, en Pina tenemos una chopera que se podría limpiar muy fácilmente, las riberas del Ebro, con medidas totalmente naturales. Es que no estás haciendo nada contra la naturaleza, al final estás metiendo unos animales para que coman unas hierbas y evitar de esta forma los incendios. Como digo, dentro de las islas del río también tenemos muchos problemas para retirar ramas secas, árboles caídos, en fin, al final, como digo, yo creo que el problema es que todas estas personas están muy alejadas de la realidad y deberían de visitar más los pueblos y verse de frente con los problemas de la gente para tratar de solucionarlos de forma correcta.
2: Esta semana hemos conocido un estudio muy interesante que habla de que en las últimas décadas, cómo ha caído la cabaña ovina en Aragón. las explotaciones de ovejas,

0: que es verdad que antiguamente el ganado también servía para pastar, para limpiar eso que ahora no se puede limpiar. Es decir, son múltiples factores los que intervienen en, no ya las causas, sino después la extinción de los incendios forestales, Carlos. Lo digo porque también introduzco otro elemento. Ya saben que el presidente Sánchez lo cifra todo al cambio climático.
1: Sí, es lo de siempre, las políticas de la izquierda pues echan la culpa al cambio climático, pero la culpa la tienen las políticas de la izquierda, que son los que no nos dejan limpiar los montes, no nos dejan crear cortafuegos, son los que no apoyan a la ganadería, a la agricultura, a la despoblación, se dedican a desviar fondos hacia otros asuntos impropios o se dedican a sacarlo fuera de España a lugares donde no sabemos dónde van y tenemos manera de controlar. Y el dinero que debería ir aquí a España, por ejemplo, como estamos con el tema de los incendios, pues a cuidar los montes y a evitar los incendios, pues se va para otro sitio. Y los técnicos coinciden que se podría evitar, que es una decisión política y que costaría la inversión mucho menos dedicar tiempo y dinero a la limpieza para evitar esos incendios que lo que se gasta luego en apagarlos, que es como 4 o 5 veces superior.
0: Uh-huh. Voy a terminar este apartado porque vamos a otros temas enseguida, pero evidentemente la actualidad está marcada por este incendio en las 5 villas, con las declaraciones de ayer de Alfonso Roy, el jefe de intervención de los bomberos de la Diputación de Zaragoza. Decía que se habían vivido momentos de mucha tensión. Estaban los bomberos de la DPZ en uno de los flancos del incendio, pero enseguida tuvieron que enviar dotaciones a Asín y a Orés. En Orés, decía Alfonso Roy, el acceso fue imposible, ya que no pudimos encontrar un sitio seguro. Y en Asín, aunque logramos posicionarnos, tuvimos que retroceder y salir. Hace mucho tiempo concluía que no había visto algo así, pero hemos podido salir todos sanos y salvos. Me llaman mucho la atención. Cuando se dice que estos bomberos se juegan la vida, no es una exageración. Es la realidad.
2: Sí, sí.
0: Así serían momentos muy, muy difíciles.
1: Y más cuando van pocos bomberos, con pocos medios, y tarde y mal. Que al final tenemos que pedir ayuda pues a los bomberos del Ayuntamiento de Zaragoza, del Gobierno de Aragón o de otras comunidades. El parque de bomberos de la DPZ está en una situación crítica y es la realidad, aunque lo quieran ocultar.
0: Sí que es verdad que en estos incendios, en todos los que llevamos, y así se ha manifestado por distintas autoridades, hay buena coordinación, Gobierno de Aragón, diputaciones, sea la de Zaragoza, la de Huesca o la de Teruel, Ministerio, el Miteco, y también comunidades autónomas. En este de Orés, Navarra y La Rioja enseguida han aportado también medios para luchar contra las llamas. Vamos a otras llamas metafóricas. Lo venimos comentando en los informativos de esta casa, en programas de esta casa. Está escalando todavía esa confrontación institucional, y yo subrayo siempre, porque son dos instituciones, DPZ y Ayuntamiento de Zaragoza. Lo último, por el convenio de los barrios rurales, del que hemos hablado con ustedes aquí en más de una ocasión, la concejal delegada de barrios rurales, Paloma Espinosa, fue muy dura esta semana, mostrando además, mostrando papeles, mostrando documentos de las certificaciones del convenio con la DPZ y acusando de mentir a Juan Antonio Sánchez Quero. ¿Qué está pasando para que todo esto esté escalando entre DPZ y Ayuntamiento?
2: Bueno, yo creo que el Partido Socialista todavía no ha asumido que ya no gobierna en el Ayuntamiento de Zaragoza y que le quedan muchos años para gobernar, ¿no? Yo creo que es una cuestión política, es una cuestión de intentar hacer daño al Ayuntamiento de Zaragoza desde Diputación Provincial por vía de estos convenios, de estas subvenciones. Paloma Espinosa lo dejó muy claro, ¿no? Justificó con papeles la ejecución de las obras, y solamente aquellas obras que no habían sido ingresado la cantidad económica por parte de Diputación Provincial de Zaragoza fueron las que se quedaron sin ejecutar. Y buena muestra de ello, de que esto es una estrategia política, es la reunión que mantuvo sí. Diputación Provincial de Zaragoza con los alcaldes de los barrios rurales, con lo que coincido que es un acto de total deslealtad institucional entre administraciones, un acto para confrontar, para calentar la campaña electoral del próximo año. Y yo creo que esto es mucho más sencillo, ¿no? Si hay voluntad, las cosas se pueden hacer. El Ayuntamiento de Zaragoza está haciendo buena gala de su gestión y de la ejecución de todo el presupuesto que tiene. Así que repito, esto es la intención de Diputación Provincial de Zaragoza es intentar confrontar con el Ayuntamiento, pero lo triste es que lo están sufriendo los vecinos de los barrios rurales, ¿no? Que se están quedando sin estas obras y que se están quedando sin estos servicios tan fundamentales para ellos, que por culpa de Sánchez Quero no van a poder recibir, aunque espero que, y así creo, ¿no?, que el Ayuntamiento de Zaragoza se va a poner manos a la obra para solucionarlo.
0: Sentó muy mal, por poner en contexto a la audiencia, en el Ayuntamiento, esa reunión que tuvo Teresa Ladrero, vicepresidenta de la DPZ, con los alcaldes de los barrios rurales este martes, si no recuerdo mal, fue esa reunión que sentó muy mal en el Ayuntamiento de Zaragoza, porque decía Paloma Espinosa y Alfonso Mendoza que no están hablando con la alcaldesa, que no hablan con la propia Paloma o Alfonso, y sin embargo convocaban a los barrios rurales a una reunión. ¿Cómo lo ven desde Vox, Carlos?
1: Sí, desde Vox lo vemos que es una estrategia clara de los gobiernos de izquierda de la DPZ, que quieren tumbar el Ayuntamiento de Zaragoza. Lo que quieren es, digamos, recoger ese voto que tendría que ir, digamos, al PP o a Vox, a la derecha de los barrios rurales, lo quiere coger la izquierda. Para esto, pues, se está haciendo de forma intencionada, porque hay muchas soluciones y no las quieren poner. Sí que es cierto de que la DPZ, pues, no ha entregado los últimos 4 millones del convenio al ayuntamiento, porque dice que no los ha invertido. Uh-huh. Y le va a reclamar ahora 2 millones, que también dice que no ha invertido y ya los ha entregado. Cosa que ha sido, pues, oye, pues al final las administraciones son lentas, pues cuesta hacer las tramitaciones, y no ha sido por una mala intención, digamos, más que por problemas administrativos. Entonces, cuando ocurre esto, lo que no puede hacer la DPZ es castigar a los ciudadanos. Tiene que llegar a hacer un convenio con el ayuntamiento, de otra manera. De manera que si el ayuntamiento no puede ejecutar esas obras por problemas administrativos, que sea la propia DPZ la que ejecute los proyectos, la que pida los permisos de obras al ayuntamiento, la que ejecute las obras y que luego, por convenio, pues entregue las obras al ayuntamiento. El caso es que tienen que llegar sí o sí las inversiones a los barrios rurales. No se puede utilizar el dinero de los barrios rurales para una estrategia electoral para ir contra el Ayuntamiento de Zaragoza. Y más y cuando solamente se están entregando 4 millones al año, que nosotros ya les hemos propuesto muchas veces que se tendrían que incrementar hasta 10 millones. Entonces, la solución es muy clara, es voluntad política.
0: El tema de los barrios rurales, que hemos hablado aquí, y yo creo que tocará seguir hablando porque es preocupante, y el tema, claro, de los pliegos de la Plaza de Toros, porque aquí también ha habido escalada. Les voy a preguntar ahora el minuto y resultado de cómo está el tema. Pero lo último, hace una semana, el señor Sánchez Quero acusó a la alcaldesa de que brindaba con champán cuando se conocía la decisión del TACPA de anular esos pliegos, de paralizarlos, y la alcaldesa, que le contestaba también muy airada, diciéndole que ella brindaría cuando Sánchez Quero dejara la Diputación de Zaragoza. Así estamos, Pablo.
2: Sí, yo creo que estamos asistiendo al ocaso de la Diputación, de la gestión del Partido Socialista en la Diputación Provincial de Zaragoza. Desgraciadamente, ese ocaso lo estamos sufriendo todos los habitantes de la provincia, ¿no? En el último pleno, yo creo que de forma muy desacertada, y plenos atrás ya ha comenzado señalando a empresas, aficionados, sí, como culpables del resultado de los acuerdos del TACPA.
0: Los antitaurinos,
2: así los decía. Sí, sí, sí, sí. Pero es que lo más grave es que en el último pleno ya señaló incluso al presidente del TACPA, hablando de él en unos términos pues que yo creo que no son muy apropiados, y que la independencia judicial debe de respetarse, esta famosa división de poderes, aunque el TACPA, pues bueno, es un órgano, al final es un órgano judicial también, sí, debe de respetarse, y es muy peligroso cuando los políticos entran a valorar la parcialidad o no de determinados órganos judiciales. Aunque bueno, en el caso del Partido Socialista y de Pedro Sánchez estamos acostumbrados, ¿no?, a escuchar eso de órganos políticos, pero yo creo que en el último pleno se sobrepasó un límite por el presidente de la Diputación Provincial de Zaragoza, un tanto peligroso. Y bueno, al final, como he comenzado esta intervención, pues estamos ante el ocaso, ¿no? Es muy triste que una institución como la Diputación Provincial de Zaragoza, con la cantidad de funcionarios que cuenta, de medios, de recursos, el presidente de la Diputación no sea capaz de sacar adelante unos pliegos. Desde el año pasado por estas fechas, yo recuerdo que aquí en esta misma casa comenzamos a hablar ya de estos pliegos, sí, que este año finalizaban, que se debía de trabajar con tiempo. El compañero del Partido Socialista, que hoy no está, nos decía que sí, que se estaba trabajando, que no había problema. hemos ido viendo cómo se han desencadenado los acontecimientos. En primer lugar, la Feria de San Jorge se iba a celebrar, no había ningún problema. Recordemos que no se pudo celebrar porque el TACPA, el tribunal, tiró abajo la licitación. Se les advirtió de que no era una licitación correcta, que debían empezar desde cero mediante un contrato de concesión de servicios. Hicieron caso omiso a este acuerdo del TACPA y posteriormente del TSJ, que lo ratificó, y continuaron con un contrato de arrendamiento, un contrato simple, patrimonial, que de nuevo el TACPA, como es lógico, les ha vuelto a decir que no es correcto, que no es acorde a la legalidad. Así que yo creo que al final debería de escuchar a Natalia Chueca, la alcaldesa de Zaragoza, ceder la Plaza de Toros al Ayuntamiento de Zaragoza, y que si él no es capaz de gestionar esta instalación, que se la ceda al Ayuntamiento de Zaragoza, que seguro que lo es.
0: La pregunta que todos nos hacemos, 16 de julio ya, si depende de la DPZ, claro, y no hay otra fórmula, ¿habrá toros para el Pilar, Pablo?
2: Bueno, pues todos esperamos que sí, ¿no? La cosa, siendo realistas, pinta muy mal.
0: Queda muy poco
2: la
0: tiempo.
2: Cosa, la cosa pinta muy mal porque hay que hacer un nuevo pliego, hay que hacer un pliego de un contrato de concesión de servicios, y si no han sido capaces de hacerlo en 6 meses o 7, pues es muy probable que no sean capaces de hacerlo hasta antes de Fiesta del Pilar. Por eso me reafirmo, ¿no? Que sean sensatos, que piensen por una vez en los zaragozanos y que sean la instalación al Ayuntamiento de Zaragoza para que haya toros y vaquillas.
0: No parece que estén por la labor de ceder la plaza.
1: Sí, va a ser difícil de que haya toros para las Fiestas del Pilar. Va a ser muy difícil porque ya le pregunté en el último pleno a Sánchez Quero, y ya comunicó pues que no iba a ceder, que él tenía la razón y que iba a recurrir, y que daba igual el tiempo que costara recurrir o que costara pues que llegara la contestación, pero que el caso es que no le importa la feria y no quiere poner solución. Y esto obedece pues a dos circunstancias: la una es la ideológica y la otra pues es la electoral. La ideológica es porque está gobernando un gobierno de izquierdas y comunista, la DPZ, que está poniendo toda clase de trabas para que no salga adelante. Trabas en el sentido de cobrar 200.000 euros al año de alquiler, pedir más de 3.000 entradas gratis todos los años, intentar poner precios a las entradas, intentar controlar el número de eventos, muchas trabas. Y luego el tema electoral pues viene pues que le quiere echar toda la culpa al Ayuntamiento de Zaragoza, en el sentido de que dice que el Partido Popular y los empresarios pues quieren paralizar todo para que no haya toros, y no es así. Al final todo esto obedece a unas reclamaciones legales que la justicia ha dado la razón y que Sánchez Quero pues las tiene que cumplir, y no hay nada más, hay que dejarse de tácticas. Hay soluciones para que haya toros, que podrían pasar por una gestión directa de la Diputación, que puede hacerse. Podrían ser por apoyar a los toros, por poner dinero y no cobrar. Hay muchas soluciones.
0: Estamos hablando, esto es a nivel de calle, ¿no? Que sería difícilmente imaginable unas Fiestas del Pilar sin festejos taurinos. No solo toros, sino vaquillas, claro, que tienen también un arraigo popular enorme, ¿eh? Pero veremos, porque insisto, es que queda poco tiempo. Tendrían que sacar otro pliego, aprobarse, presentar los carteles, etcétera.
2: Y ya no solo para los vecinos de la ciudad de Zaragoza, que por supuesto, sino para todos los habitantes de la provincia, que estamos deseando que lleguen la Fiesta del Pilar, para ir a ver la cuadrilla de roscaderos de nuestro pueblo,
0: de recortadores, y de alguna forma
2: es el escaparate, ¿no? De estos jóvenes que sacan el roscadero, que hacen recortes, que lo están esperando esta fecha, la tiene apuntada en el calendario durante todo el año, y es muy triste que por una mala gestión, y como decía el compañero Carlos también, no hay que olvidar que sus socios de gobierno, y aquí lo han dicho, son profundamente antitaurinos, lo cual, si lo dijesen en los pueblos, pues quizás no tendrían representación o tendrían mucha menos de la que tienen, porque es una fiesta muy arraigada en las tradiciones de nuestros pueblos, de nuestra provincia, y que yo creo que debemos de respetar. No olvidemos tampoco el impacto que va a ser para la hostelería de la zona, o sea, va a ser algo desastroso para todos los bares que están en el entorno de la Plaza de Toros, hoteles, taxistas, transporte en general. Pues bueno, va a ser algo muy grave.
0: No sé si quiere añadir Carlos.
1: Sí, bueno, para terminar, sí, como bien has dicho, pues al final es la intención final del gobierno social comunista que hay en la Diputación, que es que no haya toros ni eventos taurinos en la Feria del Pilar, y solamente pues para cabrear a la ciudadanía de Zaragoza y de toda la provincia en contra del Ayuntamiento de Zaragoza. Ahora mismo lo que se está buscando es la táctica electoral y los votos del año que viene, no se busca otra cosa.
0: Nos quedan dos asuntos. Y 6 minutos. No, hay tiempo. Y un apéndice que les he prometido antes a Pablo y a Carlos. Carlos, la DPZ acaba de anunciar que va a poner la partida que el gobierno de Aragón, en la consejería que tiene Vox de Alejandro Nolasco, había quitado para esa cátedra de cooperación al desarrollo con la Universidad de Zaragoza. Además han arremetido contra Azcón y contra ustedes por retirar esa aportación del gobierno de Aragón de 30.000 euros.
1: Sí, pues otra irresponsabilidad de la izquierda, que pues bueno, esa es la diferencia que hay entre la izquierda y el comunismo, que hay en la DPZ y en todas las instituciones y Vox. Vox está entrando en las instituciones, está haciendo auditorías, está viendo dónde va el dinero y lo que está haciendo pues es destinarlo a lo que cree que es más importante para la ciudadanía. Para España, para los españoles, para las personas legales que hay en España, ese dinero Alejandro Nolasco lo está destinando a residencias. Claro, no quiere que se vaya al exterior, quiere que se vaya a residencias. También está destinando dinero para los enfermos de ELA. Pero es lo que decimos, es la diferencia entre un gobierno comunista y socialista de un gobierno de Vox, que ellos lo que pretenden siempre es inflarnos a impuestos, saquearnos y después una parte importante de ese dinero desviarlo hacia ideología, hacia chiringuitos, hacia el exterior, al final pues para mantenimiento de partidos, de estructuras, de personas, y todo esto lo vemos años después cuando los juzgados ya investigan, sacan todo y lo podemos ver todos en los medios de comunicación, toda la trama mafiosa de estos gobiernos socialcomunistas.
0: Pablo.
2: Bueno, pues al final es una decisión política, ¿no? Sí. Igual que unas instituciones destinan el dinero a unas asociaciones, pues desde el gobierno de Aragón se destina a otras cosas. Al final los recursos son finitos, ¿no? Los recursos de las administraciones son limitados y hay que decidir dónde se destinan. Hemos hablado de mejorar el servicio de incendios, pero podríamos hablar de mejorar servicios tan fundamentales como el de suministro de agua potable, que podría hacer Diputación Provincia de Zaragoza con ese dinero. Al final, como digo, son decisiones políticas que, pues bueno, cada administración decide destinarlas a un tema y así es.
0: Nos queda tiempo para hablar de dos fiestas. Una, con mucho arraigo ya, la fiesta que se celebra por el compromiso de Caspe, que hay una propuesta, ¿verdad?, para que sea declarada fiesta de interés turístico nacional.
2: Así es. Bueno, en el último pleno presentamos desde el Partido Popular una moción para que Diputación Provincia de Zaragoza apostase por esta declaración y afirmase esta declaración. Y he de decir que es la primera moción que presentamos, o la segunda quizás en toda la legislatura del Partido Popular, que se aprueba por unanimidad, ¿no? Siempre se rechazan por parte de la izquierda, pero en este caso, pues bueno, parece ser que están de acuerdo con que esta fiesta, como dice, es tan arraigada. Recordemos que se recuperó en los años 80 por los vecinos de Caspe y que poco a poco el ayuntamiento ha ido incrementando los recursos en ella, y esta última legislatura con el gobierno municipal del Partido Popular, con Ana Jarque, la alcaldesa, a la cabeza, ha decidido darle un impulso a esta solicitud de declaración de fiesta de interés turístico nacional mediante la promoción. El gobierno de Aragón ha participado también aportando recursos a la promoción en medios nacionales y bueno, con inversiones y con difusión que yo creo que todos los caspolinos merecen estar muy orgullosos. Recordemos que fue un acontecimiento histórico y muy simbólico, ¿no?, en la Edad Media, cuando todos los conflictos se resolvían con guerras. En esta pequeña ciudad de la provincia de Zaragoza se llegó a un acuerdo entre los representantes de Cataluña, Valencia y Aragón, y se eligió un rey, algo que se estudia en muchas universidades en otros países, ¿no?, de cómo en la Edad Media las leyes se impusieron a las armas. Y podemos estar muy orgullosos de
0: brevemente, Carlos.
1: Sí, brevemente, nosotros pues hemos apoyado la moción que presentó el Partido Popular, apoyamos la cultura, el patrimonio, las tradiciones, y esta recreación histórica pues nos parece muy importante, la hemos seguido desde hace años, hemos acudido a las invitaciones que nos ha hecho la propia alcaldesa y nuestro grupo municipal, nos parece que está muy bien trabajada, muy bien explicada y nos hace pues un poco saber lo que fue nuestra historia, porque nos ayuda a vivir el presente.
0: Y hablando de presente y de otra fiesta que ya se está produciendo, hablo del Mundial, y ojalá que el domingo culmine. ¿Cómo se está viviendo en Pina y en La Muela?
2: Bueno, pues la verdad es que en Pina con mucha emoción, ¿no? Hemos preparado ya para el domingo una pantalla gigante a la que esperamos que todo el pueblo vaya a ver allí el partido y se monte un ambiente muy, muy entretenido, ¿no? Yo creo que vamos a ganar, no quiero lanzar las campanas al vuelo, pero tenemos un gran equipo y yo creo que con esta selección se puede ir al final del mundo. Vamos.
0: O sea que ya pantalla gigante.
2: Pantalla gigante y buen ambiente.
0: ¿Y en La Muela, Carlos?
1: Pues en La Muela ya vamos a ir a por la cuarta pantalla gigante, donde nos juntamos cerca de 400 vecinos que lo vivimos con mucha emoción, que nos gusta mucho el fútbol y que animamos a la selección. Tiene un equipo muy bueno, lo está haciendo muy bien y se merece ganar el Mundial.
0: La finalísima, España-Argentina, el domingo. Gracias a los dos, Pablo Blanquet, Carlos Rodrigo, y a ustedes gracias por su atención. Siguen con la mejor programación. Hasta mañana.
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0: Buenos días, bienvenidos, bienvenidas una mañana más a Ebro FM, Antena Aragón, a Café con Goles. Jugaremos la final del Mundial ante la selección argentina. España contra Messi. Jugaremos este fin de semana, un momento muy importante para la selección española y para todos los amantes del fútbol. Por otra parte, en nuestro micromundo o macromundo, según cómo se mire, en lo más importante para nosotros, que es el zaragocismo, y es un día histórico. En esta misma mañana, en el transcurso de este programa, comenzará la presentación de la nueva propiedad del Real Zaragoza, A. Gain, ese fondo de inversor. Conoceremos al que será seguramente el CEO, conoceremos al enviado especial del propietario, que presumiblemente es su hijo Bobby. No sé si hablará él o no, no es castellano parlante, así que veremos a ver qué ocurre. Se presenta la nueva propiedad y se presenta a su vez en el mismo pack a Ander Herrera. Hoy es la presentación de Ander Herrera, no sé si lo han anunciado como tal, pero bueno, una presentación, una rueda de prensa, es lo que se realizará en el día de hoy, al menos así lo tenemos planeado todos nosotros, los medios. Ese mensaje se nos mandó. Había una convocatoria para medios, para la mañana de hoy, para conocer a A.Gain como accionista mayoritario y la presentación de Ander Herrera como jugador. Será en la mañana de hoy. Durante este programa comenzará este acto. Un día súper importante, claro. Una nueva propiedad, millones de incógnitas, porque esto ha sucedido, bueno, para ellos no habrá sido rápido, pero para nosotros sí, y sucede a mitad de julio, después de descender de categoría. Hay que conocer cuáles serán los planes de proyecto y cómo se ha dado esta venta, quién sale, quién entra, cómo se va a reajustar el club con la nueva propiedad, que ya digo, son unos inversores de alto capital, con una parte de su ejecutiva de inversión, digamos, en el deporte. En esa parte ya tienen inversiones en clubs, sería en este caso una gran inversión porque se harían con la mayor parte de la propiedad, con un porcentaje muy alto de acciones, así que veremos. A su vez, Ander Herrera, un tema que quería decir que me es totalmente insoportable. Pobre Ander, no por él, porque no es culpa suya, bueno, pobre tampoco, ya me entendéis, no es culpa suya, pero es algo agotador, ¿eh? Se habla muchas veces de toxicidad, es salir este tema y ahí se ve la verdadera toxicidad. Da igual lo que se opine, da absolutamente igual. Si tú dices que es un fichaje fantástico y te hace ilusión, te llamarán traidor al zaragocismo o palmero y ya estás con tus amiguitos. Si muestras indiferencia o lo quieres analizar como un fichaje más, también te van a criticar. Y si no te gusta, ya ni te cuento. Da igual lo que se haga. Este jugador aquí polariza, y no polariza por culpa suya, ¿eh? Eso cada uno somos dueños de nuestra opinión, de nuestra palabra y de nuestros acaloramientos. Quizá el fichaje de Jaume Jardí no te suscita nada, el fichaje de Ander Herrera suscita cosas que a mí me dan muchísima pereza. Y repito, no por él, son cosas ajenas al fútbol, es meterme a las redes sociales y ver todo insultos, barbaridades. Cuando si te gusta bien y si no, pues con pasar de él, yo creo que es el mayor desapego que puedes hacer. Vienes al programa, sabes que opines lo que opines, que opinas con muchísima pereza porque prefieres hablar de cualquier otro jugador. Sabes que te vas a encontrar comentarios que dices, pues vale, este es el primer día además que ve esto y además pues no le va a gustar, porque nada le va a gustar con este jugador. Espero que todo eso se difumine con el paso de los días y de los partidos. Porque ayer Ander decía en una entrevista que da al propio club, no ha dado todavía rueda de prensa, será luego, en una entrevista que da al propio club, sus primeras palabras decía que le había dicho a Ibai que como si lo quiere llevar viajando por toda España y no sacarle. Y los comentarios eran como, pues claro, claro, prepotente, pues claro, pues eres uno más, tal. Yo creo que las cosas que se hacen con buena intención, como puede ser ese comentario, tampoco hace falta atacarlas. Se puede atacar lo que está mal, pero las buenas intenciones, aunque sean expresadas de forma equívoca, creo que no hace falta. Creo que ahora la afición está castigando mucho a Ander Herrera en estos días, digamos, en sus comentarios, en sus opiniones, y con el paso de los días eso se pasará, sobre todo con el paso de los partidos y si tiene salud y juega. Pero sí que veo cierto aire revanchista o de vendetta en el cual con su llegada, como que antes de que empiece, se le quiere castigar y luego ya darle la oportunidad. No entro a valorar eso, cada uno es absolutamente libre de tener la opinión y el sentimiento futbolístico con cualquier jugador o equipo que desee. Lo que sí que voy a entrar es en la presentación de nuestros grandes tertulianos, hoy de blanco. Bisús y Blasco, David, muy
1: ¿Qué
0: buenas.
1: tal, Adrián? Buenos días.
0: Muy buenas, Nacho, ¿qué tal?
2: Buenos e intensos días, Adrián.
0: Qué claritos os veo, qué blancos impolutos. Angelicales, quizá.
1: Estamos abrazando una final, cambio de propietarios, es un día de
0: Sí.
1: luz.
0: Una semana que esperábamos novedades, totalmente lo llevamos diciendo un mes, de hecho, que esta semana habría novedades, mediados de julio, pero incluso podríamos decir que es el récord de las novedades y de la importancia de las mismas, David. No solo es que haya novedades, es que son de gran calado.
1: Que se junten tres noticias como la vuelta de Ander, el cambio de propiedad y sobre todo el entrar en, el llegar a una final mundial en un mismo día, pues desde luego sí que son tres cosas que para nosotros son bien importantes, ¿no? Y simplemente, pues entrando en el tema Ander, que he visto que por aquí los que han ido pasando, pues todos han dejado ahí su opinión. A mí la verdad es que no me genera nada en estos momentos, me genera algo de indiferencia. Ilusión, hay pocos jugadores que me harían ilusión que llegasen a Zaragoza. Posiblemente uno sería Rodri, que está jugando con España en la final del Mundial, ¿sabes? Todo lo demás, jugadores de segunda división, de primera, gente que ya viene pues con 30 y tantos años, no sé si ilusión es la palabra, no sé si es que es mi edad, si es que ya son tantos
0: ¿Tú
1: años
0: tienes?
1: de 30 y 38, pero claro, ya te estás acercando a los 40, ya no eres un joven, ya tienes la mente en otro sitio, ¿no? Entonces, no sé si es que también estamos curados de espanto de todo lo que nos ha ido pasando y tal, pero ahora mismo ya mostrar ilusión por un jugador no, pero mostrar enfado tampoco. Yo creo que de Ander pasa como con Lamine, se habla demasiado, tanto para bien como para mal. Yo creo que Ander, en primera ref, a nada que la salud le respete, tendrá posibilidad de hacer buen juego, creo que sí, porque al final él lo que tiene que aportar es pausa, no una super velocidad e intensidad constante, pero va a depender de su estado físico. Así que veremos. Y respecto al cambio de propietarios, pues bueno. De momento no tengo nada con lo que valorar, más que porque hasta que no hablen, hasta que no sepamos algo de ellos, a priori no me gusta el mundo de los fondos de inversión en la compra de clubes y demás. Me gustan más las compras un poco más personales, en las que parece que hay un apellido claro que quiere al equipo y lo representa, ¿no? Pues véase un Solans y demás. Eso creo que para el mundo del fútbol es mejor, pero el mundo actual es así.
2: Sí, está claro que ha cambiado muchísimo el mundo del fútbol actualmente y eso que comentas es complicado. De hecho, aquí ya se intentó con la fundación, tampoco ha funcionado. Entonces, ahora, pues yo creo que esto, no sé si será bueno o malo, el tiempo lo dirá, ¿no? Pero son unos totales desconocidos para nosotros. Y yo creo que la parte más positiva con lo que yo me quedo es que va a clarificar muchísimo la situación de la sociedad, ¿no? Y hasta ahora había muchísimas ramas para ponerse de acuerdo, para tomar una decisión, y ahora simplemente va a haber, digamos que dos bloques. Por un lado, los nuevos propietarios que entran ahora, por otro, el bloque de Jorge Mas y Juan Forcén. Entonces, yo creo que se clarifica todo un poco y las cosas se tomarán las decisiones de forma más rápida, no tendrán que pasar por tantos sitios como hasta ahora, y lo más importante, van a desaparecer. Aparecer figuras con un pasado reciente bastante oscuro en el Real Zaragoza. Y ya que Adrián me vas a preguntar de quién hablo, pues sí, hablo de Mariano Aguilar, que es una persona que yo creo que ha hecho mucho mal a la entidad en los últimos años y que ha tomado decisiones absolutamente erróneas que nos han llevado al punto en el que estamos ahora mismo.
0: Conoceremos un poco los primeros pasos de este proyecto o de esta nueva organización. Ahora mismo estamos absolutamente en pañales, no conocemos nada. Sí tienen experiencia en el mundo del deporte, si han gestionado algún club, creo que era Defensa y Justicia, uno que habían llevado en
2: No,
0: Sudamérica.
2: ellos como grupo han llevado al Deportivo Cali, al Leeds United y luego tienen una pequeñísima participación del Atlético de Madrid. Defensa y Justicia es donde fue CEO el que aparentemente va a ser
0: Será
2: nuevo
0: CEO.
2: director general del Real Zaragoza.
0: Vale. Sí, buen currículum, ¿eh? El de ese escogido si es él. No vamos a anticipar, ya veremos. Y hablaremos de ello cuando toque. Me parece que el tema, aparte del mundialista, que es muy agradable y tal, bueno, estamos en un programa más autonómico, aunque nos alegramos mucho. El tema que se come todo es Ander Herrera. Se come propiedad, se come mundial, para nosotros, se come absolutamente todo. Es el tema que más polariza, que más suscita y que más está más caldente está quizá.
2: Pero fíjate, a mí, sin embargo, la sensación que me da es que el timing que han utilizado para todo lo que ha sucedido, todo lo que sucedió ayer, incluso hoy que comienza también las pruebas médicas de los jugadores, ha llevado a que nos olvidemos un poco de Ander Herrera. Yo creo que la llegada de Ander Herrera era la noticia del verano y la han metido el mismo día de una noticia superior todavía, como es el cambio de propiedad, y no es que haya pasado desapercibido, porque de hecho el propio club en sus redes sociales le ha dado mucha importancia a la llegada de Ander, con vídeo preparado y tal, pero sí que ha hecho que no se le dé tanta importancia, que no sea tan llamativo, ¿no? A mí ese timing me ha sorprendido un poco.
0: Pero yo más que por el timing, creo que es que por el desgaste en el tema Ander, por la gente está harta.
1: Sí.
0: Hay mucha gente que no, pero hay gente como yo que sí.
2: Yo creo que un poco hartos estamos todos desde hace años ya del tema de Ander Herrera, ¿no? Es que es una cosa que no viene de ahora, no es reciente, y yo la verdad es que también tengo ganas de escuchar a Ander en la rueda de prensa de presentación para ver qué es lo que cuenta, porque alguna pregunta incómoda va a tener también, y vamos a ver cómo la responde y si nos convence, pues un poco sobre todo de por qué hace 2 años pasó lo que pasó y terminó por no venir al Real Zaragoza, que yo creo que es la pregunta que se hace todo el mundo.
0: A mí ahora sí que me parece coherente que venga. Yo notaba una incoherencia en no haber venido por parte de la propiedad y ahora venir. Si esa parte de la propiedad sale, sí encuentro coherencia a su llegada.
1: Por buscar una posible explicación. No sé, a nosotros nos ha sorprendido el hecho de que de un día para otro tengamos nuevos propietarios, ¿no? Pero a lo mejor es la razón por la que no estaba viendo tantas novedades como quizás pensábamos que habría después de acabar la temporada. Me imagino que las negociaciones vendrán de un tiempo a esta parte, a lo mejor pues que no se ha nombrado director general, presidente y todas estas cosas, tenía mucho que ver con el cambio de propietarios, y quién sabe si han sido los nuevos propietarios los que de alguna manera han estado en conversaciones con el propio Ander. Es que a través de Lalo, creo, quiero decir. No lo sé, al final, para mí es que lo de Ander, ya digo, está sobredimensionado el tema, o sea, no deja de ser un jugador con pasado zaragocista, es verdad que ha habido momentos de ilusión porque creíamos que iba a dar un buen nivel y todos nos veíamos, o todos queríamos pensar que su llegada podía suponer pues un cambio radical que nos permitiese soñar con el ascenso y demás, acaba llegando en primera ref, más mayor, más, pues bueno, pues es cuando viene. A partir de aquí, por mi parte, simplemente es un jugador más de la plantilla, es un jugador al que le he visto jugar bien al fútbol y por tanto espero o creo que puede o tiene potencial para llegar a dar buen nivel de fútbol, pero como ya hemos comentado en otras ocasiones, va a depender de su estado físico y de su salud. Para mí la mejor noticia posible sería que dentro de un año nos sentamos aquí y digamos, Ander ha jugado 34 partidos, porque si Ander ha jugado 34 partidos, creo que el Zaragoza estará en segunda división o estará muy cerca de estarlo. Si cuando estemos aquí dentro de un año decimos que Ander ha jugado 16 partidos, pues el Zaragoza muy probablemente habrá hecho una temporada regulera, salvo que haya conformado pues un equipo muy notable, ¿no? Alrededor y sea lo que lleve el liderazgo del equipo. Pero no hay mucho más, o sea, no.
0: Sobre todo que tenga salud, Nacho.
2: Sí, es así, es un poco lo que decías, David, que lo que va a marcar el fichaje de Ander es su estado físico y si de verdad puede jugar partidos, porque lo que creo que todos tenemos claro que es un jugador que técnicamente y por experiencia está muy por encima de la categoría y en ese sentido puede ayudar mucho al Real Zaragoza, una persona que conoce la ciudad, que es de aquí, que conoce el club. En ese sentido no hay nada que objetar, lo único vamos a ver cómo llega físicamente. Yo por partir una lanza en favor de Ander, que lógicamente, como dices tú, pues toda opinión es polémica en este sentido y hay gente que piensa de un modo y gente que piensa de un modo radicalmente opuesto. Yo creo que la solución fácil para Ander era retirarse. Era, acabo en Argentina, tengo mi dinero, muchísimo dinero, que ha ganado durante muchos años en equipos muy importantes. Pues mira, si la familia quiere venir a Zaragoza, me vengo a Zaragoza, me estoy aquí preparando para ser entrenador, que parece que es lo que él quiere hacer en un futuro, y ya está, y me olvido de todo. Pero bueno, él ha decidido seguir, ha decidido venir al Zaragoza, ha decidido jugar y echar una mano, o por lo menos intentarlo, y yo creo que eso es algo que le honra, o sea, porque yo he visto comentarios por ahí en plan de, no, es que viene ahora que no tiene dónde caerse muerto. No, Ander no tiene por qué venir aquí, o sea, él no tiene ninguna necesidad.
0: Que lo enfoca desde el punto de vista de que viene ahora porque así luego puede vivir, una vez se retire, del club toda su vida.
2: Pero yo creo que
0: dices ahí,
2: yo creo que eso lo podía hacer exactamente igual sin jugar. Y el bajar al barro de jugar es una decisión suya porque le apetece, que además las personas de su entorno yo creo que no están muy contentas con su propia decisión, pero él lo ha querido así. Entonces, bueno, pues yo por mi parte, en ese sentido, chapó. Que luego va a aprovecharse igual de ello, pues lo que dice, siguiendo en la estructura del club o incluso poniendo dinero, que es otra de las opciones que se barajan entrando en el accionariado, aunque sea con una pequeña parte. Bueno, eso ya es otro asunto, pero ciñéndonos al tema deportivo, Yo creo que me parece bien que Ander venga a jugar este año y yo creo que puede aportar siempre y cuando el físico le acompañe.
0: A mí no me gustaría que Ander planificara más a futuro de este año, ni planificara su retirada. Supongo que es lo que haríamos todos, ¿no? Pero me gustaría mucho que solamente pudiera estar centrado en estar sano y poder jugar. Sin más, como cualquier otro futbolista. Creo que no digo ninguna salvajada, además, cuando digo esto. Parece que sea raro el decir eso, ¿no? Parece que como hoy Ander Herrera dice, bueno, directamente ya él nos tiene que llevar a la élite. Si cogemos el caso más próximo que podría ser el de Santi Cazorla, Santi Cazorla no ha ascendido al Oviedo. Santi Cazorla era un peón más en el ascenso del Oviedo. Lo ascendió más Alemão, por ejemplo. O fue más relevante. Hay jugadores que fueron más relevantes. Pero ha sido un buen acompañante durante estos años, un buen líder, saliendo desde el banquillo cuando tocaba, un buen organizador de juego para mantener la pelota, ha encontrado su sitio táctico. Ahora, porque venga Ander, no va a meter 10 goles, 10 asistencias.
2: Pero es que ahí nos equivocamos. Ahí nos equivocamos totalmente.
0: No es ese jugador.
1: Ander, si Ander pensamos, no es Messi, ¿sabes? No, que no está viniendo Messi.
2: Claro.
1: Viene Ander Herrera. Entonces, pues, hay diferencias, claro, sí.
2: Y que por muy buen jugador que sea, por mucha calidad que tenga, y si está físicamente muy bien, tampoco nos va a ascender él solo. O sea, él tiene que ser una pieza importante que te dé algo que otros equipos no tienen, que es esa experiencia y esa calidad. Pero Ander por sí solo, evidentemente, no nos va a subir.
1: Desde luego, lo de idolatrar, mesianizar a cualquier persona a la que le ponemos el San Benito de este va a ser el que nos lleve.
0: Sí, es que eso voy. Víctor Fernández.
1: El zaragocismo, de verdad, la Libia me recuerda a una época en la que estabas tan ausente de referencia que cualquier cosa te parecía un dios. Pues en el Real Zaragoza llevamos unas temporadas en las que cualquier figura la ponemos ya, es el cordero de Dios, es el no sé qué, es el tal. A todos los directores deportivos, por pelanas que hayan resultado ser, les hemos estado haciendo aquí una de loas durante todo el verano que ha sido pasmoso, ¿no? Entonces, Ander no es el Mesías. Ander es un jugador que espero que aporte algo al Real Zaragoza. Si él tiene intenciones de permanecer en estructuras deportivas y demás a posteriori, pues puede tener las intenciones que quiera. Yo también las tengo, pero también el mundo del fútbol es muy perro. Tú llegas te retiras, te ponen a entrenar en el filial y pierdes 30 partidos y te vas a tu casa. ¿Sabes cómo te quiero decir? O eres el director general y bajas a segunda ref, o no subes en 3 años y probablemente también acabas fuera. O sea, él puede hacer los planes que quiera a largo plazo, pero decir que va a tener un futuro en el Real Zaragoza solo porque pasa por venir a jugar a primera ref, me parece que es inconexo, ¿no? Ander tiene el suficiente pasado zaragocista y trayectoria en el mundo del fútbol como y recursos, posiblemente como para que si está interesado en acabar en la estructura del Real Zaragoza, de alguna forma pueda intentar hacerlo, no necesariamente viniendo a jugar. Creo que lo de venir a jugar pues tiene que ver con la situación y, oye, si Ander viene, resulta que el Zaragoza hace una buena temporada, devolvemos al equipo a segunda división, ha sido un jugador importante, pues a lo mejor acaba con esa satisfacción, ¿no? Ese orgullo al final de la temporada en el que dice, mira, bueno, pues hemos ayudado, hemos participado, pero poco más, ¿no?
0: Hay jugadores que les gusta mucho el fútbol y ser profesionales y hay otros que no. Así de fácil. Hay jugadores que no les gusta el fútbol, no les gusta ser profesionales. Yo, Ander Herrera, no sé la de veces que me lo he cruzado en Zaragoza y no vive en Zaragoza. Pero el tío, cada vez que viene, se cascará 7 horas de bici, porque algo así debe hacer para que me lo cruce yo que vivo en la otra punta de la ciudad. 7 horas de bici y 7 corriendo. Yo lo he visto muchas veces corriendo y en bici, sin vivir aquí. Tenía una semana de vacaciones, estaba aquí y está en forma, hace deporte, siempre está a tono, es muy profesional. Que venimos de unos veteranos que no estaban a ese nivel de profesionalidad y de compromiso. Y Ander Herrera no estaba vistiendo la camiseta del Zaragoza, era profesional y comprometido con su club, el que tocara. Hemos tenido otro tipo de profesional.
2: Estamos muy mal acostumbrados.
0: Muy mal
2: a ese tipo de profesionales o lo que sean, sí. Pero yo, de todos modos, estoy ahí contigo, David. Yo creo que tampoco hay que anticiparse a las cosas, ¿no? Ahora mismo Ander está aquí, tiene que ayudar este año y luego el año que viene Dios dirá si es entrenador, si está fuera del Zaragoza o si hace como Santi Cazorla y resulta que se pega 3 temporadas hasta los 40, 41 años. Nunca se sabe. De momento vamos con este año que bastante tenemos y luego pues Dios dirá en un futuro.
0: Y vamos con publicidad, por supuesto que sí.
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0: Vamos con la segunda parte del programa y con los comentarios, con el canal de YouTube de Antena Aragón, Café con Goles. Ahí estamos, 250 personas en un momentico de verano, tremendo. Más luego, aparte, la gente que lo escucháis en radio y en televisión, de esas no tengo datos, pero os mando un abrazo igualmente. Que lo estás oyendo en radio, en la playa, ponnos desde qué playa nos escuchas. En la montaña también, en el trabajo, pues ¿en qué trabajo? Soy panadero y os escucho desde el Obrador. Me da mucha ilusión. ¿Desde qué ciudad o pueblo? Vamos a leer algún mensajito antes de seguir con algún tema para ir dosificándolos. Como el de José Antonio Cortés: sigo estando disponible para presidente. En caso de estar interesados, póngase en contacto con Adriano. Es mi representante y les dirá cómo ponerse en contacto conmigo. Gracias. Pues nada, ya lo sabéis. Sí. Ahora me llama el presidente del Terrassa. Oye, que es de la Peña Zaragocista Cataluña, el bueno de José Antonio Cortés. Fernando Soguero, buenos días. ¿Cómo queda ahora la situación de Bazdar? Porque en principio lo compró la propiedad anterior y ahora lo tiene que vender la nueva. ¿Para quién? Hay mucho que explicar aquí. Es una buena pregunta, pero aunque lo pague la propiedad, lo ficha el club. Lo ficha el Real Zaragoza. Ahora no lo pueden poner a descargar camiones en sus empresas. Sigue siendo jugador del Zaragoza y me imagino que en la compraventa del club irá contemplada la posibilidad o lo que ocurre con las inversiones a los jugadores. Pero esto, aunque lo haya pagado la propiedad, pues bueno, ahora no lo van a poner a limpiar mesas en sus establecimientos, ¿no?
1: Pero es que es un poco raro, porque si lo ha pagado la propiedad de los derechos federativos, la titularidad al menos debería de ser de un fondo privado. Entonces no sería jugador del Real Zaragoza. Es decir, si lo compras...
2: Pero eso no puede ser así.
1: Claro. Por tanto, lo tiene que comprar realmente el Real Zaragoza. Y para que lo compre, lo fiche el Real Zaragoza, el dinero sale del Real Zaragoza. Es decir, aunque lo hayan puesto porque digas, lo ponen los propietarios, pero para eso tendría que haber una ampliación de capital o tendría que haber algo. Al final, un socio no puede ingresar dinero en una sociedad sin una acción previa, ¿no? O sea, ¿de quién es realmente Bazdar? Yo entiendo que es del Real Zaragoza y, por tanto, pues los nuevos propietarios son también propietarios de los derechos federativos de los jugadores del Real Zaragoza y, por tanto, pues ahora tendrán que hacer con él lo que consideren.
0: Ojalá sería un comunicado oficial, Tecnocasa. Bazdar ahora pasará a vender propiedades para la empresa no sé qué. Lo pagan ellos y te lo... Es que sería como una cesión de una empresa a un club de fútbol, ¿no? Realmente es lo que se hace con este tipo de...
2: Sí, no sé exactamente qué tipo de fórmula hablan empleados, si es un préstamo... Luego también es que hay muchas aristas allí, porque yo no sé...
0: Que no tiene ninguna importancia esto, como no, su pan se lo coman entre ellos.
2: Como si se lo quieren llevar a jugar al Atlético Madrileño, no hay ningún problema. Pero bueno, sería rival nuestro y un par nos enchufaría seguro en ese caso.
0: Seguramente.
2: Pero sí, hay muchas aristas también en la compraventa, pues porque también ha habido préstamos de socios, hay deudas por allí que pagar. Entonces, bueno, eso no nos vamos a enterar de cómo es, pero esto no es tan fácil como decir, mira, te compro tu parte y se acabó.
0: Claro, esto lo tendrán que contemplar ellos en acuerdo. Es un poco como lo del estadio. Realmente el estadio no te lo están... Tú no entras en la Asociación Nueva Romareda ipso facto por haber vendido el club. Eso no...
1: No.
0: ¿Habrá otro trámite paralelo, no?
2: No. Ahí porque... sí que no cambia nada.
1: Claro.
0: ¿Por ahora?
2: No, ni ahora ni nunca.
0: Entonces, ¿qué sentido tiene la venta del club? ¿Qué ganas? O sea, ¿qué ganas comprándolo si no puedes gestionar el estadio?
2: Porque la Sociedad Nueva Romareda...
1: Sí que lo gestiona.
2: Claro, está participada por el Real Zaragoza.
0: Eso es lo que estoy
2: independientemente
0: diciendo.
2: De quién sea el dueño del Real Zaragoza. Quiero decir, Nueva Romareda no cambia nada.
1: O sea,
0: lo he expresado mal, pero era lo que estaba
1: bueno,
0: diciendo.
1: Bueno, sí. Al final...
2: lo has expresado mal.
0: Lo habré expresado mal, pero era lo que quería decir.
1: Es sencillo. El titular del derecho de explotación de la Nueva Romareda es el Real Zaragoza. Por tanto, los propietarios del Real Zaragoza serán quienes estén gestionando el estadio de fútbol a través de su condición de ser propietarios o directivos del Real Zaragoza, ¿no? Es un poco el resumen. La participación dentro de la Sociedad Nueva Romareda no varía. Está Real Zaragoza, DGA y Ayuntamiento.
0: Importante anotar los nuevos propietarios. Carreritas de perros salchicha, importante. O sea, hay que poner buenos primeros pasos.
1: A mí lo que me ha sorprendido de los nuevos propietarios es que leía el guatemalteco. Y unos nombres de ingleses todos.
0: ¿El guatemalteco es?
1: ¿Quién es el guatemalteco?
0: El supuesto CEO sería guatemalteco, ¿no?
1: No sé, yo veía los nombres y no me cuadraban.
0: Creo que es guatemalteco.
2: Y
1: he visto en el periódico que hablaban de un posible director general argentino. Que el aspecto... Luego será muy diferente, ¿eh? Pero el aspecto era de haber salido de la misma academia de corte y confección que Fernando...
0: Que lo ponía todo el mundo pulseritas 2.0.
2: Es que si tú entras en la página web...
1: Es que yo he tenido
2: ellos,
1: un shock. Digo, ostras, sí. Se han equivocado de fotografía en el periódico, pero no, era otra persona.
2: O sea, ¿habéis entrado en la página web de la empresa matriz, que es ID, no sé cómo se llama exactamente, la empresa matriz, que parece casi un casting de modelos? O sea, todos unas fotos perfectas, todos bien vestidos, guapísimos.
1: Es curioso.
0: Estoy muy a favor de eso. Un club de guapos es lo que necesitamos.
1: Es curioso, sí, sí.
0: Un club que atraiga, claro que sí, hemos cambiado completamente. Este es el Real Zaragoza 2.0 de la 2026, moderno, un club de inteligencia artificial y tremendo atractivo.
2: Ya como gane
0: algún partido, eso va a ser la leche. Pues a ver, que es que esto es todo un poco hablar por hablar, porque en un ratito nos van a disipar todas las dudas desde el propio club, o eso esperamos, que nos comuniquen cómo va a ser el nuevo organigrama que se va a reforzar y cómo van a trabajar. Mientras no haya tampoco movimiento en la dirección deportiva, que no lo habrá, el transcurso de los hechos deportivos, fichajes, ventas, tiene que seguir igual. No cambia con la nueva propiedad nada el verano, ¿no? En ese sentido.
1: Pues lo que yo no sé hasta qué punto es si puede cambiar.
0: Te quedan 4 o 5 fichajes de hacer, ¿eh? No queda
1: sí, más. Claro, pero si. La estructura nueva del Deportivo del Real Zaragoza, los nuevos fichajes venían ya pensando en la nueva propiedad o en la anterior. Quiero decir, al final también los presupuestos, la forma de organizar, estructurar gastos, ingresos, a lo mejor varía al haber un cambio de propietarios. Igual sí, varía un
0: ¿hablas
1: poco.
0: ¿Hablas desde el punto de vista de la planificación del Lalo o del jugador?
1: De la del Lalo. Tal vez tengas unas instrucciones y un presupuesto determinado para.
0: Seguro que conocía el presupuesto con el cambio de propiedad.
1: Eso es lo que yo.
0: Y si no conoces,
1: lo que intuimos,
0: que no hay cambio presupuestario.
1: Lo que intuimos. Pero si no, podría darse el caso de que hubiera nuevas directrices o nuevas formas de proceder, de trabajar, de mercados, de cosas, que de alguna forma pues supusiesen alguna variación, ¿no? Respecto a lo que queda.
0: En varios gremios.
1: En fichajes.
0: Hay gremios que se vende la empresa. Hay un fondo de inversión, la compra un martes. El miércoles tú vas a trabajar, ha cambiado todo y no ha cambiado nada. Y que en 30 años una empresa, yo qué sé, metalúrgica o siderúrgica, tiene 20 propiedades distintas y no se ha enterado Manolo que lleva 20 años en la empresa. Ni le repercute.
1: Ya.
0: Puede ser ese tipo de propiedad o puede ser más, ¿cómo decirlo?, influyente o más participativa.
1: Esperemos que se note.
2: Yo creo que a nivel de trabajadores no van a notar nada, por lo menos de momento, que Lalo va a seguir con el plan que ya tenía marcado, que no va a haber cambios ni de forma de trabajo ni presupuestarios. La plantilla está, no voy a decir prácticamente cerrada, pero sí que prácticamente definida, a falta de pues eso, 3-4 fichajes más que puedan venir, y ahí sí que me da la sensación de que no se va a notar absolutamente nada. De hecho, bueno, el cambio de propiedad se ha producido esta semana, se sabía que iba a producirse un cambio de propiedad, pero nadie teníamos ni idea de por dónde iban los tiros, y como dices tú, Adrián, ni siquiera dentro del club lo sabían. Es decir, esto yo creo que nos ha pillado por sorpresa absolutamente a todos, el que sea este grupo y que sea sobre todo en este momento, cuando se produce.
0: Me ha pillado muy de sorpresa. Yo sí esperaba durante el verano un pequeño cambio accionarial o cuando llegáramos a la junta de invierno, pero no un cambio de accionarial tan grueso.
2: No, eso yo creo que no lo esperábamos absolutamente nadie, y de hecho es que yo creo que dentro de que las negociaciones obviamente tenían que llevar ya tiempo, porque si no, no se habría producido ahora, el propio Real Zaragoza estaba trabajando en otro escenario, porque tú sabes perfectamente, lo hablábamos la semana pasada, que eran Juan Forcén y Mariano Aguilar quienes estaban buscando un director general, lo cual choca con el hecho de que llegue ahora una propiedad que va a tener mayoría absoluta de acciones y va a traer su propio director general. Entonces el Zaragoza estaba trabajando en dos escenarios claramente, y al

0: cada vez peor. Pero eso tampoco garantiza que por el hecho de tener una nueva vayas a ir necesariamente mejor. De primeras quiero pensar que sí, que algo cambia. El hecho de tener un propietario mayoritario, claro, es probable que facilite la toma de decisiones, pero también el propietario mayoritario pues no deja de ser un fondo de inversión en el que tendrán pues a sus respectivos consejeros, etcétera, etcétera, etcétera, y que representan también pues a un montón de decenas de miles, seguramente, de miles o de cientos de inversores, no lo sé, a los que también tienen que rendir cuentas. Es decir, tampoco es ese propietario personalista en que toma la decisión y la responsabilidad es suya y él se tiene que decir a sí mismo que mal lo has hecho, porque no se debe a nadie. En este caso, no. Estamos en las estructuras de los fondos de inversión y tal. Todo eso lo complica bastante. Y en estas organizaciones también, normalmente, pues tú tienes un capital, tienes una inversión planificada y si no sale, pues luego ves lo que haces, ¿no? Y te desentiendes y te vas o vendes, lo que sea. Vamos a ver, ojalá sea el principio de algo nuevo y bueno, pero tampoco hay ninguna razón, por mi parte, para pensar que este cambio supone ya por fin el antes y un después para bien en el Real Zaragoza. No.
1: Vamos con una pequeña pausa y enseguida volvemos.
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1: A mí realmente el cambio de propiedad sí me inspira buenas sensaciones. Sí me inspira buenas sensaciones. Me parece que es el momento perfecto. El momento idóneo. Acabas de bajar. Es difícil que lo hagan peor. Es muy difícil hacerlo peor. ¿Lo pueden lograr? Si insisten, sí. Pero es realmente difícil hacerlo peor que los anteriores. No dejas años muertos, rollo, bueno, os dejamos un hito en primera red y si subís os compramos. Ya lo estás comprando desde la base para crecer, para sentar unas bases, un proyecto. A ver si la palabra proyecto empieza a tener sentido de verdad en Zaragoza. No sé, me parece que era el momento adecuado. Me parece muy bien que se haya vendido el club, que ahora puede ser un agapito yanqui, perfecto. Es un riesgo que hay que correr. Estamos en segunda red y con estos no íbamos a ningún lado. Lo único que han hecho es debilitar el club y mientras por un lado parecía que ingresaban, por el otro nos han desgastado, nos han quitado todos los activos deportivos, más la categoría. Eso vale mucho más dinero del que han invertido. Por tanto, estábamos bastante fastidiados. A mí el momento sí me parece perfecto.
0: Es que es cuando suelen pasar estas cosas. O cuando, o sea, cuando tú entras en segunda división, hay dos momentos en los que puedes cambiar de propiedad normalmente. Si bajas o si subes. Si subes porque le sacas una plusvalía. Y si bajas, pues porque a lo mejor has entrado con un escenario económico. Bajas y te ves obligado casi a vender en función de las normas que tengas en tu portfolio, en tu fondo de inversión. Es decir, es que con este tipo de sociedades hay veces que a lo mejor se prohíben invertir en determinados escenarios o mantener capitales sociales en primera red.
1: Perdona, Visus, a veces pasa. El último cambio de propiedad fue un 24 de mayo. 24 de mayo de 2022.
0: No, pero el 24 de mayo del 22.
1: Se firmó.
0: Bueno, aquí lo único pues si hubiese sido a lo mejor un mes antes, ¿no? Al día siguiente de acabar la liga, por aquello de haber hecho todo el verano y toda la planificación ya conforme a los propietarios confirmados, a los nuevos propietarios confirmados. Pero como decís e intuimos, es probable que todo se haya estado trabajando ya conforme a unas directrices preestablecidas por ellos y que durante este último mes, por decir algo, pues simplemente han estado limando temas contractuales y demás.
3: Sí, que lo que hablábamos, que nunca se sabe cómo puede salir, que al final es un fondo de inversión con cero arraigo en Zaragoza, pero eso, esa misma descripción de un fondo de inversión dice que quieren ganar dinero, vienen aquí a ganar dinero, lo cual debería ser bueno también para la propia entidad. Lo cogen en un momento bueno para ellos porque lo habrán comprado barato, entre comillas, un equipo que acaba de descender, que tiene todo por hacer y tienen oportunidad de ganar dinero. Eso te indica también que el Real Zaragoza sigue teniendo unos activos y un interés importante. Es un equipo que quieras que no, siempre tiene una masa social importante detrás, que es la cuarta ciudad de España, y además pues tiene un estadio que está a punto de construirse, que ya este verano han hecho las pruebas de los conciertos en el Ibercaja Estadio y han visto que han funcionado y que a partir de ahí pues tienen otra vía para ganar dinero, que es el estadio, que es esa sociedad de la que hablábamos antes, Nueva Romareda, de la que el Real Zaragoza va a tener una participación y de la que, por tanto, ellos se pueden aprovechar explotándola a todos los niveles, a nivel de espectáculos, hostelero, etcétera, etcétera. Y bueno, pues ellos ahí han visto la opción de entrar en el Zaragoza, de ganar dinero aquí, y espero que eso sea bueno para ellos y bueno para nosotros, porque si ellos ganan dinero, significa que al Zaragoza le va bien.
0: Eso es.
1: El tema de de los conciertos en los estadios para amortizar

0: la construcción de los mismos es un poco falaz.
1: No creo que permita amortizar la construcción.
0: Ni en 200 años de conciertos de Aitana,
1: ni de
0: te pagas el estadio.
2: Pero de momento estamos hablando de una concesión de 75 años, bueno.
0: 75 años, pero puedes hacer dos conciertos al año, máximo.
1: ¿Y cuánto pagarán por concierto?
0: Porque eso estaba buscando en Google.
1: Porque al final...
0: Máximo por 20.000 esto, y es una barbaridad, medio millón de euros, pero no puede ser.
1: Yo aún así me parece
0: eso será de un Bernabéu.
2: No claro. sé, yo no
0: por
2: sé.
0: Por el nuestro que serán 100.000. Por ahí, 100, 150.
1: ¿Qué te pueden entrar? ¿25.000, 30.000 espectadores? ¿Que 3 euros de cada espectador se vayan a pagar el estadio por el espectáculo?
2: Pero al final significa darle movimiento al estadio, que si tienes hostelería alrededor, pues también te dé para ganar dinero. Es ir sumando.
1: Sí, no, sí, está claro. O sea, al final, desde luego, por la explotación del estadio, el Real Zaragoza generará más ingresos de los que venía generando.
0: A lo que voy es que es muchísimo más rentable para el estadio un ascenso a primera división.
1: Hombre.
0: Que un concierto de Aitana.
2: Hombre, por supuesto.
0: Con todo respeto a Aitana, ¿eh?
1: Me encanta. Pues claro,
0: me encanta y nos va a hacer ganar el Mundial esta chica. Es increíble.
1: Para el fútbol, para todo. O sea, para el fútbol, para Zaragoza y volver a Primera División no tiene nada que ver con cualquier otra propuesta que intentemos inventar.
0: Alquilar un estadio en España para unas 20.000 personas cuesta entre 30.000 y 60.000 euros por día de evento en recintos gestionados por entidades públicas o municipales. En estadios de fútbol de primera línea operados por grandes clubes, los costes fijos y variables para macro conciertos superan los 100.000 euros diarios.
1: Claro, claro, pero...
0: Pues eso, hasta 200 millones de euros. Hay que hacer muchísimos conciertos, ¿eh? Tenemos que poner a cantar a toda plantilla, vamos, cada fin de semana, no solo al portero. Pero se dice mucho eso de, bueno, que se harán conciertos. ¿Está contento Florentino con el tema de los conciertos y la amortización de los estadios?
1: Sí.
0: José González, buenos días. Yo sigo manteniendo que debemos quedarnos con Badar y Seydou, salvo que lleguen ofertas interesantes. Claro, José, si yo, por ejemplo, por nivel... Pero es que, ¿se quieren quedar? Esa tiene que ser tu pregunta. ¿Se quieren quedar ellos? Si la respuesta es negativa, ¿tú te quedarías dos jugadores que no se quieren quedar necesitando ganar la liga y con cantos de sirena de otros sitios? ¿Qué haríais vosotros?
1: Yo no me los quedaría.
0: Pero ya no solo estos dos casos, cualquier caso de opción de traspaso.
1: Para mí no hay ningún jugador de este Real Zaragoza que si no se quiere quedar, hiciera yo un esfuerzo o lo obligase a quedarse. La verdad, no hay ninguno. Al final... En Zaragoza yo creo que es consciente de que por quien más puede sacar tal vez sea por Liso y tratará de tensar un poco y de sacar algunos miles o cientos de miles de euros más por él, pero para de contar. Todos los demás no tienen valor y para el Real Zaragoza pues el que se quiera marchar, que se marche.
0: Seydou yo creo que un par de kilos podría sacar.
1: Sí, a lo mejor sí, pero bueno. A mí Seydou pues no lo sé, o sea, realmente parecía o tiene potencial de... Parece que tiene cualidades de poder ser futbolista... Pero tampoco ha demostrado grandes cosas en la segunda parte de la temporada, ¿no? Entonces, bueno, pues si está bien y si no, pues también, ¿no?
2: Sí, sí, a mí, desde luego, en el caso de Seydou, pues no me sobra si se queda, pero desde luego, si pueden sacar 2 millones, 2 millones y medio, me parece que estará bien vendido también, como cualquier otro jugador, igual que el caso de Álex Gómez, que me parece fantásticamente vendido. Dios dirá si dentro de 6 años es el central titular del Manchester City, pero ahora mismo yo creo que tenía que salir sí o sí. Y en el caso de Badar y Liso, pues más evidente todavía, dos jugadores que no quieren estar aquí, en el caso de Liso porque ha estado en primera división, en el caso de Badar porque ha ido al Mundial... Y que además el nivel, sobre todo de Badar, pues no ha demostrado absolutamente nada. Yo desde luego, si hay oferta, cualquier jugador debería marcharse.
0: Lo que duele es que, según dijo Lalo, los traspasos no repercutirán en el presupuesto para hacer el equipo. Cuando 1,5 millones por Gómez te puede parecer poco, pero en nuestro contexto es un dineral. Porque los jugadores no cobran lo mismo de media en primera ref que en segunda. Por tanto, 1,5 millones en segunda te puede parecer poquito... En primera ref es el presupuesto, es la mitad del presupuesto de algunas plantillas, 1,5 millones, literal. Hay plantillas de, bueno, muchas plantillas de 2, 3, 4 millones, muchas, la mayoría. Lo raro es que superen eso, como el Zaragoza.
1: A mí la única forma que, lo único que se me ocurre en ese tema en concreto de la gestión del dinero para los nuevos fichajes y demás... Es que el Real Zaragoza, pues, sea consciente del presupuesto que quiere tener. O sea, no es el que tienes, sino el que quieres tener. Vamos a tener 4 millones de euros, que con esto somos el mejor presupuesto de toda la liga. 4 millones. Y luego todos los movimientos económicos son para tratar de cuadrar finalmente ese presupuesto, ¿no? Pero con un presupuesto preestablecido, que al final tenga seguridad en lo que tienes que hacer y gestionar y que no sí, dependa de la volatilidad del mercado, que digas, ostras, ahora de repente somos millonarios, ahora somos pobres.
0: Pero si puedo tener 4,5, ¿por qué tener 4?
1: No, no, está claro, está claro. Pues. Sí.
2: Y además, fíjate que solo había previsión de gastar dinero en un jugador, que era en Diego Foll, y en pagar su cláusula de salida de Sabadell. Al final no se ha dado, con lo cual ese dinero también está dentro de las arcas del club, no se ha gastado.
0: A mí, por ejemplo, todo lo que desembolsen en un delantero me va a parecer bien.
1: Si luego,
0: si luego sabe jugar a fútbol, claro. Es importante ese detalle, ¿eh? Sin ambakis. Mayen Fans Hooligans, buenos días, zaragocistas de corazón. De momento, hacer una pausa en el trabajo para escuchar Café con Goles. Grandes. Carlos Muela, si creemos que nuestro Real no nos puede sorprender más, espera, espera, que yo creo que aún falta algo peor. José Benito contra Argentina. Tenemos poco que hacer. El presidente argentino es argentino. Trump a favor de... Trump va a favor de Argentina y es la despedida de Messi. A jubilar a Messi, es lo que tenemos que hacer.
1: Pero también pueden hacer...
0: Fácil no va a ser, desde
1: luego. De la foto aquella de Messi dándole un baño a Lamine, también se puede hacer una foto muy icónica. Hay una fotografía de cuando Lamine nació, que por una campaña sí. de UNICEF se puso muy de moda. Bueno, pues que el partido del Mundial, la final, sea un Messi-Lamine, que es como un cambio generacional. Es como
0: ¿Qué va a hacer Lamine? ¿Le va a poner un barreño a Messi ahora?
1: Pues no lo sé. A lo mejor sí.
0: Hacerle, no te vayas, que tengo que bañarte. Espera un momento.
1: No, pero que esas fotos... Es como muy icónico, ¿no? O sea, al final acaba siendo como un relevo generacional de España campeona y tal, pues esa foto volverá a coger portadas, y si no al tiempo.
0: Decía Luis Martínez, en la presentación de Ander, si estuviera le preguntaría si puede contar qué pasó la vez que no entró en el club, pero ya cansa tanto partidario o detractor. Real Zaragoza. Opino un poco igual, ¿eh? Es que a mí me da mal el partidario y el detractor. Yo estoy un poco en medio, que no sé, lo vivo un poco... este fichaje con, no sé si indiferencia o agotamiento, decir, vale, pues ya has venido, venga, ya está, se acabó el tema, paz, a jugar.
2: Yo creo que la pregunta se la van a hacer, ¿eh?
0: ¿Seguro? ¿Qué creéis que va a responder?
2: ¿David?
1: Solo se mojará un poco si ha tenido algo que ver con el cambio de... No sé, tú imagínate que conocía también a alguien, ha participado de convencer a estos tipos para que vengan al Real Zaragoza o algo así, me lo invento, no tengo ni idea, ¿eh? En ese caso creo que sí que a lo mejor puede decir algo. Si no... Lo normal es que sea, pues, muy correcto, muy diplomático, que escurra el bulto y a seguir. Que es lo que creo que va a pasar.
0: Veremos,
1: Tú hiciste un speech un día, hablando como si fueses Ander en la presentación. Te compro el relato. Lo hiciste muy bien. Yo creo que es lo que vamos a escuchar dentro de un rato, si es que habla hoy.
0: Sí, sí, porque a mí me está viniendo muy bien. Pero vaya tardones. Empezaba esto a las 10... estáis haciendo lo que tenéis que hacer, estáis con quien tenéis que estar, en Café con Goles, en la Aragonesa, en Ebro FM. Decía Nico, yo con que juegue 30 partidos lo firmo, aunque muchos sean saliendo desde el banquillo, porque seguro que no empeorará el equipo. Estos 3 años Tony Moya lo empeoraba cuando era suplente. Tienes toda la razón y estoy completamente de acuerdo. Yo no miro, no, para mí no tiene que jugar todos los días 90 minutos, tiene que encontrar su rol, que puede ser igual 10 partidos de titular y luego 10 de suplente, porque el equipo esté muy bien, nos pongamos por delante y entonces saquemos un tipo a tener el balón. ¿Lo veis así?
2: Sí, totalmente lo que hablábamos antes. No se trata de tener aquí a Messi que te resuelva los partidos, sino un jugador que sepa qué es lo que puede dar al equipo, lo que puede mejorar al equipo y tenerlo para ello. Si son los 15 minutos finales, los 15 minutos finales, si son los iniciales, pero un jugador que contribuya y que aporte al equipo.
0: Además, ahora con 5 cambios tiene muchísima más importancia la gente que te sale del banquillo.
1: Para mí es más importante el número total de partidos que juegue que el hecho de que sea titular los 90 minutos o no. Y lo digo porque si juegas 32 partidos significará que no has tenido lesiones importantes en toda la temporada. Y además significará que estás contando para el entrenador, por lo que estarás aportando seguramente cosas, tanto si eres de titular como de suplente, ¿no? Pero si participas es que no te lesionas y estás rindiendo.
0: Decía Ligorra lo de Ander en Red Estela, ¿eh? Yo espero de corazón que no se le siga castigando así. Está en su casa y no deberían sentenciar sin saber realmente lo que pasó. Yo sé lo que va a pasar. Que nos vamos a publicidad. Enseguida volvemos.
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0: Ha comenzado la presentación, pero nadie quiere ir. Todo el mundo quiere ver Café con Goles. En unos instantes la tendréis. Al mediodía podréis escucharla a la 1 en Los Deportes. En la 105.2, Ebro FM, tendremos Los Deportes y escucharemos a Ander Herrera. A ver si habló Luis de la Fuente también. Creo que me faltaba escuchar a Rodri. de la selección española, que también estamos poniendo alguna cosita, ya que, joder, es súper histórico. He dedicado poco tiempo a eso, pero es que me parece hasta injusto. Es que, claro, es nuestro equipo y no. O sea, sé, nuestra frontera llega en Aragón, todo lo demás parece que no existe.
1: Bueno, para hablar de la final y hablando algo del Zaragoza...
0: Pero es que es la final del Mundial. Está Yo así. Creo que todo el mundo entenderá que dediquemos 5 minutitos a hablar de la, del Mundial... Y de lo
1: tenemos,
0: y de lo Dios que es Cucurella.
1: A Simeone y Borja Iglesias en la final del Mundial.
0: Flipa, sí.
1: Y Luis Suárez cayó en un cuartos o en octavos. Quiere decir
0: Simeone
1: que,
0: y Borja Iglesias. Y seguramente jugará Juliano.
1: Juliano sí, y Borja, no. Pero...
0: Que no juegue, bueno, Borja, que no juegue.
1: En estos años de miseria tenemos a 3 jugadores que han estado en los octavos de final y 2 en la final del Mundial. Y eso es curioso.
2: Bueno, y debemos de ser el único equipo de primera ref que tiene un jugador actual en el Mundial, por mucho que haya jugado 10 2. Minutos.
0: Visto así.
1: Tremendo, tremendo.
0: Claro, visto así. Es cierto. ¿Cucurella es el mejor lateral de la historia de España? Si ganamos este partido.
1: Yo, Cucurella es un jugador del que recuerdo haberme reído, porque en el partido, me acuerdo, a Aleix Febas corriendo con la pelota, Cucurella persiguiéndole detrás, último partido de liga, ganamos al Barça B, nos pusimos tercero, o sea, nos pusimos segundos o algo así, ganábamos terceros, ganábamos el factor campo. Pero yo me acuerdo de Cucurella con el pelo hacia atrás, corriendo detrás de Aleix en aquella carrera y que no lo cogía. Y mi padre y yo nos reímos durante mucho tiempo de Cucurella. Luego llegó la Eurocopa, que dije, pero ¿este qué hace aquí? Y ahora se ha convertido en un puto, vamos, o sea, es mi... Menudo jefe de tío, o sea, es...
0: No sé si es mejor ya que Jordi Alba con su participación.
1: Es una pasada.
0: Yo estoy muy enamorado de decir, sí, macho, sí. Defiende muy bien.
1: Es una salvajada.
2: Sí, yo, hombre, tampoco puedes poner igual, son dos momentos históricos diferentes, ¿no? Pero sí, a mí particularmente, comparando, sí que me gusta más Cucurella.
0: Es que me Jordi parece Alba. Más fácil jugar en esa selección que en esta de lateral izquierdo, así rollo, si eres Jordi
2: sí.
0: Alba.
2: Sí,
0: que es esta que este defiende, ataca, está en todos lados.
2: A mí además me transmite más Cucurella, ¿no? Como persona que...
0: Sí. A ver.
2: Sí.
0: A ver, como persona no se puede comparar Jordi Alba con Cucurella, ahí no hay debate.
2: No vamos a sacar trapos sucios.
0: No, el otro era inaguantable. Este tío es majísimo.
1: Es que este tío es majo, es que es gracioso, es que no sé, tiene todo. Es...
0: Lleva el pelo de Krusty el payaso y luego te defiende como, vamos, como Maldini.
1: Menudo jefe, tío.
0: Impresionante. Los defensas que aparte de saber sacar el balón, por lo que sea, defienden.
1: Y lo que tiene jugar con al fútbol con centro del campo, que yo pensaba que estaba prohibido. Hacía como Dani yo pensaba que lo habían prohibido. Como cambian tanto las normas, digo...
0: Lo de Dani Olmo es una auténtica barbaridad.
1: Y Rodri, que es capitán general, es Blas de Lezo. O sea, con él no se pierden batallas, tío.
2: A mí me ha sorprendido el nivel de Rodri, de cómo ha ido evolucionando después de la lesión y en qué estado ha llegado al Mundial. Es espectacular.
0: Es que son un poco perros los futbolistas, ¿eh?
1: Bueno, eso sí, algo sí, se lesionan sí. De más, ¿no?
0: Para... Messi lleva 2 años sin tirar un sprint, pero lo ves con la Argentina y dices, madre de Dios, se están reservando. Hay muchos jugadores y Rodri se habrá reservado. Esta temporada con el City no ha estado para tanto. Lo ves, ahora parece que nunca se haya lesionado.
2: Sí, increíble. Barbaridad, los metros que cubre, cómo llega a todas las ayudas, es impresionante.
0: O con balones buenísimo. Sí, no.
2: Es un jugador buenísimo con y sin balón.
0: Oyarzabal no es peor que Cruyff. No es peor futbolista que Cruyff. Oyarzabal. No digo que sea mejor, no es peor. ¿Cuántos goles lleva? 5, 6 lleva el tipo, ¿eh?
2: Sí, sí.
0: Cuidado. Impresionante. Porque además en 2010, joder, es que eso era la selección mundial. No era España la selección española, era la mundial. Tú pillas 11 jugadores, solo metes Cristiano y Messi, el resto era la selección mundial. Estos no son tan buenos, a priori.
2: No, pero yo creo que eso es una virtud también, ¿eh? Porque no tenemos un Mbappé, no tenemos un Haaland, no tenemos un Messi, pero yo creo que lo bueno de España es el bloque que tiene, que es absolutamente, entre comillas, insuperable. O sea, como equipo, es sin duda el mejor del mundial, gane o pierda, ¿eh?
0: Este Francia, que había barrido a todos, por cierto... De Champs, qué suerte ha tenido de pillar la generación que ha tenido, porque llega a pillar un poco peor, ese tío no gana un mundial ni loco. O sea, ¿cómo sales con 2 mediocentros contra España?
1: Ya, es una locura.
0: Que te van a barrer jugando partidos largos. El baño fue espectacular.
1: Es que lo que parece España es un club jugando contra selecciones. Porque
0: sí, tal cual.
1: La forma de jugar parece una forma trabajada, donde todos se reconocen, mucha triangulación, división.
0: Sacas al suplente, el suplente sabe perfectamente lo que diga. Bueno, lo de Merino es otro que es criminal. Sacar a un tío, cada vez que lo saques te llega como un tren desde atrás. Increíble. ¿Cómo mola hablar de fútbol? Ojalá tener en esta ciudad.
1: Y el sufrimiento es
0: fútbol.
1: Diferente.
0: El otro día. No existe el sufrimiento, solo disfrute.
2: Sí, claro. Eso es lo bueno. Sí, que yo desde el inicio del Mundial voy a estar 104 partidos para disfrutar. Ya vale de sufrir lo que hemos sufrido con el Zaragoza por eso mismo, porque no sufres.
1: Me preguntaban, ¿lo has pasado muy bien? El otro día lo has pasado muy mal, muchos nervios. Y le digo, a ver, hombre, tienes tensión por aquello de que quieres que termine por ganar, ¿no? Digo, Pero claro, el nerviosismo era pues tener que ganar 10 partidos faltando 14, por ejemplo, y sabiendo que tus jugadores no defendían una y no metían una. Eso es sí un, que son nervios. Eso es
0: un poco como el equipo de colegio de tu hijo, que si pierde te da igual y si gana pues te alegras un montón.
5: Claro. Lord de Moliser decía en el chat, es que no es tan llamativo el regreso de Ander Herrera. ¿Quién es? ¿El Capitán América? ¿Leo Messi? ¿José González? La táctica del Real Zaragoza debe ser como Argentina, cambiando la figura de Messi por Ander. Pues yo pienso totalmente lo contrario. Ligorra, buenos días, cafegoleros. Si es verdad que el Tenerife debe al Real Zaragoza por el traspaso de Michael Mesa, ¿por qué no se negocia por el delantero? ¿Ni el gol van a pagar? Nos da que pensar todo esto. No se suele meter, doblar en los clubes, en las negociaciones, influir negociaciones de una temporada en otra, de un jugador en otro, porque luego te lo pueden cobrar a ti, te puede pasar a ti el día de mañana. Se suele llevar de forma independiente. Una cosa es una operación y otra otra.
2: Y luego una pregunta al respecto de eso. ¿Vale 200.000 euros Jesús de Miguel?
0: Vale en los jugadores lo que quieras pagar por ellos. ¿Para ti lo vale?
2: Para mí no.
1: Yo no compro sin saber lo que compro. Pero o sea, yo no sé quién es Jesús de Miguel para saber si vale 200.000, un millón o vale dos chicles. No tengo ni idea. No.
0: Es que es difícil. Para mí no vale nada. Entiéndaseme. Pero en nuestro contexto, igual para fichar un delantero necesitas pagar algo.
2: Sí, pero yo no sé si ese es el delantero que vale 200.000 euros. Es que 200.000 euros en primera ref es muchísimo dinero. Y yo creo que Jesús de Miguel, que no hizo mala temporada el año pasado, que la empezó muy bien y la acabó muy mal, tampoco es un jugador que a mí ahora pensándolo me diga, este tío nos garantiza 16 goles, que no los ha metido además.
0: Sí, sí, o sea, a mí tampoco, se está poniendo como muy, muy goleador. Claro, y pues,
2: yo el otro día decía una cosa que digo, esto va a sonar a perogrullada y lo es, pero creo que también es verdad. Y es que nosotros no necesitamos un delantero que el año pasado haya metido goles. Nosotros lo que necesitamos es un delantero que en el contexto de equipo que hagamos este año los meta. Sí, sí. Y a mí, que de Miguel haya metido, creo que fueron 12 el año pasado, no me garantiza que los vaya a meter este año, porque no me parece para nada un jugador diferencial. Un jugador que lo ha hecho bien en primera red varias temporadas, sí, pero tampoco me parece un jugador de 200.000 euros.
0: Me parece un jugador bueno para tener la plantilla si tienes otro más diferencial.
2: Claro, pero para ello yo creo que esa es la figura de Edu Espiau y el diferencial ya, tiene que también ser otro, no de Miguel.
0: Ya, yo también. Guido Baroli, nuevo director general del Real Zaragoza.
1: Ese.
0: Guido Baroli es el chico del que estábamos hablando. A ver cuánta gente le ha puesto pulseritas 2.0 en los comentarios. Venga, que estamos animados. Lleva un minuto la publicación. Ah, todavía no hay respuestas. Guido Baroli. ¿Es joven? ¿Qué tendrá? 40 años.
6: 39.
0: Baroli es un ejecutivo especializado en la gestión integral de organizaciones deportivas con experiencia en dirección general, planificación estratégica, gestión financiera, desarrollo comercial y operaciones vinculadas al fútbol profesional. No dice nada de tazas de Mr. Wonderful ni carreras de perro salchicha. Decepción absoluta. Bueno, lo iremos conociendo. Te ponen un poco su currículum. Podéis verlo en la página web del Real Zaragoza. Os voy a dejar con la presentación del bueno de Guido Baroli, nuestro nuevo director general, y no solo con eso, sino también la presentación de Ander Herrera y las diferentes novedades que traiga el grupo A.Gain. Nacho Bonilla, muchísimas gracias.
2: Un placer, como siempre, hasta luego.
0: Querido David Bisús y Blasco, muchísimas gracias por venir de nuevo a Café con Goles.
1: A ti, Adrián.
0: De la edad de nuestro director general nuevo.
1: Mala cosa, cuando empezamos a tener la edad de los que mandan, de los que se de los que se retiran, el entrenador ya tiene un año menos que tú, mala cosa.
0: Sí, empiezas a decir, ¿qué jóvenes son?
1: Sí.
0: Igual no ese es el problema. Muchas gracias, chicos, muchas gracias a todos los que estáis en el chat de YouTube, a todos los que habéis escrito, como Raúl Cubero, que nos escribía, buenos días desde Berlín. El Real Zaragoza ha cambiado de manos, pero sigue uno que llevaba mucho tiempo quemando el club. Te refieres a Forcén. José Borruey, camino a Bratislava, escuchando el programa. Oye, pasadlo muy bien. Pasadlo muy bien todos. Aupa, nuestro Real Zaragoza.
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0: Gracias.
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Muy buenos días a todos. Hoy es jueves 16 de julio. Soy Pilar Sopesens y quiero dar la bienvenida a todos los que ahora se unen a nosotros aquí en Esto es Aragón, en Ebro FM. Saludamos también a los que lo hacen después por la tarde, por la noche y sin rencor ni envidia, también a los que lo hacen desde la piscina, desde la playa, la montaña o un país lejano, porque les recuerdo que nos pueden sintonizar en cualquier momento y desde cualquier parte del mundo a través de www.diarioaragones.com. El fuego no da tregua en Aragón. El incendio originado ayer en Orés, en las cinco villas, ha cogido una gran dimensión esta noche y ya afecta a más de 5.000 hectáreas. Para que se hagan una idea, que esto es muy abstracto, una hectárea es un campo de fútbol, así que se habrían quemado hasta el momento el espacio equivalente a 5.000 campos de fútbol. Fuentes de la DGA han explicado que hay muchos medios desplegados, apoyo de otras comunidades autónomas, máxima coordinación con la UME, la Unidad Militar de Emergencias, y cuatro pueblos han tenido que ser desalojados: Orés, Asín, Luesia y Malpica de Arba. Tras la reunión del CECOPI esta mañana, el consejero interior del Ejecutivo Autonómico, Roberto Bermúdez de Castro, ha informado que nos encontramos en un momento crítico y que el incendio tiene un gran potencial destructor y están prevenidos por si hubiera que mandar una alerta a la zona de un castillo. Bermúdez de Castro ha contado también que la situación más extrema se ha vivido en Asín, donde los profesionales que trabajan en las labores de extinción han sido cercados por el fuego y han tenido que salir rápidamente, afortunadamente, sin que haya que lamentar daños personales. Las condiciones meteorológicas van a complicar la situación a partir de las 11, porque se esperan rachas de viento sur de unos 30 kilómetros por hora. Vicente Alcaide nos dará la última hora de este terrible incendio en nuestro tiempo para la actualidad.

0: Esto está ocurriendo en las cinco villas y en el Pirineo Oscense. Dos incendios siguen activos. Fueron provocados ayer por sendos rayos. El fuego en la localidad altoaragonesa de Castanesa no amenaza a ningún pueblo ni a ningún área habitada porque se ha originado, al igual que el de Peña Montañesa, a gran altitud. Vamos a conocer lo que nos depara la jornada de hoy, que parece que el tiempo de momento nos ha dado un respiro. Lo hacemos de la mano de la Agencia Estatal de Meteorología.
1: Buenos días en Aragón. Hoy las temperaturas máximas se espera que vayan en descenso, aunque todavía continuarán con valores altos en la ribera del Ebro, donde pueden llegar a alcanzar 39 grados. Allí está activo hoy el aviso naranja de nivel de peligro. Hoy se esperan máximas de 36 grados en Huesca, de 38 en Teruel y de 39 en Zaragoza. En cuanto a los cielos, tendremos intervalos de nubes con tormentas en el Pirineo y con probabilidad de que sean localmente fuertes en el resto. No se descartan de tipo aislado y también estaremos pendientes a la reducción de la visibilidad en el sistema ibérico turolense por polvo en suspensión. En el Valle del Ebro el viento va a soplar de noroeste de flojo a moderado, girando por la tarde a sureste. En el sistema ibérico será flojo de suroeste con intervalos moderados y en el resto soplará de flojo a moderado de sureste. Es una información de AEMET.
0: En el programa de hoy vamos a hablar de cómo conservar correctamente los alimentos. Ya saben que en estas fechas que tenemos ahora tanto calor es muy importante seguir esas pautas para evitar cualquier problema alimentario. Además, seguiremos hablando de comida con nuestro gastrónomo, que nos va a venir a hablar de marisco, algunos consejos de economía y las tarjetas revolving y un proyecto mano a mano, se llama, de la Fundación Asociación Bienestar Emocional. Esos son algunos de los temas que hemos preparado para este jueves, pero como siempre vamos a comenzar hablando de agua.
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4: El 99% de la materia del sistema solar se encuentra en el Sol. El Sol ha consumido hasta hoy el 50% de sus reservas de hidrógeno. El hidrógeno, en términos de masa, supone el 0,9% de la corteza terrestre. Un 71% de la corteza terrestre está cubierto de agua. 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

0: El Ayuntamiento de Tarazona ha inaugurado recientemente la Senda Novella en el Parque Natural del Moncayo, un homenaje al astrónomo Eduardo Novella. Pero ¿cuál es la relación de este científico con Tarazona, con el Moncayo, y qué es lo que ha llevado a ponerle su nombre a este camino? Lo descubrimos con Pablo Escribano, concejal de Turismo del Ayuntamiento de Tarazona. Buenos días, Pablo.
1: Hola, muy buenos días, Leal. Muchísimas gracias.
0: Bueno, cuéntenos, porque ¿quién es Eduardo Novella y por qué se le ha puesto su nombre a una senda en el Parque Natural del Moncayo?
1: Bueno, Eduardo Novella fue uno de los astrónomos que vinieron a nuestra ciudad en 1860, ya hace 166 años, y vinieron precisamente a observar un eclipse que tuvo una gran importancia a nivel mundial. En aquella época allí vinieron diferentes astrónomos de toda Europa para comprobar esas protuberancias que hace el Sol, esas llamas que hacen el Sol cuando se forma un eclipse, ya que querían comprobar si esas llamas eran un efecto óptico, las producía la Luna o las producía el Sol. Y por ello, pues entre otros, vinieron allí en la delegación española dirigiendo esa expedición, estuvo Eduardo Novella, que era ese astrónomo de la del Real Observatorio de Madrid, que dirigió la expedición española y que mandó construir la senda que hoy perdura todavía en nuestros días, que es esa senda que sube a la cima y que todos conocemos, ¿no? Todas las personas que han podido, tenido la oportunidad de subir a la cima del sistema ibérico, a nuestro querido Moncayo, pues este es el precursor Eduardo Novella, la persona que mandó construir para subir todos los equipos, todos los telescopios, y para, estaba previsto, ¿no?, la observación desde allí, desde el Moncayo, porque era un lugar privilegiado para observar el eclipse. Y bueno, hemos querido rendirle este homenaje a Eduardo por todo lo que hizo en su día por el Moncayo, por Tarazona, por su entorno y también, ¿no?, por la astronomía. Y era ese homenaje que le queríamos rendir al señor Novella.
0: Bueno, claro, el momento ideal, ¿no? Poco antes de ese eclipse total, que además desde Tarazona también se va a poder disfrutar perfectamente.
1: Sí, así es. Bueno, estamos preparando un gran número de actividades en torno a ese eclipse que tenemos, que tendrá lugar, ¿no?, ese 12 de agosto, y que Aragón y Tarazona pues va a ser un lugar privilegiado con ese minuto y medio aproximadamente de observación, de eclipse total. Y lo que hemos querido hacer desde el Ayuntamiento, no limitarnos únicamente, ¿no?, a esa observación de ese eclipse, que no volveremos a ver algo, uh-huh, algo igual seguramente en nuestra vida. Daos cuenta que un eclipse viene a rondar una media en un mismo lugar para observarse un eclipse total entre 350 y 400 años. Aquí en Tarazona pues somos unos privilegiados, porque hace 106 años ya tuvimos uno. Uh-huh. Entonces, bueno, para que quede, ¿no?, en la conciencia y en el recuerdo de todas las personas de nuestra ciudad, de todos los que quieran visitar Tarazona durante estos días, pues bueno, ya veníamos trabajando desde hace meses con la presentación de toda la programación del eclipse, que precisamente nos acompañó el señor Bachiller, presidente del Real Observatorio de Madrid, y que es el director, el coordinador de los tres eclipses a nivel nacional que va a haber este año 2026, 2027 y 2028 en Tarazona. Tenemos hasta un libro que cuenta, ¿no?, esa historia que bajo el sol de eclipsado del Moncayo, que ha sido escrito por Miguel Ángel Santa Cecilia, que es una persona, ¿no?, que le tenemos que agradecer todo esto que hemos hecho en Tarazona porque es un historiador de nuestra ciudad, y lleva muchísimo tiempo informándose y recabando información respecto a ese eclipse que ocurrió en 1860, y nos dio, ¿no?, el empujón que que necesitábamos para hacer todas estas actividades. Hoy precisamente se inaugura también la Universidad de Verano durante jueves 16 y viernes 17 con diferentes conferencias de importantes personalidades del mundo de la astrofísica. Pues vamos a tener a Gerardo Capobianco, un experto en eclipses y en la observación de la corona solar, o también la doña Ana Belén Griñón, que es astrofísica y también experta en la física solar. Mañana presentaremos la exposición del eclipse que nos va a llevar desde ese eclipse en 1860 a este eclipse que tendremos el 12 de agosto. Una infinidad, ¿no?, de actividades, conferencias, y por supuesto vamos a tener ese día clave, que es ese 12 de agosto, con una observación multitudinaria en un lugar emblemático, y no va a haber mejor estampa que a los pies de la catedral, de nuestra catedral de Santa María de la Huerta, con ese skyline de la ciudad de fondo, la Torre de la Magdalena, Palacio Episcopal, todo el casco histórico, y que va a quedar, ¿no?, en esa perspectiva, que vamos a poder ver ese eclipse con ese privilegiado fondo de pantalla, con esa gran historia que tenemos monumental en nuestra ciudad. Y después, para celebrar, ¿no?, y que esto no termine aquí, una vez termine ese eclipse, en torno a las 9:30, vamos a tener también un concierto. Y bueno, pues yo creo que hemos preparado una gran programación para que esto sea para el recuerdo, ¿no?, de toda nuestra ciudad.
0: Uh-huh. Claro, qué maravilla también tener la posibilidad, obviamente con la riqueza patrimonial de Tarazona, de poder hacer esa unión, ¿no?, de ciencia, divulgación, patrimonio natural, por ejemplo con esta senda, o bueno, con el eclipse, que no deja de ser un evento de la naturaleza, y todo en ese marco incomparable, ¿no? Es como el paquete completo.
1: Claro, es lo que hemos querido hacer, ¿no? Al final, todas estas actividades que desarrollamos desde el área de turismo es para potenciar nuestra ciudad, y es lo que hemos querido hacer, ¿no? Ligar todo ello, la astronomía, la naturaleza, la cultura, la tradición, también nuestro patrimonio, para que más personas conozcan nuestra ciudad y que sigan conociendo nuestro patrimonio. Y bueno, pues ya en 1860 vinieron grandes personalidades para ver ese eclipse: Foucault, Le Verrier, grandes personalidades de la astrofísica, y hace poquito, pues bueno, vino otra gran personalidad como el señor Bachiller a inaugurar estas jornadas, o el propio señor Capobianco, ahora mismo en la Universidad de Verano, en fin. Yo creo que hemos hecho un grandísimo trabajo desde el ayuntamiento, desde el área de turismo, para seguir, ¿no?, promocionando nuestra ciudad más allá de nuestra comunidad autónoma.
0: También llama la atención, ¿no?, y lo bien que se hicieron ya las cosas en 1860, que aún perdura esa senda que seguro que muchos de nuestros oyentes conocen y que ahora lleva ese nombre, Eduardo Novella, con relación, pues, de nuevo a esta unión, ¿no?, de ciencia, naturaleza y patrimonio.
1: Sí, así es. Bueno, pues ahora, cuando vean el cartelito, cuando vayan a ascender a la cumbre, tienen que parar, ¿no?, un poco ese tiempo en el que van a ascender a la cumbre para conocer el por qué, ¿no?, recibe esa senda, ese nombre, esa senda, la senda Novella, también un carácter divulgativo, educativo, ¿no?, lo que estamos haciendo. Y bueno, pues todo tiene un porqué, y esa senda está ahí y existe todavía porque el bueno del señor Novella lo quiso así.
0: Bueno, pues un placer y muchas gracias por habernos contado todas esas actividades que están preparando en torno al eclipse del próximo 12 de agosto. Pablo Escribano, concejal de turismo del Ayuntamiento de Tarazona, gracias por haber hablado con nosotros.
1: Muchas gracias a ustedes, invitados todos los oyentes a visitar Tarazona, no únicamente el 12 de agosto, sino siempre que lo deseen. Serán bienvenidos. Muchísimas gracias.
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0: Un estudio que ha sido publicado en la prestigiosa revista científica Agricultural Systems analiza la pérdida, el declive estructural del ovino de carne en Aragón. Hablamos con una de las investigadoras de este estudio, Alicia Prat Benjamú, investigadora del Grupo SISEC, Sistemas Socioecológicos Agrarios del IA2, perteneciente al CITA, el Centro de Investigación y Tecnología Agroalimentaria de Aragón. Buenos días, Alicia.
1: Hola, buenos días.
0: Bueno, cuéntenos, porque lleva décadas nuestra comunidad perdiendo tanto explotaciones como ovejas, como animales.
1: Bueno, pues esta pregunta la abordamos en nuestro estudio porque nos parecía muy interesante entender cuáles son los factores que han causado ese declive. Al ser un sistema muy complejo, como cualquier otro sistema ganadero, estos factores son múltiples. Entonces, nuestro estudio lo que ha revelado, aunque mucha gente pues ya nos lo podíamos imaginar, es que los factores principales son los factores económicos y los sociales. Considerando, por ejemplo, que la calidad de vida de los ganaderos o el atractivo de las zonas rurales, teniendo en cuenta pues la población que hay en el medio rural, son unos factores determinantes para que haya habido un declive en la pérdida de cabezas y de explotaciones en Aragón.
0: Claro, como en muchos sectores relacionados además con el campo, bueno, con el sector primario, falta relevo generacional, ¿verdad?
1: Así es, el relevo generacional es una eterna crítica del sector, no solo de este, sino también de otros sectores agrarios. Y en nuestro caso lo hemos abordado específicamente y hemos visto pues que algunos de los factores más importantes que dificultan el relevo generacional son la calidad de vida de esos jóvenes que quieren trabajar menos y asemejarse a otros sectores de la sociedad, pues como la industria o otro tipo de sectores. Entonces, por eso cada vez la gente joven quiere trabajar menos en el campo, aunque los salarios realmente son más altos que en otros sectores.
0: Claro, pero la gente ahora quizá valora más pues eso, hacer de 8 a 3, ¿no? Y te vas a tu casa y te olvidas. Y aquí que hablamos mucho con agricultores y ganaderos, ya nos dicen que no hay vacaciones, que vives eso. Por y para, en este caso, para los animales.
1: Eso es, este es otro de los puntos que nos gusta destacar de nuestro estudio, y es que no todo es el dinero. Entonces, muchas veces se apoya mucho la rentabilidad de los ganaderos, que es muy importante porque obviamente todos necesitamos poder vivir de nuestro trabajo, pero también existiría, o sea, sería bastante interesante apoyar otro tipo de servicios, quizá desde un punto de vista más social, que ayudaran a los ganaderos y a sus familias a poder instalarse en el medio rural y a, quién sabe, poder tener vacaciones, tener algún tipo de ayuda en ese sentido.
0: ¿Cómo han llevado a cabo ustedes este estudio? ¿Cuál ha sido el método de trabajo?
1: Bueno, nosotros en este estudio lo que hemos utilizado es una metodología que se llama dinámica de sistemas. Esta metodología hay que entenderla como si quisiéramos, por ejemplo, construir una red. Nosotros tenemos todas las cuerdas y queremos construir una red que va a ser nuestro sistema ovino de Aragón. Entonces, para tejer esa red, nosotros tenemos que ir haciendo nudos. Esos nudos van a ser la relación entre diferentes componentes del sistema. Por ejemplo, una variable o uno de esos nudos que es fácil de entender sería la rentabilidad. Pues nosotros consideramos todos los costes, consideramos todos los ingresos y hacemos una operación matemática que puede ser más o menos compleja para calcularlo. Cuando tenemos toda esa red tejida, en este caso hemos incluido todos o los factores, la mayoría de los factores económicos, sociales, ambientales y también los factores de explotación, pues entonces podemos empezar a entender cómo funciona todo ese sistema en conjunto y podemos empezar a desgranar los aspectos que nos parecen más interesantes.
0: Veo que han manejado más de 150 variables, o sea, más de 150 nudos, por seguir con ese símil.
1: Eso es, sí, la verdad es que es un modelo bastante completo, o lo hemos hecho todo lo completo que hemos podido. Esas 150 variables hay que entender que pueden utilizarse, o sea, pueden calcularse de dos formas. Algunas las hemos extraído de fuentes de datos oficiales, hemos considerado toda la variabilidad que hemos podido y yendo al menor nivel posible, o sea, en la medida de lo posible siempre hemos usado datos de explotaciones aragonesas, datos reales tomados durante décadas en algunos casos y también hemos usado fuentes oficiales. Y luego hay otras variables que se nos han calculado en el propio modelo, pero nosotros hemos supervisado que tengan sentido y que estén dentro de unos límites esperables. Así que es un modelo bastante complejo que ha costado pues me atrevería a decir años uh-huh. realizar, y está trabajado para que se acerque bastante a lo que son las condiciones reales del sistema de Aragón.
0: Claro, entiendo, este modelo, una vez construido, podría exportarse a otros sectores o a otros países, porque en el estudio han participado investigadores también de otras universidades, incluso de Noruega.
1: Eso es, este estudio lo hemos hecho en colaboración con la Universidad de Noruega, de la Universidad de Bergen concretamente. Allí son expertos en la utilización de este tipo de modelos, y yo personalmente me fui allí mismo, a Bergen, y ellos me ayudaron a mejorarlo. Entonces, este modelo, una vez construido, puede tener diferentes aplicaciones. Podría adaptarse a otro tipo de sistemas a nivel aragonés y también podría utilizarse para otros sistemas de vino mediterráneo, otras partes del mundo. Y lo más interesante es que podría seguir utilizándose para explorar cómo funciona el sistema ovino de Aragón, porque lo hemos utilizado para entender algunas cosas del pasado, pero podría utilizarse para entender aspectos del futuro.
0: Uh-huh. Claro, este análisis tan profundo, este modelo, ¿para qué se puede aplicar luego? Es una herramienta muy útil.
1: Este tipo de modelos se utiliza normalmente eso, para entender cómo se podrían modificar ciertos aspectos del sistema y simular qué sucedería. Entonces, nosotros, por ejemplo, tenemos el modelo construido entre el año 2000 y el año 2022. Pero ahora lo que podríamos hacer es modificar ciertas variables, modificar valores. Por ejemplo, imaginemos que el cordero duplica su valor, ¿no? Uh-huh. Que se paga el doble el cordero. Nosotros podríamos introducir ese valor en nuestro modelo y ver qué sucedería de aquí a 10, 20, incluso 50 años.
0: Interesante también para pues eso, ¿no? Orientar, por ejemplo, futuras leyes o políticas relacionadas con el campo, con el territorio. Por cierto, otra variable que también está presente, que han tenido en cuenta, es la política agraria común, la PAC. ¿Qué relación existe entre el sector ovino y la PAC?
1: Bueno, pues como la mayoría de los oyentes pueden saber ya, la política agraria común, en el caso del sector ovino en Aragón, es fundamental para sostener su rentabilidad, dado que ahora mismo los costes no se ven cubiertos con los ingresos del cordero. Entonces, lo que hemos visto en este modelo es que la PAC ha contribuido a mantener este sistema a lo largo de los años, pero especialmente hemos visto un punto clave a partir del 2013. Vemos que a partir del 2013, considerando que esto es un dato aproximado y no es puramente exacto, uh-huh. la PAC ha cobrado un valor todavía más importante. Y ahora mismo, según nuestro modelo, los datos que tenemos, etcétera, podríamos decir que los ganaderos de ovino no podrían sobrevivir sin la PAC, lo cual es un aspecto, bueno, a tener en cuenta. Puede ser más o menos positivo según se valore, pero actualmente es fundamental.
0: Ahora que han publicado en esta revista científica Agricultural Systems, y que entiendo que está finalizado y analizado ese periodo de tiempo que nos ha dicho, ¿cuál es el siguiente paso para el modelo, que por cierto se llama SHIPS-S, si no me equivoco?
1: Sí, le hemos puesto el nombre SHIPS-S, haciendo referencia a SHIP, que es oveja en inglés, Socioecological Systems, que son sistemas socioecológicos, porque al final el ovino, pues eso, tiene muchos componentes ecológicos y sociales y es un modelo complejo. El siguiente paso, pues sería hacer proyecciones de futuro, valorar diferentes escenarios que nos interesaran y probar qué es lo que sucedería. Y eso, este modelo pues tendría gran utilidad

0: nuestro territorio. Muchísimas gracias, Alicia Prat Benjamú, investigadora del grupo SISEC, Sistemas Socioecológicos Agrarios del IA2, perteneciente al CITA, el Centro de Investigación y Tecnología Agroalimentaria de Aragón, por haber hablado hoy con nosotros.
1: Gracias a vosotros.
0: Hacemos ahora una pequeñísima pausa. Pueden sacar la carita por la ventana, hoy que corre un poquito más de fresco, o tomarse un café, pero no se vayan muy lejos. Regresamos enseguida con muchos temas interesantes que compartir con ustedes en este jueves 16 de julio.

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Continuamos en este jueves 16 de julio. España ya tiene rival para la final del Mundial. Se enfrentará a Argentina. La albiceleste venció ayer a los ingleses, que se adelantaron en el marcador y se pensaban que lo tenía todo hecho, pero en el minuto 85 les empataron y en el 92 los argentinos sentenciaron. Si recuerdan, se había planeado una finalísima, el campeón de Europa, que es España, contra el campeón de América, que es Argentina, el pasado marzo, pero se canceló por la guerra entre Irán y Estados Unidos. Bueno, pues finalmente va a tener lugar ese encuentro, será el domingo. En Zaragoza se están organizando varios planes para disfrutar de la final, que seguro será muy reñida y podría darle a la Roja su segunda estrella. Y antes del domingo, otro plan muy apetecible para este fin de semana, porque mañana se estrena La Odisea de Christopher Nolan y con él la locura que siempre acompaña a los que esperan cada estreno del británico estadounidense.

0: Director, entre otras películas, de la trilogía de Batman, El Caballero Oscuro, Oppenheimer o Interstellar. Aunque la película llega con polémica por varios aspectos. Por el reparto, que incluye a Lupita Nyong'o como Helena de Troya, que es negra y según los puristas expertos en Homero e historia griega no hubiera sido posible. También han criticado que hay algunos anacronismos como cascos con plumas o armaduras, pero lo que podemos asegurar es que será un espectáculo audiovisual. Como curiosidad, Nolan ha utilizado unos 600 kilómetros de cinta de película IMAX, un formato más grande, para rodar y ha querido hacerlo todo a la antigua usanza, sin abusar de los efectos especiales. Zaragoza, por cierto, será una de las pocas ciudades de España donde podrá verse tanto en ese formato IMAX como en 70 milímetros. En el programa de hoy vamos a hablar de temas muy útiles, por ejemplo, cómo conservar correctamente los alimentos y evitar infecciones alimentarias. Ya saben que no deberíamos compartir cuchillo de la carne cruda y las verduras, hay que lavar ciertos alimentos, otros no, cuidado con los huevos, con el pollo. Bueno, en unos minutos vamos a conocer todas esas recomendaciones. Otros consejitos vamos a recibir, en este caso para nuestro bolsillo. Hablaremos con el Banco de España de esas famosas tarjetas revolving, los intereses y lo que en realidad cuesta saldar una deuda. Y nuestro gastrónomo va a venir a abrirnos el apetito porque con él vamos a hablar de marisco. ¿Cuál es su favorito? ¿El centollo? ¿El pulpo? ¿Las navajas? Bueno, van abriendo boca y si no han pensado menú, espérense porque nuestro gastrónomo Agustín Gómez seguro que les inspira. Esos son algunos de los temas que hemos preparado para este jueves 16 de julio. Vamos con nuestra noticia de portada.
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0: Acaba de iniciarse el proceso de escolarización fuera de plazo y FAPAR, la Federación de Asociaciones de Padres y Madres de Alumnado de Aragón, está denunciando el caos que han detectado. Hoy hablamos con Nieves Burón, secretaria técnica de FAPAR. Buenos días, Nieves.
1: Hola, buenos días.
0: Bueno, ¿qué es lo que está ocurriendo con este proceso que simplemente acaba de empezar, aunque ya lo advertían ustedes hace unos días que hablábamos con vosotros?
1: Sí, bueno, nosotros ya habíamos denunciado la preocupación de los sucesivos retrasos que se habían ido sucediendo en el inicio del fuera de plazo, porque veíamos que algo estaba pasando, aunque información directamente tampoco teníamos. Nos hablaban de problemas informáticos, los problemas informáticos que ya se habían empezado a dar en el proceso ordinario del bachillerato y de la formación profesional. En cualquier caso, todos esos problemas, o la mayoría de los problemas, han continuado. Aparte de los problemas técnicos y de la herramienta, la plataforma, ayer funcionó muy mal, no dejaba hacer tramitaciones, nos hemos encontrado con un cambio de sistema, un cambio bueno que ya se había hecho en el proceso ordinario, en el que se ha vuelto todo mucho más complejo para la ciudadanía y sobre todo para la ciudadanía que participa en un fuera de plazo, que en un porcentaje muy elevado, ciudadanía que acaba de llegar a la ciudad y que se va a escolarizar por primera vez y que en muchos casos tienen pues circunstancias muy particulares y dificultades que les conlleva tener que hacer toda una tramitación online con la complejidad que se le ha dado. En este momento, para poder hacer una tramitación hay que estar registrado en la página del Departamento de Educación. Y ese registro ya de por sí obliga a hacer una serie de escaneos, de altas, de creación de correos, en fin, complejo, insisto, para el perfil de personas, sobre todo de las que estamos, a las que estamos hablando. Pero es que ni siquiera nosotros como organización, que estamos ayudando siempre a las personas que tienen más dificultades, ni siquiera estamos pudiendo hacer y terminar de completar esos registros. Yo estoy ahora saliendo del Servicio Provincial de Educación, donde he ido a pedir explicaciones de qué está ocurriendo y qué solución le damos a estas familias que ni siquiera pueden registrarse. Y bueno, la explicación que me dan es que se ha habilitado o se continúa, pero yo creo que no se ha informado nada más que desde el propio servicio provincial, acudiendo al propio servicio provincial, se ha habilitado en el centro de adultos de la calle Castellote, se ha habilitado ahí, creo que han puesto un número de personas para que con cita previa las familias que no estén registradas en la página web y tengan dificultades para poder ejecutar el registro acudan allí con la cita previa. Hay que pedir cita previa escaneando un código que está puesto en el servicio provincial, que ese es otro problema añadido, y allí le darán el registro y creo que en último caso, yo voy a comprobarlo ahora personalmente, ayudarán también en toda la tramitación, porque la primera dificultad es el registro y la segunda es acceder a poder solicitar la plaza.
0: Claro, hay que pensar que, bueno, pues muchas de estas personas son migrantes que quizá ni siquiera hablan nuestro idioma, también pues gente que acaba de llegar a las ciudades y pueblos de Aragón, quien se ha cambiado una de residencia, que ya tendrá bastante problema con todo lo que es su vida, como para que además este proceso se le complique, en fin, que muchas causas, como nos has dicho al principio, pueden llevar a tener que solicitar plaza fuera de plazo. Entendemos que no va a ser una vida fácil como para además estarse preocupando de tanta burocracia y tan complicado que, bueno, pues ni siquiera
1: muy
0: vosotros.
1: Complicado. Muy complicado porque luego además cuando ya se haya conseguido, ya esto ya lo sabíamos y ya estaba antes, cuando se ha conseguido hacer la tramitación y que se adjudique una plaza, luego viene la segunda parte, hay que hacer la matrícula en internet. Esto ya estaba, esto no es nuevo, pero realmente no deja de ser un problema para todas aquellas familias que no se manejan con estas herramientas. Vamos a ver cuánto tiempo dura la ayuda que ahora nos dicen que se ha puesto en este centro de adultos Juan José Lorente de la calle Castellote, porque yo creo que esto tendría que estar, si no de forma permanente, desde luego haberlo difundido a la gente o al menos a las organizaciones, que es otra crítica que yo he trasladado en el servicio provincial. por lo menos a las organizaciones que formamos parte de la Comisión de Garantías de Escolarización, para que como mínimo podamos informar también a las llamadas que tenemos y a los ciudadanos que se acercan a nuestra sede y a las que no podemos ayudar porque nos es imposible ayudarlas. No se puede escanear un documento, no nos deja el sistema. Hemos estado 2 horas hoy por la mañana, ayer estuvimos toda la mañana con distintos intentos, imposible, y es de una frustración y de una impotencia. Pero además no nos olvidemos que estamos mareando a la gente, que es que hay gente que está haciendo 3, 4, 5 viajes para pedir una plaza escolar, que es un derecho fundamental. Nosotros ya dijimos en su momento que todas las mejoras que se quieran hacer son bienvenidas, pero que no pueden perder el horizonte de pensar que detrás de todas esas gestiones hay personas. Y si deshumanizamos el proceso, estamos poniendo obstáculos a un derecho fundamental, en este caso, como es el de la escolarización. Uh-huh. La brecha digital es una brecha que está aquí y que tenemos que seguir avanzando y tenemos que seguir ayudando a la gente, pero se nos tienen que dar también herramientas para poder hacerlo. Y en este momento hemos sentido que ni siquiera, en este caso nosotros como organización, las hemos tenido. De ahí nuestra frustración, nuestra denuncia, y bueno, vamos a ver si el inicio del curso garantiza que todas aquellas personas que están participando o que van a participar en el fuera de plazo tienen su plaza escolar el día que empiece el curso escolar. Esta evolución la vamos a tener que seguir vigilando durante todo el verano porque esto acaba de empezar.
0: Claro, y además en agosto sabemos que lo que ocurre, ¿no? Que parece que todo se cierra, todo lo institucional se congela. Claro, este proceso, cualquiera que nos esté oyendo y haya tenido que hacer un trámite por internet, ya sea pagar un impuesto, alguna operación bancaria o institucional, sabe que es complicado, el idioma a veces es enrevesado, sobre todo si no lo hablas, pero además también se requiere un DNI o un NIE, que estas personas pues muchas no lo tienen, y luego además eso, escaneados, disponer de esos conocimientos informáticos también.
1: Escaneados, selfies, realmente suena un poco a broma. Yo ayer cuando estábamos intentando seguir todos los pasos, yo decía, no puede ser real, esto es surrealista, es que no puede ser verdad. Bueno, pues sí, es verdad. La gente tiene que escanearse sus documentos, tiene que hacerse un selfie para identificarse y tiene que funcionar el sistema, que es que encima ahora no está funcionando. Quiero decir, aparte de toda la complejidad, es que, por eso decíamos, bueno, es complejo, hay que seguir toda una serie de procedimientos, pero al final lo conseguimos, ¿vale? Sí. Todo lo que es nuevo también cuesta adaptarse. Yo he barajado todas las perspectivas y todo pensando, digo, bueno, tenemos que acostumbrarnos a este nuevo sistema. Pero es que hoy, ya más relajada que ayer, por el primer impacto de todas las transformaciones que se habían producido, me he vuelto a encontrar con problemas similares. Algunos se han corregido, otros no se han corregido. Y estar 2 horas intentando hacer un escaneo de un NIE sin conseguirlo, Es muy frustrante, muy frustrante. Entonces, dices a la gente, bueno, vienen a tu sede, vamos a ver si mañana podemos, al día siguiente no podemos, venimos al servicio provincial, no, del servicio provincial ahora tenemos que ir a otro sitio. Esto realmente lo estábamos comentando ahora, es da una imagen muy triste y muy lamentable de la atención al ciudadano. Y es que estamos hablando, vuelvo a decirlo, de un derecho fundamental que es el de la educación.
0: Claro, es que me está recordando esto a Asterix y las 12 pruebas, cuando van a por el formulario A38 y los llevan de un piso a otro. Nieves, otro problema que se añade a todo esto es que hay errores en las vacantes de los centros. Uno se piensa que tiene plaza en un colegio.
1: Sí. Bueno, no es que piense que tenga. Ayer, además, nos lo confirmaron, porque, claro, cuando conseguíamos en algún caso que alguna familia ya estaba registrada y conseguíamos entrar a hacer el procedimiento de un cambio, nos encontrábamos con que, vamos a. El término para nosotros es que están capados los centros, es decir, no sabíamos por qué aparecían solamente unos poquitos centros y, además, casi todos ellos concertados en el caso de secundaria. Y claro, luego nos dijeron, bueno, es que solo es donde hay vacantes, pero ha habido un problema y el sistema no está recogiendo todas las vacantes que hay. Eso genera una inseguridad, a mí me genera una inseguridad tremenda. Vas haciendo las cosas completamente a ciegas y estos procesos tienen que dar certezas, no pueden dar incertidumbres. Hoy eso parece que está subsanado, porque desde luego aparecen más centros. Yo quiero creer que están ahí, pero tampoco tengo una forma de comprobarlo, porque ahora las vacantes no se van a publicar para toda la ciudadanía, solamente se van a publicar para quien esté haciendo una tramitación. Entonces es el interesado, se supone, y es el que tiene que ver si tiene plaza o no tiene plaza. Pero tampoco se sabe cuántas plazas hay. Se sabe que hay una plaza. Tú estás, te sale en tu desplegable, te sale que en este sitio hay vacantes. Bueno, pues hay vacantes, pero no sabes cuántas hay. No es que te pueda interesar más o menos saber, pero a lo mejor sí que te interesa saber si tienes más opciones o quieres pedir otro centro. Con lo cual ahora solamente deja hacer la solicitud de un centro, no hay otras opciones. Y luego, bueno, no nos olvidemos, esto en cuanto a las vacantes, pero en cuanto a toda la tramitación de las casuísticas especiales que no tienen que ver con las situaciones excepcionales que recoge la normativa y que contemplan la posibilidad de hacer un fuera de plazo, ¿vale? Que son que no tengas plaza escolar, que te hayas cambiado de tu domicilio a más de 4 kilómetros, kilómetros, que es una distancia importantísima para las familias. Tenemos un montón de familias desplazadas y muy alejadas de su entorno, pero muy alejadas, que en tanto en procesos ordinarios como en fueras de plazo, luego lo único que están intentando es acercarse a su domicilio un poco. Es imposible. Tenemos familias con hermanos separados. Tenemos, bueno, de verdad que por más que la buena voluntad que se nos manifiesta, la buena intención, algo en el proceso de escolarización no está funcionando.
0: Pues estaremos pendientes, esperamos que todas esas familias en septiembre tengan esas plazas escolares. Como decíamos, la educación es un derecho fundamental y que llegue al máximo número de personas que lo necesitan la información sobre pedir cita previa en ese centro Juan José Lorente en la calle Castellote.
1: En este momento, perdóname que te corte, eso me parece fundamental porque es con lo que yo me salgo del servicio provincial ahora, de que todas aquellas familias que estén teniendo problemas para acceder a la aplicación, para solicitar un cambio de plaza escolar o tengan que solicitar por primera vez una plaza escolar en este fuera de plazo, que soliciten una cita previa en el centro Juan José Lorente. Y ahí nos han dicho que se va a resolver, se le van a ayudar en toda la tramitación y a resolver los problemas. Ya te digo que yo voy ahora camino del centro con una familia para comprobarlo in situ y dar fe de que realmente es así.
0: Bueno, pues en principio con eso nos quedamos. Si cambia algo, lo comunicaremos. Muchísimas gracias, Nieves Burón, Secretaría Técnica de FAPAR, por haber hablado con nosotros.
1: Gracias a vosotras por estar pendientes siempre de la educación en Aragón. Gracias.

Hace unos años salió un disco de la familia Simpson, de los Simpson, de los dibujitos animados, las personas amarillas, y cantaban, entre otros temas, este School Day, día de escuela.

0: En febrero del 90, me chivan que salió este disco de Los Simpson y me ha hecho recordar, que quizá ustedes conozcan esta curiosidad, pero la voz del gamberro Bart Simpson, del hijo mayor, era de una mujer, tanto en la versión original como también en los doblajes en castellano. Y con esta música tan rockera les voy a contar ahora lo que ocurría en la historia un 16 de julio en nuestras efemérides.
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0: ¿Qué ocurrió en la historia un 16 de julio? Arrancamos nuestras efemérides en el 16 de julio de 1661, cuando el Banco Central de Suecia emitió el primer papel moneda en Europa. Hoy en día está a punto de ser el primer país en dejar de usar efectivo. Ya desde 2010, tan solo el 39% de la población utilizaba el efectivo de forma habitual para sus pagos. 10 años más tarde, en 2020, esa cifra había caído hasta el 9% y hoy se estima que menos del 5% de la población maneja monedas o billetes. Tal día como hoy, de 1790, se fundó la ciudad de Washington, D.C., una ciudad diferente al resto, ya que no pertenece a ninguno de los estados de la Unión, sino que depende directamente del gobierno federal. En ella se encuentran las tres ramas del gobierno del país, así como la sede del Banco Federal, el Fondo Monetario Internacional, entre otras instituciones nacionales e internacionales. El 16 de julio de 1921 nació Miguel Labordeta en Zaragoza. Esta fecha conmemora el nacimiento de un destacado escritor, poeta y político aragonés. Miguel Labordeta dejó un importante legado cultural y político en la región, siendo reconocido como una figura influyente en la cultura aragonesa del siglo XX. Además de su propio mérito, Miguel Labordeta es recordado también por ser el hermano de José Antonio Labordeta, otra figura emblemática de nuestra cultura. The house. Este mismo día de 1935 se instaló el primer parquímetro de la historia. Fue en la ciudad de Oklahoma, en Estados Unidos. Este aparato fue inventado por un ingeniero local que ganó el concurso de prototipo de parquímetros en 1933 y fue bautizado con el nombre Black Mary. El 16 de julio de 1964 nació el ciclista Miguel Indurain, un mito del deporte español que en la década de los 90 logró ganar el Tour de Francia 5 años consecutivos y el Giro de Italia en 2. Ni qué decir tiene que el país entero se pegaba horas pegados a la pantalla siguiendo las hazañas de este gran deportista, que también añadió a su palmarés los títulos de campeón del mundo y olímpico en la modalidad de contrarreloj, además de muchos otros premios. En el calendario de días internacionales vemos que el 16 de julio se celebra el Día Mundial de la Serpiente. Su objetivo primordial es crear conciencia del valor de una especie animal que ha sido y es tan temida por las personas, pero que sin embargo nos llama la atención y la curiosidad de todos los apasionados por descubrir los misterios y la magia que encierra esta enigmática y exótica criatura. De todas maneras, por muy atraídos que se sientan, ándense con cuidado si se encuentran con alguna. Para cerrar la sección, hoy recordamos a la gran Celia Cruz, quien falleció el 16 de julio de 2003 a los 78 años. Esta cantante cubana de música tropical, apodada la reina de la salsa y la guarachera de Cuba, es ampliamente considerada como una de las artistas latinas más populares e importantes del siglo XX y todo un icono de la música latina. Especialista en elevar el ánimo y sacar una sonrisa con su trabajo, algunos de sus éxitos más conocidos son Kimbara, La Negra tiene tumbao o La vida es un carnaval. Así que, como ella diría, ¡azúcar!

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6: ¿Son de ustedes de los que acumulan muchos botes abiertos en la nevera o que no lava o en exceso quizá lava las verduras y otros alimentos? Nuestra cocina está llena de posibles peligros que está en nuestra mano manejar y controlar para evitar que nos cause algún problema de salud. Para analizarlos y saber lo que tenemos que hacer, nos acompaña hoy Diego García Gonzalo, catedrático de Tecnología de los Alimentos en la Universidad de Zaragoza. Buenos días, Diego.
7: Hola, buenos días.
6: Bueno, pues seguridad alimentaria, un tema muy importante y que a veces no tenemos en cuenta.
7: Sí, yo creo que sí que somos bastante conscientes de la seguridad alimentaria, pero parece que es un problema de otros, ¿no? Que lo que tiene que llegar a nuestras manos es ya seguro y al final la última etapa de la seguridad alimentaria termina en nuestra casa. Y sí que a veces pues bajamos un poco la guardia porque decimos todo es seguro, es verdad que la cadena alimentaria es segura, pero ya descuidamos muchas veces nuestros hábitos, pues porque siempre lo hemos hecho así y nos cuesta mucho cambiarlos, pero sí que son extremos que tenemos que tener en cuenta.
6: Claro, porque, a ver, algo tan simple como la tabla de cortar, por ejemplo. Madera sí, madera no, plástico, porque ya hemos oído de todo, que la madera es porosa y puede acumular bacterias, pero el plástico lo cortamos y estamos incorporando plástico a la comida. ¿Cuál es la realidad y cuál es la mejor opción?
7: Sí, el problema de los materiales de las tablas de cortar es sobre todo que las bacterias se pueden depositar ahí, pueden crecer, forman biopelículas y son luego muy difíciles de eliminar. Sí que hay materiales mejores que otros, pues probablemente ciertos plásticos son mejores que otros, o una tabla de acero inoxidable, o de cristal, mejor que la madera, pero al final lo más importante es limpiar bien nuestras tablas de cortar, no dejarlas durante mucho tiempo para que las bacterias puedan crecer ahí. Entonces, si nosotros cortamos, limpiamos con agua caliente, bien de detergente, el material de la tabla no debería ser tan importante. Puedes tener la mejor tabla del mundo, que si la tienes sucia, pues va a ser peligrosa.
6: La limpieza, un punto muy importante. Vamos a hablar, hace poco hablábamos del pollo, porque había una noticia de pollo con unas bacterias en el supermercado. En principio nosotros estamos seguros como consumidores, el pollo no tiene bacterias, pero en casa, ¿cómo tenemos que tratar esa carne en concreto?
7: Sí, pues toda la carne cruda que entre en nuestra casa debemos intentar que no toque alimentos o no esté cerca de alimentos que vayamos a consumir crudos. Y además, pues esa carne pues tenemos que cocinarla convenientemente. Hay gente que la carne pues le gusta al punto, le gusta que esté por dentro pues un poquito rosada, pero bueno, hay que asumir que en ese caso estamos asumiendo un cierto riesgo de contaminación de bacterias. No es muy elevado, pero bueno, pues puede darse el caso. Entonces tenemos que cocinar bien los alimentos, que no queden, que no veamos la carne rosada, que esté bien cocinada. Y luego pues está esa otra costumbre de lavar la carne antes de cocinarla. En principio per se no es una mala costumbre lavar la carne. El problema es que cuando lavamos la carne, las microgotitas de agua salpican desde esa superficie de la carne, se esparcen por toda nuestra cocina y llegan a contaminar otros alimentos que podamos consumir crudos. Uh-huh. Entonces, bueno, si no consumiéramos alimentos crudos y nuestra cocina estuviera totalmente aislada, bueno, pues lavarlos la carne, pues tampoco está mal. Tampoco tiene un gran efecto de eliminación de bacterias, ya que el último paso tiene que ser siempre un buen cocinado.
6: Claro, hablando de lavar, algo que sí que es que sí que acostumbramos a lavar son las verduras, ¿no? O los alimentos que vamos a consumir en crudo. Eso sí que lo tenemos que hacer. ¿Y solo con agua del grifo vale? ¿Hay que hacer algo más?
7: El lavado, obviamente, de las verduras y de las frutas, pues es siempre muy, muy recomendable, especialmente para eliminar pues restos de tierra que puedan quedar depositados o algún fertilizante o algún compuesto que hayan añadido durante el cultivo de esa fruta y verdura. También hay que señalar que los fertilizantes que se utilizan o pesticidas son también seguros a las dosis recomendadas, pero bueno, si lo eliminamos no está de más. Lo que no vamos a actuar mucho es sobre las bacterias. O sea, podemos eliminar cierta cantidad de bacterias de nuestras frutas y verduras, pero no totalmente. Entonces tenemos que ser conscientes que aunque lo lavemos, van a quedar ahí bacterias y esa fruta o verdura crudas pues pueden contaminar, pueden ser fuente de microorganismos para otros alimentos. Pero sí, frutas y verduras vamos a lavarlas siempre con agua, preferentemente pues agua caliente. En nuestro laboratorio hemos hecho experimentos de descontaminaciones de frutas y hortalizas para ver el efecto, por ejemplo, del hipoclorito, de la lejía o de otros desinfectantes comerciales que venden, sí, que aseguran eliminar un buen porcentaje de bacterias. Es verdad que eliminan un buen porcentaje de bacterias, pero siempre quedan bacterias. O sea, nunca vamos a conseguir eliminarlas totalmente. Por tanto, hay que tratar también luego nuestro alimento como un alimento que tiene bacterias. Da igual que lo haremos con agua normal o con agua con lejía.
6: Bueno, que también decir que esas bacterias no son malas para nuestro organismo, ¿no? O sea, hay unas que sí, pero otras no.
7: Sí, no hay. Realmente entre todas las especies de microorganismos que se conocen a nivel mundial, las patógenas para el humano son un número muy pequeño, es un porcentaje muy, muy bajo. Las bacterias en nuestro entorno no solamente hay patógenas, sino que también hay bacterias que son muy beneficiosas para nuestra salud. Pues todas aquellas que forman parte de la microbiota intestinal, especialmente aquellas que se encargan de degradar fibra y que producen ciertos compuestos que benefician a nuestra salud. Dentro de la teoría general de la higiene, pues se recomienda pues sí, que nuestro alimento esté libre de patógenos, pero que no sean alimentos estériles. Es siempre muy adecuado que haya cierta cantidad de bacterias para seguir repoblando nuestra microbiota intestinal.
6: Ahora que suben las temperaturas y estamos cocinando en casa, ¿vamos a dejar la comida hecha de mañana? ¿O vamos a dejar la comida hecha para irnos a la piscina? ¿Qué tenemos que hacer con esa comida que dejamos hecha? Depende del tipo de comida, ¿no? Pero si es algo que está cocinado, ¿qué hacemos? ¿Lo metemos a la nevera? ¿Se puede quedar fuera? ¿Cuánto rato? ¿Sí? ¿No?
7: Sí, yo creo que esta recomendación no es solamente para el verano, sino para todo el año. Realmente en nuestra casa la variación de temperatura entre invierno y verano pues puede variar en 10 grados, que bueno, es importante, pero tampoco es una diferencia exagerada. Como norma general, pues podemos cocinar los alimentos. Y si no los vamos a consumir en el momento, deberíamos meterlos en la nevera. ¿Problema que tiene de meter el alimento caliente en la nevera? Pues que puede calentar otros alimentos que están alrededor y alcanzar temperaturas en las que puedan crecer los microorganismos. Los microorganismos prefieren crecer a temperaturas altas que a temperaturas bajas. Por tanto, tenemos que intentar que nuestro alimento alcance temperaturas bajas lo antes posible. Así que cocinamos, podemos dejar un poquito en la encimera, por dar un tiempo, pues una hora, dos horas como mucho, y ya meter en el refrigerador. O incluso preferentemente en el congelador. También hay que tener especialmente cuidado si luego ese alimento lo vamos a consumir crudo. porque si lo vas a consumir crudo, las bacterias que estén ahí y se pueden haber multiplicado, las vamos a ingerir y nos pueden causar un problema. Si ese alimento posteriormente, después de sacarlo del refrigerador, le vamos a dar un calentón, lo vamos a un calentón de estos que vemos que sale el vaporcito de nuestro arroz o de la pasta, pues a esas temperaturas ya conseguimos eliminar bastantes bacterias que puedan haber crecido. Pero no podemos confiar en ese calentamiento. Entonces, bueno, tenemos que conservar esas pautas y extremarlas en el caso que vayamos a consumir el alimento en crudo.
6: De hecho, bueno, hace un tiempo leí una noticia de una persona que había consumido pasta hecha el día anterior y había fallecido, pero creo que no la había dejado fuera de la nevera y había, claro, nacido ahí algo que...
7: Sí, fue además un caso, además no fue en España, creo que fue en Bélgica, creo que era un estudiante de Bélgica. Probablemente en aquel caso pues se cocinó la pasta, se dejó encima de la encimera, luego probablemente la calentó, pero no lo suficiente como para poder inactivar las bacterias que ahí se habían multiplicado en esa pasta, y es lo que le provocó la enfermedad. También para que te provoque enfermedad no solamente hace falta la ingestión del patógeno, sino una predisposición previa o una disminución de defensas. Muchas veces son casos multifactoriales.
6: Claro. Ha mencionado usted también el congelador. ¿El pescado debemos congelarlo siempre o ya confiamos en la pescadería, en el barco de pesca, que todo viene en orden?
7: La congelación del pescado está indicada especialmente para evitar los casos de anisakis. Anisakis es un parásito que se encuentra en los pescados que conseguimos matarlo cuando lo congelamos. Sin embargo, en el caso de las bacterias, aunque las congelemos, no las vamos a matar. Las bacterias pues van a dejar de crecer, pero van a estar ahí presentes. Entonces, un pescado que nosotros vayamos a consumir crudo, pues deberíamos congelarlo, porque si no, esas larvas, si están vivas, pueden infestarnos a nosotros. Es verdad que aunque congelemos y matemos el anisakis, esas bacterias que puedan estar presentes en ese pescado crudo las vamos a ingerir. Si el pescado no lo vamos a consumir crudo, lo vamos a cocinar convenientemente. También hay gente que le gusta el pescado que no esté muy bien cocinado, pues en esos casos que el pescado no está bien cocinado también debería congelarse. Si hacemos el pescado y lo congelamos bien, lo acabamos de comprar fresco, el pescado fresco pues tiene un valor nutricional y sensorial pues muy elevado, no es necesario que lo congelemos siempre y cuando lo cocinemos bien. ¿Y cuál es el punto de cocción del pescado? Pues cuando vemos que se separan bien las fibras con el tenedor. Eso sería pues una pequeña regla mnemotécnica para ver que el pescado está bien cocinado.
6: Claro, claro. Hemos hablado ya de los materiales de las tablas, por ejemplo, y también de que la carne cruda no debe entrar en contacto con unos alimentos que vayamos a consumir crudos. Estoy pensando, encimera de la cocina, tabla, estamos preparando una ensalada a la que vamos a añadir, por ejemplo, pollo, y tenemos pues la lechuga, la cebolla, o sea, los vegetales crudos. Claro, esa tabla, ese cuchillo, no hay que usar el mismo sin haberlo lavado de unas cosas a otras, ¿verdad? Eso es muy importante.
7: Sí, por supuesto. La norma o extremar la limpieza y las precauciones es siempre muy adecuado, aunque luego vayas a cocinar el alimento y puedas añadir otra barrera más para evitar la presencia de bacterias. Siempre, como comentábamos antes, la limpieza, la higiene, pues tenemos que extremarla, limpiar la tabla, limpiar el cuchillo, agua caliente, jabón y también pues lavarnos las manos. Uh-huh. Que también a veces pues parece que si lavas la tabla ya está. Es verdad que al lavar la tabla pues bueno, pues también te vas limpiando un poco las manos, pero siempre pues intentar que cuando tocamos un alimento crudo lavarnos las manos e intentar coger esos hábitos. Al claro. Final es coger el hábito y al final pues lo harás sin darte cuenta.
6: Uh-huh. Y ha mencionado también que no todas las bacterias son malas, algunas de las que más conocemos o más más oímos hablar también en el verano es la salmonela, el E. coli o listeria, sí, también, ¿verdad? Sí. ¿Esas serían algunas de las más peligrosas?
7: Sí, esas son algunas de las que mayores casos producen de brotes de alimentarios. También hay otras como Campylobacter, que también provoca muchos casos, pero esa no es tan habitual en nuestros hogares, ya que requiere condiciones de ausencia de oxígeno para multiplicarse. Sin embargo, pues Salmonella, Listeria, E. coli sí que pueden crecer en nuestro ambiente. De hecho, Listeria es especialmente peligrosa porque es incluso capaz de crecer a temperaturas de refrigeración, que Salmonella y E. coli les cuesta un poco más, pero Listeria se puede multiplicar a temperaturas de 4 grados, por tanto es muy importante evitar su presencia en nuestros alimentos. Listeria, o un foco importante de Listeria, pueden ser quesos hechos con leche no pasteurizada, quesos frescos que están hechos con leche cruda, ahí sí que puede haber Listeria. Los quesos comerciales de España, todos están obligados a hacerlo con leche pasteurizada, pero si alguien hace la leche, o sea, o hace su queso propio con su leche cruda, pues bueno, pues que sepamos que puede haber un problema de Listeria con ese queso fresco.
6: Entonces, un resumen. Cocinar las carnes y los pescados, cocinarlos bien, que no quede nada rosita ni medio crudo. Los alimentos que vayamos a consumir en crudo, lavarlos con agua, aunque a veces las bacterias no se eliminan con eso, es más tema de suciedad. En cuanto cocinemos algo, bajar la temperatura, congelador o nevera, y mucha limpieza, ¿no? Eso sería lo ideal para evitar cualquier problema.
7: Sí, yo creo que bueno, esos mensajes son los principales, y poco lo que englobaría todo es que la seguridad alimentaria pues termina en nuestra casa, y que nosotros somos muy responsables de lo que estamos haciendo con los alimentos. Hay un gran esfuerzo en toda la cadena alimentaria para que los alimentos que llegan a nosotros sean lo más seguros posible. La seguridad absoluta no existe, el 100% en biología pues no es imposible de alcanzar. Entonces, bueno, pues tenemos que intentar evitar más problemas, ¿no? O sea, los alimentos pueden llegar con alguna bacteria, bueno, pues nosotros somos responsables que ese problema no llegue a más. Entonces,
6: pues Diego García Gonzalo, catedrático de Tecnología de los Alimentos de la Universidad de Zaragoza, muchas gracias por haber estado hoy con nosotros.
7: Muchas gracias por vosotros, por darnos este espacio y poder informar al consumidor.
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4: Momento ahora para conocer la última hora de la actualidad marcada en nuestra comunidad autónoma por ese incendio en las 5 villas. Vicente Alcaide, buenos días.
5: Buenos días, Pilar.
4: ¿Cuál es la última hora de este fuego?
5: Pues la última hora es que el fuego sigue evidentemente sin controlarse. Estamos asistiendo a uno de los incendios más importantes de los últimos años en Aragón, Pilar. Más de 4.500 hectáreas son los últimos datos que ha facilitado el Gobierno de Aragón en el CECOPI de esta mañana. Hay que recordar que los vecinos de la comarca de las 5 villas evidentemente están evocando estos días lo que pasó en 2015. Entonces se quemaron 13.500 hectáreas en esta comarca zaragozana. Hay 4 poblaciones que han sido evacuadas, recordamos, Asín, Orés, Luesia y Malpica de Arba. De hecho, los vecinos de Asín, como es lógico, están muy preocupados. Están muchos de ellos en el pabellón polideportivo de Gea de los Caballeros. Y el momento crítico se vivió esta noche cuando efectivamente, Pilar, bomberos tanto del Gobierno de Aragón como de otras instituciones pasaron un momento de mucha tensión en la localidad de Asín. Uh-huh. De hecho, algunos de los coches, ha indicado el consejero Benúdez Castro, tuvieron afecciones por, evidentemente, esas altísimas temperaturas. Y hay 10 viviendas afectadas. Por eso la gran preocupación de los vecinos de Asín, que no saben ahora mismo si su vivienda es una de las afectadas. Residencias de mayores de estas localidades, tanto de Orés como de Luesia, ya están desde ayer en Zaragoza, en una residencia del barrio de la Almozara. Mucha tensión también para estas personas mayores, estos ancianos, que fueron los primeros en ser evacuados. Preocupa, evidentemente, el viento, porque viene un viento del sur de más de 30 kilómetros por hora que por la noche, según la EMET, girará a noroeste. Todos estos cambios del viento evidentemente perjudican las labores de extinción, y en prevención están localidades como un castillo, 600 habitantes, Biota, por si efectivamente ese giro del incendio les pudiera afectar. Uh-huh. Y ha dicho Bermúdez de Castro que están preparados el S-Alert, bien para confinar o bien para evacuar. De momento no hay más noticias. El presidente Jorge Azcón acaba de estar en el puesto de mando avanzado de Faras Dués y ahora mismo se desplaza hasta Gea de los Caballeros para estar con esas personas que están evacuadas en el pabellón polideportivo de la capital de las 5 villas.
4: Pues seguiremos muy de cerca lo que ocurre, cómo evoluciona este terrible incendio que está asolando en estos momentos, destruyendo las 5 villas y también de sus habitantes. Como decíamos, mucha incertidumbre, temor. De momento, lo bueno es que no ha habido que lamentar ningún daño personal.
5: Personal no, pero evidentemente preocupa mucho. El consejero ha hablado de momentos críticos y mucha complejidad y que costará muchos días, ya ha anunciado, controlar el fuego en esta zona.
4: Pues esperamos que lo controlen cuanto antes.
5: Te hablo ahora del debate sobre el estado de la ciudad, que ayer, la verdad, no nos dejó muchas sorpresas. Ya te comenté los 1000 anuncios. Uh-huh. ¿Y cuáles fueron las reacciones de los grupos? Pues las esperadas. Lola Ranera, portavoz del Partido Socialista, confrontación total con el discurso de Natalia Chueca, volvió a hablar de que, a su juicio, hay problemas de movilidad, problemas con los barrios, de que evidentemente la

0: ciudad no está, como dice Natalia Chueca, problemas con los servicios públicos y la movilidad. Aprovechó Lola Ranera lo de la ciudad de los 15 minutos para decirle a la alcaldesa que no, que es la ciudad de los 40. Dijo, los 40 minutos esperando el autobús a 40 como mínimo grados de temperatura. Vox le volvió a recordar a Chueca que nosotros somos socios de presupuestos, no socios de gobierno. Le dijo que habían perdido una oportunidad con el presupuesto mayor de la historia y que le exigían un cambio de rumbo en lo que queda de mandato. Ten en cuenta que es verdad, estamos ya casi en pre-campaña electoral, uh-huh, y fíjate que quedan 10 meses, pero a partir de ahora Vox se va a ir separando cada vez más del Partido Popular. Y Zaragoza en Común, bueno, antagónico, hablando de que gobierna solo para sus amigos y para unos pocos. Ahora mismo comienza la última fase del debate, se votan las propuestas de resolución de cada grupo.
1: Bueno.
0: Y mañana en nuestra tertulia política, pues no se lo pierdan, claro. Será el balance del debate sobre el estado de la ciudad.
1: Pues que no se lo pierda nadie. Tenemos más noticias.
0: Dos, de manera más breve, te cuento. La residencia Los Jardines de Andorra acaba de anunciar el vicepresidente Nolasco que va a pasar de 31 a 50 usuarios. Se va a ampliar. Estaba burocráticamente, ¿verdad?, atascada esta ampliación y ya tienen el informe favorable del Instituto Aragonés de Servicios Sociales, por lo tanto será una realidad. Ah, por cierto, la conferencia sectorial de infancia en Madrid ya ha anunciado Nolasco que no van a ir ni en Aragón, ni en Castilla-León, ni en Extremadura. Es decir, las consejerías que dependen de Vox no van a acudir a esa conferencia sectorial de infancia de Madrid.
1: Vale.
0: Y te traigo una noticia que no es sorprendente, que la esperábamos. El Tribunal de Justicia de la Unión Europea ha validado la ley de amnistía. Otro balón de oxígeno para Sánchez, Pilar, uh-huh, entre el Mundial. Y esto, pues no se habla tanto de que hoy, por ejemplo, está declarando la directora de la Guardia Civil. La verdad es que después del informe del abogado, si recuerdas, normalmente el informe del abogado de la Unión Europea no lo contradice el tribunal. Dicen que ha servido para la reconciliación y que no afecta al derecho europeo. Ha sido recibida la noticia con jolgorio por parte de Oriol Junqueras, pero ¿esto allana la vuelta de Puigdemont? Sí. ¿Cuándo se puede producir? No antes de octubre, seguramente, porque para ello tendrían que ocurrir dos cosas. Que el Supremo retirara la orden de detención y que el Constitucional, que es quien lo decidirá, decidiera efectivamente que esos recursos de amparo salieran adelante. Veremos a Puigdemont en España, seguro. Seguramente hablan de octubre, pero igual antes de final de año lo vemos de nuevo en España. De nuevo, y no sé si definitivamente. Bueno, al menos en Cataluña.
1: Bueno, seguro.
0: Que sigue siendo España.
1: Bueno, eso es que no se nos olvide.
0: Que no se nos olvide.
1: Y selección española. Oye, aunque no sea viernes, te voy a lanzar yo una cosita así simpática.
0: ¿La porra ya o todavía?
1: No, todavía no. Hablando del Mundial, ahora que estamos ahí mencionando temas futboleros,
0: sí.
1: En seis países se van a jugar los partidos, se sabía, ahora se ha reconfirmado, porque además en tres continentes.
0: Sí.
1: ¿Tú crees que en Zaragoza será sede?
0: Sí.
1: Sí.
0: Sí, será sede Zaragoza. Fíjate que la intención de Infantino y sus secuaces es que el Mundial 2030 tenga 64 equipos. Esa es la intención. Este ha tenido 48. Quieren avanzar a 64 equipos. Y efectivamente, si quieres lo explico en un minuto, hay seis sedes porque España-Portugal, luego España permitió que Marruecos se añadiera, y como es el centenario
1: del primer mundial que se celebró en Uruguay.
0: Porque había un proyecto sudamericano de acoger y como no lo eligió la FIFA, dijeron, venga, pues Uruguay, Argentina y Paraguay tendrán el partido inaugural en Montevideo y el primer partido de cada de estas selecciones se hará también en América. Después se tendrán que venir todos para aquí.
1: Eso te iba a decir, menudo
0: jet
1: lag.
0: Seis países.
1: Bueno, pues
0: un auténtico follón.
1: Bueno, ahora lo que más nos importa es el incendio,
0: el
1: partido del domingo, pero en lo que a la actualidad aragonesa se refiere, a ese incendio en las Cinco Villas, del que seguiremos muy pendientes.
0: Eso es, con diferencia, lo más preocupante, lo más importante, el incendio.
1: Muchas gracias, Vicente Alcaide.
0: A ti.

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0: Hoy en nuestro 15 de Sol vamos a conocer mejor el proyecto Mano a Mano de la Asociación Bienestar Emocional, y para eso nos acompaña Estela Millán, fundadora de esta asociación. Estela, bienvenida.
1: Muy bien, muchas gracias, Pilar.
0: Hablamos de este asunto porque acabáis de firmar un convenio con la Fundación CAI que va a permitir pues impulsar este proyecto.
1: Sí, así es. Llevamos ya, de hecho, varios meses desarrollando el proyecto allí mismo en el Centro Joaquín Roncal. Todos los días alrededor de 40 personas van a aprender el idioma español. Y bueno, la peculiaridad nuestra, digamos, es el acompañamiento que hacemos además del aprendizaje del idioma.
0: Claro, de ahí el nombre, ¿no? De es mano a mano, porque es mucho más que aprender un idioma.
1: Sí, efectivamente. O sea, al final nosotros además estamos aprendiendo que, bueno, es que son culturas tan diferentes. Damos por hecho que saben tantas cosas nuestras y no tienen casi información de lo que aquí se hace, que eso nos llama muchísimo la atención. Claro, cuando empezamos creemos que vienen sabiendo lo que se hace en España, lo que se hace en Europa, pero no. No es así. De hecho, incluso entre países hay muchísima diferencia de sus costumbres, de su cultura, y bueno, hemos ido evolucionando en el proyecto, avanzando, aprendiendo de ellos, pues introduciendo también nuevas herramientas para que les facilitemos de alguna manera su estancia inicial, sobre todo aquí en Zaragoza, luego nos sorprende Uganda, Costa de Marfil, es que países que a lo mejor no piensas que van a venir aquí y de repente, pues sí, acaban aquí dentro de programas de acompañamiento, de protección internacional. Uh-huh. Entonces, bueno, sí que es.
0: Un país, y además por causas, bueno, pues como puede ser una guerra, uh-huh. Claramente problemas económicos, uh-huh. en busca de un futuro mejor. Y llega solo, sin hablar un idioma, sin comprender muchas veces la cultura, ¿no? Lo que hablábamos antes. Eso tiene que ser un shock emocional para cualquier persona.
1: Sí, aunque entre nosotros hablamos que, claro, después de algunos viajes tan complicados que han tenido algunas personas, dicen, bueno, pues igual esto no está tan mal, ¿no? Una vez que ya han pasado ese primer trago de ese viaje, de esa travesía horrorosa en la que muchísimas personas se quedan, no llegan a España, y luego llega aquí que de repente nos damos cuenta hasta en la forma de vestir. O sea, que a veces les ves, no, nunca llevan zapatillas. Es que es verdad, es que nunca llevan zapatillas, o no llevaban zapatillas, no llevaban un calzado apropiado, ¿no? Pues mucha chancla, o en su país andaban descalzos. Entonces, bueno, estamos viendo que es esa como reeducación hacia algo que nunca han vivido, pues el tema de una ducha interior en una casa, pues en alguna ocasión también nos lo han comentado, ¿no? Que, pues bueno, cómo se abre este grifo, ¿no? Una alfombra para el baño, cosas que son como muy esenciales para nosotros y que nos van enseñando que lo que es lógico para ti en el día a día, pues para allí no lo es, ¿no? Y efectivamente vienen porque allí no podrían seguir estando.
0: Claro, este programa busca esa integración, ¿no? Ese primer paso, no solo por el idioma, sino porque pues a veces ciertos comportamientos que a nosotros nos parecen extraños de su cultura, para ellos es normal.
1: Pues sí, así es. Y es que es verdad que incluso lo hablamos entre nosotros, que somos un montón de voluntarios, somos más de 50 voluntarios vinculados a este proyecto, que es un montón de personas que están sensibilizadas también. Muchos, pues no somos profesores, pero bueno, hemos aprendido. Nos vamos, pues claro, buscando herramientas oficiales, creando algunas específicas para ellos también, porque vamos aprendiendo y creciendo con los chicos y chicas, ¿no? Nos lo van enseñando y luego pues nos lo vamos comentando, oye, que mira, en este país esto, bueno, pues el tema también de la puntualidad, también hemos hablado mucho del tema de la puntualidad, pues hay países que no existe esa medición del tiempo, ¿no? No existe, o de la distancia. Yo sé que estaba muy lejos, pero no me digas cuántos, que no sé, porque no se mide, ¿no? Entonces, claro, cosas para nosotras que son como súper del día a día, ¿no? Muy importantes, allí no lo son. Entonces, es esa reeducación de lo más esencial. Oye, ¿quedamos a las 9? Vienes a las 9, no a las 9:30 o las 10, no, a las 9. Y entonces, bueno, pues parece que lo hagan. Incluso nosotros podemos pensar, es que no lo respetan, pero no tiene nada que ver. Es que no lo hacían antes. y hay que educarles, ¿no? Uh-huh. Y en eso estamos también. Ahora, ya que hay tanto acceso a móvil y todos tienen uh-huh. acceso a móvil, pues intentamos que se utilice también para bien, ¿no? Para aprender esa introducción a lo que es la cultura.
0: ¿Cómo lo estáis haciendo? ¿Cómo es el método que empleáis? ¿Cuántas veces os reunís? ¿Cómo se desarrollan esos encuentros?
1: Pues mira, las clases son todos los días, de lunes a viernes. Ahora hemos cambiado a un horario de verano a la mañana. Pero habitualmente son por la tarde y, como te decía, somos un montón de personas, más de 50 voluntarios, y vamos alrededor de 10-12 voluntarios cada día, porque hay una dificultad en la enseñanza del idioma, ¿no? Que es los niveles. Uno viene que no ha estado alfabetizado, o sea, no sabe nada de alfabetización porque no ha ido nunca a la escuela. La prioridad no era estudiar, la prioridad era trabajar, ir a por agua, ayudar a la familia. Si eres el mayor, ya te ocupas de casi todo, ¿no? Entonces, los niveles son muy diferentes. Intentamos con todo el amor del mundo unificarlos por niveles: el que no sabe absolutamente nada, el que sabe un poquito, el que sabe un poco más. Entonces, a los que necesitan un poquito más de apoyo tienen un apoyo individual, con máximo una, dos personas, uh-huh. un profesor está máximo uno o dos personas, y el resto vamos en grupos. Pues con los que tienen un poquito más de nivel ya podemos avanzar, ya podemos hablar de verbos, ya podemos hablar de gramática, ya podemos hablar de cosas que nos viene genial a nosotros para repasar un poco lo que es el lenguaje, ¿no? Porque has visto que no todos los españoles hablamos bien. Entonces, bueno, pues nos sirve también es una ayuda mutua. Entonces, un poco, ese es el método. Lo primero de todo es una entrevista personal, ver el nivel del idioma que tienen. Ya solamente si te saben decir el nombre, saben ponerlo y tal, ya es un avance, aunque no lo creas. Y si no saben ni siquiera escribir su nombre, empezamos pues como si fueran niños de 3 años, uh-huh. alfabetización, y así varias semanas. Entonces, bueno, ahora que ha llegado el tema de la regularización, tanto bombo que se está dando, los que tienen más nivel de español van a poder acceder a un mejor puesto de trabajo. Y los que no, pues van a acceder a puestos de trabajo en los que no se habla español.
0: Claro.
1: O sea, no se habla.
0: No se habla.
1: Directamente. Claro. Son trabajos mecánicos, ¿no? O sea.
0: Uh-huh. Claro, es que cuando lo estabas contando, ¿no? De que os había venido bien a vosotros incluso para repasar, es como tener un hijo en primaria.
1: Sí, exacto,
0: o
1: y les ayudamos.
0: O en tercero de infantil, cuando te repasas todas
1: Tal
0: esas
1: cual.
0: Estructuras sí, y sí, también sí. la ortografía.
1: Sí, total, total. Ahí estamos creando incluso fichas un poco más personalizadas a las necesidades, pero bueno, la M con la A, ma. Mame, mi, mamu, aprendemos lo más básico, ¿no? Para uh-huh. luego ir avanzando en las personas que tienen ya un poquito más de nivel, y entonces tenemos una fase 2 del proyecto que es ya un bienestar emocional. O sea, ya empezamos, ya se puede hablar un poco de esa trayectoria, de ese viaje, de ese duelo migratorio, ya me puedes contar, ya puedes expresarte un poquito más. Entonces son como diferentes fases que uh-huh. vamos incorporando en función ya también, bueno, pues pasan unos meses evidentemente en el que la persona ya se puede expresar. Ya puede expresar lo que siente, aunque no sepa todas las palabras, pero ya sabe que lo ha pasado muy mal, que pues bueno, pues que son experiencias que algunos han elegido y otros no las han elegido.
0: Claro. Uh-huh. Además, por lo que he leído también, se enfoca a todo muy práctico, ¿no?
1: Sí.
0: Las conversaciones para practicar, pues es hacer la compra
1: claro.
0: o trámites en un banco, o sea,
1: claro.
0: cosas que luego ellos van sí. a poder utilizar, van a tener que utilizar.
1: Claro, es que no podemos perdernos, que no me salía la palabra, en que aprendan cosas que a lo mejor no van a utilizar de momento, si lo más esencial, entras a una tienda, buenos días. O entras a un autobús, buenos días, buenas tardes, hola, ¿qué tal? El no pasa nada, lo saben, lo han aprendido bien, no pasa nada. Entonces, luego ya, conforme vamos avanzando en lo primero y esencial, pues en sus necesidades. Pues, por ejemplo, el otro día un chico, te pongo un ejemplo que ha pasado un par de días, tenía una prueba de acceso a un curso sobre fontanería, pues él estuvo reforzando todo ese vocabulario en temas que a lo mejor a otros no les interesa. Entonces, sí que esa peculiaridad sí, y ese trato tan especial de intentar adaptarnos a lo que la persona está necesitando y no a lo que nosotros creemos que tienen que aprender. ¿No?
0: Claro.
1: Nos enseñan ellos mismos, ¿no? ¿Cuál es su necesidad?
0: Uh-huh. Ahora uh-huh. que mencionas esto de nos enseñan, en este tipo de situaciones yo me imagino que también es un intercambio, ¿no?
1: Total.
0: Has mencionado más de 50 voluntarios, sí, que es una cifra muy
1: grande,
0: alta,
1: muy
0: en este tipo de proyectos. Uh-huh. ¿Qué estáis aprendiendo vosotros, los voluntarios?
1: Pues mira, para nosotros, bueno, aparte del mano a mano, tenemos otros más proyectos en bienestar emocional, o sea que 50 están vinculados a este proyecto, pero bueno, si hablas con cualquier voluntario, voluntaria, te van a decir lo mismo, es mucho más lo que recibo que lo que doy, ¿no? Es una... Yo siempre he pensado que es una forma de conocer el amor que no lo podemos conocer en ninguna otra relación de nuestra vida. Es un dar de verdad sin esperar nada a cambio. Y a lo mejor lo que recibes es esa sonrisa, esa gratitud, es ese que han conseguido el trabajo y vienen y te lo dicen. Es como esos avances que van teniendo para nosotros personalmente y egoístamente tal vez es una gratificación muy grande, ¿no? Porque sabes que estás ayudando a que esa persona empiece una vida con un poquito más de dignidad, ¿no? De la que ha tenido en los últimos meses o incluso en los últimos años. Entonces cualquier voluntario que preguntes, hay personas que dicen, no, yo solo puedo una vez a la semana y a lo mejor te dicen, mira, no, voy a ir más porque es que ya empiezas un vínculo con la persona, empiezas a conocer sus necesidades, ¿cómo vas a mirar para otro lado? Es que es imposible, estamos hablando de personas absolutamente vulnerables, en muchos casos solas, porque en otros están con otras entidades que les acompañan, que trabajamos coordinadas con ellas, ¿no? Pero en muchos casos tenemos un montón de personas que no están en ningún programa, por tanto están solas aquí. Entonces, bueno, a nosotros es que esto nos conmueve mucho, porque podemos imaginar, ¿no? Si tuviéramos que ir a un país en el que es una cultura diferente, una lengua diferente, y no, pues imagino que estaríamos como ellos, un poquito perdidos.
0: Claro, eso te iba a decir, que a la sociedad a veces siento que nos falta un poco de empatía, ¿no? De, uh-huh, de ponernos en el lugar del otro. Si yo ahora me tuviera que ir a Senegal o a Gambia, sí, aprender el idioma y también esas costumbres, ¿no?
1: Sí,
0: tan importante,
1: total,
0: desde cómo
1: a
0: vestirme,
1: a la inversa, ¿no?
0: Calzar.
1: A ti a la inversa.
0: Sí, tiene que ser complicadísimo.
1: Es muy complicado. Y ellos por lo menos tienen ese ímpetu de querer mejorar su vida, pero no por ellos, la mayoría de las veces es por su familia, que eso todavía es como mucho más entrañable, ¿no? Mira, déjame contarte una pequeña anécdota, que estamos yendo a algunos coles, hemos ido a algunos coles a dar charlas, a contar ese viaje, a contar esa travesía. Este curso hemos ido a varios colegios con una sensibilidad muy grande, nos han acogido también los chicos en edades muy complicadas, pues yo creo que además es importante que con 14, 15 años veas que vienen, o sea, no escuches otros discursos, ¿no? Sino escucha a una persona que está sufriendo, ¿no? Y que tú preguntes en un colegio, ¿no? ¿Vosotros creéis que España es un país racista? Y que los críos te dicen, sí, sí, sí. Entonces, claro, ellos mismos se dan cuenta de que siempre miramos como un poco mal, ¿no? Que hemos, aunque parezca que no, que los acogemos, sí, nos acogemos a todos, sí, pero luego el día a día no es tan fácil. Ellos siempre dicen, yo siempre voy a ser diferente, aunque tenga mi NIE, aunque tenga mis papeles, siempre voy a ser de fuera, siempre, uh-huh, siempre se va a notar,
0: claro,
1: que no soy de aquí. Aunque haya chicos que ya han nacido en,
0: sí,
1: España, ¿no?
0: Sí, eso te iba a decir, ¿no? Y en un futuro, no sé si salía hace poco una estadística, pero vamos, no sé si era un 25% o más de la población aragonesa que tiene, bueno, pues raíces.
1: Ya un arraigo, sí. Uh-huh. Y que vamos a ir viendo cómo va evolucionando, como ha pasado en otros países. Es lo que hay, es, uh-huh, lo que tenemos.
0: Estela, has mencionado que 50 voluntarios están relacionados con este proyecto, pero en Bienestar Emocional tenéis más proyectos, además,
1: sí,
0: de mano a mano,
1: uh-huh,
0: todos relacionados, eso sí, con el bienestar emocional,
1: sí,
0: con la inclusión, uh-huh, enfocados en gente vulnerable, ¿verdad?
1: Sí. Tenemos luego otro proyecto muy importante, bueno, todos son importantes, no digo al número de personas, que es el Illusions, que es un que ya vinimos también aquí hace un año, me parece, con personas con discapacidad intelectual, es un equipo de fútbol que también hacemos más que fútbol, hacemos, pues todo empieza por el sueño de Jorge, que quería jugar al fútbol como su hermano y nunca había podido jugar. Entonces, bueno, ese proyecto se desarrolla en San Juan de Mozarrifar. Tenemos ya 27, 28 personas que además estábamos en la Liga D, que somos unos de los impulsores, ¿no? Que tuvieran una liga, ¿no? También hablamos de dignificar la vida de las personas. Al final me da igual.
0: Uh-huh.
1: Si yo quiero que tengan oportunidades o que tengamos oportunidades pues todos de la misma manera. Y luego también muy importante proyectos en hospitales, en colegios, bueno, pues todos relacionados sí con el bienestar emocional y cada uno pues en una línea diferente.
0: ¿Dónde podemos encontrar más información si alguien nos está escuchando y dice le ha conmovido esta historia de voluntariado y de este proyecto Mano a Mano? ¿Dónde se puede encontrar más información sobre vosotros, este proyecto y todo lo relacionado con bienestar emocional?
1: Qué bien, pues mira, nuestra web es Bienestar Emocional para Todos. No sé si se puede decir que acabamos de activar un Bizum, no sé si se puede decir.
0: Sí,
1: bueno,
0: sí.
1: Pues porque estamos también apoyando una vivienda para, pues para, ahora tenemos ya 6 personas viviendo ahí que se está pagando gracias a los donativos de un montón de personas. Entonces el Bizum 13246. 13246, que bueno, pues que aunque sea muy poquito, las entidades pequeñas a veces decimos que con poco para nosotros es mucho, ¿no? Y es un apoyo para también se estaban quedando en la calle, no teníamos previsto tener una vivienda y bueno, pues también vamos creciendo en cuanto hace 10 años no teníamos ni siquiera en el horizonte tener un proyecto de estas características y bueno, pues también hemos ido cambiando, creciendo y bueno, haciendo posible y adaptándonos a las necesidades que ahora tienen.
0: Pues con esa información nos vamos a quedar. Estela Millán, fundadora de la Asociación Bienestar Emocional, muchas gracias por haber estado hoy con nosotros.
1: Muchas gracias a ti también, Pilar.

0: Y ahora vamos a aplaudir todos bien fuerte con esta música para que no se oiga el ruido de nuestras tripas. Agustín Gómez, nuestro gastrónomo, bienvenido.
1: ¿Qué tal, Pilar? Buenos días.
0: Bueno, bienvenido y yo ya dispuesta a babear, a pasar hambre, porque sí, cada vez que vienes, la
1: claro,
0: verdad, venga, a ver, ¿de
1: mal
0: qué,
1: momento,
0: de qué
1: momento
0: vamos a hablar hoy? A ver.
1: Bueno, pues Pilar, en nada, ya llegan esas vacaciones, ¿no?, que estamos deseando. Y como siempre yo digo y recomiendo, allá donde vayas disfruta de su gastronomía, porque ya sabes que nunca vas a saber si volverás por allí.
0: Uh-huh.
1: Entonces es tiempo de disfrutar, Pilar, pues de algún que otro caprichito, por ejemplo, comiendo buen marisco.
0: Venga.
1: Vamos a conocerlos hoy con datos y curiosidades.
0: Pues hoy nos sumergimos
1: nunca mejor dicho,
0: en el mar para eso, probar sus delicias. Porque, claro, es distinto, de todas formas, el pescado del marisco.
1: Sí, la diferencia básica, vamos a explicarla, ¿de acuerdo? El pescado y los mariscos, su diferencia es que los pescados son vertebrados, cuentan con una estructura ósea, lo que conocemos como espinas, en el cuerpo, ¿de acuerdo? Los mariscos, por su parte, son invertebrados y también se dividen estos en distintos grupos según el tipo. Están los moluscos, protegidos por una concha, y también los crustáceos, que poseen una especie de caparazón externo.
0: Vamos a poner algunos ejemplos.
1: Empezamos con esos crustáceos más populares, que pueden ser las gambas, langostinos o camarones, cigalas, centollos, cangrejos, los percebes y, por otro lado, los bogavantes o langostas.
0: Vale, estos son los que tienen ese caparazón,
1: claro,
0: que les protege y que luego se rechupetea. Y luego tenemos a los moluscos. ¿Cuáles serían así los más famosos?
1: Pues esos por excelencia son los mejillones, las almejas, berberechos, las ostras, navajas, vieiras, pulpos, calamares y sepias.
0: O sea, también hay algunos que no tienen concha, algunos moluscos.
1: Claro, claro, es que ahí surge la duda, ¿no? ¿Por qué hemos citado a los pulpos, los calamares y las sepias? Pues que son cefalópodos que se caracterizan por tener también los tentáculos unidos directamente a la cabeza. Eso sí que lo sabía, ¿no?
0: Sí, sí, claro. Vale. Cefalópodo significa eso, ¿no?
1: Eso.
0: De podo es pie en griego y cefa cabeza, pues
1: correcto,
0: cabeza pie.
1: Menos mala que te tengo a ti para estas aclaraciones.
0: Correcto.
1: El pulpo, ya sabes que posee 8 brazos provistos de ventosas y carece de concha externa o interna, ¿de acuerdo? Pero la sepia también tiene esos 8 brazos cortos y 2 tentáculos más largos. Eso sí que si has comprado una sepia,
0: sí,
1: pues lo habrás visto. Y en este caso, pues fíjate lo curioso, que posee una concha interna calcificada y dura. En este caso se le conoce como jibia o hueso de sepia, que le sirve en este caso de flotador.
0: Uh-huh, sí, sí, de eso también lo he visto.
1: Eso también lo has...
0: Yo no lo limpio, o sea, yo he visto...
1: ¿Lo has visto? Eso, ¿cómo
0: lo
1: se
0: he visto
1: limpia?
0: ¿Cómo se limpia?
1: Correcto.
0: Yo
1: correcto,
0: no la he limpiado,
1: sí,
0: pero...
1: Sí, normalmente vienen limpias también. Y por otro lado tenemos el calamar. El calamar, al igual que la sepia, Pilar, pues tiene 8 brazos y 2 tentáculos más largos. Sin embargo, su estructura es más alargada y tubular, como bien sabemos, y su concha interna está reducida pues simplemente a una lámina transparente o flexible, que a esta se le denomina la pluma o caña.
0: Sí, eso.
1: Esa igual te la has encontrado,
0: sí,
1: más.
0: Sí,
1: ¿verdad?
0: Sí, la pluma sí. ¿Y se usaba para escribir o no?
1: No.
0: No. No, vale, no sé.
1: Que yo sepa,
0: con la
1: bueno,
0: tinta del calamar,
1: bueno,
0: con la pluma de una gallina. Bueno, vamos a hablar de algunos mariscos. Nos centramos hoy en los mariscos más populares de nuestro país.
1: Bueno, ya si saliéramos a la calle con el micrófono y preguntáramos, ¿no?, por este tema, pues la gente asocia determinados mariscos muy comúnmente, ¿no?, a ciertas regiones, uh-huh, o zonas de nuestra España, ¿no? En Galicia pues vamos a encontrar esos percebes, mejillones, navajas y centollos por excelencia.
0: Sí.
1: En la zona de Andalucía pues vamos a encontrar, por ejemplo, las gambas de Huelva, las coquinas o los camarones. Y en Cataluña pues podemos encontrar cigalas, gambas de Palamós, mejillones del Delta o langostas.
0: Uh-huh. Y en Galicia el pulpo también, pulpo,
1: sí,
0: gallego.
1: Claro, claro.
0: Ese es.
1: Pero no todo el pulpo es gallego.
0: Ya, ya, ya.
1: Porque hay mucho pulpo que viene también de Marruecos, ¿vale?
0: Uh-huh.
1: Y muy bueno también, pero evidentemente todo el pulpo no puede ser de Galicia.
0: Claro, además que con el cambio en las temperaturas del agua se han ido moviendo los pulpos.
1: Ya
0: por
1: veremos
0: ahí,
1: a ver qué pasa.
0: Sí.
1: Ya veremos a ver qué pasa desde este año pasado y este en concreto. Esas temperaturas del mar van a cambiar muchas cosas.
0: Están afectando, ¿no?, a todo.
1: Mucho,
0: esto.
1: Afectan muchísimo.
0: Uh-huh. Oye, si los tomamos en casa, vamos a hablar de algo que pues todo el mundo lo tiene que tener en cuenta, como es los tiempos de cocción, cómo se prepara este marisco. Sí.
1: Claro, a ver, evidentemente el marisco también lo podemos conseguir en las pescaderías o en grandes superficies y hacérnoslo en nuestra propia casa, ¿no? Siempre lo que tenemos que recomendar es que la olla donde se vaya a cocer este marisco tiene que ser lo suficientemente amplia para que quepa todo holgadamente. ¿Vale? O sea, no porque tengamos mucha cantidad, lo metemos en la primera olla que cogemos a mano y ahí se va a cocer. No, preferentemente holgado, ¿de acuerdo?
0: Que quepa bien.
1: Luego viene la otra duda, la cantidad de sal. Podemos escuchar por ahí que se recomienda cocer el marisco en agua salada, agua de mar, pero claro, eso lo tenemos difícil y lo más aproximado equivaldría como si se cociera pues en ese agua de mar aproximadamente entre 60 y 70 gramos de sal por litro de agua.
0: O sea, muy salado.
1: Muy salado. Muy salado.
0: Muy salado. Vale.
1: Eso lo podemos conseguir, ¿vale?
0: Sí.
1: Hombre, tampoco hace falta que tengamos que estar ahí con la báscula midiendo pues un puñado.
0: Bueno, yo sí que lo haría, ¿ves?
1: Sí, pero una vez que le cojas la medida, pues ya está.
0: Vale.
1: Más cosas a tener en cuenta. Ojo, si el marisco lo compramos y está vivo, ¿de acuerdo? Debe ponerse siempre a cocer en agua fría, dejando que llegue a hervir y en el momento en que empezara a contar el tiempo de cocción en ese momento,
0: vale.
1: Desde que empieza a volver a hervir.
0: Qué, ¿vale? Tortura, pobre. Sabes que sufren las gambas, bueno, y los langos, sí. los bogavantes, los centollos, todo eso.
1: Todo ser vivo sufre.
0: Eso es, pues cuando empieza a hervir, imagínate tú que estás en una olla
1: ahora mismo en Zaragoza.
0: Estamos en una olla de la que no podemos salir y que se va calentando y calentando más, hasta que morimos.
1: Claro, pues todo, bueno, ser vivo pues sufre, sí, no, vale. Le podemos preguntar cuánto, pero no. Bueno.
0: Si está ya muerto o congelado.
1: Claro, en cambio si compramos ese marisco ya congelado o muerto, pues se va a echar directamente en agua hirviendo, se va a contar el tiempo de cocción desde que vuelva otra vez a empezar a hervir.
0: Claro,
1: ¿de acuerdo?
0: Cuando está frío.
1: Entonces voy a darte unos datos muy sencillos de alguno de estos mariscos, ¿de acuerdo? Un buey mediano pues tarda unos 18 minutos, una centolla mediana pues unos 15 minutos, una cigala mediana un minuto y medio, dos minutos, las gambas poquito, ¿de acuerdo? Un minuto. Una langosta mediana unos 20 minutos, el bogavante mediano también unos 20 minutos y una nécora pequeña unos 5 minutos.
0: Uh-huh. Hoy has mencionado unos cuantos crustáceos famosas y que son primos, esto del centollo, el buey de mar, la nécora, ¿cuáles,
1: claro,
0: serían las diferencias?
1: Claro. Es que estos tres crustáceos pilar, que son de los más apreciados también, tienen unas diferencias claras, ¿no? Porque a lo mejor no sabemos muy bien de qué están cuando lo nombran, ¿eh? Una vez que los veamos, a lo mejor sí que vemos, uh-huh, la diferencia. Entonces, pues mira, el centollo destaca por su forma de araña, ¿de acuerdo? Ya sabes que es más voluminoso, tiene esas patas más alargadas en forma de araña, ¿de acuerdo? En este caso tiene una carne fina. El buey destaca por el caparazón, que es más ovalado, y en este caso también el buey de mar tiene la carne más compacta. Y por el otro lado tenemos a la nécora, que es de menor tamaño y textura pues más aterciopelada y potente de sabor.
0: ¿Y quién le pondría buey de mar de nombre? ¡Qué despiste! Mira, siempre que hablamos de esto, un saludo a Conchita, a mi suegra, que le gustan mucho las nécoras, que siempre compra por Navidad.
1: Bueno, pues para que veas, eso son épocas, ¿eh? Sí que es verdad que quizás tenemos la época de Navidad un poco más asociada, ¿no?, al marisco,
0: uh-huh,
1: pero no quita para que en esta época o durante todo el año podamos comprar y disfrutar de marisco.
0: Que
1: ¿eh?
0: Con mesura
1: y escucha,
0: es muy sano.
1: Y más económico que en épocas más,
0: claro,
1: en tendencia, ¿eh?
0: Claro,
1: eso también,
0: claro,
1: lo tenemos que saber.
0: Sí. Oye, a ti, ¿cuáles son tus favoritos de estos de los que hemos estado hablando?
1: Bueno, yo mi favorito es el pulpo.
0: Vale, yo también. ¿Vale?
1: Es el pulpo, sí que es
0: si
1: de lo que más me gusta.
0: Un pulpo. Lo aceptamos.
1: Lo aceptamos si nos quieren mandar desde Galicia o pulpo, lo aceptamos. Aquí aceptamos siempre de todo. Hago mucha sepia, me gusta mucho la sepia también. Pues sepia o salteada con ajito y perejil y aceite, pues uh-huh, es lo típico también en esta época de verano. ¿Quién no come unos calamares? Pues evidentemente, ¿no? O rabas de calamar, que también lo vamos a citar ahora. Y por otro lado, pues también, oye, esos langostinos a la plancha o cocidos, pues es lo habitual, ¿no? Uh-huh. Y luego ya, pues saliéndose de lo extraordinario, pues en algún momento en concreto o algo especial, pues alguno de estos otros.
0: Uh-huh. A mí...
1: Pero yo por el pulpo mato.
0: Ay. A mí también me gusta mucho el pulpo y de crustáceos, fíjate que no soy muy fan, ¿eh? Gambas, cangrejos, los percebes, eso no le veo...
1: Yo, mi favorito son las navajas, me gustan mucho.
0: Las navajas sí que me gustan.
1: Y los mejillones, ¿eh? Los mejillones es un productazo...
0: Es que esos son moluscos, te estaba diciendo crustáceos.
1: Ay, perdón, que no, sí, es verdad.
0: Moluscos, ¿sabes qué me gusta mucho a mí? Los berberechos, frescos,
1: sí,
0: al vapor.
1: Claro, sí, son delicados. Y cuando te toca uno gordito, dices, ¡ay, qué gordito me ha tocado este!
0: Con
1: ¿no?
0: un chorrito de limón.
1: Pero unos mejillones simplemente hervidos con ese chorrito de limón, un poquito de laurel cocido y eso, maravilloso. Pero yo los hago con cebollita, tomate frito y picantitos y eso rico.
0: A mí no
1: rico.
0: Me gusta el mejillón. Las ostras sí, si alguien...
1: Hombre, también. Tú eres más morruda entonces.
0: Oye, fíjate, nunca me habían atraído y la vez que digo, venga, las voy a probar, pues... Mal, porque ahora me gustan.
1: Claro, y podríamos hablar también de los efectos afrodisíacos, ¿eh? Que eso nos daría para otro programa.
0: Eso lo guardamos, lo apuntamos en las ideas de próximos programas. Ahora sí que nos ibas a contar algunas curiosidades de estos animales.
1: Sí, seguro que conocemos algunas de ellas, pero también nos sirven para diferenciar, ¿eh? Por ejemplo, la primera que te traigo son los mejillones. Sabemos que hay mejillones macho y hembra, pero ojo, ¿cómo se diferencian por el color? No lo sabías, ¿a que no? Pues mira, los mejillones son de color naranja, pero habrás notado que hay dos tonos distintos de color naranja. Los que son más claros, es decir, como si estuvieran pálidos, ¿vale? Esos son los machos. Y los que son de un anaranjado más potente, esas son los mejillones hembra.
0: Ah, mira.
1: ¿Qué curioso. Te ha parecido?
0: Increíble.
1: ¿Ahora te gustarán más los mejillones?
0: No realmente. Es que la textura que tienen no me gusta. Es como demasiado fuerte para ser blanda y como un poco chiclosa, al menos bueno, lo que yo...
1: ¿Y en escabeche tampoco? ¿En lata? O sea, cuando...
0: Nada. Ah, bueno. No mejillones.
1: Bueno, pues... No,
0: manden pulpos.
1: Anti-mejillones. Bueno. hablando de lo que más no...
0: Una vez me disfracé de mejillón. Es decir, pues con mis amigas.
1: Tiene narices. Igual viene de ahí la... ¿eh?
0: Puede ser, la fobia.
1: Lo he cogido a manía. Bueno, hablando del pulpo, ya sabes que es un animal bastante inteligente. Lo hemos podido ver incluso por televisión.
0: Sí, el pulpo pol.
1: El pulpo pol, de acuerdo, que pues lo teníamos ahí. Ya sabes también que son maestros del camuflaje y en este caso tienen tres corazones. Es el mayor de todos los invertebrados y se ha demostrado, como decimos, que es un animal inteligente con memoria a largo y corto plazo y con una capacidad hasta de resolver problemas. Uh-huh. Por ejemplo, abrir botes.
0: Sí, yo recomiendo un documental que hay que se llama El pulpo, mi maestro, o algo así. Mi maestro el pulpo. Es increíble la relación que desarrolla un pulpo con un humano. Y bueno, yo conozco gente que ha dejado de comer pulpo después de ver ese documental. Sí. Porque, bueno, y hace poco también leí una noticia que decían unos científicos que si el hombre se extinguiera, no sería un primate el nuevo, digamos, rey del mundo, sino que serían los pulpos los que gobernarían.
1: Fíjate, con tantos tentáculos.
0: ¿Cómo te quedas?
1: Y eso que ahora hay mucho humano con muchos tentáculos, ¿eh?
0: También.
1: En todos los sentidos. Que parecen pulpos.
0: Es verdad. Bueno.
1: Por ejemplo, esta la sabemos todos, las conchas de la vieira y su simbología, ¿no? Esta concha de la vieira, ya sabes que es el símbolo de los peregrinos que recorren el camino de Santiago. Uh-huh. Y estaba asociada pues mucho con la buena suerte e incluso con la fertilidad. Se usaba también para beber de las fuentes, se usaba como un pequeño platillo, ¿no? Para beber.
0: Muy práctico. Bueno, es que concha en algunos países se usa para la palabra para referirse al aparato de la mujer.
1: También, exacto. O sea, correcto.
0: Tiene sentido lo de la fertilidad.
1: Sí, eso es.
0: Venga, más.
1: Otra importante, mira, esta igual no la sabías, la diferencia que hay entre raba y calamar.
0: No.
1: ¿A que no la sabías?
0: No.
1: Pues te la cuento. La única diferencia entre la raba y el calamar es la forma en que se cortan. La raba es alargada y estrecha, normalmente, ¿vale? Y el calamar se corta en forma de anillas.
0: Mira que yo no sabía esto, pensaba que era algo de la calidad, o sea, que era mejor el calamar que la raba o algo así.
1: Bueno, es que si nos metemos con la pota de por medio, ¿vale?
0: Pero sí, qué si feo, es ¿verdad? Llamarse si es... pota. Es que de verdad, ¿quién pone nombre a estas cosas?
1: Depende de lo que asocies luego el nombre de pota también.
0: Bueno, pues a potar, no sé.
1: Claro, por eso. Por eso es feo. Pero sí, realmente es el calamar, pero cortado de diferente manera,
0: vale,
1: Pilar.
0: Me lo apunto en mi cerebro.
1: Apúntatelo.
0: Sí. ¿Qué más?
1: Los bogavantes, por ejemplo, tienen dos pinzas, pero de distinto tamaño. Una de ellas es una pinza fina que les sirve para cortar y otra gruesa para triturar, ¿vale? Y que sepas que si pierden alguna en un accidente o incluso con la muda, pues este caparazón se regenera.
0: Ah, mira, vuelven a salirles las pinzas para, claro, que no se puedan quedar sin comer.
1: Eso es.
0: El bogavante también me gusta. Mi boda servimos bogavante termidor, que era mitad preparado frío y mitad caliente.
1: Mira.
0: ¿Sí? Mira, me acuerdo ahora.
1: Eso ya hace años, ¿eh?
0: Hombre, 15. ¿Qué más me cuentas?
1: Por último, hay que saber diferenciar las hembras del centollo. ¿Por qué? Ya sabemos que también son más sabrosas que los machos, ya de por sí, ¿vale? Uh-huh. Pero se distinguen por la lengüeta que tienen en la parte posterior del caparazón. Que si es triangular y estrecha, pues son machos, y si es redondeada y amplia, son hembras.
0: Yo estoy visto gente elegir los bichos en la pescadería.
1: Claro,
0: ¿eh?
1: Claro.
0: Sí, sí.
1: Claro.
0: O que le dicen, ponme hembras, ponme hembras.
1: O sea, ya de por sí, el centollo sabemos que es más de un sabor más intenso, más rico, pero claro, si vamos buscando hembras, pues las tenemos que saber elegir, dándole la vuelta y mirando ese lengüeta que tiene en la parte de atrás.
0: Bueno, pues por todo lo que nos has contado, es una buena época para comer marisco, ahora
1: claro,
0: no está tan caro.
1: Hombre.
0: Disfrutar del verano, estos platillos hay refrescantes.
1: Eso es, hay que seguir comiendo marisco de vez en cuando, ya sea en casa para darnos ese capricho, o en estas vacaciones, pues Pilar, disfrutando de aquellos lugares que lo podamos encontrar fresco y con sabor.
0: Bueno, pues ya saben que nuestro gastrónomo, GastroTuber en las redes sociales, puede responder todas sus dudas, sugerencias, nos pueden contar cómo preparan ustedes los mejillones, enviarnos un pulpo, lo que surja. Muchas gracias, Agustín Gómez.

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0: ¿Han oído ustedes hablar de las tarjetas revolving? Seguramente sí, y no para bien. Pues para salir de dudas sobre este asunto, hoy nos acompañan Nieves Tolosa, auxiliar de caja de Banco de España Zaragoza. Bienvenida.
1: Muchas gracias, Pilar.
0: Y también está con nosotros Ana García, también auxiliar de caja de Banco de España. Bienvenida.
2: Hola, muchas gracias.
0: Ana, empezamos contigo. ¿Qué es esto de el revolving o tarjetas revolving?
2: Pues bueno, lo primero que habría que aclarar es que revolving, más que un tipo de tarjeta, en realidad es una modalidad de crédito. Lo que pasa es que las entidades suelen comercializar este tipo de crédito revolving a los particulares a través de una tarjeta. Entonces, lo principal de esta tarjeta revolving es que permite aplazar el pago en cuotas mensuales. Y estas cuotas suelen ser pequeñas, que ese es el problema, y se renuevan automáticamente. Por eso se llama revolving, porque en lo que el titular de la tarjeta paga cada mes de cuota, vuelve a estar disponible como crédito. Es decir, es como una línea de crédito permanente.
0: Bueno, luego entraremos a matizar eso de las de por qué son pequeñas las cuotas y por qué. ¿Por qué pueden ser problemático este hecho?
2: Pues el problema de estas cuotas tan pequeñas es que generan la sensación de que la tarjeta es muy cómoda y fácil de pagar. Pero en realidad no es así, porque si la cuota es muy pequeña, lo que estamos, en realidad estamos pagando, sí que estamos pagando los intereses, pero estamos amortizando muy poco capital. Es decir, estamos disminuyendo muy poco nuestra deuda, con lo cual, por tanto, se va a alargar durante más tiempo del que quizá teníamos previsto o es prudente, ¿no? Un ejemplo muy gráfico para explicar esto es que es como subir una escalera mecánica en sentido contrario.

0: No decidir en el momento pues que nos llaman a ofrecérnoslo, no hay que decidir en ese momento, siempre tomarnos nuestro tiempo para analizarlo antes de contratar.
1: Claro, con una tarjeta de crédito normal tú tienes que, lo que gastas, pagar un mínimo de eso que has gastado al finalizar el mes, ¿no? Y esto lo que te ofrece por contra es pagar siempre 25 euros.
0: Eso es, eso es.
1: Pero que en esos 25 euros estamos pagando más interés que amortizar la deuda.
0: Claro, eso es. Depende de la cuota que elijamos, que generalmente nos dejan elegir. Pues si la cuota es muy baja, pues claro, pagamos intereses, pero quizá no estamos amortizando cuota. Uh-huh. Estamos generando que la deuda se alargue durante mucho tiempo, ¿eh?
1: Ana, dices que nos pueden llamar del banco y proponérnoslo. ¿Qué nos tiene que decir? ¿Qué información nos tienen que dar antes de que nosotros digamos que sí?
0: Pues la normativa exige que tanto la información como la publicidad sea muy clara. Entonces, las entidades deben explicarnos los riesgos, el tipo de interés y todas las condiciones. Incluido también, nos pueden dar unas simulaciones de cómo va a evolucionar esta deuda según la cuota que elijamos. Porque es fundamental que el consumidor tenga toda la información necesaria para poder decidir lo que más le convenga. Para esto, bueno, el Banco de España tiene para esto una herramienta muy interesante, que es un simulador de tarjeta revolving, de cuota y de plazos, que está en el portal del cliente bancario, que ya creo que ya lo conoce casi todo el mundo, que es, bueno, recuerdo, es clientebancario.bde.es.
1: Pues sí, porque ahí tenéis un montón de herramientas, además.
0: Sí, sí, sí, simuladores de todo tipo, información. Vamos, siempre lo recomendamos porque accesible al público en general y muy interesante.
1: Aunque son cuotas pequeñas, nos puede ocurrir que no podamos hacer frente a una de ellas, ¿no? Pues estamos al descubierto, por ejemplo. ¿Qué ocurre si no la podemos pagar?
0: Pues en ese caso se aplicarían intereses de demora, que suelen ser muy altos y pueden hacer que nuestra deuda crezca muy rápidamente. También, además, el impago puede afectar, bueno, puede no, seguro que va a afectar al historial crediticio del cliente, pues luego dificultando futuros préstamos con esa entidad o con otras. Por eso lo que se recomienda es que en el momento en que sepamos, nos demos cuenta que no vamos a poder afrontar un pago, hablar con nuestro banco, porque siempre al hablar con nuestro banco vamos a poder buscar una solución con ellos, que puede ser o ajustar la cuota o negociar, renegociar la deuda. Siempre hablar con ellos en cuanto seamos conscientes de lo que el problema que tenemos.
1: En cuanto a lo de hablar con el banco, nos habéis contado en otras ocasiones que siempre que se va a modificar las condiciones de algún producto bancario, nos tienen que avisar, aunque a menudo nos mandan ese mensajito por la aplicación, no sé cuántos lo leemos. Pero en este caso del revolving, ¿nos pueden cambiar el banco de manera unilateral esas condiciones?
0: Pues bueno, pueden cambiarnos las condiciones, pero siempre tienen que avisar con una antelación mínima de por lo menos 2 meses, avisarnos de las modificaciones que quieren hacer, y entonces el cliente tiene derecho a rechazarlo o cancelarlo.
1: Nieves, bueno, es un producto que, por lo que nos ha contado hasta ahora Ana y por esas noticias que hemos podido ver a lo largo de los años, como que no es muy apetecible para el consumidor. ¿Qué controles existen para protegernos?
2: Bueno, pues ahora el Banco de España exige que la cuota cubra tanto intereses como parte de la deuda, para evitar que la deuda se prolongue indefinidamente. Y además también se requiere a las entidades que se realice una evaluación previa de solvencia del cliente antes de concederle el préstamo. Ahora digamos que es un producto más transparente y más sostenible.
1: Por lo que nos dices, antes se le daba a cualquiera sin ver si cuánto se puede llegar a prolongar la deuda de una tarjeta revolving.
2: Bueno, antes, si metes en el portal del cliente bancario los datos de una cuota revolving, podría salir que la deuda es perpetua.
1: ¿Toda tu vida pagando?
2: Os invito a que realicéis una simulación.
1: Madre mía.
2: Sí, sí.
1: ¿Ha habido cambios, ha habido modificaciones recientes en las leyes que competen a este tipo de sistema?
2: Pues sí, como decía Ana anteriormente, pues sobre todo se ha focalizado en más transparencia y más claridad para el consumidor.

0: Por ejemplo, en la información precontractual que se da al cliente, se exige que se exprese de manera literal el término revolving y además que se indique la modalidad de pago y si lo puede cambiar tanto la entidad como el cliente. Además, debe informarse periódicamente al cliente sobre la disposición del saldo de manera mínimamente trimestral. Y de todas formas, si el cliente quiere saber pues la deuda que tiene pendiente o la cuota o el cuadro de amortización, puede pedirlo y la entidad está obligada a suministrarlo en el plazo de 5 días hábiles.
1: Claro, normalmente nos fiamos, ¿no?, de nuestro banco, pues tenemos ahí la hipoteca o la nómina, o sea, diferentes productos. Cuando nos ofrecen este tipo de tarjeta, que por lo que nos habéis dicho no es como muy recomendable, ¿qué tenemos que tener en cuenta? ¿Qué consejos darías para alguien que esté pensando en contratar este tipo de crédito?
0: Pues sobre todo, pues lo que decimos siempre, pues muchísima información, leernos el contrato, preguntar todas las dudas que tengamos, realizar simulaciones de cuota para saber un poco a qué atenernos y además lo que comentaba antes Ana, pues evitar cuotas excesivamente bajas porque alargan muchísimo la deuda y sobre todo comparar con otros productos financieros porque podemos comparar estas tarjetas revolving pues con un crédito personal que puede tener intereses más competitivos y sobre todo pues lo que insistimos siempre, fijarnos en la TAE, que va a ser el dato clave para poder comparar.
1: ¿Vosotras en el banco atendéis a mucha gente que tiene una de estas tarjetas y tiene dudas o se arrepiente o se lo está pensando?
0: Bueno, pues esto es como todo, es un arma de doble filo, pues puede ser útil en algunas ocasiones, pero si no se usa adecuadamente, pues, pues podemos tener problemas en un futuro.
1: Claro, yo entiendo que igual hay gente que las contrata pues porque es una compra que se sale de su presupuesto, pero que tampoco es muy elevada, con eso, claro, pagar una cuota baja es un, ¿no?, nos llama, pero hay que tener en cuenta, como habéis dicho, lo que estamos pagando cuando estamos pagando mensualmente, que se va casi todo para los intereses y poco a la amortización.
0: Exactamente.
1: Tenemos hoy un buen consejo también, Nieves.
0: Pues hoy está dedicado a la titularidad de las cuentas bancarias. Cuando abrimos una cuenta con varios titulares, tendemos a pensar que la propiedad de los fondos corresponde automáticamente a todos los titulares y de manera proporcional. Y realmente cuando abrimos una cuenta, pues no se tiene en cuenta, valga la redundancia, cuál es la propiedad de los fondos. Realmente lo que se nos va a pedir que decidamos es cómo se van a disponer de los fondos, que puede ser de manera solidaria o de manera mancomunada. De manera solidaria, pues significa que cualquiera de los titulares puede disponer libremente de los fondos sin necesidad de que se lo autorice el resto de titulares. Y de manera mancomunada, pues siempre vamos a necesitar la firma de otro o de otros titulares, dependiendo de lo que se haya pactado en el contrato, para realizar cualquier transacción. En el caso de que en el contrato no se especifique nada, se nos aplicará por defecto el régimen mancomunado. Siempre se puede cambiar de modalidad. Si tenemos la modalidad mancomunada, pues la podemos cambiar a solidaria, siempre que estén todos los titulares de acuerdo, evidentemente.
1: Claro, estoy pensando pues una cuenta solidaria pues con tu pareja o con tu hermano.
0: Exactamente.
1: ¿No?
0: Normalmente las cuentas solidarias se abren pues con personas de confianza, pues con familiares o así.
1: Y las mancomunadas son más, pues un AMPA, por ejemplo, estoy pensando por experiencia propia, teníamos una cuenta mancomunada que necesitas,
0: claro,
1: esos permisos, esas firmas para poder hacer cualquier tipo de...
0: O para empresas grandes también.
1: ¿Cuánta gente puede llegar a ser titular de una cuenta? ¿O no hay un límite?
0: Pues la verdad es que no sé si hay...
2: La verdad que no tengo conocimiento yo tampoco de
1: no si sé, hay me ha surgido ahora al, sí, sí, al pensar sí, en que todas las pregunta. Partes tienen que estar de acuerdo, que suena como a mucha gente. Sí, sí, digo, pues sí, no sé sí. si habrá
0: sí que lo habrá, sí que lo habrá
1: o no, claro, y luego además tarjetas y cosas de eso sí que sea, sí que
2: claro,
1: sí que está limitado, ¿no?
2: Claro,
1: cosas de los bancos. Nieves, nos decías que sí que eso se puede cambiar en cualquier momento, ¿no?
0: Sí.
1: O sea, tenemos que acudir a nuestro banco, solicitarlo y ahí ya nos informan de...
0: Sí, al realizar el contrato de apertura se nos va a preguntar pues qué tipo de disponibilidad queremos para los fondos, pero lo que os comentaba, que en un momento dado pues podemos cambiar el régimen de disposición de fondos.
1: Pues información siempre útil cuando venís a visitarnos desde el Banco de España, porque lo de las tarjetas revolving, que además ha protagonizado también titulares de personas que no se daban cuenta, ¿no?, de lo que claro. estaba ocurriendo y que luego se encuentran, como decía Nieves, una deuda perpetua, impagable, o que no habían estado amortizando nada de la deuda, sino todo intereses. Madre mía, hay que estar a mil ojos y leer siempre la letra pequeña, que nos lo decís, pero a veces se nos olvida. Ana García, auxiliar de caja del Banco de España en Zaragoza, muchas gracias.
2: A vosotras.
1: Nieves Tolosa, también auxiliar de caja del Banco de España en Zaragoza, gracias por haber estado hoy con nosotros.
0: Pues muchas gracias a ti.
3: Déjame aguantar la respiración un segundo.

Hoy vamos a rebobinar hasta el año 2010, cuando esa canción del verano no solo triunfaba en nuestro país, sino que convirtió cualquier pista de baile del planeta en una fiesta. Hablamos de Danza Kuduro, de Don Omar y Lucenzo. Daba igual que estuvieras en un chiringuito de Cádiz, en una verbena de pueblo o en una discoteca de Cancún. En cuanto sonaban los primeros acordes, todo el mundo sabía lo que venía después. La mano arriba, ahí empezaba la magia. Porque seamos sinceros, si uno analiza la coreografía con calma, tiene poco sentido. La mano arriba, cintura sola, da media vuelta. Si das media vuelta te quedas mirando hacia el otro lado con el brazo levantado y bailando solo como una farola. Pero daba igual. En cuanto llegaba el mítico hoy, hoy, hoy, la lógica desaparecía y la pista entera se movía al unísono. Durante 3 minutos y 10 segundos exactamente, cientos de desconocidos parecían estar perfectamente coordinados. Un logro que probablemente no conseguimos en el resto del año. Detrás de aquel fenómeno estaba William Omar Landrón Rivera, más conocido como Don Omar, una de las grandes leyendas del reggaetón. El artista puertorriqueño llevaba años acumulando éxitos y había estado cerca de firmar la canción del verano en 2003 con Dale Don Dale, pero entonces apareció Papi Chulo y le arrebató el trono. 7 años después tendría su revancha. Lo curioso es que Danza Kuduro estuvo a punto de no existir. La canción, compuesta por el cantante luso-francés Lucenzo, había sido enviada a varios artistas de la música urbana y todos la rechazaron. Nadie la entendía, les parecía demasiado extraño eso de Kuduro, hasta que una amiga en común consiguió que llegara a Don Omar. Él mismo ha contado que, estando en la barbería, recibió la maqueta, escuchó el tema, llamó inmediatamente a su productor y le dijo: «Tienes que oír esto». Su respuesta fue tan contundente que le pidió dejar al barbero plantado y meterse directamente en el estudio. Allí grabaron la canción en apenas 30 minutos. A veces los grandes éxitos nacen así, casi sin pensarlo. Y es que Danza Kuduro era diferente, fusionaba el reggaetón con el kuduro, un ritmo nacido en Angola que mezcla influencias africanas, latinas y electrónicas y que es muy famoso también en Portugal. A esa combinación le añadía un acordeón, un estribillo imposible de olvidar y otro ingrediente infalible en cualquier canción del verano. Un señor que de repente grita cosas como «toma, toma» o «sexy» sin que nadie sepa muy bien por qué, pero que funciona de maravilla. El éxito fue inmediato. La canción permaneció 58 semanas en las listas de éxitos internacionales y supuso un antes y un después en la carrera de Don Omar, tanto que fue elegida para formar parte de la banda sonora de Fast and Furious 5, llevando el tema a una audiencia todavía mayor y consolidándolo como uno de los grandes himnos de la música urbana mundial. El propio Don Omar ha reconocido que fue la canción que le cambió la vida, no solo porque le abrió las puertas de Hollywood, sino porque marcó el momento en que el reggaetón dejó de ser un fenómeno casi exclusivo de Latinoamérica para comenzar su conquista definitiva del mercado internacional. Lo que pocos imaginaban entonces es que aquel género, que durante años tuvo tantos detractores como seguidores, acabaría dominando las listas de reproducción de más de medio planeta. Más de 15 años después, Don Omar sigue en activo y continúa siendo uno de los artistas más respetados de la música urbana. Pero, por muchos éxitos que haya firmado, pocos han alcanzado el impacto de Danza Kuduro. Hay canciones del verano que logran convertir una pista llena de desconocidos en un único grupo de amigos durante 3 minutos. Y es que basta con que alguien diga «la mano arriba» para que todos sepamos exactamente qué hacer después, aunque visto con calma, siga sin tener demasiado sentido.

0: Llegamos ya al final del programa. Si no han podido acompañarnos puntuales desde las 10:30, no se preocupen, que yo les hago un resumen de lo que hemos hablado en este jueves 16 de julio.
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0: Comenzábamos hablando de esa senda Novella en el Parque Natural del Moncayo, un homenaje al astrónomo Eduardo Novella, que fue allí a observar un eclipse, y nos contaban también desde Tarazona todo lo que están preparando en relación a ese evento astronómico que tendrá lugar el 12 de agosto. También hemos conocido un interesante estudio que nos da la información para saber por qué hay menos ovejas en Aragón. Menos carne ovina, menos explotaciones y menos animales. La calidad de vida juega un papel importantísimo. Desde FAPAR denuncian que hay un gran caos en el fuera de plazo de la escolarización y recuerdan, muy importante, que para todo el que tenga problemas hay que pedir cita previa en el centro Juan José Lorente en la calle Castellote. También hemos hablado de cómo conservar correctamente los alimentos, evitar infecciones alimentarias, que en estas fechas es muy importante. De alimentos, precisamente, hemos hablado con nuestro gastrónomo, en concreto de marisco, que a todos se nos hace la boca agua. Y desde el Banco de España nos han dado valiosos consejos para evitar endeudarnos con las tarjetas Revolving. También hemos dado voz a ese interesante proyecto Mano a Mano de la Asociación Bienestar Emocional, que no solo enseña el castellano, sino también esos usos y costumbres de nuestro país. Mañana más será a partir de las 10:30 aquí, en Esto es Aragón, en Ebro FM. Soy Pilar Sopesens y solo me queda desearles que vayan por la sombra, beban mucha agua, se cubran la cabeza, usan crema solar, eviten comidas copiosas, etcétera, etcétera, en estos días, aunque parece que hoy el tiempo nos da un respiro. Que disfruten del resto del día.

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0: Buenos días, bienvenidos, bienvenidas una mañana más a Ebro FM, Antena Aragón, a Café con Goles. Jugaremos la final del Mundial ante la selección argentina. España contra Messi. Jugaremos este fin de semana, un momento muy importante para la selección española y para todos los amantes del fútbol. Por otra parte, en nuestro micromundo o macromundo, según cómo se mire, en lo más importante para nosotros que es el zaragocismo, hoy es un día histórico. En esta misma mañana, en el transcurso de este programa, comenzará la presentación de la nueva propiedad del Real Zaragoza, A.Gain, ese fondo de inversor. Conoceremos al que será seguramente el CEO, conoceremos al enviado especial del propietario, que presumiblemente es su hijo Bobby. No sé si hablará él o no, no es castellano parlante, así que veremos a ver qué ocurre. Se presenta la nueva propiedad y se presenta a su vez en el mismo pack a Ander Herrera. Hoy es la presentación de Ander Herrera, no sé si lo han anunciado como tal, pero bueno, una presentación, una rueda de prensa, es lo que se realizará en el día de hoy, al menos así lo tenemos planeado todos nosotros, los medios, ese mensaje se nos mandó. Había una convocatoria para medios, para la mañana de hoy, para conocer a A.Gain como accionista mayoritario y la presentación de Ander Herrera como jugador. Será en la mañana de hoy, durante este programa comenzará este acto. Un día súper importante, claro, una nueva propiedad, millones de incógnitas, porque esto ha sucedido, bueno, para ellos no habrá sido rápido, pero para nosotros sí, y sucede a mitad de julio, después de descender de categoría. Hay que conocer cuáles serán los planes de proyecto y cómo se ha dado esta venta. Quién sale, quién entra, cómo se va a reajustar el club con la nueva propiedad, que ya digo, son unos inversores de alto capital, con una parte de su ejecutiva de inversión, digamos, en el deporte. En esa parte ya tienen inversiones en clubs, sería en este caso una gran inversión, porque se harían con la mayor parte de la propiedad, con un porcentaje muy alto de acciones, así que veremos. A su vez, Ander Herrera, un tema que quería decir que me es totalmente insoportable. Pobre Ander. No por él, porque no es culpa suya. Bueno, pobre tampoco, ya me entendéis. No es culpa suya, pero es algo agotador, ¿eh? Se habla muchas veces de toxicidad, es salir este tema, y ahí se ve la verdadera toxicidad. Da igual lo que se opine, da absolutamente igual. Si tú dices que es un fichaje fantástico y te hace ilusión, te llamarán traidor al zaragocismo o palmero y ya estás con tus amiguitos. Si muestras indiferencia o lo quieres analizar como un fichaje más, también te van a criticar. Y si no te gusta, ya ni te cuento. Da igual lo que se haga, este jugador aquí polariza. Y no polariza por culpa suya, ¿eh? Eso cada uno. Somos dueños de nuestra opinión, de nuestra palabra y de nuestros acaloramientos. Quizá el fichaje de Jaume Jardí no te suscita nada. El fichaje de Ander Herrera suscita cosas que a mí me dan muchísima pereza. Y repito, no por él, son cosas ajenas al fútbol. Es meterme a las redes sociales y ver todo insultos, barbaridades. Cuando si te gusta bien y si no, pues con pasar de él, yo creo que es el mayor desapego que puedes hacer. Vienes al programa, sabes qué opines, lo que opines, qué opinas con muchísima pereza, porque prefieres hablar de cualquier otro jugador. Sabes que te vas a encontrar comentarios que dices, pues vale, este es el primer día además que ve esto y además pues no le va a gustar, porque nada le va a gustar con este jugador. Espero que todo eso se difumine con el paso de los días y de los partidos. Porque ayer Ander decía en una entrevista que da al propio club, no ha dado todavía rueda de prensa, será luego, en una entrevista que da el propio club, sus primeras palabras decía que le había dicho a Ibai que como si lo quiere llevar viajando por toda España y no sacarle. Y los comentarios eran como, pues claro, claro, prepotente, pues claro, pues eres uno más, tal. Yo creo que las cosas que se hacen con buena intención, como puede ser ese comentario, tampoco hace falta atacarlas. Se puede atacar lo que está mal, pero las buenas intenciones, aunque sean expresadas de forma equívoca, creo que no hace falta. Creo que ahora la afición está castigando mucho a Ander Herrera en estos días, digamos, en sus comentarios, en sus opiniones, y con el paso de los días eso se pasará, sobre todo con el paso de los partidos y si tiene salud y juega. Pero sí que veo cierto aire revanchista o de vendetta en el cual con su llegada, como que antes de que empiece, se le quiere castigar y luego ya darle la oportunidad. No entro a valorar eso, cada uno es absolutamente libre de tener la opinión y el sentimiento futbolístico con cualquier jugador o equipo que desee. Lo que sí que voy a entrar es en la presentación de nuestros grandes tertulianos, hoy de blanco. Bisús y Blasco, David, muy buenas.
1: ¿Qué tal, Adrián? Buenos días.
0: Muy buenas, Nacho, ¿qué tal?
2: Buenos e intensos días, Adrián.
0: Qué claritos os veo, qué blancos impolutos. Angelicales, quizá.
1: Estamos abrazando una final, cambio de propietarios, es un día de luz.
0: Una semana que esperábamos novedades, totalmente, lo llevamos diciendo un mes, de hecho, que esta semana habría novedades, mediados de julio, pero incluso podríamos decir que es el récord de las novedades y de la importancia de las mismas, David. No solo es que haya novedades, es que son de gran calado.
1: Que se junten tres noticias como la vuelta de Ander, el cambio de propiedad y sobre todo el llegar a una final mundial en un mismo día, pues desde luego sí que son tres cosas que para nosotros son bien importantes, ¿no? Y simplemente, pues entrando en el tema Ander, que he visto que por aquí los que han ido pasando, pues todos han dejado ahí su opinión. A mí la verdad es que no me genera nada en estos momentos, me genera algo de indiferencia. Ilusión, hay pocos jugadores que me harían ilusión que llegasen a Zaragoza. Posiblemente uno sería Rodri, que está jugando con España en la final del Mundial, ¿sabes? Todo lo demás, jugadores de segunda división, de primera, gente que ya viene pues con 30 y tantos años. No sé si ilusión es la palabra, no sé si es que es mi edad, si es que ya son tantos años.
0: ¿Tienes?
1: De 30 y 38. Pero claro, ya te estás acercando a los 40, ya no eres un joven, ya tienes la mente en otro sitio, ¿no? Entonces no sé si es que también estamos curados de espanto de todo lo que nos ha ido pasando y tal, pero ahora mismo ya mostrar ilusión por un jugador no, pero mostrar enfado tampoco. Yo creo que de Ander pasa como con Lamine, se habla demasiado, tanto para bien como para mal. Yo creo que Ander, en primera ref, a nada que la salud le respete, tendrá posibilidad de hacer buen juego, creo que sí, porque al final él lo que tiene que aportar es pausa, no una super velocidad e intensidad constante, pero va a depender de su estado físico, así que veremos. Y respecto al cambio de propietarios, pues bueno, de momento no tengo nada con lo que valorar, más que porque hasta que no hablen, hasta que no sepamos algo de ellos, a priori no me gusta el mundo de los fondos de inversión en la compra de clubes y demás. Me gustan más las compras un poco más personales, en las que parece que hay un apellido claro que quiere al equipo y lo representa, ¿no? Pues véase un Solans y demás. Eso creo que para el mundo del fútbol es mejor, pero el mundo actual es así.
2: Sí, está claro que ha cambiado muchísimo el mundo del fútbol actualmente y eso que comentas es complicado. De hecho, aquí ya se intentó con la fundación, tampoco ha funcionado. Entonces ahora, pues yo creo que esto, no sé si será bueno o malo, el tiempo lo dirá, ¿no? Pero son unos totales desconocidos para nosotros y yo creo que la parte más positiva con lo que yo me quedo es que va a clarificar muchísimo la situación de la sociedad, ¿no? Y hasta ahora había muchísimas ramas para ponerse de acuerdo, para tomar una decisión. Y ahora simplemente va a haber, digamos que dos bloques. Por un lado, los nuevos propietarios que entran ahora. Por otro, el bloque de Jorge Mas y Juan Forcén. Entonces yo creo que se clarifica todo un poco y las cosas se tomarán las decisiones de forma más rápida. No tendrán que pasar por tantos sitios como hasta ahora. Y lo más importante, van a desaparecer figuras con un pasado reciente bastante oscuro en el Real Zaragoza. Y ya que, Adrián, me vas a preguntar de quién hablo, pues sí, hablo de Mariano Aguilar, que es una persona que yo creo que ha hecho mucho mal a la entidad en los últimos años y que ha tomado decisiones absolutamente erróneas que nos han llevado al punto en el que estamos ahora mismo.
0: Conoceremos un poco los primeros pasos de este proyecto, de esta nueva organización. Ahora mismo estamos absolutamente en pañales, no conocemos nada. Si tienen experiencia en el mundo del deporte, si han gestionado algún club. Creo que era Defensa y Justicia, uno que habían llevado en Sudamérica.
2: No, ellos como grupo han llevado al Deportivo Cali, al Leeds United y luego tienen una pequeñísima participación del Atlético de Madrid. Defensa y Justicia es donde fue CEO el que aparentemente va a ser nuevo director general del Real Zaragoza.
0: Vale. Sí, buen currículum, ¿eh? El de ese escogido si es él. No vamos a anticipar, ya veremos y hablaremos de ello cuando toque. Me parece que el tema, aparte del mundialista, que es muy agradable y tal, bueno, estamos en un programa más autonómico, aunque nos alegramos mucho. El tema que se come todo es Ander Herrera. Se come propiedad, se come mundial, para nosotros, se come absolutamente todo. Es el tema que más polariza, que más suscita y que más está más caldente está, quizá.
2: Pero fíjate, a mí, sin embargo, la sensación que me da es que el timing que han utilizado para todo lo que ha sucedido, todo lo que sucedió ayer, incluso hoy que comienza también las pruebas médicas de los jugadores, ha llevado a que nos olvidemos un poco de Ander Herrera. Yo creo que la llegada de Ander Herrera era la noticia del verano y la han metido el mismo día de una noticia superior todavía, como es el cambio de propiedad, y no es que haya pasado desapercibido, porque de hecho el propio club en sus redes sociales le ha dado mucha importancia a la llegada de Ander, con vídeo preparado y tal, pero sí que ha hecho que no se le dé tanta importancia, que no sea tan llamativo, ¿no? A mí ese timing me ha sorprendido un poco.
0: Pero yo más que por el timing, creo que es que por el desgaste en el tema Ander, por la gente está harta.
2: Sí.
0: Hay mucha gente que no, pero hay gente como yo que sí.
2: Yo creo que un poco hartos estamos todos desde hace años ya del tema de Ander Herrera, ¿no? Es que es una cosa que no viene de ahora, no es reciente, y yo la verdad es que también tengo ganas de escuchar a Ander en la rueda de prensa de presentación para ver qué es lo que cuenta, porque alguna pregunta incómoda va a tener también, y vamos a ver cómo la responde y si nos convence, pues un poco sobre todo de por qué hace 2 años pasó lo que pasó y terminó por no venir al Real Zaragoza, que yo creo que es la pregunta que se hace todo el mundo.
0: A mí ahora sí que me parece coherente que venga. Yo notaba una incoherencia en no haber venido por parte de la propiedad y ahora venir. Si esa parte de la propiedad sale, sí encuentro coherencia a su llegada.
1: Por buscar una posible explicación. No sé, a nosotros nos ha sorprendido el hecho de que de un día para otro tengamos nuevos propietarios, ¿no? Pero a lo mejor es la razón por la que no estaba viendo tantas novedades como quizás pensábamos que habría después de acabar la temporada. Me imagino que las negociaciones vendrán de un tiempo a esta parte y a lo mejor pues que no se ha nombrado director general, presidente y todas estas cosas tenía mucho que ver con el cambio de propietarios, y quién sabe si han sido los nuevos propietarios los que de alguna manera han estado en conversaciones con el propio Ander. Es que a través de Lalo, quiero decir. No lo sé, al final, para mí es que lo de Ander, ya digo, está sobredimensionado el tema. O sea, no deja de ser un jugador con pasado zaragocista. Es verdad que ha habido momentos de ilusión porque creíamos que iba a dar un buen nivel y todos nos veíamos, o todos queríamos pensar que su llegada podía suponer pues un cambio radical que nos permitiese soñar con el ascenso y demás. Acaba llegando en primera ref, más mayor, más... Pues bueno, pues es cuando viene. A partir de aquí, por mi parte, simplemente es un jugador más de la plantilla, es un jugador al que le he visto jugar bien al fútbol y por tanto espero o creo que puede o tiene potencial para llegar a dar buen nivel de fútbol, pero como ya hemos comentado en otras ocasiones, va a depender de su estado físico y de su salud. Para mí la mejor noticia posible sería que dentro de un año nos sentamos aquí y digamos, Ander ha jugado 34 partidos, porque si Ander ha jugado 34 partidos creo que el Zaragoza estará en segunda división o estará muy cerca de estarlo. Si cuando estemos aquí dentro de un año decimos que Ander ha jugado 16 partidos, pues el Zaragoza muy probablemente habrá hecho una temporada regulera, salvo que haya conformado pues un equipo muy notable, ¿no? Alrededor y sea lo que lleve el liderazgo del equipo. Pero no hay mucho más, o sea, no...
0: Sobre todo que tenga salud, Nacho.
2: Es así, es un poco lo que decías, David, que lo que va a marcar el fichaje de Ander es su estado físico y si de verdad puede jugar partidos, porque lo que creo que todos tenemos claro que es un jugador que técnicamente y por experiencia está muy por encima de la categoría y en ese sentido puede ayudar mucho al Real Zaragoza, una persona que conoce la ciudad, que es de aquí, que conoce el club. En ese sentido no hay nada que objetar, lo único vamos a ver cómo llega físicamente. Yo por partir una lanza en favor de Ander, que lógicamente, como dices tú, pues toda opinión es polémica en este sentido y hay gente que piensa de un modo y gente que piensa de un modo radicalmente opuesto. Yo creo que la solución fácil para Ander era retirarse. Era, acabo en Argentina, tengo mi dinero, muchísimo dinero, que ha ganado durante muchos años en equipos muy importantes. Pues mira, si la familia quiere venir a Zaragoza, me vengo a Zaragoza, me estoy aquí preparando para ser entrenador, que parece que es lo que él quiere hacer en un futuro, y ya está, y me olvido de todo. Pero bueno, él ha decidido seguir, ha decidido venir al Zaragoza, ha decidido jugar y echar una mano, o por lo menos intentarlo, y yo creo que eso es algo que le honra, o sea, porque yo he visto comentarios por ahí en plan de, no, es que viene ahora que no tiene donde caerse muerto. No, Ander no tiene por qué venir aquí, o sea, él no tiene ninguna necesidad.
0: Que lo enfoca desde el punto de vista de que viene ahora, porque así luego puede vivir una vez se retire del club toda su vida.
2: Pero yo creo que
0: dices ahí, o
2: yo creo eso lo podía hacer exactamente igual sin jugar, y el bajar al barro de jugar es una decisión suya porque le apetece, que además las personas de su entorno yo creo que no están muy contentas con su propia decisión, pero él lo ha querido así. Entonces bueno, pues yo por mi parte en ese sentido, chapó. Que luego va a aprovecharse igual de ello, pues lo que dice, siguiendo en la estructura del club o incluso poniendo dinero, que es otra de las opciones que se barajan, entrando en el accionariado, aunque sea con una pequeña parte. Bueno, eso ya es otro asunto, pero ciñéndonos al tema deportivo, Yo creo que me parece bien que Ander venga a jugar este año y yo creo que puede aportar siempre y cuando el físico le acompañe.
0: A mí no me gustaría que Ander planificara más a futuro de este año, ni planificara su retirada. Supongo que es lo que haríamos todos, ¿no? Pero me gustaría mucho que solamente pudiera estar centrado en estar sano y poder jugar. Sin más, como cualquier otro futbolista. Creo que no digo ninguna salvajada, además, cuando digo esto. Parece que sea raro el decir esto, ¿no? Parece que como... Oye, Sander Herrera, dicen, bueno, directamente ya él nos tiene que llevar a la élite. Si cogemos el caso más próximo que podría ser el de Santi Cazorla no ha ascendido al Oviedo. Santi Cazorla era un peón más en el ascenso del Oviedo. Lo ascendió más Alemão, por ejemplo. O fue más relevante. Hay jugadores que fueron más relevantes. Pero ha sido un buen acompañante durante estos años, un buen líder, saliendo desde el banquillo cuando tocaba, un buen organizador de juego para mantener la pelota, ha encontrado su sitio táctico. Ahora, porque venga Ander, no va a meter 10 goles, 10 asistencias.
2: No, pero es que ahí nos equivocamos. Ahí nos equivocamos totalmente.
0: No es ese jugador.
1: Ander, si pensamos, no es Messi, ¿sabes? No, claro. Que no está viniendo Messi.
2: Claro.
1: Sí, viene sí. Ander Herrera. Entonces, pues, hay diferencias, claro, sí, sí.
2: Y que por muy buen jugador que sea, por mucha calidad que tenga, y si está físicamente muy bien, tampoco nos va a ascender él solo. O sea, él tiene que ser claro. Una pieza importante que te dé algo que otros equipos no tienen, que es esa experiencia y esa calidad. Pero Ander por sí solo, evidentemente, no nos va a subir.
1: Desde luego, lo de idolatrar, mesianizar a cualquier persona a la que le ponemos el San Benito de este va a ser el que nos
0: sí,
1: lleve.
0: Sí, es
1: que
0: eso voy. Víctor Fernández.
1: El zaragocismo, de verdad, es Zapater, la Libia, me recuerda a una época en la que estabas tan ausente de referencia que cualquier cosa te parecía un dios. Pues en el Real Zaragoza llevamos unas temporadas en las que cualquier figura la ponemos ya es el cordero de Dios, es el no sé qué, es el tal. A todos los directores deportivos, por pelanas que hayan resultado ser, les hemos estado haciendo aquí una de loas durante todo el verano que ha sido pasmoso, ¿no? Entonces, Ander no es el Mesías. Ander es un jugador que espero que aporte algo al Real Zaragoza. Si él tiene intenciones de permanecer en estructuras deportivas y demás a posteriori, pues puede tener las intenciones que quiera. Yo también las tengo, pero también el mundo del fútbol es muy perro. Tú llegas a... Te retiras, te ponen a entrenar en el filial y pierdes 30 partidos y te vas a tu casa. ¿Sabes cómo te quiero decir? O eres el director general y bajas a segunda ref, o no subes en 3 años y probablemente también acabas fuera. O sea, él puede hacer los planes que quiera a largo plazo, pero decir que va a tener un futuro en el Real Zaragoza solo porque pasa por venir a jugar a primera ref, me parece que es inconexo, ¿no? Ander tiene el suficiente pasado zaragocista y trayectoria en el mundo del fútbol como y recursos, posiblemente como para que si está interesado en acabar en la estructura del Real Zaragoza, de alguna forma pueda intentar hacerlo, no necesariamente viniendo a jugar. Creo que lo de venir a jugar pues tiene que ver con la situación y, oye, si Ander viene, resulta que el Zaragoza hace una buena temporada, devolvemos al equipo a segunda división, ha sido un jugador importante, pues a lo mejor acaba con esa satisfacción, ¿no? Ese orgullo al final de la temporada en el que dice, mira, bueno, pues hemos ayudado, hemos participado, pero poco más, ¿no?
0: Oye, hay jugadores que les gusta mucho el fútbol y ser profesionales y hay otros que no. Así de fácil. Hay jugadores que no les gusta el fútbol, no les gusta ser profesionales. Yo, Ander Herrera, no sé la de veces que me lo he cruzado en Zaragoza y no vive en Zaragoza. Pero el tío, cada vez que viene, se cascará 7 horas de bici, porque algo así debe hacer para que me lo cruce yo que vivo en la otra punta de la ciudad. 7 horas de bici y 7 corriendo. Yo lo he visto muchas veces corriendo y en bici, sin vivir aquí. Tenía una semana de vacaciones, estaba aquí y está en forma, hace deporte, siempre está a tonos, muy profesional. Uh-huh. Que venimos de unos veteranos que no estaban a ese nivel de profesionalidad y de compromiso. Y Ander Herrera no estaba vistiendo la camiseta del Zaragoza, era profesional y comprometido con su club, el que tocara. Hemos tenido otro tipo de profesional.
2: Estamos muy mal acostumbrados.
0: Muy mal acostumbrados.
2: A ese tipo de profesionales o lo que sean, sí, sí. Pero yo, de todos modos, estoy ahí contigo, David. Yo creo que tampoco hay que anticiparse a las cosas, ¿no? Ahora mismo Ander está aquí, tiene que ayudar este año y luego el año que viene Dios dirá si es entrenador, si está fuera del Zaragoza o si hace como Santi Cazorla y resulta que se pega 3 temporadas hasta los 40, 41 años. Nunca se sabe. De momento vamos con este año, que bastante tenemos, y luego pues Dios dirá en un futuro.
0: Y vamos con publicidad, por supuesto que sí.
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0: Vamos con el con la segunda parte del programa y con los comentarios. Con el canal de YouTube de Antena Aragón, Café con Goles. Ahí estamos. 250 personas en un momentico de verano, ¿eh? Tremendo, más luego, aparte de la gente que lo escucháis en radio y en televisión, de esas no tengo datos, pero os mando un abrazo igualmente. Que lo estás oyendo en radio, en la playa, ponnos desde qué playa nos escuchas. En la montaña también, en el trabajo, pues ¿en qué trabajo? Soy panadero y os escucho desde El Obrador. Bueno, mucha ilusión. ¿Desde qué ciudad o pueblo? Vamos a leer algún mensajito antes de seguir con algún tema para ir dosificándolos, como el de José Antonio Cortés. Sigo estando disponible para presidente. En caso de estar interesados, póngase en contacto con Adriano. Es mi representante y les dirá cómo ponerse en contacto conmigo. Gracias. Pues nada, ya lo sabéis. Sí. Ahora me llama el presidente del Terrassa. Oye, que es de la Peña Zaragocista Cataluña, el bueno de José Antonio Cortés. Fernando Sogro, buenos días. ¿Cómo queda ahora la situación de Bazdar? Porque en principio lo compró la propiedad anterior y ahora lo tiene que vender la nueva. ¿Para quién? Hay mucho que explicar aquí. Es una buena pregunta, pero aunque lo pague la propiedad, lo ficha el club. Lo ficha el Real Zaragoza. Ahora no lo pueden poner a descargar camiones en sus empresas. Sigue siendo jugador del Zaragoza y me imagino que en la compraventa del club irá contemplada la posibilidad o lo que ocurre con las inversiones a los jugadores. Pero esto, aunque lo haya pagado la propiedad, pues bueno, ahora no van a poner a limpiar mesas en sus establecimientos, ¿no?
1: Pero es que es un poco raro, porque si lo ha pagado la propiedad, los derechos federativos, la titularidad al menos debería de ser de un fondo privado. Entonces no sería jugador del Real Zaragoza. Es decir, si lo compras... Pero
2: eso no puede ser así.
1: Claro. Por tanto, lo tiene que comprar realmente el Real Zaragoza. Y para que lo compre, lo fiche el Real Zaragoza, el dinero sale del Real Zaragoza. Es decir, aunque lo hayan puesto porque digas, lo ponen los propietarios, pero para eso tendría que haber una ampliación de capital o tendría que haber algo. Al final, un socio no puede ingresar dinero en una sociedad sin una acción previa, ¿no? O sea, ¿de quién es realmente Bazar? Yo entiendo que es del Real Zaragoza y por tanto, pues los nuevos propietarios son también propietarios de los derechos federativos de los jugadores del Real Zaragoza y por tanto, pues ahora tendrán que hacer con él lo que consideren.
0: Ojalá sería un comunicado oficial, Tecnocasa. Bazar ahora pasará a vender propiedades para la empresa no sé qué. Lo pagan ellos y te lo... Es que sería como una cesión de una empresa a un club de fútbol, ¿no? Realmente es lo que se hace con este tipo de...
2: Sí, no sé exactamente qué tipo de fórmula hablan empleados, si es un préstamo... Luego también es que hay muchas aristas allí, porque yo no sé...
0: Que no tiene ninguna importancia esto, con su pan se lo coman entre ellos.
2: Como si se lo quieren llevar a jugar al Atlético Madrileño, no hay ningún problema. Pero bueno, sería rival nuestro y un par nos enchufaría seguro en ese
0: seguramente.
2: Caso. Pero sí, hay muchas aristas también en la compraventa, pues porque también ha habido préstamos de socios, hay deudas por allí que pagar. Entonces, bueno, eso no nos vamos a enterar de cómo es, pero esto no es tan fácil como decir, mira, te compro tu parte y se acabó.
0: Claro, esto lo tendrán que contemplar ellos en acuerdo. Es un poco como lo del estadio. Realmente el estadio no te lo están... Tú no entras en la Asociación Nueva Romareda ipso facto por haber vendido el club. Eso no...
1: No.
0: ¿Habrá otro trámite paralelo, no?
2: No. Ahí porque... sí que no cambia nada.
1: Claro.
0: ¿Por ahora?
2: No, ni ahora ni nunca.
0: Entonces, ¿qué sentido tiene la venta del club? ¿Qué ganas? O sea, ¿qué ganas comprándolo si no puedes gestionar el estadio?
2: Porque la Sociedad Nueva Romareda...
1: Sí que lo gestiona.
2: Claro, está participada por el Real Zaragoza.
0: Eso es lo que estoy
2: independientemente
0: diciendo.
2: De quién sea el dueño del Real Zaragoza. Quiero decir, Nueva Romareda no cambia nada.
1: O sea,
0: lo he expresado mal, pero era lo que estaba
1: bueno,
0: diciendo.
1: Bueno, sí. Al final...
2: lo has expresado mal.
0: Lo habré expresado mal, pero era lo que quería decir.
1: Es sencillo. El titulado del derecho de explotación de la Nueva Romareda es el Real Zaragoza. Por tanto, los propietarios del Real Zaragoza serán quienes estén gestionando el estadio de fútbol a través de ser de su condición de ser propietarios o directivos del Real Zaragoza, ¿no? Este es un poco el resumen. La participación dentro de la Sociedad Nueva Romareda no varía. Está Real Zaragoza, DGA y Ayuntamiento.
0: Uh-huh. Importante anotar los nuevos propietarios, carreritas de perros salchicha, importante, o sea, hay que poner buenos primeros pasos.
1: A mí lo que me ha sorprendido de los nuevos propietarios es que leía el guatemalteco, y unos nombres de ingleses todos.
0: El guatemalteco es.
1: ¿Quién es el guatemalteco?
0: El supuesto CEO sería guatemalteco. No,
1: no sé, yo veía los nombres y no me cuadraban.
0: Creo que es guatemalteco.
2: Y lo menos viene de Argentina.
1: Y he visto en el periódico que hablaban de un posible director general argentino, que el aspecto. Luego será muy diferente, ¿eh? Pero el aspecto era de haber salido de la misma academia de corte y confección que Fernando.
0: Que lo ponía todo el mundo pulseritas 2.0.
2: Es que si tú entras en la página web.
1: Es que yo he tenido
2: ellos,
1: un shock. Digo, ostras, sí. Se han equivocado de fotografía en el periódico, pero no, era otra persona.
2: O sea, habéis entrado en la página web de la empresa matriz, que es ID, no sé cómo se llama exactamente, la empresa matriz, que parece casi un casting de modelos. O sea, todos unas fotos perfectas, todos bien vestidos, guapísimos.
1: Es curioso.
0: Estoy muy a favor de eso. Un club de guapos es lo que necesitamos.
1: Es curioso, sí, sí.
0: Un club que atraiga, claro que sí, hemos cambiado completamente. Este es el Real Zaragoza 2.0 de la 2026, moderno, un club de inteligencia artificial y tremendo atractivo.
2: Ya como gane algún partido,
0: eso va a ser la leche. Pues a ver, que es que esto es todo un poco hablar por hablar, porque en un ratito nos van a disipar todas las dudas desde el propio club, o eso esperamos, que nos comuniquen cómo va a ser el nuevo organigrama que se va a reforzar y cómo van a trabajar. Mientras no haya tampoco movimiento en la dirección deportiva, que no lo habrá, el transcurso de los hechos deportivos, fichajes, ventas, tiene que seguir igual. No cambia con la nueva propiedad nada el verano, ¿no? En ese sentido.
1: Pues lo que yo no sé hasta qué punto es si puede cambiar.
0: Te quedan 4 o 5 fichajes de hacer, ¿eh? No queda
1: sí, más. Claro, pero si. La estructura nueva del Deportivo del Real Zaragoza, los nuevos fichajes, venían ya pensando en la nueva propiedad o en la anterior. Quiero decir, al final también los presupuestos, la forma de organizar, estructurar gastos, ingresos, a lo mejor varía al haber un cambio de propietarios. Igual varía un poco.
0: ¿Hablas desde el punto de vista de la planificación del Lalo o del jugador?
1: De la del Lalo. Tal vez tengas unas instrucciones y un presupuesto determinado para...
0: Seguro que conocía el presupuesto con el cambio de propiedad.
1: Eso es lo que yo...
0: Y si no conoces,
1: lo que intuimos,
0: que no hay cambio presupuestario.
1: Lo que intuimos. Pero si no, podría darse el caso de que hubiera nuevas directrices o nuevas formas de proceder, de trabajar, de mercados, de cosas que, de alguna forma, pues supusiesen alguna variación, ¿no? Respecto a lo que queda.
0: En varios gremios.
1: En fichajes.
0: Hay gremios que se vende la empresa, hay un fondo de inversión, la compra un martes, el miércoles tú vas a trabajar, ha cambiado todo y no ha cambiado nada. Y que en 30 años una empresa, yo qué sé, metalúrgica o siderúrgica, tiene 20 propiedades distintas y no se ha enterado Manolo que lleva 20 años en la empresa. Ni le repercute.
1: Ya.
0: Puede ser ese tipo de propiedad o puede ser más, ¿cómo decirlo?, influyente o más participativa.
1: Esperemos que se note.
2: Yo creo que a nivel de trabajadores no van a notar nada, por lo menos de momento, que Lalo va a seguir con el plan que ya tenía marcado, que no va a haber cambios ni de forma de trabajo ni presupuestarios, que la plantilla está, no voy a decir prácticamente cerrada, pero sí que prácticamente definida, a falta de, pues eso, 3-4 fichajes más que puedan venir, y ahí sí que me da la sensación de que no se va a notar absolutamente nada. De hecho, bueno, el cambio de propiedad se ha producido esta semana, se sabía que iba a producirse un cambio de propiedad, pero nadie teníamos ni idea de por dónde iban los tiros, y como dices tú, Adrián, ni siquiera dentro del club lo sabían. Es decir, esto yo creo que nos ha pillado por sorpresa absolutamente a todos, el que sea este grupo y que sea sobre todo en este momento, cuando se produce.
0: Me ha pillado muy de sorpresa. Yo sí esperaba durante el verano un pequeño cambio accionarial, o cuando llegáramos a la junta de invierno, pero no un cambio de accionarial tan grueso.
2: No, eso yo creo que no lo esperábamos absolutamente nadie, y de hecho es que yo creo que dentro de que las negociaciones obviamente tenían que llevar ya tiempo, porque si no, no se habría producido ahora, el propio Real Zaragoza estaba trabajando en otro escenario, porque tú sabes perfectamente, lo hablábamos la semana pasada, que eran Juan Forcén y Mariano Aguilar quienes estaban buscando un director general, lo cual choca con el hecho de que llegue ahora una propiedad que va a tener mayoría absoluta de acciones y va a traer su propio director general. Entonces el Zaragoza estaba trabajando en dos escenarios claramente, y al final pues este ha salido adelante, y yo creo que es un cambio que es tan grande que nos ha sorprendido, y a mí particularmente positivamente, pues por la cantidad de gente que nos quitamos de en medio con este cambio, que luego a futuro ya veremos si es bueno o malo para la entidad.
0: ¿A ti qué sensación te da el cambio? A Nacho se la da muy buena, o buena.
1: A mí de momento me produce incertidumbre, también tengo algo de expectación por ver qué pasa, ¿no? A priori, cambiar la estructura del capital social del Real Zaragoza actual me parece buena noticia, porque con la actual estábamos yendo a cada vez peor. Pero eso tampoco garantiza que por el hecho de tener una nueva vayas a ir necesariamente mejor. De primeras quiero pensar que sí, que algo cambia. El hecho de tener un propietario mayoritario claro es probable que facilite la toma de

0: Pues tú tienes un capital, tienes una inversión planificada y si no sale, pues luego ves lo que haces, ¿no? Y te desentiendes y te vas o vendes, lo que sea. Vamos a ver, ojalá sea el principio de algo nuevo y bueno, pero tampoco hay ninguna razón, por mi parte, para pensar que este cambio supone ya por fin el antes y un después para bien en el Real Zaragoza. No.
1: Vamos con una pequeña pausa y enseguida volvemos.
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1: A mí realmente el cambio de propiedad sí me inspira buenas sensaciones. Sí me inspira buenas sensaciones. Me parece que es el momento perfecto. El momento idóneo. Acabas de bajar. Es difícil que lo hagan peor. Es muy difícil hacerlo peor. ¿Lo pueden lograr? Si insisten, sí. Pero es realmente difícil hacerlo peor que los anteriores. No dejas años muertos, rollo, bueno, os dejamos un hito en primera red y si subís os compramos. Ya lo estás comprando desde la base para crecer, para sentar unas bases, un proyecto. A ver si la palabra proyecto empieza a tener sentido de verdad en Zaragoza. No sé, me parece que era el momento adecuado. Me parece muy bien que se haya vendido el club, que ahora puede ser un agapito yanqui. Perfecto. Es un riesgo que hay que correr. Estamos en segunda red y con estos no íbamos a ningún lado. Lo único que han hecho es debilitar el club. Y mientras por un lado parecía que ingresaban, por el otro nos han desgastado. Nos han quitado todos los activos deportivos, más la categoría. Eso vale mucho más dinero del que han invertido. Por tanto, estábamos bastante fastidiados. A mí el momento sí me parece perfecto.
0: Es que es cuando suelen pasar estas cosas. O cuando, o sea, cuando tú entras en segunda división, hay dos momentos en los que puedes cambiar de propiedad normalmente. Si bajas o si subes. Si subes, porque le sacas una plusvalía. Y si bajas, pues porque a lo mejor has entrado con un escenario económico. Bajas y te ves obligado casi a vender en función pues de las normas que tengas en tu portfolio, en tu fondo de inversión. Es decir, es que con este tipo de sociedades hay veces que a lo mejor se prohíben invertir en determinados escenarios o mantener capitales sociales en primera red.
1: Perdona, Visus, a veces pasa. El último cambio de propiedad fue un 24 de mayo. 24 de mayo de 2022.
0: No, pero el 24 de mayo del 22.
1: Se firmó.
0: Bueno, aquí lo único, pues si hubiese sido a lo mejor un mes antes, ¿no? Al día siguiente de acabar la liga, por aquello de haber hecho todo el verano y toda la planificación ya conforme a los propietarios confirmados, a los nuevos propietarios confirmados. Pero como decís e intuimos, es probable que todo se haya estado trabajando ya conforme a unas directrices preestablecidas por ellos y que durante este último mes, por decir algo, pues simplemente han estado limando temas contractuales y demás.
8: Sí, que lo que hablábamos, que nunca se sabe cómo puede salir, que al final es un fondo de inversión con cero arraigo en Zaragoza, pero eso, esa misma descripción de un fondo de inversión dice que quieren ganar dinero, vienen aquí a ganar dinero, lo cual debería ser bueno también para la propia entidad. Lo cogen en un momento bueno para ellos porque lo habrán comprado barato, entre comillas, un equipo que acaba de descender, que tiene todo por hacer, y tienen oportunidad de ganar dinero. Eso te indica también que el Real Zaragoza sigue teniendo unos activos y un interés importante. Es un equipo que quieras que no, siempre tiene una masa social importante detrás, que es la cuarta ciudad de España, y además pues tiene un estadio que está a punto de construirse, que ya este verano

0: han hecho las pruebas de los conciertos en el Ibercaja Estadio y han visto que han funcionado y que a partir de ahí pues tienen otra vía para ganar dinero, que es el estadio, que es esa sociedad de la que hablábamos antes, Nueva Romareda, de la que el Real Zaragoza va a tener una participación y de la que, por tanto, ellos se pueden aprovechar explotándola a todos los niveles, a nivel de espectáculos, hostelero, etcétera, etcétera. Y bueno, pues ellos ahí han visto la opción de entrar en el Zaragoza, de ganar dinero aquí, y espero que eso sea bueno para ellos y bueno para nosotros, porque si ellos ganan dinero, significa que al Zaragoza le va bien.
1: Eso es. El tema de los conciertos en los estadios para amortizar la construcción de los mismos es un poco falaz.
2: No creo que permita amortizar la construcción.
1: Ni en 200 años de conciertos de Itana,
2: ni de
1: te
2: coña.
1: Pagas el estadio. Pero
0: de momento estamos hablando de una concesión de 75 años, bueno.
1: 75 años, pero puedes hacer 2 conciertos al año, máximo.
2: ¿Y cuánto pagarán por concierto?
1: Porque eso estaba buscando en Google.
2: Porque al final...
1: Máximo por 20.000 esto, y es una barbaridad, 500.000 euros, pero no puede ser.
2: Yo no, si me parece
1: eso será de un Bernabéu.
0: No sé, yo
1: por
0: no sé.
1: Por el nuestro que será 100.000. Por ahí, 100, 150.
2: Que te pueden entrar 25.000, 30.000 espectadores. Que 3 euros de cada espectador se vayan a pagar el estadio por el espectáculo.
0: Bueno, pero al final significa darle movimiento al estadio, que si tienes hostelería alrededor, pues también te dé para ganar dinero. Es ir sumando.
2: Sí, no, sí, está claro. O sea, al final, desde luego, por la explotación del estadio, el Real Zaragoza generará más ingresos de los que venía generando.
1: A lo que voy es que es muchísimo más rentable para el estadio un ascenso a primera división.
2: Hombre.
1: Que un concierto de Aitana.
0: Hombre, por supuesto.
1: Con todo respeto a Aitana, ¿eh? Me encanta.
2: Pues claro.
1: Me encanta y nos va a hacer ganar el Mundial esta chica. Es increíble.
2: Para el fútbol, para todo. O sea, para el fútbol, para Zaragoza y volver a Primera División no tiene nada que ver con cualquier otra propuesta que intentemos inventar.
1: Alquilar un estadio en España para unas 20.000 personas cuesta entre 30.000 y 60.000 euros por día de evento en recintos gestionados por entidades públicas o municipales. En estadios de fútbol de primera línea operados por grandes clubes, los costes fijos y variables para macro conciertos superan los 100.000 euros diarios. Diarios.
2: Claro, claro, pero...
1: Pues eso, hasta 200 millones de euros. Hay que hacer muchísimos conciertos, ¿eh? Bueno, tenemos que poner a cantar a toda plantilla, vamos, cada fin de semana, no solo al portero. Pero se dice mucho eso de, bueno, que se harán conciertos. ¿Está contento Florentino con el tema de los conciertos y la amortización de los estadios?
2: Sí.
1: José González, buenos días. Yo sigo manteniendo que debemos quedarnos con Badar y Saidú, salvo que lleguen ofertas interesantes. Claro, José, si yo, por ejemplo, por nivel... Pero es que se quieren quedar, esa tiene que ser tu pregunta, ¿se quieren quedar ellos? Si la respuesta es negativa, ¿tú te quedarías 2 jugadores que no se quieren quedar necesitando ganar la liga y con cantos de sirena de otros sitios? ¿Qué haríais vosotros?
2: Yo no me los quedaría.
1: Pero ya no solo estos 2 casos, cualquier caso de opción de traspaso.
2: Para mí no hay ningún jugador de este Real Zaragoza que si no se quiere quedar, hiciera yo un esfuerzo o lo obligase a quedarse, la verdad, No hay ninguno. Al final... El Zaragoza yo creo que es consciente de que por quien más puede sacar tal vez sea por Liso y tratará de tensar un poco y de sacar algunos miles o cientos de miles de euros más por él, pero para de contar. Todos los demás no tienen valor y para el Real Zaragoza pues el que se quiera marchar, que se marche.
1: Ah, Saidú yo creo que un par de kilos podría sacar.
2: Sí, a lo mejor sí, pero bueno, a mí Saidú pues no lo sé, o sea, realmente parecía o tiene potencial de... parece que tiene cualidades de poder ser futbolista... pero tampoco ha demostrado grandes cosas en la segunda parte de la temporada, ¿no? Entonces, bueno, pues si está bien y si no, pues también, ¿no?
0: Sí, sí, a mí, desde luego, en el caso de Saidú, pues no me sobra si se queda, pero desde luego si pueden sacar 2 millones, 2,5 millones, me parece que estará bien vendido también, como cualquier otro jugador, igual que el caso de Álex Gómez, que me parece fantásticamente vendido. Dios dirá si dentro de 6 años es el central titular del Manchester City, pero ahora mismo yo creo que tenía que salir sí o sí. Y en el caso de Badar y Liso, pues más evidente todavía, 2 jugadores que no quieren estar aquí, en el caso de Liso porque ha estado en primera división, en el caso de Badar porque ha ido al Mundial, y que además el nivel, sobre todo de Badar, pues no ha demostrado absolutamente nada. Yo desde luego, si hay oferta, cualquier jugador debería marcharse.
1: Lo que duele es que, según dijo Lalo, los traspasos no repercutirán en el presupuesto para hacer el equipo. Cuando 1,5 millones por Gómez te puede parecer poco, pero en nuestro contexto es un dineral. Porque los jugadores no cobran lo mismo de media en primera ref que en segunda. Por tanto, 1,5 millones en segunda te puede parecer poquito. En primera ref es el presupuesto, es la mitad del presupuesto de algunas plantillas. 1,5 millones, literal. Hay plantillas de, bueno, muchas
3: plantillas de 2, 3, 4 billones. Muchas, la mayoría. Lo raro es que superen eso, como el Zaragoza.
2: A mí la única forma que, lo único que se me ocurre en ese tema en concreto de la gestión del dinero para los nuevos fichajes y demás, es que el Real Zaragoza pues sea consciente del presupuesto que quiere tener. O sea, no es el que tienes, sino el que quieres tener. Vamos a tener 4 millones de euros, que con esto somos el mejor presupuesto de toda la liga. 4 millones. Y luego todos los movimientos económicos son para tratar de cuadrar finalmente ese presupuesto, ¿no? Pero con un presupuesto preestablecido, que al final tenga seguridad en lo que tienes que hacer y gestionar y que no dependa de la volatilidad del mercado, que digas, ostras, ahora de repente somos millonarios, ahora somos pobres.
1: Pero si puedo tener 4,5, ¿por qué tener 4?
2: No, está claro, está claro. Pues.
0: Sí. Y además, fíjate que solo había previsión de gastar dinero en un jugador, que era en Diego Foll, y en pagar su cláusula de salida del Sabadell. Al final no se ha dado, con lo cual ese dinero también está dentro de las arcas del club, no se ha gastado.
1: A mí, por ejemplo, todo lo que desembolsen en un delantero me va a parecer bien.
2: Si luego,
1: sabes jugar a fútbol, claro. Es importante ese detalle, ¿eh? Sin ambakis. Mayen Fans Hooligans, buenos días, zaragocistas de corazón. De momento, hacer una pausa en el trabajo para escuchar Café con Goles. Grandes. Carlos Muela, si creemos que nuestro Real no nos puede sorprender más, espera, que yo creo que aún falta algo peor. José Benito contra Argentina. Tenemos poco que hacer. El presidente argentino es argentino. Trump a favor de... Trump va a favor de Argentina y es la despedida de Messi. A jubilar a Messi, es lo que tenemos que hacer.
2: Pero también pueden hacer...
1: Fácil no va a ser, desde
2: luego. De la foto aquella de Messi dándole un baño a Lamine, también se puede hacer una foto muy icónica. Hay una fotografía de cuando Lamine nació, que por una campaña de UNICEF se puso muy de moda. Bueno, pues que el partido del Mundial, la final, sea un Messi-Lamine, que es como un cambio generacional. Es como
1: ¿Qué va a hacer Lamine? ¿Le va a poner un barreño a Messi ahora?
2: Pues no lo sé. A lo mejor sí.
1: Hacer Leo, no te vayas, que tengo que bañarte. Espera un momento.
2: No, pero que esas fotos... Es como muy icónico, ¿no? O sea, al final acaba siendo como un relevo generacional de España campeona y tal, pues esa foto volverá a coger portadas, y si no al tiempo.
1: Decía Luis Martínez, en la presentación de Ander, si estuviera le preguntaría si puede contar qué pasó la vez que no entró en el club, pero ya cansa tanto partidario o detractor. Real Zaragoza. Opino un poco igual, ¿eh? Es que es, a mí me da mal el partidario y el detractor, yo estoy un poco en medio, que no sé, lo vivo un poco... Este fichaje con, no sé si indiferencia o agotamiento, de decir, vale, pues ya has venido, venga, ya está, se acabó el tema, paz, a jugar.
0: Yo creo que la pregunta se la van a hacer, ¿eh?
1: ¿Seguro? ¿Qué creéis que va a responder?
0: ¿David?
2: Solo se mojará un poco si ha tenido algo que ver con el cambio de... No sé, tú imagínate que conocía también a alguien, ha participado de convencer a estos tipos para que vengan al Real Zaragoza o algo así, me lo invento, no tengo ni idea, ¿eh? En ese caso creo que sí que a lo mejor puede decir algo. Si no... Lo normal es que sea, pues, muy correcto, muy diplomático, que escurra el bulto y a seguir. Que es lo que creo que va a pasar.
1: Veremos,
2: Tú hiciste un speech un día, hablando como si fueses Ander en la presentación. Te compro el relato. Lo hiciste muy bien. Yo creo que es lo que vamos a escuchar dentro de un rato, si es que habla hoy.
1: Sí, porque a mí me está viniendo muy bien. Pero vaya tardones. Empezaba esto a las 10... estáis haciendo lo que tenéis que hacer, estáis con quien tenéis que estar, en Café con Goles, en la Aragonesa, en Ebro FM. Decía Nico, yo con que juegue 30 partidos lo firmo, aunque muchos sean saliendo desde el banquillo, porque seguro que no empeora el equipo. Estos 3 años Tony Moya lo empeoraba cuando era suplente. Tienes toda la razón y estoy completamente de acuerdo. Yo no miro, no, para mí no tiene que jugar todos los días 90 minutos, tiene que encontrar su rol, que puede ser igual 10 partidos de titular y luego 10 de suplente, porque el equipo esté muy bien, nos pongamos por delante y entonces saquemos un tipo a tener el balón. ¿Lo veis así?
0: Sí, totalmente lo que hablábamos antes. No se trata de tener aquí a Messi que te resuelva los partidos, sino un jugador que sepa qué es lo que puede dar al equipo, lo que puede mejorar al equipo y tenerlo para ello. Si son los 15 minutos finales, los 15 minutos finales, si son los iniciales, los iniciales, pero un jugador que contribuya y que aporte al equipo.
1: Además, ahora con 5 cambios tiene muchísima más importancia la gente que te sale del banquillo.
2: Para mí es más importante el número total de partidos que juegue que el hecho de que sea titular los 90 minutos o no. Y lo digo porque si juegas 32 partidos significará que no has tenido lesiones importantes en toda la temporada. Y además significará que estás contando para el entrenador, por lo que estarás aportando seguramente cosas, tanto si eres de titular como de suplente, ¿no? Pero si participas es que no te lesionas y estás rindiendo.
1: Decía Ligorra lo de Ander en Red Estela, ¿eh? Yo espero de corazón que no se le siga castigando así. Está en su casa y no deberían sentenciar sin saber realmente lo que pasó. Yo sé lo que va a pasar. Que nos vamos a publicidad. Enseguida volvemos.
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3: Ha comenzado la presentación, pero nadie quiere ir. Todo el mundo quiere ver Café con Goles. En unos instantes la tendréis. Al mediodía podréis escucharla a la una en los deportes. En la 105.2, Ebro FM, tendremos los deportes y escucharemos a Ander Herrera. A ver si habló Luis de la Fuente también. Creo que me faltaba escuchar a Rodri de la selección española, que también estamos poniendo alguna cosita. Ya que, joder, es súper histórico. He dedicado poco tiempo a eso, pero es que me parece hasta injusto. Es que, claro, es nuestro equipo y no. O sea, sé, nuestra frontera llega en Aragón, todo lo demás parece que no existe.
2: Bueno, para hablar de la final y hablando algo del Zaragoza...
3: Pero es que es la final del Mundial. Creo que todo el mundo entenderá que dediquemos 5 minutitos a hablar de del Mundial y de lo...
2: Tenemos...
3: Y de lo Dios que es Cucurella.
2: A Simeone y Borja Iglesias en la final del Mundial.
3: Flipa, sí.
2: Y Luis Suárez cayó en un cuarto o en octavos. Quiere decir,
3: Simeone y Borja Iglesias. Seguramente jugará Juliano.
2: Juliano sí, y Borja no. Pero.
3: Que no juegue Borja, que no juegue.
2: En estos años de miseria tenemos a 3 jugadores que han estado en los octavos de final y 2 en la final del Mundial. Y eso es curioso.
0: Bueno, y debemos de ser el único equipo de primera ref que tiene un jugador actual en el Mundial, por mucho que haya jugado 10 minutos.
3: Visto así.
2: Tremendo, tremendo.
3: Claro, visto así. Es cierto. ¿Cucurella es el mejor lateral de la historia de España? Si ganamos este partido.
2: Yo Cucurella es un jugador del que recuerdo haberme reído, porque en el partido me acuerdo a Aleix Febas corriendo con la pelota, Cucurella persiguiéndole detrás, último partido de liga, ganamos al Barça B, nos pusimos tercero, o sea, nos pusimos segundos o algo así, ganábamos terceros, ganábamos el factor campo. Pero yo me acuerdo de Cucurella con el pelo hacia atrás, corriendo detrás de Aleix en aquella carrera y que no lo cogía. Y mi padre y yo nos reímos durante mucho tiempo de Cucurella. Luego llegó la Eurocopa que dije, pero ¿este qué hace aquí? Y ahora se ha convertido en un puto, vamos, o sea, es mi... Menudo jefe de tío, o sea, es...
3: No sé si es mejor ya que Jordi Alba con su participación.
2: Es una pasada.
3: Yo estoy muy enamorado de decir, macho, defiende muy bien.
2: Es una salvajada.
0: Sí, yo, hombre, tampoco puedes poner igual, son dos momentos históricos diferentes, ¿no? Pero sí, a mí particularmente, comparando, sí que me gusta más Cucurella.
3: Es que me parece más fácil jugar en esa selección que en esta de lateral izquierdo, así rollo, si eres Jordi Alba.
0: Sí.
3: Que es en esta pasada. Que este defiende, ataca, está en todos lados.
0: A mí además me transmite más Cucurella, ¿no? Como persona que...
3: Sí. ¡Hombre, a ver!
0: Sí.
3: A ver, como persona no se puede comparar Jordi Alba con Cucurella, ahí no hay debate.
0: No vamos a sacar trapos sucios.
3: No, el otro era inaguantable. Este tío es majísimo.
2: Es que este tío es majo, es que es gracioso, es que no sé, tiene todo.
3: Mira, el pelo de Grasti el payaso y luego te defiende como Maldini.
2: Menudo jefe, tío.
3: Impresionante, los defensas que aparte de saber sacar el balón, por lo que sea, defienden.
2: Y lo que tiene jugar al fútbol con centro del campo, que yo pensaba que estaba prohibido. Pensaba que lo habían prohibido, como cambian tanto las normas, digo...
3: Lo de Dani Olmo es una auténtica barbaridad.
2: Y Rodri, que es capitán general, es Blas de Lezo. O sea, con él no se pierden batallas, tío.
0: A mí me ha sorprendido el nivel de Rodri, de cómo ha ido evolucionando después de la lesión y en qué estado ha llegado al Mundial. Es espectacular.
3: Es que son un poco perros los futbolistas, ¿eh?
2: Eso sí, algo sí, se lesionan sí, de más, ¿no?
3: Para... Messi lleva 2 años sin tirar un sprint, pero lo ves con la Argentina y dices, madre de Dios, se están reservando. Hay muchos jugadores, y Rodri se habrá reservado. Esta temporada con el City no ha estado para tanto. Lo ves ahora, parece que nunca se haya lesionado.
0: Sí, increíble. Una barbaridad, los metros que cubre, cómo llega a todas las ayudas, es impresionante.
3: O con balón es buenísimo. Sí, no.
0: Es un jugador buenísimo con y sin balón.
3: Oyarzabal no es peor que Cruyff. No es peor futbolista que Cruyff. Oyarzabal. No digo que sea mejor, no es peor. No es peor. ¿Cuántos goles lleva? ¿5? Lleva el tipo, ¿eh?
0: Sí, sí.
3: Cuidado. Impresionante, impresionante. Porque además en 2010, joder, es que eso era la selección mundial. No era España la selección española, era la mundial. Tú pillas 11 jugadores, solo metes Cristiano y Messi, el resto era la selección mundial. Estos no son tan buenos, a priori.
0: No, pero yo creo que eso es una virtud también, ¿eh? Porque no tenemos un Mbappé, no tenemos un Haaland, no tenemos un Messi, pero yo creo que lo bueno de España es el bloque que tiene, que es absolutamente, entre comillas, insuperable. O sea, como equipo, es sin duda el mejor del Mundial, gane o pierda, ¿eh?
3: Es que Francia, que había barrido a todos, por cierto, de Champs, qué suerte ha tenido de pillar la generación que ha tenido, porque llega a pillar un poco peor, ese tío no gana un Mundial ni loco. O sea, ¿cómo sales con 2 mediocentros contra España?
2: Ya, es una locura.
3: Que te van a barrer. Jugando partidos largos, el baño fue espectacular.
2: Es que lo que parece España es un club jugando contra selecciones. Porque
3: sí, tal cual.
2: La forma de jugar parece una forma trabajada, donde todos se reconocen, mucha triangulación, división.
3: Sacas al suplente, el suplente sabe perfectamente lo que diga. Bueno, lo de Merino es otro que es criminal. Sacar a un tío, cada vez que lo saques te llega como un tren desde atrás. Increíble. ¿Cómo mola hablar de fútbol? Ojalá tener en esta ciudad.
2: Y el sufrimiento es
3: fútbol.
2: Diferente.
3: El otro día. No, no existe el sufrimiento, eso lo disfrute.
0: Sí, claro. Eso es lo bueno. Sí, dije yo desde el inicio del Mundial, voy a estar 104 partidos para disfrutar. Ya vale de sufrir lo que hemos sufrido con el Zaragoza por eso mismo, porque no sufres.
2: Me preguntaban, ¿lo has pasado muy bien? El otro día lo has pasado muy mal, muchos nervios. Y le digo, a ver, hombre, tienes tensión por aquello de que quieres que termine por ganar, ¿no? Digo, pero claro, el nerviosismo era, pues, tener que ganar 10 partidos faltando 14, por ejemplo, y sabiendo que tus jugadores no defendían una y no metían una. Eso es sí que son nervios. Eso es
3: un poco como el equipo de colegio de tu hijo, que si pierde te da igual y si gana pues te alegras un montón. Claro. Lord de Moliser decía en el chat, es que no es tan llamativo el regreso de Ander Herrera. ¿Quién es? ¿El Capitán América? ¿Leo Messi? ¿José González? La táctica del Real Zaragoza debe ser como Argentina, cambiando la figura de Messi por Ander. Pues yo pienso totalmente lo contrario. Ligorra, buenos días, cafegoleros. Si es verdad que el Tenerife debe al Real Zaragoza por el traspaso de Michael Mesa, ¿por qué no se negocia por el delantero? ¿Ni el gol van a pagar? ¿Nos da que pensar todo esto? ¿No se suele meter, doblar en los clubes, en las negociaciones, influir negociaciones de una temporada en otra, de un jugador en otro, porque luego te lo pueden cobrar a ti, te puede pasar a ti el día de mañana? Se suele llevar de forma independiente, una cosa es una operación y otra otra.
0: Y luego una pregunta al respecto de eso, ¿vale 200.000 euros Jesús de Miguel?
3: Vale en los jugadores lo que quieras pagar por ellos. ¿Para ti lo vale?
0: Para mí no.
2: Yo no compro sin saber lo que compro. Pero, o sea, yo no sé quién es Jesús de Miguel para saber si vale 200.000, un millón o vale 2 chicles. No tengo ni idea. No.
3: Es que es difícil. Para mí no vale nada. Entiéndaseme. Pero en nuestro contexto, igual para fichar un delantero necesitas pagar algo.
0: Sí, pero yo no sé si ese es el delantero que vale 200.000 euros. Es que 200.000 euros en primera ref es muchísimo dinero. Y yo creo que Jesús de Miguel, que no hizo mala temporada el año pasado, que la empezó muy bien y la acabó muy mal, tampoco es un jugador que a mí ahora pensándolo me diga, este tío nos garantiza 16 goles, que no los ha metido además.
3: Sí, sí, o sea, a mí tampoco, se está poniendo como muy, muy goleador. Claro, y pues,
0: yo el otro día decía una cosa que digo, esto va a sonar a perogrullada y lo es, pero creo que también es verdad. Y es que nosotros no necesitamos un delantero que el año pasado haya metido goles. Nosotros lo que necesitamos es un delantero que en el contexto de equipo que hagamos este año los meta.
3: Sí, sí.
0: Y a mí, que de Miguel haya metido, creo que fueron 12 el año pasado, no me garantiza que los vaya a meter este año, porque no me parece para nada un jugador diferencial. Un jugador que lo ha hecho bien en primera red varias temporadas, sí, pero tampoco me parece un jugador de 200.000 euros.
3: Me parece un jugador bueno para tener la plantilla si tienes otro más diferencial.
0: Claro, pero para ello yo creo que esa es la figura de Edu Espiau, y el diferencial ya tiene que ser otro, no de Miguel.
3: Ya, yo también. Guido Baroli,
1: Guido Baroli, nuevo director general del Real Zaragoza.
2: Ese.
1: Guido Baroli es el chico del que estábamos hablando. A ver cuánta gente le ha puesto pulseritas 2.0 en los comentarios. Venga, que estamos animados. Lleva un minuto la publicación. No, todavía no hay respuestas. Guido Baroli. ¿Es joven? ¿Qué te da? No, 40 años.
0: 39.
1: Baroli es un ejecutivo especializado en la gestión integral de organizaciones deportivas con experiencia en dirección general, planificación estratégica, gestión financiera, desarrollo comercial y operaciones vinculadas al fútbol profesional. No dice nada de tazas de Mr. Wonderful ni carreras de perro salchicha. Decepción absoluta. Bueno, lo iremos conociendo. Te ponen un poco su currículum. Podéis verlo en la página web del Real Zaragoza. Os voy a dejar con la presentación del bueno de Guido Baroli, nuestro nuevo director general, y no solo con eso, sino también la presentación de Ander Herrera y las diferentes novedades que traiga el grupo A.Gain. Nacho Bonilla, muchísimas gracias.
0: Un placer, como siempre, hasta luego.
1: Querido David Bisús y Blasco, muchísimas gracias por venir de nuevo a Café con Goles.
2: A ti, Adrián.
1: De la edad de nuestro director general nuevo.
2: Mala cosa, cuando empezamos a tener la edad de los que mandan, de los que se de los que se retiran, el entrenador ya tiene un año menos que tú, mala cosa.
1: Sí, empiezas a decir, ¿qué jóvenes son?
2: Sí.
1: Igual no ese es el problema. Muchas gracias, chicos, muchas gracias a todos los que estáis en el chat de YouTube, a todos los que habéis escrito, como Raúl Cubero, que nos escribía, buenos días desde Berlín. El Real Zaragoza ha cambiado de manos, pero sigue uno que llevaba mucho tiempo quemando el club. Te refieres a Forcén. José Borruey, camino a Bratislava, escuchando el programa. Oye, pasadlo muy bien. Pasadlo muy bien todos. Aupa, nuestro Real Zaragoza.
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0: Hola, ¿qué tal están? Bienvenidos a este Aragón a Debate, que cada semana, cada siete días, dedicamos a hablar con y sobre los barrios de Zaragoza, a hablar de las cuestiones que están a pie de calle en esta ciudad nuestra tan querida. Y hoy lo vamos a hacer con nuestros invitados. Primero, Fernando River, que viene de la Alianza por la Emergencia Climática en Aragón. ¿Qué tal? Buenas tardes, Fernando.
1: Hola, muy buenas tardes.
0: También Ricardo Usón, que es doctor arquitecto y miembro de la Real Academia de Nobles y Bellas Artes de San Luis. Buenas tardes, Ricardo.
2: Muy buenas tardes.
0: Y Constancio Navarro, de la Unión Vecinal de Zaragoza, un clásico. Buenas tardes, Constancio.
3: Muy buenas tardes.
0: Bueno, vamos a comenzar. Yo sé que hay muchos asuntos que vamos a abordar. Además, ya sabéis que se ha celebrado el debate sobre el estado de la ciudad. Pero a mí, hoy, ya sabéis que los políticos hablamos con ellos en otros programas. A mí me interesa la opinión de los ciudadanos de Zaragoza. Vamos a comenzar por Fernando. Ya saben que en cualquier momento van a poder intervenir en este formato de tertulia. Olas de calor. Es que ya no es algo de futuro, es algo del presente que estamos padeciendo, soportando los zaragozanos, por añadidura los aragoneses y los españoles. Pero centrándonos en Zaragoza, hoy venía un artículo muy interesante del periódico de Aragón batiendo récords absolutos con muchos días por encima de 40 grados. Y claro, la pregunta que nos estamos haciendo, que también si se la traslado a los políticos, es ¿estamos preparados? ¿Zaragoza está preparada para afrontar todas estas olas de calor? En cada plan especial de protección civil, el ayuntamiento nos habla de 60 refugios climáticos. Quiero conocer, en este caso, la Alianza por la Emergencia Climática en Aragón, qué es lo que opinan acerca de todo lo que estamos ya viviendo y sufriendo. Fernando.
1: Pues mira, comentarte que ahora mismo Zaragoza tiene mucho trabajo por hacer para adaptarse a las olas de calor. Porque lo que comentabas del tema de los refugios climáticos, ahora mismo en la red municipal tenemos 60 refugios climáticos, pero tenemos un problema muy grande. Es que para este ayuntamiento los fines de semana no deben contar para las olas de calor, porque los fines de semana los centros cívicos, que es una parte sustancial de la red de centros de refugios climáticos, están cerrados. Precisamente el pasado sábado hicimos una concentración en el Centro Cívico Teodoro Sánchez Punter para reclamar que se reclamara al ayuntamiento que se pongan medios para que en julio y agosto, cuando los centros cívicos están cerrados, pues que se puedan abrir, porque no tiene sentido esta situación. Ahora mismo tenemos en Zaragoza registrados 60 refugios climáticos, pero por poner un ejemplo, en Barcelona hay hasta 500 refugios climáticos. 500 refugios climáticos que, para que coste como tal, tienen que estar accesibles a unos 10 minutos andando, y eso lo cumple. Entonces, lo que nosotros desde la Alianza por la Emergencia Climática estimamos que es un tema que tenemos que mejorar mucho, aparte de muchas otras cosas, pero sobre todo con el tema de los refugios climáticos, eso es un tema muy importante.
0: Más asuntos, porque no solo, claro, refugios climáticos, pero se está hablando mucho de si tenemos suficientes árboles, claro. Si hay suficientes zonas verdes para bajar la temperatura en determinadas calles y plazas. Luego hablaremos de una de las plazas más duras de la ciudad.
1: Claro.
0: ¿Cómo estamos ahí?
1: Eso es un tema que tenemos que también bastante de hacer, porque, por ejemplo, si nosotros queremos una ciudad amigable de siglo XXI que esté adaptada al cambio climático, no podemos tener las calles y las plazas como las tenemos ahora. Os dejo un dato.
0: Venga.
1: En los últimos 4 años se han perdido hasta unos 10.000 árboles en la ciudad de Zaragoza, 4.000 de ellos en parques y jardines. Y eso es algo totalmente incompatible con la adaptación que nosotros queremos y estamos abogando. Un árbol maduro es capaz de reducir hasta 1,5 grados la temperatura. Hay un estudio de José María Cuadrat que ha realizado en la Universidad de Zaragoza sobre el efecto de las islas de calor, y es que es tal cual lo que estamos planteando.
0: Gran investigador, por cierto, José María Cuadrat.
1: Entonces, claro, ¿qué es lo que nosotros abogamos también? Pues revertir el caso de plazas duras como Salamero, Santa Engracia, reformas de la calle Ricla, Predicadores, y centrarnos un poco más en modelos como París. París lo que se ha dedicado es a despavimentar plazas y a ir llenando de herbáceas, arbolado. Entonces, eso es una de las cosas importantes, porque los árboles no son farolas, no es mobiliario viejo que puedas decir, venga, vamos a cambiar porque son viejas. Un árbol maduro nunca va a poder ser reemplazable por un árbol joven que va a tardar 20, 30 años a dar la cobertura vegetal y la sombra que está dando un árbol maduro. Entonces, una de las cosas que pedimos al ayuntamiento también es que sean responsables, sean capaces de, en las reformas que se plantea en las reformas de las calles, que sean respetuosos con el arbolado existente, que adapten las reformas a los arbolados, a los árboles, no al revés.
0: Ya.
1: Porque lo que se está haciendo ahora en primera marcha es arrasar con los árboles. Total, ya se plantarán nuevos, pero eso es lo que estamos perdiendo en estos últimos fechas.
0: Fíjate, Fernando, Ricardo, Constancio, hay una imagen que en redes sociales se repite muy a menudo, ¿vale? Para Zaragoza o para otra ciudad. Aparecen una imagen con dos fotografías. Una de una zona dura de una ciudad, 40 grados, ¿no? No se ve sombra. Y al lado, una calle perfectamente arbolada, todo en umbría, 32 grados. Es que esos son datos, o sea, no es que alguien se lo haya inventado, ¿no? Como evidentemente calles con muchos árboles, con mucha zona umbría, bajan claramente la temperatura. Vamos a abrir, como siempre, la tertulia a Ricardo y Constancio.
2: Sí, yo quería decir que, bueno, Zaragoza es una ciudad de clima continental, ¿eh? Siempre ha habido una temperatura extrema, tanto en invierno como en verano, ¿eh? O sea, que los veranos estos calurosos son también históricos. Y se luchó urbanísticamente con los bulevares. Es decir, la gran transformación de la Zaragoza, digamos, contemporánea, vino de mano de los ensanches con los bulevares. El primero de ellos, precisamente trazado por la administración francesa después de la Guerra de la Independencia, ¿eh? Que fue precisamente el Salón de Santa Engracia, hoy Paseo de la Independencia.
0: Sí.
2: Con un gran paseo central arbolado y árboles también en los laterales, imitando precisamente el urbanismo parisino. Pero después Zaragoza lo extendió, Paseo Sagasta, Paseo Pamplona, Paseo de la Gran Vía, etcétera, ¿no? Este concepto también en el urbanismo contemporáneo se ha exportado a algunos sitios. Tenemos Domingo Miral, pero más recientemente, pues por ejemplo, el Paseo de Longares, que es un clásico bulevar. Esto funciona muy bien en Zaragoza, porque en Zaragoza lo principal es el arbolado. El arbolado que en invierno deje caer la hoja y que en verano sea copioso.
0: Lo más frondoso.
2: Y luego tenemos el agua. El agua, pues hombre, tenemos unos cuantos ríos en Zaragoza. Hay que aprovecharlos bien y utilizar también el recurso de las fuentes. De manera que el urbanismo puede hacer mucho por el tema. Uh-huh. Evidentemente, pues bueno, habrá actuaciones que no puedan acoplarse. No es lo mismo la calle Alfonso, que no tiene árboles,
0: sí,
2: que la calle Don Jaime. Pues todos vamos por la calle Don Jaime cuando estos días terribles, ¿no? Sin embargo, pues todo el mundo entiende también que la calle Alfonso, claro, si tiene una perspectiva y tiene una arquitectura, con el arbolado pues sería distinto.
0: También por su orientación, ya que pone el ejemplo de la calle Alfonso y que no es demasiado ancha, el sol no irrumpe con mucha fuerza como en otras avenidas de Zaragoza.
2: Exactamente.
0: Por hablar de la Plaza del Pilar, de la que lo veremos enseguida. Constancio.
3: Sí, los que tenemos una cierta edad recordamos que antes los veranos no eran tan calurosos en general. Había calor extremo, evidentemente, igual que hay frío extremo.
0: Pero es que los datos lo están atestiguando.
3: Pero
0: hablamos de datos de temperatura.
3: Los últimos años son muy largos estos y ahora nos dicen que a partir del lunes viene la gorda de calor y la ola larga. Pero no sé
0: ya
3: si
0: no sabemos si es una ola que tiene alguna paréntesis o ya la tercera del verano.
3: Yo creo que no nos hemos bajado de la cresta de la
0: yo
3: ola
0: por eso,
3: hace
0: por
3: días
0: eso.
3: Ya ni nos bajaremos. Bueno, es cierto que esto, que hay cada día, cada año hay más días de calor extremo como el de ayer, ¿no?
0: Sí.
3: Y es cierto que vas por la calle y si vas por una zona pavimentada a la que le da el sol, el calor que refleja el pavimento es tremendo.
0: Tremendo.
3: Tú pasas
0: tremendo
3: a la sombra y ya cambia la temperatura radicalmente. Por eso la cuestión de los árboles es absolutamente fundamental. Últimamente el Ayuntamiento, en todas las reformas que hace de las calles, por una razón o por otra, porque las tuberías van a soltar las raíces por lo que sea, lo primero que hace es, a medias, ¿no?
0: O por motivos de seguridad, como el Parque Pignatelli, que si se iba a caer un árbol,
3: sí,
0: etcétera.
3: Que si
0: etcétera,
3: las raíces perjudican las tuberías, es tal, que es igual. Pero al final acaban desapareciendo los árboles y se plantan unos palitos pequeños que tardarán años en ponerse. Ayer creo que fue un representante de Sumar dijo que no deberían poder alquilarse viviendas que no tuvieran aire acondicionado. Yo quiero recordar que en Canarias, en Andalucía, la calefacción no es obligatoria. Nadie pone instalaciones de calefacción, radiadores, porque no hacen falta. Lo que sí que empieza a hacer falta ahora es aire acondicionado en todas partes. Las escuelas infantiles de Zaragoza creo que están ya al 90% ya con aire acondicionado, pero los colegios habrá que tomar medidas drásticas y poner aire acondicionado en todos. Y lo que decía yo aquí hace una semana o dos, lo que tiene que hacer digamos la administración es abaratar el precio de la energía eléctrica a todo el mundo y facilitar que todo el mundo tenga un aparato de aire acondicionado en casa, porque es que por las noches no se puede dormir y llevamos muchas ya.
0: Es que has dado en la clave, es que hay mucha gente que no se puede permitir tener un aire acondicionado precisamente por los costes que tiene la instalación o después la electricidad. es que hay que pensar en esas personas vulnerables, que estos días apenas con ventiladores intentan soportar, y yo siempre me acuerdo de las personas mayores, que tenemos ya casi un 25% de personas mayores de 65 años. Claro, refugios climáticos, lo que incidía Fernando, es que refugios climáticos el fin de semana no operan, por la tarde en periodo de verano también a veces el horario no es suficiente, no es suficiente. Y estamos hablando, por no hablar de los trabajadores, de los que sufren al sol, que al sol no hay 42 grados, hay muchos más estas temperaturas extremas. Por cierto, ayer, discurso de Natalia Chueca, lo digo porque ya yo seguí todo el discurso, hizo una referencia muy breve al tema de los refugios climáticos. En los discursos todo, ya sabéis que el papel todo lo aguanta. Dijo que a partir de, no sé de qué momento, que en cada reforma de calle, que iba a haber un refugio bioclimático. No sé si lo sabías, Fernando, lo que dijo ayer la alcaldesa.
1: No pude seguir a...
0: Bueno, pues eso es lo que dijo, que va a haber un refugio bioclimático en cada reforma de calle que se haga.
3: Pues ojalá los haya.
1: Pero vamos...
0: Pensando también en los niños, en zonas infantiles, para que se protejan.
3: Hay que recordar que las zonas infantiles están al sol.
0: Claro.
3: Y se ponen 80 grados.
0: Que no se puede ni tocar el mobiliario.
1: De hecho, con la Asociación de Vecinos de Las Fuentes, hace unos años, realizamos una acción en la zona de una zona de juegos infantiles que está en la calle Azorín, para denunciar que hay una zona de toboganes, de columpios, y están a pleno sol. Yo no sé qué niños y niñas van a poder estar ahí jugando en este verano cuando tranquilamente se pueden llegar a unas temperaturas de 45 grados o más, porque es un pavimento muy que absorbe mucha temperatura.
0: Cuando nos habla, perdona Fernando, la EMED nos dice 42 grados en Zaragoza, eso es a la sombra en una garita muy concreta de las estaciones meteorológicas. Es decir, la temperatura real que se soporta en la ciudad, sobre todo al sol o cerca del pavimento, es muy superior.
3: En zonas de niños se han llegado a medir en el suelo temperaturas de 70 y más grados.
0: En el asfalto, claro.
3: No, en la zona
0: la zona suelo. Colchada. Sí.
1: Claro.
0: Continúa,
1: Fernando. De hecho, hay un detalle que no sé si todo el mundo en Zaragoza lo sabe, es que ahora los termómetros que tenemos por las calles no marcan la temperatura real del punto, sino que te marcan la temperatura en el aeropuerto. Y es a la sombra. Entonces, a lo mejor te están marcando una temperatura de 35 grados, pero son 40 y pico.
0: Yo creo que no nos explicaron el porqué. Yo deduje, digo, esto es para que la gente no se asuste. Porque antes esos termómetros marcaban la temperatura que le subía del asfalto y podías ver temperaturas, y ahí está en la fotografía, a 50 grados o más, ¿no?
1: Claro que es un dato válido, claro, pero no es realista tampoco con el momento, la situación del poste.
0: Sí. Ricardo. Que soluciones puede haber muchas, ¿eh? También se habla de todos estos pulverizadores, las pérgolas para refrescar.
2: Bueno, yo sinceramente creo que la solución es la vegetación y el agua. La vegetación y el agua, es que no... El instalar, maquinaria que esté produciendo, igual me da vapor de agua, que no sé el qué, por la calle, no tiene ni pies ni cabeza. Es decir,
0: pues esto es lo que buscar... está apostando el ayuntamiento, ¿eh? A poner más pulverizadores de agua.
2: Eso no sé lo que costará, no sé cuál será el mantenimiento, pero me parece que la ciudad es algo muy grande, y lo que las tendencias tienen que ir a lo que realmente funciona. Entonces, lo que hay que hacer es todo el arbolado, que tenemos muchísimo arbolado, pero hay que poner más y hay que cuidarlo y mantenerlo. Y luego hay una cosa que a nivel global, es decir, desde un punto de vista estratégico, algo que le falta también a Zaragoza son coronas verdes, es decir, las ciudades por su propia formación atraen el calor y evitan la lluvia, son como una especie de burbujas que dentro de la extorsión climática aún son, digamos, más agresivas. Entonces, para quitar esa hostilidad que tiene la propia urbanización, la propia dureza de la urbanización, no solo se trata de actuar dentro de la ciudad, que también, sino, como digo, es decir, crear áreas en el entorno, porque los entornos de Zaragoza, que salvo las zonas de los ríos, pues que son agradables, el resto son verdaderos desiertos. Entonces, el ir actuando poco a poco, pero con un plan estratégico a largo plazo, es esencial, para
0: igual le pregunto yo y les pregunto a mis invitados, tanto apostar por el bosque de los zaragozanos, aquí lo hemos comentado, que tiene mucho de marketing, igual habría que cambiar prioridades y no apostar tanto por el bosque de los zaragozanos, sino por la ciudad consolidada. Constancio.
3: Está bien, el bosque de los Zaragoza no se, digamos, que conecta con lo que está diciendo
0: Ricardo.
3: De los anillos verdes, ¿no?
0: Pero claro.
3: Pero hay ahora, por ejemplo, en marcha una propuesta que es poner una vegetación en la pérgola de la que hay enfrente al Pilar, en la Plaza del Pilar, para que caigan las plantitas y demás. Es una cosa que, con todo respeto para el que lo propone, se ha ensayado varias veces en Zaragoza y nunca ha funcionado. Ni en las paradas de tranvía, en las cuales aún se puede ver algún hierbajo seco por ahí arriba, en las cacahuetes de la Expo, aquello duró lo que duró hasta que se secó aquello.
0: No funciona.
3: Y si no había goteras y si no era un desastre. Entonces es un intento más. Bueno, pues de la Plaza del Pilar yo creo que Ricardo nos puede hablar bastante.
0: Sí, ahora no sé si quería añadir algo más. Vamos a hablar ahora de la Plaza del Pilar, Fernando.
1: Que desde la Alianza siempre hemos apostado por la conservación y consolidación del arbolado existente. Porque muchas veces con el tema del bosque de Zaragoza se ha plantado especies que no eran las más apropiadas en algunos lugares. Entonces, apostamos sobre todo por mantener, conservar y cuidar lo que tenemos y mejorar.
0: Pues a ver lo que pasa, bueno, en el futuro más inmediato, ¿no? Aquí tengo la nota de prensa, Ricardo, miro a Ricardo, la nota de prensa donde la alcaldesa hace un par de meses anunciaba una inversión de 1,5 millones de euros para reformar la Fuente de Goya, la de la Hispanidad y la renaturalización, aquí lo podemos ligar a lo que hemos estado hablando, de toda la Plaza del Pilar. Los cambios más importantes, juegos de agua, plantar 18 árboles, reducir el muro de separación con la Plaza del Aseo y esas dos fuentes que han detectado que evidentemente, bueno, una, la fuente de la Hispanidad, que incluso decían que había gente que podía caer al vaso y la van a reformar por ello, la fuente de Goya quieren que sea más accesible también, es por explicar un poquito lo que contó la alcaldesa, y que también estaban notando cómo tanto escenario pues estaba afectando a lo que es la Plaza del Pilar, que, y ya me callo, pasa por ser una de las plazas más duras, precisamente, desde que se reformó en 1991. Ricardo.
2: Bueno, hay que entender que la Plaza del Pilar es una plaza, digamos, singular, ¿eh? Es decir, no podemos tratarla pues como cualquier otra plaza de cualquier barrio de la ciudad, ¿eh? Entre otras cosas porque nace con una vocación de plaza monumental y que está, digamos, en el plano donde está la presencia de dos catedrales, ¿eh? Con la reforma de Borovio pertenece también San Juan de Jerusalén, es como el tercer templo, ¿eh? que de alguna manera define la tipología de la plaza. Uh-huh. Y es una plaza, digamos, de carácter clásico como atrio del templo, como son las plazas, pues la plaza del Vaticano, la plaza de San Marcos, de Venecia, etcétera. Es decir, no es una plaza civil mayor, como la de Salamanca, que tampoco tiene arbolado, pero sirve para los juegos civiles, sino algo, digamos, de carácter más monumental. Pero hay que fijarse que cuando se construye el espacio, en la posguerra por Borovio, se introduce un nuevo concepto, y es el del corazón de la ciudad, que es un concepto muy contemporáneo, muy del siglo XX, donde además de los grandes edificios monumentales se instalan los grandes edificios de uso público, como son el ayuntamiento, que ya está relacionado con la lonja de antiguo, y luego están los juzgados, está la casa de la iglesia. Es decir, que aparecen un conjunto de equipamientos que van a hacer un polo de atracción para toda la ciudad. Este concepto se urbaniza en los años 50, cuando se hizo el Congreso Mariano en el año 54, con el alcalde Gómez Laguna, y es cuando se establece de alguna manera, por decirlo de alguna manera, la urbanización que ha llegado hasta nuestros días. Y que la propia Academia de San Fernando, cuando se hace este proyecto, digamos, plantea que sea una plaza a la italiana, una plaza clásica. Es decir, que no es el sitio para tener allí un arbolado como puede ser la Plaza de los Sitios u otras plazas que tienen un concepto, digamos, más romántico, de la Plaza Romántica a la Plaza del Ensanche. Entonces, claro, la Plaza del Pilar, pues a muchos les gustaría que estuviera llena de plátanos, ¿no? Pero claro, es contradictorio. Entonces, yo creo que cada plaza tiene su forma, tiene su tipología, y hay que respetar en este caso, hombre, lo que es la presencia principal de los grandes monumentos de Zaragoza, que son las dos catedrales.
0: Desde el desconocimiento, Ricardo, y para todos, ¿se pueden plantar muchos árboles con un parking debajo?
2: Pues se pueden plantar y se plantaron, porque en la zona de la Fuente de la Hispanidad hay sendas hileras doble sí, de arbolado,
0: ahí hay árboles,
2: y sí, debajo está el parking. ¿Qué sucede? Pues que claro, tienen que ser alcorques incrustados en la estructura, y es algo relativamente difícil. La realidad es que dentro de la plaza se articularon algunas zonas con un sentido algo diferenciado. Precisamente la Fuente de la Hispanidad, que sustituye al Monumento a los Caídos, de alguna manera se diseñó pensando en precisamente que fuera una zona más arbolada, uh-huh, y que sobre todo tuviera agua. Tiene agua porque tiene una cascada y tiene un vaso que ahora se lo quiere encargar, que precisamente sí, es superficie de agua, que es lo que más ayuda. Y de hecho, los estudios medioambientales municipales aplaudieron precisamente el proyecto este de la plaza por incluir precisamente grandes superficies de lámina de agua, porque es lo que hace que su evaporación mejore el medio ambiente. Lo mismo le pasa a la Fuente de Goya, con un concepto distinto, refleja la lonja, hay que tener en cuenta las variables de las proporciones, pero sobre todo es una gran superficie de agua. La pérgola tiene un concepto de cosido de los porches de la plaza, ¿vale? Todo esto, ahora con este proyecto, lo que se pretende, en mi opinión, es avanzar en un proyecto, digamos, de carácter superior, que es la transformación del uso. Porque para mí la plaza se está pasando de ser el corazón de la ciudad, un lugar de encuentro, también es un lugar de fiestas, también es un lugar de celebraciones, pero donde de alguna manera todo el mundo se identifica, a ser eso un parque de atracciones donde todos los fines de semana ahí hay un jaleo, y donde al final los vecinos pues vamos a tener que terminar todos por huir del entorno, porque ya no se puede, es una zona incomodísima, y solamente va a ser con ese destino, ¿vale?
0: Eso es. Voy a dar más datos de los que adelantó la alcaldesa, que tiene que ver con lo que hemos estado hablando, sobre todo con Fernando. 18 nuevos alcorques. Esa renaturalización va a contar con magnolios, con cubiertas verdes. Por tanto, se actuará sobre los 79 alcorques existentes. Se añadirán otros 18. Especies mediterráneas adaptadas al clima de Zaragoza. Plantas colgantes, que crearán una especie de cortina verde sobre parte de la plaza. Y además, dos pérgolas que tendrán esas cubiertas vegetales, vegetación colgante con nuevas zonas de sombra y confort. Dijo literalmente Natalia Chueca que la puesta en marcha de las fuentes y el incremento de las superficies verdes permitirán reducir el efecto isla de calor y mejorar el confort térmico de la Plaza del Pilar, favoreciendo la biodiversidad urbana, etcétera, etcétera. Y por último añadió que respetarán siempre el carácter monumental y patrimonial de la Plaza del Pilar. Quieren una ciudad, una plaza, más sostenible, accesible y preparada para afrontar los desafíos climáticos. Fernando.
1: Pues sobre el papel, perfecto.
0: Ya, como muchos proyectos, ¿no?
1: Sobre el papel suena muy bien. Ahora ya es la ejecución, y un poco es lo que muchas veces en estos proyectos que se están iniciando en la renaturalización de la ciudad, es lo que echamos un poco en falta de... Sobre el papel está muy bien, luego ya es el modo de ejecución, cómo se va desarrollando. Y una de las propuestas que lanzamos siempre es, en todos los espacios que se pueda hacer, despavimentar. Entonces, sí que se podría intentar, desde la Alianza hemos visto que en una parte, obviamente, se tiene que tener la plaza para sus espacios de celebraciones, pero que igual, espacios como, por ejemplo, el espacio de delegación de gobierno, esa zona de plaza, o la zona de detrás de la lonja, pues intentar despavimentar, hacer una zona más suave, con menos cemento, con más arbolado. Entonces, sí que agradecemos estas iniciativas, pero un poco lo que sí que también es, intentaremos y estaremos ahí siempre pendientes de que haya participación ciudadana y que se vaya contando con las asociaciones de vecinos y organizaciones para que veamos a ver un poco entre todas cómo hacer mejor la ciudad.
3: Que no se ha contado para nada, ¿eh? La Plaza del Pilar, hay que recordar que es una de las plazas más grandes de Europa. Hay otras mucho más grandes que la de Zaragoza, pero es específicamente plaza peatonal. Yo creo que es de las más grandes y no es la más grande.
0: Con la Plaza Roja, seguramente.
3: No, la Plaza Roja, ¿no? Yo creo que no lo sé. No lo sé. Pero bueno, son 2.5 hectáreas casi, si no recuerdo mal, de plaza. Sí. Yo recuerdo que antes, como decía antes, los que tenemos algo de edad, hemos visto los conciertos en el Paseo de Independencia.
0: Sí.
3: pero ya no se pueden hacer porque pasa el tranvía. El día de tranvía lo único que respeta es la ofrenda de flores y a lo mejor dentro de poco hay que desviarla también, ¿no? Entonces, bueno, se configura como el único espacio en el que se pueden hacer celebraciones grandes, caben muchísimos miles de personas y demás. A mí me parece bien que se hagan cosas allí, pero yo quería preguntar, ¿alguien se imagina el Vaticano? La plaza de Roma, ¿no? La que está enfrente del Vaticano. ¿Alguien se imagina que ponga allí una pista de patinaje o un tobogán? ¿Alguien se lo imagina?
0: O una ballena gigante.
3: Sí. Entonces, yo creo que sería bueno el preguntar a los ciudadanos de Zaragoza qué quieren, si un espacio representativo o un parque de atracciones, como decía Ricardo.
2: Todos estos discursos hablan mucho de naturalización y tal, pero es que esto no es así. Es decir, técnicamente eso es al contrario. Lo que se pretende es aumentar la superficie de pavimento duro para ampliar las grandes instalaciones. Van a quitar dos vasos de agua, van a reducir el de Goya y quieren quitar el de Hispanidad. Eso va en contra del medio ambiente. Las plantas encima de la pérgola, aparte que se cargarán la pérgola, eso no funciona. Y luego, en sitios donde hay un gran uso, los alcorques no pueden vegetalizarse. Es decir, esos alcorques, si se hicieron así, fue porque el Servicio de Parques y Jardines, que fue el que decidió cómo tenían que ser los alcorques, qué plantas iban a poner, las magnolias, etcétera, y todas las que se pudieron poner en su momento. No hay que olvidar que de la reforma que se hizo en el 91 hubo que quitar todo el arbolado que rodea la Basílica del Pilar, porque el riego estaba dañando al Templo del Pilar. El Templo del Pilar es muy frágil. No se pueden poner esos escenarios con esas músicas porque lo estamos viendo, que están dañando los... Es decir, hay una utilización tan intensiva, quiero tanto que me lo cargo. Eso es lo que no puede ser. Entonces, si hay que tratar el tema medioambientalmente, lo que hay que hacer es cuidar los árboles que se van muriendo, que algunos se mueren, hay que reponerlos. Los alcorques hay que dejarlos porque cuando hay tanta gente... van a pisar y eso va a ser un desastre. Y lo que hay que hacer es dejar las fuentes de agua. Y lo que hay que hacer es arreglar lo que hay. O, si quieren hacer otra cosa, quieren hacerlo todo, una gran superficie de césped, por ejemplo, porque hay sitios, oye, te vas a Inglaterra y tienes muchas plazas, los famosos cuadros estos de Oxford, yo me canso de ver allí plataformas de césped. ¿Pero qué pasa? Claro, primero que tienen otro clima... Segundo, que lo cuidan aquello, lo cuidan todos los días.
0: El mantenimiento.
2: Se respeta y evidentemente no se hacen estos usos masivos y terribles de colocar encima estas grandes instalaciones.
0: Es que ha pasado de ser el salón de la ciudad a la sala de fiestas.
2: Es que hay que pensar que
0: de las atracciones,
2: ¿no? Después de Todos los Santos se empieza a construir el panorama de navideño,
0: el Belén.
2: El parque de atracciones de Navidad.
0: Bueno, el Belén
2: en el
0: todo
2: cual
0: lo
2: no
0: demás.
2: Solo va el Belén, que son miles de metros cúbicos trasladados por camiones de alto tonelaje, que le cuesta a la ciudad una fortuna y que secuestra en la plaza durante 3 o 4 meses, sino luego todas las carpas y todos estos zarandajos, que es que no dejan ni un metro cuadrado. De manera que cuando alguien quiere ir pues a pasear en Navidad, a acercarse, y a lo mejor pues comprar alguna cosa en el mercadillo, bueno, se encuentra aquello con los toboganes, las pistas de patinaje sobre hielo, todo esto allí, que no tiene, en mi opinión, vamos, no tiene ni pies ni cabeza.
0: Un minuto nos queda, por si quieren añadir algo, Constancio y Fernando, muy rápido.
3: No, que yo estoy de acuerdo totalmente con Ricardo.
0: Sí.
2: Yo creo que hay que aprovechar bien el dinero de los ciudadanos, no en ocurrencias, sino en cuestiones bien pensadas y planes, y que se aprueben, y con participación, y tomándose las decisiones que se tienen que tomar. Cosa que yo creo que se echa bastante en falta.
0: Para cerrar, Fernando.
1: Sí, bueno, sobre todo, un poco sobre el tema del calor, que todo va en relacionado, pues nada, simplemente que recordar que llevamos en verano más de 1000 muertes en España por el tema del calor, más de 47 en Aragón, y que es muy necesario que esto se lo tomen en serio las administraciones, para que de verdad haya partidas presupuestarias en Zaragoza, en Aragón, para que se pueda actuar y luchar contra esta emergencia.
3: Y yo nada más recordar que Ricardo, por si no lo has dicho, fue el redactor del proyecto de la Plaza del Pilar en el año 90, que se inauguró en el 91, si no recuerdo mal.
2: También diseñé la Plaza de San Pedro Nolasco, que es precisamente de las más agradables.
0: Y de las más arboladas.
2: Claro, porque esa sí que es una plaza que no tiene condicionantes y que esa tiene un arbolado, y ahí se puede uno con la fuente, porque la fuente hay que meterla, y con el agua y tal, para disfrutar.
0: Ahora sí que nos vamos.
3: Hay que aprovechar el conocimiento.
0: Por supuesto que sí. Gracias a los tres por acompañarnos. Gracias. Y a ustedes, gracias por su atención. Siguen con la mejor programación.
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0: Yo parece que refresca un poco más, pero los días de calor lo sufrimos igual.
1: Sí, sí. Y Carlos Rodrigo de Vox, ¿qué tal? Buenos días.
2: Buenos días.
1: ¿Y en la muela?
2: Pues
1: hombre, hay más
2: en la muela
1: altitud.
2: tenemos más altura, normalmente tenemos 2, 3, 4 grados menos que en
1: Sí.
2: Zaragoza, pero también estamos sufriendo la calor. No se puede dormir por las noches.
1: Exacto. Bueno, la verdad es que siempre en este programa, lógicamente, acabamos de tener un informativo, seguimos informando. Y la actualidad de estos días, por desgracia, en Aragón nos lleva a los incendios forestales, ¿eh? En estos momentos, tengo que actualizar la información, desde que comenzó la temporada estival ya son 8 incendios. Pero el que preocupa y mucho ahora mismo es el que se declaraba ayer en el término municipal de Orés, en las 5 villas. De hecho, ya tuvieron que ser ayer evacuados los municipios de Orés, Asín, Luesia y Malpica de Arba. Una residencia de ancianos de Orés fueron trasladados rápidamente a Zaragoza y también Ejea de los Caballeros acogió a buena parte de estos evacuados, tanto en el albergue como en su pabellón. Los medios del Gobierno de Aragón, del Ministerio, de la Diputación de Zaragoza, por supuesto la UME, han estado trabajando durante toda la noche con los drones, sobre todo 170 efectivos. Estaremos pendientes del CECOPI, que se reunirá ahora, para conocer los últimos detalles de este incendio. Ayer Bermúdez de Castro ya dijo que de todos los que se han declarado hasta ahora, este es el que tiene más potencial de crecimiento y de destrucción. Por lo tanto, estamos hablando de un incendio complicadísimo. Como siempre, elevadas temperaturas, muy poca humedad y el viento, que es lo que más preocupa, hace, decía ayer Bermúdez de Castro, que estemos ayer por la tarde ante un incendio errático, que no se sabía muy bien hacia dónde iba a ir. Provincia de Zaragoza, bueno, nos daría igual que fuera en otro punto de Aragón, ¿no? Pero ustedes que viven en municipios, siempre el verano, ¿verdad? Los incendios forestales, los bomberos de la DPZ trabajando a destajo también estos días.
0: Sí, bueno, contra la naturaleza es muy complicado luchar, ¿no? Sí que se pueden hacer medidas para paliar o para intentar que estos incendios no se produzcan, como el mantenimiento de las sierras o de los bosques y de los montes. Pero sí que es cierto que con estas temperaturas y con las condiciones actuales es complicado actuar. Lo que sí que se debe de dotar es a los profesionales, a los bomberos, de medios suficientes para que puedan realizar su trabajo de forma correcta. Y sin ir más lejos, este último pleno de la Diputación Provincial de Zaragoza se debatió este asunto, ¿no? Si los bomberos de Diputación Provincial de Zaragoza contaban con los medios materiales suficientes para poder hacer frente a estos incendios. La realidad nos dice, y yo creo que aquí coincidirá el compañero, en que no, que la Diputación Provincial de Zaragoza no está poniendo los suficientes medios para dotar a estos profesionales que se juegan la vida, recordemos, durante todos los incendios, para que hagan su trabajo de forma correcta. Estamos ante camiones y vehículos anticuados, con fallos mecánicos que se producen demasiado a menudo, más de lo que deberían, con plantillas cortas que no se dotan en las vacantes que se producen año tras año. Al final, Diputación Provincial de Zaragoza cuenta con pocos servicios y con los que cuenta debería de cuidarlos un poco mejor, porque, como decimos, cada vez estos incendios son más frecuentes, se producen en lugares alejados de estos centros de bomberos y, por lo tanto, deben de contar con los medios materiales suficientes para que, en cuanto lleguen, puedan extinguir estos incendios, por supuesto, para evitar daños materiales, pero sobre todo para evitar daños humanos que se puedan producir en estos municipios. Se hablaba de los centros de bomberos, de las estaciones de bomberos del Burgo, que lleva cerrada mucho tiempo, yo creo que no se llegó a abrir.
1: Sí.
0: Pues bueno, sería una buena medida ponerla en marcha para todos estos municipios que estamos en el entorno del Burgo, como por ejemplo Pina, pudiese contar con ese servicio, porque es que si no, tenemos que contar con el de Caspe, que si está en otro servicio, tienen que venir o de la Almunia o de Gea, con lo cual los tiempos de respuesta son bastante, bastante extensos y en muchas ocasiones media hora, una hora es la diferencia entre poder sofocar el incendio de forma rápida o que produzca esos daños de los que hablamos.
1: Carlos.
2: Sí, pues aquí nos enfrentamos a dos problemas por la irresponsabilidad de las políticas de la izquierda. Uno de ellos es pues que, claro, sus políticas climáticas pues no dejan a las personas que entienden del cuidado de los...
1: Más cerca del micrófono, Carlos.
2: A las personas que entienden del cuidado de los montes, como son las personas que viven en los pueblos, los ganaderos, los agricultores, pues no los pueden cuidar, no los pueden limpiar, no puede el ganado

0: a comer las hierbas, entonces al final pues se amontona el combustible que decimos, cuando salta la chispa, pues ¿qué ocurre? Pues que el incendio es exagerado, es muy grande. Y el segundo problema es el que ha comentado Pablo, que los bomberos de la DPZ están muy mal de plantilla, muy mal de medios, y esto lo que me causa es una preocupación muy grande, porque precisamente a final de año Vox pedimos que se añadieran 5 millones de euros al presupuesto de la DPZ para mejorar esas condiciones que les están pidiendo los propios bomberos, y no quisieron el gobierno de izquierdas. Y este pleno anterior pues hemos llevado una moción en la que volvemos a pedir más recursos económicos para los bomberos, porque ellos los piden, los reclaman, no hacen más que escribir reclamaciones, son ellos los que están con vehículos de más de 30 años, de más de 20 toneladas, y que se están quedando sin frenos cuando salen a apagar un fuego. Ya ha pasado en el último mes 3 veces, que no ha ocurrido una desgracia porque Dios no ha querido, que no se ha estrellado el camión, que el bombero no ha tenido un accidente, o que ha podido golpear un vehículo o atropellar a un peatón que hubiera por la carretera. Gracias a Dios. Es que nos enfrentamos a que nos están aportando los recursos económicos que se necesitan.
1: Este debate es muy importante y muy interesante, ¿eh? Se repite todos los veranos, decía Pablo, y es verdad, cada vez asistimos seguramente a incendios más frecuentes, yo no sé si más intensos, pero sí con mayor frecuencia, ¿no? Pero el tema de la limpieza, cuando se habla, o estos días escuchamos a cualquier gente del campo, agricultores, ganaderos, sobre todo los que llevan toda la vida, coinciden en lo mismo. Y es que ahora no podemos prácticamente tocar nada del monte.
0: Claro.
1: Es que crece, después además de un invierno húmedo, esa vegetación que es maleza, que no sirve para nada, que es combustible después para los incendios.
2: Bueno, en Pina lo sabemos, sufrimos mucho esto, ¿no? Ya no solo en los montes, sino en las riberas del Ebro. Recientemente queríamos desbrozar una pequeña zona para hacer una zona de pesca en una poza que hay allí al lado del río. Y no veas la de trámites que nos ha costado con Confederación Hidrográfica del Ebro quitar unas cañas. O sea, es algo surrealista que para realizar una limpieza que la sufragamos nosotros, la pagamos desde el ayuntamiento. Haya que hacer memorias, proyectos, estudios, 4 o 5 requerimientos. Bueno, al final es algo surrealista, que yo creo que el problema es que en estos despachos de la izquierda están muy alejados de la realidad. Yo les aconsejaría que viniesen a los pueblos y viesen la realidad y preguntasen a los ganaderos, sobre todo de extensivo, de ganadería ovina de extensivo, si son capaces de limpiar esto, y se sorprenderían como de forma natural con rebaños de ovejas. En Pina hay unos cuantos, se pueden limpiar estas arboledas. En Pina tenemos una chopera que se podría limpiar muy fácilmente, las riberas del Ebro, con medidas totalmente naturales. Es que no estás haciendo nada contra la naturaleza, al final estás metiendo unos animales para que coman unas hierbas y evitar esta forma los incendios. Como digo, dentro de las islas del río también tenemos muchos problemas para retirar ramas secas, árboles caídos, en fin, al final, como digo, yo creo que el problema es que todas estas personas están muy alejadas de la realidad y deberían de visitar más los pueblos y verse de frente con los problemas de la gente para tratar de solucionarlos de forma correcta.
1: Esta semana hemos conocido un estudio muy interesante que habla de que en las últimas décadas cómo ha caído la cabaña ovina en Aragón. Las explotaciones de ovejas, que es verdad que antiguamente el ganado también servía para pastar, para limpiar eso que ahora no se puede limpiar. Es decir, son múltiples factores los que intervienen en, no ya las causas, sino después la extinción de los incendios forestales, Carlos. Lo digo porque también introduzco otro elemento. Ya saben que el presidente Sánchez lo cifra todo al cambio climático.
0: Sí, es lo de siempre, las políticas de la izquierda pues echan la culpa al cambio climático, pero la culpa la tienen las políticas de la izquierda, que son los que no nos dejan limpiar los montes, no nos dejan crear cortafuegos, son los que no apoyan a la ganadería, a la agricultura, a la despoblación, se dedican a desviar fondos hacia otros asuntos impropios o se dedican a sacarlo fuera de España a lugares donde no sabemos dónde van y tenemos manera de controlar. Y el dinero que debería ir aquí a España, por ejemplo, como estamos con el tema de los incendios, pues a cuidar los montes y a evitar los incendios, pues se va para otro sitio. Y los técnicos coinciden que se podría evitar que es una decisión política y que costaría la inversión mucho menos dedicar tiempo y dinero a la limpieza para evitar esos incendios que lo que se gasta luego en apagarlos, que es como 4 o 5 veces superior.
1: Voy a terminar este apartado porque vamos a otros temas enseguida, pero evidentemente la actualidad está marcada por este incendio en las 5 villas, con las declaraciones de ayer de Alfonso Roy, el jefe de intervención de los bomberos de la Diputación de Zaragoza. Decía que se habían vivido momentos de mucha tensión. Estaban los bomberos de la DPZ en uno de los flancos del incendio, pero enseguida tuvieron que enviar dotaciones a Asín y a Orés. En Orés, decía Alfonso Roy, el acceso fue imposible, ya que no pudimos encontrar un sitio seguro. Y en Asín, aunque logramos posicionarnos, tuvimos que retroceder y salir. Hace mucho tiempo concluía que no había visto algo así, pero hemos podido salir todos sanos y salvos. Me llaman mucho la atención. Cuando se dice que estos bomberos se juegan la vida, no es una exageración. Es la realidad.
2: Sí, sí.
1: Se viven momentos muy, muy difíciles.
0: Y más cuando van pocos bomberos, con pocos medios, y tarde y mal. Que al final tenemos que pedir ayuda pues a los bomberos del Ayuntamiento de Zaragoza, del Gobierno de Aragón o de otras comunidades. El parque de bomberos de la DPZ está en una situación crítica y es la realidad, aunque lo quieran ocultar.
1: Sí que es verdad que en estos incendios, en todos los que llevamos, y así se ha manifestado por distintas autoridades, hay buena coordinación, Gobierno de Aragón, diputaciones, sea la de Zaragoza, la de Huesca o la de Teruel, Ministerio, el Miteco, y también comunidades autónomas. En este de Orés, Navarra y La Rioja enseguida han aportado también medios para luchar contra las llamas. Vamos a otras llamas metafóricas. Lo venimos comentando en los informativos de esta casa, en programas de esta casa. Está escalando todavía esa confrontación institucional, y yo subrayo siempre, porque son dos instituciones, DPZ y Ayuntamiento de Zaragoza. Lo último, por el convenio de los barrios rurales, del que hemos hablado con ustedes aquí en más de una ocasión, la concejal delegada de barrios rurales, Paloma Espinosa, fue muy dura esta semana, mostrando papeles, mostrando documentos de las certificaciones del convenio con la DPZ y acusando de mentir a Juan Antonio Sánchez Quero. ¿Qué está pasando para que todo esto esté escalando entre DPZ y Ayuntamiento?
2: Bueno, yo creo que el Partido Socialista todavía no ha asumido que ya no gobierna en el Ayuntamiento de Zaragoza y que le quedan muchos años para gobernar, ¿no? Yo creo que es una cuestión política, es una cuestión de intentar hacer daño al Ayuntamiento de Zaragoza desde Diputación Provincial por vía de estos convenios, de estas subvenciones. Paloma Espinosa lo dejó muy claro, ¿no? Justificó con papeles la ejecución de las obras, y solamente aquellas obras que no habían sido ingresado la cantidad económica por parte de Diputación Provincial de Zaragoza fueron las que se quedaron sin ejecutar. Y buena muestra de ello, de que esto es una estrategia política, es la reunión que mantuvo sí. Diputación Provincial de Zaragoza con los alcaldes de los barrios rurales, con lo que coincido que es un acto de total deslealtad institucional entre administraciones, un acto para confrontar, para calentar la campaña electoral del próximo año. Y yo creo que esto es mucho más sencillo, ¿no? Si hay voluntad, las cosas se pueden hacer. El Ayuntamiento de Zaragoza está haciendo buena gala de su gestión y de la ejecución de todo el presupuesto que tiene. Así que repito, esto es la intención de Diputación Provincial de Zaragoza es intentar confrontar con el Ayuntamiento, pero lo triste es que lo están sufriendo los vecinos de los barrios rurales, ¿no? Que se están quedando sin estas obras y que se están quedando sin estos servicios tan fundamentales para ellos, que por culpa de Sánchez Quero no van a poder recibir, aunque espero que, y así creo, ¿no?, que el Ayuntamiento de Zaragoza se va a poner manos a la obra para solucionarlo.
1: Sentó muy mal, por poner en contexto a la audiencia, en el Ayuntamiento, esa reunión que tuvo Teresa Ladrero, vicepresidenta de la DPZ, con los alcaldes de los barrios rurales este martes, si no recuerdo mal, fue esa reunión que sentó muy mal en el Ayuntamiento de Zaragoza, porque decía Paloma Espinosa y Alfonso Mendoza que no están hablando con la alcaldesa, que no hablan con la propia Paloma o Alfonso, y sin embargo convocaban a los barrios rurales a una reunión. ¿Cómo lo ven desde Vox, Carlos?
0: Sí, desde Vox lo vemos que es una estrategia clara de los gobiernos de izquierda de la DPZ que quieren tumbar el Ayuntamiento de Zaragoza. Lo que quieren es, digamos, recoger ese voto que tendría que ir, digamos, al PP o a Vox, a la derecha, de los barrios rurales lo quiere coger la izquierda. Para esto pues se está haciendo de forma intencionada, porque hay muchas soluciones y no las quieren poner. Sí que es cierto de que la DPZ pues no ha entregado los últimos 4 millones del convenio al ayuntamiento, sí, porque dice que no los ha invertido. Uh-huh. Y le va a reclamar ahora 2 millones que también dice que no ha invertido y ya los ha entregado. Cosa que ha sido, pues oye, pues al final las administraciones son lentas, pues cuesta hacer las tramitaciones y no ha sido por una mala intención, digamos, más que por problemas administrativos. Entonces cuando ocurre esto, lo que no puede hacer la DPZ es castigar a los ciudadanos. Tiene que llegar a hacer un convenio con el ayuntamiento de otra manera, de manera que si el ayuntamiento no puede ejecutar esas obras por problemas administrativos, que sea la propia DPZ la que ejecute los proyectos, la que pida los permisos de obras al ayuntamiento, la que ejecute las obras y que luego, por convenio, pues entregue las obras al ayuntamiento. El caso es que tienen que llegar sí o sí las inversiones a los barrios rurales. No se puede utilizar el dinero de los barrios rurales para una estrategia electoral para ir contra el ayuntamiento de Zaragoza. Y más y cuando solamente se están entregando 4 millones al año, que nosotros ya les hemos propuesto muchas veces que se tendrían que incrementar hasta 10 millones. Entonces, la solución es muy clara, es voluntad política.
1: El tema de los barrios rurales, que hemos hablado aquí, y yo creo que tocará seguir hablando porque es preocupante, y el tema, claro, de los pliegos de la Plaza de Toros, porque aquí también ha habido escalada. Les voy a preguntar ahora el minuto y resultado de cómo está el tema. Pero lo último, hace una semana, el señor Sánchez Quero acusó a la alcaldesa de que brindaba con champán cuando se conocía la decisión del TACPA de anular esos pliegos, de paralizarlos, y la alcaldesa, que le contestaba también muy airada, diciéndole que ella brindaría cuando Sánchez Quero dejara la Diputación de Zaragoza. Así estamos, Pablo.
2: Sí, yo creo que estamos asistiendo al ocaso de la Diputación, de la gestión del Partido Socialista en la Diputación Provincial de Zaragoza. Desgraciadamente, ese ocaso lo estamos sufriendo todos los habitantes de la provincia, ¿no? En el último pleno, yo creo que de forma muy desacertada, y plenos atrás ya ha comenzado señalando a empresas, aficionados, sí, como culpables del resultado de los acuerdos del TACPA.
1: Los antitaurinos,
2: así los define Sánchez Quero. Sí. Pero es que lo más grave es que en el último pleno ya señaló incluso al presidente del TACPA, hablando de él en unos términos pues que yo creo que no son muy apropiados, y que la independencia judicial debe de respetarse, esta famosa división de poderes, aunque el TACPA, pues bueno, es un órgano, al final es un órgano judicial también, sí, debe de respetarse, y es muy peligroso cuando los políticos entran a valorar la parcialidad o no de determinados órganos judiciales. Aunque bueno, en el caso del Partido Socialista y de Pedro Sánchez estamos acostumbrados, ¿no?, a escuchar eso de órganos políticos, pero yo creo que en el último pleno se sobrepasó un límite por el presidente de la Diputación Provincial de Zaragoza, un tanto peligroso. Y bueno, al final, como he comenzado esta intervención, pues estamos ante el ocaso, ¿no? Es muy triste que una institución como la Diputación Provincial de Zaragoza, con la cantidad de funcionarios que cuenta, de medios, de recursos, el presidente de la Diputación no sea capaz de sacar adelante unos pliegos. Desde el año pasado por estas fechas, yo recuerdo que aquí en esta misma casa comenzamos a hablar ya de estos pliegos, sí, que este año finalizaban, que se debía de trabajar con tiempo. El compañero del Partido Socialista, que hoy no está, nos decía que sí, que se estaba trabajando, sí, que no había problema. Hemos ido viendo cómo se han desencadenado los acontecimientos. En primer lugar, la Feria de San Jorge se iba a celebrar, no había ningún problema. Recordemos que no se pudo celebrar porque el TACPA, el tribunal, tiró abajo la licitación. Se les advirtió de que no era una licitación correcta y que debían empezar desde cero mediante un contrato de concesión de servicios. Hicieron caso omiso a este acuerdo del TACPA y posteriormente del TSJ, que lo ratificó, y continuaron con un contrato de arrendamiento, un contrato simple, patrimonial, que de nuevo el TACPA, como es lógico, les ha vuelto a decir que no es correcto, que no es acorde a la legalidad. Así que yo creo que al final debería de escuchar a Natalia Chueca, la alcaldesa de Zaragoza, ceder la Plaza de Toros al Ayuntamiento de Zaragoza, y que si él no es capaz de gestionar esta instalación, que se la ceda al Ayuntamiento de Zaragoza, que seguro que lo es.
1: La pregunta que todos nos hacemos, 16 de julio ya, si depende de la DPZ, claro, y no hay otra fórmula, ¿habrá toros para el Pilar, Pablo?
2: Bueno, pues todos esperamos que sí, ¿no? la cosa, siendo realistas, pinta muy mal.
1: Queda muy poco
2: la
1: tiempo.
2: Cosa, la cosa pinta muy mal porque hay que hacer un nuevo pliego, hay que hacer sí. un pliego de un contrato de concesión de servicios, y si no han sido capaces de hacerlo en 6 meses o 7, pues es muy probable que no sean capaces de hacerlo hasta antes de Fiesta del Pilar. Por eso me reafirmo, ¿no? Que sean sensatos, que piensen por una vez en los zaragozanos y que sean la instalación al Ayuntamiento de Zaragoza para que haya toros y vaquillas.
1: No parece que estén por la labor de ceder la plaza.
0: Sí, va a ser difícil de que haya toros para las Fiestas del Pilar, va a ser muy difícil, porque ya le pregunté en el último pleno sí. a Sánchez Quero, y ya comunicó pues que no iba a ceder, que él tenía la razón y que iba a recurrir, y que daba igual el tiempo que costara recurrir o que costara pues que llegara la contestación, pero que el caso es que no le importa la feria y no quiere poner solución. Y esto obedece pues a dos circunstancias: la una es la ideológica y la otra pues es la electoral. La ideológica es porque está gobernando un gobierno de izquierdas y comunista, la de PZ, que está poniendo toda clase de trabas para que no salga adelante. Trabas en el sentido de cobrar 200.000 euros al año de alquiler, pedir más de 3.000 entradas gratis todos los años, intentar poner precios a las entradas, intentar controlar el número de eventos, muchas trabas. Y luego el tema electoral pues viene pues que le quiere echar toda la culpa al Ayuntamiento de Zaragoza, en el sentido de que dice que el Partido Popular y los empresarios pues quieren paralizar todo para sí. que no haya toros, y no es así. Al final todo esto obedece a unas reclamaciones legales que la justicia ha dado la razón y que Sánchez Quero pues las tiene que cumplir, y no hay nada más, hay que dejarse de tácticas. Hay soluciones para que haya toros, que podrían pasar por una gestión directa de la Diputación, que puede hacerse. Podrían ser por apoyar a los toros, por poner dinero y no cobrar. Hay muchas soluciones.
1: Estamos hablando, esto es a nivel de calle, ¿no? Que sería difícilmente imaginable unas Fiestas del Pilar sin festejos taurinos. No solo toros, sino vaquillas,
0: claro.
1: que tienen también un arraigo popular enorme, ¿eh? Pero veremos, porque insisto, es que queda poco tiempo. Tendrían que sacar otro pliego, aprobarse, presentar los carteles, etcétera.
2: Y ya no solo para los vecinos de la ciudad de Zaragoza, que por supuesto,
1: sino
2: para todos los habitantes de la provincia, que estamos deseando que lleguen la Fiesta del Pilar, para ir a ver la cuadrilla de roscaderos de nuestro pueblo, y de alguna forma es el escaparate, ¿no? De estos jóvenes que sacan el roscadero, que hacen recortes, que lo están esperando esta fecha, la tiene apuntada en el calendario durante todo el año, y es muy triste que por una mala gestión, y como decía el compañero Carlos también, no hay que olvidar que sus socios de gobierno, y aquí lo han dicho, son profundamente antitaurinos, lo cual, si lo dijesen en los pueblos, pues quizás no tendrían representación o tendrían mucha menos de la que tienen, porque es una fiesta muy arraigada en las tradiciones de nuestros pueblos, de nuestra provincia, y que yo creo que debemos de respetar. No olvidemos tampoco el impacto que va a ser para la hostelería de la zona. O sea, va a ser algo desastroso para todos los bares que están en el entorno de la Plaza de Toros, hoteles, taxistas, transporte en general. Pues bueno, va a ser algo muy grave.
1: No sé si quiere añadir, Carlos.
0: Sí, bueno, para terminar, sí, como bien has dicho, pues al final es la intención final del gobierno social comunista que hay en la Diputación, que es que no haya toros ni eventos taurinos en la Feria del Pilar, y solamente pues para cabrear a la ciudadanía de Zaragoza y de toda la provincia en contra del Ayuntamiento de Zaragoza. Ahora mismo lo que se está buscando es la táctica electoral y los votos del año que viene, no se busca otra cosa.
1: Nos quedan dos asuntos. Y 6 minutos. No, hay tiempo. Y un apéndice que les he prometido antes a Pablo y a Carlos. La DPZ acaba de anunciar que va a poner la partida que el gobierno de Aragón, en la consejería que tiene Vox de Alejandro Nolasco, había quitado para esa cátedra de cooperación al desarrollo con la Universidad de Zaragoza. Además, han arremetido contra Azcón y contra ustedes por retirar esa aportación del gobierno de Aragón de 30.000 euros.
0: Sí, pues otra irresponsabilidad de la izquierda, que pues bueno, esa es la diferencia que hay entre la izquierda y el comunismo, que hay en la DPZ y en todas las instituciones, y Vox. Vox está entrando en las instituciones, está haciendo auditorías, está viendo dónde va el dinero, y lo que está haciendo pues es destinarlo a lo que cree que es más importante para la ciudadanía, para España, para los españoles, para las personas legales que hay en España. Ese dinero Alejandro Nolasco lo está destinando a residencias. Claro, no quiere que se vaya al exterior, quiere que se vaya a residencias. también está destinando dinero para los enfermos de ELA. Pero es lo que decimos, es la diferencia entre un gobierno comunista y socialista de un gobierno de Vox, que ellos lo que pretenden siempre es inflarnos a impuestos, saquearnos y después una parte importante de ese dinero desviarlo hacia ideología, hacia chiringuitos, hacia el exterior, al final pues para mantenimiento de partidos, de estructuras, de personas, y todo esto lo vemos años después cuando los juzgados ya investigan, sacan todo y lo podemos ver todos en los medios de comunicación, toda la trama mafiosa de estos gobiernos socialcomunistas.
1: Pablo.
2: Bueno, pues al final es una decisión política, ¿no? Sí. Igual que unas instituciones destinan el dinero a unas asociaciones, pues desde el gobierno de Aragón se destina a otras cosas. Al final los recursos son finitos, ¿no? Los recursos de las administraciones son limitados y hay que decidir dónde se destinan. Hemos hablado de mejorar el servicio de incendios, pero podríamos hablar de mejorar servicios tan fundamentales como el de suministro de agua potable, que podría hacer Diputación Provincia de Zaragoza con ese dinero. Al final, como digo, son decisiones políticas que, pues bueno, cada administración decide destinarlas a un tema y así es.
1: Nos queda tiempo para hablar de dos fiestas. Una, con mucho arraigo ya, la fiesta que se celebra por el compromiso de Caspe, que hay una propuesta, ¿verdad?, para que sea declarada fiesta de interés turístico nacional.
2: Así es. Bueno, en el último pleno presentamos desde el Partido Popular una moción para que Diputación Provincia de Zaragoza apostase por esta declaración y afirmase esta declaración. Y he de decir que es la primera moción que presentamos, o la segunda quizás en toda la legislatura del Partido Popular, que se aprueba por unanimidad, ¿no? Siempre se rechazan por parte de la izquierda, pero en este caso, pues bueno, parece ser que están de acuerdo con que esta fiesta, como dices, tan arraigada. Recordemos que se recuperó en los años 80 por los vecinos de Caspe y que poco a poco el ayuntamiento ha ido incrementando los recursos en ella, y esta última legislatura con el gobierno municipal del Partido Popular, con Ana Jarque, la alcaldesa, a la cabeza, ha decidido darle un impulso a esta solicitud de declaración de fiesta de interés turístico nacional mediante la promoción. El gobierno de Aragón ha participado también aportando recursos a la promoción en medios nacionales y bueno, con inversiones y con difusión que yo creo que todos los caspolinos merecen estar muy orgullosos. Recordemos que fue un acontecimiento histórico y muy simbólico, ¿no? En la Edad Media, cuando todos los conflictos se resolvían con guerras, en esta pequeña ciudad de la provincia de Zaragoza se llegó a un acuerdo entre los representantes de Cataluña, Valencia y Aragón, y se eligió un rey, algo que se estudia en muchas universidades en otros países, ¿no? De cómo en la Edad Media las leyes se impusieron a las armas. Y podemos estar muy orgullosos de
1: brevemente, Carlos.
0: Sí, brevemente, nosotros pues hemos apoyado la moción que presentó el Partido Popular, apoyamos la cultura, el patrimonio, las tradiciones, y esta recreación histórica pues nos parece muy importante, la hemos seguido desde hace años. Hemos acudido a las invitaciones que nos ha hecho la propia alcaldesa y nuestro grupo municipal. Nos parece que está muy bien trabajada, muy bien explicada, y nos hace pues un poco saber lo que fue nuestra historia, porque nos ayuda a vivir el presente.
1: Y hablando de presente y de otra fiesta que ya se está produciendo, hablo del Mundial, y ojalá que el domingo culmine. ¿Cómo se está viviendo en Pina y en La Muela?
2: Bueno, pues la verdad es que en Pina con mucha emoción, ¿no? Hemos preparado ya para el domingo una pantalla gigante a la que esperamos que todo el pueblo vaya a ver allí el partido y se monte un ambiente muy, muy entretenido, ¿no? Yo creo que vamos a ganar, no quiero lanzar las campanas al vuelo, pero tenemos un gran equipo y yo creo que con esta selección se puede ir al final del mundo. Vamos.
1: O sea que ya pantalla gigante.
2: Pantalla gigante y buen ambiente.
1: ¿Y en La Muela, Carlos?
0: Pues en La Muela ya vamos a ir a por la cuarta pantalla gigante, donde nos juntamos cerca de 400 vecinos, que lo vivimos con mucha emoción, que nos gusta mucho el fútbol y que animamos a la selección. Tiene un equipo muy bueno, lo está haciendo muy bien y se merece ganar el Mundial.
1: La finalísima, España-Argentina, el domingo. Gracias a los dos, Pablo Blanquet, Carlos Rodrigo, y a ustedes gracias por su atención. Siguen con la mejor programación. Hasta mañana.
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0: Muy buenas noches, sean bienvenidos y bienvenidas a este espacio deportivo diario nocturno llamado La Prórroga. Como todas las noches, les acompañaremos y traeremos la mejor información deportiva aragonesa. Así que no les hago esperar más, esto es La Prórroga, soy Adrián Oiz y comenzamos La Prórroga en Ebro FM, en Antena Aragón. Listos y preparados un día más para hablar de lo que más nos gusta, de lo que nos apasiona, de lo que nos hace felices, de todo el deporte aragonés y de toda la actualidad de nuestro Real Zaragoza. Nueva propiedad, nuevos propietarios. A.Gain es el nombre del fondo de inversión que se hará cargo a partir de ahora de más del 70% de las acciones de nuestro Real Zaragoza. Claramente son los nuevos propietarios a todos los efectos y un único mando, pues la diferencia de masa accionarial con sus compañeros accionistas es notablemente más alta. Así que vamos a conocer este proyecto y a sus partícipes. Es un día histórico muy importante y aparte, también lo sabéis, España-Argentina en la final del Mundial es el partido que viviremos este fin de semana. Lo viviremos, lo animaremos y lo disfrutaremos todos juntos buscando una victoria. De nuevo, la segunda estrella, que sería algo espectacular. Mientras tanto, y no, vivimos la realidad zaragocista que por otra parte tanto nos gusta y apasiona. Y vamos a escuchar a Bobby. Me encanta. Bobby es nuestro nuevo dueño. Bobby Aitkenheat. No es nada fácil de pronunciar Aitkenheat y seguramente lo esté pronunciando mal, pues es Spanglish. Pero vamos a escuchar al nuevo propietario del club, que ya os digo, salía con la camiseta de entrenamiento puesta, el polo de entrenamiento del Real Zaragoza, como un técnico más del club, un zaragocista más. ¿Qué nos cuenta? Lo escuchamos, lo conocemos. Este es el nuevo dueño del Real Zaragoza, que a su vez presentará al nuevo director general, el señor Guido.
1: ¿Me escucháis? ¿Sí? Bueno, primero que todo, buenos días. Es un gusto estar aquí con ustedes y muchas gracias por acompañarnos. Inicio con un mensaje de solidaridad para las familias aragonesas que están sufriendo el tema de los incendios. Y bueno, como club y como Again y como nuevos miembros de Aragón, pues estamos con esas familias. Sigo agradeciendo a todos en el club. Ha sido realmente un gusto trabajar con todos desde que hemos llegado y estamos felices de la oportunidad, muy ilusionados y muy agradecidos con el trato, con el recibimiento que hemos tenido y con muchísimas ganas de juntos construir algo muy especial. Del lado de Again, como hemos comentado, estamos comprando la propiedad que es la LLC americana. Y luego pues habrá una ampliación de capital alrededor de 22 millones de euros, donde quedaremos con propiedad alrededor del 60% del club. Con Juan y Jorge como socios del otro 40% con nosotros, y la hago con mucha ilusión de seguir trabajando con Juan y Jorge

0: Tenemos un fondo que ha invertido en la industria, que ha invertido en posiciones muy, muy pequeñas y minoritarias en otros clubes, y que luego de muchos años de estudio y muchos años de tesis y muchos años de perseguir realmente al Zaragoza, pues hemos logrado aterrizar aquí como nuestro proyecto más importante, como un sueño hecho realidad y con un compromiso absoluto. Agrego que estamos con ilusión total de hacer algo diferente, de hacer algo muy de largo plazo, de trabajar muy duro de la mano de todos ustedes, toda la comunidad de Zaragoza, para llevar el club de vuelta a donde merece estar, para hacer un proyecto de muy largo plazo que impacte de manera muy, muy positiva en la sociedad, en todos los chicos y chicas que jueguen al fútbol y que sueñen con jugar de nuevo en el Zaragoza como ha sido en la historia. Invertiremos en academia, invertiremos en juventud, construiremos a largo plazo, que es lo más importante. No tomamos atajos, no pensamos solo en la siguiente victoria o en el siguiente ciclo. Es realmente un proyecto, lo vemos como un proyecto de vida. Y estamos para hacer todo lo posible para lograr que el Zaragoza esté donde merece estar. Nos sentimos muy afortunados e ilusionados con el grupo humano que está detrás del proyecto. Creo que hemos conseguido un grupo único que tiene todas las virtudes y todas las capacidades de lograr el objetivo, desde la propiedad actual hasta obviamente la inclusión de Lalo y todo el proyecto deportivo que ya se está trabajando, la infraestructura, el estadio y todo lo que está por venir. Y obviamente el proyecto futbolístico que ilusiona mucho, que hay mucha gente, obviamente, como Ander y demás, que han hecho un esfuerzo importante y un sacrificio por estar aquí, y que somos un grupo de personas y de jugadores y de directivos que estamos aquí por mucho más que una temporada, que ganar, que subir. Estamos aquí por un proyecto que merece la pena dedicarle muchísimo y llevarlo de vuelta a su gloria, y que sea un proyecto en el que todo Zaragoza pueda estar muy orgulloso por muchas décadas por venir. Gracias de nuevo y bueno, estaremos, ojalá nos veremos mucho, a mí y al resto del equipo. Nos gusta pensar que hay un capital relativamente internacional, pero un compromiso y una dedicación totalmente local, y así lo verán. Muchas gracias.
1: Creo que antes de nada tienes que dar una noticia, un nuevo nombramiento que te acompañará para subir al estado junto a ti.
0: Por supuesto, hablaba de gente que ha hecho sacrificios por estar aquí y que tiene un compromiso absoluto, y tenemos la fortuna realmente de contar con Guido Baroli como nuevo director general. Nos acompaña hoy, es una persona que respetamos y queremos mucho de hace años por su trayectoria profesional y en el fútbol, y desde que, bueno, estamos nosotros invirtiendo, hemos tomado su consejo y seguido su trayectoria, y estamos realmente felices y agradecidos de que hayas aceptado el cargo con el compromiso que lo hayas aceptado, Guido. O sea que, por favor, si puedes pasar a acompañarme.
1: Guido, por favor, sí.
0: Gracias. Muchas gracias.
1: Bueno, Guido, bienvenido a Zaragoza, al Real Zaragoza, a tu nueva casa. Me imagino que habrán sido horas muy intensas. Cuéntanos cómo te sientes al respecto.
2: Se escucha, ¿no? Sí. Bueno, en primer lugar, buen día a todos. Gracias por estar acá. Gracias Bobby, gracias Juan, gracias al resto de consejos y accionistas por confiar en mí y por darme esta responsabilidad que es asumir este cargo. Llego con total compromiso y conciencia de lo que es este cargo y lo que es este club. Vengo con total respeto de la historia de la institución, de la identidad que tiene el club y de lo que representa el club, no únicamente para la ciudad, sino para Aragón en su conjunto. Y vengo muy ilusionado en que podamos desarrollar un modelo de gestión en donde tengamos cimientos claros

0: para lograr sostenibilidad, lograr crecimiento y lograr el rendimiento deportivo que el club amerita, ¿no? Venimos muy conscientes de la necesidad de acercar a la institución a la identidad del club, de volvernos a las raíces. Venimos viendo el trabajo de Lalo y estamos muy, muy de acuerdo en ese traer raíces aragonesas a la institución. Y esa es la visión que tenemos, ¿no? Acercarnos un poco a la gente de nuevo, que creemos que eso en nuestro análisis es un poco lo primordial que tenemos que hacer, y decirles que tenemos total responsabilidad en poder representarlos a ustedes de la parcela deportiva dentro del campo de juego y el resto de la institución, que sea un orgullo no solo dentro del campo de juego, sino fuera del campo de juego.
1: La primera pregunta que se realizaba a la nueva propiedad era ¿por qué ahora? ¿Cómo es que han escogido este momento?
2: Porque hasta ahora hemos tenido la oportunidad realmente de entrar. Ha sido, desde que iniciamos realmente en el mundo del fútbol, el Zaragoza ha sido un sueño, una ilusión. Habíamos tocado la puerta y pues no habíamos podido entrar a apoyar. Y creo que el momento del descenso pues nos da la oportunidad de tocar la puerta de nuevo y con mucho más fuerza y con un plan muy, muy claro que se trabajó por mucho tiempo y pues por eso creo que ahora se logra un grupo sólido de muchos para lograr ahora sí un crecimiento fuerte en el club.
1: Preguntaban por los nuevos cambios en el personal de gestión, como por ejemplo la presidencia.
2: Gracias, Miguel. Si quieres, inicio yo y luego te paso. Sí, hay un cambio, como se ha anunciado en la presidencia. Nuestra intención es tener una presidencia aragonesa y estamos trabajando en ello. En términos de la operación diaria, pues los recursos de AGEN estarán muy dedicados. Y sobre todo, bueno, bajo el liderazgo de Guido, que ya está empezando su mudanza hacia la ciudad y demás. Nos apalancaremos de todo lo mejor que tengamos en el club hoy por hoy.
0: Sí, completando un poco las palabras de Bobby, tuvimos la oportunidad de hacer un recorrido bastante rápido pero exhaustivo de los recursos humanos del club y nos encontramos con una capacidad de profesionales muy, muy buena. Obviamente que desembarco nuestro, algunas cosas tendrán nuestros matices y nuestra impronta, pero en líneas generales estamos muy contentos con lo que nos encontramos. Creemos que están todas las bases dadas para que el club tenga crecimiento. Creemos que van a haber mucha presencia nuestra, o sea, de hecho vamos a estar acá todos los días, o sea, van a haber caras nuestras todos los días acá. Seguramente en ese tiempo nos vamos a ser más seguidos, vamos a generar una relación con todos ustedes, pero venimos con la intención de las cosas en las cuales están dentro de nuestro plan, como por ejemplo la parcela deportiva que está en líneas generales conceptualmente con el mismo plan que nosotros desembarcamos, continuarlo, y las cosas que tienen que tener nuestra impronta, obviamente que haremos cambios, pero eso no implica directamente con esto que te estoy diciendo, cambios en la estructura de personas, ¿no? Creemos mucho en los procesos, creemos mucho en ser racionales en la toma de decisiones y en líneas generales en nuestra experiencia que tenemos en fútbol es lo que falta en general en los clubes, no estoy hablando específicamente de Zaragoza, tener procesos decisorios con una metodología, etcétera y demás, que es lo que vamos a implementar, ¿no? Tener líneas decisorias muy claras, con responsables muy claros, que eso también es otra de las cosas que creemos en nuestro análisis que tiene que haber, personas con cara visible, responsables de las decisiones, para bien y para mal, y es la manera en la cual tenemos que gestionar y de liderar.
1: Hay una plantilla, un director deportivo y hay una línea continuista. ¿Van a continuar con Lalo? ¿Les parece bien el trabajo realizado o lo han supervisado?
0: En primer lugar, bueno, justo hoy a la tarde tenemos una reunión más de trabajo con Lalo respecto a eso. no hay ningún tipo de dudas que el objetivo deportivo está claro cuál es. Y tampoco, yo por lo menos no tengo dudas de que va a ser difícil igual. O sea, con esto no quiero decir que no se dé, con esto quiero decir que el objetivo está claro y que vamos a tener que pelear por eso y que va a ser difícil, por lo que representa el nivel de club que tenemos de Zaragoza en la categoría en la cual está. Eso por un lado. Por otro lado, lo que nosotros creemos es que en ese marco de decisiones racionales que hablábamos y demás, que no quiero decir que no las haya, que vamos a continuar con esa línea, tenemos que ser eficientes también, porque creemos que el objetivo se tiene que lograr de una cierta forma, en cierto modo, pero claramente que lo que primordial acá que está es el objetivo que tenemos que lograr. En el transcurso de eso, yendo a tu pregunta específica, estamos en este desembarco ajustando, entendiendo presupuesto, etcétera, y demás, que hicimos un trabajo muy, muy grande, y a partir de ese análisis definitivo que lo tendremos en estos días, porque ya venimos trabajando mucho, sobre todo esta última semana fue un trabajo muy, muy duro que hicimos, entenderemos en qué situación estamos y si hay un compromiso total de poner todos los recursos de ahora el nombre AGEN, ahora de AGEN y del club, en pos del objetivo. O sea, eso está 100% claro.
1: ¿Va a haber algún cambio accionarial más en esta propiedad? ¿Algún propietario más que pueda salir o van a adquirir mayor número de acciones, si acaso?
2: Es como explicaba al principio, la compra es del vehículo de la LLC americana, que hoy es alrededor del 75% del club. Luego habrá una ampliación de capital que diluirá un poco esa posición alrededor del 60%, con temas por finalizar. No hay ningún cambio en los contratos actuales del club con el estadio u otros.
1: ¿Qué creen que es lo primero que va a notar el zaragocismo en la llegada de la nueva propiedad? ¿Qué es lo primero que van a cambiar?
2: Quiero decir, creo que notarán mucho compromiso, mucho trabajo, presencia, liderazgo, y eso se va a ir notando en distintas acciones, que algunas están ya pensadas, otras las estamos trabajando, pero un compromiso absoluto por hacer las cosas con total dedicación, institucionalidad, profesionalismo, mucho, mucho trabajo. Nos gusta decir que somos los que más trabajamos, punto. Y yo creo que eso se irá notando en muchas acciones. Vamos a ser de nuevo lo más emprendedores que podemos, eso es nuestra naturaleza. Pensamos fuera de la caja, haremos cosas distintas, nos acercaremos mucho a la afición y a la comunidad de toda forma posible, y tenemos algunas ideas claras. Yo creo que el acercamiento y el compromiso será claro y visible desde el principio.
0: Sí, y para complementar, y más allá del que está respondiendo, que es siendo argentino y no siendo local y no siendo de raíces acá, que está súper claro eso y no hace falta que lo aclare, sí, lo que creo que van a notar es continuar esa línea de reconstrucción de identidad. Eso es para nosotros la línea principal que tenemos que ejecutar, por lo cual un poco lo que dijo hoy, se está trabajando en un presidente con raíces aragonesas, se va a continuar, bueno, Lalo es local, figura como Ander, pero el resto de jugadores también con identidad propia local y demás. Eso es lo primero que se va a notar, yo creo, lo tenemos muy claro que viene por ahí. Y después, por otro lado, somos súper conscientes en la situación en la cual está el club, somos súper conscientes en lo dolido que están los aficionados y la falta de credibilidad por ahí que tiene el aficionado en la situación en la cual estamos. No pretendemos que se vayan de esta conferencia creyendo en nosotros, pero sí lo que pretendemos por lo menos es que vengan con un manto de duda y nos dejen ganarnos esa credibilidad en relación a las decisiones que tomemos, ¿no? Sí, lo que estamos convencidos es que las decisiones que vamos a tomar van a ser racionales, y a partir de la construcción de las decisiones racionales sostenidas en el tiempo es como se logran los objetivos y cómo se logra que el club vuelva a estar en el lugar que merece y logra tener un raíces de crecimiento sostenible, ¿no?
1: El nuevo director general habla de la campaña de abonados.
0: Sí, relacionado a la campaña de abonados, estamos listos para salir mañana. Era un poco parte de este proceso. Entiendo que la gente tenía una expectativa de que ya estemos con esa campaña en marcha, pero bueno, era un poco en esa situación de cambios y generales que se están dando, que por eso es el retraso. Estamos en condiciones de salir mañana. La equipación, próximamente estamos para salir. Ya está todo dado también para salir, por lo cual esas dos noticias que por ahí sabemos que la gente estaba esperando están al caer. La campaña de abonados mañana, de nuevo. Y en relación a la ciudad deportiva, tuvimos la oportunidad de estar, hacer un relevamiento. De hecho, parte de las reuniones que tenemos a la tarde va un poco a entender necesidades puntuales, más allá de lo que vimos y lo que vimos el estado en el cual está, etcétera y demás. Y parte del proyecto, cuando hablamos de proyecto futuro y de raíces, identidad, obviamente que está trazado por la cantera, ¿está bien? Y obviamente que entendemos que básicamente esto es como una fábrica, ¿no? Si tenés una fábrica en malas condiciones o que podría estar mejor, obviamente que tomamos nota y entendemos que evidentemente hay algo por hacer ahí. No tenemos nada para comunicar hoy en el sentido de que queremos ser muy precisos, y esto creo que va a tener la trazabilidad de para el futuro, que es que cuando comentemos algo va a estar en una etapa, o anunciemos algo, va a estar en una etapa de un estudio y una posibilidad fáctica, no solo digamos técnica, sino también económica, financiera, por lo cual es parte un poco de lo que hablábamos antes, del proceso de terminar de pulir y llegar a detalle de escenarios futuros que puedan darse para entender cómo es ese paso en el cual vamos a seguir. Pero sí, sin lugar a dudas, creemos que obviamente hay que invertir ahí, ¿no? No puedo decirlo cuándo, cómo y demás, porque estamos en lo que hablamos de prudencia y de racionalidad, ¿no?
2: Yo creo, Edu, ahí me gustaría complementar que primero todavía faltan ciertos hitos en el proceso, faltan ciertas aprobaciones. O sea, estamos en el proceso de cerrar la transacción por completo. Entonces hay que tener un poco de paciencia con que los procesos tienen que darse. Segundo, si creemos completamente que para un proyecto de largo plazo, de impacto por muchas décadas, el tema de cantera, academia, chicos y chicas, es algo, tiene que ser parte de los pilares fundamentales del proyecto y del club, y sin duda estaremos invirtiendo en las instalaciones. Pero como decía Guido, pedimos ahí un poco de la paciencia del caso en que aterrizamos, cerramos los procesos que hay que cerrar, hacemos los estudios que hay que hacer para dichas inversiones, pero sin duda vendrán. Y aprovecho ahí para el mismo mensaje, tal vez un poco de paciencia, de que de verdad es un proyecto sólido, con muchas bases, con muchas personas claves en todos los puestos para hacer algo largo y duradero, pero todo lo que merece la pena y es de valor permanente, pues toma su tiempo, y pues ojalá tengamos el apoyo de la comunidad y de Zaragoza para apoyarnos con un poco de paciencia en lo que se pueden ir dando las cosas en tiempos razonables.
1: ¿Son conscientes de todo el trabajo que tienen que hacer para devolver al Real Zaragoza el sitio que merece? Las cosas están muy mal en este club ahora mismo. Es el peor momento en 90 años de historia.
2: Pues respetuosamente estar en desacuerdo con algunos de tus comentarios. Yo creo que han pasado cosas relevantes en los últimos años. El proyecto del estadio no es menor. Es un proyecto de comunidad, de que es algo que necesita el club, que está muy encaminado. Hay temas institucionales fuertes que ha habido mucho progreso en los últimos años. Se ha hecho una limpia de la estructura de capital. Había una deuda muy grande antes. O sea, yo creo que es injusto hablar así de fuerte del pasado. Aquí nos encontramos con bases sólidas para poder crecer, como las que estoy mencionando. El proyecto deportivo está ya encaminado con Lalo y estamos, la verdad, que con mucha ilusión lo que hemos podido compartir y el trabajo que se está haciendo. O sea que yo creo que hay muchas bases que ya están y nosotros venimos a sumar lo que quizás hacía falta y otros vienen a sumar lo que hacía falta para darle a lo que existe, lo que hacía falta para pegar ese brinco, y con ese nuevo equipo, incluyendo algunos de los que ya estaban, etcétera, entrar en una nueva etapa mucho más, yo diría, positiva, con mucha ilusión y con mucha gente que está totalmente dedicada y comprometida para dar esos siguientes pasos. Entonces, entendemos que han sido años duros futbolísticamente, pero bueno, las cosas toman su tiempo, pero están todas las bases para que logremos los objetivos lo más rápido posible.
1: Pues señoras y señores, acaban de conocer a Punto Gain, acaban de conocer a Bobby, acaban de conocer a Guido. Estos son nuestros nuevos propietarios, dueños y señores. Esta es la nueva propiedad del Real Zaragoza que, aunque no tiene ningún tipo de raíz aragonesa, esperemos pueda solucionar el desaguisado en el que nos ha metido la anterior propiedad. Pues ya hemos escuchado a la nueva propiedad del Real Zaragoza. Cambiamos de tercio antes de pasar con Sociedad Deportiva Huesca y el resto del deporte de aragonés, puesto que nos enfrentaremos a Argentina, eliminamos a Francia y nos enfrentamos a Argentina en el Mundial. En el día de ayer la selección argentina conseguía vencer a una Inglaterra que en los últimos minutos perdía el partido completamente sola. Se encerraba atrás sin ningún tipo de motivo, presa de un entrenador muy malo y con muchísimo, muchísimo afán de protagonismo. Cambió el sistema que le estaba funcionando, metió más defensas, perdió el partido Argentina en un momento. Se lo levanta, el propio entrenador mató a Inglaterra y nos ha puesto un rival en la final que viene ultramotivado por una épica totalmente desmesurada. No han jugado más que un partido bien, eso sí, el de ayer. Considero que hicieron un partido mucho mejor que el resto de lo que había mostrado Argentina hasta ahora en el Mundial, también seguramente por la obligatoriedad, porque iban perdiendo en el marcador, tuvieron que atacar un poquito más. Los primeros minutos fueron bochornosos, o sea, la primera parte no se jugó absolutamente nada en este fútbol de parones y anuncios publicitarios. Al final gana Argentina, que será un rival muy difícil, seguro, porque son muy competitivos y porque tienen a Messi y a los árbitros. Muy buenas, Cuco.
3: Muy buenos días, Adrián. Mira que ayer estuvimos hablando y hablamos de Tuchel, el entrenador de Inglaterra, que los dos coincidíamos en que no nos gusta ni ver.
1: No somos oportunistas, no, la verdad que lo pusimos a caldo antes de que la liara.
3: Fíjate que no solemos hablar del Mundial, y ayer creo que fue la primera vez que hablamos algo del Mundial. Pero, madre del amor, hermoso, qué entrenador que tiene Inglaterra. Madre del amor, hermoso, no sé si continuará o no, pero desde luego un auténtico despropósito el planteamiento de Tuchel en la segunda parte, que no tenía por qué meterse atrás como se metió, que metió su equipo y luego ya no tuvo solución. Fue un cagón, porque la primera parte, además, y tiene razón, que fue una primera parte malísima, soporífera, pero una Inglaterra que remata 5 veces, creo que fue, en todo el partido. Y que cuando se pone con el 1-0, se dedica a, como solía decir, como siempre me decía Néstor Pérez, si sales con el pañal lo acabas manchando. Joder, si lo mancho.
1: Es que lo... no, una selección como Inglaterra no puede jugar como si fuera Togo. O sea, así de fácil. Lo explicaba muy bien Michael Owen, acertado plenamente en su análisis. Para mí, cuando España le enchufa el primero a Francia, lo que hace es buscar el segundo. Porque sabes que a estos niveles, cualquier pequeño cambio de actitud o de mentalidad, el rival va a tener media oportunidad y te va a hacer 2 goles. Es así. Y es un resultado muy engañoso, una victoria mínima. Por tanto, tienes que ir a por más. No puede ser tan cagón. Y es que no se puede escribir de otro modo.
3: Fue una auténtica barbaridad.
1: Pues la diferencia entre tener un buen entrenador y uno malo, el entrenador de España, es que ninguno nos imaginamos que España cogiera y se encerrara por meter un gol. Al revés, sabemos que no lo haría jamás España.
3: No, pero además, escuchar contra una Argentina, que si algo tiene, mira, Argentina podrá gustar más, podrá gustar menos, pero si algo tienes, que compite.
1: Lo único que tienes es corazón, no les tienes que dejar que latan. No les, si tiene un latido, tienes que acabar con ese latido, porque se van a agarrar a él.
3: Scaloni le pega un baño a Tuchel brutal, porque Scaloni lo que hace ayer es meter a Messi, lo tira más a banda derecha, no lo pone tan cerca.
1: Y mete otro punta, sí.
3: Correcto, mete a Simeone, que también te mete mucho más carácter, y vamos, desborda por completo Argentina. Fíjate que Messi ayer creo que no remató entre los tres palos ni una sola vez.
1: Sí, hasta que hizo no hizo mucha cosa. El problema es que cuando haga te va a destrozar Messi. Si tú le dejas a Argentina que Messi reciba 20 metros de tu área, pues perfecto. Te mete dos delanteros el rival con Julián y con Lautaro, uno u otro te la va a enchufar porque ese tío hace, la asistencia va a llegar, todo, claro, la asistencia va a llegar.
3: Pero sobre todo Messi, Madrid, si tú, viendo cómo está, o sea, viendo que tienes enfrente a Messi, tú a Argentina no le puedes dejar todo el balón y encerrarte porque...
1: Claro, no te puedes acular.
3: Te lo van a meter. O sea, de una manera u otra, si les dejas que se aproximen mucho a tu área y que estén jugando todo el rato ahí, al final... Una de estas, creo que algo así como 18, 19 de disparos en la segunda parte por parte de Argentina.
1: De hecho, yo creo que lo que hace bien Francia contra Argentina en ese mítico 4-3 de semis, no, de la final del Mundial, o 5-3, no me acuerdo ni cómo quedó, que ganó la final, la que ganó Argentina. Francia realmente va al ataque. Por eso se vuelve una locura el partido, porque los dos van a muerte con necesidad de marcar, marca uno, marca el otro, remonta, aparece Mbappé y tal, y ves un partidazo porque los dos van al ataque, pero bajo ningún concepto piensan en encerrarse. Que conste que Francia, me pasa un poco como con Inglaterra, pienso que han llegado muy lejos para el entrenador que tienen.
3: Sí, bueno...
1: Pero en todas competiciones, tampoco, porque hay entrenador más malo también de Champs.
3: Sí, pero yo te voy a decir una cosa, para mí Tuchel es el peor de todos.
1: Para mí también, de internacional. Pero no sobre todo porque... A mí me parece una persona... Es el típico la típica persona que yo no pondría a cargo de un equipo de trabajo, o sea, este el que fuera. Porque cuando llega el momento clave siempre va a querer acaparar el protagonismo. No tenía nada que tocar. Si es que era dejar el equipo como estaba, preguntar, chavales, ¿hay alguno cansado? Sí, yo, mister, venga, pues descansa. Y ya está. Y él mismo quiere afanar protagonismo, ir de inventor del fútbol y hacer, venga, que cambio esto, meto un central, pues toma.
3: Sí, pero escúchame, además, lo mejor de todo son sus declaraciones en el postpartido, que dice que no se arrepiente de nada y que lo han hecho todo bien.
1: Porque que tiene un ego gigantesco.
3: Claro, es que joder, te acaban de eliminar y decir que lo has hecho todo bien, joder. De una Argentina, que ojito, que vuelve a remontar el partido en los últimos 10 minutos, como ha estado haciendo todo este Mundial,
1: Sí, sí, sí. Sí, para más no da, no te da para mandar 90 minutos a Argentina, pero... Tiene esos ramalazos de intensidad, de potencia. Es un equipo difícil. Es Argentina. Siempre van a competir, desde luego.
3: Sí, sí. Mira, ayer lo hablábamos que... Pues, a ver, ¿a quién prefieres para la final? Y yo te decía, futbolísticamente, Inglaterra. Pero creo que tenemos más posibilidades con Argentina. Sigo pensando que somos el mejor equipo de este Mundial.
1: De largo, sí.
3: Sí, te iba a decir de largo, pero me he callado porque yo no sé a qué peque aquí ahora de... De exceso de optimismo.
1: De todos modos, España tiene que salvar el fútbol,
3: Explícame.
1: Todos deberían ir con España. Todas las selecciones del planeta Tierra deberían ir con España, si son listas. A estos no va a haber quien los aguante, como ganen dos mundiales seguidos. Y encima, no son una selección para ganar dos mundiales. Las cosas como son. Uno es medio regalado con 7 penaltis y el otro también tiene muchísimos asteriscos. El paso de los años difumina esos asteriscos. Nadie se acordará y pensarán que fue la leche. Y no, la selección argentina no es la leche.
3: El Mundial de Argentina no es para ganarlo ni de coña.
1: Ni de coña. ¿Lo pueden ganar? Perfecto, sí. Pero seguramente con otros arbitrajes ni estarían jugando las semis.
3: Te digo que
1: probablemente se han enfrentado a equipos de pueblo.
3: Te digo que Argentina no merece, para mí no merece ni siquiera estar haber jugado una semifinal. Después del Mundial que ha hecho, ¿vale? Y tengo muchos amigos argentinos, muchísimo cariño a Argentina, pero futbolísticamente, hostia, a mí me ha dejado muchas dudas.
1: Claro, no me apetece escuchar un relato eterno de esta gente.
3: Ahora venimos, o sea, que se nos planteen en la final estos con un subidón de narices.
1: Claro, y te puedes meter cuatro, claro, en una final de Mundial puede pasar cualquier cosa. También considero que España le puede enchufar 4 o 5 a Argentina, y no lo digo en broma, no me sorprendería nada golearles, nada. Estoy seguro de que Argentina no nos va a golear a nosotros. Pero a mí no me sorprendería golearles a ellos.
3: Tampoco te sorprendería si ellos nos meten 3.
1: Uf, mucho más. Mucho más. Sí, sí, yo veo clarísima favorita a España, fíjate lo que te digo.
3: Sí, ¿tú crees?
1: Sí. Lo único, Argentina sí que considero que tiene, a día de hoy, mejores centrales que España. Y mira que España ha defendido bien. Pero son mucho más contundentes. No hacen prisioneros.
3: A un solo partido, tío, claro, puede pasar cualquier cosa.
1: A 40 partidos me parecen mucho mejor los centrales de España. Pero a uno, con esa motivación... No, es una finalista de Mundial. Fácil no iba a ser. Cuco, te mando un abrazo muy fuerte, que tengo que seguir con Huesca y con el Deporte de Aragonés.
3: Un fortísimo abrazo, Adrián.
1: Pues una noche más, esto ha sido todo por hoy, esto ha sido todo por hoy en La Prórroga, en Ebro FM, en Antena Aragón. Ha sido un placer acompañarles y traerles toda la actualidad, la mejor actualidad, las mejores noticias del deporte aragonés. He sido Adrián Oiz y les deseo que pasen una fantástica noche.

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0: Buenos días, bienvenidos, bienvenidas una mañana más a Ebro FM, Antena Aragón, a Café con Goles. Jugaremos la final del Mundial ante la selección argentina. España contra Messi. Jugaremos este fin de semana, un momento muy importante para la selección española y para todos los amantes del fútbol. Por otra parte, en nuestro micromundo o macromundo, según cómo se mire, en lo más importante para nosotros, que es el zaragocismo, y es un día histórico. En esta misma mañana, en el transcurso de este programa, comenzará la presentación de la nueva propiedad del Real Zaragoza, A. Gain, ese fondo de inversor. Conoceremos al que será seguramente el CEO, conoceremos al enviado especial del propietario, que presumiblemente es su hijo Bobby. No sé si hablará él o no, no es castellano parlante, así que veremos a ver qué ocurre. Se presenta la nueva propiedad y se presenta a su vez en el mismo pack a Ander Herrera. Hoy es la presentación de Ander Herrera, no sé si lo han anunciado como tal, pero bueno, una presentación, una rueda de prensa, es lo que se realizará en el día de hoy, al menos así lo tenemos planeado todos nosotros, los medios. Ese mensaje se nos mandó. Había una convocatoria para medios para la mañana de hoy, para conocer a A.Gain como accionista mayoritario y la presentación de Ander Herrera como jugador. Será en la mañana de hoy. Durante este programa comenzará este acto. Un día súper importante, claro. Una nueva propiedad, millones de incógnitas, porque esto ha sucedido. Bueno, para ellos no habrá sido rápido, pero para nosotros sí, y sucede a mitad de julio, después de descender de categoría. Hay que conocer cuáles serán los planes de proyecto y cómo se ha dado esta venta, quién sale, quién entra, cómo se va a reajustar el club con la nueva propiedad, que ya digo, son unos inversores de alto capital, con una parte de su ejecutiva de inversión, digamos, en el deporte. En esa parte ya tienen inversiones en clubs, sería en este caso una gran inversión porque se harían con la mayor parte de la propiedad, con un porcentaje muy alto de acciones, así que veremos. A su vez, Ander Herrera, un tema que quería decir que me es totalmente insoportable. Pobre Ander, no por él, porque no es culpa suya, bueno, pobre tampoco, ya me entendéis, no es culpa suya, pero es algo agotador, ¿eh? Se habla muchas veces de toxicidad, es salir este tema y ahí se ve la verdadera toxicidad. Da igual lo que se opine, da absolutamente igual. Si tú dices que es un fichaje fantástico y te hace ilusión, te llamarán traidor al zaragocismo o palmero y ya estás con tus amiguitos. Si muestras indiferencia o lo quieres analizar como un fichaje más, también te van a criticar. Y si no te gusta, ya ni te cuento. Da igual lo que se haga. Este jugador aquí polariza, y no polariza por culpa suya, ¿eh? Eso cada uno somos dueños de nuestra opinión, de nuestra palabra y de nuestros acaloramientos. Quizá el fichaje de Jaume Jardí no te suscita nada, el fichaje de Ander Herrera suscita cosas que a mí me dan muchísima pereza. Y repito, no por él, son cosas ajenas al fútbol, es meterme a las redes sociales y ver todo insultos, barbaridades. Cuando si te gusta bien y si no, pues con pasar de él, yo creo que es el mayor desapego que puedes hacer. Vienes al programa, sabes qué opines, lo que opines, qué opinas con muchísima pereza, porque prefieres hablar de cualquier otro jugador. Sabes que te vas a encontrar comentarios que dices, pues vale, este es el primer día además que ve esto y además pues no le va a gustar, porque nada le va a gustar con este jugador. Espero que todo eso se difumine con el paso de los días y de los partidos. Porque ayer Ander decía en una entrevista que da al propio club, no ha dado todavía rueda de prensa, será luego, en una entrevista que da al propio club, sus primeras palabras decía que le había dicho a Ibai que como si lo quiere llevar viajando por toda España y no sacarle. Y los comentarios eran como, pues claro, claro, prepotente, pues claro, pues eres uno más, tal. Yo creo que las cosas que se hacen con buena intención, como puede ser ese comentario, tampoco hace falta atacarlas. Se puede atacar lo que está mal, pero las buenas intenciones, aunque sean expresadas de forma equívoca, creo que no hace falta. Creo que ahora la afición está castigando mucho a Ander Herrera en estos días, digamos, en sus comentarios, en sus opiniones, y con el paso de los días eso se pasará, sobre todo con el paso de los partidos y si tiene salud y juega. Pero sí que veo cierto aire revanchista o de vendetta en el cual con su llegada, como que antes de que empiece, se le quiere castigar y luego ya darle la oportunidad. No entro a valorar eso, cada uno es absolutamente libre de tener la opinión y el sentimiento futbolístico con cualquier jugador o equipo que desee. Lo que sí que voy a entrar es en la presentación de nuestros grandes tertulianos, hoy de blanco. Bisús y Blasco, David, muy buenas.
1: ¿Qué tal, Adrián? Buenos días.
0: Muy buenas, Nacho, ¿qué tal?
2: Buenos e intensos días, Adrián.
0: Qué claritos os veo, qué blancos impolutos. Angelicales, quizá.
1: Estamos abrazando una final, cambio de propietarios, es un día de luz.
0: Una semana que esperábamos novedades, totalmente, lo llevamos diciendo un mes, de hecho, que esta semana habría novedades, mediados de julio, pero incluso podríamos decir que es el récord de las novedades y de la importancia de las mismas, David. No solo es que haya novedades, es que son de gran calado.
1: Que se junten tres noticias como la vuelta de Ander, el cambio de propiedad y sobre todo el entrar en, el llegar a una final mundial en un mismo día, pues desde luego sí que son tres cosas que para nosotros son bien importantes, ¿no? Y simplemente, pues entrando en el tema Ander, que he visto que por aquí los que han ido pasando, pues todos han dejado ahí su opinión. A mí la verdad es que no me genera nada en estos momentos, me genera algo de indiferencia. Ilusión, hay pocos jugadores que me harían ilusión que llegasen a Zaragoza. Posiblemente uno sería Rodri, que está jugando con España a la final del Mundial, ¿sabes? Todo lo demás, jugadores de segunda división, de primera, gente que ya viene pues con 30 y tantos años, no sé si ilusión es la palabra, no sé si es que es mi edad, si es que ya son tantos años.
0: ¿Tú tienes?
1: De 30 y 38, pero claro, ya te estás acercando a los 40, ya no eres un joven, ya tienes la mente en otro sitio, ¿no? Entonces no sé si es que también estamos curados de espanto de todo lo que nos ha ido pasando y tal, pero ahora mismo ya mostrar ilusión por un jugador no, pero mostrar enfado tampoco. Yo creo que de Ander pasa como con Lamine, se habla demasiado, tanto para bien como para mal. Yo creo que Ander, en primera ref, a nada que la salud le respete, tendrá posibilidad de hacer buen juego, creo que sí, porque al final él lo que tiene que aportar es pausa, no una super velocidad e intensidad constante, pero va a depender de su estado físico, así que veremos. Y respecto al cambio de propietarios, pues bueno, de momento no tengo nada con lo que valorar, más que porque hasta que no hablen, hasta que no sepamos algo de ellos, a priori no me gusta el mundo de los fondos de inversión en la compra de clubes y demás. Me gustan más las compras un poco más personales, en las que parece que hay un apellido claro que quiere al equipo y lo representa, ¿no? Pues véase un Solans y demás. Eso creo que para el mundo del fútbol es mejor, pero el mundo actual es así.
2: Sí, está claro que ha cambiado muchísimo el mundo del fútbol actualmente y eso que comentas es complicado. De hecho, aquí ya se intentó con la fundación, tampoco ha funcionado. Entonces ahora, pues yo creo que esto, no sé si será bueno o malo, el tiempo lo dirá, ¿no? Pero son unos totales desconocidos para nosotros y yo creo que la parte más positiva, con lo que yo me quedo, es que va a clarificar muchísimo la situación de la sociedad, ¿no? Y hasta ahora había muchísimas ramas para ponerse de acuerdo, para tomar una decisión. Y ahora simplemente va a haber, digamos que dos bloques. Por un lado, los nuevos propietarios que entran ahora. Por otro, el bloque de Jorge Mas y Juan Forcén. Entonces yo creo que se clarifica todo un poco y las cosas se tomarán las decisiones de forma más rápida. No tendrán que pasar por tantos sitios como hasta ahora. Y lo más importante, van a desaparecer figuras con un pasado reciente bastante oscuro en el Real Zaragoza. Y ya que, Adrián, me vas a preguntar de quién hablo, pues sí, hablo de Mariano Aguilar, que es una persona que yo creo que ha hecho mucho mal a la entidad en los últimos años y que ha tomado decisiones absolutamente erróneas que nos han llevado al punto en el que estamos ahora mismo.
0: Conoceremos un poco los primeros pasos de este proyecto, de esta nueva organización. Ahora mismo estamos absolutamente en pañales, no conocemos nada. Sí tienen experiencia en el mundo del deporte, si han gestionado algún club. Creo que era Defensa y Justicia, uno que habían llevado en Sudamérica.
2: No, ellos como grupo han llevado al Deportivo Cali, al Leeds United y luego tienen una pequeñísima participación del Atlético de Madrid. Defensa y Justicia es donde fue CEO el que aparentemente va a ser nuevo CEO. Director general del Real Zaragoza.
0: Vale. Sí, buen currículum, ¿eh? El de ese escogido sí es él. No vamos a anticipar, ya veremos y hablaremos de ello cuando toque. Me parece que el tema, aparte del mundialista, que es muy agradable y tal, bueno, estamos en un programa más autonómico, aunque nos alegramos mucho, el tema que se come todo es Ander Herrera. Se come propiedad, se come mundial, para nosotros, se come absolutamente todo. Es el tema que más polariza, que más suscita y que más está más caldente está, quizá.
2: Pero fíjate, a mí, sin embargo, la sensación que me da es que el timing que han utilizado para para todo lo que ha sucedido, todo lo que sucedió ayer, incluso hoy que comienza también las pruebas médicas de los jugadores, ha llevado a que nos olvidemos un poco de Ander Herrera. Yo creo que la llegada de Ander Herrera era la noticia del verano y la han metido el mismo día de una noticia superior todavía, como es el cambio de propiedad, y no es que haya pasado desapercibido, porque de hecho el propio club en sus redes sociales le ha dado mucha importancia a la llegada de Ander, con vídeo preparado y tal, pero sí que ha hecho que no se le dé tanta importancia, que no sea tan llamativo, ¿no? A mí ese timing me ha sorprendido un poco.
0: Pero yo más que por el timing, creo que es que por el desgaste en el tema Ander, por la gente está harta.
2: Sí.
0: Hay mucha gente que no, pero hay gente como yo que sí.
2: Bueno, yo creo que un poco hartos estamos todos desde hace años ya del tema de Ander Herrera, ¿no? Es que es una cosa que no viene de ahora, no es reciente, y yo la verdad es que también tengo ganas de escuchar a Ander en la rueda de prensa de presentación para ver qué es lo que cuenta, porque alguna pregunta incómoda va a tener también, y vamos a ver cómo la responde y si nos convence, pues un poco sobre todo de por qué hace 2 años pasó lo que pasó y terminó por no venir al Real Zaragoza, que yo creo que es la pregunta que se hace todo el mundo.
0: A mí ahora sí que me parece coherente que venga. Yo notaba una incoherencia en no haber venido por parte de la propiedad y ahora venir. Si esa parte de la propiedad sale, sí encuentro coherencia a su llegada.
1: Por buscar una posible explicación. No sé, a nosotros nos ha sorprendido el hecho de que de un día para otro tengamos nuevos propietarios, ¿no? Pero a lo mejor es la razón por la que no estaba viendo tantas novedades como quizás pensábamos que habría después de acabar la temporada. Me imagino que las negociaciones vendrán de un tiempo a esta parte, a lo mejor pues que no se ha nombrado director general, presidente y todas estas cosas, tenía mucho que ver con el cambio de propietarios, y quién sabe si han sido los nuevos propietarios los que de alguna manera han estado en conversaciones con el propio Ander. Es que a través de Lalo, creo, quiero decir. No lo sé, al final, para mí es que lo de Ander, ya digo, está sobredimensionado el tema, o sea, no deja de ser un jugador con pasado zaragocista, es verdad que ha habido momentos de ilusión porque creíamos que iba a dar un buen nivel y todos nos veíamos, o todos queríamos pensar que su llegada podía suponer pues un cambio radical que nos permitiese soñar con el ascenso y demás, acaba llegando en primera ref, más mayor, más... Pues bueno, pues es cuando viene. A partir de aquí, por mi parte, simplemente es un jugador más de la plantilla, es un jugador al que le he visto jugar bien al fútbol y por tanto espero o creo que puede o tiene potencial para llegar a dar buen nivel de fútbol, pero como ya hemos comentado en otras ocasiones, va a depender de su estado físico y de su salud. Para mí la mejor noticia posible sería que dentro de un año nos sentamos aquí y digamos, Ander ha jugado 34 partidos, porque si Ander ha jugado 34 partidos creo que el Zaragoza estará en segunda división o estará muy cerca de estarlo. Si cuando estemos aquí dentro de un año decimos que Ander ha jugado 16 partidos, pues el Zaragoza muy probablemente habrá hecho una temporada regulera, salvo que haya conformado pues un equipo muy notable, ¿no? Alrededor y sea lo que lleve el liderazgo del equipo. Pero no hay mucho más, o sea, no...
0: Sobre todo que tenga salud, Nacho.
2: Sí, es así, es un poco lo que decías, David, que lo que va a marcar el fichaje de Ander es su estado físico y si de verdad puede jugar partidos, porque lo que creo que todos tenemos claro que es un jugador que técnicamente y por experiencia está muy por encima de la categoría y en ese sentido puede ayudar mucho al Real Zaragoza, una persona que conoce la ciudad, que es de aquí, que conoce el club. En ese sentido no hay nada que objetar, lo único vamos a ver cómo llega físicamente. Yo por partir una lanza en favor de Ander, que lógicamente, y como dices tú, pues toda opinión es polémica en este sentido y hay gente que piensa de un modo y gente que piensa de un modo radicalmente opuesto. Yo creo que la solución fácil para Ander era retirarse. Acabo en Argentina, tengo mi dinero, muchísimo dinero, que ha ganado durante muchos años en equipos muy importantes. Pues mira, si la familia quiere venir a Zaragoza, me vengo a Zaragoza, me estoy aquí preparando para ser entrenador, que parece que es lo que él quiere hacer en un futuro, y ya está, y me olvido de todo. Pero bueno, él ha decidido seguir, ha decidido venir al Zaragoza, ha decidido jugar y echar una mano, o por lo menos intentarlo, y yo creo que eso es algo que le honra, o sea, porque yo he visto comentarios por ahí en plan de, no, es que viene ahora que no tiene dónde caerse muerto. No, Ander no tiene por qué venir aquí, o sea, él no tiene ninguna necesidad.
0: Que lo enfoca desde el punto de vista de que viene ahora, porque así luego puede vivir, una vez se retire, del club toda su vida.
2: Pero yo creo que
0: dices ahí,
2: yo creo eso lo podía hacer exactamente igual sin jugar, y el bajar al barro de jugar es una decisión suya porque le apetece, que además las personas de su entorno yo creo que no están muy contentas con su propia decisión, pero él lo ha querido así. Entonces bueno, pues yo por mi parte en ese sentido, chapó. Que luego va a aprovecharse igual de ello, pues lo que dice, siguiendo en la estructura del club o incluso poniendo dinero, que es otra de las opciones que se barajan, entrando en el accionariado, aunque sea con una pequeña parte. Bueno, eso ya es otro asunto, pero ciñéndonos al tema deportivo, Yo creo que me parece bien que Ander venga a jugar este año y yo creo que puede aportar siempre y cuando el físico le acompañe.
0: A mí no me gustaría que Ander planificara más a futuro de este año, ni planificara su retirada. Supongo que es lo que haríamos todos, ¿no? Pero me gustaría mucho que solamente pudiera estar centrado en estar sano y poder jugar. Sin más, como cualquier otro futbolista. Creo que no digo ninguna salvajada, además, cuando digo esto. Parece que sea raro el decir eso, ¿no? Parece que como... Oye, Sander Herrera, dicen, bueno, directamente ya él nos tiene que llevar a la élite. Si cogemos el caso más próximo que podría ser el de Santi Cazorla no ha ascendido al Oviedo. Santi Cazorla era un peón más en el ascenso del Oviedo. Lo ascendió más Alemão, por ejemplo. O fue más relevante. Hay jugadores que fueron más relevantes. Pero ha sido un buen acompañante durante estos años, un buen líder. Saliendo desde el banquillo cuando tocaba, un buen organizador de juego para mantener la pelota, ha encontrado su sitio táctico. Ahora, porque venga Ander, no va a meter 10 goles de asistencias.
2: No, pero es que ahí nos equivocamos. Ahí nos equivocamos totalmente.
0: No es ese jugador,
1: si Ander pensamos, no es Messi, ¿sabes? No, que no está viniendo Messi.
2: Claro,
1: sí, viene sí. Ander Herrera. Entonces, pues, hay diferencias, claro, sí, sí.
2: Y que por muy buen jugador que sea, por mucha calidad que tenga, y si está físicamente muy bien, tampoco nos va a ascender él solo. O sea, él tiene que ser una pieza importante que te dé algo que otros equipos no tienen, que es esa experiencia y esa calidad. Pero Ander por sí solo, evidentemente, no nos va a subir.
1: Desde luego, lo de idolatrar, mesianizar a cualquier persona a la que le ponemos el San Benito de este va a ser el que nos lleve.
0: Sí, es que a eso voy. Víctor Fernández.
1: El zaragocismo, de verdad, me recuerda a una época en la que estabas tan ausente de referencias que cualquier cosa te parecía un dios. Pues en el Real Zaragoza llevamos unas temporadas en las que cualquier figura la ponemos ya, es el cordero de Dios, es el no sé qué, es el tal. A todos los directores deportivos, por pelanas que hayan resultado ser, les hemos estado haciendo aquí una de loas durante todo el verano que ha sido pasmoso, ¿no? Entonces, Ander no es el Mesías. Ander es un jugador que espero que aporte algo al Real Zaragoza. Si él tiene intenciones de permanecer en estructuras deportivas y demás a posteriori, pues puede tener las intenciones que quiera. Yo también las tengo, pero también el mundo del fútbol es muy perro. Tú llegas te retiras, te ponen a entrenar en el filial y pierdes 30 partidos y te vas a tu casa. ¿Sabes cómo te quiero decir? O eres el director general y bajas a segunda ref, o no subes en 3 años y probablemente también acabas fuera. O sea, él puede hacer los planes que quiera a largo plazo, pero decir que va a tener un futuro en el Real Zaragoza solo porque pasa por venir a jugar a primera ref, me parece que es inconexo, ¿no? Ander tiene el suficiente pasado zaragocista y trayectoria en el mundo del fútbol como y recursos, posiblemente como para que si está interesado en acabar en la estructura del Real Zaragoza, de alguna forma pueda intentar hacerlo, no necesariamente viniendo a jugar. Creo que lo de venir a jugar pues tiene que ver con la situación y, oye, si Ander viene, resulta que el Zaragoza hace una buena temporada, devolvemos al equipo a segunda división, ha sido un jugador importante, pues a lo mejor acaba con esa satisfacción, ¿no? Ese orgullo al final de la temporada en el que dice, mira, bueno, pues hemos ayudado, hemos participado, pero poco más, ¿no?
0: Hay jugadores que les gusta mucho el fútbol y ser profesionales y hay otros que no. Así de fácil. Hay jugadores que no les gusta el fútbol, no les gusta ser profesionales. Yo, Ander Herrera, no sé la de veces que me lo he cruzado en Zaragoza y no vive en Zaragoza. Pero el tío, cada vez que viene, se cascará 7 horas de bici, porque algo así debe hacer para que me lo cruce yo que vivo en la otra punta de la ciudad. 7 horas de bici y 7 corriendo. Yo lo he visto muchas veces corriendo y en bici, sin vivir aquí. Tenía una semana de vacaciones, estaba aquí y está en forma, hace deporte, siempre está a tonos, muy profesional. Que venimos de unos veteranos que no estaban a ese nivel de profesionalidad y de compromiso. Y Ander Herrera no estaba vistiendo la camiseta del Zaragoza, era profesional y comprometido con su club, el que tocara. Hemos tenido otro tipo de profesional.
2: Estamos muy mal acostumbrados.
0: Muy mal
2: a ese tipo de profesionales o lo que sean, sí. Pero yo, de todos modos, estoy ahí contigo, David. Yo creo que tampoco hay que anticiparse a las cosas, ¿no? Ahora mismo Ander está aquí, tiene que ayudar este año y luego el año que viene Dios dirá si es entrenador, si está fuera del Zaragoza o si hace como Santi Cazorla y resulta que se pega 3 temporadas hasta los 40, 41 años. Nunca se sabe. De momento vamos con este año que bastante tenemos y luego pues Dios dirá en un futuro.
0: Y vamos con publicidad, por supuesto que sí. Vamos con el... con la segunda parte del programa y con los comentarios, con el canal de YouTube de Antena Aragón, Café con Goles. Ahí estamos, 250 personas en un momentico de verano, tremendo. Más luego, aparte la gente que lo escucháis en radio y en televisión, de esas no tengo datos, pero os mando un abrazo igualmente. Que lo estás oyendo en radio, en la playa, ponnos desde qué playa nos escuchas, en la montaña también, en el trabajo, pues en qué trabajo. Soy panadero y os escucho desde el Obrador, mucha ilusión. ¿Desde qué ciudad o pueblo? Vamos a leer algún mensajito antes de seguir con algún tema para ir dosificándolos, como el de José Antonio Cortés. Sigo estando disponible para presidente. En caso de estar interesados, póngase en contacto con Adriano. Es mi representante y les dirá cómo ponerse en contacto conmigo. Gracias. Pues nada, ya lo sabéis. Sí, ahora me llama el presidente del Terrassa. Oye, que es de la Peña Zaragocista Cataluña, el bueno de José Antonio Cortés. Fernando Soguero, buenos días. ¿Cómo queda ahora la situación de Bazdar? Porque en principio lo compró la propiedad anterior y ahora lo tiene que vender la nueva. ¿Para quién? Hay mucho que explicar aquí. Es una buena pregunta, pero aunque lo pague la propiedad, lo ficha el club. Lo ficha el Real Zaragoza. Ahora no lo pueden poner a descargar camiones en sus empresas. Sigue siendo jugador del Zaragoza y me imagino que en la compraventa del club irá contemplada la posibilidad de lo que ocurre con las inversiones a los jugadores. Pero esto, aunque lo haya pagado la propiedad, pues bueno, ahora no van a poner a limpiar mesas en sus establecimientos, ¿no?
1: Pero es que es un poco raro, porque si lo ha pagado la propiedad de los derechos federativos, la titularidad al menos debería de ser de un fondo privado. Entonces no sería jugador del Real Zaragoza. Es decir, si lo compras... Pero
2: eso no puede ser así.
1: Claro. Por tanto, lo tiene que comprar realmente el Real Zaragoza. Y para que lo compre, lo fiche el Real Zaragoza, el dinero sale del Real Zaragoza. Es decir, aunque lo hayan puesto porque digas, lo ponen los propietarios, pero para eso tendría que haber una ampliación de capital o tendría que haber algo. Al final, un socio no puede ingresar dinero en una sociedad sin una acción previa, ¿no? O sea, ¿de quién es realmente Bazdar? Yo entiendo que es del Real Zaragoza y, por tanto, pues los nuevos propietarios son también propietarios de los derechos federativos de los jugadores del Real Zaragoza y, por tanto, pues ahora tendrán que hacer con él lo que consideren.
0: Ojalá se haya un comunicado oficial, Tecnocasa. Bazdar ahora pasará a vender propiedades para la empresa no sé qué. Lo pagan ellos y te lo... Es que sería como una cesión de una empresa a un club de fútbol, ¿no? Realmente es lo que se hace con este tipo de...
2: Sí, no sé exactamente qué tipo de fórmula hablan empleados, si es un préstamo... Luego también es que hay muchas aristas allí, porque yo no sé...
0: Que no tiene ninguna importancia, ¿eh? Esto con su pan se lo coman entre ellos.
2: Como si se lo quieren llevar a jugar al Atlético Madrileño, no hay ningún problema. Pero bueno, sería rival nuestro y un par nos enchufaría seguro en ese caso.
0: Seguramente.
2: Pero sí, hay muchas aristas también en la compraventa, pues porque también ha habido préstamos de socios, hay deudas por allí que pagar. Entonces, bueno, eso no nos vamos a enterar de cómo es, pero esto no es tan fácil como decir, mira, te compro tu parte y se acabó.
0: Claro, esto lo tendrán que contemplar ellos en acuerdo. Es un poco como lo del estadio. Realmente el estadio no te lo están... Tú no entras en la Asociación Nueva Romareda ipso facto por haber vendido el club. Eso no...
1: No.
0: ¿Habrá otro trámite paralelo, no?
2: No. Ahí porque... sí que no cambia nada.
1: Claro.
0: ¿Por ahora?
2: No, ni ahora ni nunca.
0: Entonces, ¿qué sentido tiene la venta del club? ¿Qué ganas? O sea, ¿qué ganas comprándolo si no puedes gestionar el estadio?
2: Porque la Sociedad Nueva Romareda...
1: Sí que lo gestiona.
2: Claro, está participada por el Real Zaragoza.
0: Eso es lo que estoy
2: independientemente
0: diciendo.
2: De quién sea el dueño del Real Zaragoza. Quiero decir, Nueva Romareda no cambia nada.
1: O sea,
0: lo he expresado mal, pero era lo que estaba
1: bueno,
0: diciendo.
1: Bueno, sí. Al final...
2: lo has expresado mal.
0: Lo habré expresado mal, pero era lo que quería decir.
1: Es sencillo. El titular del derecho de explotación de la Nueva Romareda es el Real Zaragoza. Por tanto, los propietarios del Real Zaragoza serán quienes estén gestionando el estadio de fútbol a través de su condición de ser propietarios o directivos del Real Zaragoza, ¿no? Es un poco el resumen. La participación dentro de la Sociedad Nueva Romareda no varía. Está Real Zaragoza, DGA y Ayuntamiento.
0: Uh-huh. Importante anotar los nuevos propietarios. Carreritas de perros salchicha, importante. O sea, hay que poner buenos primeros pasos.
1: A mí lo que me ha sorprendido de los nuevos propietarios es que leía el guatemalteco. Y unos nombres de ingleses todos.
0: ¿El guatemalteco es?
1: ¿Quién es el guatemalteco?
0: Supuesto CEO sería guatemalteco, ¿no?
1: No sé, yo veía los nombres y no me cuadraban.
0: Creo que es guatemalteco.
2: Y él viene de Argentina.
1: Y he visto en el periódico que hablaban de un posible director general argentino. Que el aspecto... Luego será muy diferente, ¿eh? Pero el aspecto era de haber salido de la misma academia de corte y confección que Fernando...
0: Que lo ponía todo el mundo pulseritas 2.0.
2: Es que si tú entras en la página web
1: de ellos...
2: Es que
1: yo he tenido un shock. Digo, ostras, sí. Se han equivocado de fotografía en el periódico, pero no, era otra persona.
2: O sea, habéis entrado en la página web de la empresa matriz, que es IDE... No sé cómo se llama exactamente, la empresa matriz, que parece casi un casting de modelos. O sea, todos unas fotos perfectas, todos bien vestidos, guapísimos.
1: Es curioso.
0: Estoy muy a favor de eso. Un club de guapos es lo que necesitamos.
1: Es curioso, sí.
0: Un club que atraiga, claro que sí, hemos cambiado completamente. Este es el Real Zaragoza 2.0 de la 2026, moderno, un club de inteligencia artificial y tremendo atractivo.
2: Ya como gane partido.
0: Ya como gane algún partido, eso va a ser la leche. Pues a ver, es que esto es todo un poco hablar por hablar, porque en un ratito nos van a disipar todas las dudas desde el propio club, o eso esperamos, que nos comuniquen cómo va a ser el nuevo organigrama que se va a reforzar y cómo van a trabajar. Mientras no haya tampoco movimiento en la dirección deportiva, que no lo habrá, el transcurso de los hechos deportivos, fichajes, ventas, tiene que seguir igual. No cambia con la nueva propiedad nada el verano, ¿no? En ese sentido.
1: Pues lo que yo no sé hasta qué punto es si puede cambiar.
0: Te quedan 4 o 5 fichajes de hacer, ¿eh? No
1: sí, claro, pero si. La estructura nueva del Deportivo del Real Zaragoza, los nuevos fichajes, venían ya pensando en la nueva propiedad o en la anterior. Quiero decir, al final también los presupuestos, la forma de organizar, estructurar gastos, ingresos, a lo mejor varía al haber un cambio de propietarios. Igual sí, varía un
0: ¿hablas
1: poco.
0: ¿Hablas desde el punto de vista de la planificación del Lalo o del jugador?
1: De la del Lalo. Tal vez tengas unas instrucciones y un presupuesto determinado para
0: Seguro que conocía el presupuesto con el cambio de propiedad.
1: Eso es lo que yo...
0: Y si no conoces, lo que intuimos, que no hay cambio presupuestario.
1: Lo que intuimos. Pero si no, podría darse el caso de que hubiera nuevas directrices o nuevas formas de proceder, de trabajar, de mercados, de cosas que de alguna forma pues supusiesen alguna variación, ¿no? Respecto a lo que queda.
0: En varios gremios.
1: En fichajes.
0: Hay gremios que se vende la empresa, hay un fondo de inversión, la compra un martes, el miércoles tú vas a trabajar, ha cambiado todo y no ha cambiado nada. Y que en 30 años una empresa, yo qué sé, metalúrgica o siderúrgica, tiene 20 propiedades distintas y no se ha enterado Manolo que lleva 20 años en la empresa. Ni le repercute.
1: Ya.
0: Puede ser ese tipo de propiedad o puede ser más, ¿cómo decirlo?, influyente o más participativa.
1: Esperemos que se note.
2: Yo creo que a nivel de trabajadores no van a notar nada, por lo menos de momento, que Lalo va a seguir con el plan que ya tenía marcado, que no va a haber cambios ni de forma de trabajo ni presupuestarios. La plantilla está, no voy a decir prácticamente cerrada, pero sí que prácticamente definida, a falta de pues eso, 3-4 fichajes más que puedan venir, y

0: De que las negociaciones obviamente tenían que llevar ya tiempo, porque si no, no se habría producido ahora. El propio Real Zaragoza estaba trabajando en otro escenario, porque tú sabes perfectamente, lo hablábamos la semana pasada, que eran Juan Forcén y Mariano Aguilar quienes estaban buscando un director general, lo cual choca con el hecho de que llegue ahora una propiedad que va a tener mayoría absoluta de acciones y va a traer su propio director general. Entonces el Zaragoza estaba trabajando en dos escenarios, claramente, y al final pues este ha salido adelante, y yo creo que es un cambio que es tan grande que nos ha sorprendido, y a mí particularmente, positivamente, pues por la cantidad de gente que nos quitamos de en medio con este cambio, que luego a futuro ya veremos si es bueno o malo para la entidad.
1: ¿A ti qué sensación te da el cambio? A Nacho se la da muy buena. ¿O buena?
2: A mí de momento me produce incertidumbre. También tengo algo de expectación por ver qué pasa, ¿no? A priori cambiar la estructura del capital social del Real Zaragoza actual me parece buena noticia, porque con la actual estábamos yendo a cada vez peor. Pero eso tampoco garantiza que por el hecho de tener una nueva vayas a ir necesariamente mejor. De primeras quiero pensar que sí, que algo cambia. El hecho de tener un propietario mayoritario, claro, es probable que facilite la toma de decisiones, pero también el propietario mayoritario pues no deja de ser un fondo de inversión en el que tendrán pues a sus respectivos consejeros, etcétera, etcétera, etcétera, y que representan también pues a un montón de decenas de miles, seguramente, de miles o de cientos de inversores, no lo sé, a los que también tienen que rendir cuentas. Es decir, tampoco es ese propietario personalista en que toma la decisión y la responsabilidad es suya y él se tiene que decir a sí mismo que mal lo has hecho, porque no se debe a nadie. En este caso no, estamos en las estructuras de los fondos de inversión y tal, todo eso lo complica bastante. Y en estas organizaciones también, normalmente, pues tú tienes un capital, tienes una inversión planificada y si no sale, pues luego ves lo que haces, ¿no? Y te desentiendes y te vas o vendes, lo que sea. Vamos a ver, ojalá sea el principio de algo nuevo y bueno, pero tampoco hay ninguna razón, por mi parte, para pensar que este cambio supone ya por fin el antes y un después para bien en el Real Zaragoza. No.
1: Vamos con una pequeña pausa y enseguida volvemos. A mí realmente el cambio de propiedad sí me inspira buenas sensaciones. Sí me inspira buenas sensaciones. Me parece que es el momento perfecto. El momento idóneo. Acabas de bajar. Es difícil que lo hagan peor. Es muy difícil hacerlo peor. ¿Lo pueden lograr? Si insisten, sí. Pero es realmente difícil hacerlo peor que los anteriores. No dejas años muertos. Rollo, bueno, os dejamos un hito en primera red y si subís os compramos. Ya lo estás comprando desde la base para crecer, para sentar unas bases, un proyecto. A ver si la palabra proyecto empieza a tener sentido de verdad en Zaragoza. No sé, me parece que era el momento adecuado. Me parece muy bien que se haya vendido el club. Que ahora puede ser un agapito yanqui. Perfecto. Es un riesgo que hay que correr. Estamos en segunda red y con estos no íbamos a ningún lado. Lo único que han hecho es debilitar el club. Y mientras por un lado parecía que ingresaban, por el otro nos han desgastado, nos han quitado todos los activos deportivos, más la categoría. Eso vale mucho más dinero del que han invertido. Por tanto, estábamos bastante fastidiados. A mí el momento sí me parece perfecto.
2: Es que es cuando suelen pasar estas cosas. Cuando tú entras en segunda división, hay dos momentos en los que puedes cambiar de propiedad normalmente. Si bajas o si subes. Si subes porque le sacas una plusvalía. Y si bajas, pues porque a lo mejor has entrado con un escenario económico, bajas y te ves obligado casi a vender en función de las normas que tengas en tu portfolio, en tu fondo de inversión. Es decir, es que con este tipo de sociedades hay veces que a lo mejor se prohíben invertir en determinados escenarios o mantener capitales sociales en primera red.
1: Perdona, Visus, a veces pasa. El último cambio de propiedad fue un 24 de mayo, 24 de mayo de 2022.
2: No, pero el 24 de mayo del 22.
1: Se firmó.
2: Bueno, aquí lo único pues si hubiese sido a lo mejor un mes antes, ¿no? Al día siguiente de acabar la liga, por aquello de haber hecho todo el verano y toda la planificación ya conforme a los propietarios confirmados, a los nuevos propietarios confirmados. Pero como decís e intuimos, es probable que todo se haya estado trabajando ya conforme a unas directrices preestablecidas por ellos y que durante este último mes, por decir algo, pues simplemente han estado limando temas contractuales y demás.
0: Sí, que lo que hablábamos, que nunca se sabe cómo puede salir, que al final es un fondo de inversión con cero arraigo en Zaragoza, pero esa misma descripción de un fondo de inversión dice que quieren ganar dinero, vienen aquí a ganar dinero, lo cual debería ser bueno también para la propia entidad. Lo cogen en un momento bueno para ellos porque lo habrán comprado barato, entre comillas, un equipo que acaba de descender, que tiene todo por hacer, y tienen oportunidad de

0: ganar dinero. Eso te indica también que el Real Zaragoza sigue teniendo unos activos y un interés importante. Es un equipo que, quieras que no, siempre tiene una masa social importante detrás, que es la cuarta ciudad de España, y además pues tiene un estadio que está a punto de construirse, que ya este verano han hecho las pruebas de los conciertos en el Ibercaja Estadio y han visto que han funcionado, y que a partir de ahí pues tienen otra vía para ganar dinero, que es el estadio, que es esa sociedad de la que hablábamos antes, Nueva Romareda, de la que el Real Zaragoza va a tener una participación y de la que, por tanto, ellos se pueden aprovechar explotándola a todos los niveles, a nivel de espectáculos, hostelero, etcétera, etcétera. Y bueno, pues ellos ahí han visto la opción de entrar en el Zaragoza, de ganar dinero aquí, y espero que eso sea bueno para ellos y bueno para nosotros, porque si ellos ganan dinero, significa que al Zaragoza le va bien.
1: Eso es. El tema de los conciertos en los estadios para amortizar la construcción de los mismos es un poco falaz.
2: No creo que permita amortizar la construcción.
1: Ni en 200 años de conciertos de Itana,
2: ni de
1: te
2: coña
1: pagas el estadio. Pero
0: de momento estamos hablando de una concesión de 75 años, bueno.
1: 75 años, pero puedes hacer dos conciertos al año, máximo.
2: ¿Y cuánto pagarán por concierto?
1: Porque eso estaba buscando en Google.
2: Porque al final...
1: Máximo por 20.000 esto, y es una barbaridad, medio millón de euros, pero no puede ser.
2: Yo no, si me parece
1: eso será de un Bernabéu.
0: No claro. sé, yo no
1: por
0: sé
1: el nuestro que serán 100.000. Por ahí, 100, 150.
2: ¿Qué te pueden entrar? ¿25.000, 30.000 espectadores? ¿Que 3 euros de cada espectador se vayan a pagar el estadio por el espectáculo?
0: No, pero al final significa darle movimiento al estadio, que si tienes hostelería alrededor, pues también te dé para ganar dinero. Es ir sumando, ir sumando,
2: sí,
0: sumando.
2: Sí, no, sí, está claro. O sea, al final, desde luego, por la explotación del estadio, el Real Zaragoza generará más ingresos de los que venía generando.
1: A lo que voy es que es muchísimo más rentable para el estadio un ascenso a primera división.
2: Hombre.
1: Que un concierto de Aitana.
0: Hombre, por supuesto.
1: Con todo respeto a Aitana, ¿eh? Me encanta.
2: Pues claro, claro.
1: Me encanta, y nos va a hacer ganar el Mundial esta chica, es increíble.
2: Para el fútbol, para todo, o sea, para el fútbol, para Zaragoza, y volver a Primera División no tiene nada que ver con cualquier otra propuesta que intentemos inventar.
1: Alquilar un estadio en España para unas 20.000 personas cuesta entre 30.000 y 60.000 euros por día de evento en recintos gestionados por entidades públicas o municipales. En estadios de fútbol de primera línea operados por grandes clubes, los costes fijos y variables para macro conciertos superan los 100.000 euros diarios. Diarios.
2: Claro, claro, pero...
1: Pues eso, hasta 200 millones de euros. Hay que hacer muchísimos conciertos, ¿eh? Tenemos que poner a cantar a toda plantilla, vamos, cada fin de semana, no solo al portero. Pero se dice mucho eso de, bueno, que se harán conciertos. ¿Está contento Florentino con el tema de los conciertos y la amortización de los estadios?
2: Sí.
1: José González, buenos días. Yo sigo manteniendo que debemos quedarnos con Badar y Seidú, salvo que lleguen ofertas interesantes. Claro, José, si yo, por ejemplo, por nivel... Pero es que se quieren quedar, esa tiene que ser tu pregunta, ¿se quieren quedar ellos? Si la respuesta es negativa, ¿tú te quedarías dos jugadores que no se quieren quedar necesitando ganar la liga y con cantos de sirena de otros sitios? ¿Qué haríais vosotros?
2: Yo no me los quedaría.
1: Pero ya no solo estos dos casos, cualquier caso de opción de traspaso.
2: Para mí no hay ningún jugador de este Real Zaragoza que, si no se quiere quedar, hiciera yo un esfuerzo o lo obligase a quedarse. La verdad, no hay ninguno. Al final... El Zaragoza, yo creo que es consciente de que por quien más puede sacar, tal vez sea por Liso, y tratará de tensar un poco y de sacar algunos miles o cientos de miles de euros más por él, pero para de contar. Todos los demás no tienen valor, y para el Real Zaragoza, pues el que se quiera marchar, que se marche.
1: Saidu, yo creo que un par de kilos podría sacar.
2: Sí, a lo mejor sí, pero bueno. A mí Saidu, pues no lo sé, o sea, realmente parecía o tiene potencial de... Parece que tiene cualidades de poder ser futbolista... Pero tampoco ha demostrado grandes cosas en la segunda parte de la temporada, ¿no? Entonces, bueno, pues si está bien y si no, pues también, ¿no?
0: Sí, sí, a mí desde luego en el caso de Saidu, pues no me sobra si se queda, pero desde luego si pueden sacar 2 millones, 2 millones y medio, me parece que estará bien vendido también, como cualquier otro jugador, igual que el caso de Alex Gómez, que me parece fantásticamente vendido. Dios dirá si dentro de 6 años es el central titular del Manchester City, pero ahora mismo yo creo que tenía que salir sí o sí. Y en el caso de Badar y Liso, pues más evidente todavía, dos jugadores que no quieren estar aquí, en el caso de Liso porque ha estado en primera división, en el caso de Badar porque ha ido al Mundial. Y que además el nivel, sobre todo de Badar, pues no ha demostrado absolutamente nada. Yo desde luego, si hay oferta, cualquier jugador debería marcharse.
1: Lo que duele es que, según dijo Lalo, los traspasos no repercutirán en el presupuesto para hacer el equipo. Cuando 1,5 millones por Gómez te puede parecer poco, pero en nuestro contexto es un dineral. porque los jugadores no cobran lo mismo de media en primera ref que en segunda. Por tanto, 1,5 millones en segunda te puede parecer poquito. En primera ref es el presupuesto, es la mitad del presupuesto de algunas plantillas, 1,5 millones, literal. Hay plantillas de, bueno, muchas plantillas de 2, 3, 4 millones, muchas, la mayoría. Lo raro es que superen eso, como el Zaragoza.
2: A mí la única forma que, lo único que se me ocurre en ese tema en concreto de la gestión del dinero para los nuevos fichajes y demás, es que el Real Zaragoza pues sea consciente del presupuesto que quiere tener. O sea, no es el que tienes, sino el que quieres tener. Vamos a tener 4 millones de euros, que con esto somos el mejor presupuesto de toda la liga. 4 millones. Y luego todos los movimientos económicos son para tratar de cuadrar finalmente ese presupuesto, ¿no? Pero con un presupuesto preestablecido, que al final tenga seguridad en lo que tienes que hacer y gestionar y que no sí, dependa de la volatilidad del mercado, que digas, ostras, ahora de repente somos millonarios, ahora somos pobres.
1: Pero si puedo tener 4,5, ¿por qué tener 4?
2: No, está claro, está claro. Pues. Sí.
0: Y además, fíjate que solo había previsión de gastar dinero en un jugador, que era en Diego Foll, y en pagar su cláusula de salida del Sabadell. Al final no se ha dado, con lo cual ese dinero también está dentro de las arcas del club, no se ha gastado.
1: A mí, por ejemplo, todo lo que desembolsen en un delantero me va a parecer bien.
2: Si luego,
1: sabe jugar a fútbol, claro. Es importante ese detalle, ¿eh? Sin ambakis. Mayen Fans Hooligans. Buenos días, zaragocistas de corazón. De momento, hacer una pausa en el trabajo para escuchar Café con Goles. Grandes. Carlos Muela, si creemos que nuestro Real no nos puede sorprender más, espera, que yo creo que aún falta algo peor. José Benito contra Argentina. Tenemos poco que hacer. El presidente argentino es argentino. Trump a favor de... Trump va a favor de Argentina y es la despedida de Messi. A jubilar a Messi, es lo que tenemos que hacer.
2: Pero también pueden hacer...
1: Fácil no va a ser, desde
2: luego. De la foto aquella de Messi dándole un baño a Lamine, también se puede hacer una foto muy icónica. Hay una fotografía de cuando Lamine nació, que por una campaña sí. De UNICEF se puso muy de moda. Bueno, pues que el partido del Mundial, la final, sea un Messi-Lamine, que es como un cambio generacional. Es como
1: ¿Qué va a hacer Lamine? ¿Le va a poner un barreño a Messi ahora?
2: Pues no lo sé. A lo mejor sí.
1: Hace Leo, no te vayas, que tengo que bañarte. Espera un momento.
2: No, pero que esas fotos... Es como muy icónico, ¿no? O sea, al final acaba siendo como un relevo generacional de España campeona y tal, pues esa foto volverá a coger portadas, y si no al tiempo.
1: Decía Luis Martínez, en la presentación de Ander, si estuviera le preguntaría si puede contar qué pasó la vez que no entró en el club, pero ya cansa tanto partidario o detractor. Real Zaragoza. Opino un poco igual, ¿eh? Es que a mí me da mal el partidario y el detractor, yo estoy un poco en medio, que no sé, lo vivo un poco... Este fichaje con, no sé si indiferencia o agotamiento, de decir, vale, pues ya has venido, venga, ya está, se acabó el tema, paz, a jugar.
0: Yo creo que la pregunta se la van a hacer, ¿eh?
1: ¿Seguro? ¿Qué creéis que va a responder?
0: ¿David?
2: Solo se mojará un poco si ha tenido algo que ver con el cambio de... No sé, tú imagínate que conocía también a alguien, ha participado de convencer a estos tipos para que vengan al Real Zaragoza o algo así, me lo invento, no tengo ni idea, ¿eh? En ese caso creo que sí que a lo mejor puede decir algo, si no... Lo normal es que sea, pues, muy correcto, muy diplomático, que escurra el bulto y a seguir, que es lo que creo que va a pasar.
1: Veremos.
2: Tú hiciste un speech un día, hablando como si fueses Ander en la presentación, te compro el relato. Lo hiciste muy bien, yo creo que es lo que vamos a escuchar dentro de un rato, si es que habla hoy.
1: Sí, porque a mí me está viniendo muy bien, pero vaya tardones. Empezaba esto a las 10... estáis haciendo lo que tenéis que hacer, estáis con quien tenéis que estar, en Café con Goles, en la Aragonesa, en Ebro FM. Decía Nico, yo con que juegue 30 partidos lo firmo, aunque muchos sean saliendo desde el banquillo, porque seguro que no empeorará el equipo. Estos 3 años Tony Moya lo empeoraba cuando era suplente. Tienes toda la razón y estoy completamente de acuerdo. Yo no miro, no, para mí no tiene que jugar todos los días 90 minutos, tiene que encontrar su rol, que puede ser igual 10 partidos de titular y luego 10 de suplente, porque el equipo esté muy bien, nos pongamos por delante y entonces saquemos un tipo a tener el balón. ¿Lo veis así?
0: Sí, totalmente lo que hablábamos antes. No se trata de tener aquí a Messi que te resuelva los partidos, sino un jugador que sepa qué es lo que puede dar al equipo, lo que puede mejorar al equipo y tenerlo para ello. Si son los 15 minutos finales, los 15 minutos finales, si son los iniciales, los iniciales, pero un jugador que contribuya y que aporte al equipo.
1: Además, ahora con 5 cambios tiene muchísima más importancia la gente que te sale del banquillo.
2: Para mí es más importante el número total de partidos que juegue que el hecho de que sea titular los 90 minutos o no. Y lo digo porque si juegas 32 partidos significará que no has tenido lesiones importantes en toda la temporada. Y además significará que estás contando para el entrenador, por lo que estarás aportando seguramente cosas, tanto si eres de titular como de suplente, ¿no? Pero si participas es que no te lesionas y estás rindiendo.
1: Decía Ligorra lo de Ander en Red Estela, ¿eh? Yo espero de corazón que no se le siga castigando así. Está en su casa y no deberían sentenciar sin saber realmente lo que pasó. Yo sé lo que va a pasar. Que nos vamos a publicidad. Enseguida volvemos. Ha comenzado la presentación, pero nadie quiere ir. Todo el mundo quiere ver Café con Goles. En unos instantes la tendréis. 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En la 105.2, Ebro FM, tendremos Los Deportes y escucharemos a Ander Herrera. A ver si habló Luis de la Fuente también. Creo que me faltaba escuchar a Rodri, de la selección española, que también estamos poniendo alguna cosita. Ya que, joder, es súper histórico. He dedicado poco tiempo a eso, pero es que me parece hasta injusto. Es que, claro, es nuestro equipo y no. O sea, sé. Nuestra frontera llega en Aragón, todo lo demás parece que no existe.
2: Bueno, para hablar de la final y hablando algo del Zaragoza.
1: Pero es que es la final del Mundial. Creo que todo el mundo entenderá que dediquemos 5 minutitos a hablar del Mundial y de lo.
2: Tenemos.
1: Y de lo Dios que es Cucurella.
2: A Simeone y Borja Iglesias en la final del Mundial.
1: Flipa, ¿eh? Sí.
2: Y Luis Suárez cayó en un cuartos o en octavos. Quiere decir
1: Simeone
2: que...
1: y Borja Iglesias. Seguramente jugará Juliano.
2: Juliano sí, y Borja, y Borja no. Pero
1: que no juegue, bueno, Borja, que no juegue.
2: En estos años de miseria tenemos a 3 jugadores que han estado en los octavos de final y 2 en la final del Mundial. Y eso es curioso.
0: Bueno, y debemos de ser el único equipo de primera ref que tiene un jugador actual en el Mundial, por mucho que haya jugado 10 minutos.
1: Visto así.
2: Tremendo, tremendo.
1: Claro, visto así. Es cierto. ¿Cucurella es el mejor lateral de la historia de España? Si ganamos este partido.
2: Yo, Cucurella es un jugador del que recuerdo haberme reído, porque en el partido, me acuerdo, a Leis Febas corriendo con la pelota, Cucurella persiguiéndole detrás, último partido de liga, ganamos al Barça B, nos pusimos segundos o algo así, ganábamos terceros, ganábamos el factor campo. Pero yo me acuerdo de Cucurella con el pelo hacia atrás, corriendo detrás de Aleix en aquella carrera y que no lo cogía. Y mi padre y yo nos reímos durante mucho tiempo de Cucurella. Luego llegó a la Eurocopa, que dije, ¿pero este qué hace aquí? Y ahora se ha convertido en un puto, vamos, o sea, es mi... Menudo jefe de tío, o sea, es...
1: No sé si es mejor ya que Jordi Alba con su participación.
2: Es una pasada.
1: Yo estoy muy enamorado de decir, sí, macho, sí. Defiende muy bien.
2: Es una salvajada.
0: Sí, yo, hombre, tampoco puedes poner igual, son dos momentos históricos diferentes, ¿no? Pero sí, a mí particularmente, comparando, sí que me gusta más Cucurella.
1: Es que me parece más fácil jugar en esa selección que en esta de lateral izquierdo, así rollo, si eres Jordi Alba.
0: Sí.
1: Que en esta que esté defiende, ataca, está en todos lados.
0: A mí además me transmite más Cucurella, ¿no? Como persona que...
1: Sí. A ver.
0: Sí.
1: A ver, como persona no se puede comparar Jordi Alba con Cucurella, ahí no hay debate.
0: No vamos a sacar trapos sucios.
1: No, el otro era inaguantable. Este tío es majísimo.
2: Es que este tío es majo, es que es gracioso, es que no sé, tiene todo. Es...
1: Mira, el pelo de Krusty el payaso y luego te defiende como Maldini.
2: Menudo jefe, tío.
1: Impresionante, los defensas que aparte de saber sacar el balón, por lo que sea, defienden.
2: Y lo que tiene jugar al fútbol con centro del campo, que yo pensaba que estaba prohibido. Yo pensaba que lo habían prohibido, como cambian tanto las normas, digo...
1: Lo de Dani Olmo es una auténtica barbaridad.
2: Y Rodri, que es capitán general, es Blas de Lezo. O sea, con él no se pierden batallas, tío.
0: A mí me ha sorprendido el nivel de Rodri, de cómo ha ido evolucionando después de la lesión y en qué estado ha llegado al Mundial. Es espectacular.
1: Es que son un poco perros los futbolistas, ¿eh?
2: Eso sí, algo se lesionan de más, ¿no?
1: Messi lleva 2 años sin tirar un sprint, pero lo ves con una Argentina y dices, madre de Dios, se está reservando. Hay muchos jugadores y Rodri se habrá reservado. Esta temporada con el City no ha estado para tanto. Lo ves, ahora parece que nunca se haya lesionado.
0: Sí, increíble. Barbaridad, los metros que cubre, cómo llega a todas las ayudas, es impresionante.
1: O con balón es buenísimo. Sí, no.
0: Es un jugador buenísimo con y sin balón.
1: Oyarzabal no es peor que Cruyff. No es peor futbolista que Cruyff. Oyarzabal. No digo que sea mejor, no es peor. No es peor. ¿Cuántos goles lleva? 5, sí, lleva el tipo, ¿eh?
0: Sí, sí.
1: Cuidado. Impresionante. Porque además en 2010, joder, es que eso era la selección mundial. No era España la selección española, era la mundial. Tú pillas 11 jugadores, solo metes Cristiano y Messi, el resto era la selección mundial. Estos no son tan buenos, a priori.
0: No, pero yo creo que eso es una virtud también, ¿eh? Porque no tenemos un Mbappé, no tenemos un Haaland, no tenemos un Messi, pero yo creo que lo bueno de España es el bloque que tiene, que es absolutamente, entre comillas, insuperable. O sea, como equipo es sin duda el mejor del mundial, gane o pierda, ¿eh?
1: Este Francia, que había barrido a todos, por cierto... De Champs, qué suerte ha tenido de pillar la generación que ha tenido, porque llega a pillar un poco peor, ese tío no ganó mundial ni loco. O sea, ¿cómo sales con 2 mediocentros contra España?
2: Ya, es una locura.
1: Que te van a barrer jugando partidos largos. El baño fue espectacular.
2: Es que lo que parece España es un club jugando contra selecciones. porque
1: sí, tal cual.
2: La forma de jugar parece una forma trabajada donde todos se reconocen. Mucha triangulación, división.
1: Sacas al suplente, el suplente sabe perfectamente lo que diga. Bueno, lo de Merino es otro que es criminal. Sacar a un tío, cada vez que lo saques te va, te llega como un tren desde atrás. Increíble. ¿Cómo mola hablar de fútbol? Ojalá tener en esta ciudad.
2: Y el sufrimiento es
1: fútbol.
2: Diferente.
1: Otro día. No, no existe el sufrimiento, es solo disfrute.
0: Sí, claro. Eso es lo bueno. Sí, es que yo desde el inicio del Mundial voy a estar 104 partidos para disfrutar. Ya vale de sufrir lo que hemos sufrido con el Zaragoza por eso mismo, porque no sufres.
2: Me preguntaban, ¿lo has pasado muy bien? El otro día lo has pasado muy mal, muchos nervios. Y le digo, a ver, hombre, tienes tensión por aquello de que quieres que termine por ganar, ¿no? Digo, pero claro, nerviosismo era, pues, tener que ganar 10 partidos faltando 14, por ejemplo, y sabiendo que tus jugadores no defendían una y no metían una. Eso es sí que son nervios. Eso es
1: un poco como el equipo de colegio de tu hijo, que si pierde te da igual y si gana pues te alegras un montón. Claro. Lord Demolisher decía en el chat, es que no es tan llamativo el regreso de Ander Herrera. ¿Quién es? ¿El Capitán América? ¿Leo Messi? ¿José González? La táctica del Real Zaragoza debe ser como Argentina, cambiando la figura de Messi por Ander. Pues yo pienso totalmente lo contrario. Ligorra, buenos días, cafegoleros. Si es verdad que el Tenerife debe al Real Zaragoza por el traspaso de Michael Mesa, ¿por qué no se negocia por el delantero? ¿Ni el gol van a pagar? Nos da que pensar todo esto. ¿No se suele meter, doblar en los clubes, en las negociaciones, influir negociaciones de una temporada en otra, de un jugador en otro, porque luego te lo pueden cobrar a ti, te puede pasar a ti el día de mañana? Se suele llevar de forma independiente, una cosa es una operación y otra otra.
0: Y luego una pregunta al respecto de eso, ¿vale 200.000 euros Jesús de Miguel?
1: Vale en los jugadores lo que quieras pagar por ellos. ¿Para ti lo vale?
0: Para mí no.
2: Yo no compro sin saber lo que compro. Pero, o sea, yo no sé quién es Jesús de Miguel para saber si vale 200.000, un millón o vale dos chicles. No tengo ni idea. No.
1: Es que es difícil. Para mí no vale nada. Entiéndaseme. Pero en nuestro contexto, igual para fichar a un delantero necesitas pagar algo.
0: Sí, pero yo no sé si ese es el delantero que vale 200.000 euros. Es que 200.000 euros en primera ref es muchísimo dinero. Y yo creo que Jesús de Miguel, que no hizo mala temporada el año pasado, que la empezó muy bien y la acabó muy mal, tampoco es un jugador que a mí ahora pensándolo me diga, este tío nos garantiza 16 goles, que no los ha metido además.
1: Sí, sí, o sea, a mí tampoco, se está poniendo como muy, muy goleador. Claro, y pues,
0: yo el otro día decía una cosa que digo, esto va a sonar a perogrullada y lo es, pero creo que también es verdad. Y es que nosotros no necesitamos un delantero que el año pasado haya metido goles. Nosotros lo que necesitamos es un delantero que en el contexto de equipo que hagamos este año los meta.
1: Sí, sí.
0: Y a mí, que de Miguel haya metido, creo que fueron 12 el año pasado, no me garantiza que los vaya a meter este año porque no me parece para nada un jugador diferencial. Un jugador que lo ha hecho bien en primera red varias temporadas, sí, pero tampoco me parece un jugador de 200.000 euros.
1: Me parece un jugador bueno para tener la plantilla si tienes otro más diferencial.
0: Claro, pero para ello yo creo que esa es la figura de Edu Espiau y el diferencial ya, tiene que también ser otro, no de Miguel.
1: Ya, yo también. Guido Baroli, nuevo director general del Real Zaragoza.
2: Ese.
1: Guido Baroli es el chico del que estábamos hablando. A ver cuánta gente le ha puesto pulseritas 2.0 en los comentarios. Venga, que estamos animados. Lleva un minuto la publicación. Ah, todavía no hay respuestas. Guido Baroli. ¿Es joven? ¿Qué te denaba? 40 años.
2: 39.
1: Baroli es un ejecutivo especializado en la gestión integral de organizaciones deportivas con experiencia en dirección general, planificación estratégica, gestión financiera, desarrollo comercial y operaciones vinculadas al fútbol profesional. No dice nada de tazas de Mr. Wonderful ni carreras de perro salchicha. De excepción absoluta. Bueno, lo iremos conociendo. Te ponen un poco su currículum. Podéis verlo en la página web del Real Zaragoza. Os voy a dejar con la presentación del bueno de Guido Baroli, nuestro nuevo director general, y no solo con eso, sino también la presentación de Ander Herrera y las diferentes novedades que traiga el grupo A.Gain. Nacho Bonilla, muchísimas gracias.
0: Un placer, como siempre, hasta luego.
1: Querido David Bisús y Blasco, muchísimas gracias por venir de nuevo a Café con Goles.
2: A ti, Adrián.
1: De la edad de nuestro director general nuevo.
2: Mala cosa, cuando empezamos a tener la edad de los que mandan, de los que se de los que se retiran, el entrenador ya tiene un año menos que tú, mala cosa.
1: Sí, te empiezas a decir, ¿qué jóvenes son?
2: Sí.
1: Igual no ese es el problema. Muchas gracias, chicos. Muchas gracias a todos los que estáis en el chat de YouTube, a todos los que habéis escrito, como Raúl Cubero, que nos escribía: buenos días desde Berlín. El Real Zaragoza ha cambiado de manos, pero sigue uno que llevaba mucho tiempo quemando el club. Te refieres a Forcén. José Borruey, camino a Bratislava, escuchando el programa. Oye, pasadlo muy bien. Pasadlo muy bien todos. Aupa, nuestro Real Zaragoza.
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Muy buenos días a todos. Hoy es jueves 16 de julio. Soy Pilar Sopesens y quiero dar la bienvenida a todos los que ahora se unen a nosotros aquí en Esto es Aragón, en Ebro FM. Saludamos también a los que lo hacen después por la tarde, por la noche y sin rencor ni envidia. También a los que lo hacen desde la piscina, desde la playa, la montaña o un país lejano. Porque les recuerdo que nos pueden sintonizar en cualquier momento y desde cualquier parte del mundo a través de www.diarioaragones.com. El fuego no da tregua en Aragón. El incendio originado ayer en Orés, en las cinco villas, ha cogido una gran dimensión esta noche y ya afecta a más de 5.000 hectáreas. Para que se hagan una idea, que esto es muy abstracto, una hectárea es un campo de fútbol, así que se habrían quemado hasta el momento el espacio equivalente a 5.000 campos de fútbol. Fuentes de la DGA han explicado que hay muchos medios desplegados, apoyo de otras comunidades autónomas, máxima coordinación con la UME, la Unidad Militar de Emergencias, y cuatro pueblos han tenido que ser desalojados: Orés, Asín, Luesia y Malpica de Arba. Tras la reunión del CECOPI esta mañana, el consejero interior del Ejecutivo Autonómico, Roberto Bermúdez de Castro, ha informado que nos encontramos en un momento crítico y que el incendio tiene un gran potencial destructor y están prevenidos por si hubiera que mandar una alerta a la zona de un castillo. Bermúdez de Castro ha contado también que la situación más extrema se ha vivido en Asín, donde los profesionales que trabajan en las labores de extinción han sido cercados por el fuego y han tenido que salir rápidamente, afortunadamente, sin que haya que lamentar daños personales. Las condiciones meteorológicas van a complicar la situación a partir de las 11, porque se esperan rachas de viento sur de unos 30 kilómetros por hora. Vicente Alcaide nos dará la última hora de este terrible incendio en nuestro tiempo para la actualidad.

0: Esto está ocurriendo en las cinco villas y en el Pirineo Oscense. Dos incendios siguen activos. Fueron provocados ayer por sendos rayos. El fuego en la localidad altoaragonesa de Castanesa no amenaza a ningún pueblo ni a ningún área habitada porque se ha originado, al igual que el de Peña Montañesa, a gran altitud. Vamos a conocer lo que nos depara la jornada de hoy, que parece que el tiempo de momento nos ha dado un respiro. Lo hacemos de la mano de la Agencia Estatal de Meteorología.
1: Buenos días en Aragón. Hoy las temperaturas máximas se espera que vayan en descenso, aunque todavía continuarán con valores altos en la ribera del Ebro, donde pueden llegar a alcanzar 39 grados. Allí está activo hoy el aviso naranja de nivel de peligro. Hoy se esperan máximas de 36 grados en Huesca, de 38 en Teruel y de 39 en Zaragoza. En cuanto a los cielos, tendremos intervalos de nubes con tormentas en el Pirineo y con probabilidad de que sean localmente fuertes en el resto. No se descartan de tipo aislado y también estaremos pendientes a la reducción de la visibilidad en el sistema ibérico turolense por polvo en suspensión. En el Valle del Ebro, el viento va a soplar de noroeste, de flojo a moderado, girando por la tarde a sureste. En el sistema ibérico será flojo de suroeste con intervalos moderados y en el resto soplará de flojo a moderado de sureste. Es una información de AEMET.
0: En el programa de hoy vamos a hablar de cómo conservar correctamente los alimentos. Ya saben que en estas fechas que tenemos ahora tanto calor es muy importante seguir esas pautas para evitar cualquier problema alimentario. Además, seguiremos hablando de comida con nuestro gastrónomo, que nos va a venir a hablar de marisco, algunos consejos de economía y las tarjetas revolving y un proyecto mano a mano, se llama, de la Fundación Asociación Bienestar Emocional. Esos son algunos de los temas que hemos preparado para este jueves, pero como siempre vamos a comenzar hablando de agua.
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4: El 99% de la materia del sistema solar se encuentra en el Sol. 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El hidrógeno, en términos de masa, supone el 0,9% de la corteza terrestre. Un 71% de la corteza terrestre está cubierto de agua. El agua es el principal componente del cuerpo humano. 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

0: El Ayuntamiento de Tarazona ha inaugurado recientemente la Senda Novella en el Parque Natural del Moncayo. Un homenaje al astrónomo Eduardo Novella, pero ¿cuál es la relación de este científico con Tarazona, con el Moncayo? ¿Y qué es lo que ha llevado a ponerle su nombre a este camino? Lo descubrimos con Pablo Escribano, concejal de Turismo del Ayuntamiento de Tarazona. Buenos días, Pablo.
1: Hola, muy buenos días, Lea. Muchísimas gracias.
0: Bueno, cuéntenos, porque ¿quién es Eduardo Novella y por qué se le ha puesto su nombre a una senda en el Parque Natural del Moncayo?
1: Bueno, Eduardo Novella fue uno de los astrónomos que vinieron a nuestra ciudad en 1860, ya hace 166 años, y vinieron precisamente a observar un eclipse que tuvo una gran importancia a nivel mundial en aquella época. Allí vinieron diferentes astrónomos de toda Europa para comprobar esas protuberancias que hace el Sol, esas llamas que hacen el Sol cuando se forma un eclipse, ya que querían comprobar si esas llamas eran un efecto óptico, las producía la Luna o las producía el Sol. Y por ello, pues entre otros, vinieron allí en la delegación española dirigiendo esa expedición, estuvo Eduardo Novella, que era ese astrónomo de la Real Observatorio de Madrid, que dirigió la expedición española y que mandó construir la senda que hoy perdura todavía en nuestros días, que es esa senda que sube a la cima y que todos conocemos, ¿no? Todas las personas que han tenido la oportunidad de subir a la cima del sistema ibérico, a nuestro querido Moncayo, pues este es el precursor Eduardo Novella, la persona que mandó construir para subir todos los equipos, todos los telescopios, y para estaba previsto, ¿no?, la observación desde allí, desde el Moncayo, porque era un lugar privilegiado para observar el eclipse. Y bueno, hemos querido rendirle este homenaje a Eduardo por todo lo que hizo en su día por el Moncayo, por cada zona, por su entorno y también, ¿no?, por la astronomía, y era ese homenaje que le queríamos rendir al señor Novella.
0: Uh-huh. Bueno, claro, el momento ideal, ¿no? Poco antes de ese eclipse total, que además desde Tarazona también se va a poder disfrutar perfectamente.
1: Sí, así es. Bueno, estamos preparando un gran número de actividades en torno a ese eclipse que tenemos, que tendrá lugar, ¿no?, ese 12 de agosto, y que Aragón y Tarazona pues va a ser un lugar privilegiado con ese minuto y medio aproximadamente de observación, de eclipse total. Y lo que hemos querido hacer desde el Ayuntamiento, no limitarnos únicamente, ¿no?, a esa observación de ese eclipse, que no volveremos a ver algo, uh-huh, algo igual seguramente en nuestra vida. Daos cuenta que un eclipse viene a rondar una media en un mismo lugar para observarse un eclipse total entre 350 y 400 años. Aquí en Tarazona pues somos unos privilegiados, porque hace 106 años ya tuvimos uno. Uh-huh. Entonces, bueno, para que quede, ¿no?, en la conciencia y en el recuerdo de todas las personas de nuestra ciudad, de todos los que quieran visitar cada zona durante estos días, pues bueno, ya veníamos trabajando desde hace meses con la presentación de toda la programación del eclipse, que precisamente nos acompañó el señor Bachiller, presidente del Real Observatorio de Madrid, y que es el director, el coordinador de los tres eclipses a nivel nacional que va a haber este año 2026, 2027 y 2028 en Tarazona. Tenemos hasta un libro que cuenta, ¿no?, esa historia que bajo el sol de eclipsado del Moncayo, que ha sido escrito por Miguel Ángel Santa Cecilia, que es una persona, ¿no?, que le tenemos que agradecer todo esto que hemos hecho en Tarazona porque es un historiador de nuestra ciudad, lleva muchísimo tiempo informándose y recabando información respecto a ese eclipse que ocurrió en 1860 y nos dio, ¿no?, el empujón que necesitábamos para hacer todas estas actividades. Hoy precisamente se inaugura también la Universidad de Verano durante jueves 16 y viernes 17 con diferentes conferencias de importantes personalidades del mundo de la astrofísica. Pues vamos a tener a Gerardo Capobianco, un experto en eclipses y en la observación de la corona solar, o también la doña Ana Belén Griñón, que es astrofísica y también experta en la física solar. Mañana presentaremos la exposición del eclipse que nos va a llevar desde ese eclipse en 1860 a este eclipse que tendremos el 12 de agosto. Una infinidad, ¿no?, de actividades, conferencias, y por supuesto vamos a tener ese día clave, que es ese 12 de agosto, con una observación multitudinaria en un lugar emblemático, y no va a haber mejor estampa que a los pies de la catedral, de nuestra catedral de Santa María de la Huerta, con ese skyline de la ciudad de fondo, la Torre de la Magdalena, Palacio Episcopal, todo el casco histórico, y que va a quedar, ¿no?, en esa perspectiva, que vamos a poder ver ese eclipse con ese privilegiado fondo de pantalla, con esa gran historia que tenemos monumental en nuestra ciudad. Y después, para celebrar, ¿no?, y que esto no termine aquí, una vez termine ese eclipse, en torno a las 9:30, vamos a tener también un concierto. Y bueno, pues yo creo que hemos preparado una gran programación para que esto sea para el recuerdo, ¿no?, de toda nuestra ciudad.
0: Uh-huh. Claro, qué maravilla también tener la posibilidad, obviamente con la riqueza patrimonial de Tarazona, de poder hacer esa unión, ¿no?, de ciencia, divulgación, patrimonio natural, por ejemplo con esta senda, o bueno, con el eclipse, que no deja de ser un evento de la naturaleza, y todo en ese marco incomparable, ¿no? Es como el paquete completo.
1: Claro, es lo que hemos querido hacer, ¿no? Al final, todas estas actividades que desarrollamos desde el área de turismo es para potenciar nuestra ciudad, y es lo que hemos querido hacer, ¿no? Ligar todo ello, la astronomía, la naturaleza, la cultura, la tradición, también nuestro patrimonio, para que más personas conozcan nuestra ciudad y que sigan conociendo nuestro patrimonio. Y bueno, pues ya en 1860 vinieron grandes personalidades para ver ese eclipse: Foucault, Le Verrier, grandes personalidades de la astrofísica, y hace poquito, pues bueno, vino otra gran personalidad como el señor Bachiller a inaugurar estas jornadas, o el propio señor Capobianco, ahora mismo en la Universidad de Verano, en fin. Yo creo que hemos hecho un grandísimo trabajo desde el ayuntamiento, desde el área de turismo, para seguir, ¿no?, promocionando nuestra ciudad más allá de nuestra comunidad autónoma.
0: También llama la atención, ¿no?, y lo bien que se hicieron ya las cosas en 1860, que aún perdura esa senda que seguro que muchos de nuestros oyentes conocen y que ahora lleva ese nombre, Eduardo Novella, con relación, pues, a, de nuevo, a esta unión, ¿no?, de ciencia, naturaleza y patrimonio.
1: Sí, así es. Bueno, pues ahora, cuando vean el cartelito, cuando vayan a ascender a la cumbre, tienen que parar, ¿no?, un poco ese tiempo en el que van a ascender a la cumbre para conocer el por qué, ¿no?, recibe esa senda, ese nombre, esa senda, la senda Novella, también un carácter divulgativo, educativo, ¿no?, lo que estamos haciendo. Y bueno, pues todo tiene un porqué, y esa senda está ahí y existe todavía porque el bueno del señor Novella lo quiso así.
0: Bueno, pues un placer y muchas gracias por habernos contado todas esas actividades que están preparando en torno al eclipse del próximo 12 de agosto. Pablo Escribano, concejal de turismo del Ayuntamiento de Tarazona, gracias por haber hablado con nosotros.
1: Muchas gracias a ustedes, invitados todos los oyentes a visitar Tarazona, no únicamente el 12 de agosto, sino siempre que lo deseen. Serán bienvenidos. Muchísimas gracias.
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0: Un estudio que ha sido publicado en la prestigiosa revista científica Agricultural Systems analiza la pérdida, el declive estructural del ovino de carne en Aragón. Hablamos con una de las investigadoras de este estudio, Alicia Prat Benjamú, investigadora del grupo SISEC, Sistemas Socioecológicos Agrarios del IA2, perteneciente al CITA, el Centro de Investigación y Tecnología Agroalimentaria de Aragón. Buenos días, Alicia.
1: Hola, buenos días.
0: Bueno, cuéntenos, porque lleva décadas nuestra comunidad perdiendo tanto explotaciones como ovejas, como animales.
1: Bueno, pues esta pregunta la abordamos en nuestro estudio porque nos parecía muy interesante entender cuáles son los factores que han causado ese declive. Al ser un sistema muy complejo, como cualquier otro sistema ganadero, estos factores son múltiples. Entonces, nuestro estudio lo que ha revelado, aunque mucha gente pues ya nos lo podíamos imaginar, es que los factores principales son los factores económicos y los sociales. Considerando, por ejemplo, que la calidad de vida de los ganaderos o el atractivo de las zonas rurales, teniendo en cuenta pues la población que hay en el medio rural, son unos factores determinantes para que haya habido un declive en la pérdida de cabezas y de explotaciones en Aragón.
0: Claro, como en muchos sectores relacionados además con el campo, bueno, con el sector primario, falta relevo generacional, ¿verdad?
1: Así es, el relevo generacional es una eterna crítica del sector, no solo de este, sino también de otros sectores agrarios. Y en nuestro caso lo hemos abordado específicamente y hemos visto pues que algunos de los factores más importantes que dificultan el relevo generacional son la calidad de vida de esos jóvenes que quieren trabajar menos y asemejarse a otros sectores de la sociedad, pues como la industria o otro tipo de sectores. Entonces, por eso cada vez la gente joven quiere trabajar menos en el campo, aunque los salarios realmente son más altos que en otros sectores.
0: Claro, pero la gente ahora quizá valora más pues eso, hacer de 8 a 3, ¿no? Y te vas a tu casa y te olvidas. Y aquí que hablamos mucho con agricultores y ganaderos, ya nos dicen que no hay vacaciones, que vives eso. Por y para, en este caso, para los animales.
1: Eso es, este es otro de los puntos que nos gusta destacar de nuestro estudio, y es que no todo es el dinero. Entonces, muchas veces se apoya mucho la rentabilidad de los ganaderos, que es muy importante porque obviamente todos necesitamos poder vivir de nuestro trabajo, pero también existiría, o sea, sería bastante interesante apoyar otro tipo de servicios, quizá desde un punto de vista más social, que ayudarán a los ganaderos y a sus familias a poder instalarse en el medio rural y a, quién sabe, poder tener vacaciones, tener algún tipo de ayuda en ese sentido.
0: ¿Cómo han llevado a cabo ustedes este estudio? ¿Cuál ha sido el método de trabajo?
1: Bueno, nosotros en este estudio lo que hemos utilizado es una metodología que se llama dinámica de sistemas. Esta metodología hay que entenderla como si quisiéramos, por ejemplo, construir una red. Nosotros tenemos todas las cuerdas y queremos construir una red que va a ser nuestro sistema ovino de Aragón. Entonces, para tejer esa red, nosotros tenemos que ir haciendo nudos. Esos nudos van a ser la relación entre diferentes componentes del sistema. Por ejemplo, una variable, uno de esos nudos que es fácil de entender, sería la rentabilidad. Pues nosotros consideramos todos los costes, consideramos todos los ingresos y hacemos una operación matemática que puede ser más o menos compleja para calcularlo. Cuando tenemos toda esa red tejida, en este caso hemos incluido todos o los factores, la mayoría de los factores económicos, sociales, ambientales y también los factores de explotación, pues entonces podemos empezar a entender cómo funciona todo ese sistema en conjunto y podemos empezar a desgranar los aspectos que nos parecen más interesantes.
0: Veo que han manejado más de 150 variables, o sea, más de 150 nudos, por seguir con ese símil.
1: Eso es, sí, la verdad es que es un modelo bastante completo, o lo hemos hecho todo lo completo que hemos podido. Esas 150 variables hay que entender que pueden utilizarse, o sea, pueden calcularse de dos formas. Algunas las hemos extraído de fuentes de datos oficiales, hemos considerado toda la variabilidad que hemos podido y yendo al menor nivel posible, o sea, en la medida de lo posible siempre hemos usado datos de explotaciones aragonesas, datos reales tomados durante décadas en algunos casos y también hemos usado fuentes oficiales. Y luego hay otras variables que se nos han calculado en el propio modelo, pero nosotros hemos supervisado que tengan sentido y que estén dentro de unos límites esperables. Así que es un modelo bastante complejo que ha costado pues me atrevería a decir años realizar, y está trabajado para que se acerque bastante a lo que son las condiciones reales del sistema de Aragón.
0: Claro, entiendo, este modelo, una vez construido, podría exportarse a otros sectores o a otros países, porque en el estudio han participado investigadores también de otras universidades, incluso de Noruega.
1: Eso es, este estudio lo hemos hecho en colaboración con la Universidad de Noruega, de la Universidad de Bergen concretamente. Allí son expertos en la utilización de este tipo de modelos, y yo personalmente me fui allí mismo, a Bergen, y ellos me ayudaron a mejorarlo. Entonces, este modelo, una vez construido, puede tener diferentes aplicaciones. Podría adaptarse a otro tipo de sistemas a nivel aragonés, y también podría utilizarse para otros sistemas de ovino de Mediterráneo, otras partes del mundo. Y lo más interesante es que podría seguir utilizándose para explorar cómo funciona el sistema ovino de Aragón, porque lo hemos utilizado para entender algunas cosas del pasado, pero podría utilizarse para entender aspectos del futuro.
0: Claro, este análisis tan profundo, este modelo, ¿para qué se puede aplicar luego? Es una herramienta muy útil.
1: Este tipo de modelos se utiliza normalmente, eso, para entender cómo se podrían modificar ciertos aspectos del sistema y simular qué sucedería. Entonces, nosotros, por ejemplo, tenemos el modelo construido entre el año 2000 y el año 2022. Pero ahora lo que podríamos hacer es modificar ciertas variables, modificar valores. Por ejemplo, imaginemos que el cordero duplica su valor, ¿no? Uh-huh. Que se paga el doble el cordero. Nosotros podríamos introducir ese valor en nuestro modelo y ver qué sucedería de aquí a 10, 20, incluso 50 años.
0: Qué interesante también, para, pues eso, ¿no? Orientar, por ejemplo, futuras leyes o políticas relacionadas con el campo, con el territorio. Por cierto, otra variable que también está presente, que han tenido en cuenta, es la política agraria común, la PAC. ¿Qué relación existe entre el sector ovino y la PAC?
1: Bueno, pues como la mayoría de los oyentes pueden saber ya, la política agraria común en el caso del sector ovino en Aragón es fundamental para sostener su rentabilidad, dado que ahora mismo los costes no se ven cubiertos con los ingresos del cordero. Entonces, lo que hemos visto en este modelo es que la PAC ha contribuido a mantener este sistema a lo largo de los años, pero especialmente hemos visto un punto clave a partir del 2013. Vemos que a partir del 2013, considerando que esto es un dato aproximado y no es puramente exacto, la PAC ha cobrado un valor todavía más importante. Y ahora mismo, según nuestro modelo, los datos que tenemos, etcétera, podríamos decir que los ganaderos de ovino no podrían sobrevivir sin la PAC, lo cual es un aspecto, bueno, a tener en cuenta. Puede ser más o menos positivo según se valore, pero actualmente es fundamental.
0: Ahora que han publicado en esta revista científica Agricultural Systems, y que entiendo que está finalizado y analizado ese periodo de tiempo que nos ha dicho, ¿cuál es el siguiente paso para el modelo, que por cierto se llama SHIPS-S, si no me equivoco?
1: Sí, le hemos puesto el nombre SHIPS-S, haciendo referencia a SHIP, que es oveja en inglés, Socioecological Systems, que son sistemas socioecológicos, porque al final el ovino, pues eso, tiene muchos componentes ecológicos y sociales, y es un modelo complejo. El siguiente paso, pues, sería hacer proyecciones de futuro, valorar diferentes escenarios que nos interesaran y probar qué es lo que sucedería. Y eso, este modelo, pues, tendría gran utilidad si, por ejemplo, se quisiese implantar una política concreta de apoyo al sector ovino. Podríamos intentar encajarla en nuestro modelo, a ver qué es lo que sucedería antes de que realmente se ponga en práctica.
0: Interesantísimo, y además muy importante, porque realmente es uno de los pilares de nuestro territorio, y es, bueno, pues triste, y también ver, por ejemplo, que se pierden ovejas, ¿no? Ahora con los incendios nos estamos acordando mucho de ellas, de las que no están y que no se han comido, por ejemplo, todo ese matorral, que como usted nos decía, cumplen muchos papeles, no solo el económico, aquí en nuestro territorio. Muchísimas gracias, Alicia Prat Benjamú, investigadora del grupo SISEC, Sistemas Socioecológicos Agrarios del IA2, perteneciente al CITA, al Centro de Investigación y Tecnología Agroalimentaria de Aragón, por haber hablado hoy con nosotros.
1: Gracias a vosotros.
0: Hacemos ahora una pequeñísima pausa. Pueden sacar la carita por la ventana, hoy que corre un poquito más de fresco, o tomarse un café, pero no se vayan muy lejos. Regresamos enseguida con muchos temas interesantes que compartir con ustedes en este jueves 16 de julio.

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4: 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La calle de los cafés, las